0: 6 minutos pasaron de las 9 de la noche. Cuando usted lo decida, le decía a Marcelo Nelly. Claro. Cuando él lo considere correcto, oportuno, prenda el micrófono que salimos al aire. Así que este es el momento de saludarte. Uy, qué despeinada. Esto del HD es terrible, chicos, porque
1: la cada vez más HD. No,
2: está muy bien.
3: Se ve muy bien.
2: Está muy bien.
0: Antes
2: se ve bien,
0: entrar.
2: ¿Eh?
0: ¿Ustedes dicen?
2: Sí, está bien.
0: Primero, antes que nada, beso gigante, porque claro, jugó Boca, jugó River, jugó Racing, jugó Independiente, jugó San Lorenzo. Jugó
3: el clásico de Rosario.
0: Rosario. Rosario. Lo escuché, Santi Nocciola,
3: claro,
0: el fin de semana.
3: Con Gaby.
0: Jugaron todos. ¿Y qué pasó? El hombre te relata. El hombre te relata. La pavita no. No. Yo hace rato que no. La pavita hizo su aparición.
4: ¡Centro de Messi! ¡Gol!
0: Pavita hermosa de la vida, ¿cómo le va? Bueno, el tema es que la pavita se quedó muda porque, claro, imagínate, tanto partido el fin de semana, tanta emoción.
2: Sí.
0: El frío que se chupó el fin de semana.
3: Tremendo.
0: ¿Cómo fue?
3: Durísimo.
0: Tremendo.
3: Durísimo.
2: Estaba duro, Rosario.
0: Yo escuché calentita en mi casa.
3: En la sombra era... imposible. El solcito estaba un poquito mejor, pero la sombra era imposible.
0: Esta ola polar que se
1: la vino noche,
0: de golpe.
1: Ayer, el frío que hacía la noche.
0: No, ayer pensaba en los hinchas de Racing.
1: Yo estuve ahí.
0: ¿Cómo hiciste?
1: Pero con el polaco Caimi, estuve transmitiendo. No, estuve transmitiendo. Y no, estaba... En la cabina no, pero a la salida estaba durísimo.
2: Bueno, pero ya ahora empieza a levantar la temperatura, ¿eh? Empieza a levantar un poquito a poquito.
1: Ah, mentime.
2: No te estoy mintiendo, te estoy diciendo la verdad. Empieza a levantar la temperatura.
0: ¿Sabes cuánto se espera para el domingo que viene, por ejemplo?
3: Pero
0: usted lo quiere...
3: El domingo que viene los hinchas de Huracán y de Independiente tienen que ir a la cancha.
0: ¿Cuándo?
3: El domingo que viene a la noche. Bueno. Independiente y los hinchas de Huracán también tienen que ir a la cancha, por eso.
0: Entonces, sepan, hinchas del rojo... Se van a tener que poner todos los abrigos. Mínima de 4 grados. Nos estamos adelantando un poquito en el tiempo. Sí, porque hay una especie de ola polar que se instaló. Parece que el invierno se quiere despedir. Pum, para arriba, con todo.
1: Alguien tiene que renunciar.
0: Alguien se...
3: Domingo.
2: Que renuncie el super niño. ¿Por qué no renuncia el niño?
3: Ya me estás arruinando el próximo fin de semana y el lunes.
1: Que alguien se haga cargo de esto, no sé a quién le corresponde.
0: Cualquier cosa antes que hacerte daño a vos, sabés que sos mi...
3: Yo también, pero el frío me duele. El frío me duele.
2: No, pero en serio, no, pero ya estaríamos, en serio.
1: Viejo.
2: También, yo sé que estamos en invierno, pero ya está.
3: Ya terminamos, ya estamos
2: en septiembre.
1: Terminá la Walter.
2: En septiembre tú fuiste mía. No, por favor.
0: Pero bueno. Más allá de eso, ¿cómo fue el fin de semana? Empezando por Gianluca Saraceni.
1: Muy bien, la verdad, bien. Laboral, con bastante trabajo. Nos vimos el sábado, fue el lindo sábado. Ayer en la cancha de Racing fue un partidazo, la verdad. Racing Atlético Tucumán y después con reunión familiar el sábado de la noche. Así que muy bien.
0: Lindo.
1: Contento.
0: ¿Y usted, Santino?
3: No, muy buen fin de semana. Muy buen fin de semana también. Partido el sábado y partido el domingo.

0: Memo.
1: Sí. Me preguntan sus redes sociales.
0: Sí, arroba memocenas, con ver, M para. Y S. Arroba, Memo Cenas.
1: Nosotros ya le seguimos a Memo.
0: Che, arroba, no sé si me siguen. Síganme, chicos.
1: Arroba, yo le podemos seguir. Memo. Sí.
0: Que ahí está el contacto para los shows, todo, que te comento que este fin de semana estuvimos en Cañada de Gómez.
2: Ahí te seguía.
0: Haciendo un show, estuvimos una conducción. Sí, Santa Fe. Y después de ahí nos fuimos a Las Flores a la noche, el sábado. Así que estuvimos de gira el fin de semana haciendo shows. Bueno. Así que ahí en arroba Memo Cenas la gente tiene el contacto para si vamos a cualquier parte del país.
1: Me confundí cuando me dijo que estuvo en Cañada de Gómez.
0: Sí, Cañada de Gómez.
1: Me vino a la
0: ¿qué
1: mente.
0: ¿Qué te vino?
1: Linqué Mirtha Legrand. Claro, pero es Villa Cañas.
0: Claro,
1: que nos
0: no, Mirtha,
1: de pie
0: claro.
1: Cuando
0: sí.
1: Mirtha dice Villa Cañas, vamos, no sé por qué linqué. Ya que está, vamos a recordar que Mirtha en este momento está internada, está atravesando una bronquitis. Ya vamos a estar hablando más en detalle acerca de su estado de salud. Pero bueno, desde acá, obviamente, el apoyo, la fuerza necesaria, el amor y el cariño, porque es nuestra reina de la televisión.
0: Un abrazo grande para
1: ¿cómo
0: para
1: le va?
0: Mirtha, que se está recuperando.
1: ¿Sabe algo? ¿Nos quiere contar algún
0: detalle? No tenemos mucha información. Lo único que sabemos es que la señora Mirtha Legrand se encuentra con bronquitis.
1: Sí.
0: Vamos a esperar el parte médico de mañana, a ver bien. Qué van a decir los médicos bueno. Sobre la salud de Mirtha Legrand. Una Mirtha Legrand que nosotros estamos ahí pendientes porque sabemos que la queremos mucho. Es la número uno en la televisión.
1: Pero más vale, la chiqui es la número uno de la televisión.
0: Así que la vamos, le mandamos un beso grande a la chiqui.
1: Que se mejore. Tenemos una nota en minutos nada más, si les parece vamos rápido con los adelantos de los temas, como dice la apertura de este programa. Lo que queda del día, las declaraciones, las noticias, el espectáculo, el fútbol, todo lo que queda del día, ahora te lo cuentan los protagonistas.

0: una noticia de la última hora. El gobierno anunció que va a denunciar penalmente a la petrolera Navitas y a otras empresas por la exploración en Malvinas. En un ratito les voy a leer a ustedes el comunicado oficial que lanzó la oficina del presidente de la República Argentina, obviamente después de lo que fue el anuncio de la semana pasada del presidente Javier Milei. Bueno, empiezan a aparecer las primeras medidas. Hablando de Milei, vamos a hablar también de cómo empezó esta nueva semana con reunión de gabinete, algo habitual los lunes. La semana pasada había sido martes porque el lunes no había estado disponible, pero lo habitual de los lunes es la reunión de gabinete, y vamos a contar también cómo va a ser la semana de Javier Milei. Hay más información con respecto a la agenda del Papa en nuestro país. Ya falta muy poco.
1: ¿Cuándo es que viene el Papa?
0: El 8 de noviembre llega a la Argentina, domingo 8 de noviembre. Estamos muy cerquita del regreso de un Papa a nuestro país. Vamos a contar algunos detalles de lo que va a ser esta visita del sumo pontífice. Un artículo interesante de el diario La Nación que habla sobre el pasado de Fernando Cerimedo. Se dijo mucho sobre esto, el ex asesor, podemos decir, en comunicación de Javier Milei y fundador de La Derecha Diario, o uno de los fundadores de La Derecha Diario, porque ahí empezaron a disputarse si era o no era fundador. Recordemos, está preso en Bolivia, acusado de instigar el intento de femicidio de su expareja. Bueno, el pasado es, la verdad, llamativo. Te voy a contar de juicios laborales, de otras cuestiones algo turbias que tiene. En un ratito lo vamos a repasar. Bueno, hoy se supo también que una jueza de la provincia de Buenos Aires suspendió por 60 días la aplicación de la ley de la baja de imputabilidad. Lo habíamos contado el 5, el sábado, que entraba en vigencia. Bueno, una jueza de la provincia de Buenos Aires suspendió por 60 días la aplicación. Te voy a contar también los motivos.

0: Cierra la fecha 8 en el fútbol argentino. Hubo un partido más temprano que ya terminó, que fue el empate 0-0 entre Barracas y Argentinos Juniors. Ajá. Que es importante pensando en la tabla anual. Vamos a repasar números en un ratito para los equipos que están ahí arriba peleando. A esta hora está por empezar 32 segundos de juego. Ya van en Santa Fe, Unión e Instituto. Están jugando con el arbitraje de La Molina en un partido que también es importante. Pensando en la zona de Copas, San Lorenzo oficializó el regreso del gallego Insúa. Se viene el tercer ciclo de Rubén Darío Insúa en el Ciclón. Ya tuvo su primer entrenamiento con el plantel. Noticias en Independiente, porque una negociación relámpago. Es raro que todavía siga abierto el mercado de pases
1: para los clubes.
0: Pero cierra la llegada de un delantero. Además, Bertoni, uno de los máximos ídolos del club, se presentó como candidato a presidente para las elecciones a fin de año. Y vamos a repasar lo que va a pasar mañana, justamente, transmisión de Radio Mitre. Juega Boca por la Copa Sudamericana, cuarto de final, la ida contra San Pablo, el probable equipo. El árbitro mañana 9:30 p.m. en la Bombonera. No tienen que venir los que están acá tampoco. Y juega Platense por la Copa mañana también, que es importante. Vamos a estar repasando qué hay en la jornada de mañana. Lo que no hay es programa.

0: de Calamaro, ¿no? Sí, usted tiene sus entradas para Calamaro ya.
1: Sí,
0: ¿o no?
1: El 20 de octubre.
0: Ah, me encanta.
1: Ah, ya avisó, ya.
0: Cuando, claro, él ya avisó con tiempo. Miren qué tal día tengo el show de Calamaro, no vengo al programa.
2: No falto nunca, pero cuando toca Calamaro es una vez por año, pero este año me metió doble función.
0: Él viene, o sea, en coma farmacológico, te viene a trabajar.
3: Pero toca Calamaro, pero
0: viene con la,
3: sí, está avisado,
0: la suero.
3: Viene con la sí.
0: Viene con todo, te hace el programa, pero toca Calamaro.
2: Es mi el gusto que me doy.
4: Calamaro no se toca,
0: está muy bien. Está muy bien. Nada más lindo que ir a ver al artista que a uno le gusta. ¿A usted quién le gusta? Así como para ir, que no se pierde un recital.
3: Yo, a ver, es un artista que la gente no, como que hay mucho que no, como que no lo quieren o no escuchan su música, pero yo soy muy fan de Ricardo Arjona, lo he visto varias veces.
0: Polémico, pero ¿por qué?
3: No, porque viste que hay mucha gente.
2: Tiene haters.
3: Pero
0: al hater.
3: Lo fui a ver que vino a la Argentina, al Movistar Arena, el último. Fui a verlo.
0: Le sacamos la lengua. Con ruidito, sí, al con hater, ruidito. Le sacamos la lengua, claro.
3: Sí, me gusta. Claro. Sí, igual soy de escuchar ese tipo de músicas.
0: Señora así. De las cuatro décadas, sí, no. Por ejemplo.
3: Chayanne también me gusta.
0: Dime que no.
3: Ricky Martin, Abel Pintos.
0: Por ejemplo.
3: Esa canción.
0: ¿Y Ciolita?
5: No, no hay ningún músico por el que no vendría al programa puntualmente.
0: Oh. ¿Está Gabriel Anhelo escuchando el programa?
5: No por el programa, no por el programa, sino porque no suelo ir a recitales. Pero va a parecer muy repetitivo, pero a mí me gustan mucho también Calamaro y Arjona.
0: Bueno,
3: ¿qué mezcla metió, eh?
0: Está muy, sí,
3: Calamaro,
0: sí,
3: Arjona. Nunca cantaron juntos.
2: No,
3: hay que hacer un
2: fit.
5: Y esa
2: hay
5: que hacer un. Eso lo puedes hacer.
3: Lo vamos
0: bien,
3: a hacer.
0: Les decía que teníamos rápidamente al comienzo del programa una entrevista que tiene que ver con un tema de actualidad, que tiene que ver con los adolescentes, con los estudiantes. Tiene que ver con un estudio que se conoció hace horas nada más. Estudiantes porteños. ¿Pasan en promedio? Escucha esta cifra porque es alarmante. ¿Usted tiene hijos pequeños?
3: Sí, yo tengo dos.
0: Pasan en promedio 6 horas y 10 minutos frente al celular. Es muchísimo. El 40% presenta señales de ansiedad, depresión o somnolencia, según un estudio local. Es un estudio realizado por Fabricio Ballarini, del IDBA, del Instituto Tecnológico Buenos Aires, para el gobierno de la Ciudad de Buenos Aires, y encontró este dato, ¿no? Que los adolescentes que más utilizan el celular presentan mayores indicadores de ansiedad, depresión, somnolencia diurna y uso problemático del teléfono. Estamos hablando de salud mental. Está en línea, nos comunicamos directamente con Fabricio para consultarle acerca de más detalles, ¿no?, de esta medición. ¿Qué tal? Buenas noches, Fabricio, ¿cómo estás? Acá te saluda Adriana Verón y todo el equipo de Lo que queda del día, el programa de Gabriel Anhelo. ¿Cómo estás vos?
6: ¿Cómo andan? ¿Todo bien?
0: Todo bien. Te queremos preguntar acerca de cómo se realizó esta medición, ¿no?, para empezar por ahí.
6: Sí, la idea, nosotros veníamos trabajando desde hace unos 5 años y lo que observábamos es que existía como una correlación entre el tiempo de pantalla y algunas variables vinculadas a la salud mental, sobre todo las relacionadas con ansiedad y depresión. Entonces, en algún punto lo que quisimos hacer es ver si esa muestra era igual de representativa en Capital, en los adolescentes de la Ciudad de Buenos Aires. Así que tomamos una muestra de entre 3.500 y 4.000 alumnos de primero y cuarto año y observamos que, bueno, que los datos que teníamos previos eran bastante más alentadores que los de este año. Llegamos a una media de 6 horas y 10 minutos, 20 minutos de pantalla solamente del celular. Cuando digo una media, es un promedio. Hay chicos que tienen 16, 17 horas y hay chicos que tienen 3. 2 o 1.
3: Pará.
6: Entonces, en promedio son 6 horas.
3: Dijiste, perdón, Fabricio, buenas noches. ¿Dijiste 16 horas?
6: Sí, hay chicos que tienen alto uso. De hecho, si los separamos, tomamos la muestra de chicos que tienen el percentil mayor a 85, o sea, los que más usan el celular.
0: Fabricio, ¿te está escuchando? ¿Vos sabés que se escucha la comunicación con un ruidito, con una fritura? ¿Vos tenés manos libres en este momento, puede ser?
6: No, estoy
0: ¿No tenés manos libres? A ver, espera. No sé por qué, porque queremos escucharte bien y hay como un ruidito raro así.
2: Y quedamos todos sorprendidos.
6: Yo escucho mi retorno.
0: Ah, te escuchás con retorno. Ahí mejoró, me parece, un poquito. Sí. Nos quedamos con este ahora dato sí. De 16 horas y todos acá en el piso nos miramos como diciendo, no puede ser que un niño, un adolescente. Hablamos de entre qué edad y edad, dijiste.
6: Los chicos son de primer año y de cuarto.
0: Perfecto, ahí se te escucha muy bien. Entre primer año y cuarto año, puede haber de 16. ¿En qué están en el celular? ¿Están mirando TikTok? ¿Están mirando, scrolleando? ¿Están dialogando en redes sociales? ¿Están buscando? ¿Qué buscan?
6: En el promedio, lo que nosotros observamos, no podemos mirar, no podemos quedarnos con el celular todo el tiempo. Entonces lo que hacemos es mirarle el reporte que da el celular, que es bastante grosero, que es un tiempo general, que no puede discriminar.
0: No se puede saber cuánto tiempo están en TikTok, por ejemplo.
6: Claro, o en una muestra tan grande sería como muy engorroso. Lo que podemos saber es que el porcentaje más alto de alumnos que usan TikTok como primera aplicación es en el 80% de los adolescentes. En ese caso, cuando los adolescentes tienen como primer uso TikTok, tienen un promedio de 6 horas y media. O sea, es una aplicación que obviamente genera mucha atracción. Lo que no podemos discriminar es que hay alumnos que, por ejemplo, deben tener muchas horas de Spotify o que leen para un resumen. Entonces no podemos saber exactamente para qué usan el celular. Lo que sí podemos indicar es que hay una evaluación que relaciona con un uso problemático. O sea, no es una adicción, no es un diagnóstico ni de ansiedad ni de depresión, pero es un uso problemático, que es un indicador de la falta de control. Es cuando yo lo quiero controlar y no puedo. Entonces lo que observamos es que a mayor uso de celular, bueno, empieza a descontrolarse, ¿viste? Esa forma de decir, bueno, quiero dejar el celular y no puedo. Uh-huh. Y en un 25% de los alumnos de esta muestra, que es muy representativa de la ciudad, observamos que tienen un uso problemático. Y esos alumnos que tienen un uso problemático le correlacionan con estos síntomas, ¿sí? Uh-huh. Estas características que son, tampoco son diagnósticos de ansiedad y depresión, pero son características que están asociadas a la ansiedad, a la depresión y a la falta de sueño. No podemos decir que es una causa, pero sí que existe una correlación, que están apareados esos datos.
0: ¿Te podemos cortar? ¿Podemos cortar la comunicación? Son 20 segundos y te llamamos de nuevo para tratar de recibirte mejor, con mejor calidad. ¿Puede ser, dale, Fabricio? No hay problema. Dale, cortamos y nos comunicamos en un ratito nada más. Se desprenden, te decía, de este estudio, datos que realmente son impresionantes, ¿no? 4 señales de alerta. Evalúo 4 indicadores que, bueno, él recién comentaba: ansiedad generalizada, depresión, somnolencia, usos problemáticos del teléfono. Los estudiantes contestaron una serie de preguntas que permitieron determinar si existen o no señales de alerta. Y los resultados muestran que el 31% de los estudiantes presentan señales de alerta de ansiedad, 38% en depresión. Ahora, no sé cómo se manifiesta en adolescentes, ¿no? Todos estos síntomas que estamos enumerando. Después, otro de los datos muestra diferencias entre mujeres y varones, por ejemplo. Las mujeres presentan promedios más elevados en los 4 indicadores evaluados, con las brechas más amplias en ansiedad, más 2,77 puntos más, y depresión 2,69. Además, pasan en promedio 30 minutos más por día frente a la pantalla, más que los varones. ¿Tus hijos pasan mucho tiempo?
3: Sí, tratamos de que pase el menor tiempo posible.
0: El tema es cómo se lo sacás.
3: Claro, ese es el problema. Pero bueno, uno trata de hacerlo lo mejor que puede y tratar de que no estén con el celu y que, no sé, se pongan a dibujar o a hacer otra cosa, leer, uh-huh, estudiar. Y bueno, pero a veces se hace complicado, sí. Se hace complicado.
1: Es una locura.
3: No, pero cuando dijo 16 horas, yo me quedé...
2: Demasiado. Yo te lo juro que también por eso...
5: No te queda tiempo para dormir.
3: Y 16,
0: claro, ¿en qué momento dormís?
2: No, estás pegado con el celular todo el tiempo, estás despierto.
0: Acá estamos, claro, hablando de cuestiones psicológicas, depresión y demás. Ahora, ¿qué pasa desde lo físico? Los ojos, la vista cansada con 16 horas, la posición...
5: Postura, claro.
0: La postura, ¿no? Pensaba en esos deditos, en esas manos, 16 horas teniendo el celular, es como mucho tiempo. Fabricio, a ver si te escuchamos un poquito mejor.
6: A ver, ¿me escuchan mejor?
0: Ahí sí. Te escuchamos un poco más. Nos habíamos quedado en el punto de, bueno, ansiedad generalizada, depresión, somnolencia y uso problemático del celular.
6: Sí, no son un diagnóstico. Uh-huh. ¿Sí? En algún punto tenemos que entender que es una característica asociada a síntomas relacionados con la ansiedad y la depresión, porque es un autorreporte, es lo que ellos piensan y lo vuelcan en una hoja. No es que vamos con neurólogos o con psiquiatras a hacer un diagnóstico. Esta es una gran foto que sacamos de el bienestar y la salud mental de los alumnos y necesitamos más datos para investigar. Pero sí son datos que nos tienen que llamar la atención, porque observamos que el 40% de esos alumnos que tienen uso problemático con el celular tienen síntomas similares a la depresión, lo cual es un número bastante alto.
0: Estaba leyendo que después de la decisión de restringir el celular en las aulas en 2024, las madres, los padres, demostraron preocupación. ¿Por qué? Porque al no poder utilizar el celular en las aulas, después lo utilizaban en otros tipos de lugares. Por ejemplo, en el club, en una pijamada, en una salida. De hecho, de acá hemos hablado de cumpleañitos infantiles o de secundarias, que en vez de estar entre ellos interactuando, charlando, sí, conociéndose, están con el celular, ¿no?
6: Sí, es una problemática que se comparte en varios países. Y en varias generaciones, la mayoría de las discusiones de los adolescentes tienen que ver con el uso del celular. Y nosotros, cuando empezamos a evaluar estos niveles, como una foto de lo que está pasando, nos llama la atención que cuando ellos ven la pantalla del celular y observan estos números, no es inocuo. O sea, cuando un chico lee que su celular, que está 12 horas con el celular, le llama la atención y le preocupa. Entonces son temáticas que no solamente atraviesan la familia, sino también son a un montón de adolescentes que se están dando cuenta que pasan mucho tiempo y que los quieren dejar y no pueden, o que sienten más ansiedad, o que les agarra FOMO, ¿sí? Esta cosa de tengo que estar, tengo que pertenecer, me tengo que meter en un determinado desafío, tengo que estar a la altura de entender qué es, no sé, un concepto que se está hablando. Entonces creo que es una problemática súper grande. Lo que nosotros intentamos hacer es tener una foto de este momento y compararla con las fotos que teníamos de otros momentos, de hace 2 o 3 años, y observamos que esta tendencia es creciente. O sea, por ejemplo, la diferencia entre chicos de primer año y de cuarto año es solamente de 51 minutos. Hace 2 años esa diferencia era de 3 horas, por lo cual cada vez que pasamos de año aumentamos la cantidad de uso del celular.
2: Pienso también en esto que marcabas, el tema del FOMO y todas estas cuestiones que empiezan a aparecer. A ver, no es que hace 20, 30 años no hubiera problemas con los chicos, está claro, pero esta cuestión de tener que pertenecer sí o sí, y si no sos parte, estás afuera del tema de conversación del momento, y este nivel de ansiedad del que hablabas, de chicos, porque son chicos, pero que da la sensación de que están pegados a una pantalla, porque alguien, más allá del promedio, alguien que está 16 horas con celular, definitivamente está todo el tiempo que está despierto y activo, está con un celular en la mano.
6: Sí, sí, en promedio, yo digo, son 6 horas en promedio. Claro, lo que igual nosotros observamos es que hay chicos que pasan mucho tiempo. Para que ustedes se den cuenta de los polos, de los chicos que más usan, si agrupamos a los chicos que tienen mayor uso, están cerca de las 11 horas y media. O sea, la mitad del día, claro, que no incluye, por ejemplo, bañarse, ni claro, ir a dormir, ni comer. Entonces, hay una problemática bastante grande. ¿Cuándo? Y también la sensación de que desde, no sé, desde las escuelas o desde la familia, bueno, existe una falta de orientación, porque estos datos son bastante recientes. Uh-huh. Y por otro lado, es injusto pedirle a una familia, a una escuela, que luche contra esto, porque por otro lado hay empresas que saben muy bien manejar la atención, generar un montón de tendencias o videos o ganas, claro, de tener cierta respuesta. Entonces digo, hay una competencia bastante desleal. Por eso las noticias de esta semana o de la semana pasada sobre los juicios a Meta, bueno, caen en un momento bastante particular.
0: ¿A vos se te ocurre cuál puede llegar a ser una posible solución?
6: Mira, nosotros lo debatimos mucho. Yo, de casualidad, completamente de casualidad, veníamos sacando, estábamos por sacar un libro que tiene que ver con esto. Y lo que un poco planteamos los investigadores es que si vos le vas a los un adolescente a decir te prohíbo el celular, obviamente lo que vas a hacer es
0: más.
6: Todo lo contrario.
0: Sí, sí, sí. O sea, vas a incentivar el uso.
6: Claro, o sea, no tenés que ir a prohibir. Lo que nosotros recomendamos es como hacer como si fuese una dieta digital, ¿sí? O sea, pensar en restringir, bueno, si estás en 6 horas, pasá 5, porque nosotros vemos diferencias entre estar 5 horas, claro. 4 horas.
0: ¿Sabés qué? ¿Qué me imaginaba?
6: No es lo mismo.
0: Baterías que duren no más de 3 horas, no sé. No sé, se te acabó la batería, como
3: sí,
0: antes.
3: Sí, pero lo usan cargando.
0: Se te terminó, no, bueno... Pero ponerte un límite.
3: Sí, un límite, claro, sí.
0: ¿Entendés? De cuando está el 50%, no sé cuántas horas será eso, desde lo tecnológico y de qué manera se claro. puede llegar a implementar. Pero que a tanta. Se te terminó el celular. Como antes tenías que pagar un ciber, ¿se acuerdan? Allá lejos en el tiempo, cuando sí. no teníamos internet todos. Ibas a un ciber y
6: sí,
0: contratabas
6: y hay,
0: una hora.
6: Hay un punto, para mí es interesante pensar en el celular como gran problema, ¿no? La comunicación, no el deseo de estar con amigos, no charlar, no escuchar música, no leer un libro, no ver videos, es el celular.
0: No mirar a los ojos
6: al celular.
0: El
6: celular tiene
0: acceso
6: a 1000 aplicaciones que en su mayoría están pensadas para mantenerte lo más la mayor cantidad de tiempo posible. Entonces sí tenemos que reemplazar quizás medios de comunicación y volver a otros medios más tradicionales, o escuchar música en un dispositivo que no te diga todo el tiempo, chequea qué están haciendo tus amigos, te estás perdiendo algo.
0: Claro, exactamente, exacto, que lo importante está en otro lado, no ahí, ¿no?
6: Bueno, un poco de la discusión de farmear aura que se coló en la agenda nuestra, sí. Bueno, tiene que ver con esto, o sea, con estar sin tiempo con el celular, o sea, estar bailando, hacer alguna performance, lo que sea, pero mirá, no mirar el celular.
0: Al final no estaba tan mal, ¿eh? Me gustó, ¿no? Me gustó la conclusión, qué sé yo, por lo menos sí. vas a un parque, estás con gente claro. real.
3: Las 4 o 5 horas
0: carne
3: bailando.
0: Carne y hueso, mirando, tomando un poquito de sol, vitamina
3: farmeando
0: D aura. Y farmeando aura.
6: Sí,
0: farmeando
6: de otras personas.
0: Fabricio, gracias por la comunicación, ¿eh?
6: A
0: y estamos atentos al libro que vaya
2: el
0: a salir,
2: no,
0: y a
2: mentira.
0: Todo lo que se desprendan de nuevas investigaciones. Gracias, que tengas buenas noches. Fabricio Ballarini, neurocientífico, investigador, director del Departamento de Ciencias de la Vida del IDBA, acerca de esta problemática que me imagino aquellos que son padres, tíos, abuelos, preocupa muchísimo, nos preocupa muchísimo. En promedio, dice este titular, ¿no? Sumando, pasan 3 meses al año frente al celular.
2: Y claro,
0: tres meses del año
2: claro.
0: perdidos.
5: Si lo proyectás del día al año es... Bueno.
0: Perdón, César Benítez, ¿eh? 21:34 es momento de las noticias en Mitre.
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7: Cielo ligeramente nublado en la noche de Buenos Aires, 11 grados la temperatura. La jueza que suspendió el régimen penal juvenil justificó su decisión. Marta Pascual explicó que frenó durante 60 días la aplicación de la ley que reduce la edad de imputabilidad de 16 a 14 años por la falta de infraestructura y recursos. Afirmó que no existen las condiciones necesarias para aplicar el nuevo régimen penal juvenil. Además, se definió como una jueza garantista y consideró pésimo que los menores permanezcan enrejados.
8: Creo que tenemos la obligación de explicar nuestras resoluciones. Por ejemplo, ¿por qué suspendí yo por 60 días la ley? Yo no romantizo con los chicos que salen con un arma, pero lo que creo que está pésimo es que hay como una sensación de que con esta ley le vamos a dar seguridad a la gente.
7: La Fiscalía exigió identificar a quienes aprobaron la CIRA durante la gestión de Sergio Massa. Franco Picardi pidió al Ministerio de Economía que responda en 72 horas. Solicitó además levantar el secreto bancario de 6 empresarios. El fiscal reclamó conocer la identidad de las personas autorizadas a aprobar solicitudes de importación entre el 2022 y el 2023. La causa investiga a financistas y cueveros que habrían obtenido dólares al valor oficial para venderlos en el mercado ilegal. También analizan la actuación de funcionarios del Banco Central, señalados como posibles facilitadores de estas maniobras. 11 grados la temperatura en Buenos Aires, 52% la humedad.
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0: Qué linda canción, Marcelo, por Dios. Estábamos hablando de esos artistas que te encantan, ¿no?
1: Sí.
0: Irías a ver una y otra vez. Yo creo que César Banana Porredón iría una.
1: Qué lindas canciones tiene César.
0: ¿Cómo le va a usted? ¿Todo bien?
1: Muy bien, muy bien. A mí me encanta César Banana Porredón.
0: Ah, porque usted es romántico.
1: Yo soy muy romántico. Es algo que me dice César, esa canción que dice cuando amas a alguien.
0: Ah.
1: Se desciende la vida.
2: Aparte le gusta cantar a Mauricio.
0: Claro. Dígame, ¿usted sabe dónde está Nelo? ¿Escuchó algo? Porque acá estamos buscándolo por todos lados. Yo no cansado.
1: Yo no.
0: Sí, yo me hago preguntas.
3: Pero es que no soy doctor.
0: ¿Cómo?
3: No soy doctor. Vaya a buscarlo.
0: ¿Cómo le va?
1: No.
0: ¿Usted sabe algo?
1: No, mirá, no, me pedían información sobre Anhelo.
0: Sí, sí.
1: Lo estuvimos investigando y no pudimos saber el paradero. Nadie sabe nada.
0: ¿Nadie sabe nada?
1: Dicen. No lo voy a decir. Porque tengo código.
0: Bueno, está bien.
1: No lo voy a decir.
0: Por ahí fuera de aire nos quiere decir.
1: Después fuera de aire yo se la voy a informar. Pero ahora no lo voy a decir porque tengo código.
0: Bueno,
1: no soy yo. Yo vos, Anhelo.
0: Bueno, le mandamos un beso grande.

0: Carlos, que estás ahí.
1: ¿Dónde cabezas?
2: ¿Cómo dice?
1: Gracias, Mauri, gracias.
0: Me encanta, César, un abrazo grande a César Manzana Porredón.
2: No, banana. Gianluca, ¿qué anda pasando?
3: Bueno, nos ponemos serios un ratito.
0: Sí, por favor.
3: El gobierno anunció que va a denunciar penalmente a la petrolera Navitas y a otras empresas que están explorando Malvinas. Esto se dio después, obviamente, de lo que fue la conferencia de prensa. En realidad fue un anuncio en cadena nacional del presidente Javier Milei. Hoy, hace un ratito nomás, a las 20 horas 13 minutos, la oficina del presidente de la República Argentina lanzó un comunicado oficial donde informa que en el día de la fecha, el señor ministro de Relaciones Exteriores, Comercio Internacional y Culto, Pablo Quirno, con el patrocinio letrado del señor procurador del Tesoro de la Nación, Sebastián Amerio, presentará una denuncia penal contra las empresas Navitas Petroleum, que son dos empresas diferentes, pero ambas con el nombre Navitas. La denuncia se promueve en virtud de que estas empresas presuntamente cuentan con licencias otorgadas por el ilegítimo gobierno del Reino Unido para la exploración y o explotación de hidrocarburos en la cuenca Malvinas Norte, en violación a las disposiciones establecidas por la ley 26.659, la presentación alcanza asimismo a sus accionistas. Va obviamente en la misma línea de lo que fue informado en la cadena nacional de la semana pasada, ni más ni menos. Bueno, el comunicado continúa diciendo: asimismo, la denuncia se dirige contra todos los directores, gerentes, síndicos, miembros del Consejo de Vigilancia, administradores, mandatarios, representantes o autorizados que hubiesen intervenido en el hecho punible. La presentación de esta denuncia constituye una acción concreta para proteger los recursos naturales y velar por la soberanía de la República Argentina sobre las Islas Malvinas, Georgias del Sur y Sandwich del Sur y los espacios marítimos e insulares correspondientes por ser parte integrante del territorio nacional. Bueno, sigue el comunicado, está abajo firmado por el presidente, pero otro párrafo que me pareció interesante dice: asimismo, se informa que el presidente de la Nación firmó en el día de la fecha una instrucción presidencial dirigida al señor ministro de Economía, Luis Andrés Caputo, a fin de que se priorice en la confección del presupuesto, del proyecto de presupuesto nacional para el ejercicio 2027, que deberá ser emitido al Honorable Congreso de la Nación el próximo 15 de septiembre, el desarrollo de la base naval integrada y otros proyectos estratégicos que aseguren la seguridad nacional y la protección de los intereses soberanos de la República Argentina. ¿Qué quiere decir esto? Que por orden de Milei, en el presupuesto nacional para el ejercicio del próximo año va a estar incluido en gran parte la base naval integrada y otros proyectos relacionados a las Malvinas, algo que también había anunciado anteriormente el presidente Javier Milei. Aquí lo importante dentro del comunicado, más allá de efectuarse ya contra una empresa en particular, es nuevamente remarcar algo que ya hizo Milei y que lo tenemos muy claro, que el gobierno del Reino Unido en las Malvinas es ilegítimo.

0: 31 minutos de partido en Santa Fe. Empatan 1-1 Instituto y Unión. Gol de Mosevich de cabeza para el equipo cordobés a los 13 para abrir el marcador. Y lo empató hace un ratito nada más Brian Cuello. Así que está igualado. Este punto le permite a Instituto ponerse primero con 17 en la zona A. Unión también está entre los clasificados, está séptimo con 11 puntos arriba de Boca, que es el último que clasifica estando octavo. Y el empate más temprano entre Barracas y Argentinos en el estadio Claudio Fabián Tapia lo pone como puntero al equipo de Nico Díez de la tabla anual. 46 puntos en 24 partidos tiene ahora. Está primero, recordemos que esta tabla anual no solo que mete a los equipos en Copa Libertadores y en Copa Sudamericana, sino que a partir de este torneo legítimamente se entrega un título. Ya todos saben.
1: Claro, como el que le habían entregado a Central.
0: Claro, pero ahora todos saben.
1: Ahora todos saben.
0: Ya. Ahora ya se sabe que el campeón, el primero de esta tabla anual va a ser campeón y va a tener un título. 46 puntos tiene Argentinos Juniors. El segundo es Independiente Rivadavia, que perdió en el Monumental, y tiene 45. Y está tercero Vélez, que es el último que entra por esta tabla Copa Libertadores, con 44. Todo muy apretado. Un poquito más abajo, Boca, cuarto con 41. Gimnasia, la misma cantidad de puntos, está quinto con 41. Central 40, River 39, Estudiantes 38, Belgrano 38 e Instituto, que como Belgrano fue campeón, libera ese cupo, que es el último que tiene de Copa Sudamericana, y se está metiendo décimo ahora con 38 puntos también. Así que así están las cosas a esta hora, con el empate en primer turno de Barraca y Argentinos, y a esta hora en 33 entonces el empate también de Unión e Instituto, que cierra la octava jornada del fútbol argentino.

0: Bueno, hoy a eso de las 10:30, 11 de la mañana, quizás un poquito más, se conoció la noticia de que Mirtha Legrand, la reina de la televisión, se encuentra internada, está en el Mater Dei haciéndose estudios de control a raíz de una bronquitis. El parte médico que se dio a conocer en horas de la tarde, dice la señora Mirtha Legrand, ingresó esta mañana a nuestro sanatorio cursando un cuadro respiratorio bronquial, quedará internada en una habitación común para completar estudios y continuar con el tratamiento médico correspondiente. Así que cuando llegó ese parte médico, dijimos, bueno, está bien, habitación común, estudios, está todo bien, bajó un poco la preocupación, porque vos decís, bueno, una señora, ¿no? Con la edad y qué sé yo, vos decís, salió, tomó frío, la bronquitis, gripe. Bueno, su familia agradece por todas las muestras de afecto y respeto durante la internación de Mirtha. De no mediar cambios, dice el parte, el día miércoles emitiremos un nuevo parte médico, siendo este el único medio de comunicación del sanatorio Mater Dei. Vamos a ver qué pasaba el viernes, nosotros lo contábamos acá.
1: Sí, lo contaste. ¿Recordás
0: que contábamos acá el viernes a la noche que Mirtha no había ido a grabar el programa que se emite los días sábados? El sábado a la noche sí se vio el programa de Mirtha, pero ¿quién condujo el programa? Obviamente Juana. Esto pasaba.
2: Hola, hola, hola, ¿cómo están? Buen sábado para todos en sus casas. Acá estoy poniéndome la camiseta porque la abuelita está con gripe, así que le mandamos un besito enorme, que se está recuperando con sus tecitos, sus ungüentos naturales. Mentira, todo medicamento, todo se menú. Así que le mando un beso muy grande a mi abuelita. Espero hacerlo bien hoy, abue. Tengo todas las pilas y toda la energía y la vitalidad para hacerlo.
0: Pero claro, más vale que sí, más vale que
3: Juanita,
0: sí.
3: Juanita, siempre muy bien.
0: ¿Siempre? ¿A usted siempre le gusta bien mucho?
3: Sí, sí, cómo conduce, todo, lo hace muy bien.
0: Bueno, ¿usted cómo es la relación que tiene con Mirtha? ¿Se llevan bien?
3: No, nos llevamos muy bien. ¿Sí? Ha ido a todas las entregas de los Martín Fierro, las hemos llevado.
0: Siempre.
1: Pero Mirtha, aparte, va a todos lados.
3: Va a todos lados, va a ver las obras, va a los Martín Fierro.
0: Bueno. Le tiraron las orejas, me parece, por esto de tan salidora, ¿eh? Su hija, Marcela Tiner, habló públicamente del estado de salud de su mamá.
3: Que sea feliz.
0: Hizo dos declaraciones, una con Roxy Vázquez de TN y la otra fue en Intrusos. A Roxy le dijo, hay un parte médico que lo dice todo, ella está re bien, le pasa por salidora y hace frío por las noches. Le pasa por salidora, dijo.
3: Déjela.
0: Y después, en otra charla, dijo, tiene todo fuerte y eso la cansa mucho, y aclaró que pese al diagnóstico de bronquitis no hay infecciones que compliquen el caso, así que desde acá esperamos
1: Mirtha
0: la pronta recuperación. Te mandamos toda la fuerza del mundo.
3: Beso grande.
0: La queremos a la chiqui, así que el miércoles, mira, si el miércoles me dicen ya tiene el alta, se puede volver a casa, puede volver a ir a donde quiera.
1: El viernes está grabando.
0: Porque ella es gánica, como dice, que tiene ganas de hacer todo. Y el trabajo le hace muy bien, así que le den prontito el alta. Desde acá, lo mejor.

0: Falta muy poco para la visita del Papa a nuestro país, a la Argentina, recordemos.
1: Un mes y un día, ¿no? ¿El 8?
2: No, el 8 no, pará.
0: Dos meses.
1: El 7 de octubre, dos meses.
0: Dos meses y un día.
1: Me adelanté un mes.
0: Está bien, igual es muy poco.
2: Ya todos estamos pensando.
1: Claro.
0: Es muy poco. Les voy a contar lo que es la agenda, vamos a hacer un punteo, lo que es la agenda hasta ahora, la agenda preliminar, podemos llegar a decir.
1: No confirmada aún.
0: No, y después puede, obviamente, pueden ir surgiendo distintas cuestiones. Recordemos, el Papa va a llegar acá a nuestro país el domingo 8 de noviembre desde Uruguay. Primero va a visitar el país vecino y va a estar en el monumento a San Martín, aquí en Retiro. Después se va a reunir con Javier Milei, con el presidente, esto va a ser el mismo domingo, en Casa Rosada, y va a tener encuentros con otras personas de la política y también del Poder Judicial, por lo que se conoce. Se va a reunir también con el cuerpo diplomático en el Palacio San Martín y veremos si a esto se le suma alguna otra cuestión. Yo imagino,
2: sí,
0: ya en la llegada del Papa va a haber muchísima gente con ganas de estar cerca en toda actividad que haga el Papa, además de la cantidad de fieles que hay obviamente en nuestro país y gente que seguramente se va a acercar, por ejemplo, a la ciudad de Buenos Aires en la llegada del Papa desde algunos sectores cercanos. Pero más allá de la parte religiosa, es una visita muy importante por lo que significa, ¿no?, que el sumo pontífice regrese al país. El lunes, el día siguiente, el lunes 9, va a estar en Claypole, en el Cotolengo Don Orione, que está dedicado a personas con discapacidades y a sectores vulnerables. Y allí va a encabezar una misa. Después en Palermo va a encabezar una misa en el Monumento a los Españoles. Si les decía, el domingo se esperará seguramente mucha gente en cada una de estas actividades, intentando seguir de cerca, porque son actividades privadas, si se puede llamarlo de esa manera. Una reunión, por ejemplo, con el presidente. Imagínense lo que va a ser la misa en el Monumento a los Españoles en Palermo, ¿no? Se imagino muchísima gente. Luego el Papa va a seguir teniendo encuentros, va a tener un encuentro también interreligioso, así que va a ser importante, se va a tener una cena con distintos obispos en la catedral. El martes se va a Córdoba, el Papa viaja a Córdoba, donde, así como marcábamos de Buenos Aires, seguramente se va a acercar mucha gente. Bueno, en Córdoba va a pasar lo mismo y va a volver aquí luego a Buenos Aires. Y el miércoles, es el último día, el miércoles 11 de noviembre, va a visitar el penal de Devoto y va a tener un encuentro con los presos de allí. Después estará en Luján, en la Basílica, va a celebrar una misa. Y por último se irá rumbo a Perú. Recordemos, es el tercer país sudamericano. Claro. Empieza por Uruguay, esta gira del Papa. Continúa aquí en la Argentina y termina en Perú, recordando la conexión que tiene el Papa con Perú. No es peruano, como dicen algunos, no es peruano, es estadounidense. Pero habla muy bien español, vivió mucho tiempo en Perú, habla muy bien español. Y quienes lo conocen de cerca dicen que tiene muy arraigado su paso por Perú, es un país al que quiere mucho e incluso habla muy bien el español, y se nota que vivió en...
1: El día que asumió, habló.
0: Claro, por ejemplo. Bueno, ahí demostró su conexión con el país latinoamericano, en el que terminará esta gira, que obviamente a nosotros nos interesa porque regresa a la Argentina.

0: Bueno, ¿y por qué no hay programa mañana?
1: ¿Por qué?
0: Porque juega Boca.
2: Oh, ¡ay, Boca!
0: Final, cuartos de final, la ida por Copa Sudamericana en un partido grande, en un partido bien copero. Boca contra el São Paulo de Brasil, que recupera a Caleri, que va a jugar en la Bombonera, aunque no atraviesa el mejor presente. 9:30 de la noche, con el arbitraje del chileno Piero Massa, Montero, Lozano, Di Lolo, Marco Pellegrino se podría meter en el equipo, Blanco, Ascacíbar, Paredes, Belmonte, Velasco, Merentiel y Villa, el 11 que se perfila para jugar mañana. Boca, recordemos, tiene el partido de ida este martes, el partido de vuelta el próximo martes, en el medio tiene un partido de liga. Por ahora sigue con vida en la Copa Argentina. ¿Por qué digo por ahora? Porque todavía está firme el reclamo de Vélez pidiendo que lo den por clasificado en esa competición, porque Boca tenía 6 extranjeros que firmaron planilla en el encuentro de octavo de final que jugaron hace poquitos días en Córdoba. Según la dirigencia de Vélez, que esto es importante, hoy estamos a 7 de septiembre.
2: Sí.
0: El 17 de septiembre va a salir el fallo de la AFA. O tomando ese reclamo de Vélez y dándole la clasificación, o dejando a Boca en cuarto de final jugando contra Racing y aplicándole una multa deportiva. Lo cierto es que Boca no está en regla en este caso. Alguna sanción va a sufrir, veremos si deportiva o económica. Pero según la dirigencia de Vélez, todavía faltan 10 días para que el Tribunal de Disciplina se haga lugar o no a ese reclamo. Lo importante para Boca es que mañana juega un partido trascendental por Copa Sudamericana, ida de los cuartos de final, 9:30 de la noche en la Bombonera. Va a ser transmisión
3: los
0: de Radio.
3: Los partidos se ganan en la cancha.
0: Eso es lo que dijo Román, ¿no?
3: Sí, bueno, pero esas cosas. Lo vale para mí ya.
2: Hola, ¿qué tal? Buenas noches.
0: Es muy reduccionista ese análisis. Bueno, porque...
3: pero si vos vas a decir algo y vos tenés esa situación que estás diciendo que nosotros hicimos algo mal, bueno, los partidos se ganan en la cancha.
4: Pero otra vez se durmieron, Román.
0: Sí, es grave.
3: Nosotros
0: es desprolijo.
3: No, nosotros no nos dormimos, nosotros hicimos las cosas bien. Romero no entró.
4: Romero no entró. El reglamento
3: aparte,
4: claro.
3: Nosotros sabíamos que Villa se había nacionalizado argentino.
0: Todo calculado.
3: Teníamos todo calculado. Son cosas que eso en el club no lo pueden hacer. Ahora los partidos se ganan en la cancha. Bueno, en la época que yo jugaba se ganaba en la cancha, no sé.
0: Está bien esa declaración.
3: Lo que pasa es que si no llegan a ganar otro partido por escritorio, es complicado. Ya nos pasó una vez. Espero que no lo pase otra vez.
0: Bueno, en 10 días se va a saber.
3: Y Caleri espero que no... Que no tenga la ley del ex. Viste que esa es tremenda.
0: No falla, inexorable.

0: esta versión, ¿no? Que hicieron de un tema de Sergio Denis. En realidad, Te Quiero Tanto, de Sergio Denis, pero esta es una versión nueva. Decadentes y Caligaris, creo que es. Los Auténticos. Esta está buena para el versus de los fines de semana. La voy a anotar.
1: Anota.
0: La voy a anotar, pero no sé quién va a ganar, ¿eh? Si la original o el cover.
2: Bueno, para, te para corto un segundito, nos vamos.
0: Estaba contando algo.
2: Ah. Nos vamos al
0: ¿Perdón?
2: Informa
0: perdón,
2: primero.
0: Perdón.
2: La 10 de la noche en toda la República Argentina.
0: Yo estaba contando.
2: Bueno. Me siento muy feliz de saludarlo a todos.
0: ¿Pero usted quién le dijo que conduce acá al programa?
2: Soy el reemplazante de Anel hoy, a partir de este momento, así que le mando un beso grande.
0: ¿Quién le dijo eso? Perdón.
2: Nos vamos al Mitre Informa primero.
0: ¿Con quién habló usted?
3: Aprovecho para venir hoy.
0: ¿Marcelo?
2: Con los dirigentes de Vélez.
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6: 10 de la noche, cielo ligeramente nublado en Buenos Aires, 11 grados la temperatura. La justicia confirmó que la vecina de Cristina Fernández trabajaba para la UOM. El juez Ercolini analiza si los ingresos de María Soledad Calle se corresponden con los bienes incorporados al patrimonio. La documentación indica que Calle fue empleada del sindicato metalúrgico entre abril de 2021 y junio de 2026. El dato contradice declaraciones anteriores de la investigada, quien había negado trabajar para esa organización gremial. La causa busca determinar el origen del dinero utilizado para comprar un departamento en San José 1111 y dos automóviles de alta gama. La justicia ya cuenta con información sobre sus remuneraciones, que entre febrero y mayo superaron los 3 millones y medio de pesos por mes. Alumnos porteños pasan más de 6 horas diarias con el celular. Un informe reveló que 4 de cada 10 estudiantes secundarios presentan señales de ansiedad, depresión, somnolencia o problemas socioemocionales. El estudio fue realizado por el Ministerio de Educación porteño en colaboración con el Instituto Tecnológico de Buenos Aires. La investigación detectó mayores señales de alerta entre los adolescentes que utilizan las pantallas durante más tiempo. El relevamiento analizó cuántas horas pasan los estudiantes frente al teléfono y el tipo de uso que hacen del dispositivo. También evaluó si el vínculo de los jóvenes con los celulares puede ser considerado problemático. 11 grados la temperatura en Buenos Aires, 52% la humedad.
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0: 11-3-0-0-3-0-7-90. Ahí estamos permanentemente en el WhatsApp de Radio Mitre, comunicados con vos desde cualquier parte del mundo donde te encuentres, escuchando la radio, en la transmisión de YouTube con estas cámaras nuevas. Estamos estrenando.
1: Qué lindo salimos, ¿eh?
0: Qué cosa linda.
1: Qué lindo.
0: Todo se ve con esta
1: qué
0: cámara.
1: Belleza.
0: Todo.
1: Qué
0: me acuerdo
1: HD,
0: cuando empezaron a transmitir en HD, ¿viste esas cámaras que todo te muestran? Las luces te tienen que ayudar porque si no se ve cada detallecito de la cara de uno. Pero bueno. Veo la mesa de los galanes que van llegando de a poquito. Tony, lo veo
1: todos
0: allá.
1: Mirá.
0: ¿Qué tal? Están todos llegando a las 10:30. Se viene programón.
2: Como siempre.
0: ¿Cómo? Ah, bueno. Hoy es el día de Ciolita. Un aplauso.
1: Pero aparte, hoy va a ser
2: el protagonista
1: principal hoy.
0: Tremendo, tremendo. Ahí estaba Martina Mestoy también con corte look. Olego, ¿cómo estás, Martín? Muy bien, me dijo, muy bien, sí, negra. Sí, le digo, sí, me alegro, se te ve, se le nota. Viste que la gente cuando anda bien,
2: sí, anda contenta, anda feliz, con el nuevo look.
0: Se le nota.
2: No, dije, pero se lo digo ahora al aire.
0: Aparte, Martín, le queda muy bien el nuevo look.
3: No, le queda muy bien el nuevo look, Martincito, mamita querida. Mirá lo que
1: el tipo.
2: ¿Faquedazo o no? Te tenés que llegar al
3: lado. No, no, yo me tengo que ir, me están esperando en casa para comer.
0: Ah, no se puede
3: no
0: quedar.
3: No me puedo quedar.
0: Ah.
3: Si no me quedaba a hablar de fútbol, estoy todos los días con el pollo, con todo esto.
4: Sí, Oscar, quédate.
0: No puede.
3: No, pero estos tipos son impresionantes.
2: ¿Viene el flaco Pacet?
4: Claro, sí, aparte.
3: El flaquito Pacet, mami, qué arquero, flaco. Loca, tajada, de palo a palo.
4: Ahí está. Recién está llegando. Pacet, sí. Viene siempre temprano.
3: Sí. Recién Pacet por ahí no lo vi.
0: Muy buena. Muy buena. Muy, me gustó esa, ¿eh? Me gustó. Quería saludar a alguien usted.
1: Sí, le voy a mandar un saludo a Luis Linares, que está ahí en YouTube.
4: Vamos,
1: YouTube.
4: Luis.
1: De Luis Linares. ¿Sabés dónde es Luis Linares? De San Luis. Así que le mando un abrazo grande.
4: Muy bien.
1: Y sí, sí.
0: Sí, le dijo cosas muy lindas. Así que le mandamos un beso grande. Sí, tiene razón.
1: Igual mintió, porque dijo que dice: no, es el mejor imitador de la Argentina. Eso es mentira.
0: Le mandamos
1: me
0: un beso.
1: Me extraña llamándote Luis.
0: A él y a todos los que están siguiendo la transmisión por YouTube y que están también en el 11-3-0-0-3-0-7-90 dejando mensajes. ¿Hablamos de premios, le parece bien?
1: Sí.
0: Hablamos de el premio. Y los nominados son. De tensión cuando dicen eso.
1: Sí.
0: No, no importa el Martín Fierro que sea, vos estás mirando y cuando dicen los nominados son y el ganador es, te comes las uñas y decís,
1: comes las uñas,
0: ay no,
1: es impresionante.
0: Para mí que se lo lleva Memo, ay no, para mí se lo lleva Gianluca Saraceni, no, tiene que ser de Santino Ciola, ¿cómo va a ser de otro? Por favor. Bueno, atención, vamos a hablar del Martín Fierro, Luis.
1: Vamos a hablar del Martín Fierro.
0: Martín Fierro.
1: De la música,
0: sí. Martín Fierro de la música, sí, porque se van a entregar por primera vez, sí, va a ser la primera entrega de los Martín Fierro de la Música. Va a ser el 14 de octubre en el Tango Porteño en la ciudad de Buenos Aires. Se va a poder ver por Canal 9. ¿Y saben quién va a ser la conductora?
1: ¿Quién?
0: De este Martín Fierro.
1: Tíralo vos.
0: ¿Quién? ¿Lo digo o no lo digo?
1: Decilo
0: ¿lo digo
1: vos.
0: No lo digo? Lo digo no. Ella es cantante.
1: La Joaquí.
0: No es la Joaquí.
4: La Joaquí tiene
0: unos bolonquis. No es la Joaquí. Es otra cantante que la está rompiendo.
1: Dalí Espósito.
0: Tampoco es. Siga.
1: Ángela
0: Torres. Se está acercando. ¿Ustedes ya saben quién es?
2: No.
0: María Becerra. María Becerra. Gracias, Marce. Ahí está. Ella va a ser la conductora, así que nueva etapa en su vida, además de romperla.
4: Quiero decir María Marta Serralima.
1: No, pero.
0: No. María Becerra va a ser, la conductora. Acordate que tienen previstos 8 shows de estado agotadísimos en el Movistar Arena. Se va a estar presentando en Uruguay, en Chile, en Perú, en distantes ciudades del interior del país. Hasta febrero de 2027 no para. Impresionante la agenda que tiene María Becerra. Y ahora va a estar de conductora también en los Martín Fierro, que te decía, va a entregar diferentes categorías, premiar distintas categorías, entre ellos, por ejemplo, álbum y canción del año. ¿Algo más? ¿Usted quiere...?
1: Sí, no, yo tengo algunas ternas, pero termina vos y yo después te digo las ternas que me llegaron por privado.
0: Usted tiene otra información.

0: Boca 8 más, esa es otra eterna que, bueno, vamos, eterna, sí, que vamos a tener. Mejor cantante que necesita autotune hasta pedir un café. Ay, también no. Lo vamos a entregar. Mejor canción para superar a tu ex.
1: Bien, esa me gusta.
0: Sin
1: muy
0: superarlo.
1: Necesario. ¿Quién no se masoqueó alguna vez en la vida,
0: bueno,
1: no?
0: Bueno, sí. Tenemos un montón de eternas. Sé que te faltaron decir a vos, ¿eh?
1: Bueno, perdón.
0: Mejor show con más invitados que canciones. ¿Viste que
1: Me muero muerta. Ya, Luisito, ¿usted vio quién acaba de entrar?
0: No, impresionante.
1: Estudio?
0: Acaba de ingresar al estudio.
1: Se hizo presente, porque nosotros nos preguntábamos, ¿dónde está Gabriel Anhelo? Yo dije, claro, relató todo el fin de semana, Boca, River, esto, lo
2: aunque
1: otro,
2: no lo veamos.
1: Estadio, toma frío, la
2: Luisito
1: garganta.
2: Luisito siempre está.
1: Y usted me aparece así de la nada.
0: No, hoy viniste muy, muy fachero. Hoy.
1: Acá hay gente que se quería quedar con su programa, claro. ¿Viste?
2: ¿Sí?
3: Pareció.
2: Sí.
0: Estuve conduciendo un rato.
1: ¿A usted?
0: Me puse muy feliz con
1: eso. ¿No sabés? Tomó la conducción, mandó al info
2: mandó
1: primero.
2: Mira,
1: o sea.
2: Mira, bueno. Igual. Siga, ¿eh?
0: Bueno, podemos seguir conduciendo. ¿Cómo te va? ¿Qué haces acá? ¿Por qué llegaste a esta hora?
2: Porque tuve otros compromisos.
0: ¿Qué compromiso? ¿Se puede saber los compromisos?
2: No, usted no le importa un carajo que lo haga.
0: Bueno, entonces no.
2: No, usted no le importa. Y menos le voy a dar explicación a usted.
0: Bueno, sí. Está bien. Bueno,
1: igual te perdonamos.
2: No, nos llevamos muy bien usted y yo, ya lo sabe.
0: Pero podemos.
2: No, no.
0: ¿La relación?
2: No.
0: ¿Ah, no?
2: No, con usted no.
1: ¿Esa relación no tiene retorno?
2: Esta no. No, con Lío sí. Con Lío sí.
4: No, pero ahí estamos.
2: Nosotros estamos bien. Nos queremos, nos mimamos. Ya ya nos miramos con una sonrisa.
1: Es que gracias a él conociste a la pavita. Sigamos.
4: Sí,
2: ¿no? ¿Escuchaste? ¿Escuchaste?
1: ¿O no?
2: La original pavita, claro. Ahí está la original.
0: Es increíble, pero qué para la historia.
2: Bueno, ¿cómo andan? ¿Cómo están?
1: Nosotros muy bien, con mucho frío.
2: Hace mucho frío.
1: Esta vez es la primera vez que te entiendo cuando vos decís qué frío, ¿qué hace?
2: Hace mucho frío, hace mucho frío.
1: Mirá, yo nunca estuve con pullover dentro del estudio, jamás.
2: Hace mucho frío, sí, hace mucho frío.
4: Con la ventana abierta.
1: Estamos con la ventana abierta, cosa que nunca.
2: Ustedes están completamente locos con la ventana abierta.
1: Pero bueno, nada.
2: Se cierra en un minuto nada más. Che, ¿hablaron un poquito de política o no?
1: No, anduvimos por otras cuestiones.
2: Ah, yo estoy muy contento con la decisión que tomó la jueza,
4: sí, la nombramos en los títulos.
2: Alonso, ¿no? Alonso es.
4: La de suspender la.
2: Una barbaridad, ¿no?
1: Sí.
2: Una barbaridad. Una cosa que no entra en la cabeza. Aparte, fíjense lo político que es el tema. Que el día de la porque vos podés. Esto se hace a partir de una fundación, ¿no? La denuncia. Sí. ¿No? Una fundación hace la denuncia. Toma la denuncia a la jueza, una jueza de un juzgado juvenil de Lomas de Zamora. Ya empecé a investigar un poco los vínculos. Uh-huh. O casualidad. Ustedes saben que Almirante Brown, justamente el partido donde yo vivo, que tiene a Cascallares como intendente, es uno de los partidos donde la inseguridad infantil es más grande. Cada 4 días un menor mata una persona en la provincia de Buenos Aires. Esto es estadística pura. Uh-huh. Cada 4 días un menor de 18 años mata a un menor o una persona mayor. ¿Sí? O sea, imagínense. Cascallares, que es el intendente Almirante Brown, intendencia donde es más alta la delincuencia juvenil, tiene muchos vínculos precisamente con esta señora, ¿no? Lo cierto es que yo creo que es una cuestión casi hasta ideológica, ¿no? Esto de los chorros en su momento, en la pandemia, que queden en libertad, hoy los chicos. Yo creo que es. Lo hablábamos el otro día con Jerome, ¿no? En la previa. Yo creo que es una protección a los chicos. Hoy los chicos menores que no tienen contenciones familiares, ¿no? Porque claramente un chico a los 14 años que sale a delinquir o matar es porque hay una falta de contención familiar muy grande. No solo hay una falta de contención familiar, sino hay una falta de contención social también. Ahora, vos, yo creo que mandándolo a un instituto, mandándolo a un lugar que no es una cárcel, uh-huh. Como dijo Jerome el otro día, una cárcel donde están los mayores de edad, los estás protegiendo. Hoy los pibes delinquen, matan, roban, asesinan por la merca.

0: chicos. O sea, el narco ha tomado la provincia de Buenos Aires. El narcotráfico ha tomado la provincia de Buenos Aires. El otro día nos contaba Gerón cómo es el tema de la delincuencia en banda, ¿no? Cuando uno sale a robar o a delinquir en banda, la pena es más grave, es en banda. Es Gianluca, La Negra, Memo, Ciolita y yo. Salimos a robar en banda, ¿no? Eso te da una pena mucho más alta, mucho más grave, porque salimos en banda, así se llama y lo denomina la justicia. Ahora, la nueva metodología de la delincuencia es hacer en banda con un menor de edad. O sea, va La Negra, voy yo y va un menor. Entonces, cuando se denuncia el delito en banda, viene la justicia y dice, no, no, pero esperen, el tercero es un menor, son dos nada más. A partir de ser dos, no es en banda, no es en y las banda. Penas son mucho menores. Entonces, digo, hay una utilización a los menores por el porro, por la merca, ¿no? Pero claro que está estudiadísimo. Claro que está estudiadísimo. Entonces, me parece que esta ley que el Congreso votó, acá se votó por amplia mayoría en el Congreso, en diputados, en senadores, esto se va a implementar solamente en la provincia de Buenos Aires. ¿Sí? O sea, qué equivocados deben estar todas las provincias donde se va a implementar la ley, porque solamente la provincia de Buenos Aires es la que pone un recurso de amparo por 60 días, ¿no? Entonces digo, la verdad tengo una indignación con esto, que es tremendo. Y hay un sector, que es el kirchnerismo, que lo festeja. Lo festeja, hay periodistas kirchneristas, esta chica que ahora se ha puesto de moda, Bolorín, Balsorín, no sé cómo se llama, que es una operadora kirchnerista, festeja la decisión de la jueza, o sea, festejan la delincuencia y que mañana, yo esto no se lo voy a decir a nadie, nunca, nunca, nunca, pero ojalá nunca, nunca les toque que un menor les haga algo a alguien de su familia, porque se van a dar cuenta de lo que sienten aquellos familiares y víctimas de menores que asesinan, como esta nena de La Plata.
1: Bueno, ¿no? Vos hablaste, en la previa hablaste con el papá de Kim, recuerdo. Kim.
0: Sí. Esta nena de La Plata, con un chico de 15 años, yo digo un chico, pero para mí es un asesino, la arrastró con el auto. Terrible. ¿No? Las imágenes fueron de público conocimiento. O sea, un chico de 15 años quedó impune porque es menor de edad. Quedó impune porque es menor de edad. Entonces la ley lo que hacía, que estos pibes de 15 años, que mataron a Kim y a tantos otros que no se conocen, que no toman notoriedad pública. Pero bueno, nada, tengo tan indignación que quería llegar con ustedes a hablar de este tema, porque me parece el tema central del día, y que hay un sector llamado kirchnerismo, que es los que distribuyen los teléfonos en las cárceles para que te roben en el teléfono o para que te secuestren virtualmente, los que en la pandemia los dejaron libres, que todavía no volvieron, en la provincia de Buenos Aires están dando vuelta, y ahora a partir de una jueza con vínculo al kirchnerismo, Cascallares. Cascallares, el intendente Almirante Brown, flor de mierda, hay que llamar la cosa por su nombre, a la mierda hay que decirle mierda, que son las intendencias donde más vínculo tiene la dirigencia, la delincuencia juvenil, es donde tiene vínculo justamente esta jueza de un tribunal juvenil de la provincia de Buenos Aires en Lomas de Zamora.
1: ¿Nos acomodamos, querés?
0: Así no, yo me quedo acá,
1: no, pero
2: ¿usted?
1: Dale, dale, dale, dale, dale, dale, dale, dale, dale, dale,

0: Por bueno, 10 de la noche, 10 minutos en la República Argentina.
1: Me piden un saludo, Gaby. Dice, es especial porque César.
0: ¿Sí?
1: César pidió este saludo para su hija Rocío, que es cirujana cardiovascular. En este momento están en el IGBA, terminaron una operación de corazón y están escuchando Mitre, chicos, así que le mandamos un beso grande.
2: Un abrazo grande de corazón.
1: Le
0: mandamos un beso de corazón.
2: De corazón.
1: A todos los médicos que estaban ahí laburando, un beso así de grande.
0: ¿Qué médicos tenemos en la Argentina? ¿Qué médicos tenemos en la Argentina?
1: ¿Qué tenemos? Por favor, ¿qué profesionales?
0: ¿Qué policías tenemos en la Argentina? ¿Qué maestros tenemos en la Argentina? ¿Sí? ¿Qué conductores de radio tenemos en la Argentina?
1: Vamos.
0: Mariana, ¿sabes qué conductores tenemos, Marianita?
3: ¡Cállate! Rompés toda, vos sos un grave.
0: Aparte, también, venís, Marianito.
3: Aparte, venís cuando querés. Es increíble.
0: Hago
3: me
0: lo
3: encanta.
0: Que se me canta los huevos. Claro.
3: Porque lo que el jefe hace lo que se la toca.
1: Yo, que dije, no, trabajó todo el fin de semana, habrá tomado frío, habrá tomado...
3: La negra te recuidó. Te recuidó.
1: Decía, debe estar mal de la garganta, por eso no vime. Un beso grande a Gabriel. Y me aparece acá al ratito.
0: No, estoy
1: coleando.
0: Tuve un tema en casa.
2: ¿Qué pasó?
1: ¿Qué pasó?
0: Tuve un tema en casa.
3: ¿Qué pasó?
0: Casi separación.
1: No. Se lava la boca usted, ¿eh?
3: Momento casi de tensión.
1: Seguro que tiene la razón, Paula. No, ya te lo digo.
0: No tuvo
1: seguro
0: la razón.
1: No sé de qué.
0: Pidió
1: va.
0: Perdón.
2: No.
0: Pidió perdón.
1: No sé.
0: Llego a casa. Ayer llegué a casa, chicos. Muerto, relaté. Newell Central.
2: Sí, claro.
0: Y después hice River Independiente Rivadavia Mendoza. Dos partidos.
1: Estás crazy.
0: Después terminé y me fui a hacer el programa de tele. Algo me pasó. Yo tengo un problema con el micrófono, que le meto un micrófono así.
1: Ah, ¿lo tocas? ¿Así? Sí. ¿Pero qué? ¿En la tele?
2: Pegado.
0: No sé, pegado. No sé si fue que del primer partido al segundo partido el antipop me quedó mojado. No sé qué fue lo que pasó.
2: Sí.
0: O el frío de la salida de la cancha de River.
2: Sí.
0: ¿No? Con el antipop mojado.
1: ¿Qué tenías?
2: Sí.
0: Tengo todos los labios rojos y paspados. Entonces llego a casa.
1: Ay, yo te cago a trompadas.
4: Somos los.
3: Pero si están yendo a relatar. ¿Pero por qué no van a decir? Si están yendo a relatar el tipo.
0: Claro.
3: ¿Qué va a hacer?
0: Bueno,
3: ahora el antipop da beso. Dale.
0: Claro.
1: No,
0: te mordieron la boca.
3: No,
0: te mordieron la boca.
3: ¿En qué momento?
0: ¿En qué momento? Te mordieron la boca. Bueno, conclusión, tuve, gracias a Dios existe Flow.
3: Ah, tuviste que.
0: Gracias a Dios existe Flow.
1: Sí.
0: Y le demostré que en el programa de tele ya estaba con los labios mulatona y haciendo. Porque yo lo primero que. A ver, imagínate que me vendí solo porque le dije por casualidad. Vos no tenés este.
2: Manteca de cacao.
0: Manteca de cacao.
2: Claro.
0: Lo primero que le pedí en mi casa. A ver, imagínate, yo en mi casa voy a tener manteca de cacao, Mariano.
3: No lo tenés. Pero aparte de manteca, igual, yo te recomiendo igual siempre tener en el bolsillo.
0: ¿Una mantequita de cacao?
3: La manteca de cacao.
1: Igual, escuchame una cosa. ¿Vos no te pasaste así un algodoncito o algo como para? Esa es la prueba. Si Paula está escuchando, Paula, la prueba es pasarte un algodoncito con agua micelar o con demaquillante. Si sale un poquito de rojo.
2: Ah, bueno.
0: Está el FBI.
1: Guay.
0: La presenta, una amiga. Está rojo, pero no, pará, la sospecha no era rojo de esmalte, ¿eh? La sorpresa, lo que me había dicho, que porque el labio lo tengo hinchado. Claro. Tengo todos los labios hinchados, parezco mulatona.
1: ¿Vos te pusiste Botox?
0: No. ¿Es cuándo? Desde entre Rosario y Buenos Aires me puse Botox.
2: Es un
0: venía el médico en el auto.
1: Algo?
0: No, el problema no era el.
1: Le miro la boca todo el día.
0: No, el problema no era el lápiz labial. El problema era que me habían mordido.
1: ¿Eso pasa ahora? ¿Tenés una cortina? Porque tengo un mensaje. Tremendo.
3: No.
1: Tengo.
2: Está bien porque hay que escuchar las dos campanas.
4: Escuchalo antes.
1: Porque vos estás dele que haciéndote, viste.
5: Esto pasa ahora.
1: El mensaje que acabamos de recibir al Mitre Informe primero es de la señorita Paula Seminara y dice. Que se haga cargo, se hace el pobrecito.
0: No tiene argumento. Me fui a la habitación, puse flow, Y en el programa, gracias a Dios al director, me tomó varias veces haciendo...
2: ¿Vos tenés pruebas?
0: No, ya está. Y le digo, mira, ¿cómo estaba ese labio? ¿Cómo estaba ese labio rojo? Y le digo, ¿y entonces?
3: ¿Y entonces?
0: Uh-huh. ¿Y entonces?
1: Bueno, yo puedo decir una sola cosa.
0: ¿Qué?
1: Se te está poniendo ahora rojo de hacerlo, de demostrar, porque para mí chocás la...
0: No, porque lo tengo al estar papado, lo tengo seco.
1: Claro.
0: Y entonces, encima, al estar tan seco, uno...
1: Se te está irritando porque no, lo estás haciendo mucho.
3: Claro.
0: Pero bueno.
3: El antipop se ve que estaba...
0: El antipop estaba furioso.
4: Estás absuelto.
0: Estaba furioso el antipop.
3: Estaba gastado.
4: Estás absuelto, estás absuelto. Te salvó la, claro, prueba del director.
1: No, ¿cómo? No, no. Mirando las cámaras.
0: ¿Qué?
1: ¿Tiene la cola limpia?
0: Sí, absolutamente.
4: ¿Qué pasa?
0: Absolutamente.
1: Míreme a los ojos.
0: Sí. Absolutamente.
3: ¡Mentira!
1: ¿Te crees? Pero estamos queriendo arreglar una familia.
0: Bueno, qué boludo. Bueno, ¿qué tiene para contarnos, Deli?
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0: Y un buen antipop.
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0: Muy bien, perfecto. ¿Qué tenemos de fútbol, de deporte? ¿Cómo salió Argentinos? Actualízame.
2: Empató 0-0 Argentinos. Con ese resultado está puntero en la tabla anual. En Soledad, 46 puntos. Abajo Independiente Rivadavia con 45. A esta hora se está jugando Unión Instituto y hay novedades porque hace un ratito nada más Tarragona con un golazo de cabeza puso el 2-1. Baja a Instituto de la Punta de la zona A. Ahora la comparte con Gimnasia, Mendoza y Vélez. Con 16, Unión se pone quinto con 13, ganando 2-1 en 8 minutos del segundo tiempo.
0: Che, seguramente lo tocaron el tema, pero no me quiero olvidar. Tremendo lo que pasó con el ministro de Seguridad de Israel.
4: Sí.
0: ¿No?
4: Sí, sí.
0: Este, que le mandó un mensaje a Netanyahu, le dijo: hay que revisar el tema de las Islas Malvinas. Yo creo que por primera vez en la historia, el presidente Javier Milei, muchas veces ninguneado por su política internacional, es la primera vez que las grandes potencias del mundo
1: se manifiestan, ¿no?
0: Empiezan a evaluar el cambio de postura. Primero fue Estados Unidos.
4: Sí.
0: Primero fue Donald Trump que dijo, vamos a ver
4: si cambiamos la posición de neutralidad.
0: Después fue Chile. ¿No? Se reunió el presidente Milei con el presidente de Chile, donde le reconoció el estrecho de Magallanes y dijeron vamos a acompañar a las Malvinas. Y ahora Israel,
4: sí.
0: ¿No? Digo, por primera vez y seriamente el tema Malvinas está en la agenda internacional. La verdad, presidente, lo tengo que felicitar.
6: Bueno, muchísimas gracias.
0: Lo tengo
6: muchísimas gracias. Estoy muy feliz con todo lo que se está moviendo, todo lo que estamos haciendo y bueno, y esto va a seguir avanzando.
1: Qué lindo hoy cómo lo abrazó a la perrita. Como abrazó.
4: Estuvo con una.
0: Sí, perrita. Se retiró, ¿no?
1: Se retiró. Se jubilaba.
0: Antidrogas.
6: Sí, se retiró la perrita. Y bueno, estuvimos ahí jugando un rato, le pegué un abrazo. Oh. Y bueno, fue algo muy lindo también, un momento de cariño con la perrita.
0: Está muy bien. Me gusta ese presidente.
1: Sí, sí, ese así, costado.
0: Me gusta
6: así,
0: ese presidente.
6: Así tranquilo.
1: ¿Mascotero te gusta?
0: Sí, me gusta el lado mascotero, me gusta el lado. Tranquilo, me gusta el lado de este mensaje del control lo tengo yo.
6: Obvio, sí, obvio, siempre el control lo tengo yo, o sea, digamos. ¿Quién va a tener el control, o sea?
0: Bueno,
6: o sea, el control lo tengo yo, o sea, después a los otros que vengan después, o sea, ahora soy yo.
0: No, está tranquilo. Porque va a terminar haciendo la pava silbadora.
6: No.
0: Porque empieza y hierve.
6: Porque me venís a decir que yo no soy, que yo no soy.
1: No,
0: y termina haciendo la pava silbadora.
1: Le está diciendo que le gusta moderado, me gusta. Le gusta así más reflexivo.
0: Tranquilo.
1: ¿Me entiende? A ver, respire. Sí.
6: Aparte,
0: este
6: sonidito me gusta, el pip, pip. Eso significa que hay Mitre en forma primero, ¿no?
0: No, en este momento claro, no. Esto significa que usted se raja y viene la parte de fútbol.
4: Claro, se terminó el programa.
6: Te quiero decir algo. Hago yoga.
0: ¿Yoga?
6: Arranqué yoga.
1: ¿Hace las posturas?
6: Todo, hago la postura.
1: No me diga, el saludo al sol lo hace.
6: Saludo al sol.
1: Mire que.
6: A la luna.
1: Ah. Perfecto.
6: Y a Karina.
0: Muy bien. Perfecto. Se raja porque seguimos con el programa nosotros.
6: No, eso me quedo.
0: No, no, no, nos quedamos con los muchachos del fútbol.
6: Sí, no, no, no, que muchachos del fútbol. O sea, digamos.
0: Bien,
6: déjalo.
0: Perfecto.
7: Entrada, Andrada limpia, toca para Otamendi, la punta del botín para Diego Almada, y este para Correa y Maga, Otamendi se viene, Correa, Correa ganó velocidad, pica Otamendi por el medio, va Correa, tiene el gol, está en el área, se cerró, cayó, pide penal para River, penal para River, penal para River, Leonardo Costa es el que con la punta del botín lo toca abajo, yo no veo esa jugada, la intuyo, pero encaró por el medio Correa a toda velocidad, se sacó de encima la marca de Villalba y cuando se frenó lo toca abajo Costa, le va a pegar Montiel en el arco del Río de la Plata, va un derecho, se pone en diagonal, va Montiel, cuenta regresiva para abrir el partido, 29, casi media hora, va Montiel, 3, 2, 1...
0: Bueno, ¿arrancó River en la pregunta? ¿Arrancó? ¿O está por arrancar?
8: No, arrancó.
0: Está encaminado.
8: Para mí arrancó.
9: Hubo mucho River durante el transcurso del partido.
0: Hay mucho River durante los partidos. Claro.
9: Bueno, entonces,
0: hay
9: ¿cuál
0: mucho
9: es?
0: River.
9: ¿Cuál es?
0: Ah, bueno, evidentemente...
8: Pero nombrame un equipo que no tenga varias versiones durante el mismo partido.
9: Claro. Uno sí, pero estos son muy dispares las versiones, porque en un momento te baila, en otro momento te mete en partido y puede pasar cualquier cosa.
0: 10 minutos que estuvieron a punto de empatarle, de hacerle sí. 2 goles en 2 minutos.
9: En otro momento juega lindo, en otro momento juega todo para atrás, no sé.
8: Está flojo.
10: De 90 minutos, 5 minutos raros, ya se está conformando un equipo. Son 5 minutos.
0: Sí. Yo creo que son 10 minutos los cuales los pagan muy caros. Paga muy caros.
8: Pero todos
0: el cagómetro, lo tiene arriba de todo.
9: Mete en el partido el rival, aunque no esté.
10: Sin un gol siempre. Le descuentan siempre.
9: Bueno, eso es
10: lo
9: otra
10: ponen
9: cosa.
10: Ponen en partido
8: marcó
10: siempre.
8: Marcó mal de arriba a la saga central, principalmente el 6 ayer.
0: Pero es que venimos marcando que River de arriba marca mal. Lanzini le ganó de cabeza.
8: Tenés razón, Gaby. Ahora, cuando vos encontrás que el resto del equipo, tirado del carro por Thiago Almada, por Correa, por el chico Galván ayer, sumale lo que le quiera sumar, por Driussi, el que está atrás se tiene que contagiar mínimamente de que hay algo que está distinto. No puede ser que a vos, en un tramo de 10 minutos, 15, te tiraron 3 centros, te ganaron las 3. 2 la sacó el arquero con un rebote que se le fue fuera a Matías Fernández y la otra fue gol.
0: Sí, yo creo...
10: Son pelotas de movimiento, las pelotas aéreas. No son ningún tiro libre, ningún tiro de esquina.
0: No, son
10: jugadas. Son movimientos, son jugadas, con lo cual eso hace más grave
2: Banfield,
10: la situación.
2: Sí, igual, Banfield lo lastimó.
10: Bueno, está bien, pero estoy hablando de este último partido y de Vélez también. Fue pelota de movimiento. Ahora, hay algo muy diferente en marca mal a perder en la pelota parada. River marca mal, porque está a un metro y medio del que cabecea. Sí, no es que pierde con el que cabecea.
8: Cuando va adelante te la pasan para por arriba.
0: Bueno, llegan tarde hasta los laterales, sí, para cortar los centros.
10: Exacto. Bueno, ¿no? Ponele que en el centro uno puede
0: bueno,
10: tirar.
0: Está bien, pero si no sería todo... No, está bien, pero la distancia de Montiel, por ejemplo, en la jugada del primer gol, ¿no?
8: Lo que pasa es que si te mueven la pelota y hay pase como tuvo, es distinto, no es solamente el 4.
0: Yo creo que hay un equipo físicamente que no se recupera. No se recupera.
8: No, pero ayer tuvo recuperación, Gaby, ¿eh? Porque ayer pasan eso hasta los...
0: Con Manfred también.
8: 22 minutos, 25 minutos. Y el resto del partido es todo River.
0: Pero Acuña no puede terminar el partido.
8: Convierte el gol.
0: Acuña no puede terminar el partido.
9: Me parece que ese cambio ya es un cambio que quedó. Llegó para quedarse.
0: ¿Hasta cuándo?
9: Sí, o sea, quizá para siempre.
8: No podés jugar con un 3 que no tenga...
9: Para mí tampoco, pero ya eso...
0: Bueno, por eso, ¿hasta cuándo?
9: Eso es algo que ya está.
8: No lo sé. No lo sé.
9: Y porque tiene un reemplazo de calidad también.
0: Acuña juega media máquina. Otamendi, que debió haber sido expulsado, si quieren después hablamos un ratito del arbitraje. Para mí Otamendi, que debió haber sido expulsado, para mí llega tarde, lejos, y me parece que tiene que ver con un tema físico también. Sí. Montiel no lo veo completo al 100%.
10: Montiel y Otamendi y Gaby siguieron derecho.
0: Es una cuestión física.
10: Por eso digo.
0: Es una cuestión física. Después creo que Esteban Edul dijo, juegan el mejor plantel con el mejor equipo ayer, ¿no? Después el plantel hoy empieza. Ayer Thiago Almada no jugó bien.
9: Poquito.
0: ¿Sí? ¿Te apareció Galván?
9: 3-4 pinceladas tuvo.
0: Ayer no te anduvo bien Andrada.
9: A mí me gustó.
0: No anduvo como venía jugando.
10: La definición de Esteban es perfecta, ¿no? Ahora te quema un poquito los libros. Porque el plantel, el plantel le ganó al, al mejor equipo, en definitiva, las,
11: sí, porque,
10: las
11: porque individualidades. Los jugadores, porque los jugadores siguen.
10: Las individualidades
11: la
10: fueron la más que
0: la diferencia es
11: el equipo. Claro.
10: Bueno, está, no, pero
11: por eso pasó. Puede tener un equipo.
10: ¿Qué decimos generalmente nosotros? Un equipo sí tiene más posibilidades de que un buen plantel.
0: Lo que pasa es que a lo largo, y cuando te empieces a encontrar con rivales, esto también marca que el fútbol argentino es muy mediocre, porque este mejor equipo del fútbol argentino, que es Independiente, que es Argentinos Juniors, o puede ser Central, tampoco son gran cosa, ¿no? Entonces, cuando vos decís, bueno, ¿quién es el mejor equipo del fútbol argentino? Independiente.
10: Ponele, sí.
0: Argentinos. Argentino, bueno, individualmente también. River.
11: Gimnasia Mendoza, que está jugando.
0: Gimnasia Mendoza. Individualmente River está por encima de eso. Individualmente.
11: Sí, pero lejos, hablar, lejos.
2: Bueno, sin duda.
11: Muy claro. Lejos.
0: Bueno, entonces, ¿cómo el mejor equipo es inferior al mejor plantel?
11: Porque
0: que no funciona como equipo.
11: Bueno,
0: porque la diferencia es muy grande. Es muy grande. Porque el fútbol se fue para abajo, se fue al piso.
11: El partido que vos hiciste, el del sábado. La movieron muy bien en el segundo tiempo los de Gimnasia Mendoza. Ahora son nombres casi todos desconocidos. Lencioni, el de Belgrano, no tenía lugar en Belgrano, por eso sale.
2: Sí. Buenísimo.
11: Sí. Y juega muy bien. Y el Esteban.
0: Sabatini,
2: jugó sin Módica.
0: Sabatini me gusta, Módica, que es un 9 suplente.
11: Bien, juega bien.
0: El 10 de Independiente Rivadavia jugaba en excursionista.
3: Fernández.
0: Hasta hace 4
2: días. Fernández, sí.
0: Fernández.
4: Tendió de la C a la B.
0: Hasta hace.
4: De la cuarta a la tercera.
2: Bueno, ves,
0: yo creo
2: eso es scouting. Eso es scouting de verdad.
0: Yo creo que si Poncio logra a este plantel darle el concepto de equipo, ni siquiera ser el mejor equipo. O sea, darle el concepto de equipo.
11: Le tiene que dar Poncio. Poncio le tiene que dar Poncio el plantel.
0: Bueno, Poncio le tiene que dar Poncio. Donde le dé un poquito el concepto de equipo, yo creo que River, en el fútbol argentino, no estoy hablando de copas internacionales ni mucho menos, en el fútbol argentino desfila. Fútbol argentino, que le dé, porque hoy todavía River no es un equipo. Todavía no es un equipo. Está en la búsqueda del equipo, tiene algunas cuestiones de equipo.
11: Son nombres
0: pero
11: que
0: es
11: lo rescatan.
0: Más nombres que equipo hasta
11: tal cual,
0: ahora.
11: Sí.
0: ¿Sí? Ahora. Y es lógico porque Poncio tiene muy poco trabajo. Ahora, cuando Poncio le empieza...
2: ¿Cuáles son los tipos, Gaby?
0: ¿Eh?
2: ¿Cuáles son los tipos? Porque a mí, te digo una cosa, Montiel no me asusta, Martínez Cuarta es un desastre, Otamendi no me asusta, Otamendi no me asusta, Acuña no terminó un partido, son Almada y Correa, y Driussi. ¿Quiénes son los jugadores realmente?
11: Y no, a ver, ayer Galván
2: jugó un partido. ¿Dónde está el enorme plantel?
3: Andrada me parece que es un buen volante.
11: Andrada venía de
2: jugar. Un buen volante, no es un buen volante como hay buenos volantes en el fútbol argentino.
0: Todo se va a potenciar, a ver, Tony, todo se va a potenciar a partir del funcionamiento del equipo.
11: Sí.
0: O sea, hoy vos lo que estás diciendo es, jugó bien Galván. ¿Te parece
2: un partido después, porque lo quería, yo lo escuchaba.
0: Parece,
10: encontramos la función, nos costaba verle la función.
0: Para mí Galván es suplente en este equipo,
2: claro.
0: pero ayer jugó bien Galván.
2: Hasta Freitas era
0: Correa es el mejor jugador que tiene River. Driussi es el 9 que River necesita, evidentemente, más allá de que ayer jugó mal. Cuando vos encuentres el equipo...
2: Para mí hay cosas que no tienen solución.
0: A ver, el mediocampo de Boca.
2: Sí.
0: El mediocampo de Boca.
2: Cuando está todo completo, es
0: mediocampo de Boca. Bueno, y hubo momentos que jugaba Delgado, Acacíbar y Paredes, y no era un buen mediocampo. Tenía buenos nombres, tenía buenas individualidades.
2: Sí,
0: hasta que en un momento
2: encajaron,
0: se acomodaron,
2: encajaron
0: y funcionaron los tres. ¿Qué hicieron? Se potenciaron los tres, porque, a ver, que Acacíbar llegue al área y sea el mejor 9 de Boca, eso tiene que ver trabajo en equipo, porque claro, hay alguien que Acacíbar lo está cubriendo, que le está cubriendo la... Digo, eso es trabajo en equipo.
11: Sí. Puede ser el doble 5 para soltarse como un volante más adelante.
0: A ver, hoy Acacíbar supera a las Acacíbar de Estudiantes, que llegó a Boca por el trabajo que hizo en Estudiantes, y llegó a ser refuerzo de Boca porque en Estudiantes tenía un equipo que lo potenció a Acacíbar, porque Acacíbar sigue siendo el mismo. Ahora, en un momento en Boca... La verdad que era uno más y del montón. Bueno, Acacíbar hoy, a partir del funcionamiento de equipo, se transforma en un volante con llegada número 9 de lo mejor del fútbol argentino. Esto te lo da el equipo. Yo creo que River hoy no es equipo. Para mí está varios escalones abajo de Boca, inclusive.
11: Seríamos injustos si se lo reclamáramos
0: a Poncio. Estoy haciendo la descripción.
11: Ya sé, pero digo.
0: ¿No?
2: Hay una primera cuestión que hizo Poncio, que es no enquilombarle la cabeza como se las enquilombaba.
0: Y lo que te dice el mundo del fútbol, che, Poncio la está haciendo simple, está poniendo el bidet en el baño, la cocina en la cocina,
9: Está siendo lógico.
0: Y el televisor en el comedor, ¿no?
11: Sí, claro, claro.
0: Está siendo lo lógico. De a poco creo que Poncio va a empezar a arriesgar y a jugar un poquito más.
11: ¿Fausto Vera se queda con el puesto?
9: Bueno, ahí hay un tema. Sí. Ese es uno de los temas de River para mí. Ese y la posición de Martínez
12: Cuadra. Va a jugar con un solo volante central, eso está bueno, claro, ¿eh? Es uno solo. Es Vera o Moreno,
9: con
12: no
9: Banfield,
12: los dos.
9: Vera hizo un muy buen partido. No, el otro día creo que retrocedió un poquito en el casillero. Pero
0: son equipos distintos, Martín, también.
11: Lo atacaron.
0: Porque Independiente lo atacó más a River.
9: Está bien, sí.
0: No, que Banfield.
9: Sí.
11: Movió más la pelota.
9: Y hasta los veintipico de minutos, hasta el penal, River no se hacía con la pelota por mérito de Independiente.
0: Después con Vera, cuando aparece Sepúlveda, la pasó mal también. Sí. Como la pasó mal ayer. Digo, hay una realidad. Yo no sé si a este equipo le queda cómodo jugar con un solo cinco, más allá que la idea de Coudetti y de Pozzi jugar con un solo cinco.
10: No le queda cómodo porque no están bien los centrales.
0: Ahí está.
10: Bueno.
0: Ahí está.
10: No le queda cómodo porque
0: Galván, y porque Galván y Andrada no se terminan de ayornar el funcionamiento del equipo y no lo acompañan a Fausto Vera y lo dejan solo. ¿No? Tener las dos cosas.
10: Pero fundamental los centrales también.
0: Sí, sí. Poncio está convencido que los centrales son estos dos, ¿eh?
10: Que yo también considero lo mismo. Me parece que Otamendi, ya venimos diciéndolo, él no va a estar al nivel del Mundial.
0: Ya lo debieron haber pensado.
10: Sí, no, eso es otra cuestión. Digo, pero físicamente yo creo que le alcanza él, lo que tiene, lo que él le alcanza para jugar en el fútbol argentino.
0: Yo no estoy de acuerdo con la declaración de Vila anoche. No estoy de acuerdo.
9: No, yo tampoco vi dimensionado, salvo que venga de otro lado.
0: A mí me pasan varias cosas. A mí me pasan varias cosas. Primero, no vi el partido que vio Vila, y esto es futbolero. O sea, cada uno puede tener una mirada distinta al partido. No vi el partido que Vila vio, que describe él en la nota que da. ¿Lo tenés el audio de Vila? ¿Lo tenés? Avísame y lo escuchamos, y a partir de ahí hago una descripción de lo que me pareció las declaraciones del presidente Independiente Rivadavia Mendoza, que desataron una polémica muy importante en la victoria de River frente Independiente. Primero, yo no veo el partido que vio Vila. Segundo, cuando vos sos parte del sistema no te quejes, porque Independiente en algún momento fue parte del sistema de los privilegios cuando le tocó ascender de la Primera Nacional a la Primera División. Sí, todos sabíamos que Independiente ascendía. Era Independiente y Almirante Brown barra Mires arbitra la final. Arbitra correctamente esa final y asciende Independiente, pero en el medio hubo cuestiones que Independiente lo favorecieron. Cuentan algunos allegados a la política y al fútbol que Daniel Vila y Sergio Massa se pelearon mucho por un arbitraje en aquel partido de Copa Argentina entre Tigre e Independiente, ¿se acuerdan ustedes? ¿Sí? Entonces, cuando vos sos parte del sistema y del aval, no salgá a cacarear en el momento que te toca perder.
11: Todos los que son parte del sistema en algún punto se quejan, Gaby, porque cuando, aún siendo parte, sienten que hay desprotección, te vas a quejar. Porque
2: sí, está claro que algo se rompió, porque ya se animan todos, ¿eh?
12: Salió Russo a hablar.
11: No es lo mismo. Una semana Russo, Nicola, que más parte del sistema que Russo no debe haber. No,
13: creo que es más sistema que Tapia.
11: Probablemente.
2: Está claro que algo se rompió.
0: Yo creo que lo que es peligroso...
11: No, lo que es peligroso es Beligoy.
0: Pero está bien.
11: De ahí para arriba, para abajo, para la derecha, para la izquierda, cualquiera.
0: Yo voy a decir algo de Beligoy. Yo lo conozco a Federico, tengo una correcta relación. Él inició en el ascenso casi conmigo, él arbitrando y yo relatando. La gestión para mí es pésima. Pésima. Pésima. No tengo de Beligoy ninguna prueba para llamarlo ladrón o bandido. No tengo ninguna prueba yo. Que Vila ayer diga que Beligoy es un ladrón o un bandido es preocupante. Porque Vila lo que debería hacer como dirigente importante del fútbol argentino, porque él preside a uno de los clubes hoy mejores del fútbol argentino, debería denunciarlo y demostrarnos a todos nosotros cuáles son las pruebas para llamar a Beligoy bandido o ladrón. ¿Sí? Yo no voy a defender la gestión porque la gestión es pésima, es paupérrima, no es buena. La gestión arbitral hoy que encabeza Beligoy es mala. Es mala. Ahora, yo no tengo ninguna prueba de que Beligoy es chorro, bandido, corrupto. No tengo ninguna. Ninguna tengo. Ahora, si el presidente dice esto de Independiente Rivadavia Mendoza y tiene pruebas, mañana yo lo acompaño al tribunal y presentamos la denuncia junto, como lo he acompañado tantas veces en otros tiempos atrás. Pero que presente la prueba y que nos diga ¿En qué Beligoy? Porque, a ver, esto lo que nos va a dar a nosotros los periodistas, de alguna manera, que venimos diciendo que la gestión es mala, porque Beligoy, con todo su derecho, se puede ofender si alguien le dice que es un ladrón, porque él puede decir yo no. Ahora, no se puede ofender si alguien dice que su gestión y su trabajo es malo. ¿Sí?
11: Totalmente.
0: Entonces, yo creo que la gestión y el trabajo de Beligoy es malo. Es malo. Es malo. No tengo prueba para decir que es un bandido, para decir que es un ladrón.
14: Puede ser malo por incapacidad.
0: Puede ser malo. Yo soy honesto. Ahora, mi trabajo puede ser malo. Yo soy honesto. Nadie puede poner en tela de juicio mi honorabilidad. Yo soy honesto.
14: Por ejemplo.
0: Yo soy honesto. Ahora, después puedo ser un mal conductor. Me puede venir mal el rating. Puedo hacer las cosas mal. Ahora, que haga las cosas mal no quiere decir que sea corrupto. Ahora, si mañana vos salís acá y decís, yo hago el programa de la manera que la hago, o como yo, con algún tipo como Nazarala, que recibía plata de Boca para defender a lo de Boca, lo primero que hice fue echarlo. Digo, eso es corrupción en mi mundo. ¿No? Eso es corrupción en mi mundo. Un periodista que recibe plata, dádivas, entradas de un club para que hable bien de ese club. No, si me querés regalar una entrada, me la regalás porque es de protocolo, nada más.
14: Ahora es Vila, si yo... solo porque vos hablás de Vila, pero tiene un poco de razón Santo. O sea, ahora se anima todo el mundo a hablar.
0: Bueno,
14: todo el mundo tiene sospechas. No sé si tiene pruebas, pero sospechas.
0: Bueno,
14: tiene todo
0: pero
14: el
0: hay
14: mundo.
0: Una realidad. Me parece que todos coincidimos en una mala gestión. Y sí, que el arbitraje está mal.
14: Pero las sospechas.
0: Vila habló de corrupción. Equivocó. De bandidos.
9: Sí. Bandido, malhechor, delincuente, una persona que roba y actúa fuera de la ley.
0: No, digo.
9: Esa es la definición.
0: Russo no dijo bandido, malhechor. Habló de que hay que limpiar la cabeza de los árbitros. Que probablemente yo. No. Mañana me puede echar Porta y la radio a mí. Por inoperante, no por corrupto. Hay una diferencia tremenda.
2: No, pero para mí hay un solo asterisco que no estamos marcando. Que vos, por incapacidad, puede ser que la gestión sea mala. Sí. Hay una casualidad. No en este caso de Independiente Rivadavia River, sino digo en el general. Siempre con los mismos equipos. Ese es el asterisco que yo marco.
0: ¿Pero son los árbitros?
14: ¿Por qué no?
0: ¿O es Beligoy?
11: Es todo. Beligoy es el que baja línea, Gaby.
14: Beligoy manda.
0: ¿Sí?
11: Sí.
14: Es
11: el que los forma, el que los designa y el que los representa gremialmente.
0: ¿Querés que me metan un quilombo?
11: No.
0: Esta radio cuando el presidente era Mauricio Macri.
11: Ya hay suficiente, Gaby.
0: Cuando era Mauricio Macri, ¿vos querés que alguien de la radio bajaba línea? ¿Hablen bien o hablen mal de Mauricio Macri?
11: No.
0: Bueno, yo hablé siempre mal de Mauricio Macri. Y a veces hay más papita que el papa que dice, che, vamos a hablar bien o vamos a hablar mal de este, o vamos a hacer lo que te diste a ver si se enoja.
11: Te voy a decir
0: yo
11: una
0: no
11: cosa.
0: Yo estoy haciendo una defensa.
11: Te voy a decir una
0: yo
11: cosa.
0: Yo creo que hay árbitros que se pasan de rosca. Yo no estoy defendiendo a los árbitros y no estoy defendiendo a Beligoy. Ahora, también hay árbitros que son más tapistas que lo que le dice que tienen que hacer, ¿eh?
11: Sí,
0: guarda con eso.
11: Si fuera así, Gaby, si fuera así, porque me parece que en este caso no corre la comparación, perdón que te lo diga, no corre por esto. Si así fuera, vos, en tanto Beligoy, advertís que hay árbitros que por ser más tapistas que Tapia, cada vez que tienen que dirigir a los equipos de Tapia, a los que vos los asignás para que estén, que ya no, a eso sí no es ajeno Beligoy, los tenés que sacar.
0: Si a mí Tapia me lo pide...
11: Y si a vos Tapia te lo pide y vos estás...
0: Por dignidad te tenés que ir.
11: Si vos estás consciente de que te lo pide porque esos árbitros después van y favorecen a Tapia o aquellos equipos con los que Tapia tiene muy buen vínculo, te tenés que ir, Gaby.
10: ¿Beligoy qué hizo? Perdón, no me quiero meter en la conversación. ¿Qué hizo? ¿Accionó contra los dichos de...
11: ¿De quién?
10: ¿De Vila?
9: No se sabe.
0: No lo sé, pero imagino que tendrá que accionar.
10: Si él
0: es una persona honorable como yo creo que
10: se sintió una persona
14: otorga,
0: tendrá que accionar y le tendrá que pedir a Vila, como lo estoy pidiendo yo en el micrófono, que traiga las pruebas de cuáles son los actos de corrupción que ha tenido Beligoy. Yo insisto, la gestión...
10: Como cuando vos acusás hoy tampoco estás obligado, porque parecería que queda todo en el limbo. Y realmente empezás a tener obligación de presentar pruebas cuando el que se siente damnificado va y te va a la justicia y dice, bueno, a ver,
14: sí, escuchame. Claro,
10: vení, probame. Claro, sí. Vamos a esperar. Dame el audio, Vila,
0: a ver.
15: Sí, por supuesto, hablé con los jugadores. ¿Cómo me voy después del partido? Voy a tratar de decirlo con prudencia, muy caliente.
16: ¿Por el arbitraje?
15: Obviamente por el arbitraje, el único motivo, no con los jugadores. Los jugadores, la verdad que jugaron un partidazo, no con el rival, porque también jugó un partidazo. Pero el árbitro es un bandido, así lo digo con todas las letras.
16: ¿Siente que el árbitro tiene un encono personal con Independiente ya?
15: Bueno, si miramos la Copa Argentina, lo que hizo, que es de público conocimiento, no hace falta que lo diga yo, y cómo dirigió hoy, donde inclinó la cancha todo el tiempo para un solo lado, el árbitro no quiero que nos dirija más.
17: ¿Qué no le gustó de Ramírez?
15: Él y el jefe de los árbitros, Beligoy, otro bandido.
18: ¿Va a pedir una recusación, algo? Para
15: no, que... no voy a pedir nada, es un bandido. Si quiere dirigir, que siga dirigiendo, queda en evidencia él.
17: ¿Y del rendimiento del equipo qué puede decir hoy?
0: Bueno, es el tema del día, el tema arbitral. Que el arbitraje está mal, que el arbitraje no es confiable, que la gestión de Beligoy es mala. Digo, no hay defensa, no hay duda que hay algunos árbitros, los cuales nosotros sospechamos, por esto que decía José Gabriel, que defienden siempre los mismos intereses, no hay duda. Ahora, me encantaría que si el presidente independiente, Daniel Vila, tiene pruebas fehacientes para decir que Beligoy es todo lo que dijo que es, estaría bueno.
14: ¿Quiénes lo bancan?
0: ¿A quién?
14: No, porque digo, me parece, solo no va a ser la cruzada. Viste que ni siquiera va a ser la recusación. Solo no va a ser la cruzada, porque digamos, si vos te enfrentás solo a un poder más grande que el tuyo y tenés las mayores posibilidades del mundo de perder. O sea, yo creo
0: que
14: solo.
0: Pero claramente que acá abrieron el grifo para que le peguen a Beligoy. Antes Beligoy era intocable, ahora apareció Russo, apareció Vila, que son parte del sistema.
12: Antes Stefano Di Carlo.
0: Bueno, pero Stefano Di Carlo no es parte del sistema. Claro.
12: No, está bien, pero también habló de los arbitrajes.
0: Pero Guillermo, no es parte del sistema.
12: Guillermo también habló de los
0: arbitrajes. No es parte
12: arbitrajes.
0: Del sistema.
9: Sí, como Verón, pero tampoco.
0: No es parte del sistema.
10: Claro, eso es lo que vos acabas de decir, es lo que das en el clavo, es lo que tiene la punta del iceberg, siendo parte del sistema.
0: ¿Quién te abrió la puerta para pegar la habilidad?
10: Siendo parte del sistema. ¿No te pegás un tiro en el pie denunciando todo esto?
0: No, porque para mí abrieron la puerta.
15: Hay una interna que está.
9: Sí, pero lo que dice el flaco, cuando vos empezaste esta de editorial, o nos contaste un poco esta historia, era cómo ascendió Independiente Rivadavia, cómo ascendió Barraca, que, digo, si en un momento vos fuiste beneficiado.
0: Ah, bueno,
9: ahora
0: para
9: sos
0: mí pierde,
9: perjudicado.
0: Pero para mí pierde validez la declaración de Vila ayer.
9: Y más allá de eso, no puede ser que también del otro lado te che, pará.
2: Acordate.
0: Para mí pierde. No, porque si te habilitaron, no te van a después decir esto, pero.
10: Te cortan él, claro.
0: Claro, si te habilitaron.
9: Pero vos decís que hay una habilitación. Que esto es consensuado. Que hay, dale, matemos a este.
2: Una interna hay, porque se animaron todos esta semana.
0: Sale Russo,
9: es
0: sale
9: Vila. Es llamativo que todos apunten a un lugar y lo de la mesa chica.
0: Son dos hombres de masa.
15: Ya está terminado el ciclo de Beligoy ahora.
0: Sí. Deja de hablar de fútbol. Son dos hombres de masa. Vila es hombre de masa, Russo es hombre de masa. Hagan la lectura.
19: ¿Y Massa? ¿Con quién se lleva bien?
0: Con tu hermana.
10: Ah, ¿ya? También.
0: ¿No? ¿Cómo llevas con tu hermana? Mundo, ¿no?
9: Buenas noticias. Tu hermana vive
0: en Tigre. Estaba calladito ahí en el rincón. La gente no se enteró que vos estabas.
14: Es verdad. Que yo le puse acá, no tengas miedo, podés hablar.
0: Hacé de nuevo la pregunta.
19: ¿Y Massa, entonces? ¿A quién responde?
0: A tu hermana.
19: Ay. Mirá vos.
0: ¿Viste? Entonces digo, cuando te abren la puerta, lo que pasa, que para nosotros, que estamos acá, tenemos que decir por qué no tiene validez la palabra de Vila. Primero, porque el partido que vio Vila yo no lo vi.
9: No, para mí, exagerado.
0: No lo vi. Gaby. Segundo, cuando vos fuiste beneficiado, nunca diga nada. O sea, un ladrón va a señalar un ladrón. No estoy tratando a Vila de ladrón, ¿no?
9: No.
0: Digo, pero un ladrón no manda enfrente a un ladrón.
14: Códigos.
0: ¿No?
10: Depende, a veces.
0: Y después, en el partido, para mí, Amarilla Martínez cuarta en el arranque del partido.
9: Sí.
0: Que lo condicionaba. Expulsión a Florentín.
9: Total.
0: Por un patadón en la mitad de la cancha.
2: Sí.
0: El penal no la pongo, muchachos, perdónenme.
9: Es penal.
0: Si alguien discute el penal, que se levante esta mesa y se vaya, porque no entiende nada de fútbol, ¿no? O sea, no lo discutamos nosotros. ¿Querés levantarte?
14: Yo no.
0: Ah, hiciste.
14: Yo tengo el 38 que...
9: Y no hubo un ejército en Twitter arriba. Tratando de desacreditar el penal ese. ¿El
14: 38 de River quién es?
0: Si alguien,
14: que le rompió un tobillo a un jugador de Independiente de River. ¿Quién es el 38 de River?
15: 28, es Martínez Cuarta.
0: Martínez Cuarta.
15: 38.
0: ¿La tarjeta amarilla?
14: Es roja.
0: No, la primera, la del tiro libre de Fernández.
14: La que le pisa el tobillo, que se lo destroza el tobillo, eso es roja de entrada.
0: Ah, es amarilla. Para mí es amarilla. Para mí es amarilla. Para mí
15: también es amarilla. La primera jugada del partido. La de...
0: Para mí es amarilla. No importa si la primera o la segunda, si la rompe el tobillo. A mí me parece jugada amarilla.
15: Perdonó varias tarjetas.
0: Otamendi debió ser expulsado.
14: 2-1 iba.
9: Sí.
14: ¿Eh? 2-1 iba el partido.
19: Lo que reclama las tres amarillas por protestar a los jugadores de Independiente.
0: ¿Cómo?
19: Lo que reclama Independiente, además, cómo sacó fácil tres amarillas por protestar. A Arce, a Matías Fernández, que le había hecho la falta ahí cerca del área y no le cobró. Y ahí viene la amarilla y bueno, después al final Villalba, me parece.
14: Esos son las chiquitas.
9: Subsanó un error con otro error. que fue lo de, Florentín con lo de Otamendi.
0: Para mí es un pésimo árbitro. El tema es que nosotros hoy estamos desconociendo que en cancha Ramírez, que era el mejor, hoy es el peor. Y no estoy hablando de corrupción
11: hace
0: acá.
11: Hace bastante, rato, ¿eh? Sí, hace rato. Lo del mejor.
0: Yo doy este ejemplo. A los futboleros. Los no futboleros, córranse de este programa y vayan a escuchar las pelotudeces de otro lado. Este señor dirige la final, el desempate por el descenso del fútbol argentino temporada pasada. Mm. Aldo Civi, San Martín de San Juan.
19: Partidazo, se mataron a goles.
0: Partido que tuvo 3-4 penales, 2 penales. Nunca lo tengo claro cuántos penales fueron. Ninguno cobró este señor en cancha. Ninguno. Este señor, Ramírez, cobró en cancha. Se los cobraron todos del VAR. Es más, búsquenme la crónica, así me lo grabo en la cabeza y dejo de tirar datos. Pero este partido termina 4-2. Se salva del descenso Aldo Civi, se va a San Martín de San Juan. Ese partido tiene 2 o 3 penales y todos esos penales se lo marcan del VAR. Él no cobra un solo penal en cancha.
2: Hay 2 penales que fueron gol.
0: Bueno, esos 2 penales que fueron gol se los marcó el VAR. Él no cobró ninguno. Lean la crónica y seguramente lo vamos a encontrar. ¿Qué quiero decir con esto? Que estamos en presencia de un árbitro.
9: Puede dejar de golpear, pues se escucha en todos lados.
0: Estamos en presencia de un árbitro que creíamos que era el mejor y en definitiva ese árbitro se transformó en uno de los peores.
12: Bueno, claro. Pero la AFA lo ponía en todos los partidos importantes. Gaby lo puso en ese partido del ascenso. Lo había puesto en la final de la Copa Argentina.
0: Porque en un momento fue el mejor.
12: Había puesto,
9: era como,
0: porque en un momento
9: era
0: fue el mejor.
2: Yo creo que era el único. 4 intervenciones del VAR.
0: Bueno, ahí tenés.
12: Creo que era el único confiable.
0: Ahí tenés.
12: La diferencia.
0: Bueno,
12: era el
0: hoy,
12: único
0: hoy se
9: pero ¿cómo pasa a ser el mejor al peor?
0: Porque
9: es raro eso, no pasó nunca.
0: Robotizó, porque se robotizó. Porque se robotizó, tiene miedo de soplar el pito. Tiene miedo, y a esta edad, y a esta edad todos soplamos el pito.
9: Y si tenés miedo, a quédate en tu casa.
0: Bueno.
10: ¿Cómo no vas a soplar el pito?
0: ¿Cómo no vas a soplar el pito a esta edad?
12: Si cobra gusta. Dependiendo del VAR, de todo lo que le dice el VAR.
11: No se quiso quedar afuera del sistema, esta es la realidad. Cuando apareció era un árbitro con buen porte físico, joven, buena lectura de la
2: llevaba
11: jugada.
2: Llevaba bien los partidos.
0: Pésimo árbitro. Ustedes fíjense, escuchen los partidos que yo relato de Ramírez. Siempre marco en algún momento, es pésima la conducción de Ramírez. No puede conducir el partido, se le escapa el partido de las manos. Y empieza con esta. Amonesto porque te me venís encima. Lo amonestó, y en esto tiene razón Colli, ¿no? Lo amonestó a Arce protestando la jugada del penal. Siendo el capitán, tampoco seguí si había sido demasiado fuerte.
11: Enérgico.
0: Y enérgico en la protesta, pero no deja de ser el capitán. Tenés que tener muñeca. Es el capitán, estás en la cancha de River. Claro. Las divididas se las vas a cobrar todas a River, pero por característica, como esto pasa con Boca en la Bombonera. Entonces digo, tenés que tener un poco de muñeca para llevar los partidos. Pero Ramírez se ha transformado en un pésimo árbitro, se ha transformado en un árbitro que pierde las riendas del partido, se ha transformado en un árbitro que la conducción es horrenda. Bueno, y pasan estas cosas.
11: Porque esta tiene eso que marcás. Que no lo tiene él solo, Gaby, ¿eh? Han dejado de cobrar lo que ven, Gaby. Han dejado, esperan lo que el llamado del VAR.
0: ¿Del VAR?
2: Es que
0: ¿para qué me voy a arriesgar?
2: No cobran nada.
0: ¿Para qué me voy a arriesgar?
14: No levantan nunca.
11: No, muy
0: poco. Pero lo que pasa
14: es que,
0: pará, Tony, es lo de los líneas no levantan porque es reglamentario. Los líneas tienen que esperar a que te. Sí. Esto es reglamentario.
14: Sí, sí, pero.
0: Los líneas tienen que esperar a que
14: te. No, digo.
11: Todo depende.
14: La jugada, levantá.
11: ¿Por qué levanta la bandera en línea del gol de Newell's ayer en la
14: calle? Tremenda esa.
11: ¿Por qué la levanta y no la deja correr para que? Ahí tenés, que algunas veces cumplen con el delay y en otra, o porque le pesaba la tribuna que estaba atrás o por lo que fuere, levantan inmediatamente.
14: Totalmente.
11: La pelota de Cócaro no había entrado y el tipo ya estaba con la bandera en alto.
14: Sí,
11: vamos, déjense de joder, Gaby.
0: Me parece que cobra la primera.
11: ¿Qué primera? Si la primera estaba a un metro y pico adelantado.
0: Está bien, pero no, me parece que cobra la primera.
11: No, cobra esa, ¿eh?
14: Sí.
0: Habilitado. Yo dije fue gol válido.
11: Pero.
0: Yo dije fue gol válido.
11: Bueno, y él estaba con la. Él levanta la bandera, Gaby. Entonces no es que cumplen siempre con el delay.
0: Pero ves a los que llegamos.
11: Jugadas que sí, jugadas que no.
0: Pero ves a los que llegamos. A la sospecha. Esto se llama
11: beneficio de la duda,
0: esto se llama mala gestión. Si yo sospecho es porque la gestión fue mala. Acá es donde Beligoy no puede enojarse. Acá es donde Beligoy no puede decir nada. La gestión es mala. Sospechamos, él dice, los árbitros no levantan, dice Tony Serpa. Los árbitros no levantan. Los líneas, los asistentes.
14: Sí.
0: Y vos decís, levantó. un tipo que está escuchando todo, la radio, claro, diría, che, son la gata loco, Flora, claro, claro, a ustedes claro. Dos no hay poronga que le entre directa. Mira. No sé cómo lo tienen, si abierto o cerrado, es un tema de ustedes. Dicho esto, ya no hay nada que nos venga bien. Si levanta porque levanta, si no levanta porque no levanta, entonces en un contexto de sospechamos de todo. Esto se llama gestión Beligoy, que es mala. Es gestión Beligoy, que es mala. Este es el ejemplo. Si levanta, porque levanta. Si no levanta, porque no levanta,
14: no sospechamos las dos cosas. No le queremos nada.
0: Ahí está. Es una mala gestión. Es una mala gestión. Sí, es una mala gestión. 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
21: 11 de la noche, cielo algo nublado en Buenos Aires, 9 grados la temperatura. El gobierno denunciará a 5 petroleras que buscaban operar en Malvinas. El Ejecutivo informó que 3 de las empresas tendrían permisos británicos para explorar y explotar hidrocarburos en la zona del archipiélago. La denuncia incluirá a los directores, gerentes, administradores, representantes y demás personas que hubieran intervenido. Lo reiteramos, un ministro israelí pidió reconocer la soberanía argentina en Malvinas. Itamar Ben-Gvir reclamó a Benjamín Netanyahu que respalde públicamente el reclamo argentino y aplique sanciones contra Gran Bretaña. El ministro de Seguridad Nacional de Israel afirmó que las Malvinas son territorio argentino ocupado por los británicos. Ben-Gvir acusó al Reino Unido de realizar perforaciones petroleras y apropiarse de recursos del pueblo argentino. El reclamo fue publicado en la red social X y dirigido al primer ministro israelí, Benjamín Netanyahu.
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21: Se indica para mañana martes en Capital Federal una temperatura mínima estimada en 7 grados, la máxima en 16, con cielo ligeramente nublado. 8 grados, la sensación térmica en Buenos Aires, 53% la humedad.
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0: Bueno, 11 de la noche, 2 minutos. Sí, si querés, después nos metemos y te la discuto. Quisieron jugar en el Estadio Mundialista de Mendoza y jugaban los Pumas.
1: Okay. ¿No? Bueno, en este caso.
0: En este caso, justo. No, pero en este caso. De Mendoza, güey, ahí estamos hablando de la posición adelantada y las diagonales y todo eso. ¿Cuál es la sensación que dejó la victoria de River?
2: Que dejó muy conforme a River. Obviamente que hay cierta preocupación por esas lagunas futbolísticas que River sufre, porque ayer se lo pudieron haber empatado en realidad el partido, pero hoy empiezan a entender que se empieza de a poco a encontrar tramos donde el equipo juega bien, porque ayer hubo buen funcionamiento.
0: Cuando se encuentran un ratito Thiago Almada y Correa, sí.
3: Correa está.
0: ¡Oh, qué lindo! Correa está bien. ¡Qué lindo!
3: Almada todavía le falta de lo físico, tiene pincelada, me parece que River necesita más.
0: Ayer jugó muy atrás. Bueno. Qué lástima que no se lo preguntaban a Poncio eso, ¿no? Porque ayer Correa arrancó tan atrás. A mí me parece, que no estuvo tan fino y tan adelantado Andrada, y a la Andrada no alcanzar la pelota, Correa tuvo que volver en esta posición que hace de volante central retrocedido.
3: Para mí había mucho mérito Independiente Rivera con la presión. Mucha presión arriba, no encontraba a River la pelota fácil los primeros minutos del partido, los primeros 20. Hasta el penal. Después el penal cambió.
0: El penal fue superior.
3: Después el penal sí.
0: Fue muy superior. Decías, Paulo, entonces.
2: A partir del penal. Quedaron conforme con el rendimiento general del equipo, más allá de que sabe que hay que mejorar algunas cuestiones en la mitad de la cancha y sobre todo con los centrales, pero va a seguir apostando por Martínez Cuarta y Otamendi. Y después sé que quedaron conforme por el rato que jugó Beltrán, que había cierta preocupación.
0: Entró bien Beltrán. Entró con la alternativa
2: de tener solamente a Driussi hoy como el único delantero más Correa.
0: El problema con Driussi es que pasa si te lesiona. Ese es el gran problema de Driussi.
2: Gaby, lo mismo que
0: ese es el gran problema.
1: El gran problema de River, ¿no?
0: Pero Ortega a mí me parece que es un gran lateral.
2: Claro. Bueno, por eso ayer te sumo que quedaron conformes, porque saben que con Acuña tienen a Ortega para reemplazarlo. Y ayer haber encontrado un tramito del partido donde Beltrán jugó bien era importante para
0: entró el bien técnico. Beltrán, me gustó cómo entró. El que no da pie con bola, Borré, ¿eh? No da pie con bola.
3: Chiflado del arranque. Sí.
1: ¿Y por qué entra fastidioso?
0: No da pie con bola.
2: Ayer los dos que sirvieron
1: tiene
2: Cuarta y Borré.
3: No se entendió mucho el cambio de Borré tampoco, porque Correa estaba.
0: Poncio tiene espalda.
3: Sí.
0: Poncio está en la bandera, Poncio es un histórico. El único que puede hacer que los silbidos de Borré se transformen en aplauso es Poncio y Borré.
3: Sí.
0: Sí. Entonces Poncio lo va a poner porque Poncio tiene espalda y más cuando River esté ganando para ponerlo a Borré. La gente lo silbará hasta que Borré haga goles. Cuando Borré empieza a hacer goles, si es que los hace,
3: no creo.
0: Se la va a llevar toda a Poncio. Poncio tiene espalda. Sí. Poncio banca. Entonces Poncio puede dar el lujo de decir, a ver, a Martínez Cuarta lo silbaron, pero nadie cuestionó a Poncio por haberlo puesto y haber dicho se quede y no traigo un marcador central. Porque Poncio tiene espalda. Nadie se va a animar a cuestionarlo a Poncio, a putearlo a Poncio por lo que significa para River. Y cuanto más gane Poncio, cuanto más partidos gane River, más espalda va a tener Poncio.
2: Y en un par de semanas quizás no hablamos de un técnico para el futuro.
0: ¿Es el nuevo Gallardo, Poncio?
2: Yo digo que esperemos a ver qué pasa.
0: Es el nuevo Gallardo. Va a ganar mucho River con Poncio. Si Poncio se da cuenta que está en la bandera de los históricos y toma las decisiones que tiene que tomar con la espalda que tiene, cosa que no hizo Riquelme como presidente en Boca y muchas veces aquí lo cuestionamos. Poncio, no hay muchos tipos que tengan la espalda de Poncio en River, ¿eh?
1: Estoy de acuerdo.
0: Entonces el tipo tiene que tomar decisiones. Tiene que estar convencido de lo que va a hacer. Yo estoy convencido de que se quede Martínez Cuarta. ¿Listo? Yo estoy convencido de poner a Borré. Ustedes sírvenlos. Yo lo voy a seguir poniendo. Mientras los resultados lo acompañen, el equipo empieza a aparecer. River gane, pero Poncio tiene que tomar decisiones. Va camino a ser un tipo que va a ganar mucho más de lo que va a perder, Poncio.
2: Y cayó muy bien adentro del plantel, Poncio.
0: ¿Qué te parece?
2: Sí, claro. Muy bien adentro del plantel. Pero no solamente, porque antes, previamente, no solamente que era el que acompañaba al plantel muchas veces en los viajes, sino porque también fue parte de los que, el único que estuvo muy cerca de aquellos jugadores que habían sido separados. Que hizo ruido para el plantel actual, todo lo que había pasado con aquellos jugadores de Cantillo.
0: Estos chicos de River,
3: algunos también.
0: Sí, estos chicos de River,
4: por ejemplo, no le resultó para nada.
0: De estos chicos de River, con este momento futbolístico, ninguno, le puedo hacer un a Poncio. Ni un Estos pibes que están hoy, estos pibes son Otamendi, Martínez Cuadra, todos, ¿eh? Estos pibes hoy, de lo que vienen haciendo en River, ni un chasquido le puede. Así, con la mano, claro, con la mano abierta y con el nudillo así en los dientes, le da Poncio.
2: ¿Saben?
0: Entonces hay
2: Poncio,
0: un respeto, hay una imagen, es un tipo del club, fue futbolista, pero Poncio tiene que tomar decisiones. Tiene que tomar decisiones, no se tiene que cagar.
2: Y hasta ahora las tomó Gaby, ¿eh? Ayer
0: lo durmió Berti en los cambios.
3: A mí sí.
0: Ayer Berti lo durmió en los cambios.
2: Falta de experiencia.
0: Bueno,
2: ¿no? Vos sabés que vos señalaste algo.
1: Una cosa es tomar decisiones y otra es que todas las decisiones que tomes sean las acertadas en algún momento. Y sí, claro.
3: Parece Freddy, viejo.
2: Bueno, pará, Poncio se tiene que respaldar, me parece que se tiene que apoyar un poquito más en Escudero y Manfredi.
3: Sí, sí.
2: Ayer.
3: Hablan mucho igual, ¿eh?
2: Y, sí, hablan un montón. Pero ayer hubo un momento donde me parece que coincido con Gaby que demoró quizás los cambios.
3: Para mí también.
2: Ayer demoró un poquito los cambios. Pero Escudero y Manfredi ya habían estado antes con él, hablándole, remarcándole algunas cuestiones. A mí me da la sensación que, obviamente, para Poncio la primera prueba, lleva apenas 2 partidos, 10 días con el plantel, y que va a tener que apoyarse un poco más todavía en aquellos que tienen más.
0: Ayer lo madrugó con Sequeira y con. Sí. ¿Quién fue el otro que entró?
3: El Morocho.
4: Con Díaz.
0: Luis Díaz. Lo madrugó con los 2 cambios, Berti.
2: La conferencia lo que dijo que también veía que el equipo estaba funcionando bien. Entonces él sentía que no quería tocar demasiado, que el equipo le había
0: ganado con los cambios
2: la pelota.
0: Si era Caudelo, estábamos matando. Sí, pero si es Poncio, no. Le ganó con los cambios.
4: Estuvo a 1 centímetro de empatar.
0: Le ganó.
1: Está bien, le ganó con los cambios. También hay una realidad, muchachos, tenemos que entender. Poncio es el técnico de River, no siempre tiene que reaccionar a los cambios de Independiente Rivadavia.
0: No, pero tendría que haber. No, pero pará.
1: Poncio también tiene la de.
0: Pero tiene que
1: reaccionar. Ellos hacen cambio, pero nosotros estamos bien así.
0: No, pero tiene que. Bueno, pero estaba bien.
1: A ver, no, tampoco es que Independiente Rivadavia. Sí, para mí sí, está bien.
0: No, en 10 minutos no, casi le hace 3 goles.
2: Sí, no, hubo un momento.
0: Le da vuelta al partido.
1: Pero no por los cambios. No porque le hicieran falta cambios a River. A ver, ¿qué cambios?
0: Pero le abrió la cancha, con Sequeira y Luis Díaz.
1: Ya lo sé. ¿Qué cambios debió hacer en ese momento Poncio que hubieran hecho que no llegara al descuento y al casi empate Independiente Rivadavia?
0: Para mí la salida de Andrada, para mí no jugó un buen partido, la hizo tarde. Andrada, por ejemplo.
5: Yo creo que si River ajustaba las marcas, no sufría.
1: Con lo mismo que tenía adentro.
5: Bueno, yo no estoy tan de acuerdo que tiene que reaccionar a lo que hace el otro.
1: Inmediatamente. Y menos siendo técnico River. Si vos sos técnico Independiente de Rivadavia, River hace un cambio, sí tenés que reaccionar.
2: Yo noté incluso que en un momento lo llamó a Correa para que le dijera algo a Vera, que fue corriendo incluso a remarcarle a Vera. O sea, él veía que en la mitad de la cancha había alguna cuestión para acomodar.
0: Es que cuando los defensores están mal y cuando Galván y Andrada no vuelvan, Vera va a jugar muy solo.
2: Sí.
3: Ni bien empezó el segundo tiempo.
0: Encima Vera tiene la característica, le pide Poncio, que juegue con el culo entre medio de los 2 centrales, se mete contra la media luna.
3: Estaba roto el medio campo en un momento. Iban venido, los primeros 10, 12 minutos. Después River tomó superioridad.
1: Ahí es donde quiero preguntar si Poncio quiere jugar con un solo 5. No nos olvidemos que él jugaba en un momento con Craneviter.
5: Bueno,
1: no,
5: pero a él le gusta jugar solo.
1: Está bien, a él le gusta jugar solo. Pero yo quiero saber si va a jugar solo. Porque vos podés jugar solo. Yo no digo que el 5 no pueda jugar solo. A mí me encanta. Poncio.
0: Pero Poncio tiene un Poncio, digo.
1: Poncio no tiene un Poncio. No, River no tiene un 5 para jugar solo.
5: Puede buscar, ¿eh?
1: Pero no lo tiene en el plantel. Es afuera, no sé. Flaco.
3: Moreno no puede jugar solo.
1: A mí me parece que no.
0: A mí me parece que Moreno es distinto a Poncio.
1: Completamente.
0: En características.
1: Sí.

0: Posicionalmente se parece un poco más Vera, desde la función no.
1: Sí, hasta
0: desde
1: ahí.
0: La función, eso, desde la
2: que
0: función,
2: River no tiene un Poncio. No tiene,
3: pero Enzo Pérez central. También era distinto a Poncio y Enzo Pérez.
0: Bueno, pero jugaba,
3: es
0: junto,
3: un outro,
0: jugaba
3: ¿no?
0: con Poncio.
3: Es un
2: no, no,
0: nah.
2: El último
0: momento,
2: tramo,
0: sí.
2: Sí, pero los últimos años jugaron separados.
3: Claro,
2: sí. Poncio.
0: Pero hubo
2: la final de la del 2019, ni la jugó Poncio.
0: Hubo un muy buen. Sí, ya no estaba. Pero antes de eso, hubo un muy buen tiempo de un gran sí. River en el que estaban los dos.
2: Es más, en Madrid arrancan juntos.
0: Bueno.
2: ¿Qué se le viene a River ahora? Así dejamos.
0: Ahora va a jugar Atlético Tucumán con 5.000 hinchas de River.
2: Tucumán.
0: Sí.
2: Difícil.
0: Tucumán.
1: Sí.
2: Va
1: bien Atlético.
2: Difícil.
0: Sí, sí, un partido
2: está
0: complicadísimo para River.
1: Sí.
0: Intentando recuperar a Moreno para ese partido.
4: Tremendo Falcioni.
0: Y
1: tremendo.
4: Es tremendo Falcioni.
0: Después va a jugar con Huracán de local.
2: Cancha de River.
0: En cancha de
2: ganable.
0: River. Y después, que pase la fecha FIFA, va a estar jugando de visitante en Junín con Sarmiento.
2: Perfecto. Che, en fecha FIFA va a jugar Racing Boca, ¿eh?
4: Sí, sí, sí.
2: No hay manera que se cambie, me lo validaron y confirmaron hoy.
4: No porque habían pedido la postergación antes del Mundial, entonces claro. Como pidieron la postergación.
2: Le dijeron, no te podemos postergar siempre, Racing
4: no
2: se plantó.
4: Lo que no sé qué va a pasar es con los jugadores que están o reservados o lo que fuera, digamos.
3: ¿Racing
4: no
3: Boca, habiendo... perdón, ¿qué, Copa Argentina?
2: Claro.
1: 27 de septiembre.
3: ¿Racing Boca o Racing Vélez?
5: Racing Boca. Boca también.
3: No va a cambiar.
2: Racing
4: Boca.
2: No va a cambiar.
5: No, para nada.
3: Es un
5: no va
3: papelón.
5: Cambiar.
3: Es un papelón.
5: No va a cambiar.
1: Hoy Berlanga aclaró que el fallo él lo tiene que sale el 17. El 10 días.
4: O sea, y eso es 10 días antes del partido.
2: Va a haber una multa económica.
3: Pero sí, ¿qué no dice eso el reglamento?
0: Claro, el artículo 18 dice otra cosa.
3: Claro.
0: Ahí.
3: ¿De dónde sale? Está bien, la multa económica también la dice, pero dice que queda
0: de partido habla.
4: ¿Cómo?
0: El artículo 18, lo que vos leíste la otra vez.
4: Lo que no aclara el artículo 18 es qué significa participar.
0: Claro, bueno, eso es verdad, no lo aclara. Pero de alguna manera no dice si jugó o no jugó tampoco.
4: No, es un gris.
6: Pero es ventaja deportiva para el técnico en este caso, para el equipo. Si vos podés elegir.
1: Claro,
6: entre
1: si está a disposición,
6: seis,
1: sí.
6: Y entre claramente. Cinco, y vos podés dar, che, mirá, en este tramo del partido puedo contar con este y no con aquel.
2: Te puedo argumentar,
6: ¿qué ventaja deportiva?
2: Te puedo
4: aclararlo en el reglamento.
2: Argumentar que no hay ventaja deportiva porque no lo utilicé.
6: Pero utilizaste el otro.
1: El que mira el partido del palco.
6: Pero elegiste, utilizaste el otro. Porque el contexto del partido te permitía jugar, poner, entre comillas, digo, un defensor en un delantero que te quedó sentado.
0: Si elegiste el otro, porque elegiste que ese no participara.
1: No, pero vos tenías la chance de elegir.
3: Ese está participando porque el banco de suplente puede ser expulsado, amonestado. El otro técnico puede hacer cambio pensando que vos vas a meter a ese después, antes.
0: Eso para legislar
3: es muy difícil. Pero eso es participar.
4: A mí me parece que es un error. Y que es un papelón de Boca. Las dos cosas. Es un error y es un papelón. Porque la realidad es que además empezaron a tirar manotazo de ahogado diciendo que Villa estaba
2: con la residencia.
4: Cosa que no está nacionalizado.
2: Pero los argumentos de Boca.
4: Son pésimos los argumentos.
2: Tony, los argumentos de Boca.
4: Incluidos los de Arruebarrena y Riquelme, perdóname.
2: Tienen una ignorancia absoluta. No los traigamos.
4: Los partidos se ganan en la cancha. Una pelotudez.
6: Yo
4: pongo cualquiera, entonces no me puede reclamar.
0: El artículo 18, claro, dice. El equipo infractor es sancionado con la derrota.
5: Bueno, Boca se ampara que a Talleres en el 21. Escúchame, Tony.
4: De participación. O sea, ¿qué es participación?
5: Boca se ampara que en el 2021 podía pedirle los puntos a Talleres por la mala inclusión de García y no lo pidió porque sostenía lo mismo que dijo el otro día Riquelme, que los partidos se ganan en la cancha.
3: Está bien, pero el reglamento de Riquelme que lo use en la casa.
2: Perdón. A mí me chupa los dos huevos lo que piensa Riquelme, acá hay que leer el reglamento.
5: Coincido.
2: ¿No? Digamos, a ver, Riquelme puede pensar, puede hacer.
5: Digo lo que dice Boca.
2: Bueno, Riquelme, en su ignorancia, es un burro, es un analfabeto, que él se cree que el fútbol se juega a partir de lo que él cree. Ah, como yo no le pedí a Taller, entonces ahora los puntos me los tienen que dar porque yo
5: no quiero. El sábado.
0: Una declaración política. Riquelme sabe muy bien que no, que eso no es
2: pero
0: el.
2: Pero acá realmente. Defenderse. Pero para José.
0: Pero la defensa la tiene que ser un abogado, no Riquelme. Porque Riquelme no tiene expertise de abogado como para hacer la defensa. No estoy defendiendo a Riquelme.
2: A mí
0: pensé que
4: tampoco lo defienden bien, ¿eh?
0: Bueno,
4: los abogados de Boca salieron a decir cualquier pelotudez. Salieron a decir.
0: Ese sí es un problema porque eso. Son los que lo tienen que defender de acuerdo a la reglamentación.
4: Claro.
0: Riquelme hace una declaración política que si yo fuera Riquelme, presidente de Boca, y veo que se echaron moco algunos subalternos de la institución, tengo que salir a decir, che, los partidos se ganan en la cancha y no en el escritorio.
2: ¿No quedas más expuesto todavía a eso?
0: No, para mí no, porque sabés lo que
2: decís. Es una frase futbolera absurda porque vos podés poner un tipo expulsado y perdés.
0: Es una frase futbolera absurda hasta ahí nomás. porque está tan instalada que cuando llega a este momento todos decimos, como en la política, pero se dicen tantas barbaridades. Sí, sí,
2: yo,

0: creo que es la etapa de la comunicación.
1: Sí.
0: Que vivimos en un mundo de la comunicación. Que el presidente de Boca, Juan, olvídate que se llama Riquelme.
1: Puede ser.
0: Es, el presidente de Boca o el presidente de River. En la era de las comunicaciones, el presidente de Boca o de River, declaren. ¿Los partidos se ganan en la cancha? A mí me parece una barbaridad en un mundo de las comunicaciones.
1: Desde el punto de vista... ¿no?
0: Donde hoy agarra el ministro, donde hoy agarra el ministro de Justicia de Israel y le dice al primer ministro, debemos ver y revisar la postura de Israel respecto a las Islas Malvinas. Digo, en la etapa de la comunicación, donde cada declaración es un... Perdón. Iba a decir una palabra que no, iba a decir un buen paso, pero no. Entonces, no era el momento, ¿no? Claro, donde cada noticia o cada declaración tiene un impacto
2: genera un revuelo mundial.
0: Digo, que el presidente de Boca River diga los partidos se ganan en la cancha, me parece de una ignorancia suprema.
2: Es falso, porque yo lo traigo a Messi y le digo, y Messi juega.
0: Claro, pones un jugador expulsado. Pero es un jugador expulsado.
2: O sea, jugaba total después.
0: Los partidos se ganan en la cancha.
2: Se ganan en la cancha. ¿Qué me hace protestar si los partidos se ganan en la cancha? Es una huevada.
0: O lo tengo expulsado a.
2: Vélez lo trae a Messi.
1: Cuando hay una actuación.
2: ¿Qué vas a decir? ¿Vas a protestar ahí o no?
1: No, totalmente. Cuando, yo creo que la interpretación es otra. Si esto pasa, me salgo de Boca. Si pasa con Unión de Cardona, y yo soy el presidente de Unión de Cardona, al de Colón le digo los partidos se ganan en la cancha.
0: Sí, pero probablemente no tenga la repercusión que tiene que lo diga el presidente de Boca.
1: Ya lo sé, yo digo Unión porque no me quiero meter en
3: el error. Es justificar el error. Es justificar el error. Es decir, es justificar.
1: A ver, dime, a ver. ¿Qué está cometido? ¿Y con qué lo querés tapar? No podés tapar. ¿Cómo tapar un elefante dentro de un pasar?
2: Es el error de varios.
1: Dile elefante, Gaby.
2: Pero para no solamente a Riquelme.
0: Debe haber.
3: Del Vasco también.
0: Debe haber algún vericueto reglamentario.
1: En eso tiene que trabajar el abogado. Pero más vale.
0: Que a Boca lo deje bien parado para la defensa.
2: A ver, sí, pará, mira, escuchá.
0: Ahí está.
2: En caso de que un jugador participe en un partido y o competición para el cual no es elegible, los órganos disciplinarios de la AFA podrán imponer medidas disciplinarias adecuadas. Ahí no dice lo que decía recién este...
0: Está bien, pero hay una regla...
2: ¿Qué es participar? El gris está ahí.
0: Pero Tony...
3: No tiene que meter seis.
0: Bueno, tiene que firmar, no, porque...
4: Se sancionará a su equipo con la derrota.
0: Tony,
2: ¿qué es participar?
0: Tony, pero no me querés escuchar, estoy hablando hace media hora. No me querés escuchar, la participación es la firma de la planilla.
3: No se puede jugar, llevar...
5: Lozano no participó, porque Lozano no estaba. Todos los que firmaron...
0: La firma de la planilla es la participación.
3: Y vos llevas un jugador expulsado al banco.
0: Vos tenés una lista de buena fe, y después tenés, a partir de la lista de buena fe, aquellos que participan en el juego, que son los que están convocados. ¿Quiénes son los que están convocados? Los que firman planilla. Listo, esa es la participación. Bueno. Yo participé, yo estuve. Ahora, pará. Ahora te voy a dar la tuya. Yo te iba a dar la correcta, ahora te voy a dar la tuya. Ahora pueden decir, no participó porque no jugó.
2: Claro, obvio. Eso es lo que... vos me estabas preguntando.
1: Eso es lo que dice respecto del
2: gris. Yo digo, ¿cuál va a ser el argumento de Boca? El argumento de Boca va a ser... La participación,
0: la participación estuvo porque firmó
1: apostar a la interpretación de un término que deja que...
2: ¿Y qué va a decir AFA? Bueno,
1: es ambiguo.
2: El espíritu deportivo, digamos, no participó del partido, entonces va a haber una multa, o sea, va a haber una multa o lo que fuera.
0: Yo creo que Boca sigue en la Copa Argentina, ¿eh?
3: Vélez no quería hacer el reclamo. Es más, no sé si no lo retaron desde AFA Vélez.
0: ¿Por qué no quería
3: hacer? Porque no quería hacer reclamo, porque sabe.
0: Sincha lo mata, si no.
3: Y bueno, ¿qué te dice?
2: El técnico también
3: hizo reclamo. No quería
2: hacer reclamo.
3: Y Vélez, pero si se le vino el mundo abajo. Mirá, si no hace reclamo, tiene elecciones ahora.
2: Tiene que defender a tu club.
3: Claro. Sí. Estás obligado. No, bueno, pero vos sabés.
5: Está bien lo que dice Coli. Puede ser. Después se te puede venir en contra esa.
3: Se te viene en contra.
5: Porque en realidad se expone a todo.
3: Tenés esa situación de que también tuviste para ganarle y no la ganaste, aunque es una pavada, pero se te suma todo. Y bueno, pedirán algo a cambio.
5: La AFA tiene que tomar una decisión de la cual. No, va a recibir críticas por la decisión.
2: Sí, sí. Obvio. Encima está Boca metido.
5: Boca ni hablar
3: lo todo que, lo bueno, que se viene sospechando. Obvio. Y es lógico.
5: Genérate un clima complicado.
2: Porque vos decís, Boca es el favorecido de Tape. Y encima, digamos, va a recibir una sanción a favor.
5: Donde el artículo claramente dice que tiene que ser.
3: ¿Sabés dónde se acrecienta? Que después pone el sábado a Paredes en el banco y no a Lozano. Si vos lo podías utilizar a Lozano y no a Paredes. Claro, ¿por qué no lo pones a Lozano?
0: Te mandaste en cana solo.
3: Solo.
0: Te mandaste en cana solo.
2: Obvio, pero escúchame, la declaración esa de los partidos se van a la cancha, es admitir la culpabilidad. Claro. O sea, ahí estás admitiendo que sos culpable.
0: Sí, no tengo ningún argumento para defenderme.
2: Nosotros estamos a reglamento, no pasa nada. Y digo, no solo Riquelme. Riquelme es responsable por haber puesto a un inútil como gerente de fútbol. Puso un tipo que era administrativo de infantiles porque no confiaba en el viejo gerente de fútbol, Jorge Clemente, que era un fenómeno, una eminencia, que lo tienen tirado en una oficina, pagándole el sueldo. Porque es más caro echarlo, ¿sí? Entonces lo tienen ahí y pusieron un inútil que no es capaz, porque digamos, esto es de administrativo, es una cuestión administrativa. Por supuesto que el Vasco también tiene que estar y tiene ayudantes que se lo pueden avisar. Y el presidente no tiene que estar pendiente de esto. Pero el presidente, ¿por qué es responsable? Por poner un inepto que responda a lo que él le dice y no un tipo que tenía autonomía, que te definía los contratos en AFA y todas las cuestiones, que era Jorge Clemente.
6: Igual tanto más fácil es seguir las reglas, ¿no? Y el reglamento, en lugar de interpretar, bueno, sí, dejemos
2: un poquito. Pero lo que digo es que hay un error acá.
1: Pero es que esto no es, claro, esto
2: hay
1: no es
2: error acá. Hay el error, claramente.
1: El error no está cometido a propósito. El error es
6: no estoy diciendo pero, eso, digo. Error, pero, boludo. No, pero cuando vos.
7: Si no la boca,
6: cuando vos cometés un error.
2: ¿Cómo?
6: La última
7: sería justo. El partido perdió la boca. ¿Qué
2: es
7: el
2: es un escándalo, ¿eh?
1: Hay escándalos. Si no, no llegan los tribunales. Si no, y claro, flaco.
6: No, pero no lo digo en función de vos, sino
1: porque, así como Berlanga, así como Berlanga tiene que frente a sus socios.
6: No, estamos en otro programa. Digo, no digo que Boca no se defienda. Digo que no puedes estar en este caso ahora desconfiando que AFA va a encontrar un vericueto para beneficiar a Boca. Boca, el reglamento es este. Boca, la verdad, te equivocaste, lo lamento. Chao, buenas noches.
5: La verdad, hoy con el diario del lunes suena a un montón la posible sanción de eliminación de la Copa. Ahora, el reglamento previo al partido.
7: Ya, el reglamento ya decía esto. Vélez.
8: Sí, igual claro. El propio Berlanga dijo las sensaciones que no nos van a dar lugar en el reclamo. El propio Berlanga dijo eso hoy.
5: Y también vimos todo un partido en el que Boca lo ganó bien. Y de verdad, eso también.
0: Nunca tomaría, bueno, no tomo mate, ¿no? Pero nunca iría a tomar un mate, un café, un té con Berlanga. Te lo daría todo tibio. No, es la tibieza hecha persona, Berlanga.
8: Un helado.
0: ¿Eh?
8: Un helado.
7: Ah, tenés que salir con firmeza, eso que te está diciendo.
0: Pero el presidente Vélez tiene que salir.
8: ¿Qué pensás, pienso yo?
0: Voy a buscar. Y sí, yo también lo putearía. La verdad que si Berlanga me representa diciendo, che, la verdad, qué linda que está esa chica, pero a mí no me va a dar bola. Esa chica no me...
5: Te quedas siempre en el medio del mar, ¿no?
0: Claro, Berlanga, poné agua caliente, quemate o enfriate,
3: si puto. Querés ser vivo.
0: Dale, no, Berlanga, no, digo...
7: Debería ser todo.
0: Dale.
3: Si vos estás atento, cuando terminó el partido, ya en la conferencia tenés que salir a declarar. Vos ya tenés que tener todos los datos. Todos. Terminó el partido... Guillermo, decir que tenemos que ganar porque se equivocó.
1: La presentación de Vélez, el comunicado que nos dieron el otro día que estábamos en la cancha es...
2: No lo hubiese conseguido.
1: Tenía contundencia, ¿eh?
0: No tenía contundencia.
1: No lo tengo.
8: Era claro, sí.
1: Sí, tenía contundencia. A ver.
0: No, pero yo no lo escuché a Berlanga, pero que Berlanga diga, bueno, hicimos la presentación.
5: Hoy no sale el vicepresidente, no sale a hablar él.
8: Dijo que le dio la sensación de que no se lo van a dar porque tiene que ver con la presión mediática que ejercen los periodistas.
0: Los periodistas que cubren en Boca son todos unos.
8: Bueno,
0: el 90% son riquelmistas, no son ni siquiera de Boca, porque defienden a Riquelme. Que después cuando gane mañana José Beraldi, van a ser beraldistas, ¿no? Obvio. Con tal de que le den la camiseta, las entradas y la conducción de las peñas, se acomodan. Yo me acuerdo, uno. Yo estaba.
6: No lo diga.
0: Yo estaba. ¿Te va a dejar preguntar tu jefe? Tuvimos que salir a bancarlo porque había sido un papelón histórico. Hoy es uno de los mamadera más... Pero no importa. Se acomodan. Por la dádiva. Y en ese contexto, digo, eso no le tiene que preocupar a Berlanga. Berlanga tiene que tener esto. A ver, che, mi hijo atropelló a una persona porque cruzó un semáforo en rojo y se escapó. Entonces hay una presión mediática, como es el hijo de Anhelo, de. Bueno, esto pasó con un conductor también, ¿no? Ali. Sí.
3: Se me vino a la cabeza.
0: Panamericana. Siempre encuentro ejemplo para todo.
6: Panamericana.
0: ¿Eh? En Panamericana, claro. Ali. ¿No?
6: Lo llevó en el parabrisas como...
0: Ali, ¿no? Bueno, pero Anhelo, no hay una presión mediática para que Agustín, que atropelló, quede en libertad. Entonces la familia de la persona que atropelló a mi hijo sale a decir, bueno, nosotros hicimos la denuncia, pero con la presión mediática, la verdad que no sabemos si lo van a detener. ¿Cómo no? Usted tiene que salir a pedir que Agustín Anhelo vaya preso, mató a una persona, cruzó un semáforo en rojo, se escapó, hizo ausencia. ¿Qué? Déjese ya, pelota. O sea, Berlanga lo que tiene que decir, hicimos el reclamo, el reglamento nos avala y tenemos que jugar el partido contra Rossi nosotros.
2: Pero por eso Berlanga.
0: Pero no, un café.
3: No, también, no, no, yo no, no, no sé si
7: a Game le pasaría una cosa así.
2: Ni en pedo. Qué malafa, Raúl.
7: Ah, y bueno, eso es lo que tenés que hacer. Eso es lo que tiene que hacer Berlanga.
2: No sé si
7: es
2: ver corta. Pero mínimamente ser un poquito
5: más. El reglamento lo avala en todo. Después es un poco exagerado.
0: Sí, quiero hablar un poco de la posición adelantada, que esto tiene que ver con el campeonato de 30 equipos. Es tremendo el laburo que hace Gimnasia de Mendoza. No le voy a caer a Gimnasia de Mendoza. Y aparte es uno de los equipos que ascendió por mérito deportivo. No, no es de la reestructuración y no que vienen galopando atrás. Gimnasia de Mendoza ascendió por mérito deportivo.
3: Se lo comió a Madryn, que es el que tenía...
8: Oye, la revelación del fútbol argentino. El equipo de revelación ahora.
0: ¿Qué dijiste?
3: Que se lo comió a Madryn, que era el que corría con el caballo comisario, que lo dirigió ese partido Nico Ramírez, que cobró un penal que muchos imaginaban que no iba a cobrar.
0: Rashi era el técnico, ¿no?
2: Rashi.
3: No, para el de
5: Madryn se había
3: Madryn, Gracián. El de
0: el ayudante de Chacho.
3: Dejó Gimnasia para ir con el Chacho y bueno.
0: Ahí está, Broshi, ahí está. No se puede jugar. A ver, en un fútbol profesional, es verdad que Independiente quiso jugar en el estadio Mundialista, pero no pudo jugar en el estadio.
8: Gimnasia.
0: ¿Qué dije?
3: Independiente.
0: Quiso jugar. En el estadio Gimnasia, quiso jugar en el estadio Mundialista de Mendoza, pero no pudo jugar porque jugaron los Pumas contra Australia.
3: Sí, sí.
0: No, los Pumas contra Australia. No se puede jugar en un estadio donde las cámaras están torcidas. ¿Qué pasó?
2: No, claro.
1: No, seguí.
3: Vocabulario
1: todo. Porque da con otro compañero.
7: Ay, pero juega cada dos semanas ahí,
0: Contra
7: todos los equipos.
3: A ver, bueno, pero acá podía salir.
0: Las cámaras no están rectas.
2: Sí.
0: No están rectas.
7: No.
0: No están rectas.
2: Pueden hacer
0: y por supuesto que la imagen que recibe el periodismo, que recibe la gente en su casa y que recibe el VAR, la jugada del gol anulado, que era el 2-2 a Sabatini,
2: sí.
0: En la imagen que recibe el VAR, la imagen que recibo yo y la imagen que ve la gente en su casa es posición adelantada.
2: Sí.
0: La imagen que se ve es posición adelantada. Después, hay una, cuestión geométrica.
1: Perspectiva.
0: Perspectiva. Sí, es una cuestión matemática, sí. ¿No?
5: La bisectriz que vos dijiste en algún momento.
7: No, ¿verdad?
5: ¿Te acordás? Que estabas con la bisectriz.
2: Si vos haces paralelo a la línea del área.
0: Cuando vos tomás la bisectriz.
5: ¿Viste? Ahí volvió. Sí. ¿Te acordás? Rompió los huevos un domingo con la bisectriz. 100 veces dijo bisectriz.
2: Con la tangente.
0: Y cuando vos tomás la bisectriz y cuando ponés de una raya en diagonal a una raya recta. Claramente la raya recta, porque el que está, vos imaginate que estás en diagonal, ¿cómo ves? Allá torcido. Sí,
2: claro.
0: Cuando lo enderezás, ¿no?
2: O sea, cambió el ángulo.
0: Poné la mano en diagonal y después enderezala. ¿No? Hacete movimiento en tu casa y enderezala. Cuando vos lo enderezás, el jugador está habilitado, porque habilita el jugador de Boca.
2: Claro.
0: Ahora, hay una realidad. Esto nosotros hacemos un ejercicio matemático, hacemos un ejercicio geométrico, hacemos un ejercicio de bisectriz para darnos cuenta cómo puede llegar a estar parado. ¿Ves? La cámara está en diagonal.
5: Sí.
0: La cámara está en diagonal. Cuando vos le enderezás esa cámara...
1: Pero no tenés, sino la cámara no está.
0: No, hay manera.
5: Yo ya no lo veo adelantado ahí, pero está bien.
0: En esta está adelantado.
3: Para nosotros en la transmisión está adelantado.
0: En esta está adelantado. Ahora, cuando vos pones la cámara recta,
2: claro, recta,
0: es gol, es válido. Porque automáticamente el jugador... ¿Ves? Ahí, fíjate. Bueno.
5: Claro. Hay un hombre allá atrás. Bueno,
8: la imagen no
5: lo que pasa es que lo que yo digo es, ¿por qué se meten en el quilombo un offside milimétrico si no tenés la tecnología, no tenés las cámaras, no tenés nada?
0: Porque no muchos explican todo este tipo de situación. Porque yo veía hoy a Boca, lo beneficiaron a Boca, que hay un beneficio a Boca. En esta no hay un beneficio. Porque esta imagen, que es milimétrica, como dice Martín, es offside. Esta imagen es offside. Es milimétrica, pero es posición adelantada. Ahora, yo digo algo. Si la cámara está recta, probablemente por las bisectrices y por la línea recta...
1: Probablemente.
0: No, es una cuestión matemática. Obvio. Matemática.
2: Tiene que ser paralelo a la línea.
1: Perspectiva. Más que matemática, es de perspectiva.
0: Bueno, está bien. La perspectiva es matemática.
1: Sí.
2: O sea, que vos fijate, digamos, si bueno, la gente que no tiene YouTube no lo puede ver. Pero vos fijate cómo la línea del área y la línea de fondo no parecieran paralelas por la forma que está ubicada.
0: Es que no están paralelas porque la cámara está en diagonal.
1: Exactamente. Porque ambas líneas en dibujo técnico van hacia un punto, a un mismo punto de fuga.
2: Converger en un punto.
1: Cuando vos en un dibujo encontrás el punto de fuga y trazás desde el punto de fuga al pie de los jugadores, te vas a dar cuenta.
2: Exactamente.
1: Si vos lo dibujás a esto.
0: Lo que falló ahí, la bisectriz.
5: Sí. Sí, volvió, claro. ¿Eh?
1: No.
5: Volvió para quedarse.
2: Es de una línea a la otra paralela, exactamente, sí.
1: Porque cuando le
0: dijeron,
1: cuando le dijeron, es el punto de fuga.
0: Este pie es un pelotudo.
5: Un domingo 100 veces habló de la bisectriz. La gente ya que nos cambiaba de canal, ponía
0: La googleó cuando dije bisectriz. Seguramente agarró el teléfono y googleó para ver qué era.
5: Estaba feliz que trajo la palabra bisectriz y la repitió a mano poder.
2: ¿Y con qué B iba si iba con ese?
1: Cuando le dijeron que era, tenía que ir a ver el punto de fuga, el punto se fugó.
5: Claro, te trazan cualquier línea, un desastre. Se parece todo a favor de Boca. Dale.
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11: 23:31 minutos, cielo algo nublado en Buenos Aires, 9 grados la temperatura. El gobierno priorizará la base naval de Ushuaia en el presupuesto 2027. La oficina del presidente informó que buscará garantizar los fondos necesarios para comenzar a desarrollar el proyecto estratégico. La base naval integrada estará ubicada en Ushuaia y forma parte de las iniciativas vinculadas con la seguridad nacional. Milei había anunciado que avanzaría con la obra en medio de la tensión por la soberanía de Malvinas. El gobierno instruyó al ministro de Economía, Luis Caputo, para que priorice las partidas en el próximo proyecto de presupuesto. El anuncio fue incluido en un comunicado que también informó la denuncia contra 5 empresas que buscan extraer petróleo en el archipiélago. Policías declararon en la causa contra Facundo Moyano. Los agentes reconstruyeron cómo encontraron a Candela Arizaga durante el procedimiento que terminó con la detención del ex diputado. Moyano es investigado por lesiones leves y privación ilegítima de la libertad en un contexto de violencia de género. Silvia González, Alison Gómez Vega y Nadia Cabrera, ante la fiscal Florencia Nóceres, detallaron el estado de Arizaga, lo que escucharon en el lugar y lo que pudieron observar de Moyano. González afirmó que encontró a la mujer desvanecida sobre el asfalto entre un colectivo y el cordón. Los testimonios serán analizados para definir el futuro de la investigación y si el expediente avanza hacia un juicio oral. 8 grados la sensación térmica en Buenos Aires, 53% la humedad.
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0: Bueno, 23:34 la República Argentina. Mucha gente escuchando el programa. Mi amigo Fabián, un abrazo grande, Fabiancito.
8: Saludos. Fabián.
0: Me dice, no mandé nada. Bueno, le saco el saludo.
1: Ahí está. A Fabián.
2: No era Berlanga, digamos, ¿no?
0: ¿Eh?
2: Fabián, no Berlanga.
0: No, pero Fabián me dice, los estoy mirando, le digo, ahí te mando saludos, no mande nada, me pone. Bueno, le sacamos el saludo a Fabián. Anda a cagar, Fabián, no te mandamos saludos entonces, ¿no?
5: No. Y si no quiere.
0: ¿Qué le decimos, cara?
5: Anda a cagar.
0: Ahí está. No, no, que estamos dependiendo al 100%.
5: Sí, oye.
0: No, para que mañana salga lo tuyo dependemos de Fabián, ¿eh?
5: Uy, hablé con la oficina, me mandaron un día más, me dijeron, dame 24 horas, pues. Está complicada la mano, me dijo.
0: Dependemos de Fabián.
5: Quise pagar la deuda, todo, ¿eh? Todo me dijeron. Frisamos 24 horas.
0: Está mala noticia a Tony también, ¿no?
5: Frisamos 24 horas, me dijo la oficina.
0: Sí, es que necesitamos de Fabián.
5: Bueno, activá, Fabiancito, querido.
0: Fabiancito.
5: Porque acá te queremos, no te saludamos, todo, pero...
0: Mové la nalga.
5: Hacé lo tuyo, amigo.
0: Bueno, y un abrazo grande a mi amigo Sergio, que abrió un local de comidas. Estamos volviendo a nuestro local de comida italiana, lo de Sergio, y los venimos escuchando.
5: ¿Dónde queda, che?
0: En Pilar, creo que queda lejos, en Pilar. Nos invitó a comer, quiere vamos que vayamos. Pasta, pasta.
5: ¿Y
0: sí.
5: ¿Y cómo nos vamos un viernes? Sí, claro. Pasta, ¿no casera. Nos espera cuando salimos acá?
2: Tiene muy tarde.
1: Una y media.
5: A Pilar llegamos a las 7 de la mañana.
8: Después seguí derecho.
1: Lo que tenemos que hacer es ir a comer un día y que se quede.
5: Yo me quedo, lo banco. Lo banco. Hago el show de Martíncho. Un desastre hacemos acá.
0: Sí, sí. Así que le mandamos un abrazo grande al querido.
5: Saludo de Guatemala.
0: El yo dije, ¿qué dije? Pilar, no, Nordelta. Nordelta, igual, Nordelta. Al flaco pasé le queda cerca.
5: ¿Cómo te olvidaste? Todos tus amigos son de Miami, de Nordelta. Nunca más tenés.
0: Mármol no.
5: Nunca más nadie de mármol escribe, nunca.
8: Turdera.
1: Ah, bueno, pero jugaba Sergio, para el norte. Sí.
0: Sergio era mi mozo cuando iba a comer a un restaurante muy conocido de pasta en Puerto Madero.
5: Mira cómo creció Sergio.
0: Y ahora es el dueño de un local en Nordelta.
5: Monstruo.
0: que se come muy bien la mejor pasta italiana.
5: Tenemos que ir a probar.
1: Pero Nordelta no es Pilar.
2: Dale si tiene fusil de
0: Nordelta. ¿Qué cosa?
2: Fusil de Alfierrito, si no lo
0: veo. A ver, Sergio, contéstame. Fusile.
2: Es Fusilli al Ferricello. Eso es.
0: A ver, ¿tenés de eso, Sergio? A ver, ahí está escribiendo.
6: Sí, saca la
0: foto. A ver si tenés.
2: ¿Cómo no va a tener?
0: Viene medio lento porque tiene que poner sí, no. Está pensando.
1: Estaba respondiendo otra pregunta.
0: Sí, con salsa Scarparo.
2: Con salsa Scarparo.
0: Cuerdita de guitarra con estofado.
1: Sí, también.
0: ¿Tenés?
1: Sí.
0: Pero muchos no hacen estofado, ¿viste? Que no hacen carne estofada.
1: Acabo de comer un ravioli con estofado.
0: Sí, o sea, pone que sí.
2: Fusil al ferricello.
0: Perfecto, obvio pone. Bueno, ¿con qué carne el estofado?
1: Mediodía, yo lo hago con osobuco.
0: Con osobuco.
2: Yo lo hago con paleta.
0: ¿Con qué?
2: Paleta.
0: ¿Con?
1: Paleta.
0: Ah, paleta. Como come usted, me pone, vea. Muy bien. Y yo iba siempre, me atendía a Sergio, ya sabía, cuerdita de guitarra con estofado. ¿Eh? Colita de cuadril.
1: Ah, colita de cuadril.
0: Colita de cuadril más rico. Pero, bueno, sí. Un día tenemos que ir. ¿Podemos ir a comer ahí, Sergio?
1: Sí, el mediodía.
0: Ahora tengo a Sergio, Sergio de Orlando, que me está preparando.
1: ¿Abre también el mediodía?
0: Sergio de Orlando, que me está preparando.
1: ¿Abre el mediodía, Sergio?
0: A ver, esperá. Sergio, ¿abrís al mediodía?
1: Un sábado, por ejemplo, salgo en la bicicleta temprano, voy al almuerzo de Sergio.
0: Cuando quieran.
1: Y después vuelvo.
0: Cuando quieran.
2: Y gastas todas las calorías en la ida y la vuelta.
0: ¿Cómo llama, Sergio, el lugar?
2: Gastas las calorías en la ida y la vuelta.
0: ¿Lo de Sergio?
6: Lo de Sergio, ¿no era?
2: Sí, lo de Sergio.
0: Lo de Sergio. Ahí está, perfecto. Y ahora me escribe el otro Sergio de Orlando, que es el que me está preparando las vacaciones para... Sí, voy a pasar... acabo de cometer la locura más grande de mi vida, porque ya todo el mundo me dijo, estás loco, voy a ir a pasar Año Nuevo...
5: A ver. A Disney.
0: Sí.
5: Está muy bien.
0: 1.500 personas en una baldosa.
5: Sí, sí, eso es verdad. Es verdad. Pero eso es muy lindo.
8: Buena
5: está
8: experiencia.
5: Muy bien.
0: Ahí está.
5: Muy bien.
0: Cara de música también.
5: ¿Estoy invitado?
0: Cara de música.
5: ¿Querés que vaya con usted a pasar año nuevo?
0: No, Orlando, dice. Che, te está invitando él.
5: ¿A Orlando? Voy. Sí. Listo, vamos a pasar año nuevo ahí.
0: Escuchamos.
5: Pero vos invitame el pasaje y que él me invite el alojamiento.
0: No, creo que Sergio se hace cargo del pasaje y todo.
5: Vamos.
0: Es uno de los operadores turísticos más importantes de Orlando.
5: Vamos, ¿cómo se llama?
0: Sergio.
5: Lo amo.
1: Es un nombre que te gustó.
5: Muy, muy querido por mí.
0: Vos te haces cargo, jaja, pone. ¿Es por sí o por no, Sergio? Vos te haces cargo
5: del pasaje. Con mis 7 sobrinos tengo.
0: Vos te haces cargo de los pasajes y el hotel de Orlando de Cara de Música.
5: Ay, qué pregunta, Dios mío.
0: Soy muy bostero y eres de River.
5: Qué choto, bien, Sergio. Yo te quería. ¿Cómo se baja todo? Estoy siempre cerca de los viajes y al final.
0: ¿Sabes que nadie pone un sope por vos?
5: Nadie pone, no apuestan. En un momento van a querer todo, no le voy a dar bola a nadie.
2: Se dan cuenta que es una inversión.
5: Y no se dan cuenta.
0: ¿Vos te diste cuenta?
2: No es un gasto.
0: ¿Vos te diste cuenta?
2: Yo no, tampoco.
0: ¿Cómo te va con esa inversión a vos?
2: Me va bien.
0: Bueno, che, qué momento el de Racing,
1: También con esa camiseta con la que jugó.
5: Qué raro.
0: La de Peñarol jugó. Qué momento el de Racing. Pobre, lo quiero tanto a Diego.
1: Está chocando.
0: A Milito. Lo quiero tanto a Diego, pero casi que es imposible. A ver, por supuesto que uno no justifica los insultos, pero futbolísticamente todo mal le sale a Racing. Yo creo que lo que tiene que hacer Milito mañana mismo, yo sé que es antipático.
2: Llamar a una bruja.
0: Llevarlo a Codet.
1: Exacto.
0: Lo tiene que llevar mañana mismo con tu golpe de efecto.
5: A mí me gusta el técnico de tierra, pero, habla bien y te.
0: Pero te hizo más puntos, Martín. Tenés que ganar.
5: Yo lo sé.
2: A punto de abrirse.
8: Igual es verdad que tiene menos puntos de los que merece. Eso es cierto.
1: ¿Cuántos partidos lleva Boivoda?
8: Y vencer.
1: No podés cambiar de técnico a 4 o 5 partidos.
6: Un poquito más.
0: El tema es que se juega todo en Copa Argentina, El partido con Boca es el final para él o seguir.
1: Probablemente.
0: O seguir.
2: O con Vélez.
8: Sí, antes Racing tiene un partido
0: con Boca. Dale, todos sabemos que con Boca, dale.
1: ¿Se te escapó?
0: Sí, todos sabemos que con Boca. Ya está. De 100%.
5: 9 partidos tiene.
0: De 100% a 0. De 100% a 0 de las posibilidades que Vélez juegue con Racing, hay menos 10 contra 120.
2: Sí.
0: Claro.
5: Qué quilombo, qué mermach.
8: Vamos de nuevo. Decir que
0: No. ¿Sabés qué? Hacer cálculo con las bisectrices.
5: No.
0: Va a dar perfecto. No, si agarrás la bisectriz, te va a dar perfecto.
5: ¿Qué quisiste decir? Que se juega Boca Racing. Eso quisiste decir.
8: Bueno, más o menos, en fecha FIFA.
3: Muy bien, ¿eh?
7: Sí. El reglamento sabe dónde se lo mete.
0: Che, qué lúcido tuviste, boludo, ¿eh?
5: Lo pensé.
0: Perdón. ¿Cómo la sacaste?
5: Es un rato que me siento y que lo saco.
2: Vélez puede ir al TAS. ¿Dónde vivía este chico? ¿Dónde vivía este chico?
0: No, en tu casa.
2: Provincia de Buenos Aires.
8: Ahí la Copa Argentina tenía 15
2: años. Provincia de Buenos Aires. Que tenga comprensión de texto. Jodete, boludo.
5: Lo saqué.
0: ¿Vélez va a ir al TAS?
1: Y si Vélez va al TAS y le sale negativo y le da y va al TAS, bueno, no se juega más la Copa Argentina.
8: El presidente entiendo que ya se baja desde hoy. No
0: me parece que notas.
1: Mirá, si el presidente y el club hacen el comunicado, presentan la denuncia y después no la siguen, es porque están en la joda también. Si yo voy a denunciar a alguien porque creo que tengo razón deportiva, la AFA me dice que no, en contra del espíritu, de la letra taxativa del reglamento, tengo que ir al TAS, hermano.
5: Tiene que ser la última instancia.
8: Sí, yo salgo hoy y digo,
1: y sigue, Martín.
8: No van a dar el fallo y tenemos razón, creo que no.
1: Pero
8: no
1: para eso hubiera sido mejor que Berlanga dijese, la verdad, Boca se equivocó, pero creemos que este no es un partido para protestar porque lo perdimos en la cancha, es una cosa mínima.
8: Sí, la gente
1: me quedo tranquilo.
8: El club ahí.
1: Bueno. Por eso te va a prender el club.
0: Ah, pero no puede ser tibio, Santi.
8: Pero yo no estoy defendiendo a Berlanga.
0: ¿Qué es ese tibio? ¿Jugá o no jugá?
1: Claro, jugá o no jugá.
5: Ya lo jugaste, tenés que ir a fondo.
0: Yo
8: pienso eso.
1: ¿Jugá, lo jugá a fondo o no lo jugá?
7: No está mal la lectura esa que vaya al TAS, ¿eh?
1: ¿Y pero que tiene que ir al TAS?
7: En última instancia.
1: Si le sale negativo, tiene que ir al TAS.
7: Sí.
6: No hay tiempo.
3: Después de la AFA, no tiempo, cuando va a ganar Vélez.
1: Pide una suspensión provisoria, no se puede jugar. La AFA no puede hacer jugar un partido si vos te vas al TAS a protestar.
7: Hay un antecedente que un partido hicieron jugar de nuevo. No sé si puede llegar a pasar eso. Pero me acuerdo de la FIFA.
1: ¿En Argentina? No, en Alemania.
7: Alemania fue.
1: Pero hace mucho.
0: El título sería Berlanga, ¿TAS o no TAS?
6: No, olvidado.
5: No TAS, Berlanga.
1: Muy bien.
5: Gallardo había hecho un chiste con eso, no me acuerdo.
8: Igual hace 3 meses.
5: Sí, tenés razón.
1: Después se tomó su tiempo, y sí.
0: Bueno, volviendo al tema Racing. Ir con Boivoda a jugar con Boca, se pega un tiro en los pies, Milito, ¿eh?
3: Boca no le gana a Boivoda. No le viene ganando. Con Fortaleza no le ganó, con Racing no le ganó. Los únicos boludos que no le ganan a Racing fueron los de Boca.
1: Pero yo te pregunto, ¿el problema es Boivoda o el problema del plantel que armó Milito?
0: Necesitas dos tipos que se necesiten. Hoy Coudet para levantar su carrera necesita Racing y Racing necesita Coudet para levantar su equipo. Se necesitan mutuamente.
1: Si Coudet pone la cabeza en Racing, en este Racing, con este plantel, y a los 9 partidos le pasa lo mismo que a Boivoda...
0: A Coudet en Racing no lo van a putear.
1: No, lo van a putear hasta que pierda con Independiente, hasta que pierda...
0: Lo van a seguir puteando, Milito.
8: Coudet sacó campeón a un muy buen plantel de Racing y este plantel de Racing está para mitad de tabla... Con suerte.
1: Con viento a favor. Bueno, ese es el tema. Lee el plantel, lee cómo juega todos los fines de semana.
8: Es mala, en un año pasó Racing de semifinal de Copa Libertadores a un plantel.
1: Ayer el técnico mete 30, 2 cambios a los 30 minutos, Y no había lesión.
7: El año que viene no juega ninguna Copa Racing, ¿eh? Si no gana la Copa Argentina, no tiene manera de clasificar. Bueno, la tabla anual está
3: 24.
1: Está 24.
3: Salvo que vigésimo, gane el torneo clausura.
1: Sí, vigésimo cuarto está.
3: Sí, 24 en la anual.
1: Estaba 24 en la anual.
7: No tiene posibilidad.
5: Entre las dos tablas estaría último.
8: Sí, el peor equipo del fútbol argentino.
3: Hablando del torneo
5: que. Ahora, clausura. Lo que se jugó, la fecha.
0: Está a la altura, chicos, está a la altura de los Civi. Eso marca todo.
5: Está menos, porque tiene un par de goles menos.
0: Que es el peor equipo del fútbol argentino.
1: Está con Talleres y con los mismos puntos que Talleres y Aldo Civi.
0: Hace mucho tiempo que Racing futbolísticamente no lo veíamos de esta manera, ¿no?
5: Y está menos goles, porque tiene menos 6.
1: Bueno, está bien, pero los puntos, digo. Bueno, sí, con diferencia de goles.
5: Es el último.
1: Sí, Gaby, mucho. No sé a cuándo hay que remontar para encontrar un Racing como este, ¿eh?
5: O sea, es raro.
0: Igual tiene plantel Racing para estar un poquito más arriba, ¿no?
5: Claro.
0: No para ser campeón de
1: pero
0: todo.
1: Pero un poquito.
0: ¿Eh?
1: Un poquito, Gaby, ¿eh? No, tampoco te crea, no
7: pero
1: le sobra
7: no debe
1: fútbol.
7: Debe ser peor el plantel de Sarmiento, debe ser peor que el de Racing.
8: No, el tema es que Racing.
0: Lo que pasa es que el microclima.
8: Comparándose con Racing, es
1: sí,
8: mucho
1: está bien.
8: Peor.
0: Pero el clima te pasa por arriba.
1: Poné la formación, ¿la tenés ahí la formación? Un poco más rápido. Sí, la de ayer. Miremos la formación y nos vamos a dar cuenta.
8: Los 11 salieron a la cancha, fueron Cambeses, Canavo, Matías Pérez, Rojo, Nacho Rodríguez, Ortegoza, Leo Pérez, Miljevic, Lautaro Díaz, Maravilla y Conegni.
0: No.
6: El campo lo limpió en la.
0: No es un gran.
1: Pero porque no tocaba.
0: Si una campera tenés, flaco.
5: Le gustan todas tus camperas.
6: Voy a venir con suéter.
0: Boludo, no te elogio más la campera. Dije, qué linda campera que tenés, boludo.
6: Gracias.
3: Que no se la regalas. ¿Te
0: molesta que te diga que tenés buena campera?
6: No, no me molesta nada, te lo agradezco profundamente.
0: ¿Qué linda campera que tenés?
3: Cambiale por el. Claro.
6: Ojo,
3: sobre todo
6: está bueno, ¿no?
0: Es caro.
6: Es chiquito.
7: Nunca pierde, quédate tranquilo.
0: Es chiquito.
6: Es chiquito.
0: Esta es XS.
6: Por eso.
0: ¿Ese qué es?
6: XL.
0: Ay, mira, una letra.
1: Una letra.
0: Bueno, equipo para mañana.
3: Montero, Lozano, Di Lolo. ¿Alguno quieren limpiar a Jagger para poner a Pellegrino?
0: Límpienlo.
3: No.
0: Límpienlo.
3: No.
0: Denle tiempo.
3: No lo quemen al pibe. Pellegrino es un desastre.
0: Yo te dije el otro día, primera vez que lo veo, sobrevalorado, no me gustó. Entró el otro día y se mandó la cagada del gol. Cuídenlo al pibe. No. No hagan esto como hacen los de Boca.
3: Hay uno mejor hoy en día.
0: Sí, Pellegrino.
3: No, para mí no.
0: Pellegrino es mejor.
1: Yo no lo veo mejor.
0: Para mí Pellegrino es mejor que Jagger.
3: Para mí es una máquina mandarse cagada, Pellegrino. Prefiero bancar al pibe de última.
1: Yo estoy con Colina.
3: Lo que pasa es que es más facherito, Pellegrino.
0: ¿Qué tiene que ver?
6: ¿Te gusta?
3: No, pero come bien, me dice.
0: ¿Es de tu estilo? No. Solo que...
3: No.
1: Ahora va a almorzar a lo de Sergio.
7: Boca no tenés que ser muy lindo justamente para jugar.
3: A mí por ahora me gustan los hombres. ¿Cómo me van a pasar factura por ese error? Fue un yerro.
0: ¿Cómo fue un yerro si lo dijiste clarito? Mirá.
3: A mí por ahora me gustan los hombres. No, qué pelotudo. Cuando me la mandé no me dije. Ya está.
0: O sea, estás como Riquelme.
6: Qué gracioso ese.
0: No puedes decir nada de esto.
7: Para mí es honestidad brutal.
0: No puedes decir nada de esto. ¿Cuál es el error acá?
3: A ver, ¿qué digo? A mí por ahora me gustan los hombres.
8: Te pasé por enojarte, porque te sacaste.
3: Te voy a prender fuego todo lo que está ahí,
7: ¿Pero cuál es el problema? Que si es así, es así.
0: Pero nosotros
3: es así.
0: Estamos igual. Orgullosos de
3: pero
0: vos.
3: Si me la meco, me la meco, no importa. ¿Cómo me la meco?
6: ¿Eh? Alguien que no se la come, dice.
1: Che, fue un yerro. Podemos hablar de la formación de Boca.
3: Blanco va a ser el lateral izquierdo. Claro, sí.
1: Por la Copa, hermano, cuarto de final y estamos hablando
3: de pelotudeces. Gracias a Boca te están bastante... ¿Por qué no le bajás el sueldo un poquito? Bastante.
1: ¿Cuál es el equipo?
3: No van a laburar este martes.
1: Ey, dale el equipo.
6: Bien poquito.
3: Sí, no, y se estoy laburando por todos ustedes.
1: Dale el equipo, dale.
3: Bien, y el viernes de nuevo también. Dije entonces, vamos de nuevo.
0: ¿Fuimos a Rosario con Coli?
3: Fuimos a Rosario. Soy un fenómeno.
0: Escuchame una cosa.
6: ¿Deja bien?
3: Estoy loco.
0: Escuchame una cosa.
8: Coli es un crack.
6: Es todo terreno, Coli.
3: Para,
6: un
3: genio. Pará.
0: ¿Fuiste?
3: Sí, también.
8: Estuvo.
3: ¿Qué querés que haga? Por eso la semana pasada fui muy gallina.
8: Lo había avisado, dijo.
7: ¿Te tratan mejor ahí que la
3: no?
8: Bueno, voy a hablar bien de River.
3: Me tratan muy bien. Me siento muy bien acogido ahí.
6: Ah, sí, te ha pasado varias veces.
0: Sí. A veces te han acogido bastante mal. Ahora se ve que te están acogiendo bastante bien.
3: Sí. Así que...
7: Bueno, el central está haciendo una tribuna, ¿no?
1: Che, juega Boca mañana por cuarto
7: final.
1: Verdad.
7: Pero todos construyen menos uno acá, ¿eh? Todos crecen los clubes menos uno, ¿eh?
0: No, te digo la verdad.
6: ¿Cómo? ¿Los baños?
0: ¿Qué dijiste?
1: No me gustó.
0: No me gustó.
1: La tribuna rompió con lo que era uno de los estadios más lindos que tiene el país.
0: Pero
6: eso en algún momento va a ser.
3: Ay, ¿qué? ¿Por la calle, para ahí?
7: Los arcos no puede.
1: La tribuna que metió arriba.
0: No, una tribuna arriba, un pedacito, no me gustó.
7: Ah, pero va completa, ¿eh? Va a ser el lateral.
3: Queda más rara que la puerta de la Bombonera, con eso te digo todo.
0: A ver, esta imagen que vi ayer...
1: No me gustó.
3: Estéticamente feo.
0: Pues veremos cómo termina. No, bueno, también te estoy diciendo lo que vi ayer, no me gustó.
1: Me pasó lo mismo.
2: Pocos escalones, ¿qué es lo que tiene? ¿Es poco alta?
0: No, es un pedacito así de tribuna puesta arriba.
1: Es una...
0: No me gustó.
1: Un dos tercios de tribuna puesta arriba.
7: Ah, pero va a ser el lateral.
0: Bueno, está bien, Pablo, cuando sea, la veremos. Ahora no me gusta.
3: News hizo una tribuna.
0: Para la imagen queda como el orto. Veo eso, no me gusta.
3: Cuando
0: la terminen, diré, che, qué lindo que quedó.
6: Pero es como ir a tus casas y ver los esqueletos de metal y que digamos, estos esqueletos son una mierda. Y hay una casa que falta.
0: Bueno, cuando te terminabas, decís, qué lindo que fea la casa.
6: Claro.
0: Bueno,
7: ¿qué pasó con Argentino?
0: Hoy queda fea.
7: ¿Te pasó con Argentino que miraba que la tribuna de la calle San Blas y decía lo mismo? Mirá, qué feo eso. No, pero
1: la imagen.
7: Preguntaste si era en departamento.
0: La imagen es fea.
1: La imagen no.
0: De un estadio impactante. Es un estadio la puta madre.
1: Estadio parejo, bien hecho.
0: Le metiste eso ahí, parece más un cartel de publicidad que.
2: Por eso hay que hacer las cosas bien. Con arquitecto serio y no hace cualquier pelotudez.
0: Bueno, vamos con el equipo Boca, dale.
3: De nuevo, Montero, Lozano, Di Lolo. Va a jugar Jagger, la duda con Pellegrino. Blanco, en la mitad de la cancha, Escacíbar, Paredes, Belmonte, que desde que dijeron que tiene el gol ahí presente, es una máquina de rale al arco. Velasco, yo veo cosas de Messi por momentos. Merentiel y Villa. No, Flores.
1: El otro día jugó bien.
7: ¿Qué usa los mismos?
3: Yo no estoy elogiando.
7: ¿Qué usa los mismos botines?
2: Estás hablando irónicamente.
6: No, ese no juega Flores. Es raro, no es raro eso.
3: El otro día a uno siendo.
2: Sí, rarísimo eso. Rarísimo.
3: Es raro.
0: A mí me parece que hay dos cosas. Primero, hay que ponerlo a Villa, lo pagaron 8 palos verdes.
5: Está bien, pero
0: segundo, a Flores, salvo el otro día, después le encontraron un poquito a la vuelta.
1: Venía de dos o tres partidos.
0: Venía de dos o tres partidos flojos. Y me parece que lo que hace el Vasco en este tipo de partidos es por un jugador con experiencia que pagaron 8 palos, le dice, che, andá por la cara a vos.
5: Pero Villa no fue nunca el Villa ese que íbamos a buscar todavía. Bueno, y Flores ya mostró mejores prestaciones que Villa.
1: Va a jugar contra San Pablo. Mejor,
2: Villa ha rendido mejor cuando entró que de titular. Y Flores ha rendido mejor de titular.
0: Velasco el otro día jugó bien.
2: Muy bien jugó Velasco el otro día. Muy bien jugó. Hizo un golazo. Sí. Dio el pase de taco en la previa del otro gol.
1: Sí, eso fue muy bueno.
2: Hay un gran desborde de Flores que lo deja solo y Velasco define al palo. Le dan el palo. La verdad que jugó muy bien.
0: ¿Tenés San Pablo ahí a mano?
1: El mejor partido que está en Boca. Totalmente de acuerdo.
3: Pero por favor, ya te lo consigo. Todo tengo. Lo estudié el otro día con Lischetti y le pregunté, dame bien el 11. Dice, hay duda.
7: Ya te lo
3: consigo. Ya jugó igualmente.
7: No, ahora, pero el domingo, el fin de semana, tiene clase.
3: Caleri está bien, ¿eh?
1: Juega Arqueriño.
2: Juega.
1: Cuatriño.
2: Juega Caleri.
3: Bueno, no sé si juega, pero está bien. Ya jugó el otro día.
2: Condiciones de jugar. Bien.
3: Jugó el otro día. Va a meter.
2: Ya recibió Caleri. Indiferencia total, silbido.
0: Uy, la ley del ex, ¿eh?
2: Tremendo.
3: Ah, bueno, pará.
0: Indiferencia. Pará. A ver.
2: ¿Qué hizo?
1: En Boca para, poco.
3: Pará.
0: En Boca hizo muchos goles, ¿eh?
3: Sí.
0: Caleri.
3: ¿Sí? No muy trascendentes.
2: Le hacía goles a todos los equipos chicos.
8: Sí, le faltaban goles importantes.
2: Cuando le hacía goles a los equipos grandes, no ganaba Boca. Increíblemente.
0: ¿Para hoy la formación mañana?
2: Para mañana. El técnico tiene alguna duda. Y entonces,
0: si querés, hacemos mañana en partido, nos quedamos acá.
1: Si vos no garantizás que mañana a las 9 de la noche la tenés la formación,
0: claro, yo me quedo tranquilo.
3: No sé.
0: Le pegaste a Lischetti de arranque y mirá cómo estás.
3: No, que Lischetti le pasámela, acá está, tranquilo, chico. Acá está, vamos con la alineación. O sea, yo cuando al trabajo lo hago bien porque ya tengo la previa hecha. Rafael. Vamos. No, Rafa. Sí. Duarte, Arboleda, Zapiño.
1: ¿Quién?
3: Zapiño. Ramón, este apellido no me gusta. Daniel Ciño. Antonio. Wendel. Artur Santana. Y Luciano.
0: ¿Artur es Artur?
2: No.
5: El de Peaky Blinders.
2: Ese Artur jugaba de 5.
0: ¿Y este lo dijo de 5?
5: Y Daniel Ciño lo inventó. Es
1: Artur,
5: un nombre que
1: vos decís, el chiquitito
5: todos.
1: Que es extremo, que juega muy bien. Que jugó un Fortaleza.
3: Ah, bueno.
0: A ver, me da el equipo de nuevo como se para.
5: Daniel Ciño.
3: 3, 4, 2, 1. Chicos, por favor. Vamos. Parece Riquelme, no saben contar. Rafa, Duarte, Arboleda, Zapiño.
2: Tres atrás.
3: Exacto. Muy bien. ¿Quién es la altura también? Ramón, apellido que no me gusta.
0: O sea, Ramón por la derecha bien abierto.
3: Sí. Daniel Ciño, Antonio Wendel. Qué terrible, boludo.
5: Daniel Ciño me da invento. Me da invento. Medio.
3: Claro.
7: Daniel Ciño está.
5: Existe.
2: Adelante de esos, dos.
3: Artur y Santana.
0: Es ese Artur, che, me parece, ¿eh?
1: Puede ser, ¿eh?
3: ¿Y quién es ese Artur? Yo no lo conozco, Artur, este Artur.
2: Santana te está diciendo, ya los que están detrás del punta.
3: Arriba Luciano.
0: O sea, no Juan Caleri.
1: No.
3: Y vamos a ver qué pasa mañana en la Bombonera, pero él hizo el gol, Luciano. ¿El Luciano?
1: Sí, es el extremo que juega en San Pablo.
0: ¿Viste?
1: Juega muy bien.
0: Juega muy bien.
1: Sí, señor.
0: Qué bien que estoy, cómo preparé el partido.
1: Artur.
2: Ah, no, pero vos me decías el Artur.
3: Dorival Junior, el DT.
1: Bragantino, Artur, no, el que juega en Bragantino, Artur Guimaraes.
0: Artur Guimaraes, sí, señor.
1: Extremo derecho.
0: Chiquitito, rápido.
1: Sí, rápido. Inferior en Palmeira, después jugó en Londrina, Bahía, en el Bragantino, ahí explota. Palmeira, Zenit de San Petersburgo, Botafogo, estuvo en el Botafogo y ahora en el San Pablo.
0: Claro. Sí. Con el árbitro, ¿cómo están? Con Piero.
3: Pero Massa.
2: Mal.
3: No nos gusta mucho, pero bueno, hay que jugar la pelota.
0: Esto se define todo
2: en San Pablo.
0: En el Morumbí, ¿no?
3: Sí. Señor.
2: Sí. Guerra de épica, Ceneices.
3: Ganen.
0: Independiente hoy sorprendió con la presentación de Bertoni como candidato a presidente.
8: Dos noticias en Independiente fuerte. La de Bertoni, que se presenta como candidato a presidente, y un nuevo refuerzo, uno más.
0: Escúchame, ¿cómo lo ves a Bertoni presidente?
8: No conozco su propuesta, la verdad, no lo sé.
0: ¿Pero crees que puede sumar? ¿Con quién va? ¿Si se sabe algo?
8: Sí, los dos vicepresidentes son Ariel Canteros y Simón, gente que estuvo en el club, en otro momento está en esa lista, pero...
2: ¿Cantero es algo de Javier?
8: No, son dos apellidos distintos, Javier Cantero y Canteros.
2: Perfecto.
8: Pero bueno, hoy hizo una conferencia de prensa Bertoni, donde se escucharon las típicas frases de...
0: O sea, ¿Bertoni ya es candidato o está empezando a coquetear?
8: No, confirmó que él va a ser candidato a presidente, que va a estar en...
0: O sea, va a ser una tercera lista o cuarta lista.
8: Una opción.
1: Bien. Luis Islas también anduvo coqueteando con presentarse, ¿no?
0: Sí, pero con una agrupación me parece que estaba Islas.
8: Sí, el movimiento en el que estaba Islas ya fue confirmado como para ser lista, para estar... Pero
1: sin...
8: no sé si le da la fuerza al movimiento solo para ir y creo que está buscando aliados.
0: A ver, vos decís movimiento, ¿y esto qué es?
8: No, ya es una lista, ya la agrupación de Bertoni ya es una lista. Ya está para...
2: Que como
8: para
2: si fuera la lista roja, por ejemplo.
8: Claro, exactamente.
5: Me sorprende Bertoni, ¿no? Por el perfil, digo, yo lo conozco de las veces que ha venido a los programas, hicimos entrevistas, no me da...
1: Pero siempre ha tenido opinión de lo que pasa en el club.
5: No, sí.
7: En Italia, ¿no? Preparación también.
1: No, bueno.
5: Sí, más por ese lado voy yo. No sé. Por ahí la tiene y yo lo desconozco, pero...
0: O sea, ¿qué sería? Bertoni, Nakis...
8: Entiendo que sí, es el único, hasta ahora Bertoni es el único que confirmó.
1: Confirmó que se presenta porque...
0: Gaudio, ¿no? Sería.
1: Gaudio no la confirmó todavía, dijo necesito dos cosas.
8: Claro.
1: Un respaldo económico y el director deportivo, el mejor de América, el mejor del país, que me diga que sí.
8: Que era...
1: Lo dijo el otro día, ¿te acuerdas?
8: Redondo.
1: No, ¿con quién está? ¿Eh?
8: Ese Redondo, el que busca.
0: ¡Ah, la mierda!
2: Qué lindo, ¿no?
8: Redondo.
6: Lindo.
0: Que es hincha independiente.
2: También. Sí.
0: Como vos.
8: Pero no sé si le va a decir que sí, Redondo.
1: Es que lo que planteó, ¿te acuerdas?
0: Sí, que acaba de tirar un bombazo este pibe.
5: Redondo tiene experiencia como director deportivo. ¿Por qué dice que es el mejor?
1: Eso lo dijo en la previa del partido anterior. En la previa del partido que pierde.
0: ¿Sabía esto que era Redondo?
8: No sé si ya se había filtrado. La verdad no lo sé.
1: No, yo no lo sabía.
7: Yo tampoco.
0: Eso es un bombazo, ¿eh?
1: Eso no lo sabía. Gaudio lo que dice ese día es...
2: Cierto, ¿no?
1: Redondo. Necesito dos certezas. Una es...
0: La guita la tiene... Porque la guita lo ayuda. Está bien, él no va a decir, ponen la guita a los árabes.
2: Claro.
5: Gaudio, sí, con los árabes. Redondo es lo más tentador que tuvo Independiente de los últimos 20 años.
2: Catar a Boca se lo consiguió Gaudio.
0: Che, Redondo.
8: Es el que quiere Gaudio, ¿no?
0: Está bien.
1: Pero el otro día él dice.
0: Tentador.
1: Es el mejor manager deportivo, director deportivo que hay.
0: ¿Fue director deportivo de algún lado o Redondo?
1: Que yo recuerde, no.
0: Google, Coli, dale, que ya arranca la transmisión. Redondo, director de
5: formación de San Pablo, Coli.
3: Juega
5: Daniel Cinio o no juega, estamos con eso.
3: Pero cubro Boca, cubro Central, cubro Independiente, no gana uno.
0: ¿Cubriste River ayer?
8: Ah, hiciste River.
3: No, el rival, pero yo ya soy de River también, hice el show de River yo. Y sí, boludo.
5: Es un poco de todo.
3: ¿Dónde hay plata vos?
5: Sí, está bien.
3: ¿Qué querés que gule?
0: Sí, se nos acaba el director deportivo.
3: Redondo, director.
2: No. Nunca fue director deportivo ni entrenador de manera oficial.
0: Entonces no sabemos. Entonces
2: se
0: no
2: formó
0: sabemos
2: y recibió si como técnico. Pará, no, se formó y recibió como técnico con Scaloni. Claro. Escuchaste.
0: ¿Cómo?
2: Está formado y recibido como técnico junto a Lionel Scaloni.
5: Ok. ¿Qué tiene que ver?
2: Ahora, te estoy contando una
1: el aula habían 30 que no sabemos ni el nombre.
2: Una curiosidad.
1: No, es más, hoy hace 8 años
3: ahora
1: que
3: me ponen a Caleri acá, estos botones. No va a jugar, Caleri está lesionado.
5: A Iago y a Buta vos no lo nombraste.
3: Es un once completamente distinto.
5: A mí Lischetti. Hay un Newton que tampoco.
3: Pará. A mí Lischetti me dio ese 11. Yo me aferro a Lischetti.
7: Pobre Alejandro, le estás tirando tierra a Alejandro.
5: No quiero mirar más.
1: Pará, Coli.
5: Pero Daniel Cinio no está en ningún lado.
3: Botones.
0: Hay 11 nombres que no dio. Que no dio
5: con la formación del Palmeira.
3: Oíme. Saben que creo que hasta el arquero le robó.
1: Tachalo a Cafú, que ya dejó el fútbol.
3: Pero Dorival es el técnico.

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2: Cielo algo nublado en Buenos Aires, 9 grados la temperatura. Principales títulos de Mitre informa primero de la medianoche. El gobierno cuestionó la suspensión del régimen penal juvenil en la provincia. La justicia bonaerense frenó durante 60 días la aplicación de la nueva legislación que reduce la edad de imputabilidad de 16 a 14 años. Funcionarios nacionales rechazaron la decisión judicial e hicieron responsable por esta situación a Kicillof. Una de las primeras en pronunciarse fue la senadora y exministra de Seguridad, Patricia Bullrich. Impulsora de la reforma, Bullrich acusó al gobernador de ponerse del lado de los delincuentes mientras los bonaerenses viven con miedo e inseguridad. También cuestionó a la justicia provincial, a la que calificó de garantista y responsabilizó por liberar a quienes cometen delitos. La exministra afirmó que es un terror vivir en una provincia que, según expresó, ignora a los argentinos de bien. La jueza, en tanto, justificó su decisión. Marta Pascual explicó que frenó durante 60 días la aplicación de la ley por la falta de infraestructura y recursos. Afirmó que no existen las condiciones necesarias para aplicar el nuevo régimen penal juvenil. Además, se definió como una jueza garantista y consideró pésimo que los menores permanezcan enrejados.
3: Creo que tenemos la obligación de explicar nuestras resoluciones. Por ejemplo, ¿por qué suspendí yo por 60 días la ley? Yo no romantizo con los chicos que salen con un arma, pero lo que creo que está pésimo es que hay como una sensación de que con esta ley le vamos a dar seguridad a la gente.
2: El gobierno denunciará a 5 petroleras que buscaban operar en Malvinas. El Ejecutivo informó que 13 de las empresas tendrían permisos británicos para explorar y explotar hidrocarburos en la zona del archipiélago. La denuncia incluirá a los directores, gerentes, administradores, representantes y demás personas que hubieran intervenido. La salud de Mirtha Legrand, la conductora de 99 años, fue internada con un cuadro de bronquitis, trasladada al sanatorio Mater Dei, luego de presentar complicaciones respiratorias y una tos persistente.
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2: Se indica para hoy martes, 8 de septiembre, en Capital Federal, una temperatura mínima estimada en 7 grados, la máxima en 16, con cielo despejado. 8 grados la sensación térmica, 53% la humedad.
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2: 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Sabemos que pueden oírnos, terrícolas.
3: Esta es la voz de la madrugada, queridísimos radioescuchas. Hoy les quería pedir que me manden mensajes sobre aquella ocasión en la que tuvieron que actuar, como en la canción de Baglietto, actuar para vivir. No me refiero, por lo menos no centralmente, no inicialmente, a subirse a un escenario. Pero vale, si quieren recordar algún acto escolar, alguna obra que interpretaron de manera informal, amateur. Sin embargo, el punto nodal de mi consigna de hoy es tener que actuar en una situación, tener que camuflarse de alguien, tener que impostar una actitud, un personaje, para sobrellevar una situación. Esa es la consigna central de esta emisión de Viaje al Centro de la Noche. Me pueden contar, y la primera vez que me senté a cenar con mi suegra, tuve que fingir que era un comerciante exitoso o un ingeniero químico. La vez que tenía que atravesar determinada frontera, puse cara de, o para conquistar a tal señor, fingí que era azafata. Medio difícil fingir ser azafata, pero nunca se sabe. Cuéntenme la vez que tuvieron que actuar para vivir, como la canción de Baglietto. Si alguno tuvo que actuar para salvar la vida, bienvenido, ¿eh? Una historia al respecto. Y por supuesto, si hay actores escuchándome, ¿cuál fue su mejor actuación? Y si recuerdan, reitero, en el club, en la casa de amigos, en una fiesta que tuvieron que actuar, bienvenido sea el relato. Lo vamos a transmitir al aire si me lo envían por un audio de WhatsApp al 11-3-003-0790. La anécdota tiene que empezar y terminar en menos de un minuto. Siempre hay posibilidades de resumir nuestra historia en menos de un minuto. Lo hemos descubierto aquí, en Viaje al Centro de la Noche, que trabajamos desde que empezó este ciclo hasta este mismo momento, en poder contar una historia en menos de un minuto. Les garantizo que es posible. Pueden comprobarlo al 11-3-003-0790, un audio de WhatsApp. Vuestras voces son mi música más maravillosa. Solo somos expertos en curiosidad y en recuerdos. Y nos acompaña una única certeza, lo único de lo que no dudamos. El único asunto en el que no tenemos curiosidad alguna, porque estamos convencidos, estamos juntos en la madrugada. Es solo.

Lugur esperó a que se enfriara el café. En rigor, prefirió dilucidar la expresión de su esposa antes de beberlo. El rostro de Adela denunciaba cierto malestar, como si algún comportamiento de Lugur, desconocido para él, la hubiera irritado. No habría más remedio que hablar o escucharla. Pero no quería arruinarse el primer sorbo de café del día. Prefería incluso arrojar el contenido frío de esa taza por la rejilla de la pileta de la cocina y prepararse otro cuando la discusión hubiera amainado. En más de 20 años de matrimonio y 2 hijos, Lugur había aprendido que las discusiones pasaban, pero un café mal bebido arruinaría su jornada. Tengo que decirte algo, anunció Adela. Los músculos del estómago de Lugur se tensaron. Rocío, la menor, de 19 años, entró repentinamente en la cocina y tanto Lugur como Adela impostaron cierta normalidad o falta de intencionalidad en sus miradas. La muchacha los saludó con un buenos días y en cuanto clavó los ojos en su propia taza de café, Adela le hizo una seña a Lugur de que salieran. En el patio, al fondo, podían hablar sin ser escuchados. Lugur encendió un cigarrillo para justificar esa posición en la casa. Nunca fumaba por las mañanas, pero aquella mañana quizás fuera necesario hacerlo. Llegó la hora de decirte una verdad, comenzó Adela. Lugur ni siquiera imaginaba cuál sería esa noticia personal. Por supuesto, todas las adivinanzas eran lamentables, pero ninguna coincidía con alguna sospecha previa. Todos estos años, detalló Adela, hizo una pausa y descerrajó. Fueron un ejercicio teatral. Lugur apagó el cigarrillo. De todos los desastres posibles, lo previsible, lo terrorífico, lo patético, una tragedia griega o una tragicomedia italiana, esa revelación no la había catalogado. Era una irrupción tan inesperada que incluso en algo lo alivió. Su pregunta no fue original. ¿Cómo un ejercicio teatral? A los 20 años, cuando nos conocimos, explicó Adela, yo integraba el grupo de teatro Vital. Adela buscó con la vista un punto invisible en el cielo manso, ni gris ni celeste, en un clima indeterminado. Si quiero ser totalmente sincera, siguió, yo integraba el grupo de teatro Vital y por eso nos conocimos. Nunca escuché hablar de ningún teatro Vital, tartamudeó desconcertado Lugur. Nosotros nos conocimos en la clase de geografía del profesor Ervin. Y vos preguntaste si la historia y la geografía... Sí, sí, reconoció Adela. Lo dijimos 1.000.000 de veces. Pero yo ya te había seleccionado. Yo ya participaba del teatro Vital. Había que elegir una pareja, un novio, un marido, alguien con quien hacer una vida. No entiendo, mintió Lugur. Entendía. Le costaba aceptar. Nuestro noviazgo, nuestro matrimonio, esta vida, fueron parte de un ejercicio teatral, confesó Adela. ¿Los hijos? Preguntó con un hilo de voz Lugur. ¿Rocío? ¿Nacho? Adela asintió en silencio. Lugur creyó que se le crisparía el gesto, que estallaría en lágrimas, pero ella solo repitió, impasible, un ejercicio

teatral. Lugur estalló en una carcajada que lo sorprendió. Y ahora, ¿cómo sigue? Consultó, como si el exabrupto le destrabara la garganta. Ahora ejerceré mi oficio, apuntó Adela. Esa es mi vocación. Seré actriz. Estoy preparada. 20 años de vida pasaron en un instante por la memoria de Lugur. Cada situación había sido una ficción. El sufrimiento de los partos, el sabor de las comidas, la tranquilidad de un viaje por el río a solas, el momento en que se había creído rey. Todo una farsa. Pero, ¿eso en qué nos involucra a nosotros? Insistió Lugur y aclaró, me refiero a Nacho, a Rocío, a mí. No lo sé, informó Adela. Cada uno deberá tomar sus propias decisiones. Yo me voy a Finlandia. Allí interpretaré los clásicos de las sagas escandinavas. Es nuestro trabajo de maestría. Hay todo un elenco. ¿Hombres también? Preguntó sintiéndose estúpido Lugur. Claro, confirmó Adela. ¿Y los chicos? Los infantilizó Lugur, buscando llegar al corazón de madre. Decirles la verdad, replicó Adela. Se los podés decir vos, se los puedo decir yo. Pero ya no creo que los vea. Durante los próximos 10 años, es probable que no vuelva por acá. La parte de actuación en escenario es muy exigente. Ellos podrían ir a visitarte, murmuró Lugur. A su propio riesgo, desafió Adela. Biológicamente son mis hijos, pero mi relación real con ellos es como la de cualquier actriz con los personajes que hacen de su familia en una serie. Tratá de pensar en eso, como si fuéramos la familia Ingalls cuando terminan de filmar el capítulo. No lo puedo pensar, reconoció Lugur, y emitió una risa apagada y triste. Necesitaré otros 20 años para asimilarlo. No es tanto tiempo, relativizó Adela. Somos jóvenes, y ahora más, porque inició mi vida. Los chicos, musitó Lugur, ya son grandes, desestimó Adela. Ellos también deben tener sus cosas. No creo que les importe tanto. Lugur se llevó la mano a la cara. Se tomó la mandíbula. Decidía a toda velocidad. ¿Cuándo te vas? No me puedo quedar ni una hora más, dijo ella. Es parte del ejercicio. Vení conmigo a la cocina, pidió Lugur. Despertamos a Nacho. Le repetís todo lo que me acabas de decir y te vas. Adela asintió. Lugur se encendió el segundo cigarrillo. Aquella mañana sí era para fumar, después de todo.

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0: Andrés Calamaro interpretando el tema, uno de los primeros temas de León Gieco, Hombres de Hierro. 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
2: 0:30 minutos, cielo algo nublado en Buenos Aires, 9 grados la temperatura. La industria cayó en julio, a la vez creció la preocupación por el contrabando. 6 de cada 10 empresas alertaron por la competencia desleal, mientras la producción se contrajo en el 42,9% de las compañías. El monitor de desempeño industrial de la UIA cayó a 40,4 puntos y todos los sectores permanecieron en zona de contracción. El indicador se ubicó en 3,1 puntos por debajo de abril y registró una baja interanual de 4,7. El principal freno fue el mercado interno, donde casi un 50% de las empresas informó una reducción de sus ventas. La caída de la demanda fue señalada como la principal dificultad por el 48,6% de las compañías relevadas. Trump habló con el primer ministro británico. Fue el primer contacto entre ambos desde que el presidente de Estados Unidos dejó entrever un posible cambio de postura sobre Malvinas. Luego de la comunicación telefónica de Trump con Andy Burnham, Downing Street en un comunicado no mencionó la cuestión Malvinas y señaló que el diálogo se centró en conflictos internacionales. Ambos coincidieron en la necesidad de continuar trabajando para lograr un alto el fuego en la guerra entre Rusia y Ucrania. También hablaron sobre Oriente Medio, la solución de dos estados, el Estrecho de Hormuz y el programa nuclear iraní. 7 grados la sensación térmica en Buenos Aires, 53% la humedad.
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0: Vimaje, buenas noches. Roberto de San Luis te habla. Bueno, una situación, panadería, horno a leña, quemando el horno, tronco mal quemado, irnos a dormir, el monóxido de carbono hizo de que me levantara a la madrugada para ver la situación de la mercadería y ver que abro una ventana por el humo y ahí agarró el mambo de la falta de oxígeno. Tenía mis dos hijos durmiendo, corriendo a buscarlo. Me desvanecí y saqué fuerza de donde no tenía. Lo saqué afuera y gracias a Dios salió todo bien. Tuve que actuar de una forma, tal vez que es en supervivencia, pero bombero al final.
1: En este caso, más que un bombero, fuiste un superhéroe. Actuaste de superhéroe. No tiene una denominación precisa. No es Superman, no es Batman. Fuiste el super papá.

0: más allá y un camino largo que baja y se pierde. Pueblito acá.
1: Hola, amigo Birmayer. Bueno, mi historia es muy simple, fue para sobrevivir. Recuerdo que iba por una avenida en Córdoba y me pasa un auto y me encierra y lo puteo. Me bajo del auto, era un pibe en esa época, lo empiezo a putear y se me baja de un Fiat 600, un oso. Por lo menos 1,90 m y 120 kilos, y yo con mis 80, 70 y pico. Mis palabras fueron, hacerme cagar porque soy un pelotudo. Bueno, hermano, un abrazo y que tengas una hermosa noche.
2: Maravillosa anécdota, maravillosa anécdota. Falta que nos cuentes cómo terminó. Y actuaste de hombre sensato. Cuando llegó el momento, uno se conoce a sí mismo en los momentos críticos. Y la verdad, desde mi punto de vista, lo resolviste a la perfección. Espero que haya terminado bien, porque te lo merecías.

Estábamos sobre la calle Tucumán, mi hermano mayor y un servidor, acompañados de mi padre. Mi padre no tenía una presencia imponente, era normal, pero pasó un auto a toda velocidad, casi pisándonos los pies. Éramos dos chicos y mi papá se enojó mucho y le gritó: ¿vas a cagar que estás tan apurado? Y en Tucumán y Uriburu se detuvo, era un auto importante, una especie de playboy acompañado por una mujer, y se detuvo y miró a mi padre como desafiándolo por el espejo retrovisor. Y mi padre impostó la posición de un loco. Apretó los dientes y salió corriendo rumbo al auto, como si fuera a destruir el auto con sus propios puños, que no eran, reitero, no eran algo que uno se asustara de verlos. Pero logró componer tal expresión de furia, de descontrol, que el señor que iba en el auto puso quinta directamente y salió a una velocidad inusitada, parecía una nave espacial, se fue. Y yo siempre le agradecí a mi padre que, sin quedar como alguien que retrocedía, tampoco me obligó a tener que presenciar una pelea que para mí hubiera sido completamente traumática. Logró alejarlo, logró ahuyentarlo, actuó muy bien.

0: De todos modos, yo les estoy pidiendo una actuación para salir del paso, una actuación para enfrentar un desafío, una actuación para conquistar a una dama, a un caballero, para sobrellevar el primer encuentro con un suegro, con una suegra. En la Biblia se inicia la acción con la actuación de Adán y de Eva también, que cuando Dios les pregunta si comieron del árbol, del fruto del árbol prohibido, responden haciéndose los sotas, mirando para otro lado, como si no hubieran hecho nada. Y Dios sabe todo, sabe que están avergonzados porque transgredieron la norma. Y en distintos episodios bíblicos hay personajes que actúan. Por ejemplo, Caín, cuando Dios le pregunta dónde está tu hermano, y Caín se hace de cuenta que no lo sabe. De hecho, le dice la famosa frase: ¿acaso soy yo el guardián de mi hermano? Cuando lo había asesinado. Los culpables actúan, pero los inocentes también muchas veces tienen que actuar. Cuéntenme vuestra actuación.
1: Hola, esto es para el programa de Niemeyer. Bueno, en 1977 yo era mochilero en Europa, me fui por un año y necesitaba trabajar. Y yo era estudiante de ingeniería acá en Buenos Aires y bueno, me contrataron en una metalúrgica en Barcelona y dije que era estudiante de ingeniería, pero en Barcelona, cosa que no era cierto. Tuve que ir a la universidad a ver cómo se llamaban las materias porque eran diferentes. Pero bueno, ahí trabajé casi 3 meses y luego me fui. Y todos pensaron que yo era un estudiante de ingeniería. Lo era, pero en Buenos Aires, no en España.
0: Actuar para vivir, actuar para superarse, actuar para acceder al conocimiento.

0: amigo Julio de Córdoba. Terminó bien, porque el tipo me miró de arriba abajo, se apiadó y me dijo, anda, dale, dale, andate. Sentí un alivio tremendo, porque había salvado por lo menos la mandíbula. Y eso me enseñó que esas cosas no se hacen. Un abrazo.
1: De todo corazón te felicito, de todo corazón. Ojalá hayas estado solo en esa situación, y ahora me lo podés contar a mí, ahora estás acompañado. Pero lo que deseo es que hayas estado solo, y lo resolviste muy bien, reitero. Gracias por contarme el final.

me cuentan ese momento en que tuvieron que actuar, que salió de adentro de vuestra alma la vocación de actor para zafar, para sobrellevar un desafío, para conocer a una persona, para acceder a determinado lugar, para atravesar una frontera. Tuvieron que actuar. Y además, si son actores, o si fueron alguna vez actores vocacionalmente, en un acto del colegio, en el Zoom de un edificio, en un club, en la calle, a la gorra, al 11-3-003-0790, un audio de WhatsApp de menos de un minuto.

0: Vero Rossetti detrás de la mampara en los controles. Marcelo Nelly recibiendo la caudalosa cantidad de mensajes. Y el maestro César Benítez en el informativo.
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0: Desde el año 92 recorro colegios para hablar de mis libros juveniles. No hubo un solo año de entonces en que no recorriera algún colegio. Y me preguntaban, con el paso de las décadas, las mismas cuestiones. ¿Cómo se te ocurre un libro? ¿Cómo se te ocurre el título? ¿Cuánto tiempo tardás en escribirlo? En algún momento ya quería que me hicieran preguntas que yo no les supiera responder, porque lo único peor que no conocer las respuestas es dar siempre las mismas. Y empecé a contar cuentos. Y cuando me preguntaban lo que fuera, en vez de dar la respuesta prosaica, buscaba un cuento que tuviera que ver con lo que me estaban preguntando. Y así fue como me convencí, o se me ocurrió, que podía contarle mis cuentos al público. Lo que hago ininterrumpidamente desde 2018. 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

el secundario, cuando el profesor o la profesora preguntaban o tomaban lección de un tema que yo desconocía, aprendí a actuar de inexistente. Ponía una mirada que suponía yo que me hacía invisible frente al profesor, pero no por algún asunto de la luz o porque yo estuviera ahí y no me pudieran ver, sino porque dejaba de existir. Era no estar muerto, pero no vivir. Descansar de estar vivo sin morir. Era inexistente, la mirada inexistente. Luego eso se convirtió en una novela que titulé Un poco invisible.

Hay muchas versiones de Pablo Escobar. Hay muchas series, películas que tratan el tema del narcotráfico. Pero El Patrón del Mal, la producción colombiana, país del que era originario, precisamente el narcotraficante Pablo Escobar, creo que la interpretación que hace el actor Rama, creo que es de apellido, ahora lo voy a confirmar, es la mejor que se hizo de ese villano. La que hace el propio colombiano y que convirtió a esa producción en una de las mejores series latinoamericanas del siglo XXI.

veces actuamos para nosotros mismos. Frente al espejo ponemos cara, decimos cosas, impostamos a alguien que nos gustaría ser o alguien peor del que somos frente al espejo. Y a veces, en la realidad, por lo menos en compañía de otros, sin decidirlo, espontáneamente, sorprendiéndonos a nosotros mismos, descubrimos que ese que estamos siendo es el que somos. Por un instante decimos, no, yo no quiero ser de esta manera o de esta otra, no tendría que haber dicho esto ni lo otro, es lo que estoy haciendo, eso es lo que yo quiero hacer, esto es lo que yo soy, una vez, de vez en cuando. Una vez nos atrevemos y no actuamos.

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3: Cielo algo nublado en la madrugada de Buenos Aires, 9 grados la temperatura. Un cura villero impulsó el habeas corpus que frenó el nuevo régimen penal juvenil. Se trata del padre Pepe Di Paola, quien preside la Federación Familia Grande, Hogar de Cristo, organización que logró suspender durante 60 días la aplicación de la ley 27.801 en territorio bonaerense. La jueza Marta Elba Pascual, del Juzgado de Responsabilidad Penal Juvenil número 12 de Lomas de Zamora, aceptó este planteo. La organización advirtió que la medida aumentaría la cantidad de detenidos en dispositivos que no cuentan con la infraestructura necesaria. Según esta federación, esos establecimientos tampoco poseen recursos educativos y profesionales exigidos por la normativa vigente. La jueza Pascual dijo que frenó la aplicación de la ley por la falta de infraestructura y recursos. Afirmó que no existen las condiciones necesarias para aplicar el nuevo régimen penal juvenil. Además, se definió como una jueza garantista. Consideró pésimo que los menores permanezcan enrejados.
4: Creo que tenemos la obligación de explicar nuestras resoluciones, por ejemplo, ¿por qué suspendí yo por 60 días la ley? Yo no romantizo con los chicos que salen con un arma, pero lo que creo que está pésimo es que hay como una sensación de que con esta ley le vamos a dar seguridad a la gente.
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3: Se indica para hoy martes 8 de septiembre en Capital Federal una temperatura mínima estimada en 7 grados, la máxima en 16, con cielo despejado. 7 grados la sensación térmica, 53% la humedad.
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0: Juan Carlos del Misier, señor de la noche, conductor de la madrugada. Quiero invitarte, y cuando digo invitarte es literalmente, a el teatro este viernes a las 10:30 de la noche. El teatro se llama El Método Kairos. Y la obra, la obra es Yo Era el Campeón, que es un melodrama de boxeo. Perfectamente uno de los personajes podría ser tu coprovinciano Carlos Monzón.
1: ¿Qué personaje? Sí. ¿Cómo va, Birmacher? ¿Cómo estás?
0: ¿Qué tal, querido amigo?
1: Mirá qué interesante. Una manera de actuar para vivir, te venía escuchando. Yo lo recuerdo a Monzón en una imagen de niñez mía, cuando mi madre estaba acomodando sus plantas, sus cosas, algo así. Tocan el timbre en mi casa y había un señor de un cuerpo importante con una ristra de ajos que colgaba sobre su cuello parte de su camisa. Y aquella función era, doña, me compra, pero cómpreme y me ayuda. ¿Por qué supimos al poco tiempo que era Monzón? Porque un periodista, un colega, le hace una nota para el diario El Litoral de Santa Fe. Monzón era un desconocido, pero ya estaba en esa situación de un gimnasio. Curiosamente, siempre la vida tiene curiosidades, felizmente. Hincha de Colón, pero entrenaba en Unión. Y desde allí, Amílcar Brusa, que era su entrenador, su mandamás, para cuidarlo, para protegerlo, lo llevaba a ese gimnasio. Entonces, ¿y cómo te la rebuscás? ¿Qué es lo que hace? Porque te hemos visto acá, el vendedor de la ristra de ajos.
0: Claro.
1: Monzón. Increíble. Con una característica, sí, notable. Era aquel que una noche llegó, lo recuerdo en una imagen, después de haber ganado una de las tantas peleas, un triunfador, defendió 14 veces el título de los medianos, e invita a un grupo de gente, entre los cuales yo me encontraba, en un club en el norte de la ciudad, en Villa María Selva, y lo recuerdo subiendo sobre la mesa una valija en acero, con una importante cantidad de fajos de dólares. Le decía al mozo, dale, cobrame, que me tengo que ir, dale. Y era una montaña de dólares, que en aquel momento, Cacho Steinberg, que era aquel promotor de peleas, de box, en el Luna, más allá de Tito Lectur, claro, y por todo lo que significaba Tito, estaba ahí, se guarecía en eso, y cuando no podía avanzar por la calle subía a la vereda, con aquel imponente Lotus Torino. ¿Te acordás? Que estaban tan de moda, que claro, eran de colores. Claro. Bueno, Monzón era ese personaje. Monzón me llama su productor un día de febrero, meses antes del Mundial de Fútbol en la Argentina, y me dice, ¿vos no te animás a animarle la fiesta a la hija de Carlos? Cumplía 15 años. Fue una noche fantástica en el LAM Tennis de la Costanera santafesina, con tres escenarios.
0: ¿Y efectivamente fuiste el animador?
1: Sí, había otro muchacho también, de la televisión, de la radio.
0: Ahora, ¿cómo cambiará el modo de percibir el mundo, la vida de una persona que pasa de vender una ristra de ajos al cuello a ganar una bolsa de $100,000? Necesariamente tiene que marearse, ¿no?
1: Y debe haber un poco de eso. Ocurre que así, esporádicamente, tenía esa posibilidad, o teníamos algunos que Monzón conocía y a través de otros llegábamos, y alguna reunión, su característica. Hay otras escenas, otras maneras. Fíjate lo que fue su final.
0: Claro.
1: Fíjate lo que
0: en la ruta, un accidente automovilístico.
1: Y después en la ruta, estando todavía detenido, él volvía a la cárcel, porque tenía salidas permitidas. Y cómo termina en aquel día de enero, ¿no? Su vida, impactante. Y
0: fíjate que en eso tiene un punto de contacto con Ringo Bonavena, que también sobre el final de su carrera empieza a derrapar, porque termina asesinado por un mafioso por meterse en asuntos que no le convenían.
1: Una cosa que siempre
0: me llamó la atención de en la figura de Bonavena es que no sea Rocky Balboa. ¿Se entiende? O sea, debería Stallone debería haberse inspirado en Bonavena, porque tiene las mismas iniciales y tuvo una pelea muy similar contra Clay a la que tiene Rocky contra Apollo Creed.
1: Por ejemplo. Claro, es verdad, tu mirada es interesante. Ocurre que la dimensión no era tanta, era un argentino.
0: Claro.
1: Donde aún preguntaban, porque a uno un poco más o un poco menos le ha pasado. Había un taxista en Manhattan, un día me dijo, Argentina, ecuatoriano. Porque siempre tenemos, claro, que has viajado, te darás cuenta.
0: 100%.
1: Los neoyorquinos no manejan taxis.
0: No, son todos inmigrantes recientes.
1: Obvio, los que manejan taxis. Los que están en tareas difíciles son aquellos que van a buscar otra situación de vida, ganarse su mango, entonces tienen que trabajar en la calle, en la urbanidad, manejar un taxi. Y me dijo, Argentina, bueno, es toda parte de Brasil eso.
0: Claro.
1: Y yo le dije, no, ¿cómo parte de Brasil? Y ahí uno es que le sacude interiormente aquello de las distancias, qué lejos. Estoy hablando de hace tantos años. Hoy tenemos otra dimensión de la palabra, por los eventos, por los resultados.
0: Ahora, fíjate todo que, lo que ha ocurrido, Ringo, ¿no? Tenía todas las características para ser Rocky. Era italiano.
1: Por ejemplo.
0: Tenía las mismas iniciales. Tenía la pelea contra Clay, como te dije. Una novia que se convirtió en su esposa de toda la vida, que era Dora, como Rocky tenía a Adrian.
1: Ajá.
0: Y

0: No, no, aquella... es otro, porque sí, está inspirado en un boxeador, ¿eh?
1: Pero aquella soberbia no la pudo manejar.
0: No la pudo manejar.
1: Probablemente. No. Porque le faltó un poco más de ese terruño, de esa picardía en los americanos, que no tienen la nuestra, tienen otra manera de
0: Y probablemente le haya faltado un buen entrenador o acompañante.
1: Probablemente.
0: Que lograra tranquilizarlo, contenerlo.
1: Ahora no deja de ser apasionante todo esto que estás planteando, ¿no? Sí. Uno se puede quedar horas repasando momentos.
0: Son tres historias trágicas, la de Monzón, la de Bonavena y la de Gatica.
1: Por ejemplo.
0: Probablemente las tres más trágicas de nuestro boxeo.
1: Sí,
0: ¿no?
1: Bien marcado y por ese mundo. Porque fíjate que lo de Galíndez es diferente.
0: Sí.
1: Porque tiene que ver con un accidente.
0: Sí.
1: Ahí tenemos a alguien que se destacaba. Y los otros casos.
0: Perdón, ¿el bicho Galíndez iba manejando?
1: Manejando.
0: Él manejaba.
1: Sí.
0: Y murió en un accidente automovilístico también.
1: Claro, exacto. Ahora, fíjate que la característica de otros dos, de los cuales uno de ellos. Y se menciona hace algunas noches, recordándolo, Nicolino Loche.
0: Claro.
1: Tomo a dos, Horacio Acavalo, Nicolino Loche, ¿verdad?
0: Esos dos creo que tuvieron un devenir muy tranquilo, ¿no?
1: Y sí, pero
0: deportivo.
1: Otra mirada al mundo.
0: Horacio Acavalo puso una casa de ropa deportiva, por la cual
1: de deporte,
0: yo pasé muchas veces.
1: En la zona de Parque Patricio.
0: Y Nicolino es el único de los que estamos mencionando que se destacaba por esquivar más que por pegar.
1: Totalmente, sí.
0: Un hombre elegante.
1: Eran los reflejos.
0: ¿Te acordás de esa pelea contra el japonés?
1: Paul Fuji.
0: Sí. Inolvidable.
1: Claro.
0: Inolvidable.
1: 7 de la mañana.
0: Sí.
1: Con una cuestión de...
0: Exactamente.
1: Y sí, por una cuestión de diferencia horaria.
0: Espectacular.
1: Era un niño que iba a la secundaria.
0: Yo la vi mi esa pelea.
1: 7 de la mañana.
0: Llegamos más tarde al colegio ese día.
1: Claro, ocurría por la hora y todo lo que generaba, ¿no?
0: Nos permitieron llegar más tarde ese día. Y todos
1: Fontana
0: nos llevamos...
1: Cacho haciendo la publicidad de Cepita, en la tanda, por ejemplo, ¿verdad?
0: ¿Cacho Castaña?
1: No, Cacho Fontana.
0: Cacho Fontana.
1: En la publicidad de Cepita y Cafarelli, en los relatos.
0: Y
1: ahora fíjate que
0: cuando
1: el 80%...
0: Perdón,
1: el 80%... del público que iba al Luna Park eran mujeres.
0: ¡No!
1: Siempre lo contaba Cherkis Vialo. Momento que teníamos así de una charla, decía, 80% mujeres el público de Loche.
0: ¿Es verdad eso?
1: Sí.
0: ¿Y por qué? ¿Por qué lo iban a ver mujeres?
1: Y porque les gustaba ir a verlo y se divertían. Y él además, su manera de ser, hablaba poco.
0: Era como el Glover Trotter de los boxeadores.
1: Por ejemplo, aunque tenía otra altura y otra dimensión física.
0: Es verdad. No hubiera podido jugar al básquet, pero era dentro del boxeo. Dentro del boxeo.
1: Pero lo hizo muy bien.
0: Era un hombre seductor, me estás queriendo decir.
1: Sí, y claro. Y además fue nota muchas veces en el gráfico.
0: Sí.
1: Lo recuerdo. Yo coleccionaba gráfico entre tantas cosas, Birmanger.
0: El gráfico es la cara del deporte, porque en cada rincón de la Argentina, el gráfico en el kiosco de la esquina, el
1: Totalmente.
0: Gráfico es deporte y mucho más. Juan Carlos, hasta mañana.
1: Chao, Birmanger. Hasta mañana. Chao.

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¿Qué tal? Buen día, gran martes. Una de las canciones populares más pedidas. Lo que ha dimensionado Camilo VI con este Vivir así es morir de amor, creo que sigue en una cuenta permanente. Una serie de generaciones de habitantes de geografías insospechadas, con las canciones que no podemos olvidar. Perdóname, Algo de mí, El amor de mi vida, Melina, El muchacho que vio la vida en septiembre y dejó la vida en septiembre. Aquel de Alicante, con aquel grupo de amigos, los Dyson, que tocaban en bodas, en comuniones, hasta que un buen día tomó sus cosas y se marchó, como dijese Perales, y se mudó a Madrid. Había que seguir los sueños de un cantante. Apareció en la televisión española un pequeño bolo, pero había que poner el rostro, que alguien supiera, te viera, te conociera. Y optó por cambiar su nombre. Ahí fue ya no Camilo Blanes, sino Camilo VI. Pues que lo tienes que contar como un número en tu vida, le había dicho un productor. Y después fue el Camilo VI de siempre. Aquel de los debut, aquel de la puesta de Jesucristo Superstar. Una estrella que en España, fuera de la península, se la conoció como el rey del amor. O un Sinatra español, ¿por qué no? Aquellas escenas que no olvidaremos en la calle Corrientes, junto a Ángela Carrasco, semanas y semanas para pasar a ser Camilo Superstar. Y aquel éxito teatral que sacaba casi de la galera para una canción inolvidable, Vivir así es morir de amor. Se muere un 8 de septiembre. Por tanta emoción, por tantas presentaciones y shows, daremos una vueltita para seguir buscando ese ídolo en la gran ciudad, sin dudas. Camilo, que nos viene muy bien para ponernos en marcha. Me quedo hasta las 5, vamos de la noche a la mañana en Mitre, siempre. Sí.

frío, protagonista de los últimos días, las últimas horas, amplias zonas rurales en el norte de la provincia de Buenos Aires, plena región núcleo, temperaturas mínimas, pero sorprendentes, en 60 años para este mes de septiembre. Bueno, algunos estudios fueron felizmente confirmando que no se esperan daños importantes, por ejemplo, sobre el trigo, saliendo de un estado de macollaje, pero seguirán las evaluaciones en las próximas jornadas, técnicos en alerta al impacto sobre la emergencia del maíz sembrado. Se evalúa también la situación de las arvejas en la región. Pero mire qué dato, una intensa bolsa de aire helado cubriendo el norte de la provincia de Buenos Aires, el sur de la provincia de Santa Fe. Temperaturas mínimas 6, 7 grados bajo cero en algunos sectores. Zonas urbanas, marcas que oscilaron entre 3 y 3 grados y medio bajo cero. Área rural, 4, 6 grados bajo cero. Un reporte, por lo que voy leyendo, que termina calificando de brutal, notable helada de los últimos días. Partido bonaerense de Salto, zona de Verdier, 4 grados 5 bajo cero. No sensación térmica, estamos hablando de temperatura, de registro que han marcado los termómetros. Se iguala la marca del 3 de septiembre de 2019 como la temperatura más baja registrada en septiembre, por lo menos en los últimos 60 años. Notable lo del frío en las últimas semanas. Dicen los entendidos que es temprano aún para evaluaciones. Probablemente haya algún tipo de daño. Aquello sembrado en siembra directa, la cobertura de trigo, soja, puede haber daños en trigos, cebadas. Pero un experto recordando que hubo heladas parecidas en 2019-2020, pero que en aquella ocasión no hubo daños en trigo, pero sí en arvejas. Hay una postal que es notable. El sol infiere suavemente sobre la dimensión de esos campos y esos toros y esas vacas, imágenes congeladas. Son animales que tienen hielo en el lomo de su cuerpo, de su contextura. Esto ocurre en el norte bonaerense. Va ganando plenitud el sol de a poquito, y ellos están ahí, como queriendo esperar que caliente un poquito más el ambiente, ese sol. Hubo lluvias que vinieron con granizo la semana anterior, pero muchas zonas que no recibieron fueron muy erráticas, pocos milímetros. Se estaban secando los primeros centímetros del suelo. Una parte del norte de la región nos afectó porque las mínimas prácticamente no bajaron tanto del cero grado. Pero los registros son muy interesantes. ¿Por qué? Por la duración de la helada, que es algo que realmente es un componente muy importante para poder observar el grado de severidad. Todo muy complicado en el nordeste de la provincia de Buenos Aires, en el sur de la provincia de Santa Fe. Fin de semana, por ejemplo, en Rojas, 5 grados bajo cero la temperatura. En Lincoln, 3 grados bajo cero. En Junín, 4 grados 9 bajo cero, según lo que se ha reportado. Fin de semana, esa zona núcleo, realmente, bueno, le mandamos un cariño, un abrazo, porque probablemente en pocos minutos, o quizá una hora más adelante, muchos productores, habitantes de la zona, irán despertando a una nueva jornada. Buscarán un poquito de calor, temperatura que vaya aclimatándose con el sol, que por lo menos el pronóstico da cuenta para este martes.
al respecto, aquí en Buenos Aires hay muchas nubes en el cielo. No sube tanto la humedad, 54%. La presión aún sigue alta, 1019 hectopascales. Tenemos viento del norte soplando a 13 kilómetros en la hora, 11.8 la temperatura, y podemos lograr 17 hoy de máxima. Una jornada con un cielo diáfano. Sol por aquí, sol por allá, por lo menos lo va marcando el pronóstico con su dibujo correspondiente. Va en ascenso la temperatura los próximos días, las máximas, especialmente 20 para el miércoles, puede alcanzar 21, 22 el jueves, un mix de nubes, de sol, pero después tenemos el ingreso de otro mini frente polar. Le doy la dimensión de lo mínimo, ¿por qué? Porque las máximas se van a mantener entre 13, 14 grados, pero las mínimas, salvo el domingo, que puede alcanzar 3 grados, no van a dimensionar tanto como la ola polar que vamos dejando atrás. Nos vamos encontrando con temperaturas frías. Por ejemplo, en Córdoba, mire qué amplitud térmica. Hay 6 grados de sensación térmica, 8 grados de temperatura ahora, y la máxima en una jornada llena de sol puede alcanzar 25 grados. A cuentas de la hora, vamos a esperar que continúe disminuyendo el registro de la temperatura mientras avanzamos en la trasnoche de Mitre. 8 grados 4, pero probablemente siga descendiendo, pero qué máxima. 26 para el miércoles y 27 para el jueves. Un clima un poco más cálido, un approach de primavera, dijese alguien por allí. Y después nos vamos a encontrar en esa zona del país, en el centro de la Argentina, con máximas y mínimas más bajas. Cuando llegue el fin de semana, una máxima prevista o pronosticada de 11 grados para el día domingo. Mire qué diferencia que se puede encontrar allí, ¿no? Hoy podemos asociar la vuelta de las efemérides. 8 de septiembre. María Soledad Morales. ¿Cuánto tiempo? Hace 36 años que ya no está en este mundo. Que le robaron la vida. Que se le arrancaron para siempre a su familia. A Ada y Elías, sus papás, sus 6 hermanos. Un poco más, un poco menos recordaremos aquellas instancias periodísticas, los informes, pero el dolor de aquella familia. Y probablemente el tiempo no pueda calmar ese dolor en el corazón de una madre. Pero tampoco borrará de la memoria aquellos recuerdos de aquella muchachita, de aquella adolescente. Y por supuesto, ni todo lo que tuvo que escuchar, aguantar, soportar, de los que querían tapar el caso y encubrir a los hijos del poder en aquel momento, con Ada. Supo decir, no hace mucho tiempo, cuando se le preguntó, ¿cómo anda Ada? Y la verdad es que estoy muy triste. Todos los días mi hija está presente, dijo Ada Rizardo. Y cuando llegan estas fechas, se agiganta mucho más el dolor, el recuerdo. Y me quedo en silencio, reflexiono, recuerdo todo lo que ha pasado, ¿no? El caso María Soledad Morales. Un emblema en la historia criminal nuestra, un símbolo de lucha, perseverancia, buscando verdad y justicia. Tenía 7 años, cuando aquel 7 de septiembre de 1990 salía al boliche Le Feu Rouge en Catamarca. Nos suena por momentos tan familiar aquella fonética y aquel sonido porque lo habremos leído tanto, lo habremos escuchado y lo habremos mencionado tanto por cada Mitre Informa Primero de aquellos días. Sus compañeros organizaban una fiesta, buscando recaudar fondos para un viaje de egresados. A ella le tocaba la venta de entradas, pero en un momento
de Buena Trasnoche, 8 de septiembre, ¿dónde está María Soledad? Y se fue, no está. El 10 de septiembre encontraban su cuerpo en un zanjón, al costado de la ruta provincial 38, a unos 1000 metros de su casa. Le habían arrancado los aros, le habían desfigurado su rostro, cortado la piel de uno de sus brazos. Y las irregularidades en la investigación. Y se hablaba de los hijos del poder. Los nombres de Guillermo Daniel Luque, hijo de un diputado por entonces, Ángel Luque, de Luis Raúl Tula, que se escuchaba permanentemente. Los medios, los cronistas destacados, los periodistas de situación. Era una ciudad paralizada por el miedo. Y una década que abría sus brazos para recibir, pero con el dolor, la emoción, el desatino y la desconfianza. Se plantaban pruebas, sobornos, se amenazaba testigos. Aquella cadena de encubrimiento. El por entonces recién llegado Carlos Menem a la presidencia, con muy poco tiempo, intervenía la provincia, removía la cúpula policial. Diferentes momentos, tiempos, personajes, nombres. Quise traerlo porque no podemos olvidar. Marcados por una fecha, especialmente. Después vamos a conocer, o por lo menos reparar, en aquellos tiempos, en algunas portadas, los diarios, bajo la circunstancia que nos tocaba vivir, bajo todo ese efecto de dolor, de angustia y de emoción. Por ahí andaremos también. Yo lo que quiero decirle también a los jóvenes de hoy, que también están pasando situaciones feas, que tomen como ejemplo a las compañeras de Soledad, que con 17 años no tuvieron miedo. Cuenta la mamá. Salieron y se enfrentaron al poder político pidiendo justicia. Los días, por aquellas jornadas y por aquellos momentos. Tenemos muchos temas como para ir abordando, diferentes situaciones que nos traerá, por supuesto, la trasnoche, aquí en Mitre. No hay consenso, la reforma política sigue estancada en el Senado. No hay votos para poder eliminar las PASO, también lo vamos a considerar. Vamos a hablar de el itinerante del Papa en su llegada a la Argentina, qué ocurrirá, los lugares previstos en ese diagrama. Allá por los días de noviembre se habla del 8 al 11, características que van marcando nuestras horas. Sí, sí, vamos a estar a 5 de la noche a la mañana. Están Verónica Rossetti y Marcelo Nelli. Técnicamente, en Mitre, siempre.

0: Oh, don Chris Montes, Call Me. Aquellas canciones de identidad en los 70, un poquito también. ¿Quién está por allí? Verónica, hola.
1: Hola Juan Carlos y equipo, buen día. Les habla Mauro de la ciudad de Pergamino. La verdad que estos días hemos tenido temperaturas muy bajas. Yo trabajo de sereno. Bueno, ustedes son mi grata compañía. Salgo a las 6 de la mañana a trabajar en el parque industrial. Todos estos días cuando he salido, la helada que se ve es terrible. Acá en Pergamino, estos días atrás, jueves, viernes, sábado, domingo, hemos tenido temperaturas de 2 y 3 grados bajo cero de mínima. Bueno, les mando un abrazo a todos y si es posible, pasarme un tango de Julio Sosa. Gracias.
0: ¿Qué tal, Mauro? Quiero un tanguito de don Julio Sosa para entrar en calor. Motivación, muy bien. Mucho frío. Dando cuenta de nuestro relato hace algunos minutos, por las temperaturas tan bajas, hablamos, y bien lo destacó el oyente desde Pergamino, temperaturas. Yo salgo a las 6, dijo. 6, 5 grados bajo cero. No habla de sensación térmica, y bien lo remarcábamos hace un rato. El amigo Cris Manzano, escuchando la radio, repara en un detalle muy, muy oportuno. Creo que Galíndez estaba caminando. Había bajado del auto en una ruta. Lo atropellaron, dice Cris Manzano. Muy oportuno en su comentario. Estábamos charlando con Marcelo Birmacher hace unos minutos de figuras destacadas del box. Y dábamos cuenta los finales de algunos de ellos, ¿no? Hablábamos de Ringo Bonavena, de Monzón, de Gatica, donde él colocaba tres virtuosos, tres ídolos populares en la rama deportiva del boxeo. Yo le sumé Galíndez, estaba confuso. Él me pregunta si había muerto en un accidente de tránsito. Yo estoy en la duda, pero en un momento dije si algo pasó en una ruta, probablemente. Pero después reparamos un poquito con la producción y un Fiat 600 azul, al que le había pintado un leopardo dorado en la puerta de su lado, fue el primer auto de Víctor Emilio Galíndez. Una foto de aquellos días en las revistas deportivas. Lo tuvo poco tiempo porque no pudo Galíndez pagar más que un par de cuotas y lo devolvió. Y pasó el tiempo y el boxeo le dio gloria, fama, plata. Entonces, ese fitito tan pintoresco le dio paso a 10, 15, 20 vehículos, motos. A Galíndez los fierros, la velocidad los sedujeron desde muy joven. Pero también fueron su sentencia. Aquella transición del boxeo al automovilismo se produjo casi sin pausa. Se subió por primera y última vez a un auto de turismo carretera. Solo 2 meses después de cerrar, tenía 31 años, un ciclo como púgil. Incluyó 2 reinados como campeón mundial medio pesado de la Asociación Mundial de Boxeo. Batallas épicas sobre el ring. Peleas sin cuartel contra la balanza. Ah, cuánto le costaba a Galíndez. Encontronazos con Tito Lectur, con equipos de trabajo. Y lo recuerdo por aquellos días. En las revistas de entonces, la presencia que tuvo en la farándula. Galíndez nace en Bedia, al noreste de la provincia de Buenos Aires. Estamos tomando una zona rumbo Junín, 50 kilómetros. Después se fue a vivir a Luján. Y le criaron su abuela, Servanda, y una tía llamada Celina. Galíndez fue medallista de plata en los Juegos Panamericanos de Winnipeg, 1967, representante olímpico en México, 68, campeón argentino, sudamericano, medio pesado. Los duelos de aquellos días. Abenamar Peralta, Jorge Aconcagua Ahumada, Juan Mendoza Aguilar. Todavía no daba el gran salto. Un 7 de diciembre, 1974, gana el título medio pesado vacante de la Asociación Mundial de Boxeo. Noquea en el round 12 a Len Hutchins, Luna Park. Una noche inolvidable. Fue el primer campeón mundial argentino que consigue una corona peleando en el país. Galíndez hizo 10 defensas exitosas, todas en el exterior. Entre ellas, la recordada victoria ante el hombre de los Estados Unidos, Rich Cates, en Johannesburg. 22 de mayo de 1976. ¿Podemos asociar ese día? 22 de mayo 1976, el mismo día que lo matan a Oscar Ringo Natalio Bonavena. Galíndez, cuando se dio el título el 15 de septiembre de 1978, pierde por nocaut técnico en la vuelta 13 ante Mike Rossman en New Orleans. Aquellas imágenes de las revistas deportivas, los diarios, Galíndez parecía un hombre agotado del deporte. Lo llevó de la miseria a la cumbre, de la noche a la mañana. Y en muchas ocasiones dejó flotando esa posibilidad de retirarse. Él estaba cansado, desgastado. El entrenamiento, las concentraciones. Quería otra vida. Una buena parte del dinero que había ganado desde 1974 hasta su retiro, escuchen, percibió $1.600.000. Una buena parte de ese dinero la destinó a comprar autos. A aquel Fiat 600 azul le siguió un Peugeot 404 celeste que compró con la bolsa que había cobrado por una pelea entre Adolfo Cejas en azul. Ya campeón argentino, sudamericano. Una economía familiar un poquito más tranquila. Una mañana despierta, toma unos mates y se fue a una concesionaria porque lo cambió por un Torino rojo. Y junto con aquellos billetes importantes, vinieron otros 19 vehículos, 5 Mercedes-Benz, un BMW, un Corvette, una pickup Chevrolet, 3 motos. Con una de ellas, una Yamaha 450, sufrió un accidente. Fue tapa de los diarios, lo recuerdo, en Ramos Mejía. Comenzaba el año del Mundial de Fútbol en la Argentina, 1978. Una lesión en la rodilla derecha no lo pudo enfrentar a Jess Barnett en Las Vegas. Tenía prevista, pactada aquella pelea febrero de ese año. Esto había ocurrido al comenzar el año, en enero. En la misma velada en que Leon Spinks le arrebataba el título pesado a Muhammad Ali. ¡Qué coincidencias en la vida de este muchacho! Y ese no fue el único accidente vial que terminaba condicionando su carrera. Pocas semanas antes de aquella primera chance mundialista, chocó, manejaba el auto que le había prestado un amigo, choca contra un camión, se lesiona el tobillo derecho. Actuar para vivir, como decía Birmájer hace un rato, oculta el incidente y la lesión a Tito Lectur y a su entrenador, Juan Carlos Pradeiro. No, me siento bien, me levanté con una molestia, no quería contar la verdad, Galíndez. Pero finalmente ellos se enteraron y generó uno de los tantos cortocircuitos que tenían con el boxeador. Todavía con el tobillo inflamado, sube al ring, enfrenta y le gana a Len Hutchins. una derrota ante Rosman, una entrega sin pena ni gloria de aquel título, después de una muy deficiente preparación, lo sacudían a Galíndez. Se prometió recuperar el cetro, prometía a su familia, a sus allegados, a sus amigos, recobrar ese compromiso. Hasta que llegó el 14 de abril de 1979, en el Día de las Américas, le termina ganando al estadounidense en la revancha en New Orleans. Y mire qué dato, se convierte en el primer argentino en ganar un título en suelo estadounidense. Me tomo de aquellas declaraciones, de aquellas revistas. Yo no quiero ser su socio de diversiones, quiero ser su guía de vida deportiva y seria. Si quiere seguir siendo campeón, arriba, abajo del ring, bueno, siempre me va a tener a su lado. Si quiere volver a llenar comentarios periodísticos con fotos indecorosas y testimonios antideportivos, yo voy a estar lejos. Del otro lado, en silencio. Esto se lo decía un grupo de periodistas, Tito Lectur, después de aquel triunfo. Y Galíndez tomó el otro camino. Para la primera defensa de su segundo reinado, se alejó de Hombre Fuerte de Luna, se vinculó con Primera Fila. Primera Fila, que me recuerda a una instancia musical de un sello que tuvo esa característica para editar, dar a conocer trabajos de consagrados bajo ese denominador. Primera Fila entonces, hablando de aquel camino de Galíndez, fue una empresa promotora cuyas caras visibles eran José Cacho Steinberg y Carlos Monzón. ¿Cómo Monzón? Y bueno, hace un par de años que se había retirado. Monzón se va de ese escenario del box en el 78. Pero Galíndez tuvo otra desprolija preparación. Y termina con un campeón tendido en la lona, round número 11, ante Marvin Johnson, 30 de noviembre de 1979, otra vez en New Orleans. Él perdió el entusiasmo, la llama del estímulo, la verdadera razón que mueve a un deportista. No, es un problema de balanza. Escúcheme, le decía Lectura a un periodista. No, el problema está en el alma. Él ya no quiere más. Si por última vez quisiera escucharme, va a tener que decir basta. Le sugería a Tito Lectura. Pero no solo el destinatario del consejo no lo escuchó, sino que Tito decide acompañarlo en su última aventura. Nos vamos a ubicar 14 de junio 1980, Galíndez pierde por puntos frente a Jess Barnett en una eliminatoria al título mundial crucero del Consejo Mundial de Boxeo. A Galíndez lo bajaron dos veces, por un adversario a quien él le había ganado en 1976, que también había sido vencido por el santafesino Miguel Ángel Cuello en 1977, por ese cetro medio pesado del Consejo Mundial de Boxeo, y que había llegado a ese combate como un reemplazo de emergencia apenas 5 días antes, porque Marvin Kamel, el rival original, no podía pelear porque estaba lesionado. En definitiva, esa fue la última noche en la que Leopardo, así conocido, sube a un cuadrilátero. El 18 de julio de aquel año, nos ubicamos en el 80, estaba guanteando con Juan Antonio Musladino, una sesión de entrenamiento. Él siente una molestia en los ojos. Busca un turno, va a una consulta con un oftalmólogo. Y el diagnóstico fue categórico. Usted tiene desgarro en ambas retinas. 12 días después, va a cirugía reparatoria. 3 semanas más tarde, siguiendo el consejo de los médicos, anuncia su retiro. Debido al riesgo para su vista, que implicaba volver a un cuadrilátero. ¿Y entonces? Y decía cuando bajamos del ring, somos los tipos más débiles del mundo. Es muy difícil pensar en el momento del retiro. Uno que en su vida no hizo más que pelear, no se siente seguro abajo del ring. ¿Por qué? Porque te gana el miedo. ¿A dónde voy? ¿Cómo voy a conformar mis próximas horas, días? Así lo contaba en una entrevista que brindaba para la revista Gente y que compartían aquellas páginas interiores junto a Sergio Víctor Palma, que hacía poco había ganado el título Super Gallo de la Asociación Mundial de Boxeo, y donde también hablaba de sus errores, de la saturación que le genera el box, la soledad, la infelicidad. Por ahí fueron pasando las historias. El ex campeón busca el relevo del boxeo. ¿A dónde va? Y me voy a dedicar al automovilismo. Aquello que lo apasionó desde joven. Si hace un ratito fui contando la colección de autos, de vehículos, su pasión. Pasaron 2 semanas. Ya había soltado los guantes. Se pone en contacto con una dupla exitosa de preparadores que había gestado el Chevrolet con el que Francisco Espinosa se había consagrado campeón de turismo carretera en el mes de junio. ¿Y qué buscaba Galíndez? Bueno, el objetivo era sumarse a la categoría más importante, por lo que les encargó que le construyeran un vehículo. Y los comentarios de aquellos días eran: ¿qué sabe Galíndez de todo esto? Carecía de toda experiencia en el automovilismo deportivo. Aquellos dos preparadores a donde acude para que le den una mano lo llevan a un piloto nacido en Oberá Misiones, Antonio Liceviche, que después de pasar por el turismo mejorado había debutado en el TC en 1970 con un Torino en los mejores años del toro en la categoría. Obtuvo sus únicos 5 títulos entre 1967 y 1971. Antonio Liceviche, aquel tiempo de Eduardo Copello, de Rubén Luis Di Palma, de Gastón Perkins. En el 74 había pasado a Dodge y a fines del 77 a Chevrolet, aquella marca de la cual era un poco hinche. Bueno, y ahí fueron las historias. Un debut pactado para el 19 de octubre de ese año. Tercera prueba de la temporada 80-81, la cita sería en el circuito semipermanente 25 de mayo, donde el TC no corría desde hacía 4 años. Pero una fuerte tormenta obliga a postergar la carrera 1 semana. Sábado 25 a la noche, Galíndez comparte un asado en su casa en Martínez, algunos amigos, familiares, estaba Patricia, su pareja. Domingo 26, unos días antes de que cumpliera 32 años, llegó muy temprano, 25 de mayo. Primera serie de la jornada, la gana Juan José Pellegrini. El Chevrolet rojo número 19 de Liceviche tenía problemas en la caja de cambios, termina en el puesto 11... Deseo fervientemente que el auto no se rompa. Él se merece que el auto responda. Si Dios quiere, hoy va a ser un día inolvidable en su vida. Le deseo todo lo mejor a Galíndez, decía el misionero. Tantas cámaras, tantas fotos. Una final que se larga a las 12:50. Liceviche y Galíndez parten desde la fila número 12, junto al Dodge de Juan Carlos de Ambrosi. Habían más o menos recorrido unos 6 kilómetros. Tienen que abandonar en el final de la recta principal, en el cruce de las rutas provinciales 46 y 51. ¿Por qué? Porque hay una falla en la caja. La misma que ya les había ocasionado dificultades durante la serie. ¿Y qué pasa ahí? Bueno, el piloto y su acompañante dejan el vehículo, comienzan a caminar por la banquina de la ruta 46, van buscando los boxes, sentido opuesto a la circulación de los autos. recorren unos 2 kilómetros, saludan a la gente, se detienen frente a una tranquera de la estancia San José. Ahí estaba el Dodge número 9 de Miguel Ángel Atauri, que también se había quedado, se había detenido por desperfectos mecánicos, una zona en la que los autos pasaban a más de 250 kilómetros por hora. Atauri se ofrece para llevarlo, contaron algunos. Vamos, que los alcanzo hasta los boxes. Una vez que pudiera dar arranque nuevamente a ese Dodge. Pero Galíndez y Liceviche le dicen, no, no, seguimos caminando, nos falta mucho. 13:24. El Ford número 71 de Marcial Feijóo, que marchaba puesto 23 en la competencia, atravesó el sector de largada en lucha con el Chevrolet de Bautista y el Dodge de Daniel Corso. Ya había recorrido casi 2 kilómetros, ruta 46. Feijóo, que ese día volvía a participar de una prueba de TC después de un año, pierde el control de su auto, que sale disparado hacia la banquina y atropella donde caminaban Liceviche y Galíndez. Y ambos fueron embestidos por el lateral derecho del Ford. Fuera de control, el vehículo hace una vuelta de campana y termina montado sobre unos troncos a unos 20 metros de la cinta asfáltica. Una ambulancia a la que había convocado a Atauri llega unos minutos después, lo llevan a un hospital, al Saturnino Unzué, de 25 de mayo, Feijóo en shock, fracturas en su brazo izquierdo, zona costal, y también a Juan Carlos Bue, su acompañante. ¿Y Liceviche? ¿Y Galíndez? No había nada que hacer. Habían muerto en el acto como consecuencia de aquel impacto. Termina la prueba que ganó Oscar Aventín, y aquellos cuerpos llevados primero al hospital en la zona, después a la morgue del cementerio de esa ciudad. Galíndez, que fue velado al otro día en una sala ahí en Castro Barros al 800, propiedad de la familia de Bonavena, y después en el Luna Park. Precisamente en Luna, donde había ganado el título por primera vez. Y era una multitud, y era la tapa de los diarios, las revistas, la televisión de entonces. Y después sus restos fueron llevados al cementerio municipal de Morón. Galíndez fue el 45 acompañante que muere durante una competencia o una sesión de prueba de turismo carretera. No quiero olvidarme de Liceviche, el piloto número 63 en ese puesto. Aquellas historias. El último fue Guido Falacci, 13 de noviembre de 2011, en Balcarce. Víctor Galíndez. Tenía razón Gris Manzano. Revisá que me parece que muere atropellado por una competencia automovilística, precisamente él, que caminaba fuera del ring ya entonces. Por aquí estamos. Vamos hasta las 5 de la noche a la mañana, con esas historias, buscando un nuevo día en Mitre, siempre. Dando cuenta de las rutas, las horas, los caminos a esta hora, ¿no?

Oh, don Soy Gotuso. Ella tiene un mal día, se le nota. Sube en estación a Casuso, se cubre con su cabello mitad de su rostro. Se sienta en el primer asiento, no tiene ventana. Apoya la cabeza rendida contra aquella pared donde debía, por ejemplo, haber un vidrio. Tiene la vista fija en algo que nadie más puede ver. De repente le asusta.

Se echa una pequeña mosca del almuerzo, aunque luego otra y otra, que con igual suerte insiste en caer. Y el tren arranca y la gente se reparte los lugares. Ella saca un auricular de cable, lo conecta a su celular y se lo calza, dispuesta a habitar de a poquito otro mundo. Y justo antes de elegir la banda sonora del viaje, escucha una guitarra, el sonido de una guitarra. Cierra con pesadez los párpados, como diciendo, oh, no. Un músico de su edad coloca la voz y un parlante. Y ella suspira, pero es un suspiro como lamento. El cantante afirma la posición de sus piernas, intenta hacer equilibrio. Entonces la ve, la descoloca. ¡Eh! ¿Cómo estás? ¡Tanto tiempo! Ella tarda en hilvanar alguna pista mental y de golpe se ilumina. Entre halagada y coqueta. No puedo creer que te acuerdes. Pero sí, claro, le responde él, muy galán. Y ella sonríe igual que en una comedia romántica, dos miradas se reconocen entre un mar de gente. A ver, por un diálogo breve, entiendo que coincidieron en otro viaje, hará un tiempo. Ella pregunta por su banda, y él se apura en avisar que, cambié el Instagram. El tren sigue su recorrido, llega a Martínez, y el show todavía no comenzó. Él se presenta ante un público que lo ignora. Entonces ella descuelga los auriculares desde sus oídos, y ahí uno se torna testigo de algo muy bonito, ¿no? Una mayoría que sigue en lo suyo, en sus celulares, y él que entona por lo bajo una de Sabina y se deja la voz entera, como si estuviese cantando una noche en River o en la entrega de los Grammy. Pero lo más lindo no es la forma en que busca lucirse, es cómo el resto del vagón desaparece y quedan solo ellos dos. Y él canta para ella, que se termina dando cuenta, tanto que le cuesta sostener la mirada y enreda el auricular sin saber qué hacer. Porque, ¿qué se hace cuando alguien te mira insistentemente a los ojos justo ese día en el cual pareciera no haberse visto con nadie? Yo me dije, cuidado chaval, te estás enamorando, reza en una parte de la canción. Sin querer subtitula la escena, y desnudos al anochecer nos encontró la luna. Va entonando él, y una tarde que se va apagando, y ella que baja la vista con pudor, después lo aplaude, y uno desde el otro asiento la ve transformarse como si el día volviese a comenzar, o ella se recordara, hasta que chequea preocupada, mirando del otro lado de la ventanilla, ¿en qué estación andamos? Ah, y en Núñez sube otro músico. Ah, nuestro Romeo, generoso, lo suma de artista invitado. Entonces tocan juntos. Y llegando a Belgrano, aunque ella se resiste, una fuerza mayor la obliga a bajarse. Y ninguno quiere despedirse, está claro. Entonces el tren justo frena. Y las puertas se abren. Y él intenta retenerla con la mirada. Y ella le dice desde el andén, sin hablar, tantas cosas. Y el tren vuelve a ponerse en marcha y nos alejamos. Recuerdo aquello que solía decir mi madre algunas tardes. La vida puede cambiar en un instante.
o convertirse

Me quedé con la imagen de Camilo VI y sus canciones tan populares, ¿eh? Podemos compartirlas un rato a esta hora. Allá por 1975, la puesta de Jesucristo Superstar. Allá en 1978, cuando El Vivir Así Es Morir de Amor, que era notable, con un éxito teatral apabullante, un reconocimiento masivo que tienen los finales de aquellos 70. Camilo Blanes fue un cantante, un compositor que optó y mucho por el perfil bajo. Se exponía muy poco por su vida, por sus horas. Obviamente, era el canto, el resurgente, la situación de vida, sus shows. Pero después, ¿dónde está? ¿En qué anda? ¿Cómo es? Lourdes Ornelas, mexicana, su fan, su amiga íntima, la madre de su único hijo. Pero no tenía mucho vínculo. Era su encierro, su soledad. Pasó el tiempo, el cantante y Ornelas dejan de tener contacto. Y después llegaron sus inconvenientes, sus problemas con la salud. Varias décadas de carrera musical. Muchas producciones discográficas, discos de platino. Vendió cifras de locura, 100, 110 millones de placas por todo el mundo. Se había reinventado allá por 2017, 18. Publicó un disco, Camilo Sinfónico, donde repasaba grandes, numerosos éxitos, donde nos deleitaba y nos llamaba la curiosidad, y lo escuchábamos aquí de la noche a la mañana por entonces. Las voces se tomaban copias de las originales. Pero tienes que hacer esto, Camilo, solía decirle un productor. Podemos confeccionar una serie de salidas, tus shows, tus presentaciones. Hablemos de un número, pero también de coincidir en cuanto a los viajes, los lugares. La única promoción fue una presentación que hiciera en Madrid. Y lo recuerdo por aquellos días, una columna del diario El País de España ha perdido prácticamente la voz y se ha movido con dificultad comentando aquella presentación de Madrid. Pasó un mes, recibe en su casa una periodista del diario El País. Ella observa una vitrina donde tiene guardada la túnica y las sandalias de cuero que usó en Jesucristo Superstar. Hacía años que se había encerrado en su casa de Torrelodones. Pero ¿y cómo va tu día? ¿Cómo va tu vida? Oh, tengo una soledad buscada y con la cual estoy a gusto. No te das cuenta, te vas aislando. He pasado de cantar ante 100, 120 mil personas a estar en una soledad. Al principio me costaba. Para eso tanto, Camilo, tanto rollo. Pero con el tiempo dije, así es como quiero que sea. El escenario y una puerta atrás, con un coche en marcha. Y cuando todavía están pidiendo otra, yo ya estoy en el hotel. Si quiero que haya alguien allí, ya he avisado. Yo. La periodista permanecía en un largo silencio, observándolo, reparando en algunas frases, sin preguntar. Hasta que en un momento dado le dijo, no tengo nada más que responderte, ni hablar, ni nada. Y ella tomó sus cosas y se fue. Un ídolo que compuso canciones con Miguel Bosé, aquellos duetos con Ángela Carrasco, con Lani Hall, con Rocío Dúrcal. En los años 70, al comenzar los 80, fue un verdadero ídolo de la canción en la calle Corrientes, Argentina, con los brazos abiertos. Estuvo en el Luna Park,
sobre el final de aquel recital, sacaba a relucir aquellas canciones que la platea le demandaba. En un momento dado canta dos, tres, y la gente enfervorizada, pidiendo por él, por su nombre, él no vuelve a salir. A lo mejor un coche, como él lo deseaba, lo habrá estado esperando por la puerta de atrás de Luna para llevarlo a su hotel, refugiarse en su intimidad, y la gente seguía y seguía gritando su nombre. Recuerdo aquel momento que Pedro Sánchez, por entonces presidente interino de España, cuando se entera, el público, la gente, España, escribe en Twitter, con su voz genuina, como intérprete y compositor consiguió ser uno de los artistas más queridos, universales. España y toda Iberoamérica lamentan esa pérdida. Y Antonio Banderas, que tuiteaba una foto en blanco y negro, desde el Ya no puedo más hasta la ópera rock de Jesucristo Superstar, nos deja este tío una multitud de canciones emblemáticas que van conformando la banda sonora de nuestras vidas y que el tiempo jamás, jamás, decía Banderas, se podrá llevar. Jamás, jamás. Hoy lo recordamos a Camilo Sesto, de la noche a la mañana.

Quedaron algunos cuentos, algunas historias pendientes, por supuesto. El recuerdo de Camilo VI, aquel artista, aquellos momentos. Algunas veces, antes de que anocheciera, se podía distinguir en ese pálido horizonte unos trazos muy difuminados, como si fuesen nubes, ¿no? Me dije, ya nadie recuerda la lluvia. La aridez solo era morigerada por la humedad que en los amaneceres destilaba el rocío de pocas plantas. Pero para los de aquí, descendientes de adoradores del sol, el sol es el infierno, aquel que seca la piel. Estos hombres ya ni siquiera saben defenderse porque perdieron el concepto del mal. Hacía mucho tiempo que no nacía una mujer por estos pagos. El día en que dos comadronas anunciaban la inminencia de un nacimiento fue para todos una fiesta. Por esa forma esférica y no ovoidal del abdomen, por el rumor silencioso como de vientos profundos que las viejas escuchaban al poner sus orejas sobre ese vientre grávido, y por la entrañable suavidad y tibieza de la piel, estuvieron seguras las parteras del inminente advenimiento. Entonces el hecho se expandió por las comarcas, y por ahí fueron. Ese pueblo que no era muy grande, apenas unas casas, con aquellos corrales circulares de piedra seca. Se obstinaba la gente en construir sus casas, solo apta para senderos de cabras, cuando a lo sumo podría haber sido habitada por un viento muy polvoroso. Pero me quedé con el cuento. Un cuento inmemorial pretende que aquí, o bueno, muy cerca de aquí, alguna vez haya existido un lago. Nadie lo cree, pero tampoco nadie lo niega. Y todos los pequeños pueblos de esta región lo reclaman. Alguna vez, dicen, hasta creyeron ver los rastros o vestigios de ruinas, de cobijos de pescadores que echaban sus redes a la luz de la luna en plena madrugada. En definitiva, los pequeños pueblos no son más de tres, separados entre sí por leguas tan yermas como las del país de Caín, a quien el Señor había condenado a vagar por el desierto, y de allí salieron dos hombres, impulsados por el rumor del nacimiento. Y estos dos se encontraron en un cruce de senderos con otro más, y los tres juntos, y bueno, emprendieron el camino. Casi no se hablaron entre ellos. Los tres viajeros pasaron toda la noche a la intemperie, durmieron encogidos junto a un pequeño fuego que se iba a extinguir cuando llegara la luz del amanecer. Solo dos tenía cada cual una alforja. Uno de ellos llevaba un pequeño pellón y el otro una ollita del tamaño de una mano. El tercero era muy pobre, no llevaba nada. Al amanecer, el otro día, avistaron una delgada columna de humo que se mantuvo erguida, porque a esa hora el viento se recata, no pide permiso. Entonces apuraron el paso, pero el sol les ganó en llegar. Y no tuvieron que hacer ninguna pregunta, y enseguida los tres estuvieron junto al jergón donde yacía la criatura recién nacida, y regresaron, y tampoco en el camino de regreso hablaron entre ellos, tampoco ahora tenían nada para decirse, quizá porque todos sabían que vivir ahí era como una extravagante vanagloria. Un cuento al azar, a lo mejor aquel Héctor Tizón que nos dejaba un corto de entradera sobre una carpeta, un libro marcado,
pero me detuvo para leértelo un ratito y porque me hizo sentir bien. Un pequeño cuento, y a esta hora. Iremos buscando los diarios de a poquito. Sí. Vamos hasta las 5 de la noche a la mañana. En Mitre, siempre.

0: pero se enteró que con esta van tres veces que le escribo. Bueno, por si no me dejan concluir. Puse la primera esquela en un sitio... No, no, yo sé dónde. El día de mañana, si quiero, puedo recogerla. Es corta. La escribí con tanto apuro que... La verdad, ni yo la entiendo. La segunda, que no es mucho mejor, se la envié con una mensajera de nombre Paula. Como usted no dio señales de vida, bueno, no voy a insistir con más cartas inútiles que a lo mejor lo ponen en contra. Perdón, voy a contarle mi historia desde el principio. Voy a tratar de ser claro, porque lo importante necesito que usted me entienda. Ah, y que me crea. Porque la falta de tranquilidad es la causa de las tachaduras. A cada rato me levanto, arrimo la oreja a la puerta, escucho un ratito algo, tomo un poco de agua. Y a veces me pregunto, ¿por qué Bordenave no manda su cartapacio a un abogado? ¿Por qué? Usted mismo un domingo, en la oración, con la mayor tranquilidad, festejaba tantas monerías que hacía en bicicleta, como si estuviera en el patio de su casa. La hija del almacenero, y se enojó conmigo, porque yo le grité a la criatura. No, no lo culpo, si fue más rápido en enojarse y en insultar que en ver el automóvil, que por poco la atropellan. Yo me quedé mirándolo como un sonso. Créame, a la espera de una explicación. A lo mejor a usted le faltó ánimo para atajarme, explicar, o quizá, no sé, pensó que lo más razonable para nosotros fuera resignarnos a una desavenencia tantas veces renovada que se termina confundiendo con el destino. Porque mire, le voy a decir algo. En realidad, la cuestión por la hija del almacenero no fue la primera. Es como dice una canción, llovió sobre mojado. ¿Me entiende? Es así. Bordenave, el personaje de Bioy Casares, y la soledad a esta hora.
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0: Y solo estoy.
1: Sí. Uy. ¿Cómo nos vamos a olvidar de Aznavour? Que solo estoy. Marcelo, miremos el reloj. Ya las 3:10.
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1: Bueno, muy bien. Dijo que va por la bandeja número uno. Trajimos una importante cantidad de vinilos, ¿eh? Sí. Señores, no copien todo. Primero escuchen un poquito. Johnny Hot Jazz dice...

banda, qué buen vinilo. Marcelo ha soltado parte de Johnny Hot Jazz con un disco que va a repasar historias y momentos de la gran banda. Aquí el Release You, Liberarte, es, vamos a dar cuenta, un buen anticipo. El año que viene, ¿qué va a pasar con Johnny Hot Jazz? Van a cumplir 40 años de una canción fantástica que la vamos a bailar todo el verano que viene y el año que viene también, ¿o no? Por ejemplo, 40 aniversario de aquel éxito mundial. Sí, hay un anticipo que se llama Soul Believer. Pero mientras esperamos, esta canción será el título del álbum.

0: Tenemos un compilado más que importante y significativo pensando el próximo año. Un torrente de canciones muy, pero muy importante que vamos a ir anotando, porque tanto los martes de vinilos y los viernes, los 80, vamos a repasar. Precisamente porque nos vamos a encontrar en la celebración. Parte en los finales de este 2026 con aquellas canciones cumpliendo 40 años, 1986. Y obviamente, en una cuestión de números y haciendo las cuentas respectivas, allá por 1987, justo en el 2027, para reparar con aquel Turn Back the Clock, que fue uno de los discos o canciones favoritas de la banda, de Johnny Head Jazz, o el Shattered Dreams, que recién Marcelo soltaba. En fin, será interesante. Estamos trabajando de a poco. Tenemos el verano por delante, una temporada ya en febrero, marzo, como para ir soltando de a poco las fichas de 86, 87. Pero igual, seguimos este caminito con los vinilos que siempre nos provocan estas emociones. Uy, las 3 de la mañana ya. Oasis, que ha estrenado su documental en Venecia. Después vamos a repasar la emoción de Noel Gallagher. Una ovación se llevó. Bueno, ¿qué más? Como un anticipo, los Fabulosos Cadillacs, que van a dar a conocer por primera vez en vinilo la marcha del golazo solitario. Todo un tema también, Bien, bien. Bueno, hay, 14 canciones por aquí, diferentes fechas para seguir actuando por la Argentina. Conocimos Inteligencia Artificial, primer adelanto, Una Palabra. Y Marcelo ha soltado en la bandeja número 2. ¡Qué bien suena este disco! Ahí está. Los Tipitos. Ah, me olvidaba, Marce. Hoy es martes.
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cuando llega a tu oficina, cuando lo tenés en la mano, cuando vas a colocarlo allí en la bandeja, una tipografía fileteada, típica de nuestra cultura, una palabra bien argenta, develando ese devenir de un disco, vueltas y vueltas, 14 canciones, letra amena, te invita a sentirlo un poquito más, y alguien que te dice, pero ¿cómo se llama el disco? A ver, dame la tapa, boludo, no, y surgen las canciones. Por supuesto, por ahí andamos, con los tipitos para un martes de vinilos. Me callo, Marcelo, ahí está. Esto se llama Una Palabra.

0: Bueno, están presentando su nuevo disco. Me parece que va a haber multitudes. Sábado 14 de noviembre llegan al Coliseo Los Tipitos. Buen disco. Perdón, Boludo es el nombre del disco. Marcelo, miremos el reloj ya. Las 3, 7 minutos.
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Esta noche juega Boca por Copa Sudamericana. 21:30 en la Bombonera. Espera por San Pablo. Antes, a las 7 de la tarde, también por Copa Sudamericana, Independiente Santa Fe espera por Vasco da Gama. Tenemos agenda por Copa Libertadores, a las 19. En Brasil, Fluminense espera al equipo de Palermo. Sí, el Calamar Platense por Copa Libertadores. Partidazo anoche en Santa Fe de la Veracruz. Unión bajó a Instituto, le ganó 3-2. Sigue trepando en la zona A del torneo clausura. Daremos más detalles. Muchas nubes en el cielo de Buenos Aires. 12 grados la temperatura, 55% la humedad, viento del norte que cruza la ciudad a 12 kilómetros en la hora. Hoy vamos a encontrar sol, cruzando el mediodía, la tarde, buen dibujo, un anticipo de primavera en el mes de septiembre, ¿por qué no? Una máxima que puede alcanzar 17 grados. Marcelo, son las 3:09, vamos al diario. Títulos en la portada de Clarín. El título más destacado, Economía le da más recursos al central para controlar el dólar. Son 2.000 millones de dólares en bonos que le sirven para intervenir en el mercado. Con esta medida se le otorga al central un mayor poder de fuego en el mercado cambiario. La operación contempla que el Banco Central entregue una letra en pesos con vencimiento el 30 de octubre y reciba a cambio un título en pesos atado al tipo de cambio. Serán hasta 800 millones de dólares en una letra que vence el 30 de septiembre y hasta 1.200 millones de dólares en otra que vence un mes después. En resumen, es la manera que tiene el central de influir en el precio del dólar sin tener que vender divisas de manera directa, algo que no puede hacer, salvo que el tipo de cambio llegue al techo de flotación. Es la foto más destacada en la portada, una despedida muy especial en la Casa Rosada. La hora del retiro, el presidente y Karina Milei con Gela, la perra. El presidente y su hermana recibieron en la Casa Rosada a Gela, una perra antinarcóticos que se retira de la Policía Federal. El animal formó parte del gran plantel canino de detectores de narcóticos de esa fuerza, asignada a la Dirección General de Operaciones Antidrogas, Hidrovía Paraná. Junto a ella estuvo la sargento Susana Piamonte, quien decidió retirarse de la institución al mismo tiempo que Gela. Aumentan un 23% las multas de tránsito en la ciudad. La suba rige desde este mes. Se trata del alza semestral que calcula la unidad fija en función del valor de la nafta premium. Así, desde ahora, la multa por mal estacionamiento cuesta 117.308 pesos, que no incluye el costo del traslado del vehículo si es removido por una grúa. La pena sube a 351.000 pesos para quienes obstruyan una rampa para discapacitados y pasa a ser de 175.000. 962 pesos para los conductores que bloqueen paradas de transporte de pasajeros, carriles exclusivos o del Metrobús. Exceso de velocidad arranca en 82.115 pesos. Suspende una jueza la baja de la edad para menores que cometan delitos. Es por 60 días para la provincia de Buenos Aires. Lo decidió la magistrada de Lomas de Zamora, Marta Elba Pascual, que hizo lugar a un habeas corpus que reclamaba que no estaban dadas las condiciones de infraestructura para poder implementar la ley de reforma penal juvenil para menores de 14. Hacinarlos incrementa los niveles de inseguridad y violencia, dijo. El gobierno denunció penalmente a 5 empresas por Malvinas. Son las firmas hidrocarburíferas que operan en el Atlántico Sur. Pruebas PISA. Argentina cayó fuerte en ciencias, lectura y matemáticas. Quedó en el puesto 72
sobre 91 países en la principal evaluación educativa internacional. En un ratito daremos la vuelta por allí. La tercera de Insúa vuelve a dirigir San Lorenzo. Debutará el domingo frente a Independiente. Mirta Legrand internada. El diagnóstico es bronquitis. La realizan estudios. Está en una habitación común del sanatorio Mater Dei. Las 3, 13 minutos. Títulos en la portada de Clarín.

0: ready?
1: People think that dance music is superficial, but they've got it all wrong.
2: Es que venimos de Confession, Dance Floor, pero llegamos a Confession 2, segunda parte, señor. Está llegando ella, Madonna, porque hoy es martes.
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0: Desafíos familiares, profesionales, el estado sociopolítico del mundo, ¿qué le preocupa? Viajes por diferentes capitales, las promociones. Creo que busco, más allá de todo, un álbum optimista. Es un motivo de distracción, que es lo que necesitamos. Todos, un poquito, un poco más, un poco menos. Fue precedido por Bring Your Love. Es una colaboración con Sabrina Carpenter. Y de ahí llegó el Love Sensation, Dancetería. Marcelo soltó este One Step Away, a un paso de la distancia. Muy característico, de muy buen ritmo. Varios críticos lo han calificado. No obstante, el paso de los años colocó uno. Es un gran álbum de Madonna. La producción ecléctica, las letras de Madonna, su voz, sus recorridos y la respuesta que sigue generando por diferentes partes del mundo. Recordemos que hace 21 años daba a conocer aquel álbum de estudio grabado particularmente en Stuart Price, su departamento en Londres, gran parte de ese edificio con un estudio magnético. Aquel álbum de dance pop con influencia disco. Creo que nunca se va de allí, Madonna. Un poquito más, menos, bueno, 2005 estábamos un par de décadas, pero más cerca de aquella influencia de la música disco en los 70 y en los 80, convengamos. Pero ahora estamos 21 años hacia adelante, recrea otra vez, distrae, y por ahí sigue esa exploración de ella en la música dance, en la electrónica. Me parece que es un acierto, porque además hay una inversión interesante en cuanto al relato, a su música, a lo que quiere dar a conocer ella en ese mundo particular. Bueno, la primavera que parece, hay un anticipo de a poco, y lo vamos a encontrar con un sol un poco más tibio, mediodía, llegando la tarde de este martes. Todavía vemos una enredadera de flores que no pasan inadvertidas. La trompeta de San Juan. Dicen que es una trepadora para cercos, para pérgolas, para alambrados, que proviene de un griego relacionado con fuego. ¿Y por qué? Bueno, porque cuando está en plena floración, parece una cascada de llamas naranjas que va cubriendo esa estructura. Pero tiene tantos matices y ese tono naranja me parece que entusiasma. Es como una canción que brota de a poquito, ¿no? ¿Qué atraerá? ¿Picaflores? Puede que haya hojas verdes, los arcillos, estructuras en los muros, una sombra, el sol que quiere avanzar sobre el árbol, ¿no? Pero por ahí vamos, esperando la primavera, porque hoy es martes.
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buen sonido. Un regreso a su antigua compañía discográfica, Warner Records. Es una secuela de aquel Confession on a Dance Floor que conocíamos en el 2005. Sigue esa exploración de Madonna en el toque electrónico, pero en la música dance. Se inspiró, según dijo, en desafío.

edición con la cual me encontré en la batea de Disquerías Afamadas hace pocas semanas, ¿sí? Una reedición para Gilbert O'Sullivan. Qué notable autor, compositor, marcado en los 70, en los 80 también, más allá de aquel Nacho Lee, ¿no? Alone Again, y otras canciones como Este Corazón Joven. Y una dupla interesante, porque es una nueva colaboración para un disco que conocimos en las últimas semanas. Sí, es la fusión de Cani García y Karen León, que por estas horas pareciera que están buscando el sombrero y la camisa.

0: bueno, aquí estamos. De a poquito se construye la trasnoche en Mitre siempre. Y hablábamos recién con Marcelo, con Verónica, todo lo que va girando en función de la música. Gente que por ahí dice, ¿no? Quise acercarme un poco a esa moda de los vinilos y todo. Uy, por favor, los precios, los costos. Es que tienen costo a nivel internacional. Porque ahí nos manejamos con un valor dólar y por ahí el armado, la estructura, el envío, la importación, bueno, una cantidad de datos. Probablemente me olvide de otros. Lleva a cifras y a números que resultan inalcanzables. Un disco de los Rollins entre 80, 85 mil pesos. Obvio que hay de más valor, de otra cotización. Pero también nos hemos encontrado con una importante cantidad de reediciones. ¿Qué quiero decir con esto? Bueno, el disco de Gilberto Sullivan, que recién Marcelo soltaba desde una de las bandejas, bien presentado, recordando aquel pasaje del muchacho frente a su piano, canciones de una época, un crooner de identidad muy inglesa ya en los 70, 80, buen compositor, muy creativo con la música. Y una joyita que tiene Marcelo por ahí para soltar, nos reencontramos con esta banda británica. Uy, esto fue 60-70, cuando lo vimos, un contraste en negro, letras asoman de a poquito para los nombres de las canciones. A ver, bandeja número 3. ¿Se acuerdan? Escuchen, escuchen. Hoy es martes.
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0: preparando un disco para celebrar 40 años con canciones más que hits. Johnny Had Jazz, con aquel Release You, Liberarte. Gran vinilo, Los Tipitos. Una Vida. Madonna, la última producción, One Step Away. A un paso de distancia. Discaso en la reedición, Gilbert O'Sullivan, aquel corazón joven. O Cani García con Karen León, que llegó con un nuevo disco, El Sombrero y la Camisa. Nos encontramos tú y yo con los Hollies, La Mujer del Lago y Fresco Vestido Negro. Los martes, siempre vinilos.
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1: Marcelo, ¿quién anda por ahí? A ver, hola.
2: ¿Qué haces, Juan Carlos? Qué regalo escuchar al gran Garabet Aznavourian, al gran Charles Aznavour. Te agradezco este regalito y buen día para vos y todos tus seguidores. Un abrazo. Te habla Jorge de Olivos.
1: Chao, Jorge. Que sea un excelente día este martes. Buscaremos el sol, cruzando el mediodía. Ah, miremos el reloj, a ver, las 3:35.
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1: Un numerito 69. Feliz cumple, don Ricardo Montaner. Es el incuestionable hoy, de la noche a la mañana.

y una serie de presentaciones. El fenómeno Montaner. Voy a cantar un par de noches y después se queda un par de semanas y hasta un par de meses y sigue un derrotero con tanto éxito notable. Golpeado hace un par de meses por dos potentes terremotos que llegaron a asolar a Venezuela, dejando un saldo devastador. Por supuesto, más allá de aquel reporte oficial, en ese contexto asomó Montaner. Estamos yendo a las zonas afectadas y vamos a colaborar. Una campaña solidaria que se ha puesto al hombro y por supuesto que seguirá el curso de escenarios y de canciones. Hoy, en el día de su cumpleaños, es el incuestionable de la noche a la mañana.

Por allí va atravesando décadas. Yo me siento un tipo orgulloso de ser cursi. Nos lo dijo algunas noches aquí en Mitre. Un fenómeno de masividad. Porque tú hablas de Dios, del amor, del éxito, de la familia. De lo que uno u otro habla sucintamente, pero es por lo que siente. Y después, el próximo equipaje. Y un poco de Córdoba, de Santa Fe, de Neuquén, o la televisión, o pensar en otro escenario, y va la vida. Y hoy, un feliz cumpleaños. Ricardo Montaner es el incuestionable que va de la noche a la mañana.

¿Cómo puedo escribir sobre la vida sin conocimiento de causa? Uy, es muy difícil vivirla si solo te la cuentan. Será un poquito de sol, otro rayo, un poco o una manera de rejuvenecer, ¿no? Ha pasado los años. Aquel ópera, telonero de Lerner, ¡oh! Y hoy 69 años. Montaner, el incuestionable, de la noche a la mañana.

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1: Ojos negros, versión sinfónica. Bésame para que seas feliz. El último regreso. Feliz cumpleaños para Ricardo Montaner, el incuestionable de la noche a la mañana.

0: 10, 49.
1: Aunque este sea el último regreso.
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0: Bastante nublado el cielo sobre Buenos Aires, 12 grados la temperatura, 55% la humedad. Viento del norte cruza Buenos Aires, soplando a 12 kilómetros en la hora. Hoy esperamos un martes soleado, una máxima entre 16, 17 grados, un poco más arriba en ascenso la temperatura el miércoles. Pero también la nubosidad aumentará al correr de la tarde. Una máxima que puede ubicarse en 20 grados. Soleado y también nuboso el jueves. Una máxima que puede alcanzar 21 grados. Anoche se cerró la fecha 8 del torneo clausura. Barracas Central, Argentinos Juniors 0-0. Y en Santa Fe, partidazo Unión 3, Instituto de Córdoba 2. La fecha 9... comienza el viernes, en el Día del Maestro, 11 de septiembre, qué maestro, 5 de la tarde, Newell's Vélez, partidazo en el Parque de la Independencia. 8 de la noche el viernes, Defensa y Justicia, Gimnasia y Grima Mendoza. En un ratito vamos a repasar los partidos del sábado, del domingo y del próximo lunes para conformar la fecha 9. Marcelo, miremos el reloj, las 3:51, títulos en la portada de La Nación. El título más destacado, una jueza suspendió en la provincia la aplicación del nuevo régimen penal juvenil. Marta Pascual aceptó un habeas corpus de una organización ligada a la iglesia. Gabriel Di Nicola escribe hoy, un exponente de la justicia restaurativa. Justicia por Fede, el caso que conmueve a Francia, es la foto más destacada. En la portada del diario, llegó la hora de la justicia. El tribunal de la Corte en lo Criminal de París, abriendo ayer el juicio por el asesinato de Federico Martín Aramburú. El ex Puma, baleado el 19 de marzo del 2022, en pleno corazón de Saint-Germain-des-Prés. Ante la presencia de María Aramburú, viuda de Federico, y el ex Ravier y testigo, Shaun Hegarty, que se los ve en la foto, comparecieron Loïc Lepriol y Romain Bouvier, los presuntos asesinos vinculados con el GUT. Un movimiento de ultraderecha. El veredicto se espera para fin de mes. Ambos podrían recibir la pena de cadena perpetua. Tras la victoria de los ultras alemanes, Europa teme un efecto dominó. Con el avance de la ultraderecha, varios países del bloque tienen elecciones decisivas el año que viene. Otro título, Malvinas. El gobierno denunciará a petroleras. El país vuelve a caer en las pruebas PISA. Hubo retroceso en los resultados en lectura, ciencias y matemática. Los adolescentes porteños pasan hasta 6 horas al día frente al celular. Un título allá en lo alto, Mirtha Legrand permanece internada por una bronquitis. La estrella de la televisión, 99 años, está en observación en un sanatorio porteño. Los médicos quieren hacerle controles por prevención. La crisis de Racing agita la continuidad del DT, Bocboda. Mientras los hinchas apuntan contra Milito, el técnico de la academia pierde credibilidad y el próximo duelo con Huracán puede ser decisivo. Las 3:53. Títulos en la portada de La Nación.
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0: Nevadas, anuncia el pronóstico por Ushuaia. Cuando llegue la tarde, por ahora 2 grados 8.

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aquel discazo de 1992, Diva, para presentar a Annie Lennox. Guay, ¿por qué? O Testosterona, el álbum de La Bersuit Vergarabat, Barriletes, para alcanzar juntos las 4 de la mañana.

comenzando otra hora, martes 8 de septiembre 2026, 4 minutos, 8 de septiembre 1990. Gabriela Sabatini ganaba el Abierto de Estados Unidos. Se impuso ante la final con la alemana Steffi Graf. Partidazo. 6-2, 7-6. Consagración en el estadio Louis Armstrong en Flushing Meadows. Fue su primer y único Grand Slam a lo largo de la carrera de Gaby. Llegó a la final de Wimbledon en el 91. Después cosechó 4 abiertos de Roma. Alcanzó el número 3 del ranking durante 149 semanas. Su último título lo obtuvo el 20 de noviembre de 1994. Gana entonces, en esa fecha, el máster disputado en el Madison de Nueva York. Sabatini, en una vida activa en el mundo del tenis, participando, por ejemplo, últimamente lo supimos, en un torneo de leyendas de Roland Garros, panelista en algunas transmisiones, entre sets, partidos significativos. Hoy es el Día Internacional del Periodista. A diferencia de nuestro 7 de junio, aquí fue creado en 1958 durante el 4º Congreso de la Organización Mundial de Periodistas, que se celebró en Rumanía, en homenaje a la muerte de un periodista, Julius Fusik, ejecutado por la Alemania nazi en la Segunda Guerra Mundial. Las características de este día también. Y 8 de septiembre. 1952 se publica la novela del escritor estadounidense Ernest Hemingway, El viejo y el mar, último trabajo publicado antes de su partida, uno de los más populares entre la gente, los críticos. Y por esa obra, Hemingway, al otro año, en el 53, ganó el premio Pulitzer y el Nobel de Literatura. Cuando recibe esa distinción, decide donar su medalla de oro a la Iglesia Católica de Cuba para que se exhiba en el santuario de El Cobre, junto a la imagen de Nuestra Señora de la Caridad. Recordemos que fue una novela adaptada en distintas películas en el cine. 1958, aquella que protagonizó Spencer Tracy, Harry Belaver, Don Diamond y otros. Hemingway fue autor de novelas como ¿Por quién doblan las campanas?, París era una fiesta, Cuentos, Adiós a las armas, Al otro lado del río y Entre los árboles y las verdes colinas de África, entre otras. Repararemos también, y muy pronto, para leer un poco de Hemingway. 8 de septiembre, Día Internacional de la Alfabetización. Lo tendremos en cuenta por el tema de las pruebas PISA, que hoy asoma como títulos destacados en los diarios. Día Internacional de la Fisioterapia. Día Mundial de la Fibrosis Quística, creada en 2013, el objetivo de reconocer a los científicos que descubrieron allá en 1989 el gen que ocasiona la enfermedad. Ah, y es el Día del Agricultor en la Argentina. Homenaje a la creación de la primera colonia agrícola en el país, ubicada en Esperanza, provincia de Santa Fe. Nacida a orillas del Salado, entre oro de trigales. Y por supuesto el homenaje a don Aarón Castellanos, fundador de esa tierra bellísima, riquísima. Vaya el saludo a los esperancinos, gente de Esperanza, a 30 y pico de kilómetros de la ciudad de Buenos Aires. ¿Cómo andamos con el tiempo? ¿Te conté? Sí, dije que tenemos 12 grados de temperatura, 55% de humedad, la presión sigue alta, 1019 hectopascales, mayormente nublado el cielo. Para hoy, mediodía soleado, la tarde también, una máxima que puede alcanzar 17, 18 grados. En un ratito daremos cuenta de un tema: la inflación de agosto podría resultar la más baja del gobierno de Milei. Consultoras que lo ubican en 1,4%. La duda es si se va a sostener próximos meses.
Bueno, hoy se va a conocer la inflación porteña, que muchas veces resulta un muy buen anticipo también. Vamos de a poquito buscando los diarios. Verónica, a las 4:10, tenemos títulos en la portada de Diario Popular. El título más destacado: suspendieron por 60 días nuevo régimen penal juvenil en la provincia de Buenos Aires. A solo 2 días de la entrada en vigencia del nuevo sistema que baja la edad de imputabilidad de 16 a 14 años, la justicia bonaerense suspendió su aplicación en toda la provincia. La medida cautelar fue dictada por una jueza de Lomas de Zamora, que advirtió sobre la falta de infraestructura y recursos para garantizar los derechos de los adolescentes que podrían incorporarse al sistema penal. Boda en la cornisa. Está la foto del actual DT de Racing. El crédito casi agotado. Admitió que atraviesa el momento más difícil de su carrera y asumió su responsabilidad por la crisis de Racing. Aunque evitó ponerse plazos, los malos resultados lo obligan a jugar un partido decisivo en cada fecha. La mira puesta en llegar al choque con Boca por la Copa Argentina. Subieron 18,9%. ¿Cuánto cuestan desde ahora las multas de tránsito en la ciudad? Femicidio en Merlo. Mató a puñaladas a su esposa y le dijo a su hijo: se me fue la mano. Tercera etapa en el club. Rubén Insúa firmó como DT de San Lorenzo hasta diciembre del año que viene. Copa Sudamericana. El Xeneize recibe esta noche a San Pablo con la misión de sacar buena diferencia. Otro título allá en lo alto. El gobierno anunció que denunciará penalmente a las empresas petroleras, diga bien, que operan en Malvinas. Se metió en la polémica. El Consejo de Moria a la Joaquí y su ex Lucra. Mater Dei internaron a Mirta por un cuadro respiratorio bronquial. 4:12, títulos en la portada de Diario Popular.

4:15 minutos, el jueves, pasado mañana, a las 4 de la tarde, el INDEC va a publicar el dato de inflación de agosto. Dicen encuestadores, podría ser el más bajo en el último año. Podría acercarse al mínimo de la era Milei, según lo que estiman consultoras privadas. Lo ubican en 1,4% mensual, después de que varias reformularon a la baja sus pronósticos. Proyecciones pesimistas llegan a 1,9, después de un 2,1% en julio. ¿Sí? Bueno, el jueves a las 4 de la tarde, el INDEC va a publicar inflación de agosto. El índice de precios al consumidor, IPC, más bajo en lo que va de este gobierno fue 1,5 mayo del año pasado, 2025. Le siguió el del mes siguiente, junio del año pasado, 1,6. Si agosto registrara 1,4, ahora, en las próximas horas, marcaría un nuevo mínimo desde el inicio de la gestión Milei. De lo contrario, si diera entre 1,6 y 1,9%, se ubicaría entre los números más bajos. Hoy se va a conocer el IPC porteño. Lo va a difundir el Instituto de Estadística y Censos de la Ciudad Autónoma de Buenos Aires. Si bien no es extrapolable a todo el país, es un indicio del dato nacional. Asoma uno o dos días antes el IPC porteño. Relativa estabilidad del dólar. Y eso ayuda. Provoca la reducción, baja la presión sobre el tema de los precios. Comportamiento de la carne, el más moderado que hace unos meses. Al igual, por ejemplo, que el de los combustibles, en medio del congelamiento de precios en los surtidores que fue determinando YPF. También contribuye la menor incidencia de factores estacionales que impulsaron la inflación en el mes de julio, vinculados, por ejemplo, turismo de vacaciones de invierno, en fin. Bueno, para la CGT el menor ritmo estuvo explicado por la baja de componentes estacionales, como turismo e indumentaria. Frutas y verduras volvieron a registrar subas. Alimentos y bebidas aumentaron 1,7%, similar al incremento en el mes de julio, con algo más de dinamismo en los primeros y menos en las segundas, ¿sí?, de los meses. Bueno, la inflación de agosto podría resultar la más baja del gobierno de Milei. Consultoras que la ubican en 1,4%. Vamos a conocer el numerito el jueves, pasado mañana, cerquita de las 4 de la tarde. 4:19. Cuando

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4:24. Hoy encontramos en el diario La Nación un artículo muy interesante del periodista Gustavo Ibarra. No arranca la reforma política que con tanta pompa etiqueta de prioridad. Uno, el gobierno de Milei envió al Senado en abril, el abril pasado, permanece en estado de latencia, casi olvidada, sin que los periódicos intentos de la secretaria general de la presidencia, Karina Milei, por imponer el tema en la agenda mediática, logran conmover a la Cámara Alta. No se mueve. La reforma política sigue estancada en el Senado. Y aparte viene el tema de cómo eliminar las PASO. Y no hay votos. El tema es, desde al menos 3 meses, siempre lo mismo. Un proyecto que quedó empantanado en el tema de los intereses de los principales bloques de la oposición dialoguista, que junto al kirchnerismo se niegan a concederle a La Libertad Avanza la eliminación de las elecciones primarias abiertas, simultáneas, obligatorias, conocidas como PASO. ¿Qué es la causa principal? Probablemente, como dice Ibarra, el periodista, sino la única por la que el gobierno ha elaborado el proyecto. Los opositores, ¿qué dicen? Bueno, consideran las primarias como una herramienta indispensable para ordenar las internas feroces que los atraviesan, evitar rupturas. Mire, hace 10 días, en pleno recinto del Senado, un pedido para que se discutieran los proyectos, buscando establecer el concepto de ficha limpia, que impide ser candidatos a quienes tengan condenas judiciales, la presidenta de la bancada oficialista, Patricia Bullrich, tomó el guante y dijo que en 2 semanas se iba a retomar el debate de la reforma política. Y con ella, el régimen que impulsa partidos como el PRO y la UCR. ¿Qué dijo un senador de extracción peronista? Que yo sepa, no hay novedades. Todo sigue igual, no están los votos. En mi pueblo te contestarían cri, cri, cri. Una respuesta original de una senadora radical cuando le preguntaron con respecto a este tema, ¿qué sabía? Bueno, algo de razón tenían ambos legisladores. Ahora después, Bullrich confirmó que recién dentro de 2 semanas se va a poder retomar la discusión del proyecto. El debate lo vamos a comenzar el 15 de septiembre, martes 15, dentro de una semana. La convocatoria a la Comisión de Asuntos Constitucionales se hizo oficial el pasado viernes. Pero la senadora Bullrich reconoció que no hubo cambios desde que el debate en comisiones quedara abandonado allá por el mes de mayo, porque todavía no tiene los votos para poder aprobar la derogación definitiva o, en su defecto, la suspensión de las PASO para el proceso con vistas a las elecciones presidenciales del año que viene. No hay consenso, hoy lo estamos construyendo. Todavía no lo tenemos, dijo la senadora Bullrich. Vamos a empezar con la reforma a paso moderado, trayendo invitados especialistas. Vamos a discutir todas las reformas de la ley de los partidos políticos, digitalización de afiliaciones, el financiamiento, por ejemplo. Bueno, veremos qué ocurre en esta jornada o la venidera. Senadores de la UCR y del PRO son claves para poder cumplir con los deseos de Karina. Debate que, como bien dijeron ayer, recién comienza, se va a retomar en un par de semanas y habrá discusiones. ¿Se podrá eliminar las PASO? Bueno, por ahora no hay votos, pero está por lo menos como un objetivo inmediato, ¿no? 4:29. Despertar de a poquito, colocar la pava al fuego, los primeros mates de un martes. Que suene Pichuco, de la noche a la mañana en Mitre, siempre.

tango con identidad de Pichuco, sin dudas, siempre viene a cuenta del punto de aclaración. Pero si el tango conocido y popular es tinta roja, ¿pero cómo? Este tango es tinta verde. Lo compuso el pianista don Agustín Bardi. Bardi lo compone trabajando en una empresa de transporte llamada La Cargadora. ¿Qué hacía Bardi ahí? Iba rotulando los paquetes y usaba un marcador de tinta y todo quedaba verde. Y después, al paso del tiempo, se supo que se lo había dedicado a su gran amigo, un vecino del barrio, en Barracas, Eduardo Arolas, gran bandoneonista. Es una obra fantástica, pensada por completo para ese diálogo de instrumentos, ¿no? Orquesta típica, un primerísimo piano, la marcación. Troilo lo elige para grabar su primer disco con su orquesta marzo del 38 para el sello Odeón. Por supuesto que hubo otras versiones, pero siempre una aclaratoria. No tiene nada que ver con la otra tinta. ¿Con cuál? Con la roja. Tinta verde. Un logro. 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Buscando un martes, un nuevo día. Sí, sí. De la noche a la mañana, en Mitre, siempre.

0: 34 34.
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Bueno, fue internada Solita Silveira, sufrió una caída en su domicilio. Parece que hay una fisura en la cadera. Está en el sanatorio Tamendi. Un accidente doméstico. Fin de semana, el domingo por la tarde, tuvo un accidente en su casa. Estaba sola. Se quebró la cadera. Decía, no, es una fisura lo que tiene ahora, decía otro panelista en la televisión. Ya venía mal con el tema de la espalda. Problemas de salud. Había suspendido algunas funciones. Se lo contó a Mirta en una noche, en una cena, precisamente como estaba. Dice que llamó el domingo a su hijo, fue a socorrerla y la llevaron a ese centro de salud. Está internada. Probablemente hoy, a más tardar mañana, le darían el alta. Algunos tomaron contacto con Baltasar, otro de los hijos. Solita está puteando en el cuarto, se quiere ir, contaba un panelista ayer. Es para rato, es para largo esto de que tiene que operar, pero de ánimo está bien, está cansada, ¿sí? Y uno de los hijos contó que probablemente hoy le vayan a dar el alta, habrá que ver los estudios, pero va a tener reposo y viene para largo, se tiene que cuidar. Bueno, le mandamos un beso muy grande a Solita Silveira, pronta recuperación y a seguir adelante. ¿Qué más tenemos por acá? Tenemos actividad del fútbol, una jornada muy particular a nivel internacional, la Champions League, una nueva edición de la UEFA en la Champions. Algunos partidos atrapantes para comenzar de a poquito. Los candidatos, bueno, Paris Saint-Germain siempre, que comienza la temporada, rey de Europa, el PSG de Luis Enrique, que ha logrado de manera consecutiva las primeras orejonas de su historia, ¿no? Después aparece el Barça, que comenzó la Liga de España con un impresionante poder de fuego. El domingo marcaba 5 goles. Lamine Yamal, Rodri como refuerzo estrella. Parece que Barcelona quiere volver a ganar el trofeo que lo levantó por última vez, en la última vez cuando estaba Messi. Después podemos mencionar el Bayern Múnich, que quiere reencontrar la gloria europea. Asoma Arsenal, finalísima de la última edición. Hay un toque táctico, espíritu ganador. El Arsenal fue campeón de la Premier League. Real Madrid, máximo ganador histórico del torneo, un candidato lógico. Kylian Mbappé, punta de flecha. José Mourinho al mando. Veremos cómo le va al Real Madrid. Manchester City, comenzando la era post-Guardiola, e Inter de Milán como representante italiano. En fin, hay una serie de nombres, de jugadores, a instancias de esta Copa que promete y que hoy se habilita también por ese fútbol desde España al mundo y desde otras capitales. Comienza una nueva edición de la UEFA Champions. Las 4:39, en 21 minutos, llega Horacio Caride. Tenemos un día por delante. Mientras, Vero, vamos al diario, repasamos títulos en la portada de Clarín.

El título más destacado, Economía, le da más recursos al central para controlar el dólar. Son 2.000 millones de dólares en bonos que le sirven para intervenir en el mercado. Es la foto más destacada, una despedida muy especial en Casa Rosada. El presidente Milei y su hermana Karina, se los ve en la foto, recibieron ayer en Casa Rosada a Gela, una perra antinarcóticos que se retira de la Policía Federal. El animal formó parte del gran plantel canino de detectores de narcóticos de esa fuerza, asignada a la Dirección General de Operaciones Antidrogas Hidrovía Paraná. Junto a ella estuvo la sargento Susana Viamonte, que decidió retirarse de la institución al mismo tiempo que Gela. La perrita tiene 9 años. Aumentan un 23% las multas de tránsito en la ciudad. Todo rige desde este mes. Se trata del alza semestral que calcula la unidad fija en función del valor de la nafta premium. A ver, como para sacarnos una duda y un ejemplo. La multa por mal estacionamiento desde ahora cuesta 117.308 pesos, que no incluye el costo del traslado del vehículo si es removido por una grúa. Suspende una jueza la baja de la edad para menores que cometan delitos. Es por 60 días para la provincia de Buenos Aires. Lo decidió la magistrada de Lomas de Zamora, que hizo lugar a un habeas corpus que reclamaba que no estaban dadas las condiciones de infraestructura para poder implementar la ley de reforma penal juvenil para menores de 14. El gobierno denunció penalmente a 5 empresas por Malvinas. Un título allá en lo alto, la tercera de Insúa. Vuelve a dirigir San Lorenzo. Debutará el domingo frente a Independiente. En tanto, Mirta Legrand, internada, el diagnóstico es bronquitis. La realizan estudios. Está en una habitación común del sanatorio Martel Day. Y un título más para ir completando. La tercera de Insúa, que vuelve a dirigir a San Lorenzo. Las 4:42, títulos en la portada de Clarín.

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0: 11:44:47.
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4:49, en 11 minutos llegará Horacio Caride. Tenemos un día por delante, mucha información para este martes, en medio de la escalada de la guerra en Medio Oriente.

0: Estados Unidos, frente a Irán, alineamiento de nuestro presidente, nuestro gobierno con Israel, se supo que el grupo terrorista Hezbollah ha amenazado con matar a por lo menos 3 personas en la Argentina. Entre ellas, un alto funcionario de la CIDE, Secretaría de Inteligencia del Estado. Uno de los amenazados, dice en un recuadro muy corto La Nación, según datos de inteligencia, el subsecretario de Inteligencia Diego Kravets. Habría otras 2 personas en la lista, no son personas públicas reconocidas o por lo menos familiarizadas su nombre con la gente. Se ha reforzado la custodia del funcionario, de su familia, dijeron allegados al hombre que fue secretario de seguridad e intendente interino de Lanús. Y después pasó a ser jefe de policía en la ciudad, donde dio el salto a la CIDE con el presidente Milei. Bueno, se supo en las últimas horas una noticia corta sobre informes secretos. Y ahí dieron cuenta que alertan sobre un plan reciente del Hezbollah para matar a un alto jefe de la CIDE en la Argentina. 4:51. De aquellos días, entre los 70 y el fulgor de los escenarios, Nicola Di Bari es un recuerdo que va de la noche a la mañana.
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0: o aquellos carnavales en comunicaciones, o los entrenamientos de Boca en la Candela, o el Mau Mau una noche sorprendiendo a Michelangelo, los clubes del interior, las canciones de los 70, como Violetas. 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
2: Cinco para llegar a las 5. Esta noche juega Boca. Va a enfrentar a San Pablo en la Bombonera, partido de ida de cuartos de final, Copa Sudamericana. El técnico Arruabarrena ha presentado una lista de convocados, algunos cambios. Lo curioso, en el dato inmediato, Leandro Paredes está incluido en la nómina de jugadores para el partido de esta noche. Dos ausencias, aquellas que faltan en esa lista. Milton Telo sigue perdiendo consideración en el equipo del Vasco, va por ahí. La llegada de Ener Valencia, el camino de la titularidad de Miguel Merentiel, entonces va quedando fuera de la lista, por lo menos. Y Bianco no fue inscripto en la lista de buena fe de la Copa Sudamericana, pero tampoco pudo hacer su debut oficial. Quedó fuera del banco ante Vélez, Copa Argentina. No ha sumado minutos contra Gimnasia y Esgrima Mendoza. En fin. Bueno, y hablando de ese mundo Boca jugadores, Milton Delgado, el mediocampista, parece que no va a estar. Sufrió una distensión muscular antes del partido ante Racing. No va a estar, porque tiene un periodo de recuperación por lo menos de 20, 20 y pico de días. Parece que andaría por ahí. Paredes disponible, Leandro Lozano, Lautaro Di Lolo, Facundo Herrera, Lautaro Bianco. Volverían a ocupar sus lugares. Medio campo con modificaciones, Ascacíbar, Leandro Paredes regresarían a ser titulares y Tomás Belmonte completaría la línea de volantes. Después aparecería Alan Velasco. Hay duda en el ataque. Flores o Sebastián Villa. Hay un lugarcito ahí que se lo disputa también Merentiel. Volvería a ser el delantero centro y vamos a ver. Todas las instancias desde las 9 de la noche en el Super Mitre Deportivo. 4:58.
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0: 5 de la mañana, Horacio Carey de Buen Día.
1: Bonita de Sergio Denis, nos vamos despertando, con cariño. Con cariño,
0: totalmente. Claro. A ver un poquito más, a ver, arriba.
1: A ver.
0: Esta es clásica.
1: Clásica,
0: Horacio.
1: De las canchas de fútbol.
0: ¿Sabes? Una que sepamos todos, sí, por supuesto. Querido. Totalmente.
1: Dale Tatengue. Buen triunfo del Tatengue, lo felicito.
0: Bien, Tatengue está tocando lindo, qué sé yo. Bueno, bien.
1: 3-2, ¿no?
0: Ahí. Bien. 3-2, partida. Iba perdiendo. 1-0. Sí, después se pone 3-1, después viene el descuento y ahí estaba. Bueno, están entusiasmados los muchachos,
1: sí,
0: de Madrid.
1: Ayer Cerúndolo no pudo con el belga. ¿Cómo sacaba el belga? Y además le agarró un calambre en la mitad del partido. Vos sabés que en el tenis los calambres no solamente son desgaste físico, sino mentales. Cuando se ponen tensos, nerviosos. Claro. Bueno, debe pasar en otros deportes, pero escuché ese comentario.
0: No, pero medio como que te paraliza, ¿no?
1: Claro,
0: te cierra,
1: claro,
0: te mete adentro.
1: Pero hizo un gran torneo igual, ¿eh? Un gran torneo.
0: Por favor, bien por el
1: ¿Viste el gesto de Di María? ¡Qué maravilla! Lo saquearon a un nenito vendedor ambulante y a su familia. Y fue, eso fue post partido del clásico. Y fue la mujer, que también es una mujer amorosa, a darle una camiseta firmada por Di María.
0: Totalmente, un abrazo y un beso, que se calmara, claro. Esas son. Pero mira cómo vino a cubrir esa angustia, ese dolor, y ahí estaba.
1: Sí, sí. Bueno, tenías razón, la foto del perro ganó la tapa de los diarios.
0: ¿Viste?
1: La despedida de Rosada. Sí, sí. ¿Cuánta ternura de los hermanos, impresionante.
0: Totalmente, porque ellos además están con el tema de los animalitos, el perro. ¿No había llegado, Karina?
1: Básicamente están en ese tema, sí.
0: Que le sostenía la cadena Adorni. No te acordás, claro, que andaba con el...
1: Ahora parece que este perro, que es divino, que se lo retiraron de la policía.
0: La perra.
1: Sí. Con toda su cuidadora y también agente de la fuerza. Lo querían meter en la reunión de gabinete. Pero algunos se quejaron y dijeron, no, a ver si filtra información.
0: No.
1: A ver si filtra información todavía.
0: Sí, está buena.
1: Claro, imagínate que si le dan un sitial ahí en la reunión de gabinete.
0: Sí, sí.
1: Yo a esta altura, todo es verosímil. Todo es verosímil.
0: Claro, hay algún microfonito, algo que grabe.
1: ¿Cómo está Mirta? Escondido, ¿cómo la ves?
0: ¿No? Mirta está en el piso 3 de Mater Dei, dice, recuperándose. Marcela, su hija, lo tomó con un poco de ironía y de humor.
1: Sí, dice muy salidora la mamá, es muy salidora, claro.
0: Ahora, eso es verdad. Mirta no se pierde espectáculo.
1: Ninguna.
0: Va, tiene
1: radiante, siempre ve.
0: Y me parece.
1: Se cambia dos o tres prendas, sí. Es una época para cuidarse un poco más. Sí.
0: Difícil, las temperaturas.
1: Además, la internación en gente mayor es muy bravo, es muy bravo. Todavía está en observación, ¿no?
0: Sí, totalmente. Pronta recuperación, deberán seguir con algún estudio. Por ahí habrá que aguardar en las próximas horas. Y por el otro lado, un inconveniente que tiene solita Silveira, que tuvo una fisura en la cadera.
1: Sí, viene
0: interna.
1: Con algunas dolencias últimamente.
0: Sí, le contó a Mirta una noche que estuvo ahí que padece un problema en la espalda, de unos dolores terribles.
1: Terribles.
0: Sí, y que le generaba inconvenientes cuando estaban en la función con el recordado Beto Brandoni.
1: Ahora, volviendo a Mirta, me contó un pajarito que claro, nos acercamos a los 100, que es en febrero.
0: Sí,
1: en febrero.
0: Sí,
1: están preparando un mega, te podés imaginar. Dicen que va a ser la palusa del cumpleaños. Mm. Bueno.
0: Hay un poquito de tirantes por ahí, por lo que supe. Porque Adrián Suárez le dijo a Mirta, uy, quédate tranquila, en la mesa cuando estuvo invitado. Dijo, por supuesto que estamos. Pero yo escuché, dice, que los demás canales. Bueno, vos quédate tranquila. Estamos pensando lo mejor, le dijo Adrián. No le anticipó mucho. Había una idea de hacer una conexión que me parece tuvo en todos los canales, Mirta.
1: Sí, sí.
0: ¿Cómo
1: sí.
0: no puede haber una? Bueno, eso por un lado. Por el otro lado, alguna discusión con Jefatura de la Ciudad de Buenos Aires, que quiere organizar, colocar no sé qué cosa en el obelisco, un 23 de febrero. Sí, no,
1: claro,
0: que
1: va a ser una movida impresionante, claro.
0: Totalmente. Pero un familiar de Mirta, me parece que el nieto, ha dicho, no, tranquilo. Mirta es de la familia y lo vamos a manejar con la familia. Parece
1: Nacho.
0: Que hay esa versión. Por ejemplo.
1: Y el único nieto, no sé, ¿no? Tiene otro nieto.
0: Y bueno, claro. Y por eso mismo dice, porque el tema es como que todos quieren un poco más, un poco menos, llevar ese producto a instancias de una celebración.
1: Igual en el caso de Suar, lo entiendo que no debe ser fácil administrar tantos egos en un canal, ¿no?
0: ¿Pero qué te parece?
1: Escúchame ahora, con el tema que Repeto entra y otros están celosos, ¿será cierto eso?
0: Fue muy hábil en las respuestas a José del Río. Estuve siguiéndolo en conversaciones, que fue el invitado ahí en La Nación, y le pregunta precisamente por José del Río, es lo que vos estás acotando, Horacio.
1: Sí.
0: ¿Cómo es con el tema de los egos y los nombres y los personajes?
1: No,
0: y él lo dice con mucha sutileza, con mucha claridad que tiene, conociendo ya el ambiente, pero no es fácil. Cuando viene uno y plantea una cosa y el otro...
1: Te voy a hacer una pregunta a vos, ¿eh? ya que estamos en el chimento. ¿Hasta dónde llega la posibilidad de que una figura conocida plantee una colecta para uso... ¿Qué te reís? Porque sabes de qué voy a hablar.
0: ¿Eh? No, es muy fuerte. Es muy fuerte.
1: Se ha viralizado. Lo de Víctor Hugo Morales lo tuvimos en el Mundial, ¿no? Que quería ir al Mundial. Ponele que ahí era, qué sé yo, una cuestión de establecer un...
0: Además,
1: mismo del relato de la selección.
0: Y por el lado emocional. Que
1: pero
0: el,
1: ahora, el los hinchas de River, se le pide una colecta, se la pide directamente este periodista y relator, Lito Cruz. Lito Costa Febre.
0: Terrible.
1: Terrible.
0: Yo me quedé.
1: A ver, escucha.
0: ¿Cómo? A ver qué dice.
2: Abelito. Aquí estoy.
0: ¿Lo tenés por ahí?
2: Haber tenido algún bajón que me hizo pensar equivocadamente que no tenía que seguir con la campaña de River. Y de encontrar a mucha gente querida que me ayudó a pensar para poder seguir. Ponemos a disposición tuya el Club de Lito, que es la idea de que nos puedas ayudar para poder seguir con River. La idea de compartir momentos y experiencias únicas con River a través de mi club. Con muchos premios, con muchas recompensas, con muchos momentos felices, con un gran premio final.
1: ¿Cuál es?
2: Que para aquel que colabore durante 10 meses seguidos se puede ir a Madrid, a España.
1: ¡Epa!
2: Para repasar, recordar y revivir aquel momento inolvidable del Santiago Bernabéu cuando River fue... el más campeón de todos en la final de la
1: ¿sabes dónde te lo puede meter?
0: ¿De qué está hablando, cariño? ¿De qué
1: está hablando?
0: ¿Qué
1: no te acuerdas?
2: Del 2018.
1: Sí. ¿Y entonces?
2: El viaje a Madrid, la estadía en Madrid.
1: ¿Qué nos pedís, Lito?
2: El partido de Julián Álvarez en Madrid. Y todo esto lo quiero agradecer en función de la gente que me ayudó en estos días. Que me ayudó a pensar que teníamos que seguir. Que River es parte de mi vida, que no vale la pena dar un paso al costado.
1: ¿Cuándo viene el mangazo?
2: Corren,
1: está el audio, el mangazo
0: lo está tirando.
2: Más fuertes para seguir adelante. Porque en definitiva quiero ser...
1: A ver.
2: Mirá la frase que me sale.
1: A ver.
2: El relator de las cuatro décadas.
1: Relator de las cuatro décadas.
0: Es un arjón.
2: 40 años de trabajo continuo con River. El relator de las cuatro décadas. Hacerte socio de mi club, el Club de Lito, ingresando a costafebremonumental.com.ar.
1: Bueno, le decíamos suerte. Se aceptan pesos, dólares y
0: no, escuchame una cosita. Esto está judicializado, esto es todo legal. O sea, yo gano, voy en la colecta, voy al sorteo, gano, viaje.
1: Sí.
0: Madrid, está el hotel, la firma con Julián Álvarez, eso está todo... O llega el momento
1: que
0: no me acuerdo.
1: ¿Qué sé yo? Quiero creer que sí.
0: Pará, en vez de ser delito, es delito todo junto.
1: No sé. Siga la firma. ¿Qué podemos hacer usted y yo en Instagram?
0: Y yo creo que habría que participar y hacer algo.
1: La peluca. Vamos por la peluca.
0: Exacto. No, deja tranquilo. Hay bochas que en esta primavera arden. Tenemos que... .com.ar.
1: Arde la bocha.
0: Chao, Horacio.
1: Chao.
0: Y nos vamos.
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0: Verónica Rossetti y Marcelo Nelli. Técnicamente, como siempre, impecable. La seguimos mañana. Minutos después de la una de la madrugada. Estaremos de la noche a la mañana en Mitre siempre. Buen martes, lleve un abrigo. Hasta mañana.

Vamos con vos, informándote a esta hora, una jueza suspendió en la provincia la aplicación del nuevo régimen penal juvenil. Y hay tole tole, polémica, ya te lo contamos. Y en la economía, le dan más recursos al central para controlar el dólar. ¿No era que había que dejarlo flotar?

0: supuesto que sigue perfumando el ambiente el gobierno sobre Malvinas. Demanda a la firma israelí que operará en Malvinas y hay una presentación de la Cancillería Argentina. Se mide cuánto puede durar en el beneficio y el costo político todo esto.
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0: Y esta no te la quisiera dar, pero también hay que ser responsable a la hora de manejar. Aumentan un 23% las multas de tránsito en la ciudad, todos los valores, todas las características, en un rato.

0: juega Boca y se puede consolidar la recuperación del equipo del Vasco, nada más y nada menos, en la Bombonera frente a San Pablo.
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0: Y ahora la música, ¿no, Vero? Vamos a recordar a Freddy. Que hubiera cumplido 80 años.

0: dulce, viste que para las nenas siempre, como, aunque ahora hay otras modas
1: para las nenas, ¿no? Y para el papá
0: hay otras cuestiones que por ahí pasan por un viaje, por otras cuestiones, claro, de gustos personales, van eligiendo los chicos, ¿no? Ya van siendo grandes. Martes 8 de septiembre de 2026, ¿cómo viene el día?
1: 11 grados ahora en Buenos Aires, 11.8, 66 el porcentaje de humedad, cielo cubierto en la ciudad, la máxima será de 16 grados. Y más temprano va a amanecer, ya estamos casi en el borde de las 7 de la mañana, 7 y 3 minutos va a amanecer.
0: Qué bárbaro, che, ¿con qué?
1: En 3, 4 días ya estamos bajando.
0: Qué peinadito la cachetada.
1: Y había, viste, hay que cortar el pelo en cualquier momento.
0: Ah, cortaste
1: el pelo. Creo que hoy lo voy a cortar.
0: Ah, ya tenés algunas cosas arregladas,
1: sí.
0: Está bien.
1: Sí, ayer no estaba Tony.
0: Ahí tenés patillas a lo General San Martín.
1: Siempre.
0: ¿Sí?
1: Sí, sí, sí, sí.
0: ¿Te gusta la usar?
1: Se nota cuando está el pelo largo.
0: Bueno, viste, no digas después, no me mirás como vine, mirá, te miré como viniste.
1: No, yo no tengo esas cosas.
0: Fabiano, querido, voy ahí, tema musical de...
1: Sí.
0: ¿Hace?
1: Sí, con una circunstancia que ya prácticamente queda en el olvido.
0: ¿Ah, sí?
1: Salvo, vos me llamás cada tanto, me llamás por teléfono.
0: ¿Para qué?
1: Para que venga acá, para...
0: Sí, para que cumpla con... ¿Qué te crees, que te llamo para decirte
1: hablando...
0: buen día? No...
1: Hablando por teléfono, sé telefonando.
0: Ah, sí, es la frase.
1: La canción.
0: La tenés por ahí.
1: La frase es otra, pero la canción es sé telefonando, ahora, un éxito de Mina, cantado por un artista que acá en la Argentina no se le dio tanta importancia como en Italia. Sí, tuvo mucha repercusión.
0: Pero no tanta.
1: Pero no fue positiva, digamos.
0: Bueno, a ver, ponelo al ruedo, dale.
1: Neck se llama.
2: Sé

0: quién llama este señor?
1: Llama por teléfono a un ser amado o a un ser que está por dejar. ¿Viste cuando te llaman y te dicen, mira, yo si pudiera no causarte un dolor,
0: no,
1: lo haría?
0: Esas cosas se hablan personalmente, Fabián, claro. Por favor, café bueno, por medio.
1: Si mirándote a los ojos, guardándote en el ioki.
0: Está
1: dice.
0: Muy mal que alguien deje una pareja, sea hombre a la mujer o la mujer al hombre, por teléfono. Eso no.
1: ¿Y por WhatsApp?
0: Menos. 517. Martes 8 de septiembre, ¿cómo va a seguir el día, Fabiano?
1: Va a seguir con una máxima de 16 grados en la ciudad de Buenos Aires. Habrá viento norte. La máxima de mañana viene. Creo que lo habíamos anunciado para hoy, estos 19 grados de mañana. Sí. Bueno, se pasan para mañana. Y para el jueves los 20.
0: Bueno, en instantes, cuando volvamos, el gobierno denunció penalmente a Navitas y otras cuatro empresas petroleras que operan en Malvinas. Padre nuestro, el
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0: Lo decíamos, el gobierno denunció penalmente a Navitas y otras cuatro empresas petroleras que operan en Malvinas. Forma parte del post-anuncio de la cadena nacional. Esto viene por capítulos. La presentación se basa en supuestas infracciones a la ley 26.659 que sanciona las actividades no autorizadas por la Argentina en esta zona. Ahora, uno dice, ¿cómo se va a garantizar que haya una sanción económica concreta? Teniendo en cuenta que añoramos, sabemos, creemos, estamos convencidos que es territorio nuestro, pero lo opera Gran Bretaña, en este caso opera con diferentes empresas que se han cruzado los intereses también de este lado argentino. Algunas voces que dijeron, ¿no? El titular de Irsa dijo, se anticipó a cualquier tipo de cuestionamiento. Bueno, a mí mi abuelo me enseñó que hay que ser buen amigo de los vecinos para después obtener el tema de la soberanía. Salió con esa explicación cuando también se cruzan intereses con vaca muerta. La presentación se basa en supuestas infracciones, veremos. Lo cierto es que asiste la razón, que esto se tendría que haber hecho de mucho antes, tanto este gobierno

0: gobierno, como por supuesto las anteriores. Y hay que ver ahora si también hay una construcción de relato en el tiempo por capítulos, que hasta ahora veremos si nos acerca más o nos aleja más de Malvinas, con respecto a la campaña política que viene. Consulté a un consultor sobre esto y dije, bueno, a ver, ¿ya lo tienen medido el asunto? Me dice, mira, Horacio, hasta que esto no tenga operatividad concreta de que haya palpable algún cambio, la gente lo tiene el sentimiento, pero no mastica vidrios si vota o no el gobierno, será por otra cosa y no por esto. No sé, el tema del trapo bandera de Malvinas ha resurgido después de lo que fue esa exhibición valiente de nuestros muchachos allí en la selección argentina, y se estará viendo. ¿Qué puede pasar como método disruptivo a todo esto? Es decir, ¿qué es lo que puede pasar en el camino de acá a un tiempo corto que necesita el gobierno? Por ejemplo, una declaración de Trump, que hasta aquí las últimas han sido ambiguas. Hubo contactos de la Casa Blanca con Gran Bretaña, pero no hablaron ayer del tema Malvinas. O alguna intervención más directa, como tuvo, por ejemplo, un ministro de Israel en las últimas horas, que después vamos a leer su declaración, que es lo que espera el gobierno. Son las 5:21.
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0: Bueno, vamos a Europa, Francia, porque hay algo que conmueve a toda la opinión pública argentina. Se trata del crimen de una expuma. La justicia por fe del caso conmueve a Francia. Ya lo tenemos a Juan Dillon, para darnos todas las precisiones de las primeras audiencias. ¿Cómo estás, Juan?
2: Hola, Horacio, buen día a todos. Sí, una primera jornada además con la atención propia, Horacio, de la conformación del tribunal, el ánimo, lamentablemente, de la familia de Aramburu y algunas primeras señales que hoy describen los principales diarios, ¿no? Horacio, está dividido en dos cuestiones centrales este juicio. Por un lado, la situación propia de qué pasó, qué sucedió y si esto fue premeditado, que es la huella judicial, podemos decir, y por el otro lado el lugar político, ¿no? El tinte político,
0: claro,
2: que tiene.
0: Cuando el acusado, claro, Juan, señala, sí, yo lo hice, no es que está diciendo condénenme, está diciendo que lo hizo en respuesta a otra agresión, que se equivocó, y habrá que ver esto luego si se le acredita como verosímil, porque en realidad lo que hubo es una cacería humana. A ver, sí, ¿podemos reconstruir cómo fue el hecho para la gente que no lo recuerda?
2: Exactamente, a ver, estaba Aramburu en un bar céntrico de París, sobre el Boulevard Saint-Germain, en el año 2022. Lo que se trata de dilucidar en este momento es en qué circunstancias y que estaba con un compañero de Biarritz, donde él estaba, claro, además de trabajando, tenía sus compromisos deportivos con el rugby. Un intercambio, supuestamente, es lo que se está contando, ¿no? La reconstrucción del día de ayer, una discusión de este grupo. Vamos a decir, de extrema derecha, ¿no? Porque sí, eso es lo que está tratando de decir de estos dos personas que están siendo, entre otras, ¿no? De Lepriol y Romain Bouvier. Habrían intentado, por lo que parece, ¿no? Habrían intentado bajar el tono el argentino y otra persona, o sea, que estaba.
0: Lo que dicen algunos testigos es que entre ese intercambio de insultos, vaya a saber cómo empezó, si había alcohol o lo que fuera, nuestro ex representante y asesinado de los Pumas, va y le da una trompa y le baja los dientes al representante de esta supuesta ultraderecha y luego le dice, te voy a matar, exhibe un arma, y hay una cacería humana porque llama amigos, claro, para perseguirlo, ¿no?
2: Sí, a ver, en esa discusión que se trata de ver a ver quién empezó, como todo, lamentablemente, para ver quién empezó, y eso, se retiran, y cuando estaban golpeados ellos dos, y cuando bajan del hotel donde estaban, encuentran la camioneta, una camioneta Jeep negra, que también hace el estereotipo de estas personalidades,
0: sí, personajes,
2: se bajan, lo señalan,
0: sí,
2: claro, lo señalan, y directamente lo asesinan.
0: Es decir, que ahí hay un punto flojo en la defensa de los acusados, porque él dice, me defendí en toda la agresión, pero tuvo tiempo predeterminado para reflexionar y decir, esto se resuelve de otra manera, y fue
2: esa
0: la cacería.
2: Clave. Esa es la clave, lo que sucedió dentro del VAR, quién empezó la trifulca, si trataron simplemente de separarlos. Ahí dicen que le mostró el arma, como le avisó, y bueno, y ver que obviamente que esto estaba preparado, porque salieron y buscaron el coche, y presumiblemente los esperaron para acribillarlo.
0: El diario La Nación habla de que esto conmueve a Francia. ¿Está tan vigente en toda la cuestión?
2: Sí. Mira, de hecho, esta mañana te diría que todos los diarios franceses, con distintas aristas, se encargan, desde Le Parisien, L'Equipe, el diario deportivo, Le Figaro, Le Monde y Liberación. Como te decía, tanto, si se quiere, los diarios progresistas o de izquierda, Le Monde y Liberación, lo que hablan es del vínculo de este grupo, ultra radicalizado, que pertenecía, es una decisión de la agrupación nacional, que es el partido de Marine Le Pen, que recordemos en este momento es candidata presidencial, por lo cual genera una tensión política muy particular en un momento que parece todo mezclado, pero
0: en Alemania, con el resurgimiento, ¿no?, de la ultraderecha en Alemania, claro, seguro.
2: Exactamente, esto es lo más radicalizado dentro de la derecha, como le suelen decir a los que no les gusta extrema derecha, así que tiene aristas políticas y la cuestión, si se quiere, estrictamente policial o investigación judicial.
0: Mira, justo con lo que linkeás perfectamente, dice Mark Landel hoy en The New York Times, cuando un partido de extrema derecha logró una victoria aplastante el domingo en un pequeño estado alemán, sus repercusiones se sintieron en todos lados, en Londres, en París, porque claro, no se trataba de un país europeo cualquiera, era Alemania, un país que había aislado hasta aquí implacablemente a los partidos de extrema derecha después de la calamidad del nazismo.
2: Exacto, el cordón sanitario que le decían que tenía Europa, este cordón se estaría por romper. Lo llamativo en el caso de Sajonia en el día del domingo, ¿no? Es que primero no tiene un land muy chiquito de 2 millones de habitantes que no tienen tantos problemas de inmigración, por lo cual el contagio de la cuestión inmigratoria, ¿no?, de la narrativa de la inmigración como peligro existencial para Europa se filtra en un land que no tiene problemas general, pero claro, repercute porque incluso podría llegar a tener gobierno este Erich Simur, el que gana con el apoyo de la extrema izquierda, o sea que estamos ante una disrupción, si se quiere, política que está conmoviendo a Europa. Es el gran tema de Europa. Incluso dicen que Putin y Trump están muy contentos con este triunfo de este joven de 35 años en Alemania.
0: Bueno, dimos un círculo, pero me parece que era para dar la síntesis de todo lo que se está
2: hablando. Todo tiene
0: en Europa,
2: que ver con todo.
0: Por supuesto. Y acá querés hacer un aporte vos del caso del rugby argentino.
3: Desde el punto de vista deportivo, porque no solamente la cuestión política importancia, Juan, de lo que se le ha dado, porque además Aramburu estaba obviamente radicado en Francia y había sido una estrella del rugby en Francia, en el Biarritz, en el Perpignan, y además que se había hecho muy querido en la comunidad, y no solamente con el rugby en Francia, sino también como Puma, fue tercero en aquel histórico equipo de los Pumas en el Mundial de Francia.
0: El Pichot. Claro. Sí, Juan.
2: De hecho el apoyo que está teniendo es gran parte de los jugadores, y no, digamos, argentinos, ¿no? Sino neozelandeses, franceses, se han puesto del lado del jugador argentino. El polo y el rugby están muy
0: emparentados,
2: muy metidos en la vida parisina, o en la vida francesa, mejor dicho. Están muy metidos por lo que significa el deporte y sobre todo el rugby en particular. Hay muchos argentinos y hay un gran reconocimiento.
0: Juan Dillon estará con usted dando más panorama amplio de todo esto con Eduardo Feynman en instantes. Gracias, Juan.
2: Abrazo. Chau, chau.
0: 5:29, ya volvemos.
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14: En un café se vieron por casualidad.
0: Esto en otro café, el estudio de Magdalena Rubina Su. Acá, bueno, en realidad digo, no hay café, no me trajiste nada.
3: Ya viene, ya viene.
0: Vos con el agüita.
3: Próxima pausa, tomamos el café.
0: Pero para el despertar. Vos sabés que de la máquina no me gusta, te lo agradezco, no me gusta.
3: Sí, hacemos.
0: Te das una vuelta, fíjate,
3: no,
0: sería
3: bien.
0: No, que ahora me tenés que dar. A mí no, a la gente la temperatura, ¿cómo viene?
3: Ahora en Buenos Aires, 11 grados 8, 66 el porcentaje de humedad. El cielo está cubierto en la ciudad, la máxima 16 grados, amanece a las 7 y 3.
0: Y a las 5.31, otro de los títulos es que Caputo le da más poder de fuego al Banco Central para contener el dólar a 2.000 millones de dólares. Se decía que esto no iba a suceder, bueno, en la máxima del gobierno era dejar lo que flote, pero indudablemente después está la gobernabilidad y el llegar los más enteros a la posibilidad de la reelección. Economía le canjeó al Central bonos en pesos a cambio de letras atadas al tipo de cambio. El Central lo suele vender en el mercado y frenar tensiones, nos cuenta Mariano Wettner en el diario Clarín. Esos títulos pueden ser utilizados por las autoridades monetarias para intervenir en los mercados financieros mediante ventas, una herramienta que el gobierno ya usó durante los últimos episodios de tensión cambiaria el año pasado y también en el 2026. Lo rayamos y va a aparecer en algún momento, ¿no?
3: Va a aparecer hacia la tarde seguramente, una máxima de 16 grados en la ciudad. Recorremos el país en Córdoba, 9 grados, 7 la sensación térmica, 64 el porcentaje de humedad. En Córdoba van a tener hoy, aunque esté fresco ahora, una máxima de 24 grados. Mañana estarán en los 25.
0: Bueno, uno de los títulos también fundamentales hoy, que va a traer mucha polémica, es la suspensión por parte de una jueza que interviene ante una presentación de habeas colectiva. La baja de la edad para los menores que cometan delitos queda habitualmente suspendida en la provincia de Buenos Aires por 60 días. Se trata de la jueza de Loma de Zamora, Marta Elba Pascual, que hizo lugar a este habeas corpus que reclamaba que no estaban dadas las condiciones de infraestructura para implementar la ley de reforma penal juvenil. Una jueza que fue ministra de Dualde cuando fue gobernador de la provincia de Buenos Aires, que estaba muy cercana a Chiche Dualde y que, lejos de quitarle al fallo una explicación de su parte, luego hizo declaraciones. Consideró pésimo que los menores permanezcan enrejados.
15: Creo que tenemos la obligación de explicar nuestras resoluciones. Por ejemplo, ¿por qué suspendí yo por 60 días la ley? Yo no romantizo con los chicos que salen con un arma, pero lo que creo que está pésimo es que hay como una sensación de que con esta ley le vamos a dar seguridad a la gente.
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0: Y a fuego rápido el gobierno tomó esto, el gobierno nacional, y replicó, ¿no?, este fallo diciendo esto es lo que piensan en el espectro político de Kicillof. En realidad hay declaraciones, ¿no?, que acreditan que van en ese sentido. El titular del Ministerio de Desarrollo de la Comunidad, Andrés Cuervo Larroque, manifestó su rechazo a la baja de edad y cuestionó los recortes de la Nación a programas de niñez y adolescencia. Está claro que el lugar, cuando se trata de menores que delinquen, está en los institutos, ¿no?, más que en las cárceles. Pero la solución en el medio de esto es que tampoco pueden quedar en libertad. alerta. 5:34, ya lo saludamos a, claro, Miguel Ángel Ardún. ¿Cómo estás, Miguel? Buen día.
6: Horacio, amigos, ¿qué tal? Buen día, que estamos arrancando tempranito.
0: Ya cinco... te dijo la cábala, Actis, ¿eh?
6: ¿Cuál me dijo?
0: ¿Y cuál era?
3: El horario. El 15, está haciendo tiempo porque yo sé que a él le gusta un número en particular.
6: 15, dijiste. La cabeza. 5:34, la cabeza.
3: El 15 para el 35.
0: No, pero dijiste algo del 15.
3: El 15, vos. Claro, y cuarto llegué.
6: La niña bonita.
3: Al aire.
0: La niña bonita. Dijiste eso. Se lo voy a decir, no, para Verdún, te lo había dedicado.
3: Por y eso le estoy haciendo tiempo para que él diga el horario en 4 segundos, porque es el número que a él le gusta.
6: ¿El pajarito?
3: Claro,
6: el pajarito. Pero el 34 es la cabeza, así que
0: a mí me dijo una persona, ayer voy a contar dónde estuve anoche, pero y entre ellos una persona muy entendida del juego del azar, me dijo, le comenté, no, yo a veces juego al Kini, qué sé yo, me dijo, juega al loto. No supe por qué, pero dice que las chances son más
3: chances,
0: claro. Juega al loto.
6: Yo quisiera que tanto el Kini o el loto, pero fundamentalmente el Kini, salga más gente de otras partes del país y no solamente de la zona de Entre Ríos.
0: No, bueno, pero vos que estás viendo, déjate que la bola, otra vez no, estás viendo la bola caliente, la bola fría. No,
6: pero, o sea, yo me baso en cuestiones estadísticas. Después está la fe.
0: No.
6: Después está la fe. Vos tenés fe.
0: Yo no soy matemático. Fe. Yo lo veo en la televisión cuando lo transmite. Pero, ¿qué puede haber de trampa y nada?
6: No sé, qué sé yo, no sé. Lo que yo digo que capaz que... ¿cómo?
0: Además te voy a decir que la estadística ahora no la tengo para discutírtela, pero hay un montón de otros barrios, regiones. ¿Habrá una estadística mayor en Entre Ríos? Bueno,
6: pero bueno,
0: está ahí, qué sé
6: pero,
0: yo.
6: Pero hay un gran porcentaje, digamos un 50%, que por la zona del litoral ganan más. En el que más gana más
0: salió Rosendo Fraga. Las 5:36. Bueno, hay que reventar o creer. Es tu creencia. Es tu creencia.
6: Al que sabe le discute.
0: Apretar de creencia, poneme, porque ayer fue 30 años, ¿no? De alguien que es mística. Es Gilda, por supuesto.
6: Ah.

que pasa es más mágico escucharla, ¿no es cierto? Con esa dulzura, con esas canciones que se han hecho entrañables en el corazón de la gente y del pueblo. 5:37.

0: ratito volvemos mientras desayunás, preparás el primer arranque. Y a las 6, escuchando Radio Mitre, por supuesto, que viene Eduardo Feynman, alguien tiene que decirlo.
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0: Y ojalá que si te vas ya al trabajo esté funcionando un poco mejor, muchachos, lo que han sido los trenes en estos últimos días, ¿no? Porque primero la sube, ¿no? Después el tema de control de alcoholemia a los choferes. ¿Cuánta desgracia para la gente que tiene que viajar, uno, dos servicios? Por ahora no hay ninguna noticia de choques, ¿no? A esta hora.
4: No, a esta hora no. Por ahora, lo que decías, lo de la sube era más sencillo de resolver que lo de los trenes ayer.
0: Sí, pero ¿por qué hacen estos controles en un horario? Pará, hay una cuestión de sentido común, ¿no, Miguel? ¿Por qué hacen estos controles en un horario central, de arranque de la gente?
5: El comienzo del turno. Yo creo que si el planteo, yo hacia donde vos apuntás, hasta coincido también. ¿Por qué no lo hacen, por ejemplo, a fines de semana?
4: O al
5: por
4: final ejemplo, del turno.
0: No sé cada cuánto hay que hacerlo, ¿eh? También peco de ignorancia. No sé cada cuánto hay que hacer estos controles.
5: No, todos los días no se hacen. Pero bueno, se puede decir, bueno, tal fecha hacemos los controles, por ejemplo. ¿No? Ponele, digo yo, que no sé nada, sí. Pero capaz que es una cuestión gremial que dice, no, que se hagan los el horario de trabajo.
0: Es todo un despelote, y que la gente hay que arreglarlo.
5: Y que,
0: ¿no?,
5: la gente se joda.
0: Claro, exacto. Bueno, les cuento, anoche estuve en la Fundación Universitaria de Río del Plata, que reúne siempre referentes políticos, cuadros que se preparan, jóvenes que los capacitan, y donde Frank Quintana recibió a todos como presidente de esta FURP, Fundación Universitaria de Río del Plata. Pregúnteme, ¿con quién estaban? ¿Quiénes estaban ahí? Bueno, mucho pro. María Eugenia Vía, hace mucho que no se sabe de ella.
5: Mario, ¿cierto? Mario.
0: Estuvimos conversando con unos periodistas, ronda, viste, entre brindis, y dice, no tengo ningún apuro en reaparecer, estoy tranquila, estoy haciendo actividades privadas de asesoramiento, sobre todo en la educación, y me gusta hacer milanesa. Se retiró y se fue a hacer milanesa. Cosa, sí, la milanesa Mariu.
5: Mario, está muy tiktokera. Está muy tiktokera en redes sociales, bueno, muy utilísima está.
0: Claro, después está Pucho Ritondo, que por supuesto está siempre ahí fumando bajo el agua y viendo cómo van a ser las próximas sesiones. Ve, en su visión, vio en redes, soltó que lo de los créditos, de los autos, lo hipotecario puede funcionar sobre cierto alivio para la gente y empatía que se está buscando del gobierno. Estaba, por ahora, hay dos candidatos a presidente por ahora en la Argentina. Todo lo demás es ficción. El presidente que quiere reelegir, ¿y quién es el otro?
5: La Cunza.
0: Sí, claro, sí, lo puso como una ficha por ahora de anticipo, bueno. Pero él está convencido, ¿eh? Dice, a mí sí, nadie
5: también
0: me baja.
5: Lo tienen que conocer también, ¿no? Bueno, a Milei tampoco lo conocía ni salió presidente.
0: Claro, claro, el nivel de conocimiento es cierto, es básico hoy.
5: Hay
0: para
5: que conocerlo.
0: Por ejemplo, te cuento algo, no estuvo en este lugar, pero como también chisme político, que de los outsiders, el único que me parece que está quedando en pie, de todos los que sabemos que se largaron, es Dante Gebel.
5: ¿O se levanta eso?
0: No, es el que queda en pie.
5: Ah, queda en pie.
0: Se vendría a vivir en diciembre a la Argentina y hay un Vélez preparado. Dicen que va a entrar.
5: Y lo llena, y no tengas dudas que lo llena. A estos candidatos, un pequeño coach, toquen a la gente, tóquenla, acérquense, huelan a la gente.
0: No, y ¿sabes cuál es el problema de muchos de ellos? Que el gran respeto, vivieron mucho tiempo fuera del país. Pobre, y después respeto. Te quieren explicar en detalle, no quiero por eso de generarlos como candidatos, pero se tienen que abastecer de más insumos,
5: claro,
0: de lo que es la diaria.
5: Claro, embébanse de pueblo, ¿sí? Aunque sean pro. Yo sé que se ponen perfumes de importado.
0: ¿Cómo estás hoy?
5: Pero embébanse de pueblo, hablen con la gente, sientan el aroma popular.
0: De Lanús.
5: O con Urba. Vayan al Conurba profundo, que será interesante que lo conozcan. Pero no vayan para la foto, vayan un buen rato.
0: Bien, bien. Esto, ¿cómo está hoy? ¿Qué le damos?
4: Es más que una participación.
0: Sí, no. Esto es participación extra large.
4: Extra.
0: 5:42. Bueno, ¿cómo viene el tiempo, Fabiano?
4: Tenemos 11 grados 7 en Buenos Aires, 61 el porcentaje de humedad. Máxima 16 grados en Mar del Plata. Se agarran a las camperas. 3 grados 2 de térmica en Mar del, 83 el porcentaje de humedad.
0: Volvieron a suspender el juicio de Pity Álvarez. ¿Seguirá este juicio? En algún momento le están diciendo también como recurso defensivo o realidad, yo ya no sé cuál es la verdad acá, que él no está en contexto de tiempo-espacio, que no sabe qué se está juzgando, y entonces están haciendo entender que el momento de cometer el crimen a través de la pelea que tuvo, tampoco lo tuvo en cuenta, uh-huh. ¿No? Su racionalidad.
5: Ayer era el guasón, ¿eh?
0: Sí, estaba todo pintarrajeado, ¿no?
5: Sí, era el guasón. Yo cuando dije, ¿entró la tía Porota o es el guasón? O una mezcla de los dos.
0: Bueno, la verdad que sí, tiene cuestiones medio para la risotada, pero acá hay un crimen y una asignatura pendiente de saber qué justicia tiene esto. En un plazo de 48 horas se hará, ante las impugnaciones, una decisión de si sigue o no sigue, cómo sigue este juicio. La nulidad del juicio pide, ¿no? Baños, abogado de Pity, dice que no comprende el juicio.
6: Lo revisaron dos médicos que dijeron que tenía que hacer un tratamiento especial y estamos en eso. Está en eso la familia. Muy probablemente al momento del hecho o no haya tenido capacidad psíquica o haya actuado con una capacidad disminuida.
7: ¿Hoy está en condiciones de afrontar las audiencias y este juicio, doctor?
6: Dos profesionales que lo revisaron el fin de semana están diciendo que no. Y hay que leer el informe, pero básicamente que no está en condiciones, que le hace mal continuar con el juicio, que pone en riesgo su salud, su integridad psicofísica, y que aparte no pueden establecer con certeza que esté comprendiendo lo que está pasando en el juicio.

0: juega Boca, hoy juega Boca, 21:30, partido bravo para Boca, pero en la Bombonera, ¿no?
1: Sí, frente a San Pablo. Partido difícil, creo que es una muy buena prueba para el equipo de Arruebarrena, que viene empatando, que no viene convenciendo. A unos momentos un poquito sí, a otros momentos un poquito no, pero San Pablo es un rival de fuste.
0: Siempre ese momento que es con más plus de esperanza es cuando está Paredes, y hoy vuelve Paredes, ¿eh? A la Bombonera.
1: Exacto, vuelve Paredes, veremos. En los últimos partidos, en los últimos dos, jugó en una pierna.
0: Sí, está sobrecargado de la exigencia postmundial, indudablemente.
2: Lo importante es que es local Boca y ahí tiene que ganar porque después se
1: decide. Sí. ¿Y si no gana?
0: Se
1: le llena el cuerpo de preguntas.
0: Claro. Bueno. Si querés, hacemos una colecta. ¿Querés hacer una colecta?
1: ¿Yo?
0: ¿No escuchaste? Para mí,
1: tenés que hacer una colecta.
0: Las 5:45, ¿ves? Que se pone loco con la cosa que le digo. 5:45, ya volvemos, ¿eh?
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0: Bueno, lo reiteramos, el gobierno denunció penalmente a Navitas y a otras cuatro empresas petroleras que operan en Malvinas. Milei instruyó a Caputo que priorice la base naval en el sur. Todas cuestiones que ahora se van poniendo en capítulos después de la cadena nacional de Javier Milei el viernes pasado. Bien, y lo comentábamos también ayer, que el empresario del Stein reveló por qué invirtió en una empresa en las Islas Malvinas. Hoy es recogido por demás medios. Según el Stein, en 2017 las autoridades británicas bloquearon su intento de quedarse con el control de la compañía. Y todo esto también dice que venía de una buena voluntad que le había recomendado el abuelo, ¿no es cierto? Es decir, hay que ser amigo del vecino al cual se le reclama. Hay que decir que la política argentina también fluctuó por esas vertientes sin resultados a la vista. Entre otras cosas, no porque una cosa sea buena y la otra sea muy mala o viceversa, sino porque no hay una conducta de seguimiento de hacia dónde vamos con el tema Malvinas. Radio Mitre habló con el consultor en actividad energética y minera, Luis Bolomo, que esto decía.
5: El problema no es petróleo sí o petróleo no, sino qué pasa con la Antártida y cómo Argentina reafirma su posición sobre la Antártida y no le da lugar al Reino Unido particularmente y a Europa en general a tener un rol preponderante en la futura discusión sobre la renovación del Tratado Antártico.
0: La visión de Página 12 hoy es la jugada patriótica de Milei encuentra un límite claro, dice en su portada, en sus propios compromisos con empresarios amigos. El efecto boomerang.
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0: Bueno, muy buen gesto de Lautaro Martínez, porque podría haber dicho yo en esta no me meto, y se metió, ¿no? Aprendan algunos argentinos que están ahí en Atlético, ¿no? Sobre todo su técnico en la primera instancia, que le soltó un poquito la mano. Lautaro Martínez bancó a Julián Álvarez, el delantero del Inter reconoció que aunque peleen con Julián por un lugar en la selección, recordemos que fue en competencia, ¿no? Viste que siempre se dijo, Miguel, juntos. Qué lindo sería verlos jugar, pero rara vez jugaron juntos en la selección.
1: No, rara vez jugaban juntos, sí, pero bueno, eran competencia sana. Lautaro lo llamó a Julián. No solamente hizo este respaldo público, sino que en lo privado, que es lo que más importa, lo llamó para bancarlo también. Toda esta conferencia de prensa que hizo, Lautaro. Hizo Lautaro Martínez, es en el marco del gran partido que hoy tendremos a la tarde por la Champions.
0: Ah, y ya me contás, lo escuchamos a Lautaro Martínez en sus declaraciones públicas y ya me contás qué tenemos hoy en la Champions. Dale.
7: Le hablé, le mandé un mensaje, le mostré todo mi apoyo, porque más allá de que compartimos plantel y compartimos posición y peleamos por un lugar en la selección, es un amigo y seguramente que el momento que atravesó y que está atravesando no es fácil, pero bueno, la decisión es de su club, la decisión de del presidente de su club, así que le deseo lo mejor.
0: A ver, Bermú, papas fritas y Champions, dale.
1: 4 de la tarde, Real Madrid, en el Santiago Bernabéu, recibe al Inter. Mbappé contra Lautaro, entre otros. Va a ser el partido de los millones. Champions League, hoy 4 de la tarde, no se lo pierdan. Pochoclos, 2 o 3 baldecitos, me parece que va a haber.
0: Todos con Lautaro, por supuesto, ¿eh? Y todos con el Fideo Di María. Qué buen gesto que tuvo con el pibe que le robaron todo después del partido del Clásico. Robaron lo que estaba vendiendo, se enteró. Y la mujer de Fideo, una mujer amorosa, fue con una camiseta firmada de Di María y se la regaló. ¿Vamos a despertarnos?
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0: Y este martes 8 de septiembre de 2026, ¿cómo viene el día, Fabiano?
2: Tenemos una máxima de 16 grados en Buenos Aires, ahora estamos en 11 grados 5, humedad 64%.
0: ¿Qué pasa, Pedro? ¿Qué pasa, Pedro?
1: ¿Qué pasa, Pedro?
8: Buen día, Horacio, buen día, audiencia de Mitre. Vamos, Boca, hoy. Vamos, Argentina, vamos, vamos.
0: ¿Sabes por qué lo dice? Porque de arriba.
1: Lo quiere mufar.
0: Sí,
1: está
0: sí.
1: Bien.
0: Hay mucha mala onda.
1: Ojo, ojo, porque si le sale la mufa hay que seguir, hay que seguirlo a Pedro.
0: Este sabe. Y bueno, un día venite conmigo y vamos ahí a la Zurich. ¿Lo invitamos a Fabiano?
1: Sí,
0: hay que... No, tengo un descuento.
1: ¿Hay cangelos si hay?
0: Descuento. Gente, y le hace, ¿sabes lo lindo? No me la, creo, estoy seguro, casi convencido. No me la hace el lugar. Me la hace Pedro de corazón. Pedro,
1: por supuesto,
0: pone su bolsillo. Porque es el tipo de mejor propina en toda la República Argentina.
1: ¿Dónde, ¿En qué barrio queda la Zurich?
0: Belgrano.
1: Disculpame.
0: Yo ahora no vivo ahí, pero digo en Belgrano y en la Redonda, ahí cerca de la Redonda. Lugar clásico.
1: Bien. Lindo barrio, ¿viste? Sí, lindo barrio,
0: lo Belgrano. Lo conoce todo el mundo de Belgrano. El Pedro, promedio de edad en la Zurich es.
2: Decí.
0: A veces pasa creciente por el lugar, no sé por qué, pero ahí vamos.
1: Perdón,
0: ahí
1: va. ¿Hay trampa?
0: No, para nada, todo legal.
1: Bien.
0: Hay amigos. 5:52, martes 8 de septiembre de 2026. Siempre vas por ahí vos.
2: Sí, claro.
0: Las pruebas PISA en Argentina cayó fuerte, ciencia, lectura y matemática. ¿Cuántas veces vamos a hablar de este título?
1: No sé.
2: Eso es matemática.
1: Yo te digo la cosa.
0: Se reitera todos los años, los meses.
1: Yo soy de la escuela de la letra por la sangre.
0: No, volvió a ser mía. Volvió la regla.
1: La letra por la sangre entra.
0: Ah, ¿no sabés matemática, nene? Vení que te voy a enseñar. Bueno, 5:52, dale, avancemos.
1: Así no, nadie se murió de nuestra generación, viejo. Vamos.

0: Mientras esperamos al Papa, a 2 meses de la llegada del Papa, dice La Nación, la Iglesia pidió trabajar por la justicia social. La Comisión Episcopal Pastoral Social deliberó en Córdoba y reclamó luchar por el bien común y la empatía. Vamos al momento Verdún, dale.
1: Isabel II se extendió más de 7 décadas. Fue más duradero que el de cualquier otro monarca británico. El segundo más extenso de la historia por detrás de Luis XIV de Francia y el más largo verificado de una mujer. Isabel II fue la principal figura política de los 54 países miembros de la Mancomunidad de Naciones, conocida en inglés como Commonwealth. Cuando su padre Jorge VI falleció en 1952, Isabel, con 25 años de edad, se convirtió en reina del Reino Unido. ¿Cómo era Isabel II, según su firma? Consultamos, desde el punto de vista grafológico, sobre sus trazos e indica que era inflexible. Programaba sus acciones, se sobrevaloraba, tenía sentimientos de superioridad, era agresiva. Despojaba sus sentimientos de su comportamiento. Era una líder autoritaria. Subvaloraba al padre. Durante su reinado ocurrió la Guerra de Malvinas. Murió un día como hoy, hace 4 años. En 1974, Queen publicó la canción Killer Queen, Reina Asesina. Por esos tiempos, muchos creyeron que hablaba de la reina. Y nada que ver. Hablaba de una mujer sofisticada, poderosa y seductora, que en realidad era una prostituta de lujo.

0: Los Queen vinieron antes de la Guerra de Malvinas, ¿no? Lo que hubiera sido de la polémica, y por suerte lo pudieron disfrutar mucho, ¿no? El Estadio de Vélez.
1: 81.

0: reiteramos este freno a la aplicación de ley por falta de infraestructura y recursos de la jueza Loma de Zamora. Marta Pascual afirmó que no existen las condiciones necesarias para aplicar el nuevo régimen penal juvenil y así lo fundamentaba después de su firma del fallo.
1: Creo que tenemos la obligación de explicar nuestras resoluciones. Por ejemplo, ¿por qué suspendí yo por 60 días la ley? Yo no romantizo con los chicos que salen con un arma, pero lo que creo que está pésimo es que hay como una sensación de que con esta ley le vamos a dar seguridad a la gente.
0: Esto viene de la presentación del cura Villero, que impulsó el habeas corpus, que frenó el nuevo régimen penal juvenil momentáneamente por 60 días. Hay muchas repercusiones.

0: Bueno, el empate argentino en Junior le sentó bien porque sigue ahí cabecera de uno de los grupos.
1: Argentino Junior, uno de los equipos que son, no digo revelación, porque hace rato viene siendo protagonista. Este empate 0-0 frente a Barracas Central. En la otra llave, Unión de Santa Fe, Instituto.
0: 3-2 ganó.
1: 3-2 ganó Unión de Santa Fe. Como
2: Tarragona.
1: Que con un gol de Tarragona, los otros de Cuello y Aguirre, para el 3-2 frente a Instituto. Unión, con este triunfo, se acomoda entre los 8.
0: En Carlos de Misier. Rubén Insúa firmó como DT de San Lorenzo. El otro día estuvo Perazo en el banco.
1: Sí, señor.
0: Y bueno, cumplió con su parte, ¿no? Pues San Lorenzo, después de mucho tiempo, pudo ganar. Pero ahora viene un ídolo indiscutible. Exacto. Vamos a ver si puede unir a
1: como jugador,
0: a familias de San Lorenzo, ¿no?
1: Exactamente. Como jugador, Rubén Darío Insúa, un gran 10. Un gran 10 de aquel equipo del Bambino Veira del año 82, cuando San Lorenzo estaba en la B.
0: Que sigue con el mismo peinado, el mismo López de los 80.
1: Sí,
0: ¿no?
1: Sí, son envidia, ¿no? Hablo por mí, ¿no? Porque la verdad que me encantaría tener esas lanas así, el tipo balayage, tiradas para el viento.
0: ¿Tipo qué?
1: ¿No? Balayage. Después te explico.
0: Bueno, escúchame, no, tus canas te sientan bien. Alguna vez tuviste un punto de inflexión,
1: boludo.
0: Un punto de inflexión, pero no lo vamos a comentar.
1: Pues sí que yo tengo ganas, boludo.
0: No, alguna vez la quisiste ocultar, pero
1: eso prescribió.
0: Totalmente. ¿El show de qué?
2: De la Carmela.
0: Ah, pensaba que era la tormenta. Lluvia no va a haber, ¿no?
2: Hoy no. Y acá en Buenos Aires tampoco en toda la semana. Se prevén lluvias para Córdoba. Hacia jueves, viernes.
1: Lluvia de fe.
2: Y tal vez el sábado. Bien. En Córdoba.
0: En Córdoba. Ahí ya la cordobesa nuestra está despierta, ¿no? Te dejó un mensaje.
1: No, todavía no, pero en cualquier momento manda.
0: Mercedes, vamos, despertate ya con el móvil. Se viene todo el programa que estás esperando con toda la actualidad. Eduardo Feynman preparado con todo su equipo a partir de las 6 de la mañana. Son las 5:58.

0: la gente técnica ya, preparando todo, perfecto, ¿no? Tranquilo, no lo vamos a hacer hablar al aire. Pero bueno, le están preparando todos los micrófonos.
1: Todo.
0: A Eduardo, que ya está llegando.
1: Qué buenas cámaras tenemos, ¿eh?
0: Che, estas cámaras son potentes, intimidantes,
1: no,
0: te diría, ¿eh?
1: Te digo que son alta gama,
0: Impresionante.
1: Qué suerte que no nos enfocan, porque
0: no, si no... saldrían todos nuestros defectos.
1: Claro,
0: que sí, son muchos. Bueno, Fabiano, Miguel, saludos a Ana, que está escuchando, a todos, en Radio Mister del otro lado. Son las 6 de la mañana y, claro, ya viene. Alguien tiene que decirlo.

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0: A ver, lo acaban de denunciar penalmente porque puede ser que esté violando algún secreto militar. Él tiene acceso y tuvo acceso, siendo presidente de la nación, a información militar secreta que no puede revelar.
1: Hoy en día, a partir de los 14 años, todos los delitos contemplados en el Código Penal, sin importar el quantum de la pena, son plausibles de un proceso penal.
2: En la provincia de Buenos Aires, esto no nos perjudica en demasía, porque por nuestra ley procesal, cada provincia lo aplica de una forma distinta, porque somos un país federal. Y en la provincia de Buenos Aires, el juez de garantías especial penal juvenil ya aplica penas, y de hecho creo que hay alrededor de 100 menores de 16 años privados de libertad.
3: Muy probablemente al momento del hecho o no haya tenido capacidad psíquica o haya actuado con una capacidad disminuida.
4: ¿Hoy está en condiciones de afrontar las audiencias y este juicio, doctor?
3: Dos profesionales que lo revisaron el fin de semana están diciendo que no.

0: Buen día. ¿Qué tal? ¿Cómo les va? Martes 8 de septiembre, en esta, creo que es la semana número 37 del año. Soy Eduardo Feynman, estamos aquí en Radio Mitre hasta las 10 de la mañana. Entonces, si alguien tiene que decirlo, tenemos el mejor equipo periodístico, tenemos la mejor información, eso no lo dude nunca. Hola María, muy buen día.
1: Hola Ed, buen día compañeros.
2: ¿Qué tal?
1: Buen día queridos oyentes madrugadores. Estamos amaneciendo con un poquitito menos de frío que ayer. Hoy 11 grados y medio de temperatura, pero con cielo cubierto. La humedad 64%, la presión 1017.8 hectopascales. Viento del noroeste a 4 kilómetros por hora, visibilidad 10 kilómetros. Y se espera para hoy 16 grados de máxima con sol a pleno, Edu.
0: Muy bien.
1: Va a ser un muy lindo día, aunque medio frío, pero lindo. Mañana 19 grados, el jueves 20 grados de máxima y habrá sol con algunas nubes. El viernes empieza a bajar 14 grados y bastante nublado. El sábado será un día frío con solo 13 de máxima y poco sol. Y el domingo también 13 grados de máxima y hará frío, como el domingo pasado, con 4 de mínima. Así que otro domingo podríamos decir muy frío en Buenos Aires.
0: Rolito, muy buen día.
2: ¿Qué tal, Edu?
0: ¿Cómo va?
2: Buen día para todos. Vos sabés que Axel Kicillof se encontró con Jaimito, Edu. Uh-huh. Dice, ¿vos sos Jaimito el de los cuentos? No, yo soy Jaimito el de los chistes. Uh-huh. El de los cuentos es usted, Axel.
0: Confirmado con mi calendario, semana número 37 de 52. Se pasó volando el año.
1: Se fue el año.
0: Impresionante.
1: Hay que cantar los villancicos.
0: Pues imagínate, ya el lunes es 14 de septiembre, ya es mitad de septiembre.
1: Increíble.
0: Tremendo, se pasó
1: volando. Ya la otra semana, primavera.
0: Y ya primavera, sí, exactamente. Y el viernes, el día del estudiante y el día del maestro.
1: Claro, tenés razón.
0: Impresionante, 6 y 11.
2: Eduardo, nueva suspensión del juicio de Piti Álvarez. No importa el día, el mes o el año que escuches esto. Siempre igual.
0: Siempre igual. La cara monstruosa que tenía ayer, todo pintado, pintarrajeado. Y una cosa, es un monstruo el tipo.
1: No está bien.
0: Un monstruo, Dios mío. Dios mío.
2: Qué peligro.
0: Bueno, hay muchísima información. En lo político, hoy Clarín destaca que hay una pelea entre Cristina Fernández de Kirchner y Kicillof. Chocolate por la noticia. Gracias, Bernardo Vázquez. No nos habíamos dado cuenta. Y dice Bernardo además que Massa busca ser el candidato de unidad. Mirá vos.
2: De unidad.
0: En el Frente Renovador especulan con una candidatura del jefe partidario que no reaparece en público, pero arma su estrategia para 2027. Dice Bernardo Vázquez que Massa no habla públicamente, al menos desde el 15 de marzo del año 2025. Públicamente desde que, en realidad, en una nota periodística, por lo menos no habló desde que terminó la campaña presidencial. No, desde que dejó de ser ministro de Economía, nunca más habló, hace más de 3 años que no habla. Creo que habló en un acto del Frente Renovador, nada más, ¿no? Bueno, dice que está en una etapa de perfil bajísimo que ya lleva, claro, 3 años. Está para jugar con todo el PJ unido, dice Bernardo Vázquez hoy en Clarín. Además dice, cuando el peronismo huela sangre, va a salir y va a tener un candidato para ganarle a Milei. Bueno, veremos, 6 y 12. Remarca Bernardo Vázquez también que el buen feeling que tiene Sergio Massa, el buen feeling actual con Máximo Kirchner e incluso con Cristina Kirchner, tiene que ver con esa lectura que hace el rumbo al 2027.
2: Massa, Máximo. A mí no me convence mucho Milei, pero me parece que lo votaría de nuevo.
0: Bueno, ayer se dio uno de los primeros resultados después del anuncio del presidente el otro día sobre el tema Malvinas. El gobierno denunció finalmente penalmente a Navitas y a otras cuatro empresas petroleras que operan en Malvinas. En realidad la denuncia penal no se hace contra una empresa, sino contra personas físicas, obviamente contra los directivos, en todos los rangos directivos de estas empresas, ¿no? La denuncia fue presentada por el canciller Quirno. La medida apunta principalmente contra el proyecto Sea Lion, ubicado en la cuenca de Malvinas Norte y encabezado por las petroleras Rockhopper Exploration y Navitas Petroleum. Navitas es la israelí y Rockhopper es la inglesa. Saludé a mis compañeros, qué mal compañero soy. Gaby, muy buen día, ¿qué tal?
3: ¿Cómo va? Querido, buen día, buen martes.
0: Bueno, igualmente. Querido Lean, ¿qué tal? ¿Cómo va?
4: Hola Eduardo, ¿cómo te va?
0: Querido Cormis, buen día.
5: Buen día Eduardo, estás disculpado.
0: Buen día. Ah, bueno, gracias. Fue de mal compañero, ¿no? Saludar,
4: no,
0: a la
4: verdad. No,
0: mal educado.
2: No, sos demasiado bueno.
1: Puede Willy tener sueño y olvidar.
0: Puede ser. Willy, querido, buen día.
6: Buen día para todos.
0: Ayer en Israel salió a apoyar al gobierno argentino el ministro de Finanzas. Dice hay que expulsar al embajador británico esta misma noche. No seremos un escape pisoteado de un gobierno antisemita en un país conquistado por el Islam radical que intenta salvarse de un colapso económico y social mediante el ataque a los judíos y el Estado de Israel. El mandato británico en la tierra de Israel ha terminado. Muchos dicen que en realidad, más que nada el ministro de Finanzas tiene un tema con Israel, mejor dicho, con Inglaterra, ¿no? Israel

0: Por eso el ministro de Finanzas sale de esa manera. Y hay otro ministro, el ministro de Seguridad Nacional de Israel, Itamar Ben-Gvir, que definió a las Malvinas como un territorio ocupado y pidió públicamente al primer ministro Benjamín Netanyahu que reconozca la soberanía argentina sobre las islas. Dijo, los británicos le roban violentamente al pueblo argentino, los británicos no solo se conforman con ocupar el territorio, sino que también realizan allí perforaciones petroleras y le roban el dinero al pueblo argentino. Yo personalmente le agradezco mucho a Ben-Gvir por esta posición. Ahora, ministro, una de las empresas es israelí también, No es solamente la que roba el petróleo, es la empresa británica, sino también la israelí. 6 y 16.
1: Bueno, me decía cómo me gustaría ser pobre por un día. Pero esto de hacerlo todos los días ya me pudre, mira. Me pudre.
0: Bueno, María, sí. Mala noticia, y la verdad es una tragedia, sigue siendo una tragedia en la Argentina, tiene que ver con la educación. No. Argentina retrocedió en las pruebas PISA y quedó en el puesto 72 sobre 91 países. Estamos en el pelotón del fondo, junto con Paraguay, Guatemala, Zambia, Kenia y Ruanda. Muy bien, la educación argentina vuela, vuela.
2: No hay caso con ese tema.
0: En los últimos 3 años, los alumnos de 15 años bajaron el rendimiento en ciencias, lectura y matemática. La mitad no alcanza el nivel básico en las 3 materias. El deterioro se profundizó aún más en los últimos 3 años. Empeoraron su desempeño en ciencias, matemática y lectura. Esta prueba PISA mide las habilidades y los conocimientos de estudiantes de 15 años de todos los países del planeta. Esta encuesta fue respondida por 760.000 alumnos de todo el mundo, que representan a 33 millones de alumnos. Aquí en la Argentina, casi el 50% de los estudiantes argentinos no alcanzó el nivel básico en el conjunto de las 3 áreas evaluadas. Y la peor fue matemática. Matemática. Apenas el 1.2% de los estudiantes argentinos alcanzó los niveles más altos de desempeño en las 3 áreas. Nada. Solo el 1.2. Argentina de esta manera no tiene destino. Le hablo a todos los políticos de todos los colores y de todas las ideologías. ¿No se dan cuenta que esto es una tragedia? ¿Que Argentina no tiene destino si no hay una buena educación en la República Argentina? Los 5 países que están arriba en la tabla PISA, o sea, los chicos que mejor educación tienen en el mundo, tienen que ver con países. Uno dice, ¿por qué son potencia? Y son potencia por esto.
2: Exactamente.
0: El país número 1 es China. China. El segundo es Singapur. El tercero es Macao, de China. El cuarto lugar lo tiene Taipei, chino. Todo. El Taipei chino. Sí. Y el quinto lugar lo tiene Japón. ¿Se dan cuenta por qué son potencia esos países?
2: Es la educación, estúpido, ¿no?
0: Totalmente. Mira, Argentina tiene todos los recursos naturales sabidos y por haber. Todos. Cobre, oro, plata, todos los minerales, las tierras raras.
2: Petróleo,
0: agua, gas, todo. ¿Alcanza? No. Tenemos soja para tirar al techo. ¿Alcanza? No.
2: La clave es el recurso humano.
0: Japón tiene 70% de piedra. Piedra, roca. Y son potencia. Potencia por educación. 6 y 20.
1: Las pibes que no saben multiplicar, que ven que 2 por 1 es una oferta y 4 por 4 una camioneta.
0: Qué vergüenza la jueza esta de la provincia de Buenos Aires. de la zona de los

0: Lomas de Zamora, se llama Marta Elba Pascual, del Juzgado de Responsabilidad Penal Juvenil número 2 de Lomas de Zamora, que habilitó un habeas corpus y paralizó la ley de responsabilidad juvenil de imputabilidad a los 14 años en la provincia de Buenos Aires. Ayer la paralizó por 60 días. Gaby, esto es realmente un hecho gravísimo, gravísimo.
1: Un hecho gravísimo que para mí, lo decíamos ayer en el noticiero, excede las facultades jurisdiccionales que tiene una magistrada. De la magistrada podría haber declarado la inconstitucionalidad de una norma, pero no avanzar en facultades legislativas, porque no tiene de la justicia delegada facultades legislativas. Entiendo que en la mañana de hoy, desde Fernando Soto y Será Justicia y algunos de los entes privados de las ONG que trabajan en estas cuestiones, van a promover más allá de las apelaciones, voy a contar que se van a venir, van a promover una denuncia penal contra la magistrada.
0: Por supuesto.
1: Por exceso de sus funciones, por abuso de autoridad. Para mí se excede en esto, sobre todo porque se habla en potencial de un eventual colapso y hacinamiento cuando los hechos no se dieron. Está haciendo futurología sobre hechos que no se dieron.
0: Totalmente, totalmente. Algunos interpretan que en realidad lo que ella determinó es solamente para su jurisdicción, no para toda la provincia de Buenos Aires.
1: No,
0: ahí hay una división de la
1: resolución
0: de
1: la habeas,
0: ¿no?
1: La resolución del habeas es un habeas corpus colectivo que promovió una ONG del padre Pepe Di Paola, la fundación, creo que se llama Grande Hogar de Cristo.
0: No, Federación de Centros Barriales Familia Grande Hogar de Cristo.
1: Exactamente.
0: Esa es
1: y la resolución de ella, que son unas 6 páginas, habla de toda la provincia, la suspensión. El tema, bueno, es que hasta que esto se apele...
0: No, yo sé que ella dice en toda la provincia, pero algunos interpretan que solo está facultado para su jurisdicción.
1: Así lo interpretó...
0: Lomas de Zamora.
1: Así lo interpretó, como bien decís vos, así lo interpretó Fabián Fernández Garelo,
0: claro,
1: el titular del Departamento Judicial de Mar del Plata, por ejemplo.
0: Claro.
1: Pero bueno, veremos qué pasa. Pero mientras tanto, una nebulosa con los menores de 14, 15 años que puedan cometer un delito ahora, ayer o dentro de un rato.
0: Sí, sí. Bueno, efectivamente, como dice Gaby, un cura villero presentó este habeas corpus que frenó la baja de edad de imputabilidad a 14 años en la provincia de Buenos Aires. Es la Federación de Centros Barriales Familia Grande Hogar de Cristo, de José María Di Paola, lo dirige él. Es el famoso padre Pepe, el famoso padre Pepe. No es el sapo Pepe, es el padre Pepe. 6:23.
2: Esto no tiene cura, Eduardo.
0: No tiene cura, no. Forever. Efectivamente, Usina de Justicia se presentó como amicus curiae en el habeas corpus de la jueza Marta Pascual, que suspendió esta ley penal juvenil. Y a través de nuestro apoderado, dice el comunicado, el doctor Soto.
1: Sí, que es asesor de Patricia Bullrich en el Senado.
0: Pedimos participar en la audiencia del 16 del 9, la semana que viene, creo que es el martes, miércoles.
1: Exacto.
0: El miércoles. También denunciamos a la juez por usurpación funcional y abuso de autoridad. Deberían echarla con el Consejo de la Magistratura directamente, ¿no?
1: Bueno, veremos si la causa avanza o si la Corporación Judicial la termina cubriendo.
0: Claro.
1: Hay muchos defensores oficiales de Lomas que adhirieron al planteo de la habeas corpus de ella. Se da una linda discusión en el ámbito de la provincia.
0: Totalmente. Obviamente nos vamos a ocupar de este tema. Señora jueza, yo le digo una cosa, ¿no? Usted, a partir del mismo momento en que firmó esa resolución, usted es responsable absoluta si un joven de 14 años, entre los 14 y los 16 años, va y mata.
3: Claro.
0: Usted es responsable, ¿de acuerdo? Porque hoy ese joven es impune en la provincia de Buenos Aires. 6:25. Ezequiel Spillman cuenta que la jueza que suspendió la ley penal juvenil tiene un vínculo histórico con un intendente K. Y no me llama ninguna atención, ¿no? El intendente K es Cascallares, que habría participado e impulsó un acto en la Universidad Nacional de Guillermo Brown que le otorgó la máxima distinción académica, el doctorado honoris causa, a la jueza, como un ejemplo de dedicación. Sí, un ejemplo de dedicación a favor de los delincuentes. Esa es la dedicación que tiene la jueza.

0: ayer en algunos medios del sistema K o medios hegemónicos K con periodistas hegemónicos K, habló la jueza, habló y dio esta explicación.
1: Lo hice porque yo no estoy en desacuerdo con bajar la edad de imputabilidad. Los tratados internacionales, porque yo me rijo, dicen que el sistema, nosotros tenemos un sistema especial, es hasta los 18 años. ¿Desde cuándo? Cada país los decide. Algunos los tienen muy bajos y otros distintos. Y además este es un tema de política criminal. Nuestros legisladores, y supongo que consultando, habrán decidido que está en 14. Diego, a mí, en la provincia de Buenos Aires, esto no nos, vamos a decir, no nos perjudica en demasía, porque por nuestra ley procesal, cada provincia lo aplica de una forma distinta, porque somos un país federal. Y en la provincia de Buenos Aires, el juez de garantías especial penal juvenil ya aplica penas, y de hecho creo que hay alrededor de 100 menores de 16 años privados de libertad. O sea, enrejados, para que se entienda.
2: Está bien. ¿Y qué le parece a usted que estén enrejados?
1: Pésimo. Y no es que me parezca a mí.
2: ¿Pésimo le parece? ¿Por qué le parece pésimo, doctora?
1: No, a mí lo que me parece es, yo no romantizo con los chicos que salen con un arma, pero lo que creo que está pésimo es que hay como una sensación de que con esta ley le vamos a dar seguridad a la gente. Yo soy de la provincia de Buenos Aires, conurbano, y con esta ley no vamos a crear más seguridad.
0: Menos mal que en esta nota la agarró a la jueza, digo, Sheikman, ¿no? Que con total criterio dice, ¿a usted le parece enrejados? Sí, me parece pésimo. Claro, le parece pésimo un asesino enrejado, ¿no? No importa la edad que tenga, a la víctima no le importa si el asesino que portaba el arma y que disparó tenía 14, 15, 16, 18, 20 o 68. La verdad, no, a la víctima no le importa. A ella le parece pésimo un asesino enrejado, el de 14 o el de 15. Pero le importa un pito una víctima en un cajón en un cementerio. Le importa nada, cero. Y a esta jueza tampoco le importa nada, le importa cero, lo que sientan los familiares de aquella persona muerta. Ahora, está muy preocupada y le parece pésimo un niño enrejado. Niño, estamos hablando de un niño que mata, ¿no? Un niño que mata. 6 y 28. I don't wanna talk about it. Habla de la política criminal. Sí, claro, la política criminal a favor de los delincuentes. Esa es la que ella apoya. 6 y 29.
3: Más preocupada por el bienestar de los delincuentes que por proteger a la gente, ¿no?
0: Sin duda, sin duda.
4: ¿Qué les pasa por la cabeza para sentir eso?
0: Black, que no se espera. Tan enfermos, tan enfermos.
3: Una pregunta, Eduardo. ¿Cuánto falta para que en la provincia de Buenos Aires salgan a subvencionar el combustible a los motochorros? En cualquier momento.
0: Bueno, hubo un intercambio entre Diego Santilli, el actual jefe de gabinete y candidato a gobernador en la provincia de Buenos Aires, con el actual ministro de Seguridad bonaerense. Diego Santilli publicó a las 7:30 de la tarde un mensaje en X donde dice: aturde el silencio de Kicillof ante la suspensión del nuevo régimen penal juvenil. En la provincia, si un delincuente de 14 años te mata para robarte, queda impune. Una vez más, el gobernador del lado del delincuente, nunca de la víctima. La verdad tiene toda la razón del mundo. Y la respuesta de Alonso, que es el secretario, el ministro de Seguridad bonaerense, a las 9 de la noche, ayer también en X, escribió: ministro, concéntrese en hacer el trabajo que tiene que hacer y en devolverle a los bonaerenses los recursos que le han quitado. Bajar la edad de imputabilidad no alcanza. Ay, Dios mío, estos tipos. 6:30.
3: Tienen la cara de piedra más grande que los moais de la Isla de Pascua.
0: Bueno, María, habemos agenda del Papa.
4: Ah, no, ya se sabe.
0: Por lo menos contempla 17 actividades tanto en Ciudad de Buenos Aires, Córdoba y Luján. Una agenda apretadísima, ¿no? 17 actividades.
4: Wow.
0: Entre reuniones políticas, misas, encuentros sociales. El programa todavía debe recibir la aprobación de la Secretaría de Estado del Vaticano y del propio pontífice, ¿no? Pero en principio la agenda está en el diario Clarín hoy. Es así, mira. Domingo 8 de noviembre. León 14 llega desde Uruguay y va a depositar una ofrenda floral en el monumento a José de San Martín en Retiro. Después mantendrá una reunión bilateral con Javier Milei en la Casa Rosada. Después encuentros con autoridades de los poderes legislativo y judicial. También se va a reunir con el cuerpo diplomático en el Palacio San Martín y va a terminar la jornada del domingo 8 en la Nunciatura Apostólica, donde va a ir a dormir.
4: Claro.
0: El lunes 9 de noviembre va a visitar el Cotolengo Don Orione en Claypole, en la provincia de Buenos Aires, dedicado a personas con discapacidad y sectores vulnerables. Después va a encabezar una misa multitudinaria en el Monumento a los Españoles, en Palermo. Por la tarde tendrá un encuentro con representantes del mundo del trabajo en la Universidad Católica Argentina. Va a participar de un encuentro ecuménico interreligioso en el Palacio San Martín y después va a cenar con obispos argentinos en la Catedral Metropolitana. Lo van a tener de acá para allá todo el tiempo.
4: Sí, claro, hay que aprovecharlo, Edu.
0: Sí, sí, sí. El martes 10 de noviembre, el Papa viaja a Córdoba, donde está prevista una misa en las instalaciones de la Fábrica Argentina de Aviones. Después una visita a la Catedral de Córdoba. Más tarde se va a reunir con religiosos y seminaristas en Córdoba. Y luego regresa a Buenos Aires para participar otra vez más de un encuentro multitudinario de vigilia con jóvenes en el Monumento a los Españoles. El miércoles 11 de noviembre, en el último día de visita del Papa, va a ir al penal de Devoto, va a mantener un encuentro con los presos, después viaja a Luján para celebrar una misa en la Basílica Nuestra Señora de Luján y va a reunirse con voluntarios en la Villa Marista. Y finalmente va a partir hacia Lima para continuar su gira por Perú. Lo van a tener de acá para allá. Una cosa muy impresionante.
4: Hay que aprovechar que viene, sí, señor.
3: Eduardo, la provincia de Buenos Aires comenzará a cobrar un impuesto del 2% al juego online. Esto es muy gracioso, porque este chiste hay que superarlo. Lo recaudado se destinará a programas de salud, de educación y de desarrollo social para fortalecer acciones contra la ludopatía.
0: Sí.
3: Es muy bueno.
0: Bueno, eso es lo que dicen que van a hacer. Después la guita va para otro lado. Después la guita, la desvían
3: hay que
0: para otro lado.
3: Si vienen las elecciones.
0: Claro. Volviendo al tema del Papa, yo les digo, atención con esto, porque un alto funcionario de la Ciudad de Buenos Aires me contaba lo siguiente. Va a haber dos eventos muy fuertes en el Monumento a los Españoles.
4: Ajá.
0: Tanto el día 9, lunes 9, como el martes 10. ¿De acuerdo?
4: Sí.
0: Multitudinarios. En el Monumento a los Españoles en Palermo. La gente del Vaticano le ha pedido al gobierno nacional que quiere cortar totalmente la Avenida Libertador para el armado del escenario. Desde el día viernes.
4: Mucho tiempo, ¿no?
0: Con lo cual, sí, lo pidió así el Vaticano, por lo menos 2-3 días antes del evento. Con lo cual, ustedes imaginen lo que va a ser la Ciudad de Buenos Aires.
4: Y sin caos.
0: Con Libertador totalmente cortada.
4: Un fin de semana entero.
0: Viernes.
4: Claro.
0: Sábado, domingo. 3 días antes.
5: Sobre todo el viernes, día laboral.
0: Por eso te estoy diciendo. Viernes, sábado, domingo. El lunes, el acto multitudinario. Y el martes, son 5 días. La Ciudad de Buenos Aires le está pidiendo a la Nación, che, no me cortes todo Libertador, déjame 2 carriles libres por lo menos. La otra posibilidad es hacer doble mano Figueroa Alcorta, de ida y de vuelta, como ocurre en Libertador en algunos horarios determinados.
4: Los carriles reversibles.
5: Después de las 15 horas en la de semana y de 8 a 1 los fines de semana.
0: Yo les digo, aquellos que vivimos en la Ciudad de Buenos Aires, nos tenemos que preparar para los días de la visita del Papa con muchísima, muchísima paciencia.
5: Y las empresas armando seguramente teletrabajo, home office, de aquellos que no pueden llegar el...
0: No lo sé.
5: Van a tener que instrumentar las empresas también un esquema...
0: No lo sé.
5: ...operativo.
0: Es más, la Ciudad de Buenos Aires ya está previendo que va a haber gente acampando en Palermo varios días antes, tanto del evento del lunes 9 como del martes 10 de noviembre.
5: Sin duda.
0: Porque son dos eventos masivos. Uno, el encuentro ecuménico del día 9, y el otro, el del martes 10, con la juventud.
5: Sin duda, van a tener que armar ya el baño químico, todo el operativo.
0: Exactamente.
5: En la zona.
0: Y todavía, si bien es cierto, la agenda habla de la visita a Devoto, ¿cuál es la gran discusión entre la Ciudad de Buenos Aires y la Nación con el tema de la cárcel de Devoto? La Ciudad de Buenos Aires dice, nuestro miedo es que después de la visita del Papa a la cárcel de Devoto, la cárcel de Devoto sea tomado como algo sagrado. Fue el Papa. Estuvo ahí, es algo sagrado, no se puede tocar. Es intocable porque fue el Papa. Entonces temen... Por eso la Ciudad de Buenos Aires se opone al tema de la cárcel de Devoto. Igualmente todo indicaría que van a ir a Devoto. Pero el tema es, ¿y si alguien reclama, che, ahora esto no es intocable? Acá vino el Papa, este lugar lo pisó el Papa, es un lugar sagrado, no se puede tocar.
5: Nosotros fuimos los primeros que hablamos en este programa de que el Papa iba a ir a Devoto. Ahora, yo la información, la cárcel de Devoto es un predio nacional y todavía está negociando entre la provincia y entre la Nación y la Ciudad Autónoma de Buenos Aires cómo se cambia en figurita, porque la Ciudad de Buenos Aires está solventando la nueva Marcos Paz, la está armando con fondos propios. Cuando se decida qué hacer con Devoto, Devoto tiene un pabellón 7 que es un área de protección, de patrimonio declarado histórico.
0: Lo único que va a quedar como monumento histórico es la casa del guardiacárcel.
5: Iba a quedar una mención al pabellón este 7.
0: Como histórico, sí, ¿no? La casa del guardiacárcel, que no sé qué es eso. Sí,
5: pero... y tienen que definir qué van a hacer con el predio que está al lado, donde está el Estadio General de Madrid, que seguramente Lean conoce, que es donde estacionan los micros de traslado del Servicio Penitenciario Federal. Pero yo lo que sé de amigos, porque uno tiene amigos de toda índole, sí, claro, ¿no? Tengo amigos desarrolladores inmobiliarios que ya están viendo la zona de Devoto.
0: Y pero claro.
5: Porque va a cambiar inmobiliariamente la evaluación, la zona.
0: El precio va a crecer.
5: Correcto. Ya lo están viendo, ¿eh?
0: Sí, claro.
5: Aquellos que se dedican al tema.
0: Bueno, veremos. Porque ahora la discusión es, ¿y si Devoto es considerado algo sagrado porque ese lugar lo pisó el Papa? ¿Qué hacemos? 6:39.
3: Le decía, presidente, ¿le puedo dar un consejo? No, gracias, tengo un montón y no los uso.
0: Hablando del Papa María, abrieron la inscripción para ciudadanos que quieran colaborar como voluntarios durante la visita del Papa León XIV. Tienen que tener entre 18 y 65 años, ser argentinos o con residencia, y pueden anotarse en la web de la Conferencia Episcopal Argentina. Me imagino que va a haber miles y miles que van a querer anotarse.
5: Habría que ver cómo fue la visita de Juan Pablo II, ¿no? Qué calles se cortaron en su momento, por dónde estuvo. Estuvo en el momento de los españoles también, Juan Pablo II. No recuerdo, habría que ver históricamente cómo fue el operativo aquel también, ¿no? Porque también fue multitudinario. Cuando viene un papa es...
0: Es impresionante. Acá va a haber... millón y medio, 2 millones. Lo mismo en Luján, lo mismo en Córdoba.
5: Sí. ¿No? Llegar a Luján va a ser otro.
0: Va a ser otra aventura. Otra historia. Pero digo, pensemos que pues la gente va a putear en colores.
5: Va a tener que adaptarse. Adaptarse laboralmente, la vida de uno, las escuelas, los chicos.
0: Todo.
5: Bueno, eso digo, hay que
0: nuestra ida al trabajo.
5: Sí, cómo llevar a los chicos a la escuela.
0: Venir a la radio, ir bueno, al canal. Sí, bueno.
3: Una contradicción, que la visita del Papa se convierta en un infierno.
4: Pero van a ser un par de días.
0: No, es que sí. Van a ser más de un par de días. Van a ser 5 días, María.
5: Si tenés bicicleta, Edu.
0: No. Bueno. Tengo moto. Pero
5: qué sé yo. Habrá que buscar una opción.
0: 6:41.
4: Caminar.
3: Eduardo, el gobierno, viendo el desastre que son las rutas, prefieren las rutas aéreas porque no requieren trabajo de bachiller.
0: Bueno, María, temperatura y pronóstico del tiempo.
4: Tenemos en Buenos Aires 11 grados 2 de temperatura a esta hora, con cielo parcialmente nublado. Hoy va a salir el sol, será un lindo día con 18 de máximo.
0: Bueno, muy bien, señores. Tanda, ya venimos.

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0: será conocer.
1: Bueno, vamos a los títulos. María, primero la temperatura y el pronóstico del tiempo.
2: Sí, 11 grados 2, la temperatura a esta hora, con cielo parcialmente nublado. Hoy se esperan 18 de máxima.
1: Willy, querido.
3: Bueno, créditos hipotecarios, 13 bancos los van a ofrecer con fondos del ANSES. Después ampliamos el Banco Nación, que baja la tasa para la refinanciación de deudas, un tema clave en todo lo que es este gran tema, que es el tema de los atrasos en los pagos. Y el contrabando, que golpea a 6 de cada 10 empresas industriales, un informe de la UIA. Y por último, el ministro Caputo, que le dio 2.000 millones de dólares en bonos a Santiago Bausili y el Banco Central para intervenir en el mercado cambiario.
1: Claro, no solamente la importación legal, sino también el contrabando está matando a muchos empresarios.
3: Y sí, sobre todo tenemos la lista de sectores más afectados.
1: Bueno, Gaby, títulos.
4: Gracias, Edu. Vamos a contar qué pasa con la ley penal juvenil, la suspensión dictada por habeas corpus, cómo sigue toda la situación, por lo menos en el ámbito de la provincia de Buenos Aires. La nueva Cámara Federal, en este caso Bertuzzi y Lloren, ratificaron el sobreseimiento del ministro Caputo, investigado por su paso como secretario de Finanzas de Mauricio Macri, otro tema para ampliar. Imputaron a un ex fiscal de Rosario por desviar 425 millones de pesos de cuentas judiciales. Dijo que era ludópata, que por eso se había quedado con el dinero. Después lo vamos a ampliar. El fiscal Diego Iglesias, sosteniendo lo que habían pedido Velasco y Mola, otros fiscales, sostiene ante la Cámara Federal de La Plata el pedido de revocación del sobreseimiento de Sofía Clerici en la causa Insaurralde. Apelaron el sobreseimiento de 12 activistas de Greenpeace por una protesta contra la ley Glaciares. Esto fue en febrero de este año. Facundo Moyano a juicio oral. En un rato vamos a contar qué pasó en la audiencia que se celebró ayer en la Fiscalía de Florencia Noceres, acá en Cava. La Fiscalía, el muy buen fiscal que Franco Picardi, Edu, insistió para que el Ministerio de Economía identifique a los funcionarios que aprobaron las IRAs para conseguir dólar barato. Vamos a contar el estado de esta causa federal. Y por último, lo que vos decías, hoy en Comodoro Pi se sortea la denuncia del Gobierno Nacional, Pablo Quirno con el patrocinio, Sebastián Amerio como procurador del Tesoro de la Nación, contra la petrolera Navitas y otras por la exploración en Malvinas.
1: Bueno, me escribió el padre Manolo, me dice, Juan Pablo II visitó Argentina en el 82 y en el 87, pero en el 82, cuando celebró en el Monumento de los Españoles una misa, reunió a 2 millones de personas. Wow. En el Monumento de los Españoles. Así que más o menos eso les vamos a prever.
4: Yo estuve ahí, por eso me acuerdo.
1: Eso, 82-87. En el 87 la misa central fue en la 9 de julio. Bueno, lean títulos.
5: Bueno, Eduardo, comienzan los cuartos de final de las Copas. Hoy por la Sudamericana a partir de las 21:30. Partidazo en la Bombonera. Boca-San Pablo es el partido de ida. La semana que viene la revancha en el Morumbí por la Libertadores. A las 19, Platense-Fluminense en el Maracaná. Mirá, Platense jugando en Río de Janeiro, en el Maracaná. Ayer a la noche se cerró la fecha 8 del clausura. Argentinos Juniors empató 0-0 con Barraca Central y quedó puntero en Soledad de la tabla anual del campeonato. Además, en un partidazo, Unión le ganó 3-2 a Instituto. Hoy comienza la fase inicial de la Champions League. Hoy habrá 6 partidos. El más destacado se juega en el Santiago Bernabéu, Real Madrid contra Inter. Y vamos a hablar del US Open, porque lamentablemente ya nos quedamos sin argentinos en singles. Perdió Fran Cerúndolo contra el belga Blocks y lamentablemente no pudo avanzar a los cuartos de final.
1: Corby, títulos.
6: Tenemos la apnea de sueño infantil cuando los ronquidos son más que una noche ruidosa. Se pueden acompañar de trastornos de la conducta y varios tipos de problemas. Dejar de fumar. En los mayores de 65, los mayores de 65 que fuman están más solos porque tienen menos posibilidad de interacción y además, bueno, muchos por el olor la gente trata de no estar cerca de ellos.
1: Es insoportable, el olor a pucho es insoportable.
6: Es insoportable, porque se impregna la ropa y está todo impregnado.
1: Todo, todo.
6: La altura, ¿sabes cuánto se puede perder de altura entre los 30 y los 90? Más o menos entre 7, 8 y 10 centímetros. Wow. Mucho más las mujeres que los hombres. Te voy a explicar por qué. Dios. No es solamente los discos, porque la gente dice, los discos se achican, pero están también los huesos y también los músculos.
1: Más me voy a achicar a la miércoles.
6: Bueno, es un porcentaje.
1: Un enanito de jardín.
6: Nunca, jefe. Bueno, y los mitos principales que detalla la Sociedad Argentina de Dermatología sobre la producción de transmisión, la infección de transmisión sexual. ¿Cuáles son 8 mitos que facilitan que la gente se contagie de una enfermedad de transmisión sexual?
1: Bueno, Dylan, me voy con los títulos de Bike. Dylan, buen día.
7: Buen día.
0: Buen día, Edu. Buen día a toda la mesa.
5: ¿Qué tal?
0: Buena jornada. Te agrego solo un dato para entender la magnitud. En el caso de Madrid y Barcelona también, en las inmediaciones, a ver, la misa o la vigilia, en las inmediaciones se vaya todo porque no es con asistencia a través de un código QR, claro. Por lo menos en lo que es el aspecto central. No es que va cualquier persona, entra, hola, ¿qué tal? Y me voy o a campo y me puedo quedar a 100 metros del escenario. Así que eso lo que hace es que vos tengas varios días antes vallado quizás 10, 12 cuadras
1: eso
0: de la Avenida
1: es.
0: Del Libertador.
1: Eso
0: si es,
1: es
0: como fue, claro, como el Madrid o como
1: escuchame
0: en
1: una cosa,
0: París.
1: Y la gente que vive en la zona, ¿también necesita un QR para entrar y salir de su casa todos los días?
0: En algunos casos, en el caso de París, es con QR para los vecinos que tienen que entrar, claro, a una página, claro, web y se tienen que acreditar con su documento, claro, y para ese día te dan el QR. Y lo mismo para cualquiera. Es gratuito, no estamos diciendo
1: sí,
0: que...
1: No,
0: lo...

0: vayan a asistir.
1: Nadie te va a cobrar.
0: Que pagar. Pero tienen que tener el QR, si no, no podés acceder directamente a la misa. Esa es una manera también de seguridad, ¿no? Claro. De saber quién está a 100 metros, 200 metros, según las áreas que se van dando a todos. Es una organización muy, muy, muy impresionante, ¿eh? Muy impresionante por la cantidad de gente. 1,5 millones de personas aquí en Madrid.
1: Es un tema de seguridad. De seguridad.
0: Sí. Y de orden también, porque claro, vos también ordenás a la gente, decir, a vos te toca este lugar. Igual que ir a un espectáculo, a un evento deportivo, okay, cultural, lo que sea. Te ordenan también por dónde acceder al lugar, porque si no también toda la gente va por, no sé, Avenida Tagle y se complica muchísimo. Así que es una organización, les digo, impresionante. Yo lo que vi aquí en Madrid, en Barcelona, y lo que está preparando Francia. Francia hace 3 meses que está con esto y está con la acreditación. Bueno, rápidamente de Edu, los títulos. Hay una ventana y hoy hay una entrevista a Zelensky en el portal Axios. Una ventana para negociación antes de las elecciones de medio término en Estados Unidos. Parece que el presidente Donald Trump está poniéndole muchas fichas a esta fecha. Un acuerdo, obviamente, con la cuestión de la guerra, de la invasión ruso-Ucrania. Der Spiegel directamente cuenta los días. Hay el 20 de septiembre nuevamente elecciones en Alemania. Y dicen, bueno, el que se va próximamente será el canciller Merz. El Financial Times destaca hoy el fuerte aumento de las exportaciones de China, marcando el ritmo un poco de la economía mundial. Reuters se encarga del precio del petróleo. Estamos cerquita a los $100 el precio Brent esta mañana por la cuestión de Medio Oriente. Dice, ¿por qué no va a superar este precio? Por lo menos lo que estima Reuters. A ver, Estados Unidos, el New York Times, revelan hoy documentos de Estados Unidos que hablan del 11S, ¿no? La caída, el ataque a los Estados Unidos, la caída de las torres, y dicen, ojo, que había documentos que decían que había especie de aire contaminado en Manhattan y que se ocultó. Esto es lo que dice el New York Times. El Confidencial, atención a esto del diario, el sitio, el Confidencial de España, en el día de hoy. Además, nos llama la atención. El gobierno de Pedro Sánchez, a través del Ministerio del Interior, tenía una lista, o tiene una lista, un dossier secreto de periodistas tan kirchnerista, ¿no? Donde ponía, vamos a poner, Rubén Amón, periodista tertuliano, afín o no a tal partido político. Y a partir de eso medían la actuación de los periodistas y la gestión de los medios. ¿Le daban pauta o no le daban pauta? Y con eso me voy, Eduardo, porque hay mucho para hoy.
1: Bueno, muy bien, faltan 2 minutos para las 7.
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3: 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A las 6:59 la temperatura en Buenos Aires es de 11 grados 2 décimas con cielo algo nublado. Se esperan para hoy 18 grados de máxima. 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
4: Buenos días, Eduardo. General Paz ya presenta demoras a esta hora en Mataderos y Devoto. De Lepiane ya tapada, Panamericana 197 y Camino del Buen Aire, el tramo más complicado. La autopista del Oeste cargada camino a la ciudad de Buenos Aires. Buena circulación por ahora, 25 de mayo, Ilia Lugones y La Plata, Buenos Aires. Los puentes del sur, Pueyrredón, Alsina, Plaza y La Noria, está bastante, bastante abierto el tránsito, la posibilidad de llegar rápido a Buenos Aires.
1: Muy bien, gracias. Gracias. 7 en punto.
5: O sea, que le digo a un amigo, ¿me prestás $500? Mira, solo tengo $100. Uy, bueno, dame los 100 y me quedas debiendo 400. Le digo.
1: Bueno, puntual me voy al mito informe primero.
3: Milagro.
5: ¿Qué tal?
1: Miráculo, miráculo. Hablamos del Papa.
3: Tanto hablar del Papa, se hizo el milagro.
5: Aleluya, aleluya. Miráculo.
1: Bueno, noticias, dos minutos.

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2: El cielo nublado en Capital Federal y Gran Buenos Aires. La temperatura 11 grados 4 décimos. La justicia frenó por 60 días la baja de la edad de imputabilidad en la provincia de Buenos Aires. La jueza bonaerense Marta Pascual suspendió temporalmente la aplicación del régimen que permitía incluir a adolescentes de 14 y 15 años en el sistema de responsabilidad penal juvenil.
3: Creo que tenemos la obligación de explicar nuestras resoluciones. Por ejemplo, ¿por qué suspendí yo por 60 días la ley? Yo no romantizo con los chicos que salen con un arma, pero lo que creo que está pésimo es que hay como una sensación de que con esta ley le vamos a dar seguridad a la gente.
2: Desde Israel impulsan un respaldo a la soberanía argentina sobre Malvinas. El ministro de Seguridad israelí, Itamar Ben-Gvir, le reclamó al premier Benjamín Netanyahu que reconozca los derechos de la Argentina sobre las islas y que evalúe sanciones contra el Reino Unido. El planteo suma un nuevo capítulo internacional a la disputa por el archipiélago. Trump habló con el premier británico en plena tensión por las islas. Donald Trump mantuvo una conversación telefónica con Andy Burnham, primer ministro del Reino Unido, después de poner en duda el respaldo estadounidense a Londres por la cuestión Malvinas. El contacto se produjo en medio de fuertes repercusiones políticas y diplomáticas. Pone en juego su futuro internacional ante San Pablo. El Xeneize recibe esta noche al conjunto brasileño en la Bombonera desde las 21:30 por el primer partido de los cuartos de final de la Copa Sudamericana. Boca contará con el regreso de Leandro Paredes para una serie que se definirá la próxima semana en Brasil.
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4: Buenos días, Verdún. Los trenes funcionando horario, sin complicaciones en los accesos. Hubo un choque en 197, 200 metros de la subida de Panamericana, viniendo desde Pablo Nogués, una Panamericana que viene congestionada después de la bifurcación de ramales General Paz, con demoras entre Mataderos y Liniers, en la mano al Río de la Plata. La autopista del oeste muy cargada viniendo hacia Capital Federal, todavía con buen tránsito, la zona de Perito Moreno, 25 de mayo, y la autopista La Plata-Buenos Aires.
2: Estamos en Mar del Plata, MDQ, en la 103.7, la térmica 3 grados 3 décimos. En Capital Federal y Gran Buenos Aires, cielo nublado. La temperatura 11 grados 4 décimos y la humedad 70%.
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8: Martín Esteban, buen día.
9: ¿Cómo estás, Eduardo? Buen día para vos, buen día para todo el equipo.
8: ¿Qué tal?
9: Buen arranque de esta jornada. Bueno, jornada en la que se conmemora el Día de la Agricultura y Día del Productor Agropecuario. Así que un saludo a todos los productores que nos siguen diariamente aquí en la radio. Bueno, algunos datos para compartir. En el primer semestre del año se comercializaron 7.907 unidades de maquinaria agrícola, estamos hablando de tractores, sembradoras, cosechadoras e implementos. Este volumen acusa una caída del 7.1% interanual. Ahora, el aumento que hubo en implementos, en la venta de implementos y sembradoras, no logró compensar justamente la menor demanda de tractores y cosechadoras. Igual, de todos modos, se sumaron 725.000 millones de pesos en facturación estas dos maquinarias. Hoy vuelve Chicago después del feriado de ayer. El trigo está subiendo en este momento, prácticamente recuperando lo que perdió el viernes, entre 6 y 7 dólares. En Rosario, en el disponible de la soja, 560.000 pesos por tonelada. Así estamos arrancando este día, Eduardo.
8: Bueno, hablamos más tarde.
9: Hasta luego, chau.
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1: A las 7 y 11 minutos, la temperatura en Buenos Aires es de 11 grados una décima, con cielo algo nublado. Se esperan para hoy 18 de máxima.
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0: ya mucho, mucho grande los chicos que están yendo al colegio. Hoy un beso para la diosa de Isabel.
1: Eduardo, ¿cómo estás?
2: Hola.
1: Soy Isabel Canisa.
2: Hola, Isabel.
1: Voy a la escuela de la calle Johnson.
2: Muy bien.
1: Voy a tercero D. Vivo en Santa Fe.
2: Muy bien.
1: Y con mi papá siempre escuchamos la radio.
2: Qué linda.
1: Lo escuchamos mucho. Chao.
3: Vas al colegio, muy bien. Igual que mi papá. Mi papá hacía lo mismo.
4: Bueno, un beso grande y a todos los chicos que quieran dejar su mensaje mientras están yendo a la escuela, el WhatsApp de audio es el 11-3003-0790.
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3: Bueno, llegamos a las 7 y 13 en todo el país. ¿Con qué temperatura, María?
4: Con 11 grados 2 a esta hora, cielo algo nublado, máxima para hoy 18 grados.
3: Bueno, se esperan máximas de 20 grados para esta semana, ¿no?
4: Sí, tal cual, mañana.
3: Antes que regrese otra vez el frío polar.
4: Exactamente, entre mañana y pasado, el jueves llegamos a los 20, pero el fin de semana otra vez va a estar frío.
3: Bueno, todos destruidos, hechos mierda, ¿no? De la garganta. Y claro, el cambio de temperatura te mata.
4: Sí, sí, tal cual.
3: Bueno, María, vamos con los títulos.
4: Bueno, todo lo que tenés que saber antes de salir de tu casa en este martes 8 de septiembre de 2026. Suspensión ley penal juvenil en la provincia de Buenos Aires. Doctor Yesi.
6: Así es, fue una resolución de ayer, un habeas corpus colectivo de la jueza Marta Pascual. En el día de hoy, más allá de la presentación que contaba Edu de Usina de Justicia, va a estar la apelación del fiscal general Carlos Bacini del Departamento Judicial de Lomas. Veremos si se concede en efecto suspensivo o continúa vigente la suspensión de la vigencia de la ley en el ámbito de la provincia de Buenos Aires. Tema aún discutido, ya que, por ejemplo, en Mar del Plata, el fiscal general departamental adelantó que en esa localidad y en ese departamento judicial se va a seguir aplicando el régimen de impunibilidad a partir de los 14 años.
4: El gobernador del lado del delincuente, nunca de la víctima. El gobierno reaccionó al fallo de la jueza Marta Pascual que frena la aplicación de la baja de imputabilidad. Aturde el silencio de Kicillof ante la suspensión del nuevo régimen penal juvenil, afirmó el jefe de gabinete Diego Santilli. El gobierno creó 3 comandos especiales para coordinar la seguridad del Papa León XIV en Buenos Aires y Córdoba durante su visita a la Argentina. El dispositivo abarca a la ciudad de Buenos Aires, las localidades bonaerenses de Luján y Claypole y distintos puntos de la provincia de Córdoba, donde está prevista la presencia del Santo Padre entre el 8 y el 11 de noviembre. El contrabando golpea a 6 de cada 10 empresas industriales y reclaman más controles al gobierno. Amplía Willy Laborda.
7: Desde metales y textiles hasta juguetes, muebles y artículos deportivos, distintos sectores fabriles aseguran que la competencia desleal afecta a las ventas y la rentabilidad. Un informe de la Unión Industrial Argentina pide que se mejoren los controles.
4: Un ministro de Israel definió a las Malvinas como territorio ocupado y le pidió a Netanyahu que reconozca la soberanía argentina. Itamar Ben-Gvir, encargado del área de seguridad nacional israelí, dijo que los británicos le roban violentamente al pueblo argentino. Además, reclamó medidas contra el Reino Unido por su presencia en el archipiélago. Mirtha Legrand internada con un cuadro bronquial. La tenemos sí, ahí a Mercedes, sí, ¿no?
3: Uh-huh. Mechita, muy buen día.
8: Hola Eduardo, hola María, hola a todos queridos compañeros. Acá en la Mater de...

0: que pasó la noche bien.
1: Qué bueno.
0: Sí, y que sigue en la habitación común, en la suite, en la 307, y que mañana se iría de alta, le darían el alta.
1: Qué bien.
0: Así que realmente una alegría muy grande. Bueno, por supuesto, vamos a estar de guardia todo el día. Esperemos que no siga saliendo de joda todas las noches. No, claro.
1: Sí. Es que hay mucho cambio de temperatura. Mucho cambio de temperatura. Mucho cambio de temperatura.
0: Claro, claro, claro. Hay muchísima gente con cuadros respiratorios. Pero y claro, bueno, Mirta, había que hacerle todos los análisis de una vez. Así que, pues, estamos esperando que venga alguien de la familia. Yo ya le escribí a toda la familia, todavía no me contestó nadie. Pero anoche sí estuve con ellos, pero hoy no. Pero anoche Nacho estaba muy optimista con la salud de Mirta, ¿no?
1: Muy bien.
0: Así que, bueno, acá tengo en exclusiva el diagnóstico por imágenes que le hicieron. a ver, ¿está el doctor Comillota ahí para...?
2: Sí, claro,
0: para
2: acá estoy, sí.
0: Bueno, mira, a ver, dice así, el diagnóstico se lo manda a hacer la doctora Camila Breme y dice... que tenía signos de reagudación de patología inflamatoria infecciosa crónica de la vía aérea de predominio binasal, dice que un nódulo pulmonar de 14 milímetros el lóbulo superior derecho, de características previamente descritas, compatible con hematoma, sin cambios significativos respecto del estudio anterior del 13 de abril del 26. Doctor, ¿qué quiere decir todo eso? Porque la verdad es que uno lee, pero no...
2: Bueno, que hay un hematoma que solamente el médico podrá decir a qué se debe. Lo que yo entendí, si ya estaba en una imagen anterior, hay un hematoma en uno de los lóbulos del pulmón y después hay un estado inflamatorio que se reagravó.
0: Claro, pero dice que no hay variedad respecto a la última vez, que te acordás que estuvo acá en abril.
2: Sí, la realidad es que sí que está todo bien.
3: Todo bien, claro.
2: Sí. No news, good news.
4: No hay fiebre. Uh-huh.
0: Claro, no hay fiebre, así que hay Mirta para rato.
5: Sí. Vamos.
3: Bueno,
5: vamos. Vamos,
2: eso, Mirta. Un
3: beso. Gracias, Michita, un beso grande.
0: Hasta luego, cariños a todos.
3: Bye.
5: Bueno, el último título, Eduardo, comienza en los cuartos de las copas, juegan Boca y Platense, amplía Leandro González.
6: Bueno, vamos en orden. Primero a las 7 de la tarde, a las 19, el Calamar, por la Copa Libertadores y con Fluminense. Momento histórico en su primera copa para Platense, llegando a estar entre los 8 mejores y contra un grande de Brasil, y ni más ni menos que en el Maracaná, y 21-30 por la Sudamericana, lo que en otro momento tranquilamente hubiera sido un cruce de Copa Libertadores. Boca-San Pablo, partido grande de dos campeones de América, intercontinentales, bueno, de todo. Boca con la vuelta de varios titulares, entre ellos Leandro Paredes, también vuelve el ruso Ascacíbar, dos jugadores claves para Boca en la mitad de la cancha. Hoy es la ida, la revancha el martes que viene en el Morumbí, y hoy también por la Copa Sudamericana a las 19 van a jugar Vasco da Gama visitando Independiente Santa Fe, que viene de ser el equipo que eliminó a River en octavos de final.
3: Muy bien, 7:19. Vuelvo al tránsito, Fabiano Actis.
7: Eduardo, General Paz, en toda la traza ya las demoras de Lepiane tapada, Panamericana más lento llegando al acceso norte, camino Buen Aire también, hay alguna interrupción en la subida hacia la Panamericana, la autopista del oeste cargada camino a la capital federal, los puentes del sur ya empiezan a notar las primeras demoras.
3: Muy bien, 7:20.
4: Sí. ¿Querés escuchar el último tema de Elegante? Me encanta la canción, no que sea la última.
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3: Bueno, tengo en línea, no lo quiero hacer esperar, es el embajador argentino en España, Wenceslao Bunge. Wenceslao, muy buen día, ¿qué tal? ¿Cómo le va?
9: Muy buen día, Eduardo, ¿qué tal todo?
3: Un gusto, embajador. Bien, bien, bien. En Madrid usted, en una ciudad que se está preparando para el Gran Premio del fin de semana, ¿no?
9: Es impresionante cómo desde ya hace tiempo se estaba preparando, cómo había muchas dudas si se iba a llegar o no se iba a llegar, pero para mí es una muestra de cuando sector privado y sector público se alinean, claro, hacen maravillas, porque pasé ayer por el circuito y ya está como todo listo. Ha cambiado la ciudad y el efecto que va a tener la ciudad. Dicen que va a tener un efecto entre 400 y 500 millones de euros para la ciudad.
3: Impresionante.
9: Así que hay muchísima expectativa, muchísima expectativa.
3: Claro, porque este es callejero, nuevo, ¿no?
9: Con una curva. Es una mezcla de callejero. Ah, okay.

0: y en la zona de la feria que hay en la zona ferial de Madrid, es decir, una mezcla de callejero con una parte nueva que se está haciendo dentro de una feria. No sé si eso es, porque no es autódromo tampoco, pero es dentro de una feria, ¿no?
1: Okay.
0: Pero va a ser una cosa muy única. Hay como casi 450.000 asientos ubicados, o sea, va a ser es realmente una sensación de una Fórmula 1 muy diferente a las que yo he visto en varios otros lugares. Yo soy muy fanático
1: Ah, sí, no, no
0: y,
1: sabía, no sabía.
0: como
1: Fierrero,
0: dicen,
1: va así a eventos de Fórmula 1.
0: a mis hijos les regalo una vez por año ir a alguna Fórmula 1. Entonces, una vez por año elegimos alguno en el circuito y vamos juntos a verlo. Y bueno, están con mucha expectativa de verlo ahora en lo que es casa para ellos, para mí, ¿no?
1: Sí.
0: Entonces, sí, estaremos ahí el domingo.
1: Embajador, y tengo entendido que usted en la embajada tiene previsto para mañana, miércoles, un evento que tiene que ver con, de alguna manera, con este evento de Fórmula 1. ¿Nos puede contar de qué se trata?
0: Sí, Eduardo, mira, la verdad que surgió como una idea de uno de mis colaboradores, que yo siempre les digo que quiero que sean creativos, que tengan nuevas ideas, que estamos pensando, y tengo uno de los colaboradores míos, el ministro consejero, que es muy tuerca también, y me dice: Güences, armemos uno alrededor de Fórmula 1 en Madrid, aprovechando lo que pasó la semana pasada en Argentina, y llamamos al sector privado. Yo siempre digo, cualquier cosa que se hace, el gobierno no puede poner dinero. Le tocamos la puerta a cuatro compañías, tres de ellas argentinas, una española, que es encima la compañía que organizó todo el circuito de Fórmula 1 aquí en Madrid, y es uno de los mayores agentes de Fórmula 1, y los cuatro se entusiasmaron y armamos un evento muy interesante. Se llama Acelerando el Futuro. Tenemos de sponsor a la FIA, al Automóvil Club, a la Asociación Argentina de Volantes, a la Real Federación Española de Automovilismo y
1: Sí.
0: obviamente la Embajada. Pensamos que iba a ser una cosa tranquila y bueno, al final ya tenemos más de 100 personas invitadas. Estas empresas están muy interesadas. Globant es una de ellas que está muy metida en Fórmula 1.
1: Claro.
0: Aleph, que es sponsor de uno de los equipos y de la compañía de uno de los argentinos. Integra Capital es sponsor de uno de los corredores, de los pilotos que vienen. Vienen dos pilotos confirmados. Estamos a la espera de dos pilotos argentinos, ¿no? Nico Barone y Mattia Colleni, que están confirmados.
1: Barone
0: Y
1: de la
0: Frank
1: Fórmula
0: Tiernia
1: 2,
0: con.
1: un gran
0: Exacto.
1: piloto de Fórmula 2.
0: Los dos confirmados de Fórmula 2 y Fórmula 3. Y Franco, si no viene, espero que nos mande un video. Tiene un día complicado porque tiene un evento también de Alpine ese día, pero
1: Claro.
0: nos dijo María que iba a tratar de pasar. Y después lo estamos organizando en tres paneles: uno para hablar justamente de lo que es el retorno de inversión en un proyecto como el que fue la carrera esta de Fórmula 1 en Madrid, con la idea de sentar las bases para que venga la Fórmula 1 Argentina. El otro panel va a ser un poco sobre la innovación y la tecnología que implica Fórmula 1. Yo no sé si usted sabe, pero a mí me impresiona siempre el concepto de que un coche de Fórmula 1, desde que empieza la temporada hasta que termina, cambia casi en un 90%,
1: Sí, sí, sí,
0: 80-90% del
1: sí.
0: coche nuevo, por la tecnología que se
1: Siempre
0: aplica
1: uno
0: al
1: escucha
0: circuito.
1: de las actualizaciones, ¿no? Tanto de la
0: Exacto.
1: motorización como de otras partes del auto.
0: Sí, y lo que no puedo dejar de comentar también es que estamos con, obviamente, con la Fundación del Museo de Fangio, que va también a ser parte y donde va a hacer un reconocimiento a los pilotos argentinos. Así que se ha armado un evento bastante especial y es un poco la expectativa que está creando también Argentina con esta posibilidad de la vuelta tanto del rally como del Fórmula 1
1: Bueno,
0: argentino, ¿no? Que a todos nos ilusiona tanto.
1: las autoridades máximas de la FIA estuvieron aquí justamente en Buenos Aires. Yo tuve oportunidad de entrevistar al presidente de la FIA, ¿no?
0: Bueno, tenemos que aprovechar ese viento en popa que
1: Claro.
0: estamos teniendo para estos eventos y para estas cosas en Argentina. Así que poder ayudar desde Cancillería o desde las distintas embajadas es fundamental, y esto lo estamos haciendo 100% coordinado tanto con Argentina con los clubs, ¿no? Con el ACA y la Asociación Argentina de Volantes, como con Cancillería también, porque la diplomacia juega un rol importante cuando piensa, como dicen los ingleses, out of the box, ¿no? Fuera de lo que estamos acostumbrados. Y este es un evento que justamente muestra eso, ¿no? Porque no es normal que se haga un evento así en una embajada y que esté todo el sector privado tan interesado en eso, ¿no?
1: Wenceslao, le agradezco infinitamente. Gracias, embajador, ¿eh? Gran abrazo.
0: Muchas gracias, Eduardo. Gracias a todos.
1: Wenceslao Bunge, el embajador argentino en España.
2: La carrera es el domingo a las 10 de la mañana en la Argentina. Es una gran novedad en el calendario, en el circuito de la Fórmula 1. Estaba leyendo algunas declaraciones de los pilotos. Nico Hülkenberg dice, va a ser el autódromo, la pista más loca del año por la exigencia que tiene para...
1: Bueno, el embajador describió que nunca ha visto una pista como esta.
2: Y Carlos Sainz, que bueno, de alguna manera es local.
1: Local,
2: sí, claro. Es local, pero bueno, no, conoce
1: Alonso
2: hasta ahí.
1: Lo mismo, local.
2: Conoce hasta ahí, claro. Porque es un circuito nuevo, incluso para ellos. Dijo, en las pruebas que se hicieron de Fórmula 3, es un circuito destroza coches. Se rompieron tres chasis y seis suspensiones. Claro, estamos hablando de Fórmula 3, no es Fórmula 1. Obviamente son pilotos que buscan ser el día de mañana de elite. Acá estamos hablando de otra cuestión. Pero bueno, lo describió alguien que...
1: Puede ser una carrera muy divertida.
2: Muy, ¿sí?, divertida, exactamente. Madrid, que va a pasar una parte por el... La carrera en un momento pasa a 200 metros de la ciudad deportiva del Real Madrid.
1: Mirá,
2: de hecho, el Real Madrid y el Atlético de Madrid se asociaron a Liberty y a la FIA para ser de alguna manera sponsor oficiales de esta. Fíjate cómo se mezcla todo. No es solamente, bueno,
1: no, claro,
2: una carrera de autos, de coches, no. Está el fútbol, están las grandes empresas, una carrera que tiene pinta que va a estar de mínima divertido.
1: Sí, totalmente.
2: Y con mucha bandera roja, se supone.
1: Sí.
2: Pero bueno.
1: Bueno, divertida. 7:28.
3: Otra que charlaban dos políticos en un acto, me gritaron corrupto. No, a mí me han dicho cosas peores. ¿Qué te dijeron? Que además de corrupto son narcotraficantes.
1: Tanda, ya venimos.
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4: Es así como quiero.
5: Sí, Doc. Eduardo, además de mandarle un beso muy grande a Mirta Legrand, te voy a contar los 5 mecanismos por los cuales conviene protegerse del frío cuando viene el invierno, en especial las personas mayores, los adultos mayores. Primero, la nariz libera unas vesículas, una especie de burbujas. En las células que tiene, libera unas burbujas que tienen unas proteínas que atacan, atrapan a los virus. Y entonces es la primera línea de defensa. Cuando baja la temperatura, se produce menos de esta respuesta. Después, cuando se seca con el aire frío, la mucosa se seca y baja el flujo de sangre, y se reduce dos químicos que también son protectores, la inmunoglobulina y la lisosimina, que son defensas químicas locales. Después, el moco que atrapa virus está más seco. En ambientes fríos, los virus sobreviven más. Flotando en el aire.
2: Mirá.
5: Entonces, cuando uno tose o estornuda, ahí se van más, se desparraban mucho más. Y finalmente, el hacinamiento en interiores, de lo cual salen dos medidas que recomendaban las abuelas y que siguen siendo eficaces.
2: Ventilá.
5: Ventilá y tapate la nariz cuando salís afuera.
2: Ventilá.
5: Tapate, cubrite la nariz y ventilá. Exactamente, Eduardo. Un beso muy grande nuevamente a Mirta.
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0: 7:36, María, temperatura y pronóstico del tiempo.
1: 11 grados 2 la actual temperatura, con cielo ligeramente nublado. Está muy, muy lindo el día y hoy tendremos 18 grados de máxima.
0: Bueno, hay una jueza, lo contamos hoy más temprano, que suspendió el régimen penal juvenil de la provincia de Buenos Aires después de una presentación del padre Pepe. La jueza es Marta Elba Pascual. Me gustaría mucho la opinión de alguien que mucho sabe sobre el tema penal juvenil. Es el doctor Claudio Gutiérrez de la Cárcova, ex juez federal. Doctor, buen día. ¿Qué tal? ¿Cómo le va?
2: ¿Qué tal, Eduardo? Buen día. ¿Cómo está?
0: Bien. ¿Opinión sobre la presentación del padre Pepe?
2: La verdad es que me sorprendió por dos motivos. Primero, que hace 27 años venimos bregando por una reforma en el régimen penal juvenil a partir de una sentencia. Yo participé en la sentencia de la prisión perpetua, unos chicos que no eran menores de 16, eran de 16, 17, y después que hubo una discusión en el Congreso bastante amplia de la ley. Y segundo, al padre Pepe lo conozco, hemos compartido muchísimas conferencias en materia de drogas. Es una persona que trabaja mucho en adicciones, con la gente más carenciada, en barrios populares. La verdad me llamó la atención. Y después la ley dio 6 meses para la implementación, con un presupuesto que me cuesta leerlo, porque lo imprimí anoche, que son 23.739 millones para la implementación en todo el país. La verdad, con la crisis de seguridad que vive el conurbano, a mí me parece totalmente una locura.
0: ¿Y lo que dijo la jueza, que le parecía que los menores están enrejados y eso le parecía pésimo?
2: Y la verdad es que yo, en estos 50 años que hubiera cumplido hace poquito en la justicia, casi los cumplí los 50 años, he visto un desbalanceo entre la víctima y el victimario, producto de unas teorías ultragaranto-abolicionistas que han hecho mucho daño. Habría que preguntarle a las víctimas de los homicidios en distintas partes del país qué opinan esto de los chicos enrejados, ¿no? Me parece que es una visión sesgada de la cosa.
0: ¿Usted considera que el fallo de la jueza, la resolución de la jueza, es para toda la provincia de Buenos Aires o solamente para su circunscripción, para Loma de Zamora?
2: Yo creo que primero va a ser recurrida, tengo entendido que la van a recurrir y apelar, y yo creo que ya en otros lugares de la provincia no van a acatar ese habeas corpus. Yo, la verdad que me parece una locura. Lo que pasaría y sería adecuado es que los superiores de esta jueza de Loma de Zamora, si no me equivoco, sí, reviertan esta decisión, que para mí no tiene sentido. Y para agregar algo más, hace un año y pico vengo bregando para que las autoridades de la provincia le saquen los celulares a los detenidos, que son 50.000 en las cárceles bonaerenses, porque seguimos con mucho problema con eso.
3: Claro. Doctor, soy Gabriel Iesi, buen día, gusto saludarlo.
2: ¿Qué tal, Gabriel? Un gusto.
3: Bien, bien. Usted que ejerció la magistratura tantos años en el Fuero Federal, ¿qué mirada tiene sobre la posibilidad de que un juez, en este caso la doctora Pascual de Loma Zamora, se arrogue facultades legislativas y suspenda la aplicación de una ley? No que declare la inconstitucionalidad, sino que suspenda la aplicación de una ley.
2: Y me parece que son facultades propias del legislativo, ¿no? La verdad que no lo entiendo, pero más allá de lo técnico, no lo entiendo desde el sentido común y el panorama de lo que es la provincia de Buenos Aires, sobre todo el Cono Sur y lo que es La Matanza. La verdad que no se entiende. No me parece acertado, sobre todo en este momento que es tan complicado, con tantos hechos que hemos tenido, con temas dramáticos. La verdad que ojalá que se solucione rápidamente y podamos tener la aplicación, obviamente con los lugares adecuados, con penas alternativas. Si uno lee la ley, hay supervisores, hay mediación. No hay penas de prisión en todos los casos. Y después está pasando algo que nadie está diciendo. Yo lo dije hace un tiempo en un reportaje. Los 15 años me quedaron a sabor, a gusto, a poco. ¿Por qué? Porque en base a la ley penal más benigna, muchos que están con penas muy altas están pidiendo ya la carcelación.
3: Sí, ayer contamos un caso de un condenado de 35 años que pidió y Casación Nación le bajó a 30-15.
2: Claro, porque se quedaron cortos. O sea, 5 homicidios son 15 años. 20 homicidios son 15 años. Y después tenemos la condicional, ¿no? 2/3, Gabriel.
3: Correcto, exactamente. Coincido con usted.
0: Tal cual. Gracias, doctor. Tenga buen día.
2: Un abrazo para todos. Un buen abrazo. Día.
0: Doctor Claudio Gutiérrez de la Cárcova, 7:41. Las voces.
4: Esto es como lo que contamos a veces, ¿no? El fiscal dice, este chico mató a sus padres, a sus hermanos y a sus abuelos. ¿Qué dice, jueza? Y no lo podemos meter preso, pobrecito. Tengamos piedad por este pobre huerfanito.
0: En línea ahora el doctor Andrés Zárate, fiscal del Fuero Penal Juvenil del Departamento Judicial de San Isidro. Doctor, buen día. ¿Qué tal? ¿Cómo le va?
5: Buen día. ¿Cómo le va?
0: Muy bien, muy bien. ¿Qué le pareció la resolución de la jueza de Loma de Zamora, la jueza Marta Elba Pascual?
5: Bueno, no la conozco personalmente a esa juez, pero en principio lo que podría decir como fiscal es que esa resolución extralimita los poderes que tiene una juez penal. En este caso es una, por lo que entiendo, es una juez de responsabilidad penal juvenil, es decir, de la etapa de juicio. Y también el marco en el que lo hace, que es un habeas corpus, que es una medida de tipo procesal, y en la cual está rompiendo con principios básicos, diría, en principio de derecho constitucional. Es decir, ella como juez penal no puede dejar sin efecto una norma. Es decir, un juez en el ámbito de su competencia lo que puede hacer, de acuerdo al sistema constitucional y procesal en el ámbito penal, es declarar la inconstitucionalidad de una determinada norma en el caso concreto. Claro. Y cuando hablamos de caso concreto, hablamos, es decir, no puede dejar sin efecto, porque hay que decir, hay que poner en evidencia qué es esta ley penal juvenil. Es un apéndice del Código Penal de la Nación. Entonces, es una norma salida del Congreso de la Nación. Entonces, en virtud del artículo 31 de la Constitución Nacional, es decir, todos los poderes del Estado, y más precisamente una juez, tiene que acatar esa norma, y si hay alguna parte de esa norma que entienda que colisiona con la Constitución Nacional, podría declarar la inconstitucionalidad en el caso concreto, y es para ese caso en particular, no lo puede hacer en general.
0: Claro.
5: A mi juicio, digamos, yo de ninguna manera voy a acatar un fallo de esa naturaleza, con esa extensión, de alguien que lo hace por medios públicos, porque convengamos que cualquier decisión judicial, para que tenga cierto orden de validez, al nivel que quiso darle esta doctora, no.
0: O sea, usted, fiscal, allí en San Isidro, si un joven llega a matar dentro de 2 minutos, ¿usted va a aplicar la ley penal juvenil?
5: Obvio, es decir, no, estoy llamado a aplicarla.
0: Okay.
5: Porque yo le voy a dar un caso concreto.
0: Sí.
5: El día sábado entró en vigencia esta norma.
0: Sí.
5: Yo fui fiscal de un caso muy muy, muy resonante en su momento, que fue el caso Urbani, un chico que fue asesinado en Tigre. En el año 2009.
0: Sí, me acuerdo.
5: Ahí hubo varios sujetos condenados en mi intervención, uno de ellos a 26 años de prisión. Obviamente que no transcurrieron el tiempo de su condena, pero el día sábado ya se puso, por el principio previsto en el artículo 2 del Código Penal, ley penal más benigna, el juez de responsabilidad que ejecutaba esa sentencia de uno de los autores liberó a este joven.
0: Sí, o sea, le aplicaron la ley. Si la aplicás para liberar, también la tenés que aplicar para condenar. Claro.
5: Para condenar.
0: Claro,
5: es decir,
0: obvio.
5: Es decir, hoy podría ser un caso de alguien que pidiera. Yo, por eso, a veces uno o por el contrario o por el absurdo puede definir algunas cosas. Hoy podría ser el caso de un juez, por ejemplo, si le hiciera caso a esta juez, que tuviera que liberar a una persona por la aplicación de la ley más benigna el día de hoy, y dice, no, la suspendo porque una juez de Lomas de Zamora dijo que esta ley está suspendida, ¿no? Digamos, yo creo que es un absurdo, es una extralimitación, es ridículo, desde donde se lo mire. Yo creo que de ninguna manera ella tiene potestades para dejar sin efecto una norma. Uh-huh. Tampoco existe esa vía, desde el punto de vista ni jurídico ni y digamos en las leyes se miran en su contexto general. Entonces, a mi juicio, yo creo que es extralimitado, es ridículo. Y de ninguna manera, en el ámbito al menos de mi departamento judicial, esta decisión
3: está muy bien.
5: Rige, digamos.
3: Doctor Zárate, buen día, soy Gabriel Iesi, sí. Gusto saludarlo.
5: Buen día, ¿cómo le va, doctor?
3: Bien. Recuerdo, primero coincido plenamente con usted, lo decíamos nosotros más temprano. Recuerdo nuestras charlas con el caso de Babich Ecopar, donde usted fue fiscal también, más allá del caso Urbani.
5: Exacto.
3: Usted es experimentado en la materia juvenil. ¿Cómo está viendo la delincuencia de menores de 14 en adelante, por lo menos en la jurisdicción que usted le toca trabajar?
5: Bueno, es decir, hace mucho tiempo, bueno, yo soy fiscal penal juvenil desde que se creó la ley en la provincia de Buenos Aires en el año 2008. Y entre los 14 y los 16 años se venían cometiendo muchos hechos, es decir, hay hechos graves, homicidios, robos en finca. Tuvimos el caso, soy también fiscal de la famosa causa de la banda del millón, que son un montón de causas.
3: Sí, claro.
5: Y ahí había una banda conformada por adolescentes entre 13, inclusive había mayores de edad, ¿no?
3: Como siempre.
5: Pero obviamente que es una franja etaria que ha bajado, digamos, la edad en la comisión de hechos de esta naturaleza, organizados. Entonces, era necesario una norma. No es que no se hiciera nada con la norma anterior, porque, de hecho, yo tengo muchos menores en esa condición, es decir, con la ley vieja, que se les dictaba medidas de seguridad. Seguro. Es decir, que no es que no pasaba nada, quedaban detenidos, han estado detenidos algunos superando los 2 años en esa condición, en casos graves o extremadamente graves.
0: Doctor, le agradezco infinitamente, fue muy pero muy amable.
5: Bueno, muchas gracias a ustedes.
0: Un abrazo muy grande. Doctor Andrés Zárate, fiscal del Fuero Penal Juvenil del Departamento Judicial de San Isidro, que no piensa aplicar el fallo de la jueza.
3: Otro departamento judicial más junto con Mar del Plata, contábamos antes.
0: Totalmente, faltan 10 minutos para las 8.
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0: Bueno, efemérides y el desembarco, dale.
6: Vamos.
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0: Bueno, muy bien, doctor.
6: Muy bien, mi querido Eduardo, el 8 de septiembre se celebra la Natividad de la Santísima Virgen María. Hoy es el cumpleaños de la Virgen. En Argentina celebra hoy la Virgen del Valle de Catamarca. Muy bien, hoy es el cumpleaños de María Vidal. Y le mandamos
1: María
6: un
1: Eugenia.
6: Beso. María Eugenia Vidal.
1: María Eugenia Vidal.
0: Sí, le mandamos un beso muy grande.
6: En 1990, hace 36 años, fallecía María Soledad Morales, en Catamarca. Fallecía asesinada. 36
10: años ya de eso.
6: 36 años de eso, así como vos me lo recordabas muy bien esta mañana. Es el Día del Agricultor. Mandamos saludos a todos los agricultores. Es el Día Internacional del Periodista. Acá no se celebra mucho porque acá celebramos más el Día Nacional del Periodista.
0: Claro, claro.
6: Pero bueno, un saludo a todos los periodistas. El periodista checo, Julius Fuch, fue condenado a muerte por un tribunal nazi. Por ahí leí una frase: periodismo es publicar lo que alguien no quiere que publiques. Eso es periodismo.
0: Sí.
6: Es el Día de Cadete de Aeronáutica. En 1912 se crea la Escuela de Aeronáutica Militar. Y bueno, todavía se recuerda con mucho dolor el 3 de noviembre de 1965 desaparecía el TC-48 con 68 tripulantes y 54 cadetes. Ahí era un vuelo entre Panamá y Salvador. Estaban haciendo el vuelo de bautismo. El día de la fisioterapia, los kinesiólogos y los masajistas. La empezó Hipócrates, la kinesiología por el movimiento y la masoterapia con los masajes. Después apareció, parece que el padre de la fisioterapia, esas Asclepíades, que lo criticó a Hipócrates. Desde aquella época los médicos nos criticábamos entre nosotros.
10: Mira,
6: en 1636 se funda la universidad número 17 de América, que es Harvard, que fue la primera de Estados Unidos. La
0: muy
6: primera
0: bien. Muy bien.
6: Universidad. Y se inaugura en Florencia el David de Miguel Ángel. Le falta un músculo de la espalda porque había una falla en la piedra. Ahora, el otro día yo estaba con una masa de Emilio, con la masa, estaba tratando de hacer un elefante, ¿no? Y me salía cualquier cosa. Y digo, ¿cómo habrá hecho Miguel Ángel para armar el David? No, porque, o sea, ¿cómo puede ser que a mí me cueste hacer la trompa del elefante?
10: Y bueno, y David hizo
1: el mismo. No sos escultor, ¿no?
10: Claro.
0: Él no sabía de nutrición, ¿no?
10: Claro, exacto.
6: Pero bueno, y finalmente es el Día Internacional de la Alfabetización. No es un buen día para hoy por el mensaje.
0: No.
6: La noticia que
0: después de las pruebas PISA.
6: No estaría pasando.
0: No.
6: Lo mejor de nuestro país. Somos los últimos en todos los países que mencionaste.
10: Bueno.
6: Y en 1938 moría un grande, que a vos te va a gustar, ¿quién? Seguramente, porque hace una canción vinculada con Rusia. Eduardo, Moscú está cubierto de nieve, decía Agustín Macalli.
0: Los tangos nuestros de cada día.
10: Los tangos nuestros de cada día con el doctor, con John en el programa de Feynman.
6: Los lobos hablan de hambre. ¿Me querés decir cómo a alguien se le ocurre en Argentina una canción con los lobos que aullan de hambre?
1: ¿Qué lobos, no?
6: Extraordinario. Agustín Magal.
0: ¿Qué más?
6: Y en el 49, 1949, moría Richard Strauss. Así habló Zaratustra.

0: Odisea del Espacio.
1: Septiembre del 88, ¿no? Sí, exactamente. Sí, claro. Odisea del Espacio.
2: La película.
0: ¿Qué más?
1: Y en septiembre, del 88, públicame. Pásame esa que te digo después, a ver si la pescan de quién es.
3: Ah, Cacho Castaño.
4: Tienes la nostalgia. Qué grande, Cacho. Qué grande.
2: Qué maestro, Cacho.
1: El streaming se está viendo una orquesta impresionante.

0: septiembre de 1988, Buenos Aires, Argentina. Querido amigo, se me acaba de volcar el mate sobre la carta que te iba a mandar. 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Si vieras qué linda está la Argentina, tiene la mirada de la primer novia que nunca.
1: ¿Qué más? Y en el 92, Deyan, Luna de Cosecha. Bueno, ¿qué más? Vamos al desembarco, dicho lo cual.
2: Vamos al desembarco. Queremos que vuelvan los lentes.
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0: Bueno, muy bien, Doc.
1: Vamos, Doc.
0: Eduardo.
2: A ver si te lucís.
3: Anoche dormí muy mal porque...
1: 0-1.
2: No nos importa.
4: No, no.
1: ¿Qué te pasó, Doc?
3: 0-1.
2: No nos importa, Doc. Si no dormiste, no dormiste.
4: Ah, déjalo expresar.
3: Pero el corazón, ¿dónde está?
2: No tengo corazón. No tenemos corazón.
1: Parrillada, no dice. No tenemos corazón.
3: Le cuento una cosa. La aspirina tardó en ser aceptada.
2: Bueno.
3: Y sin embargo, miren cómo, dónde terminó.
2: Bueno.
3: 1932, Patsy Cline.

0: Esto no es.
1: Esto no es.
0: Esto no es.
1: Es un tema, pero no.
0: Me parece que confundís lento con tema de desembarco. No, no.
2: Así que hay una estadística.
3: Lo liquidan, Albertito.
2: ¿Cuántos se lanzó esta canción? ¿Cuántos chicos?
0: No importa.
2: Se gestaron esa noche.
0: Bueno, no, no.
4: A vos te gestaron, ¿no?
0: Bueno,
2: millones.
3: 0-1, Albertito.
5: 0-1. Sí.
3: Dale, va adelante.
5: ¿Qué pasa el que sigue?
6: No tienen piedad.
5: Next on the line.
2: Mis padres bailaban esto, Eduardo.
4: Sí, obvio, cómo no. ¿Y no se quedaban dormidos, Doc?
0: Pero no está mal para bailar lento. Una cosa es bailar lento y otra cosa es desembarcar, Doc. Me parece que no entendés.
3: Arriba de la silla, ¿sí?
0: Claro, no entendés.
2: Bueno,
0: bueno, ¿sabés qué? ¿Qué más?
2: Mira, pero mira, mira.
0: Bueno, dale. Se hace muy largo.
2: 1957, tengo... Ricardo Montaner.
3: Un grande.
4: Hoy es el cumpleaños de Montaner.
3: Abrazo, Ricardo.
4: Claro. Hoy es el cumpleaños.
3: Ahí está.
4: Aprobado,
6: El hombre de Avellaneda.
5: Natural de Avellaneda.
0: 1-1. Te retirás ya.
3: Un temazo, Ricardo.
0: ¿Se retira?
6: ¿Ya te retirás?
0: Con 1-1.
6: Miserable empate de Corbillón.
4: ¿Cómo se va a retirar con un 1-1?
6: No, por no arriesgar, por avaro, por rata. Porque a dos temas fue. Aseguró el empate y se fue. ¿Vas a poner más?
2: Benjamin Nori y nos vamos.
6: Una foto del doctor Iesi.
0: A mí me encanta este tema.
6: La doctora Polo.
3: Sí. En Miami.
5: Definimos, María.
4: El tema de cárcel.
5: Sí, me ha encantado. Que...
3: ¿Aprobado o no? ¿Qué quedó este tema?
0: A mí me gusta.
4: Sí, aprobado, aprobado.
3: Bien,
6: el título, más allá del festejo del doctor, para el que no lo está viendo por nuestro canal de YouTube, el tipo se levanta. Alza los brazos, es abucheado, ganó Cormillo. Es
0: pero
6: decir,
0: claro.
6: Que gana, sí. Pero que
0: pero
6: igual
0: no
6: la
0: gusta.
6: Gente está mal llevada con él.
4: Con un penal dudoso gana.
0: Gana, pero no gusta.
5: Exactamente.
0: ¿No? Ese es el tema. Sí,
5: en la semana va 1-1 en la semana.
6: No convence el tipo, todo forzado.
2: El periodista no me puede hacer eso.
6: Lo quiere, no, te lo quiere con calzador, te quiere ganar.
0: Bueno, yo elijo este tema.
6: Qué buen tema, Eduardo.
5: Por fin un tema bueno.
6: En mi vida escuché un tema tan el mejor del año. Septiembre seguro.
0: No, no sé.
3: A ver.
0: Este tema, María, a ver si te gusta.
4: A ver.
0: The Who. No one knows what it's like to be the bad
4: man. To be the sad man. A ver, pone fuerte.
6: Temazo, Edu. Behind
0: blue eyes. Temazo. No one knows what it's like. Nunca, creo que nunca lo hemos escuchado.
4: Nunca pusimos a The Who.
0: The Who. To be faded. La gran banda de la década de los 80.
4: ¿Qué pasó en la música después?
0: Pasó.
4: De Who

0: El tema es bastante complicado. Espérate. El tema es Behind Blue Eyes. Hey.
1: Behind Blue Eyes.
0: Blue Eyes, Blue exactamente. Bueno, muy bien. Un oyente.
2: Hola Radio Mitre, soy Leandro de Rosario, tengo 42 años, soy psicólogo. Mi aporte para el desembarco es Don't Cry de Guns N' Roses, un tema y una banda que marcó a mi generación. Un abrazo grande.

0: gran tema, gran tema. Viene el oyente, ¿eh?
1: Mucha fuerza, mucha emoción.
0: Un famoso.
2: Hola amigos, soy Horacio Kavak.
0: Horacio,
2: quiero
0: Horacio.
2: Sumar al desembarco Horacio. Con una canción imbatible.
0: ¿Cuál?
2: Es de Chris Isaac y se llama Wicked Game. A desembarcar.
3: Ah, este no necesita desembarcar.
0: No, no necesitaba nada. Nada.
3: Qué pinta ese
4: tema.
3: Hace silencio y.
0: No, es tremendo.

0: Rolo, querido?
1: Bueno, lo mío es...
2: ¿Dónde, Rolito?
1: Comandante Nicanor Otamendi.
2: Ah, nos quedamos cerca.
1: Ahí en Círculo Deportivo. Y vamos a bailar ahí. Y quiero dedicar esto a la querida Gabriela Sabatini.
2: ¿Qué? A Gabi.
1: 1990 ganaba su primer título. La diosa total.
3: Esmerate para Gabi, ¿eh?
4: El US Open del...
0: Sí, ojo, ¿eh?
3: Esmerate.
4: La final contra Steffi Graf.
1: No, ¿eh? Sí, claro, es verdad, tenés razón. Claro, adiosa total.
4: 36 años, grande Gaby, excelente. Tanto.
1: Bueno, es un grande.
2: ¿Quién?
1: Toto Cotuño.
2: Muy grande, Toto.
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2: Muy bien, Toto. Willy ya lo definió.
6: Horrible.
2: No, no.
4: Toto no,
1: Toto es un grande.
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0: ¿A vos qué te parece, María?
3: A mí me parece que Toto Cotuño tiene buenos temas para el desembarco. Pero este no. Precisamente no es.
7: No te la pierdas, campeón.
1: ¿Qué tenés algún tema de... Fíjate ahí del Nisier que tenía una lista.
4: Es que hay un tema de Toto Cotuño, Salvadore Cotuño. Este se llama Enamorados, uno que hizo historia.
3: Claro,
4: vamos a poner un poco. Claro, vivió 80 años porque no, murió en 2023 este natural de Fosdinovo, región de la Toscana, que ganó el Festival de Eurovisión en 1990, pero que 10 años antes generó el gran impacto ganando en San Remo con el tema Solo Noi, que fue el tema usado en la novela Trampa para un soñador.
1: Sí, señor, con la Antonio Grimau.
4: Canal 9, 1980-81. Antonio Grimau, Cristina Alberó.
1: Sí, señor.
4: Grimau, que era Lito García Suárez, que se enamora del hijo de la dueña de la fábrica donde él trabaja. Valeria Montalbán Ortiguera, que era Cristina Alberó.
1: Ah, divina la...
4: Gran novela que además tuvo, estaba gente que hace tiempo que no nombramos, como por ejemplo Cristina Murta.
1: Sí, señor.
4: Eva Donge. Ahí está.
0: Cristina Murta.
3: Este sí.
0: Este tema es lindo.
1: Es de más.
4: La piel de gallina se le pone, tremendo.
0: Bueno, para piel de gallina.
4: Sí, ¿no? Sí, sí. Eduardo, qué novela, Eduardo, por favor.
3: Zafa, este es Zafa.
1: Saluti a tutti. Saluto a la nonna, a la mamma, a la zia.
3: Bueno, cerramos. 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
0: Bueno, un desembarco de bajo nivel,
3: bastante,
0: incluido incluido mi tema. Incluido mi tema.
1: No, el tuyo fue
0: pensar que mi tema, yo lo escuché ayer en el auto, me encantó. Y ahora que lo escuché al aire, la verdad,
4: ¿no te convenció tanto, Edu?
0: No, me convenció tanto que era
1: para no, Willy.
8: Y la verdad que era
1: el mejor del año.
8: La verdad era flojito.
0: Era flojito, mi tema era flojito.
2: Bueno. Oh, mira Alberto.
0: Dale. 8:06, 2 minutos de noticias, dale.
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11: El cielo algo nublado. En Capital Federal y Gran Buenos Aires, la temperatura 11 grados un décimo. El gobierno le da 2.000 millones de dólares al central para contener al dólar. El ministro de Economía amplió el margen de intervención mediante un canje de títulos con el Banco Central. La operación busca darle herramientas a Santiago Bausili para actuar sobre el mercado cambiario y moderar eventuales movimientos de la cotización. Prepara un operativo especial para la llegada del Papa. El gobierno puso en marcha un dispositivo de seguridad que tendrá comandos coordinados en la ciudad de Buenos Aires, Luján, Claypole y Córdoba. El despliegue acompañará al pontífice durante su visita prevista para noviembre. Los obispos reclaman una agenda centrada en la justicia social. A dos meses del arribo de León, la Comisión Episcopal de Pastoral Social llamó a fortalecer el bien común, la empatía y la fraternidad. El planteo surgió durante la Semana Social realizada en Córdoba, en la antesala de la visita papal. Real Madrid e Inter abren la Champions con un duelo de gigantes. El equipo español recibe el conjunto italiano en el Santiago Bernabéu en el comienzo de la nueva edición del torneo europeo. Será el primer gran desafío continental para ambos y uno de los partidos más esperados de la jornada. En la previa al duelo, Lautaro Martínez respaldó a Julián Álvarez en medio del conflicto de la araña con Atlético de Madrid.
6: Le hablé, le mandé un mensaje, le mostré todo mi apoyo, porque más allá de que compartimos plantel y compartimos posición y peleamos por un lugar en la selección, es un amigo y seguramente que el momento que atravesó y que está atravesando no es fácil, pero bueno, la decisión es de su club, la decisión del presidente de su club, así que le deseo lo mejor, espero que se ponga bien pronto y que siga demostrando lo que ha demostrado hasta ahora, porque es un grandísimo jugador, uno de los mejores del mundo también.
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7: La avenida General Paz con demoras en toda la traza, toma los primeros tramos de Lugones. Panamericana, más lenta, llegando a acceso norte, hay una fuerte congestión también en el ramal Pilar. Camino del Buen Aire, con el tramo más pesado en el enlace con Panamericana. Telepiane está prácticamente tapada hacia el centro porteño. Autopista del Oeste cargada, camino a la ciudad de Buenos Aires. Luego Perito Moreno con gran caudal vehicular. Atención a un accidente en la avenida Directorio San Pedrito. Un choque múltiple entre un auto y dos motos. El SAME actúa en el lugar.
11: Estamos en San Pedro, en el noreste de la provincia de Buenos Aires, en la 92.3. 9 grados 2 la temperatura. En Capital Federal y Gran Buenos Aires, cielo algo nublado. La temperatura 11 grados un décimo y la humedad 68%.
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2: A las 8 y 18 minutos, la temperatura en Buenos Aires es de 8 grados, con cielo parcialmente nublado, y se esperan para hoy 18 de máxima.
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3: Bueno, déjame agradecerle, María, al pelado Fernando Moner, que jugara en Unión, San Lorenzo, Huracán, en Japón. Pelado, un gran tipo.
4: Ídolo en Japón. ¿No? Recordado como lateral izquierdo de aquel San Lorenzo.
3: Yokohama
4: Marinos, ah, y otros clubes. Recordado por el equipo de los camboyanos de San Lorenzo, década del 80. Y después él jugó en Platense y ascendió en Huracán en la temporada 99-2000, aquel equipo de Babington, como técnico.
3: Nos trajo una tabla de salame de Mercedes y quesos. Espectacular.
4: Salame Quintero, es una maravilla.
3: Los salames de Mercedes son espectaculares. Gracias también a Pelusa González, porque se viene la fiesta número 51 nacional del salame Quintero, que se hace el 11, el 12 y el 13 de septiembre en Mercedes, en el Parque Municipal Independencia. Creo que van a estar, este año van a estar Antonio Ríos, los Palmeras, los Fronterizos. Están tratando de darle a la fiesta un alcance fuerte también fuera de Mercedes y de la región. Así que suerte, ¿eh? Abrazo muy, muy grande. 8 y 19. 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
5: Eduardo, según estudios de la Universidad de Massachusetts, la tanga es la prenda que menos abriga, pero es la que más calienta.
3: Ayer lo contábamos, gran sorpresa en Marcos Juárez, en Córdoba.
2: Sí.
3: Marcos Juárez fue el kilómetro cero de Juntos por el Cambio, ¿no? Hace 53 años que no ganaba, desde el año 73 que no ganaba el justicialismo, o no, alguien del peronismo. Y ganó Germán Font, un hombre muy joven. Germán Font, muy buen día. ¿Qué tal? ¿Cómo le va?
6: Eduardo, ¿cómo le va? Muchísimas gracias por el contacto.
3: La verdad, lo felicito. ¿Me puede contar su historia brevemente?
6: Bueno, muy bien, gracias. Yo soy productor agropecuario, vengo del sector agropecuario. Me empecé de una escuela agrotécnica, me empecé formando en las cooperativas, en Agricultores Federados Argentinos, una cooperativa muy importante de Santa Fe, Córdoba, Entre Ríos, de Buenos Aires, bueno, desde en el país. También pasé por la Juventud de Federación Agraria Argentina, fui coordinador en la juventud, después fui director en el consejo directivo y después fui director de los mayores, de las filiales de toda mi región, que era de Marcos Juárez hasta Villa María. Sí. Así que bueno, tengo mi formación en todo lo que tiene que ver Federación Agraria Argentina. En mi región hay muchas cooperativas agropecuarias y por el trabajo con la mesa de enlace

0: enlace que yo tenía con las cooperativas. En un momento el ministro Sergio Busso, ministro de Agricultura y Ganadería, de hace del 2018, era gobernador Juan Schiaretti, me invita a formar parte como ingeniero agrónomo en aquel momento, a armar todo lo que tenía que ver el área de las cooperativas en su ministerio. Y bueno, ahí me empecé a involucrar en todo lo que tenía que ver la gestión y en la política. Me sumé al peronismo local en Marco Juárez, desde el cual me he desarrollado más partidariamente. Y bueno, acá llegamos. Después fue convalidado el ministro Sergio Busso como ministro de Bioagroindustria del gobernador Martín Yersora. Y bueno, llegó el momento de la elección y tuvimos la posibilidad de armar una alianza, un espacio donde tuvo base el peronismo local de acá en Marcos Juárez, pero que fue un espacio mucho más amplio, donde trabajamos con personas, dirigentes que se han convocado de diferentes espacios, de comercios, de industrias, y que a nadie se le consultó su ideología política. Lo único que se le preguntaba y que se lo sumaba era cuál era la idea que tenía para Marcos Juárez en los próximos años, una ciudad que nosotros veíamos dormida, el corazón productivo del país, donde veíamos que no estaba linda, que no era atractiva, que tenía mucho potencial, pero que había un ciclo de 12 años que se había terminado, que la gente, que los funcionarios no estaban funcionando, que no hacían lo que tenía que hacer. Y bueno, eso es lo que nos hizo empezar a convocar equipos. Hicimos la primera reunión con más de 150 personas, donde, como te decía, vinieron personas de todos los sectores a aportar por un proyecto de Marcos Juárez diferente.
1: Ahora, Milei en la última elección del 23 sacó el 70% de los votos, tengo entendido allí, ¿no?
0: Sí, sí, así es.
1: ¿Y esta vez?
0: No, esta vez en realidad Milei tuvo un candidato al principio, que era Gerardo Pascuali, y después al final, cuando se presentaron los sellos, no le dieron el sello finalmente. Entonces ese candidato fue por un sello del Partido Demócrata y el Radicalismo, una alianza, y sacó 17 puntos. Había otro candidato del Partido Libertario también, que bueno, no, sacó mucho menos, sacó 2 o 3 puntos, y el que quedó segundo, nosotros sacamos 46% nosotros, y el que quedó segundo es Pedro de la Rosa, que es el histórico, que fue intendente en 2 periodos, el que ganó en aquel momento con Macri, fue intendente 2 periodos, después fue presidente del Consejo ahora en los últimos 4 años, y su papá, Henry de la Rosa, había sido intendente anteriormente 25 años con una unión vecinal en Marcos Juárez.
1: Germán, así que de la Rosa, ¿y cuánta, cuánta ausencia hubo voto en blanco?
0: No fue tanto. A ver, no, 68% en la última elección municipal de 2022, 64% en esta. A ver, para una elección municipal tampoco es lo que viene pasando en las últimas elecciones nacionales, provinciales, el número no ha sido bajo, y en voto blanco tampoco hubo. A ver, si vos me preguntás a mí, yo creo que podría haber ido un poco más de gente a votar, pero nos viene pasando lo que nos está pasando a nivel nacional. La política hoy le cuesta enamorar o de alguna manera generar una expectativa a la gente que está un poco desilusionada, y es parte y responsabilidad, creo, de los mismos políticos, de realmente ver cuáles son los problemas de la gente y resolverlos. Si hay algo que nosotros pudimos hacer en esta campaña es hablar de Marcos Juárez. En el resto de las campañas de Marcos Juárez estaba muy nacionalizada, se hablaba de Macri, del gobernador, de los ministros de Nación, de provincia, y realmente no podíamos hablar de cuáles eran las situaciones que le ocurrían a Marcos Juárez.
1: ¿Y esta vez hablaron de Milei o no?
0: No, en esta vez no hubo ningún funcionario nacional. En la última etapa, la última semana, el candidato de la Rosa involucró a Juez, lo trajo a Juez para su cierre de campaña. Okay. Hicieron un té una tarde en la última semana con Gabriela Michetti, con mujeres.
1: Pero eso no pegó.
0: María Eugenia Vidal.
1: No pegó.
0: No pegó y no se sumó tampoco nadie de los otros candidatos. Claro. Nosotros de la provincia, si bien siempre tuvimos el apoyo del gobernador Martín Yersora en los proyectos, en todo, no vino ni una vez el gobernador a hacer campaña, ni ningún ministro. Y fue una campaña bien local, la que hemos trabajado con los vecinos, con la gente y con todos nuestros equipos.
1: Germán, por último, usted es muy joven, tiene 36 años. ¿Lejos o cerca de los K?
0: Lejos. Nosotros, a ver, es un peronismo diferente, que nosotros trabajamos acá, en Marcos Juárez, el peronismo que ha trabajado

0: el peronismo más cercano a Martín Sarsora, digo, el peronismo más relacionado al cordobesismo.
1: Okay.
0: Así que bueno, después, por supuesto que son bienvenidas todas aquellas ideas, personas, como también lo hemos hablado con el resto de los candidatos, con Pedro de la Rosa, con Gerardo Pascuali, che, todo aquel que tenga ideas, bienvenido sea, y a trabajarlas en conjunto, pero no es el perfil de que hemos sumado nosotros y que hemos trabajado
1: nosotros. Suponiendo que el año que viene la segunda vuelta es Milei Kicillof, el cordobesismo cordobés, el cordobés, el peronismo cordobesista, ¿vota por Kicillof o por Milei?
0: No, la verdad que no podría contestarte eso. Espero que haya otras alternativas. Desde Córdoba esperamos que haya otras alternativas y va a ser el gobernador el que va a estar trabajando en el armado, y seguramente, okay, probablemente con Juan Schiaretti armando también otra alternativa. Nosotros creemos que tiene que haber otras alternativas aparte de esas.
1: Le agradezco mucho, lo felicito, Germán.
0: Muchas gracias a usted, Eduardo, muy amable.
1: Germán Font, el intendente electo de Marcos Juárez en Córdoba.
2: Eduardo, se vienen las elecciones 2027 y el kirchnerismo, si no puede convencerte, tratará de confundirte. 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
1: Tal cual. 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
1: Sí, Leán.
4: Bueno, Eduardo, se cerró la fecha 8 del clausura. Barraca Central y Argentinos Juniors empataron 0-0. Con este resultado, el bicho, que ayer no jugó bien, quedó como único puntero en la tabla anual. Le lleva un punto a Independiente Rivadavia, 2 a Vélez, 5 a Boca y a Gimnasia, 6 a Rosario Central y 7 a River cuando quedan 24 en juego. Y además, en un partidazo, Unión le ganó 3-2 a Instituto, ganaba la Gloria 1-0, lo dio vuelta al Tatengue, ganó 3-2, así que en la zona A manda Gimnasia de Mendoza con 16 puntos, pero por mejor diferencia de gol que Vélez e Instituto, que también tienen 16. Y en la zona B, el puntero es Argentinos Juniors con 17. Reitero, recién llegamos a la mitad de la fase regular, queda un montón. 8 partidos en el fútbol argentino parecen poco, pero para lo que se juega es un montón. Comienza la fase inicial de la Champions League, el mejor torneo de clubes del mundo. Tercer año al hilo con este formato de 36 equipos, de los cuales los primeros 8 pasan directamente a octavos. Del puesto 9 al 24 juegan un playoff, y los demás, lógicamente, hace las cosas mal, te quedas afuera. Bueno, cada equipo juega un mínimo de 8 partidos, 4 de local y 4 de visitante. Hoy habrá 6 encuentros. El mejor se va a jugar en el Bernabéu, Real Madrid-Inter, duelo de campeones, además con Mourinho jugando contra el club en el cual hizo una gran historia. Ya por 2010 el Inter ganó la Champions, Mourinho ya había sido campeón con otros equipos, después lo termina contratando justamente el Real Madrid, donde volvió ahora después de 13 años, y bueno, con el Madrid no pudo ganar ninguna Champions porque justo se topó contra el gran Barcelona de Guardiola, pero había llegado como consecuencia de aquellos grandes años en el equipo italiano, que tenía como figura al Pupi Zanetti, al Cucho Cambiaso, a Diego Milito, que ganaron justamente en el Bernabéu una final de Champions. Parece que fue ayer, pero pasaron 16 años. Es un montón. Balón de Oro. Se están dando a conocer los nominados para la premiación del 26 de octubre en París. Entre los técnicos, de 5, 4 son españoles. Para mí hoy no hay mejor nación a nivel técnico que España.
1: Y salió campeón del mundo.
4: Luis Enrique del PSG, Luis de la Fuente de España, Unai Emery, de campeón con el Aston Villa, y Mikel Arteta, campeón con el Arsenal. El intruso, entre comillas, es el belga Kompany, que es el técnico del Bayern Múnich. Está el Dibu Martínez otra vez, entre los mejores arqueros. Bien. Compite contra un montón, porque está Courtois, Unai Simón. España tiene 3 arqueros: Unai Simón, Raya y Joan García. Unai Simón es el arquero campeón del mundo, récord de imbatibilidad, un solo gol en 8 partidos. Ahora, Raya y Joan García la rompieron en el Arsenal y en el Barcelona. Está el suizo Kobel, está el marroquí Bono, está el senegalés Mendy, y está Bosinha, señores.
1: Muy bien.
4: Está Bosinha, el simpático Bosinha, que ahora está en Colo-Colo, está nominado como uno de los mejores arqueros del mundo para el Balón de Oro. Y en un rato se van a dar a conocer los mejores jugadores. Yo lo único que espero es que esté Messi. Si Messi no está mínima entre los nominados a mejor jugador del año, por más que haya sido jugador del Inter Miami, con lo que hizo en el Mundial, que los que nominan el Balón de Oro se dediquen a otro deporte.
1: Claro.
4: Si no ponen a Messi entre los mejores jugadores del año, que se dediquen a otro deporte, porque de esto no entienden la suerte. Con todo respeto, como dice Trebuch, no entienden nada.
1: Cerra.
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1: Edu.
2: Sí, María.
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3: Vale, vale, que Leandro hablaba del Balón de Oro y me acuerdo cuando el Manolo ganó el Botín de Oro. El Botín de Oro, pero lo devolvió porque le apretaba un poquito la punta.
2: Grave lo que cuenta Hernán Capielo en La Nación en estos momentos, ¿eh? Dice que informes secretos alertaron sobre un plan reciente de Hezbollah para matar a un alto jefe de la CIDE en la Argentina. Sucedió en abril y el dato fue confirmado por los jefes del espionaje local ante la Comisión Bicameral de Inteligencia del Congreso. El amenazado es Diego Kravets, segundo de la CIDE, segundo del organismo. Y aparentemente en la lista había dos personas que no son personas públicas. Muy bien. En la lista de personas a quienes pensaban atentar desde Hezbollah aquí en la República Argentina. Se reforzó la custodia del funcionario y su familia, dijeron allegados al hombre que fue secretario de Seguridad e intendente interino en Lanús, Diego Kravets. Tremendo, ¿no? 8:34, noticias.
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0: El cielo algo nublado en Capital Federal y Gran Buenos Aires. La temperatura 10 grados 5 décimos. El peronismo se ilusiona con el kilómetro cero de Marcos Juárez. Radio Mitre habló con el electo intendente de Marcos Juárez, Germán Font.
1: La política hoy le cuesta enamorar o de alguna manera generar una expectativa a la gente que está un poco desilusionada, y es parte y responsabilidad, creo, de los mismos políticos, de realmente ver cuáles son los problemas de la gente y resolverlos. Si hay algo que nosotros pudimos hacer en esta campaña, es hablar de Marcos Juárez.
0: ¿Cómo está la chiqui?
2: Mirta Legrand sigue recuperándose aquí en el sanatorio Mater Dei. Radio Mitre pudo saber qué pasó la noche sin fiebre. Y si todo sigue así, mañana sería dada de alta. El resultado de la tomografía a la que tuvimos acceso en forma exclusiva dice que tiene un hematoma de 14 milímetros, pero que se trata de un signo inflamatorio pulmonar habitual en una persona mayor, secuela de un proceso viral que no representa preocupación. Mirta se recupera entonces del cuadro respiratorio bronquial y mañana volvería a su casa. Acá en el sanatorio Mater Dei estuvo acompañada por sus nietos Juana y Nacho. Desde Palermo, Mercedes Ninzi, Mitre informa primero.
0: Rusia vuelve a golpear Kiev tras una breve pausa. La capital ucraniana fue atacada durante la madrugada con una combinación de misiles y drones que provocó al menos 2 muertos y varios heridos. El bombardeo dañó viviendas e infraestructura civil y se produjo poco después de la visita de enviados de Estados Unidos que buscaban avanzar hacia un acuerdo de paz.
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4: Choque en autopista 25 de mayo, atención, el carril izquierdo restringido, sentido al centro, a la altura de Carabobo, va a causar demoras. La Plata, Buenos Aires, con retrasos en el partido de Avellaneda, Quilmes y en la bajada de Capital. Otro choque en Directorio y San Pedrito, múltiple entre un auto y 2 motos. El SAME actuó en el lugar. Panamericana ya más lenta, llegando a Acceso Norte. Continúa la congestión entre el ramal Pilar y las bifurcaciones. Camino del Buen Aire, el tramo más pesado, y continúan los retrasos en la General Paz en toda la traza.
0: Estamos en Pergamino, en la 88.7, la térmica 3 décimos de grado, cielo despejado con neblina. En Capital Federal y Gran Buenos Aires, cielo algo nublado. La temperatura 10 grados y medio, la humedad 69%.
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24: El tema de la jueza es indignante, ¿no? Porque ella en ningún momento se pone a pensar en la cantidad de gente que la provincia de Buenos Aires te liquidan, pero de la peor forma, por un celular o por lo que sea. Ahí tiene que haber consejo a la magistratura. Sí o sí. Gracias, Marcelo de Colegial.
25: Las escuelas del Estado son absolutamente un desastre. Las que levantan un poco son las escuelas privadas, que ahí sí se preocupan por la educación del alumno. Pero en las escuelas del Estado es un verdadero desastre. Pero ahí no se preocupa para nada el gobierno de incentivar un poco. Gracias, cariño de Necochea.
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28: Eduardo, la jueza no quiere a los chicos enrejados. Y los que están enrejados son toda la pobre gente que tiene que estar
29: claro.
28: Por el peligro que significan estos sinvergüenzas, ¿no?
29: Uh-huh.
0: 8:46, la temperatura y el pronóstico del tiempo, María.
27: 10 grados 2, actualmente, Edu, con cielo ligeramente nublado. Para hoy se esperan 18 de máxima.
0: Bueno, lo dijimos más temprano también, un ministro de Israel defendió o definió en realidad a las Malvinas como territorio ocupado y le pidió a Netanyahu que reconozca la soberanía argentina. Se trata del ministro de Seguridad Nacional de Israel, se llama Itamar Ben-Gvir. En línea en Tel Aviv está Gabriel Ben-Tazgal, que es analista internacional, especialista en Medio Oriente y gran amigo. Gaby, ¿qué tal? ¿Cómo va?
1: Eduardo, ¿cómo estás, querido?
0: Querido amigo, ¿cómo estás? ¿Bien?
1: Todo muy bien. Mira, este hombre es como si fuese en Argentina una especie de ministro de policía. O sea, no es el ministro de defensa, es un título rimbombante, pero la verdad es que se encarga de cárceles y hace declaraciones cada lunes, miércoles y viernes diciendo una barbaridad. La última que dijo fue que Israel tenía que cada día matar a 30, 40 palestinos, pero la verdad lo que dijo en la frase entera fue que cuando se reconozca que hay un terrorista hay que ir a buscarlos y matar 30 o 40, pero de todas formas la prensa internacional captó y levantó esa frase como una muestra de lo que supuestamente era la política nacional.
0: Ok, o sea, no es un ministro de relevancia, porque aquí en la República Argentina se tomó como una palabra fuerte, cercana a Netanyahu. Vos me decís que no es así.
1: No, se ocupa principalmente de temas internos y ocupa mucho tiempo en la prensa. Ten en cuenta que dentro de 40 y pocos días hay elecciones en este país. Entonces, en el marco de sus funciones, él intenta hacer una declaración. Pero hay que tomarlo esto como algo más importante, va más allá de Argentina. Resulta que durante la jornada de hoy, el ministro de Exteriores de Gran Bretaña va a anunciar sanciones en contra de Israel, sí, específicamente de compra de productos en Cisjordania.
0: Sí.
1: Entonces, Ben-Gvir hace esta declaración no por un amor a Argentina, más que nada como una forma de atacar a Gran Bretaña por lo que está a punto de decir.
0: Okay.
1: Entonces,
0: por eso habla del robo. Por eso habla del robo del petróleo de los británicos.
1: Exactamente, hay que analizarlo en el marco de las relaciones bilaterales entre uno, claro, y otro. No significa que el gobierno de Israel no esté a favor del gobierno argentino, más aún. Tenés una comunidad muy fuerte en Argentina judía y tenés también 100.000 argentinos aproximadamente viviendo en Israel. Este país durante el Mundial era pro-Argentina de forma clarísima. O sea que el gobierno es pro-Argentina, pero no necesita este tipo de declaraciones diplomáticas, sino que colabora con Argentina de otras formas.
0: Acá hay un enfrentamiento entre Gran Bretaña e Israel, porque el ministro de Finanzas también pidió expulsar al embajador británico.
1: Exactamente, en el marco de aquellos mismos,
0: claro,
1: de aquello mismo problema bilateral. De todas formas, te imaginas que la declaración de Ben-Gvir no influye sobre Netanyahu.
0: Perfecto.
1: Si Netanyahu quiere colaborar con Argentina, lo que va a ser, por ejemplo, presionar a Donald Trump para que adopte una actitud pro-Argentina. De esa forma va a ser más eficiente la ayuda al gobierno de Javier Milei y no a través de estas declaraciones por Twitter.
0: Bien, o quizás el gobierno de Netanyahu pueda presionar a Navitas, que es la famosa empresa israelí que junto con la empresa de inglesa son las que tienen la base petrolera.
1: Se podría. Lo que pasa es que vos sabés cómo es esto. Desde el punto de vista legal, son privados. O sea, el dueño de esta empresa, de Navitas, es un tipo llamado Gidon Tadmor, y hay otros componentes que son una empresa privada. Entonces, la empresa privada vos no podés limitarla desde el punto de vista legal para que haga acciones que económicamente le conviene a la empresa legal. Lo que quizás el gobierno de Israel puede hacer es hablar con este hombre y decirle, mira, lo que estás haciendo es tan grave que podemos de alguna manera llegar a sancionarte de otra forma o no darte otros plebiscitos o llamados a concurso, porque lo que estás haciendo complica las relaciones bilaterales entre Argentina e Israel. Pero no es culpa del gobierno de Israel, sino que es un privado que tiene negocios e intenta hacer dinero.
0: Totalmente. Gaby, un gran abrazo. Gracias,
1: Un abrazo, un gusto.
0: Gabriel Ben-Tazgal. Señores, faltan 9 minutos para las 9 en punto en todo el país.
28: Un amigo me decía, mi hijo está aprendiendo a manejar. ¿Y qué tal? La verdad, maneja el auto como un rayo. Le digo, tan rápido anda. No, como un rayo. Siempre termina contra algún árbol.
0: En el tránsito, Fabiano Actis.
2: Eduardo, hubo un accidente mortal en el tren Urquiza. Está operando con servicio limitado entre Lemos y Lynch por este incidente en la zona de Díaz, en Villa Devoto. Circulan los trenes de la Croce a Devoto y de Lemos a Lynch. En Constituyentes y General Paz, también un peatón atropellado por una moto, está interviniendo el SAME. Continúan las demoras en Directorio y San Pedrito, el choque múltiple entre un auto y dos motos, y se suma un choque en autopista 25 de mayo, el carril izquierdo restringido en el sentido del centro a la altura de Carabobo de la 25 de mayo, Eduardo.
0: Gracias, faltan 8 minutos para las 9 en punto.
28: La maestra que dice, a ver, alumnos, si yo digo, ese trabajador se compró un terreno en el sur, ¿dónde está el sujeto? Y el sujeto está en el terreno tratando de sacar al pseudo mapuche que se lo usurpó.
0: Bueno, hoy es uno de los títulos principales del diario Clarín. Argentina retrocedió en las pruebas PISA y quedó en el puesto 72 sobre 91 países. Estamos en la tabla en el fondo, junto con Paraguay, Guatemala, Zambia, Kenia, Ruanda. En los últimos 3 años, los alumnos de 15 años bajaron el rendimiento en ciencias, lectura y matemática. La mitad no alcanza el nivel básico en las 3 materias. Esta es la prueba PISA 2025. Está en línea Carlos Torrendel, secretario de Educación de la Nación. Carlos, ¿qué tal? ¿Cómo le va? Buen día.
3: Buenos días, ¿cómo te va? ¿Cómo les va a todos?
0: ¿Qué explicación tiene para estos datos que son para mí una tragedia?
3: Bueno, hay como 2 cuestiones convergentes que venimos trabajando con la ministra Petovelo desde el comienzo. Uno pasa por la cuestión de no poner el foco en aprendizajes fundamentales durante las políticas educativas previas. O sea, este es el punto central. Acá hay una crisis muy potente en lengua y en matemática, que por supuesto luego causa estragos en el mundo de las ciencias. Claro. Esto es algo, la Argentina estaba en estas posiciones ya previamente, en las evaluaciones anteriores. Obviamente ahora, en el contexto de lo que sucede también en todo el mundo, hay un deterioro, ahora me voy a referir a ese tema. Pero la cuestión está allí, digamos. Las políticas educativas previas han sido muy dispersas, han enfocado en el distribucionismo, en una inclusión malentendida, y no en lograr los aprendizajes fundamentales de los chicos a través de un acompañamiento de las escuelas y los docentes centrados en ese punto. Esto es lo que produce, efectivamente, que la Argentina esté en estas situaciones. Y después se suma el segundo elemento, que es el empeoramiento mundial. Hay una crisis en general en el mundo entero que tiene que ver con lo que se ve en los resultados de la prueba PISA. En todo el mundo hay un deterioro de los aprendizajes, lo que pasa que nuestra situación es peor justamente por lo que viene de antes, claro. Efectivamente.
0: O sea, ¿esta es la pesada herencia del kirchnerismo, dice usted?
3: Indudable, eso es indudable. El punto está, por eso también agrego algo, nosotros hace poco justamente celebramos los resultados de las pruebas Aprender, que son de fin del primario, y se tomaron en el 2025 también. Allí se mostró un progreso, pero que efectivamente al concentrarnos en los aprendizajes fundamentales se empieza a ver ya una reversión de esta situación. Pero claro, para llegar a los 15 años, al medio del secundario, por llamarlo de alguna manera, efectivamente hay un trabajo que hay que continuar y en el cual estamos absolutamente concentrados en ese punto.
0: Claro, porque son alumnos de 15 claro, años los que son evaluados,
3: exactamente,
0: ¿no?
3: Exactamente, esa es la gran diferencia.
0: Ya vienen mal de base del colegio primario.
3: Bueno, en muchas investigaciones en el mundo se muestra que buena parte del abandono y de los rendimientos negativos en el secundario tiene que ver con la mala base del primario. Claro. La educación es mucho como un edificio. Si uno construye mal los cimientos, es difícil luego fortalecer cualquier continuidad de construcción. Por lo tanto, eso es absolutamente clave.
0: Ahora, Carlos, en estos 3 años de gobierno que ya lleva el presidente Milei y ustedes en la gestión, ¿no pudieron mejorar algo a estos chicos que llegaron a los 15 años?
3: Es lo que te decía, para empezar no son 3 años, sino que esta prueba se tomó a mediados, más o menos a esta altura del año pasado.
0: Okay.
3: Por lo tanto, estamos hablando de 1 año y medio aproximadamente.
0: Okay.
3: En ese año y medio, dos años, nosotros ya en las pruebas a aprender del año pasado pudimos mostrar resultados porque en el nivel primario, con un foco puesto fuerte, es como algo más estructural.
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0: de los países que son potencias. Se olvidaron de decir que ellos no tienen peronismo. Esa es la gran diferencia.
1: Que el Papa visite devoto no significa que eso se convierta en un sitio sagrado. Simplemente se deja una placa conmemorativa recordando la visita al pontífice al lugar y listo, el resto se demuele. No hay problema. Gracias, Darío de Salta.
2: 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La vida no sigue. Hay un ida y vuelta entre el ministro de Seguridad de la ciudad, de la provincia de Buenos Aires, y Diego Santilli, el jefe de gabinete. Primero arrancó Diego Santilli diciendo: aturde el silencio de Kicillof ante la suspensión del nuevo régimen penal después de la decisión de la jueza. Javier Alonso ayer le contestó: ministro, concéntrese en hacer el trabajo que tiene que hacer y en devolverle a los bonaerenses los recursos que le han quitado. Le contesta hace dos minutos Diego Santilli: señor ministro de Inseguridad de la provincia de Buenos Aires, ¿por qué no se sienta con el gobernador y le pide que deje de comprar penes de madera? Mejor que invierta más en seguridad, que en el conurbano es tierra de nadie.
3: Es verdad.
2: Y tiene razón, lo de los penes de madera tiene razón. 9 y 16.
3: Sí, ¿qué hacemos con los penes de madera? No, mejor no lo digas.
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2: Sí, Juan.
5: Bueno, lo más importante, querido Eduardo, en materia internacional a esta hora. Primero, déjame mandarle un abrazo muy grande y te manda también extensivo a vos, a Gustavo Derdanesian, que está trabajando mucho para
2: sí,
5: que...
2: Sí, claro, Gustavo, gran sea, piloto.
5: Sí, gran piloto, está trabajando mucho. Tiene que ver mucho con lo que va a pasar mañana en la embajada y hay enorme expectativa, gran expectativa. Están trabajando mucho para que salga bien y para que la imagen de la Argentina, no solo en deportes, sino en todo lo que tiene que ver con esta nueva etapa de la Argentina, bueno, pueda salir de manera exitosa. Bueno, tres títulos internacionales muy cortitos. Primero, en París, hay que recordar, Eduardo, está el juicio de Martín Aramburu, el ex rugbyer asesinado en las calles de París, en un bar. Esta mañana están... dando testimonio frente al tribunal los acusados.

0: Los finales, uno tiene que ver con una especie de ventana que se abre en la negociación por la invasión rusa-Ucrania. Lo dice Zelensky esta mañana a Axios, que es una agencia informativa de los Estados Unidos. La expectativa es sobre todo las elecciones de medio término de Estados Unidos y el deseo de Trump de intentar, al menos en materia de política internacional, tener una especie de cocarda, ¿no? Porque el Medio Oriente, la cuestión es un poco más complejo. Así que esperanza, por un lado, para al menos encontrar una mesa de negociación con Vladimir Putin. Y lo último es lo que está pasando en Alemania. Todos dicen que el 20 de septiembre hay dos elecciones de nuevo clave en Alemania. Bueno, prácticamente tiene picado el boleto de salida al canciller alemán Friedrich Merz y hay dos nombres, simplemente digo los apellidos, Butz y el famoso que vuelve y vuelve y vuelve, Markus Söder, posibles cancilleres si es que finalmente se cae el actual canciller Merz. Así que la información internacional, querido Eduardo, hasta mañana.
1: Hasta mañana.
0: Chao, hasta mañana.
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8: Sí, bueno, noticia para las personas que tienen 90 años. La buena es que si tienen 90 años, llegaron hasta los 90. La otra es que se les puede haber achicado la estatura, Eduardo. Lo hablábamos esta mañana. Los discos intervertebrales se han puesto un poquito más secos y bajan. Pero no es la causa principal. La otra causa es la densidad de las vértebras por la osteoporosis. Pueden también achicarse la estatura. Y los músculos que se aflojan, todo eso facilita que la espalda se curve y uno esté menos derecho. Entre los 30 y los 90 se pierden entre 6 y 8 centímetros en el hombre y entre 9 y 12 en la mujer. Para los 80 son 5 y 8 respectivamente y para los 70 3 y 5 respectivamente. Es una cosa fisiológica, pero que hay que estar, hay que ocuparse cuando se pierden varios centímetros en pocos años, y si eso se acompaña de dolor de espalda, una nueva curvatura o alguna fractura en una vértebra, eso significa que posible, bueno, hay que estudiarlo. ¿Cuáles son las cosas que se recomiendan? Ejercicios de fuerza con sobrecarga. Caminar, trabajar el equilibrio, una alimentación con bastante calcio, vitamina D y proteínas, y si hay alguna cosa que le molesta la espalda, consultar a su médico. De todos modos, una cosa que le digo, si usted no tuvo, tiene más de 70 y no tuvo ningún dolor de espalda este año, consulte a su médico.
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9: Bueno, Mario, vamos con el resumen
10: vamos,
9: Blue.
10: Mary, vamos, vamos con el resumen Blue, dale.
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10: Bueno,
12: gloria a Dios,
10: vamos.
12: Chicos. Dale. Bueno, hablamos de amor, ¿les parece?
10: Dale,
12: ¿tienen ganas?
10: Dale.
12: Bueno, se dice que la Joaquí está en pareja con Thiago Pesetta acá.
10: Ajá.
13: El video rápido de Urraya, ¿no?
12: No sé si se olvidó. A lo mejor vieron que hay gente que olvida un amor con otro amor.
1: Claro.
12: Bueno, qué sé yo, parece que es lo que sucedió acá. El tema es que Tiago ahora está en la etapa de las noticias, sí. Porque la gente, los periodistas, esos seres oscuros, malvados, malintencionados.

0: Peor. Van y le preguntan cosas.
1: Claro.
0: Bueno, así que fue al programa de Mex Urtiz Berea y le preguntó sobre su vida sentimental, sobre qué piensa de su futuro. Y lo que dijo es que él quiere ser papá. Que es el mayor sueño de su
1: mirá
0: vida.
1: Mirá vos, qué bien, bien, bien.
0: Dice, poneme cualquier cosa material, cualquier sueño superficial que no se compara ni un poco a ese sueño.
1: Está muy
0: sueño.
1: Bien lo que dice.
0: Eso habla de mis ganas de formar una familia.
1: Mirá vos, qué bien. Lindo.
0: Así que, mira, te dice la Joaquí, se le cumple el sueño.
1: Mirá, bueno, pero la Joaquí ya tiene, ¿no?
0: Ya tiene una hija, claro, sí, tiene eso. Una hija. Pero bueno, a lo mejor en la nueva pareja se le despiertan otra vez las ganas de ser mamá.
2: Qué lindo.
0: Bueno, también Elegante rompió el silencio.
2: ¿Rompió
0: chicos.
2: El silencio Elegante?
0: Sí, porque Elegante va a ir al Masterchef, al Masterchef Celebrity, que conduce Wanda Nara.
1: ¿Qué tal,
0: Y se empezó a hablar otra vez de que podría haber en un futuro una reconciliación entre Elegante y Wanda. ¿Qué dijo Elegante?
2: ¿Qué dijo?
0: El tiempo dirá. ¿Sí? Dijo que él va a ir a Masterchef, que la competencia le da un poco de miedo, pero que se aprende.
2: Este
0: se aprende
2: va a
0: cocinar.
2: Hasta las ensaladas, este pibe.
0: No, dice que ya tomó su primera clase. Ahí está, tomó su primera clase de cocina.
2: A mí me dijeron que hizo una ensalada de fruta y le salió salada.
0: Pero, a ver, para ir a estar en los programas de televisión, no hace falta saber, Rolo.
2: ¿Ah, no?
0: Ni siquiera estudiar. No, para nada. No es la onda estudiar ahora, ¿no?
1: No sé, qué sé yo, creo que no.
0: Bueno, y habló sobre los proyectos que vienen y dijo que con Wanda se deben un par de charlas.
1: ¿Qué tal,
0: Bueno. Y dijo, el tiempo dirá si volvemos.
1: Pero esta señora no está en pareja ahora.
0: Está con Martín Migueles.
1: Ok, bueno,
0: A lo mejor están generando una fantasía.
2: Siempre
0: para...
2: Siempre tiene que estar con un tipo que tiene una causa abierta.
3: Sí, es un requisito.
0: Dice, el tiempo dirá si volvemos. Che, Mauro no tuvo causas abiertas, ¿no?
1: No, Mauro,
0: Maxi López tampoco. El tiempo dirá si volvemos. Siempre con cada persona que conozco y quiero... va a haber algo pendiente.
1: Mira vos, qué bueno.
0: En el Masterchef van a estar, además, Lizzy Tagliani, la China Anza, Juli Poggio, Gregor Rosselló, Karina Masoco.
3: ¿Estás vos en el canal de YouTube con Elegante, Mary?
0: Le estoy enseñando a cocinar.
3: Claro, pensé que estaba enseñando las letras, el abecedario.
0: Justo yo a cocinar. Bueno, ¿qué pasa en la familia de Tini Stuese?
2: ¿Qué pasa? Hay quilombo ahí, ¿no?
3: Hay un papá y todo.
0: No, un terrible lío.
2: Con 70 palos.
3: Está picante. Ahí,
0: Y bueno, vieron que esto despertó hace algunas semanas cuando ella se enteró que tenía poco límite en la tarjeta de crédito y no se podía comprar una cartera de más de 2.000 euros.
2: Que no tiene límites es el padre.
0: Bueno, ahora lo que dicen es que estarían llegando a un arreglo. Qué difícil situación, ¿no? Dicen que estarían a punto de firmar un acuerdo, pero Yanina Latorre dijo que esto no es verdad.
2: ¿Ah, no?
0: No. Dice, se empezó a querer decir que estarían por firmar un acuerdo. Yo hice llamados y me dijeron que no es así.
1: El padre se quiere quedar con el 50% de la ganancia de la hija.
0: Claro.
1: Porque dice que es el productor, una cosa así.
0: Es justo.
1: Estamos hablando de 70 millones de dólares.
0: No, tremendo. Bueno, dice que hay una falta de acuerdo y la discusión económica de fondo es esa, justamente. Claro, ¿qué porcentaje le corresponde a cada uno? Claro. Por ahora están lejos de arreglar, dijo Yanina. Hay una negociación en curso. Terrible estar negociando con tu hija o con tu padre,
1: ¿y
0: ¿no?
1: ¿Qué te parece?
0: El padre
1: dice... Yo te hice.
0: Sí, claro. Bueno.
1: Yo fui tu productor, yo vendí tus shows.
3: Tu mentor.
1: Yo te hice.
0: Ajá. ¿Y ella cuánto quiere?
1: ¿Qué sé yo?
0: Están negociando porcentaje. Sí. Por ahora están lejos de arreglar.
4: ¿Pero cuánto se cobra habitualmente un...
0: En 20-30%.
1: No, y un 20. Productor debería, claro, debería 20, ser 30, 20.
0: Nomás, bueno, nomás. Claro.
3: 50-20.
2: Bueno. Él se la llevó toda.
3: Ya van a arreglar, cuestión
1: toda.
3: De
0: claro, pero el tema es que tienen abogados para pelearse entre padre e hija. Es tremendo. Ella ya habría acercado una propuesta para intentar cerrar el conflicto, pero todavía eso no se acordó. Así que ojalá haya un entendimiento porque son padre e hija.
1: Claro.
0: Tremendo, bueno. ¿No? Lo normal, dice Yanina, dice, lo normal sería que el padre diga, sí, dame esto, y seguimos adelante, o sea, dame lo que vos quieras, ¿eh?
1: Claro.
0: Pero bueno, porque en definitiva la carrera de
1: la Tini... La artista es ella.
0: Sí, claro. Y en definitiva la carrera de Tini va a seguir con o sin el padre, otro representante.
1: Bueno, totalmente.
0: Que Tini le puede decir, bueno, quédate con lo que vos quieras, pero de ahora en más te corto...
1: Creo que el amigo de Oasis, ella tiene un amigo que es el de Oasis.
3: El de Coldplay.
1: El de Coldplay, no de Oasis.
3: Chris Martin.
1: Chris creo que Chris Martin le sugirió a su productor, me parece. Que tremendo. Está trabajando con ellos.
0: Tremenda amigo, situación.
2: De hecho, vino Chris
1: muy Martin, amigo.
2: Vino un recital de ella acá.
1: Especialmente.
0: Ajá. Bueno, chicos, el que también rompió el silencio es Mario Guerci.
5: ¿Mario Guerci?
0: ¿Por qué? ¿Qué porque dijo? Mario Guerci estuvo saliendo con Guadalupe Vázquez. ¿Eh? Y ahí se... Como se quiso dar a entender que él la había dejado por otra chica nueva, pero que había habido una especie de tiempo en el que estuvo con las dos al mismo tiempo.
1: Este tipo es un tarado, ¿no?
0: Mario Guerci, pero dijo que quiere ir al... que dejen de ensuciar su imagen. Que quiso... aparentemente lo llamó a Pampito para explicarle cómo fue la cosa, para que no haya malos entendidos, porque dice que la están haciendo sufrir a su actual pareja, a los hijos de él y a los hijos de su actual pareja. Entonces, ¿qué explicó Mario Guerci?
3: ¿Qué dijo Guerci?
0: Dijo, estuve conociéndome con una persona y realizamos un viaje a Cataratas en mayo. Esa persona sería Guadalupe Vázquez, ¿no? En mayo tuvimos ese viaje y luego de ese viaje expresé que no quería seguir y decidí correrme.
5: Muy bien.
0: El tema es que en el mes de julio esa persona, por Guadalupe, subió un video del viaje realizado cuando ya no teníamos vínculo alguno. Y ese fue el puntapié para la confusión de fechas inexactas que se dijeron. Así que dice, en cuanto a Laura, su actual pareja, la conocí en un evento trabajando, no por redes sociales, yo la invité a salir y no quiero que la desvaloricen porque no la conocen y es una excelente persona y madre. Uh-huh. Así que bueno, él aclaró que no
5: la hubo... frase de, a vos te amo, con las otras solo es sexo y diversión.
0: Bueno, chicos, vamos a algunos videos. Videitos, atenta a la patria youtubera, de un cartel.
3: ¿Un cartel?
0: Que nuestra productora Karina vio en la calle.
3: La señora Braña anda viendo carteles.
0: En un edificio de la calle Córdoba.
5: ¿Cómo produce?
0: O sea que esto es real.
1: Okay.
0: Acá voy a necesitar. La imagen es la de Wanda Nara.
3: Ah, qué lindo cartel.
0: Publicitando un medicamento.
3: En una medianera.
0: Que sería un laxante.
4: Me está jodiendo.
0: Sí, claro. Es un laxante.
4: Sacodil, el Dulcolax es un laxante muy, muy tradicional y que se usa también en los estudios de colonoscopía.
0: Ajá.
1: Mirá vos.
0: Buenísimo. ¿Sí? Bueno, le voy a pedir
4: no es para automedicación.
5: Interesante.
3: En una medianera en la avenida Córdoba.
0: Le voy a pedir al locutor que lea el cartel porque yo no me animo.
3: ¿Qué dice?
6: El cartel dice lo siguiente con la foto de Wanda Nara con una pierna arriba de un inodoro. Te mandaron a cagar. Dulcolax.
0: Ah, bueno. La verdad que está bueno el cartel.
1: Qué tremendo, es tremendo. Bueno.
0: El tema es que...
1: Es bien directo.
0: Sí, claro. Es peligroso ahí en la calle Córdoba, los autos pueden chocar. Claro. Sí.
3: Bueno, antes, gracias, Cari.
1: Te encontrás con eso. Que...
0: No.
4: Antes la publicidad era... chiquitita pero cumplidora, las píldoras Ross. Era mucho más sutil.
0: Ahora es como más directo.
4: Ahora es más directo.
0: Sin eufemismo.
1: Qué barro.
0: Bueno, chicos, les quiero presentar el...
3: ¿Qué?
0: El nuevo delantal viral.
3: ¿Delantal?
1: ¿Cómo es eso?
0: Está usando muchísimo para hacer asados.
4: Déjate de jorobar.
0: Es un delantal, le voy a contar a la gente que nos está mirando, un delantal que simula ser una panza, no tanto una panza, un abdomen, digamos.
3: Abdomen, claro.
0: Con una especie de malla, ¿no? Eso sería una malla como de luchador.
3: Claro, sí, sumo.
0: Que se deja ver casi hasta el pubis y tapa la parte esa, digamos, ¿no?
3: Correcto.
0: Un hombre semidesnudo.
5: Y
0: delantal viral. ¿No está buenísimo?
1: No, como chiste sí.
3: Bueno, alguno capaz te lo regala para el cumpleaños.
1: Es un delantal de asador, digamos.
0: Un delantal de asador, exactamente. ¿Se pondría en ese delantal?
1: No. Lo mismo que esos trajes de baño que mostraste la vez pasada. No,
0: tampoco. Ustedes son más aburridos.
5: Que no lo necesitamos, bueno, eso, Mary.
4: A ver. Puse una remera de estas para una coreografía.
1: ¿Ah, en serio?
4: Sí.
0: El doctor es el único. Es el único vanguardista que
3: está en
0: este grupo.
5: Ahora le dicen vanguardista.
0: Vanguardista, sí, exactamente. Es más, va a ser el primero que va a tener un auto sin chofer. Pobre Dani.
5: Pobre Dani, ¿no?
0: Bueno. Vamos a algo más glamoroso.
1: A ver.
0: chicos, Naomi Osaka siempre nos sorprende con sus looks en el US Open cuando y en los otros torneos importantes. Miren cómo entró al US Open con un tapado.
1: Un tapado que lo arrastra todo.
5: Es necesario toda esta payasada.
0: Sí, es un poco largo, pero el US Open está haciendo más o menos 38 grados.
1: Claro, obviamente, con un
0: y entró
1: tapado
0: con
1: de
0: un
1: piel.
0: Tapado con estampados orientales, ¿no? Tipo, sí, orientales, muy colorido y con un cuello de piel.
1: Pero claro, es un calor.
0: Impresionante.
3: ¿Se sabe qué ropa, qué marca la viste?
0: Tiene distintas marcas.
3: Ah,
0: distintas
3: hizo un acuerdo.
0: Sí, el tema es que...
3: Entre ella con la ropa y...
0: Pobre, ¿no? Casi no lo podía sostener del calor que hacía.
1: ¿Vos, María, vas a entrar al curso así?
0: Yo voy a entrar así en cualquier momento.
1: En cualquier momento vas a llegar. Claro.
3: ¿Ella con la ropa y Sabalenka con las joyas?
0: Sí, Sabalenka cambió los aros. Pero bueno, el tema es que Naomi Osaka fue eliminada ayer del US Open.
3: Terminó el desfile.
1: Terminó con la pavada.
0: Bueno, vamos al cabotaje, chicos.
5: A nuestro,
0: ¿se acuerdan del Cacas? El Cacas, el chico Cacas. Tucumano que ganó
3: el
0: torneo.
3: ¿Tiene que ver?
0: No, nada que ver. El que ganó el torneo de farmear Aura.
1: Ah, sí,
0: el Cacas,
1: sí,
0: el de pelito largo, que también era Terian antes. Sí. Bueno, ahora hay un chico que lo desafía, un porteño que lo desafía. Escuchemos el audio,
1: ver,
0: por favor.
1: A ver.
7: ¿Viste que ahora empezó a salir una noticiero, un chabón de Tucumán que está desafiando a la gente de Buenos Aires? Sí. Yo no tengo nada contra las provincias, pero tucumano... Cuídate con el fisura.
8: Dice él que es el número uno.
1: El fisura.
8: Si te desafía vos, ¿qué le decís?
7: Que yo soy el número 67.
8: ¿Le ganás?
7: Pero, ¿que si le gano? Si antes de que caiga al piso, le tiré 5 o 6-7.
0: 6-7, ¿no?
8: ¿Cuál es tu favorita?
7: ¿De los farmeadores de Aura? Hay muchos por acá. Me gusta ese loquito del duende, me encanta. Acá tenemos el campeón, el que tiene la remera de Brunín.
5: Nadie labura de esto.
1: No.
3: Hasta el video es el barrio chino.
1: Escúchame.
0: Barrio chino, sí.
1: Y este se hace llamar el fisura.
0: El fisura. Mamá el fisura le desafía al caca.
3: Trabaja esta gente.
1: No trabaja.
3: Trabajan de esto.
0: Doctor.
3: ¿No se usa más trabajar?
5: Imagínate que te diga el fisura. Ya te imaginas.
1: Claro.
0: No nos jubilemos porque estos que tienen que estar pagando.
1: Este es el futuro de la Argentina.
0: Es el futuro. Después te da.
4: Me dejaste pasmado.
0: Después te sorprendes que las pruebas PISA den mal, Eduardo.
1: La prueba. Esto es producto, totalmente.
0: Farmear Aura.
5: Farmearismo hecho pedazo.
0: Sí. Mejor vamos a las novias de Rolo.
3: Sí, claro.
5: Gracias, Mary.
0: A ver, Rolo, ¿qué te parece? Porque las de ayer no respondieron. Sí, la tengo a Scarlett Miller. Scarlett Miller. ¿Qué opinas? ¿Rubia? Dos mechoncitos rubios.
1: Espera, esperemos la otra, a ver.
0: Pero a ver.
1: Y por ahí es peor que...
5: Muy dulce, la cara de la chica es muy...
0: Ya estás demasiado pretencioso, ya no te gusta, gusta ninguna.
1: No, lo que pasa es que yo lo estoy... ¿Viste? Yo
0: te digo una
1: estoy
0: cosa,
1: elevando la...
0: Voy a empezar a traer otro tipo de chicas.
1: Flaquitas. Que yo quiero lo mejor para...
0: Chatas, pero intelectuales, a ver qué le parecen.
5: Hace un tiempo, hace muchos años ya, Moria Kazán tenía Playa Franca en Mar del Plata.
0: Sí.
5: Voy con una pareja amiga a Playa Franca.
3: ¡Epa! ¿Qué pa?
5: La mujer de mi amigo empieza a hacer toples.
1: Mira,
3: muy bien.
5: Y sentí una vergüenza porque yo tenía más teta que la mina.
0: Bueno, si no te gusta ninguna mañana
5: no,
0: te traigo.
5: No, sí.
0: Y si no la tengo a Katie Brook.
5: Katie.
1: No, la primera.
0: Pero ¿por qué?
1: Efectivamente. Porque es más fina.
4: Sí, mucho más fina. Sí.
1: No, esta no.
0: ¿Quieren fina? Mañana traigo chicas finas.
5: Este material.
0: ¿Qué se hacen los intelectuales? Mañana les traigo.
1: No, pero entre una y otra esta es más fina.
4: Fina en la categoría, digamos. Todas de esta categoría.
0: Pero la otra tiene más lolas.
5: La segunda no puede decir que es una despechada.
0: Katie tiene más lolas. Se paró
1: sospechosa.
0: Ponía Katie.
1: No, pero es.
5: Esta es más dulce, mira la cara que tiene.
1: Pero eso, techo con compás. Mira.
0: Pero Katie es más simpática.
1: No.
5: Algo llamativa, ¿no?
0: Es más sonriente, qué sé yo. Bueno, tengo para las chicas.
3: A ver, los muchachos.
0: Primero lo tengo a Alessandro Moretti.
5: ¡Ay, Alessandro!
3: Tano.
0: Es tan lindo, Alessandro, que no hace falta mostrar.
1: Facha,
0: no hace falta mostrar el cuerpo.
3: Tano Moretti.
0: Solo con la cara.
5: ¿Y los dientes?
1: Esos dientes.
5: El blanqueo.
0: Mirá lo que es, ¿eh? ¿Qué te parece, Doc?
5: La dentadura.
4: El orbicular de los labios tienes, es impresionante.
3: ¿Te hace dudar, Cormi?
0: El orbicular.
4: El orbicular de los labios.
0: Labio carnoso.
3: Ahí está, ¿eh? Albertito.
0: Bueno, y si no, los tengo a los comandos. A ver, si quieren comandos, algo más salvaje, tengo a los comandos. No.
4: Ah. Esta tiene la remera, tiene el delantal.
5: Es el hombre, pero no, los fanáticos.
0: No, ese es el cuerpo.
1: Pero para vos, María, yo... Son el primero, especial. El primero para
0: Alessandro
1: vos.
0: Alessandro Moretti.
1: Sí, sí, sí.
0: Bueno, hay
1: para vos,
0: todo.
1: Moretti.
3: Ahí está Meri, mirá.
1: Empezando al
3: US Open,
1: mira. Buenos Aires Lawn Tennis. Espectacular, María.
0: Así estoy entrando al US Open.
1: Pero vos sale acá, no esto.
0: En cualquier ahora se lo voy a mandar a nuestro profe. No voy a jugar bien, pero que lo voy a impresionar. Bueno, cerramos el resumen blue de hoy.

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0: El cielo algo nublado en Capital Federal y Gran Buenos Aires. La temperatura 12 grados 2 décimos. Santilli cruzó a Kicillof por la suspensión del nuevo régimen penal juvenil. El jefe de gabinete cuestionó al gobernador bonaerense por no pronunciarse sobre el fallo que frenó durante 60 días la aplicación de la normativa. Santilli acusó a Kicillof de ponerse del lado del delincuente. Aturde el silencio de Kicillof en la provincia. Si un delincuente de 14 años te mata para robarte, queda impune. Una vez más, el gobernador del lado del delincuente, nunca de la víctima. Lo que no estamos es para gastar en penes de madera, dijo Santilli, y más sobre este tema.
5: El gobierno redobla las críticas a la jueza que suspendió la ley penal juvenil por 60 días y alienta un juicio político. En diálogo con Radio Mitre, el jefe de gabinete, Diego Santilli, esto señaló.
6: Es una vergüenza, espero que den vuelta rápido esto.
7: ¿Es factible el pedido de juicio político a la magistrada como están solicitando?
6: Sí, está claro que sí, está claro que la Argentina lo debatió, está claro que no se puede volver atrás, está claro que hace... ¿Qué le decimos a las familias de las personas que han fallecido como consecuencia de menores matando gente? Y además, ya se debatió esto en el Parlamento. ¿En qué materia se debatió? En que si hay un crimen, tiene que haber un castigo. Pero también la manera de que entienda la persona que cometió el delito es teniendo una sanción, teniendo poder reinsertarse a la sociedad de otra manera.
5: Rodrigo Jorge, Mitre Informa Primero.
0: Nueva jornada en Francia por el crimen de una espuma.
8: En París ya comenzó la segunda jornada del juicio por el asesinato de Federico Martín Aramburu. El tribunal examina hoy la personalidad de los acusados. Esta mañana, Romain Bouvier y por la tarde, Loïc Lepriol y Lison Rochemire. Rochemire es la pareja de Lepriol y la mujer que conducía el jeep en la que se desplazó Bouvier antes de disparar contra Aramburu. Está acusada de complicidad de tentativa de asesinato, pero sostiene que desconocía las intenciones de los hombres y que solo quería regresar a su casa. La madre de Federico, según los medios franceses, ausente ayer por un malestar, pudo asistir hoy al tribunal junto a la viuda María y Jean Egarty, el amigo que acompañaba al ex Puma la noche del crimen. Por ahora la audiencia está centrada en los perfiles de los acusados y no en una nueva reconstrucción de los disparos. Desde Europa, Juan Dillon, Mitre Informa Primero.
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9: Un choque en autopista 25 de mayo, carril izquierdo restringido, sentido al centro a la altura de Carabobo, está causando demoras que se extienden a la Perito Moreno, totalmente congestionada. Mucha carga vehicular en la zona de General Paz, también en acceso norte. Recordamos que el tren Urquiza opera con servicio limitado entre Lemos y Lynch por un incidente mortal en la zona de vías en Villa Devoto.
0: Estamos en Comandante Luis Piedrabuena, en Santa Cruz. La térmica, 3 grados 7 décimos. En Capital Federal y Gran Buenos Aires, cielo despejado. La temperatura, 12 grados 2 décimos. Humedad, 57%.
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16: Martín Esteban, te escucho.
17: Sí, aquí estoy, Eduardo. Bueno, otra de las labores claves en el sector es el avance con la siembra de girasol. El norte de Santa Fe tiene una proyección de 170.000 hectáreas. Son 14.000 hectáreas más respecto al año pasado. Y a nivel nacional también está avanzando las labores, casi un 20% sembrada la oleaginosa, con 3 millones de hectáreas la proyección para esta campaña. Hablando de la soja, promediando $475 en Chicago, 560 mil pesos la tonelada en Rosario, así que veremos qué pasa más tarde, Eduardo.
16: Bueno, hablamos mañana. Abrazo grande.
17: Hasta mañana, chau.
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0: Con 4 horas de primaria, con una sola sala de jardín y con 5 horas de secundario, vos eras educado, sabías matemáticas, sabías escribir, sabías redactar, sabías hacer una monografía o cuando entrabas en la facultad, desarrollar una investigación.
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2: A las 9 de la mañana, 50 minutos, la temperatura en Buenos Aires es de 12 grados 2 décimas, con cielo despejado, máxima para hoy 18 grados.
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4: 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Y me dice, hasta mañana. Y me cortó.
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5: Sí, Willy. Bueno, Eduardo, se reabre la semana en lo financiero tras el feriado en Estados Unidos formalmente con... La noticia pasa una vez más por el petróleo, porque el Brent está acercándose a los 100, hoy está subiendo 2,5%, y hay un informe de Goldman Sachs, agarrate, puede llegar a $120 el petróleo nuevamente por todas las tensiones que estamos viendo en Medio Oriente. Me llegó un informe en paralelo, Eduardo, de Bradesco, sobre el juego en América Latina. Mueve 35 mil millones de dólares de ingresos en América Latina. Brasil, principal mercado, que subió 33%, se lleva 20 mil millones. El segundo país con más desarrollo del juego, México, que tiene 8.500 millones. Argentina, el tercero, mirá, también creciendo, 4.500 millones de dólares, según este informe del Bradesco, mueve el juego en la Argentina presencial de eso, que es el juego que va, que no es online, obviamente, es 2.800 millones, pero está creciendo mucho también el online, 1.700 millones de dólares al año. Ahí también hay blanco y blue, como dice siempre el doctor Iesi, que hay mucho juego no registrado.
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6: Bueno, tanda y pase, dale.
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0: Hola, Marce, ¿qué tal? ¿Cómo estamos?
1: Hola,
2: Marce.
3: ¿Cómo
2: estás?
3: ¿Qué se cuenta? Estamos hablando de unas piedras que andaban rodando por ahí.
4: Y no de Tandil.
3: No.
1: La piedra movediza.
4: Son movedizas.
1: La piedra movediza sigue estando.
3: Como dice Caruso.
4: Hay una supuesta piedra movediza.
1: ¿No es piedra movediza?
0: No.
1: No es movediza.
0: No, se mueve de un lugar a otro. Es piedra.
3: Claro.
4: La amiga mía camina. La movediza que
3: hay que cruzar la calle.
0: Tal cual.
4: La movediza que vive en Tandil, una amiga.
1: Ay, le dicen la movediza.
4: Terrible.
0: Una amiga.
4: Divina.
1: Las amigas de Rolo.
0: Sí, son bárbaras.
3: Ay, Dios santo.
1: Son chicas traviesas, ¿no?
4: Si no se acostó, debe estar escuchando ahora.
3: Está terminando el día ahora.
4: Sí.
5: Bueno, viste que hay un dicho.
1: Albert.
5: Que dice: billetera mata galán.
4: Sí, sí.
5: Piedra mata tijera.
4: Sí.
5: Y jacuna matata.
3: Ya.
1: Piedra, papel y tijera.
5: Totalmente. Se lo cuento a Emilio y se muere.
1: Ay, lo entiende Emilio, pobrecito.
5: Se ríe mucho.
6: Qué ternura, doctor.
1: Ay, viste,
6: Mabel. Qué lindo esos juegos.
1: ¿Vos viste lo lindo, Mabel, que es Emilio?
6: Hermoso. Es hermoso. El otro día, cuando lo trajo acá a la radio, correteaba.
1: No, es inquieto.
0: Atrás de las chicas, ¿sí, viste?
6: Sí. Y los genes.
1: Por eso Eduardo no quiere traer a Esmeralda.
6: Cuidado.
1: Me imagino. Sí. Cuando viene Emilio, no viene Esmeralda.
5: No. No queremos confundir. La cosa de
1: ¿se imaginan ustedes siendo consuegros?
5: Estaríamos todo el tiempo juntos, porque nos vemos todo el día en la radio. Claro. Seríamos familia, bro.
6: Ay, pero sería hermosa una fiesta de casamiento.
1: Yo me los imagino yendo a la plaza a llevar a jugar a los nenes. ¿Eh? Y vos, Eduardo, con el doctor Cormillot, leyendo el diario en la plaza.
0: Los dos juntos.
5: No podríamos caminar porque Mabel no nos dejaría.
6: Como el sketch de los jubilados de la tuerca.
1: Claro, tal cual.
6: Así, grandes e indignados.
5: Mabel, si quiere que la atienda, me dice si tiene algún problema de salud.
6: Por favor.
4: Sí, Mabel, ¿le atienda en qué sentido?
6: El ácido úrico me dio un poco mal.
5: El ácido úrico le dio un poco mal.
0: ¿Tiene gota?
6: Triglicéridos también.
5: Triglicéridos, muy común, muy común.
0: ¿Pero anda con gota?
6: No, sin gota. Sí.
3: ¿Usted quiere que la atienda?
6: Seca estoy, seca.
1: Rolo tiene gota. ¿Rolo tiene gota?
3: Quiere que la atienda a Verdún.
6: Escuchemos.
0: ¿Cómo va a decir que está seca?
5: Mabel.
6: Ay, ya está.
5: Mabel.
6: Ya no.
5: Bueno, pues dicen que nadie sabe lo que tiene hasta que entiende la letra del doctor.
4: Claro.
1: Sí. Es verdad.
4: Yo, por ejemplo, tengo cataratas en un ojo. Tengo agua en la rodilla.
1: No.
4: Tengo un problema en la tibia. Tengo la gota.
6: No, claro.
4: Me dijeron, más que un médico, tengo que ir a un ingeniero hidráulico.
6: ¡Plomero!
1: Claro,
6: por favor. Sí.
1: Y no tiene agua caliente en la casa, así que agarré un plomero.
3: Tiene todo.
4: No puedo comer carne, vos podés creer.
5: No puede ser.
4: Estoy pasando un momento, y con la gota no puedo comer carne.
6: No,
0: claro, eso trae ácido úrico.
5: Mira.
6: Pero si yo lo vi la otra madrugada que se comió un lomo.
0: Carne, molleja.
1: Bueno, no estaría siguiendo la dieta muy estrictamente.
5: Difícil.
4: Me dio una dieta el médico, sí. El doctor López Rossetti, que se junta con el doctor Cormillot.
5: Sí. Totalmente.
6: El
5: así
6: doctor
5: es.
6: López Rossetti, tengo que contar algo.
1: Entre los dos lo pueden controlar a Rolo.
4: Me dan una. Esto es para que coma este régimen de comidas.
5: Sí.
4: Le dije, pero esto lo tengo que comer antes o después de las comidas.
1: No. Y el salame de Mercedes.
4: Qué rico que estaba el salame.
0: Muy rico.
5: Se estuvieron clavando un salame a las 8 de la mañana. Déjense de joder, se van a morir acá.
1: Él no puede comer carne, pero salame.
3: Tenía la expectativa. Iba a llegar y un pedacito, no quedó nada.
0: ¿No quedó nada?
4: Te traen un salame de
6: Tandil.
4: Un salame de Colonia Carolla. O un salame de Mercedes.
0: Claro.
1: Vinieron de otras radios a comer el salame. Juro.
3: Viste, en el periodismo hay hambre. Che.
4: Sí. Pregunté uno, ¿y este quién es este?
6: Estaba Lagunda Fontán cortando el salame. De la 100.
5: Estaba Guido.
4: A uno no lo conocí. Digo, ¿y este quién es? Me dicen, este es de Aspen.
6: No.
5: ¡Chupa! pasé y estaba el salame, Doc. Sí. Eso, qué rico, Guido, opa. Pero claro, en un momento Guido me dice, se te cayó una feta, salame. Me dice.
6: ¿Sabe que el doctor López Rossetti me invitó un día a la clínica?
4: ¿Ah, sí?
6: Porque como yo soy oyenta de él, sacó el libro ahora.
4: Qué lindo libro.
0: Sí, sacó el libro.
1: Una buena vida se llama el libro.
5: Lo presentó el otro día en el programa de la tarde. Sí.
6: ¿Cómo no?
5: Encendidos, claro. Encendidos.
6: Y primero una charla con él, una charla, donde me dice, usted tiene, para comer carne tiene que ser del tamaño de la palma de su mano.
4: ¿Ah, sí?
6: Yo tengo palma grande y dedos cortos. Así que, bueno, claro. Sin grasa, todo eso. Me daba consejos de comida, todo. Sí. Y ahora viene el test del estrés. Ay, me encerró en un cuarto. No, me dice, ponga la mano en un balde con hielo y haga cuentas para adelante y para atrás. Me decía, ¿cuánto es 100 por 3? Ahora réstele 50. Ahora eso lo súmele 20.
4: No.
6: ¿Y cómo no quiere que esté estresada después de todo lo que me hizo?
1: ¿Todo con el agua en la mano helada?
6: Sí, con el agua en la mano. Ay,
4: no, madre, no se ponga yo.
1: Es un torturador.
6: Pero sí. ¿Cómo que no quiero que me dé mal el estrés?
4: Yo le conté a Mabel lo que hacía mi vieja cuando me bañaba.
6: Y entonces, claro, ahí me dijo, se tiene que atender en mi clínica.
1: Internar,
6: un vivo.
4: No. Divino, doctor.
5: Y la primera consulta se la perdonó.
4: A ver, persona más buena que...
0: ¿Eso quién, el doctor Capucha?
5: No, el doctor López Rossetti.
1: López Rossetti no tiene clínica, trabaja en el hospital.
6: Igual desde ahí que me atiende gratis todo.
1: Claro, va al hospital.
5: Muy bien, bueno, hablando...
6: Un día estás por ahí, te pasa algo a la madrugada y él llega. Y sobre todo la confidencialidad.
1: Sí, no lo cuenta al aire.
6: Llega con el balde de agua y ahí se desabotó.
4: Sí, yo tenía mucha tos. Me dice, tomate esta purga. La purga no me va a curar la tos, pero te vas a cuidar de toser.
1: Te vas a aguantar.
5: Recién hablaban del estrés, Mabel.
6: Se le decía matasanos a los doctores.
5: Matasanos, sí, claro. Totalmente, durante muchos años.
1: Ahora ya no,
5: por suerte. Hablando del estrés, ahí está comprobado en la Universidad de Massachusetts. Que el sexo es muy estresante.
4: ¿Ah, sí?
5: Eso es lo que dicen los médicos y los especialistas.
3: Pensaban que era al revés.
5: No. El sexo es muy estresante. La primera vez te tenés que esconder de los padres. Después de los hijos y después de tu esposa.
4: ¡No!
5: ¡Qué loco! ¿Cómo lo vas a hacer? Cormillot.
4: No me acuerdo.
6: Ahí va con el doctor Capucha.
5: El doctor Capucha, un saludo para...
4: ¿Sabes que me acordaba ese marido que llega a la casa, que viene del médico? El médico me dijo que estoy muy estresado. Y para el estrés, el mejor remedio es tener relaciones sexuales por lo menos 4 veces por semana.
0: Bueno.
4: El mejor remedio.
1: Sí, claro, porque descargas energía.
4: Entonces, querido, empecemos ya. Digo, para que nada de remedios caseros, me dijo.
1: No. Te haga la receta.
5: Me voy a morir.
1: Ay, no, Alberto. No,
5: qué rollo me hace morir. Sí.
0: Qué placer compartir con estos colegas.
1: Ay, sí, el doctor.
5: ¿Cómo están?
1: El doctor Nelson Castro.
0: Sí, me mandaron del canal la otra vez, María, Marcelo, Eduardo, a atender gente.
1: ¿En serio?
0: Me tuve que poner el guardapolvo, el estetoscopio, todo.
4: ¿Cómo así? Bueno, ese es el Nelson médico.
0: El Nelson médico.
1: No, acá el doctor López Rossetti atiende pacientes toda la tarde. Toda la tarde. Incluso también vienen de otras radios.
4: Al aire.
0: El tipo atiende todo.
1: Sí, y vienen a la puerta de la radio con la radiografía, los análisis de sangre.
5: Vamos a empezar a cobrar la consulta, pero a mí no me dejan en paz acá.
4: Hay gente que te pide retocar la radiografía.
1: Pongas un filtro para salir mejor. Sí. Claro.
0: Bueno, ¿recuerdan cuando Adorni mostró una radiografía para...
4: La de un perro.
0: Era la de un perro, que habían presentado eso.
1: Eso era verdad.
0: Para un certificado de discapacidad.
1: ¿Era verdad?
3: Era un chiste, era
0: no
3: verdad.
0: Sé. No sé, querida. Viendo cómo fue el derrotero de Adorni.
1: No, eso sí, pero bueno.
5: ¿Dónde está? ¿Lo vio en algún lado a Adorni?
0: No, lo vi por ningún lado.
1: Debe estar en
5: Indio Cuá. Debe estar con Insaurralde, en un búnker.
3: Se fue de Caballito.
1: ¿Se fue del departamento?
0: Ay. Está en Indio Cuá, me parece.
5: Mira,
3: se fue de Caballito.
0: Vive ahí. Bueno, el canal también me dijo que tenía que hacer el Nelson decorador y me mandaron
4: a la casa de...
0: Sí, claro que...
4: Nelson. Sí. Era como una barra. Le dijeron, ¿querés aumento, querido? Bueno, vas a tener que hacer Nelson médico, Nelson de curador,
5: claro, Nelson
4: director de la
1: guerra.
4: Orquesta,
1: ir a la guerra.
4: Nelson cantante, claro. Nelson músico, Nelson corresponsal.
1: Ah, porque es director de orquesta, sí, también. Por
4: eso. Lo tengo que facturar aparte, querido.
1: Esos movimientos, ¿usted sabe lo que significan? Es de verdad eso.
4: Es verdad, verdad, verdad, verdad.
1: Que los músicos, ¿cómo saben los músicos?
5: ¿Cómo dirige la batuta, Nelson?
4: Le voy a mandar un saludo. La música me posee, querida.
0: Pero se estudia dirección de orquesta.
1: Sí,
0: se
1: estudia. ¿Cómo es? Cuando hacen para arriba, ¿qué significa?
4: Por supuesto. Es fuerte. Por fuerte. Favor, fuerte. Fuerte y claro. Fuerte y claro. Fuerte y claro.
1: Cuando sacude la varilla.
4: Sí, eso es para Nelson. Eso es para la trompeta.
2: Le puedes mandar un saludo a mi amiga Maritza.
4: Maritza.
2: Sí. Que le decimos directora de orquesta.
4: Ah, sí, ¿por qué?
2: Se conoce todas las piezas.
4: Ah, no.
1: Dios mío. Bueno. Nelson, no, no se va a reír con eso, sí. Nelson. Bueno, el chiste.
4: Ay, es un pilate, querido.
1: Que se lo cuente a los de la orquesta.
4: Ay, ay, ay, sí. Bueno, pasa que a veces hay alguien que está desafinando, entonces hago con la batuta.
1: Ah, eso quiere decir que está desafinado.
5: Claro, le echa la culpa en vivo, lo señala.
4: Claro. ¿Sabés la vergüenza que es para el tipo?
1: No, terrible.
4: Tiene que empezar a afinar, querido.
2: El violín que es como los guitarristas.
4: No.
2: Claro, porque se apoyan con la izquierda, pero tocan con la derecha.
4: Totalmente.
1: Escucha. Muy bien. Está poseído, poseído.
4: Qué bien, Nelson.
5: Tenés que verlo en YouTube porque es un pilate, Nelson.
1: Sí.
4: Igual.
5: Qué lindo, Nelson.
4: Igual, igual. ¡Bravo!
5: Servida.
4: Me preguntó, ¿conoce la quinta de Beethoven? Sí. Sí. ¿No sabes si tienen quincho y pileta? Ay, no doy más.
0: Un chiste de orquesta, Nelson.
4: Sí, sí, sí. Claro, sí, sí. Chiste, totalmente. Total y absolutamente, querido. Sí, sí, sí. Total y absolutamente.
2: Sabes que fui al Colón la primera vez.
4: Amigo.
2: Impresionante.
4: Sí. Es un lugar importante, ¿eh?
2: Impresionante.
4: Sí. Un abrazo a todos los que trabajan ahí, en el Colón. Que lo hacen con mucha pasión y que merecen un sueldo justo.
1: Es verdad. Sí, es verdad, es verdad.
2: Hace poco echaron a todos los músicos.
4: ¿Por qué?
2: No. Y cobraron todos indemnización. Por desempleo. ¿Cómo? Menos uno.
4: ¿Cuál? ¿Cuál?
2: El del contrabajo.
1: Con trabajo.
0: Otro chiste de orquesta, Nelson.
4: Hay que ir acumulando. Vamos.
0: Es desopilante.
4: Vamos.
2: No le cuento, Nelson, que fui al Colón.
4: Con trabajo, claro.
0: Desopilante, Nelson.
4: Excelente.
2: Fui al Colón.
4: Muy bien.
2: Y no me dejaron entrar.
4: Ajá. ¿Por qué?
2: Cuando usted tiene abono, digo, mira, yo no tengo abono acá, pero soy de Balcarce. Si querés, la semana que viene te traigo una bolsa.
4: Sí.
1: No.
5: No. ¿Vos sabés qué?
4: Tenemos que hacer justamente la sinfonía de Rolo, que es la Papa Nostra.
2: La Papa Nostra. Papá, papá.
5: La otra vez.
4: Yo te hago la trompeta.
2: Bien, Jorgito.
4: Papá, papá. Papá, papá.
2: Papá,
4: espectacular. Gracias.
5: La otra vez estaba hablando con un paciente, Jorgito. Sí. Y me decía,
4: vos sos un hijo de pu.
1: A Cormillón no.
4: No, no.
5: Por favor, te pido respeto.
1: Es una institución.
5: Respeto.
4: Dame un espacio ahí con Más Julosano en cuestión de peso.
5: Por favor, no, si vos no querés trabajar.
2: Tenés que ir a cuestión de peso, Jorge.
4: Pero me hacen ir al canal en Constitución. Páguenme el remis, hijo de puta rata.
2: Tendrían que mudar Canal 13 cerca de tu casa.
4: Pero
2: ¿no?
4: Sí, claro, porque no mudan el canal.
5: Vos sabés, yo voy a contar lo que un día me dijiste. Ya me cansé.
1: Contá, Alberto, dale.
4: Acordate, Alberto.
5: Me cansé porque dice malas palabras todo el tiempo. Alberto, este hombre.
4: Alberto,
2: ¿de dónde sacás eso, pelotudo?
4: Acordate que Jorge Porcel fue tu paciente.
5: Sí, claro. Mi paciente.
4: Que se comía las pizzas dobladas. La vieja frase que Porcel se la comía doblada.
2: Claro, sí, sí, sí.
5: Fracasaste.
4: Entre función y función.
2: Terrible.
1: No hubo caso,
5: no, no, no, no hubo caso. No. No. Hicimos todo lo que pudimos.
1: Se escapó
5: que
1: tampoco Porcel flaco no hubiera funcionado.
5: Sí. Bueno, cada uno elige su...
1: Era el gordo Porcel.
4: El gordo Porcel.
5: Totalmente.
3: Este es el hijo. Es el
5: bueno, pero él tampoco quiso... Yo traté de ayudarlo muchas veces, pero no quiso.
4: Lo que pasa es que el gordo cuando adelgaza, viste que se le va la gracia. Entonces no...
6: Porque me conocen como el gordo, claro, el gordo. Entonces, claro, después, ¿qué voy a hacer? El flaco Porcel.
1: Claro.
6: Por eso, hay una parte inconsciente mía que no quiere adelgazar.
1: Ah, ves que tiene mucha terapia encima, ¿no?
4: No me compras un chipá que están vendiendo enfrente.
3: Sí. No podrías trabajar si...
6: Sí, bueno.
4: Estás comiéndote todo, gordo.
6: A mí me dijeron, cuando me invitaron a un programa, vos te comes la cámara, gordo. Sí,
1: es verdad.
3: Totalmente.
6: Alguna que otra productora también. Me hubiese gustado. No me rechaza.
5: Yo voy a contarlo, que un día me da mucha vergüenza contarlo.
4: Contalo.
5: Respeto.
4: Por favor, secreto.
5: Me faltó el respeto, médico, frente a muchos pacientes.
6: ¿En serio?
5: A puerta abierta. No.

0: Hola, ¿sí hablo con el baterista? Sí, ¿está tu papá? Me lo contó Emilio.
1: Qué lindo. Ese es para el jardín.
0: Sí, para el jardín de madre.
1: Mi padre, Emilio.
2: Qué lindo. Tenemos que hablar de la visita de la perra.
3: Sí, claro.
2: Casa
3: claro.
2: de gobierno, que por fin sí, nadie le ladró a los periodistas. ¿No?
1: La perrita que se jubiló. Ella se llama.
4: Sí, que le pusieron una distinción.
1: ¿A dónde van esos perritos que se de la policía?
3: No,
1: que se
3: va a su casa, va con la dueña.
1: Sí. La dueña es la persona que la adiestró.
3: La adiestradora. Sí. Vive igualmente con ella. Ayer yo hablé con ella, la entrevisté. Uh-huh. No a la perra, a la
4: no,
3: cuenta.
4: Claro.
5: Divina la señora.
1: Sí. Ahora va.
3: Divina.
4: Una nota. ¡Guau, wow, Eduardo!
5: Entonces, el perro, sí, el mejor amigo del hombre.
3: Obviamente.
5: Pero un gato no te va a delatar donde dejaste la droga.
4: No. Buah. Depende.
0: Es cierto, perro. Por eso yo no tengo perros en mi casa.
5: No, claro. Te delatan.
0: Porque totalmente estarían olfateando ahí todo lo que uno tiene.
4: Estarían volando esos perros, querido.
0: Sí,
5: escribiendo canciones de rock.
0: Sí. Totalmente, perro. Sí.
4: Bueno, Ela, hay que decirlo, es una Ela con H. Es una perra de la Policía Federal Argentina que acaba de pasar a retiro después de 9 años de servicio como detectora de narcóticos. Y ayer el presidente Javier Milei, junto con la presidenta Karina Milei, la recibieron en la Casa Rosada. Sí, la presidenta en ejercicio.
1: Le dieron un besito.
4: Me hace acordar mucho cuando yo le decía a Néstor Kirchner, el presidente en ejercicio.
5: Sí. Es verdad.
3: Ajá. Claro.
1: Porque hay un presidente no en ejercicio.
4: Hay un presidente virtual y una presidenta real.
5: Porque la que manda es Karina.
4: Que es Karina Milei, querido.
5: Dicho por el mismo Milei. Sí.
1: Y el jefe.
4: Los vi a los dos con la perra acariciándola. Qué imagen tan tierna, ¿eh?
1: Ay, sí, me encanta esa eso. Imagen.
2: ¿Detectó alguna enfermedad?
4: Síndrome de Perrubis. Sí.
5: ¿Perrubis?
4: ¿Qué es la...?
5: De Perrubi.
1: Es la versión veterinaria, ¿no? Del...
6: Está chequeado
1: se
6: esto.
1: Murió Eduardo.
7: Chicos, un médico para Eduardo.
1: Sí, ¿qué pasó? ¿Te desmayaste?
4: Es la adicción a acariciar perras. Vos lo sabes muy bien, Rolo.
8: El portal de las más
0: maravilloso. Me encantó.
4: Chicha Candela, ¿te acordás la perra?
1: Chicha
4: de
1: Candela.
4: La perra cubana.
0: Salud, maravilloso.
1: Qué lindo programa, el portal de las mascotas.
4: Sí. Y ahora todo vuelve, te imaginas, vuelve en los 80.
1: Claro, estamos en la onda ochentosa.
4: Estamos en esa onda. Uh-huh. Así que bueno, vamos a cantar un tema de Memphis la blusera.
1: Bien.
4: La flor más bella.
1: ¿Quién bueno, les
4: va a cantar?
1: Va a cantar
4: Elegante con el presidente.
0: Así elegante es, con el presidente. Perro, vamos a entonar una de las grandes canciones del rock esa, nacional. Para vos, Edu.
2: Esto es para que me envidia al verso forrandes, digamos. El
1: elegante, estás careta para cantar
0: así
1: con Edu.
0: Así es, estoy re caretón. Sí. Estoy
1: para cantar
0: espectacular
1: con Feynman.
0: Para poder cantar acá con el presidente Javier Milei. Javier Milei. Así que cuando vos quieras, perro, le mandamos mecha. Sí. ¿Eh?

0: El charuto.
1: La... ¿Cómo dice? Te huele un faso en la luna. La marihuana que fumas. Oh.

0: presidente.
1: Homenaje ahí.
2: ¡Vivan los caninos antinarcóticos, carajo!
3: Esa. Dijeron, presidente, que usted hay un perro que no lo soporta.
0: ¿Cuál?
3: El perro Berbisky.
0: Sí. Sí, cada tanto está ese, digamos, o sea, un perro que sale por la puerta de servicio, ¿no?
2: Digamos, o sea.
3: Ese que dice, tengo un perro que junta los huevos. ¿Upa, boca? No, cuando se desienta, dice.
2: No.
4: Qué extraordinario, muchachos.
1: Ay, Santiago.
4: Qué bueno que sean todos defensores de los animales.
1: Sí, un poco de buen gusto.
4: Sí.
1: De refinamiento. No,
3: dijo, yo antes de matar un animal prefiero tragarme la bala.
0: Ajá.
1: Mira.
4: Ay. Bueno, gracias, Rolo. Marcelo Rocha nos dice, una mujer te podrá dar su amor, sus besos, sus caricias, sus nalgas, sus pechos, pero jamás de los jamases te dará la razón.
0: Tiene razón, perro.
4: Ay, qué lindo compartir esto con Elegante.
0: Vos sabés que te quiero contar algo, María, con todo respeto para toda la audiencia que está escuchando
2: María,
0: Radio Mitre. Vos sabés que va un muchacho, un señor adulto, y dice, hoy descubrí que soy viejo.
2: Mira.
0: Digo, ¿por qué? Porque fui a la farmacia, compré preservativo y el farmacéutico me los envolvió para regalo.
1: Elian, ¿vas a cocinar en Masterchef?
0: Sí, voy a estar en Masterchef Celebrity. Si Dios quiere, vamos...
1: Va a haber una ahí, un pica-pica con Wanda, ¿no?
0: Y vamos a compartir algo. Yo siempre digo, y con todo respeto, es una gran compañera y la hemos pasado muy bien.
4: Muy bien, sí. Vos le revolviste el guiso ahí.
1: No, y aparte, Santiago dice que nunca está nada cerrado.
0: ¿Quién te dice, viste, cómo...
1: El tiempo dirá, ¿no?
0: Entre las idas y vueltas, ¿dónde hubo fuego? Cenizas quedan, perro.
2: Qué genia del puterío que es Wanda.
5: Pongo de pie.
0: Grande, Luisito.
2: Es una genia total.
1: Ganadora del Martín Fierro a Mejor Conductor.
3: Hablando de Fierro.
2: Sí.
3: Lejos, la mejor.
2: Sí. La número uno.
1: Sí, claro.
0: Espero no
2: confundir. Y lo digo acá, la sucesora de Susana Jiménez.
1: Bien,
2: la sucesora de Susana Jiménez, Wanda Nara. Y no vos, Rocío Guirao Díaz.
0: Tranquilo, Luis.
1: Qué maestra, ¿no?
3: ¿Sabes, Luisito, qué le dijo un testículo al otro? A trabajar, que se levantó el jefe.
2: ¡No!
4: Gracias, Paola, por escucharnos. Ale Natale también. Daniel Romero. Gracias, Silvia.
3: Silvita divina.
5: Silvia, chica, sí, Silvia.
4: Que a propósito nos pregunta dónde encontrar la nota con el gran Silvio Soldán.
6: Con Silvio Soldán en Siga la Joda junto a Tarico, Rolo y Nacho. Sí. Y esta semana te toca a vos.
4: ¿Dónde está esa nota?
6: Tienes que meterte en el canal de YouTube. Quisiera beber de tu aljibe. Te metes en YouTube, pones Siga la Joda a Silvio Soldán y va a estar ahí el programa subido con los chicos.
4: Muy bien.
3: No, un éxito.
4: Un éxito total. Y además... Hay que decir que se agregó una función de Nacho Picante, ¿no? En diciembre.
0: Sí, así es, Santiago, el 4 de diciembre en el Teatro Picadilly. Muchas
1: impresionante.
0: Gracias.
1: ¡Impresionante! ¡Bravo! Nacho.
0: Gracias. Vamos a 21 horas, ese viernes no 21 horas.
1: No nos vas a dejar cuando te dediques al teatro.
4: ¿Las anticipadas?
1: No.
0: En Plateanet, gracias, Santiago.
3: Hoy soy tan ansioso que viera la segunda en vez de... antes que la primera.
4: Sí, además diciembre, idea...
0: linda temperatura, pero bueno... me dicen por cucaracha que van a tener un encuentro Tarico y Rolo también. ¿Dónde van a estar el próximo fin de semana?
4: El 19 de septiembre.
0: 19.
4: Ahí previando la primavera en el Teatro del Boulevard de Valentín Alsina.
1: Mira, vamos a estar.
5: Muy bien, Valentín.
3: Atento, Valentín Alsina,
4: Ya está.
7: ¿Y la gira?
4: A tope ahí.
3: Allá está, mira.
4: Ya está ahí, en entrada1.com y. Octubre en Córdoba, en el Quality.
1: No. Pará. ¿Lo van a hacer subir a Rolo a un avión? No. Eso, yo te digo.
0: Es histórico esto.
1: Queremos ir todos
4: ahí. El sábado pasado, Rolo no solo que agarró el micrófono, sino que se paró en el escenario.
1: No, para contar alguna historia.
4: Sí. De golpe tuvo el espíritu del Pastor Jiménez. Se paró en el escenario y gesticulaba como el personaje.
2: ¡Qué
4: y
2: gracia!
4: Y además Se puso un saco.
1: No, eso lo vimos, lo vimos. Pero si lo hacen subir a un avión, ya es. Eso es el.
4: Es sumo, ¿eh? Haciendo historia, ¿eh?
3: Sí. Me estoy enterando ahora, les aviso.
1: Rolo, ¿y vas a volar?
4: Dura una
1: si hay un dinero.
7: No queda ¡el avión! ¡El avión!
1: ¿Hay un dinero?
4: Sí, sí. 70-30, se la pega. Como el Fernando.
3: Es así.
4: Estamos esperando en Córdoba, culiado. No, no,
3: vaya, vaya, vaya, sé que...
4: no, no te cagues las patas.
3: No, no me cago.
4: Ahora que te animaste, maestro, te
3: claro, grandes amigos.
4: Te pone un ribo.
1: ¡Oh! Ahora que arrancó. No, el problema es que él se baja antes de que aterrice el avión. Va, se quiere bajar antes de que aterrice.
8: Se van a comer unos carlitos ahí.
4: Sí, totalmente. Sí, qué lindo unos, llegar a Córdoba.
3: Los criollitos, esos bizcochos calentitos que son como un librito que se te desarma en la boca.
8: Qué rico.
4: Ay. Toda la gente de Radio Mitre Córdoba va a estar presente ahí.
8: Comer un cabrito también.
3: Sí. Muy lindo todo.
4: ¿Puedo hablar un minuto?
3: Acá Juan manda un mensaje para María. Dice, buen martes, amo a María, soy viudo y propietario.
4: Divino.
3: Sí. 1.87, canoso, decile que soy lindo muchacho. Acá manda una foto.
1: Mira vos, ¿eh? A ver.
4: ¿Foto?
1: ¿Eh? No tiene barba, hay que afeitarlo.
8: No le gusta con barba.
4: No te gusta,
8: María, que, no le gusta con barba.
4: No te gusta que
1: no,
4: pinchen con la barba.
1: Pincha la barba. María, no, a mí tampoco. ¿Te pasa lo mismo?
4: A mí tampoco.
3: Que vos se quejan que vos pinchás con la barba. A mí me dijo que me quedaba bien la barba. Me tapa la cara.
4: Claro. Bueno, mucho levante cuando en la época de la pandemia con el barbijo. Mucha gente era linda, ¿se acuerdan?
1: Es verdad, es verdad.
4: Por los ojos. Todos eran.
3: ¿Puedo hablar un minuto? Axel, ¿estás en línea?
9: Sí, ¿qué necesitas, Rolo Villar? Que estamos acá en línea para todos y todas los bonaerenses, las bonaerensas, les bonaerenses.
3: Una pregunta, ¿por qué siempre del lado de los delincuentes?
9: ¿Por qué? No, ¿por qué estás diciendo eso? Bueno. A Insaurralde lo echamos. Insaurralde no tiene más nada que ver.
3: Esta jueza defendiendo a los pibitos de...
9: Bueno, pero eso... No, yo no puedo intervenir en el Poder Judicial de manera aviesa, como hace... ¿Qué era aviesa? De manera certera. O
1: sea, deliberada.
9: Deliberada.
3: Esta mañana estuvimos leyendo.
9: A veces con... el gobierno de Javier Milei, o como hace Macri, que está blindado judicialmente. Listo, lo dije. Se nota mucho.
3: Querido Axel.
9: Toto Caputo, que lo sobreseyeron. Es fácil para ellos, como no son militantes populares, no los condenan.
3: Acá estoy viendo, lo contábamos esta mañana con el doctor Feynman y con María, la provincia de Buenos Aires comenzará a cobrar un impuesto del 2% del juego online.
9: Sí, sé que te duele, te dan el corazón.
3: Me duele mucho, por supuesto. Y lo más gracioso de esto que hay, ningún chiste en esta mesa desde las 6 de la mañana hasta ahora me ha hecho reír como este.
4: A ver, a ver.
3: Lo recaudado... se destinará a programas de salud, educación y desarrollo social. Sí. ¡Muy bueno!
9: Lo recaudado vuelve al pueblo en obras.
1: Claro, los impuestos es vuelven al histórico. Pueblo.
9: Esa frase es un chiste histórico.
3: Ahora que se vienen las elecciones hay que empezar a recaudar.
10: Por lo menos pintar de naranja, como hacía yo todo.
1: Hay que pintar los cordones de naranja.
10: Algo, que se vea algo, amigo. Es impresionante el desastre que está haciendo este muchacho marxista en la provincia de Buenos Aires, amigo.
4: Parecido al que vos hiciste en la gobernación, ¿no?
3: Pues, ya pasó.
9: Es el mismo desastre, pero con perspectiva de género.
11: Prescribió.
1: Ya prescribió.
11: Daniel prescribió.
3: Sí, ya está, la gente se olvida. Sí. Ay, bueno, más saludos,
4: A ver, a ver.
3: Mario Famá dice, una reflexión. La mujer se casa pensando que él un día cambiará. El hombre pensando que ella nunca cambiará, ambos se equivocan. Gracias, Mario, por tu reflexión.
12: ¿Pasa de qué? ¿Te puedo contar algo?
3: Sí.
12: Santiago.
3: Sí.
12: Para. Estaban dialogando un hijo familiar en la casa. Y dice, estoy buscando algo que me pegue con la zapatilla. Esperá que llamo a mi mamá, le digo.
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0: 10:38 de la mañana, vamos hasta las 13. Estamos aquí en nuestra mañana. Día martes, día lindo, hay sol, ¿no?
1: Pero una maravilla, mira qué linda que está la mañana. Abrí la ventana, el balcón, lo que tengas para disfrutar de este sol. Oh, por Dios, de este sol que tenemos, el cielo despejado, 14 grados 4 décimas de temperatura, cielo despejado, casi primaveral, 53 el porcentaje de la humedad. ¿Y sabes cuánto se espera para hoy?
0: ¿Cuánto, che?
1: 18 grados. ¿Te gustan 18 grados o no?
0: Sí, está muy bueno.
1: Con cielo algo nublado, así que para disfrutar, mañana se viene lindo, el jueves bonito.
0: Quiero que arregles para que termine el frío, ya me está molestando.
1: Ya
0: molesta.
1: Por lo menos 1, 2, 3, 4, 5, 6 días más va a estar fresquito.
0: ¡Qué embole!
1: Pero lindo. Todo, ¿las querés todas?
0: Sí.
1: Gerardo,
0: sí,
1: ya que para pedimos, vos.
2: Igual con lo de Racing te calentaste bastante, Marcelo.
3: Sí, le subió la temperatura.
1: No sé si ya estamos en el momento. ¿Se puede ya? ¿Ya pasaron?
0: Y no, faltan una hora y media.
1: ¿Para qué? Vamos a contarle a la audiencia que después de un fracaso, ¿se dice así?
0: Una derrota.
3: Fuerte.
1: Bueno, eso. No entiendo de fútbol.
3: Estás clavando un pedazo de puñal.
1: Una derrota. Tu cara se transforma. Estás de mal humor.
0: 36 horas me duró.
1: 36 horas ya pasaron.
0: No.
1: No,
0: terminó 11:25 el partido dentro de una hora.
3: Fue la derrota de Racing en su estadio con Atlético Tucumán.
1: Me parecía.
0: Ahora, ¿todos los días van a hablar y van a empezar con esto?
3: Acoto a lo que dice mi compañera y amiga negra.
1: Yo decía que está lindo el día, ¿no?
0: Ayer me dijeron una calificada
1: fuente
0: hincha de la Academia.
1: Sí,
3: la Academia de Avellaneda.
0: Decile a ese Nacho, me dijo, que deje, que si no le va a pasar un tractor por encima.
1: Suave.
2: ¿Puede ser que haya sido de césped? Una persona que se llama Susana, puede ser?
0: Puede ser.
4: Sonó amenaza.
2: ¿Por qué se la agarra? ¿Por qué se la agarra conmigo?
0: Pero ayer Mercedes Pretty se basó en todo eso.
2: Pero yo no soy Mercedes Pretty, soy Nacho.
0: Y hoy abriste el programa con esto.
2: Eso lo dijo Mariel.
3: ¿Qué Mariel?
4: No, pará, eso lo dijo Dile Nada, ¿ok?
2: Lo dijo
4: Yo
2: Dile
4: no tengo
2: Nada.
4: No nada que ver.
2: Pobre Nacho, no se metan con eso.
1: Ahora, Marcelo. Mamita el carácter de Susana, entonces, ¿no?
0: Y bueno.
3: Por Dios. Le vio cara de maleza.
0: Se ocupe de gimnasia.
2: Yo me ocupo de mi lobo querido, ¿no? Mandar un abrazo, que no se nos.
1: Por la duda le mandamos besitos, corazoncitos.
0: Bien, 10:40. Bueno, ayer tratábamos el tema de la imputabilidad de menores, entrada en vigencia de la ley, y se armó la primer polémica. O sea, estábamos acertados en tratar ese tema, porque una jueza suspendió por 60 días, ¿no, Rodrigo?
5: 60 días, exactamente.
0: Digamos, le dio curso a un habeas corpus
5: colectivo y preventivo que presenta ni más ni menos que un sector de la Iglesia, es la Federación Familia Hogar Grande de Cristo, que preside el padre Pepe, el padre que, ¿te acuerdas?, amenazaban los narcos acá en la Ciudad Autónoma de Buenos Aires, y Bergoglio lo trasladó a Santiago del Estero, y lo que hizo fue hacer una presentación diciendo que se vulneraban los derechos de los menores porque no estaba la infraestructura en la provincia de Buenos Aires para albergar a menores detenidos. Recordemos que la ley lo que planteaba era que de 14 años en adelante eran punibles los menores.
0: Claro.
5: Y ante eso la jueza dio curso y suspendió la aplicación de la ley.
0: Claro. Se armó un gran revuelo. Habló Diego Santilli, bueno, habló también Patricia Burris, ¿no? Cuestionando. Mirá lo que dijo el jefe de gabinete.
6: Es una vergüenza. Espero que den vuelta rápido esto.
7: ¿Es factible el pedido de juicio político a la magistrada como están solicitando?
6: Sí, está claro que sí. Está claro que la Argentina lo debatió. Está claro que no se puede volver atrás. Está claro que hace. ¿Qué le decimos a las familias de las personas que han fallecido como consecuencia de menores matando gente? Y además ya se debatió esto en el Parlamento. ¿En qué materia se debatió? En que si hay un crimen, tiene que haber un castigo. Pero también la manera de que entienda la persona que cometió el delito es teniendo una sanción, teniendo poder reinsertarse a la sociedad de otra manera.
0: Bien, y hoy a la mañana, Bruno, una acción contra la jueza, ¿no?
8: Sí, efectivamente la denunciaron por usurpación funcional y abuso de autoridad. La denuncia fue formulada por la Asociación Civil Usina de Justicia, que dirige Fernando Soto. Entre los argumentos lo que dicen es que resulta arbitraria y contraria a derecho la resolución, por supuesto, de la jueza, ya que viola la división de poderes, base del sistema democrático e implica un claro abuso de autoridad. La decisión adoptada se basa en un razonamiento hipotético, dice la denuncia, puesto que no existe una lesión de derechos en forma concreta ni tampoco existe peligro inminente de que ello suceda. Básicamente lo que dice la denuncia es que la jueza no tiene los datos concretos para asegurar que en toda la provincia de Buenos Aires no haya lugar para alojar a más menores y se basa solo en un caso testigo, el que contaba Rodri de Lomas de Zamora. Claro.
0: Uh-huh. Que ayer cuando tratamos el tema, cuando hablábamos con Mauricio D'Alessandro y hablamos con el papá de la víctima, Mauricio reconocía que no había lugares apropiados, ¿no?
5: Claro, y ahí lo que dice el escrito de la jueza es que, bueno, hay que se tienen que garantizar los derechos de los menores y que puede que se vulneren en el futuro, es que dicta el habeas corpus colectivo. Dice también en la resolución la jueza que el 16 de septiembre, la semana que viene, tienen que estar todos a las 10 de la mañana el Ministerio de Seguridad de la provincia, el Ministerio de Derechos Humanos y la Secretaría de la Niñez diciendo, bueno, cómo van a llevar adelante y cómo están las cuestiones edilicias para los menores. Y un dato pequeño, están analizando en la Fiscalía de Lomas de Zamora, porque esto está dentro del fuero de responsabilidad penal juvenil, Apelar la decisión de la jueza una instancia más arriba a la Cámara. Uh-huh. Todavía no está concretado. Acabo de hablar hace un ratito mañana y están analizando si apelan esta decisión de la jueza a la Cámara Superior, que sería la Cámara de Apelaciones en lo penal de Lomas de Zamora.
1: Ayer le decíamos a Mauricio también, Marcelo, que uno de los, justamente, de las trabas que habían expuesto en el Congreso cuando se aprobó la ley era que no tenían las provincias, porque el reclamo fue de las provincias, que no disponían de los fondos para poder ejecutar la ley en función de esto que estamos diciendo y que la reasignación de partidas dependía del jefe de gabinete. Después se plasma, yo creo que es el artículo 51, un presupuesto específico que sale del Ministerio de Justicia y el resto lo completan, digamos, las provincias, pero la mayoría del presupuesto salía de del Ejecutivo, 23.739.000 pesos, de los cuales 3 millones iban desde el Ministerio de Justicia con una jurisdicción del 40% del presupuesto y el resto partirían de la Defensoría General de la Nación, con lo cual, digamos, hasta qué punto el argumento de las provincias puede ser que no dispongan de los fondos.
8: Bueno,
1: ¿no?
8: Consulté a la provincia de Buenos Aires para tener una respuesta concreta, a ver qué dicen ellos respecto de este tema, y ellos lo que sostienen es que la provincia está desarrollando un plan de obras, de infraestructura y de incorporación y capacitación de personal, porque todo el sistema estaba muy exigido, pero la provincia de Buenos Aires, la gestión de Kicillof, culpa al gobierno nacional por haber cortado buena parte de los recursos económicos y por la decisión de, ellos dicen, ahogar financieramente a la provincia de Buenos Aires, que impide que el programa de obras se amplíe y se acelere, y menos aún en un plazo de 180 días.
0: Se sancionó la ley que fue a fin de año pasado o a comienzo de este, no sé. Que no había fondo y que no había condiciones, lo sabían todos los legisladores, ¿no?
1: Eso se hace la discusión en el recinto en ese momento y, se incluye cómo se repartirían, digamos, los fondos necesarios, de dónde saldrían.
0: Claro, sí. Habló el padre Pepe Di Paola, uno de los padres villeros, muy vinculado a Bergoglio, que fue amenazado por los narcos. Y Bergoglio trasladó a Santiago del Estero, que es de la agrupación, digamos, que motiva el habeas corpus, ¿no?
5: Exactamente, Federación Familia Grande Hogar de Cristo.
0: Y él dijo, no se trata de discutir la ley en abstracto, sino de constatar que su aplicación inmediata en el contexto real de los centros de la provincia puede derivar en una afectación de derechos básicos de los adolescentes alojados allí. Claro, el tema, la posición del gobierno es decir, y el derecho de las víctimas ¿no? Es la misma
4: discusión. Claro. Igual hay algo como medio hipócrita en esto, digo, porque ¿quién que haya ido a un lugar en donde están detenidos, digo, no sé, institutos de menores, cárceles específicas para que no son cárceles? Digo, hace años que todo el mundo habla del sistema, de lo mal que funciona, de cómo los pibes están de manera horrible ahí, pasando los días, de cómo se escapan, de los vejámenes a los que son sometidos. Bueno, entonces ahora quieren, porque tienen que aplicar la ley, que los lugares sean aptos para.
7: Habría que revisar los fallos de la jueza Pascuales, ¿no? Pascual.
8: Bueno, de hecho,
7: la jueza Pascual, para ver si en otros casos falló con el anterior régimen penal juvenil de 16 a 18 años y falló con condenas de prisión, ¿no? Porque en esos casos, bueno, evidentemente no estaba enterada, ¿no?
8: De hecho, lo que dice Mariel es cierto, porque cuando se vota la ley, cuando se vota el régimen penal juvenil, el último, el actualizado, hubo un grupo de legisladores que advertían, que fueron los que votaron en contra, de que no había espacio en parte del país para alojar
0: a todo el mundo menores. Lo sabía de esto, me parece que no hace falta ser un experto. Vamos a hablar con el doctor Fernando Soto, que fue uno de los impulsores, ¿no?, de la ley y los que la redactó, penalista argentino y exdirector nacional de normativa y enlace del Ministerio de Seguridad. Doctor Soto, ¿qué tal? ¿Cómo está?
9: Buen día, Marcelo. Sí, lo estaba escuchando. El tema está en que lo que hizo la juez es, la ley rige desde el sábado, a las 0 horas del sábado.
0: Sí.
9: El lunes de la mañana dijo esto puede afectar sin dudas a las detenciones de menores y va a ser un hacinamiento, por lo tanto, es una evaluación que hizo la juez, suspendo la ley.
0: Sí.
9: Ella misma informa que en su jurisdicción, no pidió informe en las otras jurisdicciones, en su jurisdicción tiene 60 menores internados, no 600 ni 6.000, 60. ¿Cuántos más ingresaron por la nueva ley? Ni uno. Entonces se evalúa que va a haber más detenidos, como se hizo en la pandemia, ¿se acuerda? Que liberaron a todos los presos por si se contagiaban, que no se contagió ninguno. Entonces, con la misma lógica, dijo, suspendo la ley, pero una juez no puede hacer eso, no tiene facultad para derogar una ley del Congreso, puede intimar al Poder Ejecutivo, Nacional, Provincial, puede hacer medidas cautelares, pero no puede suspender la ley. Además, la nueva ley, Marcelo, establece una serie de medidas y penas alternativas que la ley vieja, que ella sigue aplicando, no prevé de ningún modo. Más lógico hubiera sido, bueno, como la ley prevé que puedo dejar en la casa a un menor por un delito no grave, no grave es que no haya homicidio ni lesiones graves físicas o psíquicas a la víctima, como puedo dejarlo en la casa, lo dejo en la casa por 60 días, hasta que se adecue lo que considero que debe adecuarse. Y no suspenderlo, eso no puede hacerlo. Es más, es tan floja de papeles esa decisión que los fiscales de la provincia de Buenos Aires no la están aplicando, porque ellos tienen el criterio de la Procuración General de aplicar la ley. Ya hay un fiscal, Andrés Zarate, San Isidro, que dijo, de ninguna manera lo voy a suspender una ley nacional del Congreso, porque la juez estableció eso. Ella, en todos casos, lo puede aplicar en Lomas Zamora y en las causas de su juzgado, nada más.
0: Ahora, Soto, por otro lado, digamos, el problema existe, ¿no? No hay la... bueno, usted lo debe conocer más, por eso le preguntamos. No hay las condiciones edilicias adecuadas para eso, para la aplicación de la ley.
9: No es así, porque en realidad esta ley, como le dije, va a haber menos encarcelamiento para delitos no graves, que son la mayoría. La mayoría no son homicidios y delitos graves, sino delitos menores. Entonces, las condiciones que no están, por supuesto que no están, pero no están ahora, no están desde todo el gobierno peronista, diría, hace décadas, va a estar aliviado porque en principio, además, no en principio, en definitiva, la nueva ley establece un límite, ya no hay más prisión perpetua ni pena de más de 15 años. O sea que todo lo que tiene más de 15 años de prisión tiene que dejar en libertad. Bueno, ahora para la juez no lo aplica. Además, incluso con una sentencia judicial, si el juez y el fiscal, con el acuerdo de la víctima, considera que puede reemplazar la condena de prisión por medida alternativa, también lo puede hacer, siempre para delitos no graves, no homicidio, no graves lesiones físicas o psíquicas. Entonces no es así, es al contrario, es todo lo contrario. No es cierto lo que dice la juez. Además, no liberó un solo oficio para ver cómo estaban las condiciones. Fue una futurología que hizo, errónea y arbitraria.
0: ¿Qué fue, una cuestión política para usted que lo hizo?
9: Mire, no hace falta ser abogado, aunque usted tiene mucho derecho. Usted lee la resolución y se da cuenta que no hay ningún fundamento jurídico, ni prueba, ni informe, ni nada. Es una evaluación de la juez. Ahora, sin dudas va a haber más detenidos. Eso no es más que una evaluación basada en su ideología, en lo que ella quiere. El trasfondo, sin duda, es una cuestión política ideológica.
5: Doctor, y ahí Rodrigo Alegreso, y usted le pone el foco a la jueza Marta Alba Pascual. Pero digo, el que lo pide es un sector de la iglesia, ¿no? En un año donde viene el Papa, que es el padre...
0: Que ya había advertido el fin de semana la iglesia
5: padre
0: también.
5: Y Paola, ¿eh? Claro.
9: Tienen todo el derecho del mundo de pedir una habeas corpus, hacer amparo. Está muy bien. No veo mal lo que plantea la iglesia. Lo que hizo la juez de suspender la ley nacional es un desquicio. Se excedió absolutamente de sus funciones, Rodrigo. Son dos cosas distintas. Ella puede tramitar un amparo, intimar, no en 60 días, en 6 horas al gobierno nacional, como nos ha pasado a nosotros con el protocolo antipiquete. Nos intimaban en 3 horas que respondamos cuáles son las funciones, qué medidas tenemos, cuántos policías y funcionarios ponemos para establecer el control en las marchas. Eso recibimos un montón de amparos de habeas corpus, todos los contestamos y todos los ganamos. Eso está bien, pero suspender la aplicación de la ley no la vi jamás en 40 años de profesión, Rodrigo. Eso es lo que está mal. No está mal que la iglesia plantee eso, es lo que tiene que hacer, me parece bien. Tenemos una mirada quizá distinta respecto de la ejecución de la ley penal de menores, pero está muy bien, no está mal eso. Lo que está mal es lo que hizo la juez.
8: Doctor, ¿cómo está? Buen día. Bruno Giacono lo saluda. Quería preguntarle sobre algunas cuestiones puntuales de la denuncia que ustedes hicieron por usurpación funcional y abuso de autoría. ¿Qué información tienen ustedes sobre el estado actual y la cantidad y el número de centros socioeducativos para la privación de la libertad de los jóvenes, ¿no? Porque es básicamente la discusión central. Si hay o no espacio para alojar a menores, ¿qué información tienen ustedes en la provincia?
9: Bueno, justamente le vamos a pedir a la Fiscalía 18 de Menores que le pida a la juez los informes que pidió, porque yo no tomé una medida de una disposición de derogar una ley. Y yo estoy diciendo que la juez se excedió. Ahora, para tomar esa medida, ¿qué medidas hizo? ¿Qué informes pidió? Claro. ¿Cómo está la provincia de Buenos Aires respecto a la detención? Le pedimos, mire, dígale que le envíe todo el expediente, pues, se lo estamos haciendo ahora, todo el expediente, los anexos, los informes. No pidió ningún informe. Ella misma lo dice en su resolución. Bueno, queremos ver las pruebas.
0: Bueno, tomó la suspendió y convocó una audiencia, ¿no?
5: El 16
0: sí, de septiembre. Pues,
9: la suspendió y convocó una audiencia, pero ya la suspendió. Entonces, para hacer eso, en toda la provincia de Buenos Aires tiene que tener el informe de todos los detenidos en todas las jurisdicciones de la provincia de Buenos Aires. Claro, porque ella claro. Está midiendo toda la provincia por lo más de Zamora. ¿Y los demás cómo están?
0: Ahora, Soto, el tema es este. La ley entró, bueno, el 0 hora del sábado, ¿no? Sí. Ahora, la primera acción fue le bajaron la pena a un
5: el día viernes, lo contamos que estaba Soto en vivo, sí. En TN, que contamos, doctor, que había una persona condenada a 35 años de prisión, 18 sí. Años condenado,
9: 34,
5: en la casación, y le bajaron claro. A 15 y salió en libertad. Y ayer
9: claro,
5: contamos...
9: Claro, la ley establece, Rodi, perdón, sí. Establece un límite de 15 años. Nosotros habíamos propuesto 20 porque ya está cuestionado en la Corte Interamericana de Derechos Humanos, pero el Congreso dijo 15. Por lo tanto, encima, los detenidos en la provincia de Buenos Aires, por más de 15 años, tienen que dar la libertad. Es todo lo contrario a lo
0: claro,
9: que dijo la juez.
0: Pero, claro, o sea, pasó eso que pareciera... Porque, bueno, las personas afectadas por ese asesinato fue... obviamente le redujeron la condena al asesino, imagínese cómo está la familia. Y ahora suspende, parece que la ley tiene problema, ¿no?
9: Y mire, eso es una disposición que estableció el Congreso, ya le digo, estaba cuestionada las prisiones perpetuas y de 25 años los menores. Nosotros propusimos 20 años el texto, no 15. De todos modos, los menores tienen una contemplación distinta que los adultos porque son más recuperables. Un menor que ya robó y mató a un pibe grata y no va a ser recuperable. Pero muchos sí, entonces hay que darle esa oportunidad. Digamos que en esa línea no está mal, pero lo que le estoy señalando es que es todo lo contrario a lo que dijo la juez. Y los problemas edilicios y el presupuesto no lo tiene que resolver el gobierno nacional. El gobierno nacional no le puede dar, ni el Congreso de la Nación, directivas de cómo debe, a quiénes o qué cantidad de jueces, fiscales y defensores tiene que nombrar, ni cuántas cárceles y cómo tiene que llevar adelante los juicios en sus provincias. Esas son facultades de las provincias. Nosotros establecimos un presupuesto para justicia nacional, muy bajo además porque es suficiente para la capacitación, no hace falta mucha plata, porque los funcionarios ya están, no hay que nombrar más funcionarios. Entonces, todo eso, la juez no lo valoró para nada. En la denuncia yo lo puse. No valoró nada de eso y dijo directamente, seguramente, sin dudas, va a haber más detenidos. Y es todo lo contrario.
4: Como dato, en el 2025 recibió el doctorado honoris causa de la Universidad Nacional Guillermo Brown, y ella habla de que todos los pibes tienen que tener una nueva oportunidad, que ahí estaba toda su vida, el afecto y el respeto y el trabajo y la dedicación, pero en ningún momento habla de las víctimas. O sea, en ningún momento, en todas las declaraciones que se están viendo, dice preservar los intereses de la comunidad. Correcto. Así como algo genérico, pero en ningún momento habla de las víctimas.
9: Correcto.
4: ¿No?
9: Es más, en la ley de menores hemos puesto los derechos y garantías más avanzados de todas las leyes hasta ahora sancionadas para proteger los derechos y garantías de las víctimas. Debe siempre ser escuchada, en muchos casos inclusive su opinión es vinculante, como el cambio de una pena, la mediación, en algunos casos de libertad de los menores, porque la ley establece derechos de los detenidos, los presos, los imputados mayores o menores, pero la víctima es tan importante como el que cometió un delito. Si me da a elegir, a mí es más importante, porque en realidad la víctima no quiso estar en un proceso penal. Por lo menos pongamos la igualdad de derechos. Y ella ni se menciona los derechos de la víctima. Es tan grave lo que hizo Marcelo, sí, que al día de hoy un menor imputable por la ley penal nacional en provincia de Buenos Aires, si roba y mata, lo manda a la casa como si no pasara nada. Eso es una amnistía.
0: Lo que pasa es que, digamos, es cierto, ¿no? El derecho de la víctima es la principal perjudicado acá, por el que cometió el delito, en el caso de un menor o un mayor, es el responsable. Ahora, uh-huh, lo que es cierto, digamos, a ver, digo, para ponerme un poco en la lógica del fallo y del pedido del padre Pepe, es decir, bueno, alguien cometió un delito y lo condenamos a una universidad del delito, metiéndolo en la presa.
2: Habla de escuelas de delito.
0: Claro, que bueno, pero no están las condiciones adecuadas para la reeducación, a eso me refiero.
9: Bueno, que no lo detenga, si no es un delito grave, que no lo detenga, que es lo que establece la ley. Después podemos discutir si correspondía aplicarle una internación o no, pero le damos un montón de elementos antes de dictar la sentencia y después de dictar la sentencia, para evitar justamente el encarcelamiento, que en muchos casos agrava la situación del menor. Por supuesto que sí. Ojo, a veces hay que tomar medida de protección porque la familia del menor es justamente el problema con los menores. Claro. Bueno, todo eso claro. No analizó la juez. Simplemente dice, ah, no,
0: dice, esto va a haber más problemas. Un fallo político, digamos, no.
9: Totalmente.
0: Sin argumento, digamos, judiciales.
9: Sin ningún argumento ni ninguna prueba, pero basta leer la resolución. Es simplemente una evaluación de futuro, futurología, pero claro, errada. Ni mencionó la ley, ni la facultad de la ley, para nada.
8: Doctor, ahí le quiero preguntar esto porque usted estuvo, hasta no hace mucho tiempo en el Ministerio de Seguridad de la Nación, y la provincia de Buenos Aires lo que salió a responder a todo esto es que es imposible que en un plazo de 180 días se puedan poner en condiciones y terminar todas las obras que ellos ya empezaron para poner en condiciones los centros para menores. Y lo que dicen es que el gobierno nacional cortó el financiamiento y está ahogando en particular a la provincia de Buenos Aires, lo que hace que sea imposible cumplir con este plazo. ¿Qué cree usted de eso?
9: Eso es una falacia. Primero, que la aplicación de la ley no depende de nuevos institutos para detención, sino de la aplicación discriminada de la ley con la determinación y la fijación de un supervisor, que lo pueden hacer o no, no se lo pueden imponer, se invita a las provincias a designar un supervisor, para que en vez de ver un expediente, estos jueces, como la doctora Marta Pascal, en vez de ver un expediente, vea la realidad. El supervisor le canta la justa al juez y le dice, mire, no está cumpliendo las normas que le damos, sigue siendo el lugar donde está con estupefacientes o alcohol. Entonces tiene que en cada caso cuidarlo. ¿Da más trabajo? Por supuesto que da más trabajo. ¿Van a tener más causas? Por supuesto que van a tener más causas. ¿Ahora van a tener más detenidos? No. Al contrario, van a poder cuidar a los menores cuando están en peligro, cuidar a las víctimas cuando hay peligro para las víctimas, tomando medidas de protección, y no hace falta ampliar los lugares de detención. Entonces, y además, el presupuesto para la construcción no depende del Ministerio de Seguridad Nacional, ni del presidente de la Nación, ni siquiera del Congreso Nacional. Es algo de la facultad de la provincia. No. Nos encantaría poder decir, bueno, vamos a establecer de común acuerdo la política de seguridad, pero no se puede, no podemos imponérselo.
0: Bien, vamos a ver cómo sigue esto. Gracias, Fernando.
9: Gracias a ustedes, gracias Mariel, gracias Rodrigo.
4: Buen día.
0: Gracias, Fernando Soto, el abogado, bueno, que intervino, ¿no?, en la causa que hizo la denuncia, lo decíamos. Son las 11:01. Vamos a ver si podemos hablar con la jueza. Estamos en comunicación con ella porque queríamos escuchar. Obviamente es un tema importante, ¿no? No es un tema menor, por eso ayer lo tratábamos. Es un tema que tiene que ver con nuestra vida cotidiana Porque bueno, hay un problema de inseguridad, sin duda. Y el tema de los menores que delinquen cada vez es mayor, ¿no?
5: Entiendo que va a apelar el fiscal, que recién lo notificaron del contenido del habeas corpus, pero está pidiendo como toda la documentación y tiene hasta 5 días para hacerlo.
0: Bien, muy bien. Bueno, Adri, sí, dale.
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0: 11:02. Nos vamos a tomar un poquito con humor también esto, ¿no? Y lo tenemos a Axel.
10: Así es. ¿Eh? Bueno, ministro. Buenos días para todos.
1: Hola.
10: ¿Cómo están?
1: Hola.
0: Suspendió, Axel.
10: Sí, el régimen penal juvenil. Bueno, es una gran noticia para las les y los bonaerenses, bonaerensas y bonaerensos, ¿no? Quieren encerrar a los menores de 14 años en la cárcel. Y en realidad cualquier funcionario de Milei, por lo que todos los que están haciendo, deberían meterlos no menos de 14 años en cana, ¿no? Digo, nosotros en cambio tenemos otras medidas para tomar con los pibes tumberos. Vamos a lanzar un canal exclusivo para ellos. ¿Sabes cómo se va a llamar, Marcelo?
0: ¿Cómo?
10: Faca Faca, Va a ser un canal donde vamos a poder educar a todos las y los bonaerenses, bonaerensas y bonaerensos. ¿Y por qué no los niños, niñes y niñex?
0: Seguro.
10: Faca, faca.
0: Bien, muy bien, Axel. ¿Va a ser candidato a presidente, Axel?
10: Bueno, posiblemente estamos haciendo todo lo posible para que no solamente los bonaerenses me voten, sino todo el resto del país, ¿no? Que está harto del gobierno de Javier Milei, Más que el gobierno de Javier Milei, Javier Diley, porque las cosas no llegan, llegan con tardanza.
0: Está con chispa hoy,
10: Sí, la verdad que bueno, mis asesores me han instruido sobre las cosas que decir y no decir. Y me parece que estoy diciendo muy bien las cosas, ¿no?
1: Picante.
0: Sí. Bueno, en un rato vamos a hablar de Mirta, ¿no? De la salud de Mirta, cómo está, tenemos mucha información, ¿no?
2: Exactamente, hay información de cómo pasó la noche y qué está haciendo Mirta por estas horas. En una palabra, está mejorando.
0: Bien, qué suerte. 11:04. Ayer también, además, y esto tiene que ver una cosa con otra, ¿no? Porque no es natural que los chicos salgan a delinquir. O sea, los problemas de la educación, los problemas de marginalidad, todo eso lamentablemente también influyen, ¿no? Digo porque se hicieron las pruebas PISA, ¿no? Se conocieron, ¿no?
1: Sí.
0: Los datos sobre la educación y Argentina cayó fuerte en ciencia, lectura y matemática. Quedó en el puesto 72 sobre 91 países, ¿no? Esto es un estudio en los últimos 3 años. Los estudiantes de 15 años bajaron sus desempeños en estas materias, ciencia, matemática y lectura. Y ahora 1 de cada 2 no alcanza el nivel básico esperado en las 3 áreas, ¿no? Eso es una gran preocupación también, ¿no? Quizás, viste, che, qué aburrido hablar de educación. Mirá, la verdad, sobre todo después de lo que pasó en la pandemia, que no dimos cuenta de la importancia de la educación, no dimos cuenta de la importancia de ir cada día al colegio, ¿no?
4: Y tiene que ver una cosa con la otra, ¿no? Digo, cuando estamos hablando del tema anterior, régimen penal juvenil, qué hacen los chicos, a dónde van, bueno,
2: atacar la consecuencia y no la causa.
4: Fundamental, claro, también la educación.
0: Hoy te digo otro dato. Cada alumno, en el caso de matemática, fue un desastre. Y Argentina en general quedó por debajo de Perú, de Brasil, de México, de Colombia, de Chile, Uruguay. O sea, el peor de América Latina. Cuando
3: no es exagerado decir que es una tragedia.
0: Sí, es una tragedia. Cuando muchas veces, hace décadas atrás éramos los primeros. La educación. Hoy la verdad que me decepcionó Carlos Torrendel, que es el secretario de
5: Educación.
0: De educación, es un tipo muy reconocido en el ámbito de la educación argentina, porque, viste, salió con un discurso político que no, que bueno, que el problema era la no reconociendo el problema actual, a eso me refiero. O sea, está bien, no es que esto ocurrió en el gobierno de Milei, viene de hace bastante, yo te diría décadas, pero durante el gobierno de Milei no mejoró. Ese es el tema.
11: Entonces se pone la discusión pública, ¿no?
5: Las pruebas fueron el año pasado.
0: Claro, por eso te digo, no, digamos, siendo un tipo tan reconocido en educación, por una cuestión política, seguramente le habrá mandado a decir eso, a decir, hoy habló con Eduardo Feynman, una linda nota. La verdad me decepcionó, porque este es un problema, además no es un problema de gobierno de Milei, de gobierno de Alberto, de Macri, de Cristina, es un gobierno de todos, de problema de todos. Mm. O en todo caso es un problema de todos, pero sacarse el sayo y decir, no, bueno, lo que pasa es que anterior, que el kirchnerismo, y bueno, ¿y qué hicimos nosotros estos 3 años para estar mejor? Por eso, bueno, pero qué sé yo, viste, cuando claro, estamos en elecciones.
3: Es un tema normalmente que no garpa, y lo digo esto, Marcio, porque no aparecen los discursos políticos cercanos a las elecciones, e inclusive nosotros, como sociedad, cuando nos hacen encuestas, ¿cuál es el tema que más le preocupa? La verdad, ¿decimos educación? O hablamos de inflación, la economía, el desempleo.
0: Pero yo creo que el tema de la educación, como se revalorizó en el tema de la pandemia, porque no, al no poder ejercer.
4: Y además siempre hablamos de que vamos por detrás, ¿no? De lo que pide también el mundo. Digo, cuando hablamos, a ver, una cosa es conocimiento, otra cosa es educación, aunque todo junto, digamos, se aprende muchas veces en la escuela y en la casa. La realidad es que también los planes de estudio, muchas veces, para estas nuevas generaciones y para los desafíos que se vienen, están desactualizados. Sí. Por otro lado, quiero decirte esto, la ley de financiamiento universitario, digo, se está hablando, discutiendo, está bien, es otro nivel, digo, es universidad, pero también está sin aplicarse, o sea, Cuando hablamos de dinero muchas veces o de partidas, ¿no?
0: Eso es peor, porque la ley se sancionó, se vetó, se volvió a sancionar, se apeló a la justicia en primera instancia, fue a favor de la ley, a segunda instancia a favor de la ley, la corte al final todavía no falló, bueno, y todavía no se aplica, y vamos de hace 3 años que estamos en esta historia, ¿no? Entonces después no nos quejamos, qué sé yo, es otro, como decís, otro nivel. Pero la verdad que no hay que sacarse el jazz. Viste, cuando a uno le va mal las cosas, lo mejor es reconocerlo y la forma de. Y por ahí convocar, ¿viste? Yo creo que en la Argentina no hay discusión del tema educativo, como decías vos, Nico. No se sienta en una mesa el peronismo, el liberalismo, Macri, los radicales, che, ¿cómo hacemos para el futuro?
3: Que políticamente vos tenés un resultado, entre comillas, en el corto o mediano plazo. Si vos implementás algo que esté relacionado con la educación o la mejoría de la educación, vas a ver resultados
0: en mínimo 10 años. Y bueno, pero ahí están los dirigentes, ¿no?
11: Sirve para ganar una elección, ¿no?
0: Claro.
11: Hablar de educación.
0: Yo creo que vos sabés que creo que cada vez más va a servir porque la gente lo vive a diario, o sea, a nadie le gusta que los chicos vayan al colegio y no aprendan.
4: También es cierto que tiene que ver con los distritos, ¿no? Digo, nosotros acá, por ejemplo, pero, por ejemplo, la salita de 3 ahora es obligatoria en CABA.
0: Sí, no, y en las pruebas.
4: Decís, bueno, 3 años. Bueno, sí, contención para los chiquitos, para que empiecen a interactuar.
0: Las últimas pruebas de Capital Federal dieron muy bien. Creo que hicimos la nota y todo hace un tiempo. Habían dado, que son 2 tipos, de una a nivel nacional y otro. Estamos con Federico Del Carpio, coordinador de política educativa de Argentinos por la Educación. Federico, buen día, ¿cómo estás?
12: ¿Qué tal, Marcelo y equipo? Buenos días, muchas gracias por la comunicación.
0: No, por favor. Bueno, no, estamos, claro, cuando sale PISA y da tan mal, todos decimos, ¡ay, qué bárbaro! Y yo, pero ¿qué hacemos para mejorar, no? Y argumentar, no, la culpa del otro, esta es la historia de siempre, ¿viste? Me hace acordar cuando un programa anda mal que, ¿viste? No, la culpa del conductor, no, la culpa del columnista, no, la culpa del productor, no, la culpa de todo, ¿no? Para ponerlo en una cosa pequeña,
4: más,
0: ¿no?
4: Más en lo nuestro.
0: No sé, Federico, ¿cómo la ven ustedes?
12: Bueno, hay un poco de todo eso que mencionaba, ¿no? Hoy para los oyentes, hoy se publicaron estos resultados de PISA, como vienen diciendo, y desde Argentinos por la Educación hicimos un informe poniendo foco en la Argentina. A ver, hay una realidad internacional que es que los puntajes han descendido en casi todos los países. Se ven de descensos, una desmejora en los principales países de la OCDE, y en los principales puestos quedaron los países asiáticos. Tenemos varias regiones de China, Singapur, Japón, entre los primeros lugares, ¿no? Los países latinoamericanos aparecen bastante lejos en la tabla de comparación de los países. Y en Argentina sí vemos un descenso muy preocupante, sobre todo en matemática, donde el 76% no alcanza los niveles mínimos de desempeño. Y acá tenemos que pensar, por un lado, que PISA evalúa habilidades de los alumnos. Entonces, en el caso de matemáticas, por ejemplo, cuando te ponen un ejercicio donde tenés una figura geométrica con figuras geométricas adentro y te piden qué porcentaje de figuras están de tal color, y hay que sacar una regla de tres simples para medir proporcionalidad, ¿no? Cuestiones, habilidades bastante sencillas en algún sentido para un chico de esa edad. Y me parece que lo que hay que hacer o lo que tenemos que pensar cómo resolver, bueno, es cómo ponemos foco en pocas prioridades, haciendo puntapié en las habilidades fundamentales, que son estas, lengua y matemática fundamentalmente, empezando desde los primeros años, porque esto arrastra toda la trayectoria. Los chicos que rinden PISA son los de 15 años. Entonces, bueno, cuando llegan los 15 años ya pasaron un montón de años en su escolaridad donde deberían haber aprendido cosas que tal vez no aprendieron.
0: Claro. Ahora, ¿y cómo habría que hacer para mejorar? Porque, bueno, también de que bajó en todo el mundo es como un consuelo medio pobre, ¿no?, para la Argentina, porque en términos relativos estamos peor que otros países, ¿no? O sea, baja en Estados Unidos, bueno, ok, bajamos como Estados Unidos, pero en Estados Unidos están como en otra categoría ya.
12: Sin duda, no es un tema de consuelo, es poner un marco contextual, pero sin duda hay mucho para hacer, y me parece que sobre todo podemos aprender de los países que no disminuyeron sus resultados, sino que aumentaron que vienen aumentando a lo largo de los años y tienen una mejora sostenida. Y acá hay cuestiones básicas como de poner a la educación como prioridad, algo que mencionaban antes de conversar conmigo. Pero la educación en Argentina sin duda no es una prioridad. Lo hemos visto en informes anteriores. La educación solamente para el 5% de la población lo ponen como primer lugar de sus prioridades en la Argentina. Entonces, bueno, claramente ahí hay un desfasaje entre lo que después le damos de repercusión a este tipo de resultados y después en lo que nos importa en el día a día, y poner foco realmente en este tipo de aprendizajes. No tener programas aislados, poco conectados entre sí, que hacen importante cosas que no lo son tanto, sino en cosas como lengua, como matemática, como ciencia. Y después, por supuesto, la evaluación y el monitoreo constante de las políticas. Acá tenemos las pruebas de aprender y también hay evaluaciones provinciales. Me parece que hay que seguir fortaleciendo ese aspecto y transparentar los resultados, ¿no? Algo que Argentina no tiene tanta tradición en ese sentido.
4: Federico, hablábamos recién, o por lo menos mencionábamos el tema de los programas educativos, ¿no? Digo, hoy con tantas necesidades, con las redes, con los chicos incentivados por otras cuestiones, que quizá les hagan perder el interés, ¿no? Digo, por matemática o estas materias que estás mencionando. ¿Hasta qué punto eso puede influir o puede cambiarse, digo, a futuro?
12: Mira, hace poco en un informe veíamos que 6 de cada 10 chicos de 8 años ya tienen celular propio acá en la Argentina, en tercer grado, ¿no? El 60% de los chicos con un celular. Y lo que se ve en pruebas PISA anteriores es que el uso del celular es un gran distractor del aprendizaje. Si bien en muchos casos puede usarse para un sentido pedagógico, acceder a recursos que por ahí de otra forma no podríamos acceder, bueno, es cierto que tiene un condicionamiento distractivo, y eso no digo que es una causa del descenso de los aprendizajes, pero hay una correlación, es decir, hay un vínculo entre cuanto más usan el celular y más se distraen, peores resultados en matemáticas se han visto. Entonces, sin duda hay algo ahí para repensar desde el lado social y desde el lado de la escuela, qué hacemos con los celulares, con las tecnologías, claro, y ahora también con la inteligencia artificial, que está poco medido todavía, pero que sin duda tiene un impacto importante en los resultados de aprendizaje.
0: Claro. Por ejemplo, yo te digo, recién mencionábamos que en la ciudad de Buenos Aires, viste, habían dado, no son las pizzas.
5: Me parece que son las que sí, las aprender, puede ser, Federico,
0: las aprender,
5: ¿no? Que dio mejor en la Ciudad Autónoma de Buenos Aires la última vez.
12: Así es, hace poco se dieron a conocer los de
0: aprender. Claro, exacto. 2025. Bueno, la pregunta es esta, ¿no estará relacionado esto al tema de que en los colegios de la Ciudad de Buenos Aires no se puede usar celulares? O sea, o uno de los factores.
12: Mira, en general, a ver, la Ciudad de Buenos Aires dio con mejores resultados, seguido por otras jurisdicciones que también tienen nivel socioeconómico alto. Hay mucha correlación de cómo te dan tus resultados según el nivel socioeconómico que tenés en tu población. Entonces, las provincias que en general dan mejor son las que tienen mejores niveles socioeconómicos. Y después, hay la mitad de las jurisdicciones del país tienen restricciones con el uso del celular. No es solamente la Ciudad de Buenos Aires. Está bueno ponerlo como ejemplo, pero la mitad del país ya tiene algún tipo de restricción en ese sentido. Y me parece que hay que tener medidas de ese estilo, sobre todo, no tanto en el sentido de la prohibición concretamente, sino en la posibilidad de darle a la escuela y al docente la autoridad para decidir en términos pedagógicos cuándo conviene y cuándo no usar el celular, y que ese docente tenga efectivamente la autoridad y que los estudiantes puedan hacerle caso también y entiendan cuándo sí y cuándo no se usa ese celular, porque otra vez puede ser utilizado en un buen sentido pedagógico para acceder a recursos, para hacer cosas que de lo contrario por ahí no podríamos hacer, pero cuando se transforma en un distractor, cuando estamos pendientes de las notificaciones de las redes sociales o usándolo para que la inteligencia artificial nos resuelva los ejercicios que nosotros no podemos hacer, bueno, ahí se transforma en un problema. Entonces me parece que hay que dotar a la escuela de autoridad, que hoy lamentablemente ha perdido bastante.
8: Federico, ¿cómo estás? Bruno Giacono te saluda. Quiero mirar un poco hacia adelante, pero también para tomar dimensión del problema actual. Si se comenzase a trabajar seriamente en la cuestión con, digamos, políticas serias en las escuelas, mejorar los niveles educativos, ¿cuánto tiempo tardaríamos en recuperar los niveles que teníamos hace unas cuantas décadas atrás?
12: Bueno, es una pregunta que tiene por ahí dos respuestas. Hay algunas acciones que tienen efectos muy rápidos. Es un mito que todos los cambios en educación llevan muchos años. Por ejemplo, en la lectura, si uno empieza a trabajar fuertemente con métodos estructurados, buenos materiales, formación docente, en pocos años, 2 años, se pueden ver realmente cambios importantes en los chicos más chicos.

0: otro tipo de incentivos a los alumnos y a los docentes y ver cambios en los chicos de 15 años, por supuesto que llevan más tiempo. Digo, las grandes reformas llevan 10, 15 años tal vez. Está casi todo una escolaridad completa que pueden llevar cierto tipo de cambios. Entonces, es dependiendo un poquito qué es lo que queramos cambiar.
1: Federico, ¿cómo estás? Diego Esteves hoy. Te pregunto nuevamente por la inteligencia artificial, ¿no? Porque uno que es millennial, anda por los 40 años, recuerda que, no sé, sus papás le decían, tenés que estudiar sistemas, informática, ese es el futuro. Hoy tengo amigos que han hecho esas carreras y muchos están sin trabajo, su trabajo se ha reconvertido porque la programación la hace la inteligencia artificial. Este es un debate que habría que dar. ¿En qué ámbito se da en la Argentina, si es que se da a nivel público y privado?
0: Creo que es un debate que siempre estuvo en la historia. Hoy la inteligencia artificial, pero hace tal vez 20 años fue otro el tema que ponía en cuestión los trabajos. Los trabajos siempre se van renovando y van requiriendo habilidades que tal vez no estaban pensadas, o se van formando nuevos trabajos que no existían 10 años o 20 años anteriores y se van destruyendo trabajos que sí estaban. Digo, es cierto que los cambios tal vez en este momento en el que vivimos son mucho más rápidos y creo que en eso estaban más preocupados y con buena razón, por supuesto, quienes quieren emplear a gente que tenga ciertas habilidades que necesita la empresa o la industria para poder avanzar. Creo que la escuela tiene que concentrarse en grandes habilidades que nos permitan justamente adquirir rápidamente otras habilidades que tal vez necesitemos ahora. Claro. Me parece que la escuela hace ese juego entre transmitir la cultura pasada, pero pensar en las habilidades futuras. Me parece que ahí está el desafío.
2: Eso va cambiando, no va movilizando. Bueno, Federico, gracias,
0: No, por favor, gracias a ustedes por darle el espacio a la educación. Y para quienes quieran ver el informe completo, lo pueden hacer en argentinosporlaeducacion.org y en todas nuestras redes sociales.
2: Buenísimo. Gracias, Federico del Carpio. El trabajo de ellos es muy, muy importante y, uh-huh. y están muy, muy al tanto de esto, ¿no? Que es un tema crucial, ¿viste? Porque después, dentro de 10 años, digamos, no hicimos nada. Bueno, hay que empezar hoy. Sí. Y la verdad, no. ¿Viste esto de echar culpa? ¿Viste? Sí, está bien, pero resolvamos los problemas.
3: Claro, ¿no? Igual no sé qué les pasa a ustedes como padres, ¿no? Digo, o nietos. ¿Qué les pasa cuando los chicos vuelven del colegio? O sea, ¿estudian porque es una obligación y, bueno, hay que hacerlo? ¿O se copan o muestran desinterés?
4: Yo creo que en ese sentido, Tota, no es muy diferente a lo que nos pasaba a nosotros.
3: Ok, perfecto.
4: No, en general, hablo por mi caso y lo que veo en mis hijos, muestran desinterés. Intentamos constantemente con mi mujer incentivar. No noto en ese sentido que sea muy diferente. Yo no es que iba al colegio, por más que era un alumno bien, no me iba mal. Era un alumno 7 puntos. Llamala a mi vieja si quieres. No me volvía loco ir al colegio. No, que decía, uy, vamos, que vuelvo al colegio.
5: Era fanático.
2: Yo quería ir a jugar al fútbol al colegio.
5: Pero a nadie le gustaba.
1: Yo hice perito mercantil.
3: Bueno, algunas materias sí.
5: Ponele.
4: Puedo ser educación física.
1: Pero, viste que era, puedo ser contador, voy a ser profesor, abogado. Era como que había un camino preestablecido. Sí. Hoy con mi hija, que tiene 14 años, realmente me cuesta aconsejarla porque no sé cómo va a ser YouTube los próximos 6 meses.
2: Cambió el mundo, viste, hay una gran...
1: ¿Por dónde es, viste? ¿Es la plata? Bueno, para mí siempre, obviamente, es la vocación.
2: Siempre la vocación.
5: Viste que siempre estamos hablando del tema del celular, que, bueno, se mencionó en esta comunicación. Ayer salió un informe, se conoció un informe, un promedio de 3 meses al año. Están los adolescentes entre 14 y 16 años, lo que es la primaria, 13, 16 años, promedio de 3 meses al año, 6 horas por día. Hablamos con un especialista que hizo ese informe y dijo que eso es un promedio. Hay adolescentes que están hasta 16 horas por día con un celular. ¿Qué pasa? Están scrolleando. ¿Qué es lo que se dice? Que no aguantan su atención.
4: Es subir y bajar con
5: subir
4: la
5: pantalla. Y bajar, cambiar de historia, ¿no? Que estás viendo. Sí. El tema es así.
4: Por el dedito.
5: No soporta o no toleran o se aburren más de 20-30 segundos. Una historia ya es muy larga. Entonces imagino yo, ¿cómo podés prestar atención a un docente que te está hablando de una materia que no te interesa en lo más mínimo? ¿Cuánto dura cada bloque? No sé cómo llamarlo, cada...
4: Sí, está
3: clase. Módulo, cada hora.
5: Módulo, una hora 45 minutos. ¿Cómo haces para que un adolescente te preste atención 45 si estamos diciendo que no toleran una historia de
2: segundos? Bueno, por eso yo creo que es buena la medida de que los celulares no se usan en el colegio.
5: No solamente eso, la manera, la forma en la que estás acercando una materia.
2: No solo eso es importante, yo creo que

0: ya te digo, si se regulan los medios de comunicación masivos, ¿cómo no se va a regular algo de que te entra a tu casa, te entra a tu dormitorio, a tu baño?
1: De acuerdo.
0: No es una cosa regulatoria, es una cosa normal. Los grandes países del mundo lo están haciendo. Y no, hay que copiar las cosas, simplemente, no hay que ser un genio, ¿no?
2: Claro, pero además, vos fíjate, los resultados eran...
0: Pero acá, como, viste, si vos decís, che, vamos a regular, y es antipopular, entonces no hagamos, porque políticamente, bueno, después, bancate la consecuencia, ¿no?
2: No, digo que los resultados, matemática, decías vos, lengua y demás, no. También hay que explicarle a los chicos para qué
1: sirve. ¿Para qué sirve, exactamente?
2: Claro, ¿por qué es necesario que sepan matemática? Porque la verdad que a nadie, a poca gente le gustaba matemática. Claro. A mí no me gustaba, me costaba, la pasaba, pero no era lo que más quería
0: no es sumar,
2: en la vida. Y me iba más bien en las humanísticas.
0: La matemática no es aprender a sumar y dividir, es aprender a razonar.
1: Bueno,
0: y es muy importante.
3: Lo que pasa es que me parece que tenés un adolescente que no está dispuesto a escucharte, a que vos le expliques.
0: Bueno, los adolescentes siempre fuimos así,
3: Yo no le estoy echando la culpa. Viste,
0: los adolescentes actuales son peores que nosotros. No,
3: lo que estoy diciendo es que lo que hay que replantearse es la manera de presentárselo, exponerlo, para que le sea interesante. No estoy hablando mal del adolescente, quiero que quede claro eso. Digo, replantear la manera en que le presentas la historia.
4: Seguro. Bueno, mira, te cierro con un dato, Marce, porque justamente le pregunté a la inteligencia artificial que nos domina, ¿cuánto gana en promedio un maestro en la Argentina hoy?
0: Sí.
4: 1.300.000 pesos, es decir, es símil a lo que es la pobreza, ¿no? Al nivel de
2: histórica
4: salario de pobreza. Es decir, ahí también hay un componente de... Bueno, está en manos de los docentes, digamos, el futuro... Muchos a pura vocación, ¿no? Que hay que decirlo también, ¿no?
2: Sí, todos.
0: Bien, una línea y después lo desarrollamos. Agustina, salió un dato importante.
5: Sí, el Instituto de Estadística y Censos de la Ciudad acaba de informar una fuerte baja de la inflación porteña. El dato de agosto dio 1,7%, 12 décimas por debajo del 2,9% de julio. Una desaceleración que anticipa un mejor dato que el que hubo en julio a nivel nacional y que se conocerá el jueves.
0: Bien, muy bien. Y hay una noticia importante sobre Messi, ¿no? Que fue nominado Balón de Oro, Nico.
1: Exactamente. La noticia entonces con el Balón de Oro para el 2026. La aparición entonces de Lionel Messi entre los candidatos. También aparece el nombre de Dibu Martínez. Así que en un ratito te voy a dar exacto todos los nombres y las nominaciones.
0: Claro, el anticipo de Nico acaba de ocurrir, así que para que lo sepas, nominado Messi al Balón de Oro, sería lindo que lo gane, ¿no?
1: Y sobre todo para el cierre, sería un cierre de gala.
6: La verdad que sería espectacular.
0: ¿Gustaría, Leo?
1: Un nombre que seguramente a vos también te interesa mucho, Marce, Lautaro Martínez.
0: Otra vez
1: como
0: nominado.
1: Como mejor jugador de la temporada.
0: Goleador del Calcio, creo que fue.
6: Vamos, Dibu. Esperemos que ganemos algo.
0: Dale. Creo que son 10 los nominados.
1: Sí, señor.
0: Está
1: y ahí
0: Mbappé.
1: Y seguramente tiene que estar Mbappé.
0: Pues hizo declaraciones. Está un poco humilde ese muchacho.
1: Sí, va como mutando. Tiene sus momentos.
0: Me parece muy a Cristiano, ¿no?
1: Sí, Cristiano me parece que está en un par de escalones más arriba del egocentrismo.
2: Le hacemos montoncito. ¿Quién sos?
6: Anda para allá, bobo. Anda para allá.
2: Claro, anda para allá.
0: Bien. Debe haber algún español, calculo, ¿no?
1: Sin dudas. Tiene que haber algún español, sobre todo.
0: Bueno.
1: Se destacan cuando son campeones del mundo.
0: Atención, entonces, Messi nominado como Balón de Oro.
1: 39 años.
3: Qué lindo. 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Bueno, hablemos de cómo está el tiempo. 16 grados, mirá qué linda está la mañana, la humedad 42%, el cielo se encuentra despejado, máxima para hoy 18 grados con cielo algo nublado. 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
0: Nadia, ¿cuándo va a cambiar el tiempo? ¿Cuándo empieza la primavera en serio?
7: Vamos a hablar del clima, Marcela. Bueno, atención, Marcela, muchas gracias. Vamos con la pronóstica para los próximos días. para la tarde de hoy, martes. Vamos, debido a la suspensión de la ley penal juvenil, se aguarda una lluvia de pibes chorros en la conurbago bonaerense. Por la noche, ya pasó la tormenta de Santa Rosa, pero ahora en la zona de la Boca se viene la tormenta de San Paulo. Guarda, Nico. No. Van a llover centras a lo pavoto en la área de Boca. Atención, porque
1: Boca,
7: si...
1: San Pablo, sudamericana.
7: Sí, si Boca pierde al Baco, a Ruabarreno, digo a Ruabarrena, lo va a tapar el agua. Para mañana llega de nuevo la corriente de la Niño y se va toda la miércoles. Va a llover hasta en la desierto del Saharo. Caerá más agua que en la cascada de Adorni. Las nubes van a descargar tormentas y los perras se van a pichar por todas las plazas de la país. Y hablando del niño, Nico Singer.
1: Sí, me gusta, me trata de niño.
7: ¿Cuándo vamos a ir a la plaza a jugar los dos?
1: No parás,
0: Bueno, a la plaza está bien.
7: A la plaza, vamos a la plaza.
3: ¿A qué quieres jugar?
0: Yo pensé que a la playa
7: al
0: querías.
7: Al subibaja.
3: Ay, al subibaja, ¿le gusta la calecita?
7: La calecita también.
3: Lindo, ¿a las escondidas juega usted?
7: Sí, también me gustan las escondidas.
0: El cuarto oscuro, ¿no?
7: El cuarto oscuro me gusta.
3: Hay que ver si Nicolás quiere, porque no lo veo muy
7: interesante. No. Está checando el balón de oro.
1: Sí.
7: Dale, pala todo.
0: ¿Qué lo dijiste antes que todo el mundo, Nico?
1: Me tiraste un centro, gracias.
0: Estás top,
3: full.
7: ¿Cómo está afilado?
1: Busca el noveno balón de oro, Lionel Messi, a los 39 años.
3: Bien. Sí.
1: Aparece también Dibu Martínez y Lautaro, sí, el toro.
0: O sea, Lautaro es la segunda vez que está nominado,
1: sí,
0: ¿no?
1: Señor.
0: 11:30.
3: El micrófono de oro llega ahora.
0: Sí es el balón de oro. El micrófono de oro, sí.
8: Tomá, pavo.
0: Este lo ganó ya varias veces, Miguel Verdún,
9: Algo entre vos y yo. 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
12: El cielo despejado en Capital Federal y Gran Buenos Aires. La temperatura 14 grados 4 décimos. Fuerte baja de la inflación en la ciudad. Los precios en el ámbito porteño cayeron al 1,7% en agosto. El índice de la ciudad de Buenos Aires se desaceleró un 1,2% respecto de julio, cuando había alcanzado el 2,9%. La baja estuvo impulsada principalmente por menores aumentos en indumentaria, calzado y restaurantes, y aparece como una señal de posible moderación del dato nacional. En los primeros 8 meses del año, la inflación porteña acumula 21,5%, mientras que la variación interanual llegó al 33,3%. Detectan en Argentina los primeros casos de la subvariante de COVID. El Ministerio de Salud confirmó 3 casos de residentes en la provincia de Buenos Aires, identificados mediante la vigilancia genómica del Instituto Malbrán. Las autoridades señalaron que por ahora el nuevo linaje, el BA.3.2, no representa un riesgo adicional sustancial para la salud, aunque continuará bajo seguimiento epidemiológico. Estamos en San Salvador de Jujuy, en la 106.3, 14 grados 1 la temperatura, cielo despejado. Y también estamos en Brisas Alegres, en la provincia de Buenos Aires, 14 grados 8 la temperatura. Aquí en Buenos Aires, cielo despejado, sol, la temperatura 14 grados 4 décimos y la humedad 53%.
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0: 6:38. Sí, Adri.
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0: Bien. Tenemos un montón de notas, que la producción está a full.
1: Top, top, top.
0: Top.
2: Full.
0: Tenemos un montón de publicidad. Va a entrar todo, chicos.
1: ¿Sí?
0: Va a entrar todo.
1: Todo.
3: No te relajes, no pasa nada.
1: Cuando hay voluntad, hay una manera, ¿no?
0: ¿O
1: no?
0: Claro, sí. Bien.
4: Tomá, pavo.
0: Vamos a aprovecharlo a Hugo.
5: Hola, Hugo, ¿cómo va?
6: ¿Qué hace, Rorro? ¿Cómo
5: va? ¿Bien?
6: ¿Cómo
7: está? También le dice Rorro, Hugo.
5: Está todo tranquilo, ¿no? Ahora.
6: Sí, porque cuando este venía a investigarme, ¿sabe lo que hacía? Me lo subía a UPA y le decía, a Rorro Rodrigo, a Rorro Bepa. Y ahí le metí.
7: ¿Eso, Rorro?
5: Nos hemos visto alguna vez, Hugo, alguna vez ahí en el sindicato.
6: Y ahí le metí un cachetazo en la colita. Para que se porte bien, para que se porte bien.
0: ¿Escuchó la nota del tema de las escuelas PISA?
6: Sí, escuché, me estaba leyendo el título, Pruebas PISA, Argentina cayó en lectura, matemática y ciencia y tuvo sus peores resultados en el 2006. Pero por favor, compañero, ¿cómo no va a ir mal en las pruebas PISA? La próxima vez, mándeme a mí, que me las como a todas, ¿eh? Parece que en las pruebas PISA, Marcelo, cuando le preguntaron a los pibes argentinos sobre matemática, se quedaron mozzarella, ¿eh? Y otro grupo de pibes argentinos, en el preciso momento en el que iban a comenzar la prueba PISA, se dio la fugaceta, ¿eh? ¡Arriba, compañero!
0: ¡Arriba!
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0: Sí, Adri.
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0: 9 minutos para las 12. Está generando furor la película de Barreda, que Machines hace, personifica al asesino, ¿no? Y bueno, está reavivando todo lo que pasó. En aquel momento se habló mucho, el argumento que utilizó Barreda para, o el abogado para defenderse, era que lo maltrataban la familia. Pero bueno, en la película lo que se indica es que eso, que lo llamaban la famosa palabra conchita, conchita hace esto, conchitas, como para denigrarlo, claro, que fue un invento de los abogados.
2: Sale eso por lo menos en la película, sí, exacto.
0: Que fue un invento de los abogados.
1: Una estrategia.
0: Que en realidad las víctimas, no solo por el asesinato, del maltrato, eran la familia, ¿no?
2: Claro.
0: Las hijas, y que les hacía la vida imposible porque estaban, incluso él mató a las dos hijas, a la mujer y a la suegra, el día de que una de las hijas se iba a ir a vivir con su novio.
2: Exacto.
0: O sea, es el último día que iban a estar las cuatro juntos. Tenemos a Inés Kramer, que es amiga, que fue amiga de Cecilia, ¿no? Una de las hijas de Barreda, del colegio. Inés, gracias por atendernos. ¿Cómo estás?
3: Muchas gracias a ustedes por el interés y la llamada.
0: No, por favor. ¿Viste la película? ¿Llegaste a verla?
3: Sí. Aparte tuve el privilegio de que me invitaran a la van premiera, así que digo privilegio porque, bueno, pude estar en contacto con cada uno de los actores y de las actrices que encarnaron estos personajes, ¿no? Estas personas, para mí, más que personajes.
0: Claro, en el juicio declara una de las amigas, ¿serías vos? ¿Te personifica vos?
3: Puede que gran parte de las cosas que dice quien esté en la ficción, digamos, declara en el juicio, sean cosas que yo he dicho o he escrito, he dicho públicamente. Yo no declaré en el juicio, sí estuve presente, pero no fui de las personas que declararon.
0: Uh-huh. Ahí, digamos, vos qué recordás, porque es cierto que públicamente, viste, como que había una reivindicación de Barreda, una locura absoluta, y la película muestra esa reivindicación parcial, pero muestra que la chica, además de víctima por los disparos, eran víctimas como del maltrato de él.
3: Y la verdad es que, bueno, sabemos que el femicidio es la máxima expresión de la violencia de género, o sea que se entiende que antes de llegar a esa máxima expresión tiene que haber sucedido otros hechos de violencia anteriores, ¿no? De los cuales seguramente cada una de ellas fueron víctimas. A ciencia cierta no lo sabemos. Yo compartí mucho con Cecilia, porque fui muchísimos años compañera de la escuela, amiga, y aparte vivía a la vuelta de la casa, con lo cual salíamos juntas de su casa para ir a la escuela, y no fui testigo consciente, aunque sea de la violencia que ellas sufrían. Ojalá, a veces digo, ojalá lo hubiera visto. Tampoco en aquellos años uno estaba tanto registro de las cosas y de lo mal que estaban, ¿no? Que sucedieran esas cosas. Por ahí estaban normalizadas algunas cosas.
0: ¿Lo conociste a Barreda?
3: Sí, por supuesto.
2: ¿Y cómo lo recordás, sí, Inés, ahí del Rodrigo Alegre? Soy del trato de ir a jugar a la casa o de ver la Cecilia.
3: Y era una, o sea, en los años de infancia no me acuerdo de él. Uh-huh. No sé si porque no estaba, que yo siempre digo, en aquellos años los papás tampoco estaban en la casa, era normal que no estuvieran. Sí me acuerdo más de adolescente, la verdad que era una persona muy desagradable. Era una persona que te decía cosas, viste, siempre tenía como una actitud fea, que él te decía cosas que te incomodaban.
1: Cosas de carácter así, sexual,
3: piropos. Ponele. Claro. Que te incomodaban, porque encima que te lo decía frente a las demás, viste, éramos adolescentes, te daba vergüenza y no reaccionabas. En aquellos años nadie reaccionaba frente a esas cosas.
2: En la película se aparece
3: una persona desagradable.
2: En la película aparece, sí, Machín, justamente como en una, como teniendo, no sé, una mirada libidinosa respecto a una de las amigas que creo que está a en una, la cocina. Sí, sí. Eso vos decís que está, eso era algo que
3: le miraba la cola.
2: Claro, que le miraba la cola, exacto.
3: Eso era algo que sucedía. No puntualmente, tal vez ese hecho, no sé si es el sucedido.
0: Sí, no, es una recreación.
3: Pero
0: claro,
3: sí era algo que sucedía, esa actitud que él tenía.
0: ¿Inés?
3: Sí.
0: Te pregunto en ese sentido, ¿hay una idea de la película de construir esta imagen que, bueno, de alguna manera logró construir Barreda a través de su abogado de, bueno, este apodo de Conchita, de victimizarse, ¿no? Dentro de una trama horrible, de un femicidio múltiple. ¿Vos recordás algún tipo de, digamos, de maltrato, denostación hacia Barreda de parte tanto de Cecilia como de su hermana, de, digamos, de la esposa de Barreda, de su suegra?
3: No, para nada. No recuerdo ninguna situación así. Y también me gusta el planteo que hace la película, me parece atinado, porque se van a cumplir 34 años, 34 es un montón, es una vida, y recién, por primera vez, públicamente y desde el cine, que me parece que es una excelente herramienta, porque uno puede como vivir a través del cine algunas situaciones, se pone en cuestionamiento las palabras y los dichos de él. Él dijo que le decían que hacía tareas de mujer que le quedaban muy bien, él dijo que le decían Conchita, y ¿quién estaba del otro lado para decir que era verdad o no? Gracias. O poquito, o claro, nadie. Claro. Nadie lo pudo desdecir a él.
2: Inés,
3: porque esas, claro, eran cuestiones que sí.
1: Pero además, como si eso justificara la barbaridad que hizo, ¿no? Digamos, como si el maltrato al que supuestamente era sometido por las mujeres de la casa, bueno, justificaba que él podía tener esa reacción, asesinar.
3: No, eso ni hablar. En lo personal, durante muchísimos años, soñaba que lo encontraba y mi única pregunta era por qué no se había ido, porque había llegado ahí. ¿Qué es lo que pienso que tienen que hacer todos los hombres cuando realmente llegan a esos extremos de por qué no? Si realmente decís que estás tan mal, ¿por qué no te vas?
0: Claro.
3: Que tenés que ¿quién sos para terminar con la vida de las mujeres? Claro. Pero bueno, de la película me gusta mucho primero que se las nombre. Que tienen nombre, que tenían vida, que tenían sueños, que tenían futuro, y después que se cuestione a él. Yo quiero aprovechar para destacar esto. Durante muchos años, cuando sucedió todo esto, él fue, y es real lo que muestra la película, que había estampitas de San Barreda. Claro. En la ciudad de La Plata había pintadas donde Barreda era un ídolo. Si ustedes se meten en las redes, hay Facebook en nombre de Barreda, que por supuesto no eran de él. Hubo toda una puesta en valor de lo que él había ido, existió el chiste fácil en los ámbitos, sí, laborales, ajá, en las, sí, mesas de cumpleaños, y bueno, que ahora esto se ponga en sobre la mesa, yo pensé que tal vez después de 34 años la sociedad, nunca es en la totalidad, pero por ahí sí en gran parte había cambiado, o sea, los feminismos se desarrollaron, se plantearon otras discusiones, sin, sí, embargo, A mí me gusta leer los comentarios de publicaciones de que se hacen sobre la película, qué sé yo. Sigue habiendo cuestionamientos de gente. Hubo gente que pone, e incluso gente que conozco y lo ha dicho cara a cara. Sí. No me gustó la película porque miente. Porque miente.
0: Claro. Inés, te quería...
3: Miente porque, le... Sí.
0: No, te quería preguntar, ¿cómo fue ese día que se conoció el múltiple asesinato? Y como vos vivías a la vuelta.
3: ¿Cómo fue para mí?
0: Claro, ¿cómo fue? ¿Cómo te enteraste?
3: No, yo me había ido a vivir a Olavarría. Ah. Yo me fui a vivir a Olavarría. Hacía un año y pico que vivía allá, pero mi hermano seguía viviendo a la vuelta. Y me llamó por teléfono, al teléfono fijo en aquel entonces, y me dijo, Inés, acaba de pasar por lo de Cecilia, está lleno de gente y de policía, me acerqué, parece que las mataron a todas. Qué y yo acá dije una respuesta que es el día de hoy, después de 34 años casi, que no le encuentro el motivo, pero yo en ese momento le contesté a mi hermano, fue Ricardo, dije. Él todavía no había confesado.
4: Él argumentó que había sido un robo.
3: Claro, pero él todavía no había, o sea, la policía ya estaba, él ya había dicho que era un robo, pero no había confesado su autoría, ¿no?
0: O sea, vos no había duda.
3: Para mí no había duda. ¿Cuál era el hecho, el motivo o los hechos que me llevaron a que esa respuesta me saliera de manera natural, instintiva? No lo sé, es el día de hoy que no tengo la respuesta, pero Inés, bueno, evidentemente algo había. Sí.
2: Yo te puedo hacer preguntas hasta las 2 de la tarde, digamos, de la curiosidad que tengo de lo que estás contando, pero me voy a contener y te voy a hacer solamente 2 en vez de 1. La primera es si Cecilia y Adriana, las hijas de Barrera, le decían papá a su papá, si lo trataban de papá o de papi, en el tiempito que vos recordás que tuviste trato con ellas. Eso te quería preguntar. Y después, ¿qué pasa con la casa de los Barreda? Entiendo que por ahí ya no estás más en La Plata, pero por ahí, ¿sabés qué pasó con la casa o seguís?
3: No, sí, estoy en La Plata. Estoy en La Plata ahora, me volví a vivir acá. En relación a cómo le decían, no me acuerdo cómo le decían. No recuerdo, pero tampoco tengo presente que le dijeran papá. Y sin embargo tengo presente cómo le decían a cada una de las otras. A su abuela le decían a Baba, a la madre le decía mamá, y a Ricardo no sé si le decían, no lo sé. Y en relación a la casa está en posesión del Estado, y la idea en su momento, se le dio destino a la casa, es hacer un centro de memoria. O sea, seguramente habrá que tomar una decisión si va a ser de asistencia a la víctima, si va a ser de memoria, si va a ser de prevención o todo junto, no sé. Lo que pasa es que la casa está destruida, o sea, esa casa no, hoy en día está pintado el frente. Porque el frente, no sé si vieron, de cuando se cumplieron los 30 años, sí, con el Ministerio de las Mujeres hicimos un evento. Yo me acerqué al Ministerio pidiendo que si le iban a imponer el nombre, no tenía contacto yo con concejales de La Plata. Entonces el Ministerio me hizo el puente, digo, si le van a poner el nombre, no le pongan Barreda. Si bien es la identidad de ellas y me parece que tienen derecho a conservarla, Barreda no, es indiscutible que hace referencia a él y no a ella.
0: Claro.
4: Te quería preguntar, Inés.
3: Claro.
4: Sí, redondeo.
3: No, y entonces, en ese momento el frente, si miran las fotos de ese momento, el frente, la verdad que representaba una violencia espantosa, porque lleno de pintadas, lleno, el portón todo pintado de negro, lleno de... representaba la misma violencia que estaba puertas adentro, que había quedado... Para mí es como que quedó encerrada la violencia.
0: Pintadas a favor de Barreda.
3: Esa casa.
0: Pintadas a favor.
3: De todo. Y bueno, hoy en día, por suerte, le han pintado el frente, y tiene
1: una placa, ¿no? Hay una
3: imagen de ellas, hay una placa y hay una imagen de ellas pintada, como si uno pudiera mirar por la ventana. Sí, es una foto. Es una foto, como si pudieras mirar por la ventana y verlas a las 4. Está bueno, porque claro, es como construir memoria, ¿no? Desde ahí.
4: Te pregunto, Inés, ¿qué te pasó por el cuerpo cuando en 2008 él queda en libertad y cuando en 2020 fallece?
3: En realidad, yo tuve la oportunidad de encontrarme por otra cuestión laboral con uno de los representantes de los abogados que lo habían representado. Le pregunté, porque se imaginan que yo siempre, yo buscaba respuestas desde el minuto cero, y para mí la respuesta más amable hubiera sido que lo declararan insano, ¿no? Entonces uno dice, bueno, lo hizo porque estaba loco. No sucedió. Le pregunté, cuando me lo encontré muchos años después, a uno de los abogados, y no estaba loco para nada, sabía lo que hacía y tenía motivos, evidentemente. También después se supo por otras cuestiones, porque en todos estos años me contacté con mucha gente que pasó por la vida de él, previo y después también de todo esto que pasó. Había motivos económicos para hacer esto. Y yo, la verdad que, por supuesto que la sentencia me pareció que era poco. Para mí, una persona que mata 4 integrantes de su familia, las 4 integrantes, dentro de las cuales también estaban sus hijas, no merecía siquiera salir de la cárcel.
1: Obvio.
0: Claro.
3: Para mí se tenía que morir adentro. Y encima le dan el beneficio de achicar la pena. O sea, ¿en claro. serio? ¿Se merece también eso?
0: Sí, habrá sentido una gran frustración, ¿no? El día ese.
3: Una gran frustración. Y la otra frustración, pero que bueno, yo trato yo soy muy defensor de las mujeres y trato de ponerme en el lugar, de comprender, y qué sé yo, que la otra desilusión era que una mujer lo recibía en la casa, porque sí, él tenía que fijar un domicilio. Berta, y fue a la casa de una mujer, yo digo, no puede ser, Berta, no. Sí. Que era su pareja.
0: Pasan cosas. Tenemos un montón de preguntas. ¿No te quedarías a escuchar las noticias con nosotros y seguimos hablando?
3: Dale.
0: Mitre informa primero, gracias. Dale.
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0: Chiche internado de urgencia.
1: Chiche Heblun acaba de ser internado nuevamente en el sanatorio Mater Dei por un problema respiratorio. Recordemos que ya tuvo varias internaciones durante este año. El conductor ayer había ido a trabajar normalmente, aunque en un momento en Radio El Plata no se sintió bien, le contaron sus compañeros a Radio Mitre. Reiteramos, Chiche Heblun internado en el sanatorio Mater Dei, en el mismo lugar donde se encuentra internada Mirtha Legrand. Desde Palermo, Mercedes Ninzi, Mitre informa primero.
0: Más críticas a la jueza que suspendió el nuevo Código Penal Juvenil en la provincia.
2: En diálogo con Radio Mitre, el gobernador de la provincia de Mendoza también cargó contra la jueza bonaerense que suspendió temporalmente la Ley Penal Juvenil. Alfredo Cornejo aseguró que la magistrada se extralimitó, esto decía.
3: Y creo categóricamente que se ha extralimitado esa jueza, porque ella tiene dos opciones. O la declara inconstitucional, que sí tiene competencia, pero no dicta la suspensión de la ley. O sea, o la declara inconstitucional y por lo tanto no es aplicable, pero no tiene de ninguna manera la facultad de suspenderla por 60 días.
2: Rodrigo Jorge Mitre informa primero.
0: Messi nominado al Balón de Oro. El capitán argentino está nominado al Balón de Oro que entrega la revista France Football. Emiliano Dibu Martínez fue nominado al trofeo Yassin, que premia al mejor arquero. Por lo tanto, son dos argentinos nominados en las principales categorías individuales. Un dato llamativo es que no hay argentinos nominados al trofeo Copa, destinado a los mejores jugadores jóvenes. Y Lionel Scaloni no aparece entre los candidatos a mejor entrenador. La ceremonia será el 26 de octubre en Londres. Estamos en San Rafael, Mendoza, en la M1300. 15 grados 8 la temperatura, cielo ligeramente nublado. En Capital Federal y Gran Buenos Aires, cielo despejado. La temperatura 17 grados 2 décimos y la humedad 42%.
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7: 12 y 11, estamos hablando con Inés Kramer, que es amiga de una de las hijas de Barrera, de Cecilia. Hicieron el colegio juntos, estábamos hablando precisamente del caso, que a raíz de la película ha retomado mucha vigencia. Inés, te quería preguntar, la vidente... ¿existe en la vida de Barrera?
8: Sí. Sí.
7: Sí.
8: Sí, sí, sí, existió. Declaró en el juicio, aparte.
7: Porque parece que ella tuvo un rol importante en incentivarlo a matar a la familia.
8: Y eso es lo que se presupone. La verdad que yo no recuerdo bien las declaraciones de ella. Yo no seguí muchísimo el juicio porque vine el día de la... El primer día que él declara, conseguí entrar. Era de los primeros juicios que eran con público, ¿no? Y entonces después lo transmitía a algún medio de televisión. Así que lo seguí por ahí y todas las audiencias, y ella declara, y con el correr de los años miraban la película y yo decía, qué increíble que se, ¿no?, da entidad el relato de ella, fue como súper importante, y no sé, una vidente que lo convenció de que ellas le hacían un mal.
7: Sí, sí, claro.
8: No sé. Yo me lo había olvidado eso, cuando me lo encuentro en el juicio, digo, bueno, sí, ellos tenían como una relación, incluso creo que amorosa, dos en la...
7: Claro. No era solo la vida.
9: Él tenía un amante, de hecho, cuando después de que cometer los femicidios, se va con la amante, come pizza.
8: Se fue con ella, sí. Sí, sí, tremendo. En realidad él aparentemente tenía una vida así de tener así amantes o otras relaciones, cosa que no, siendo que por ahí yo estaba mucho, no se sabía en aquel entonces, medio que todavía tener los padres separados era una cosa cuestionable. Entonces todo eso yo me lo enteré, todo eso yo me lo fui enterando después por otra gente. Que incluso sus papás habían estado separados en varias oportunidades, que yo siempre digo, ¿cómo no me lo contó a mí que mis papás se separaron cuando estábamos en la escuela secundaria? Me lo podría haber contado porque yo lo había contado, o sea, no claro. Fuera de la, lejos de la vergüenza o de lo que sí, la verdad sí, que claro. Yo hubiera sido una buena interlocutora para que me lo diga, pero no me lo dijo nunca.
7: ¿Y cómo era Cecilia? ¿Cómo la recordás?
8: Cecilia, ella era muy muy buena, esas personas buenas, buenas, y era como muy inocente, y muy divertida también con algunas cosas. Esas son las cosas que a mí me gusta recordar de ella. Y aparte era una persona tremendamente inteligente, muy capaz. En la escuela le iba bien, pero de esas personas que le va bien porque tiene capacidad claro. Nata, claro. ¿No?
7: Sí, sí, sí.
8: Y bueno, era así. Después, bueno, evidentemente tenía otra parte de la vida que no la veíamos nosotros, que seguro. No la mostraban, que sé yo. Pero sí,
7: que se fue ese drama.
8: Era una
7: ¿no?
8: linda persona.
7: Inés.
8: Sí, sí.
7: Gracias sí. Por el testimonio. Ahora el jueves va a venir Machín acá a la radio.
8: Ah, Machín, permitime, yo se lo dije a él. Cuando terminó la película me acerqué para decirle que realmente hace un trabajo increíble. Porque yo veo de todo lo que, por supuesto que hay muchísima información en relación a él, muchísimo registro auditivo y todo, y yo digo que el guionista, quien hizo todos los diálogos de él, utilizó un montón de palabras que Ricardo usaba, que Ricardo usó también en el juicio y todo. Y Machín ha conseguido tener como la cadencia del tono en el que él hablaba. Y si yo cerraba los ojos, si bien porque físicamente no se parece, si yo cerraba los ojos me llevaba a Ricardo hablando. Fue una cosa impresionante.
7: Bien.
8: Impresionante eso.
7: Bueno,
8: así que,
7: sí, la verdad es sí, que transmite, no siendo parecido, transmite como la imagen de Barrera. Inés, gracias,
8: Sí. No, por favor, Marcela, ¿me dejas decir una cosita antes?
7: Sí.
8: Que siempre me gusta decir.
7: Sí, sí.
8: Que a mí me gusta resaltar o aprovechar el caso Barreda para dejar en claro que estas situaciones de violencia, de género, suceden en todos los ámbitos socioeconómicos que existen, porque este era una familia que tenía un buen pasar, un padre profesional, una casa que si la ven era una hermosa casa en el centro de La Plata, que en aquel entonces era de los lugares privilegiados que tenía la ciudad para vivir, y sin embargo esto sucedió igual. Porque si no, parece que en algunas familias son cosas que no suceden.
7: Seguro, seguro.
8: Entonces, siempre me gusta poner sobre la mesa eso para que se bien. Piense, si se puede.
7: Gracias, gracias Inés.
8: Bueno, no, por favor, gracias a ustedes por el llamado.
7: Gracias. Inés Kramer, que es fue amiga de una de las hijas de Barreda, de Cecilia, que, bueno, recordando esta historia, porque la película está teniendo mucho vuelo y repercusión. 12 y 17, dale.
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0: 31% y el cielo se encuentra despejado.
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2: Bien, hoy temprano hablábamos, la decisión de la doctora Marta Pascual. Hablamos con Fernando Soto, que fue uno de los creadores de la ley, ¿no?, de que bajaba la imputabilidad. El habeas corpus, digamos, fue presentado por el cura Villero, el padre Pepe, conocido como padre Pepe, el padre Pepe Di Paola, que está haciendo siempre ha hecho una tarea muy importante en la lucha contra la droga, de los más humildes, está trabajando en Santiago del Estero, muy vinculado al Papa Francisco, y él presentó el habeas corpus, la organización que él integra, y lo tenemos en línea al padre Pepe. ¿Qué tal, padre? ¿Cómo está?
3: Bien, Marcelo, un gusto escucharte. La verdad que siempre te recuerdo.
2: Gracias por atendernos. Bueno, no sé si sabe, padre, que armó un gran lío con sí. Esta presentación del habeas corpus, ¿no?
3: Esta es una presentación, pero sí, de la organización nuestra, pero parece que el lío es no leerlo bien, porque aquí lo que se está pidiendo, bueno, si las posturas de cada uno por ahí ya se expusieron, ya hubo un debate, ya se votó, y acá lo que estamos hablando es en donde al ampliarse la cantidad de personas que van a estar bajo el régimen penal juvenil, si existen esos lugares para que puedan estar, para que cuando entren un adolescente no salga peor. Entonces, para eso hace falta un trabajo con gente preparada, lugares que sean adecuados, todo eso. Porque acá se vota, se discuten cosas, ¿viste? Pero falta esta realidad, ¿no? O sea, lugares en donde las personas puedan cumplir con aquella condena y poder salir a la sociedad justamente mejor. Entonces, muchos de los que hoy estuvieron diciendo cualquier cosa de nosotros por las redes o por la... y sobre todo por las redes que dicen cualquier cosa, y no realmente no entienden el planteo de la que se dio, ¿no? Y realmente es un planteo de humanista. Creo que cualquiera de las personas primero tiene que pensar que debe haber lugares apropiados para que los adolescentes cumplan esta medida, que puedan realmente recibir una educación, puedan recibir una formación, una atención psicológica, psiquiátrica conveniente, y todo eso requiere espacio, tiempo, el dinero que muchas veces no se quiere gastar, ¿no?
2: El padre, cuando se aprobó la ley, ya se sabía que esto no iba a existir.
3: Bueno, pero por eso, entonces, habría que decirle a todos los que critican que, ¿por qué no hablan con los que lo aprobaron? Y si hay que aprobarlo, hay que aprobarlo con un presupuesto, ¿no? Porque es fácil aprobar una ley y decir, no sé, a partir de ahora, tal cosa. Bueno, pero hay que aprobarlo con un presupuesto para que ese presupuesto sea aplicado justamente a esa idea que propone una Cámara, ¿no? Claro. Si somos gente grande.
4: Padre, buen día. Entonces, Mariel es mi nombre.
3: Buen día, María.
4: Le quería preguntar, voy más atrás de la ley. ¿Qué le hace pensar a usted que durante todos estos años la problemática se agrava? Estos lugares que usted dice que tiene que empezar, la política a poner a disposición para que se cumpla la ley, hasta ahora no fueron de la manera en que se quieren adelante. ¿Y por qué en ningún momento, usted debe recibir familiares de víctimas? ¿Qué les dice? ¿No hay una contradicción ahí?
2: Ahí se cortó,
4: ¿no? Ahí se cortó.
2: Ay, qué lástima.
3: Ahora, ahí retomo.
4: Ahí volvió.
3: Pero no terminé No terminé de escuchar la
4: pregunta. Digo que en realidad todos estos lugares que ahora se piden para cumplir con la ley, en todos estos años no fueron tal como usted lo plantea o como cada uno lo decía. Seguro.
3: No, lógico, tampoco hay un montón de cosas que no están, pero digo, si uno quiere aplicar la ley, vos decís, sinceramente, uno conoce y ha sufrido también, yo lo escuchaba también a Marcelo que lo sufrió en carne propia esto, vos decís, ¿cuántas personas? Nosotros tenemos amigos que lo han sufrido en carne propia, en los barrios populares también, y de pronto vos decís, bueno, ese chico de 14, 15 años, necesita un lugar realmente para poder salir mejor a la sociedad. Ahora, si no estamos dispuestos a preparar esos lugares, estamos convirtiéndonos en, no sé, en algo muy distinto a lo que queremos, a lo que queremos o a la idea.
4: Lo otro que le preguntaba, que no escuchó, digamos, cuál es, digo, para mí hay una contradicción, digo, usted como sacerdote cuando recibe, digo, al familiar de una víctima que no va a tener más oportunidad, ¿qué le dice? ¿Cómo lo contiene?
3: No, digo, se contiene nada más con la amistad, se contiene con el seguimiento. Nosotros contenemos mucha más gente que aquellos que nos están diciendo cualquier cosa por las redes, porque vivimos en barrios en donde la justicia no impera muchas veces, ¿eh? Y entonces, en Capital Federal también, en la provincia, en cualquier lado, en las villas, como bien lo charlamos muchas veces con Marcelo, donde estaba el narcotráfico instalado, donde estaba la violencia, sí. Y donde de pronto usan a los chicos para este tipo de cosas. Así que esa la sabemos bien, y vivimos ahí adentro, pero la verdad es que cuando se establece una ley de este tenor, lo menos que puede haber es un presupuesto que acompañe a este objetivo que se quiere.
2: Entonces, claro, es el argumento de la del habeas corpus, ¿no?
5: Sí, doctor, perdón, doctor.
3: Claro.
5: Perdón, Rodrigo Alegre, estaba hablando con el tema judicial, sí. y me salió el doctor. Rodrigo Alegre, soy. Ahí hizo declaraciones la política gubernamental, Diego Santilli, cuestionando a la jueza, que es obviamente la que avaló o dio lugar al pedido suyo. Acaba de salir también hablando de garantismo bobo el gobernador de la provincia de Santa Fe.
3: Son todos discursos para la política. Por eso, nosotros en eso no nos metemos, porque la verdad es que discuten entre ellos, también sabemos que hay elecciones el año que viene. Eso es un tema realmente que, como decís vos, entre aquellos que la mano dura, el garantismo, no sé, viste, yo lo que veo es que hay poca atención a resolver los problemas como corresponden. No solamente en este tema, sino en otros también.
5: Usted dice que la política separada de lo que le pasa a la gente.
3: Sí, muchas veces sí. Pues fíjate que el tema este, yo lo que te digo es, si alguien dice, este chico tiene que ir preso y tiene 15 años, y tiene que ir preso con la nueva ley penal juvenil, pero lo puedes en un lugar en donde no recibe ningún tipo de formación, contención, ni de preparación, ni de capacitación, ni de tratamiento, y va a salir peor. Entonces, ¿qué es lo que quiere la sociedad nuestra? ¿Quiere eso? Entonces, lo que nosotros tenemos que hacer es realmente fortalecer una propuesta en la acción, y para eso tiene que haber un presupuesto. Ahora, si no se quiere gastar nada para que el presupuesto sea cierto, es otro tema.
2: Padre.
3: ¿Cierto? Entonces, esto que es serio, porque lo decían ustedes, bueno, hay que ponerle realmente en algunas provincias. Y en esto pongo a Santiago del Estero y hay otras provincias. Hay experiencias, es verdad que la población es mucho más pequeña con relación a esta temática, pero que son buenas. Sería bueno que esas experiencias, que llaman Nexo, y lo lleva adelante la ministra de Justicia de la provincia de Santiago y de...
2: Ahí lo paremos. Vale,
6: nos está escuchando. Le quiero...
7: No, se cortó. Claro, porque ahí el tema me parece que es, que por ahí lo que decía el padre es, me parece que en lugar de, no digo que él lo haya pedido, pero en lugar de pedir que se suspenda la aplicación de la ley, que las provincias cumplan en rigor con lo que tienen que hacer, que es tener los institutos de menores.
2: Los institutos. Claro. Ese es el planteo de la habeas corpus.
7: Digo, por eso, algo. Rodri recién decía que Puyaro sale a hablar, la respuesta de Santa Fe, que no sé si busca cruzar la provincia de Buenos Aires, no lo sé, es, nosotros nos preparamos, hicimos instituto de menores. El problema no es suspender la ley, sino que las provincias todas tendrían que hacer lo que corresponde.
6: Hay algo, hay algo que Soto planteaba que es muy interesante, que la ley propone medidas alternativas a la reclusión, y cuando repasa las estadísticas de la ciudad de Buenos Aires, es ínfimo el porcentaje de menores de 16 años que participan de delitos graves. Mirá, una sola estadística: 10 hechos de homicidio investigados, 13 adolescentes participaron, de los 13, 12 de más de 16 y uno de más de 14. Entonces uno tiene que preguntarse, ¿hasta dónde se van a llenar los institutos?
4: No, claro.
6: Menores de chicos, ver, de 14
2: años. Lo tenemos recuperado, padre. Bueno, lo queríamos despedir y agradecerle la entrevista. No, bueno. Bueno, el padre Pepe Di Paola, que habló, bueno, exclusiva con nosotros, no hace tiempo no aparece en los medios porque, a ver, la verdad es que fue amenazado por el narcotráfico.
5: Exacto, y se fue a Santiago. Vale,
2: y Francisco, para protegerlo, lo mandó a Santiago. Y el planteo de él es válido, que es un tema difícil, no es un tema, wow, lo resolvemos con dos palabras.
4: El tema es que
2: hay víctimas y victimarios.
4: Pero
2: también
4: todo es en adelante, a eso voy, digo. Cuando él dice, bueno, el sistema de Santiago del Estero, lo bueno sería que se hiciera. Y bueno, ¿y por qué no se hizo?
2: Bueno, ahí lo tenemos al padre. Bueno, padre, gracias,
3: Y bueno, hay que preguntarle por qué no se hizo, estoy de acuerdo.
4: Sí.
3: Y acá ya llevamos 3 años de este gobierno, un montón de los otros. Bueno, esto es tarea para adelante. Si no lo hicieron, hay que hacerlo. Seguro que lo importante es eso.
2: Padre, gracias. Gracias por el día.
3: Muchas bendiciones.
2: Gracias
3: a ustedes.
2: Gracias. El padre Pepe Di Paola, bueno, fue el impulsor de la habeas corpus dando sus argumentos, ¿no? Nos vamos al Mitre Informa primero. Pedimos disculpas que nos demoramos un poco, pero valía la pena hablar con el padre.
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10: El cielo despejado en Buenos Aires, la temperatura 17 grados 2 décimos. Renovados reclamos al gobierno de las empresas.
11: En el marco del debate sobre infraestructura federal en el ciclo Democracia y Desarrollo de Clarín, empresarios industriales advirtieron por el consumo y la falta de obras. En diálogo con Radio Mitre, el titular de la Unión Industrial Argentina, Martín Rapalini, esto señaló.
12: La verdad es que, bueno, es lo que venimos manifestando de la preocupación del consumo que vemos. Creo que lo manifesté el 2 de septiembre claramente, que entendemos que hay que trabajar en la reactivación de la economía porque nos preocupa, digamos, el nivel de consumo y actividad.
11: Rodrigo Jorge, Mitre Informa primero.
10: Liverpool limpió a McAllister. El club británico, que había hecho un formidable contrato al argentino, le anunció que no se lo va a renovar. Lo anunció el jugador. Recibí la noticia de que el club no podía ofrecerme un nuevo contrato, lo que por supuesto me pone muy triste, porque creo que todos ven que doy todo en los entrenamientos, en los partidos. Puedo tener buenos partidos o malos, pero todos ven que doy todo siempre. Estamos en Tostado, en Santa Fe. 18 grados 6 la temperatura en Capital Federal y Gran Buenos Aires, cielo despejado. La temperatura 17 grados 2 décimos y la humedad 42%.
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1: Está para abrir la ventana, ¿eh? 17 grados dos décimas, la temperatura va subiendo en el mediodía, el calorcito, la humedad 40.

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0: Entre enero y agosto de este año, el agro liquidó 23 mil millones de dólares, lo que representa una caída del 9% interanual. Esta merma, en comparación con el año pasado, responde a dos factores vinculados a los derechos de exportación: la reducción temporaria de las retenciones vigentes en el primer semestre de 2025 y la eliminación temporaria de retenciones en septiembre del 2025, que adelantó el ingreso de divisas en ese mes, pero redujo el monto liquidado en los meses subsiguientes, efecto que se prolongó en la primera etapa del 2026. Un informe de la Bolsa de Comercio de Rosario proyecta para este año, entre granos y derivados, una estimación actualizada de ingresos de dólares del agro, alcanzando 35.200 millones de dólares.
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2: Hasta las 13, compartimos nuestra mañana en Mitre.
3: Sé que te parezco interesante y que te gustan mis tatuajes.
4: Vamos a tener una conexión con España al cierre del programa.
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4: Ya se viene la lista de los preseleccionados para el Balón de Oro.
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4: Bien, muy bien. 12:51, sí.
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4: Bien, Messi ya está finalista para el Balón de Oro.
8: Exactamente, una entrega de Balón de Oro que... Esto, recordemos, lo hace, lo organiza la revista francesa France Football, que por primera vez en la historia no se va a entregar en París. Por primera vez no se va a hacer en Francia. En este caso se va a hacer en Londres, en la capital de Inglaterra, el 26 de octubre en The London Palladium. Entonces, Messi galardonado para, o nominado para el Balón de Oro, insisto, nominado para el Balón de Oro. Si lo conquista a los 39 años, será el noveno Balón de Oro. Él ya ganó 2009, 2010, 2011, 2012, 2015, 2019, en el 21 y en el 23. Y Nico, además, sí, aparece nominado como mejor jugador al Balón de Oro Lautaro Martínez. Es la quinta nominación, Marce. Ya estuvo nominado en el 21, ahí terminó en el puesto en la elección 21, en el 23, en el 24, que estuvo más cerca, en el séptimo lugar, en el 25, y ahora repite por quinta vez en el 26. Y después está nominado al premio Levi Yashin como mejor arquero el Dibu Martínez. El Dibu que ya ganó este premio en el 23 y en el 24. Insisto, el 26 de octubre va a ser la entrega del Balón de Oro. Nombres, 30 en total.
4: Decime, ¿con quiénes podrían Messi? ¿Quién está? ¿Mbappé? ¿Quién más está? Así que,
8: está Mbappé,
4: que puede competir
8: está
4: con él.
8: Está Dembélé, que ganó el año pasado.
4: No, no es
8: cierto. Yo no veo... Bueno, ganó el año pasado.
9: Españoles campeones del mundo.
8: ¿Hay? Rodrigo, Cubarsí, Cucurella. Pero la
4: Cucurella,
8: verdad es que...
5: Cucurella.
8: Sí, se come una paella.
5: Sí.
8: está Fabián Ruiz, Ferran Torres... Sí, que marcó el gol de España. No hay en la selección española un jugador que vos digas tuvo una, porque esto es todo un año, mitad 2025 hasta mitad.
4: ¿Y Ronaldo está? No.
8: No, Cristiano Ronaldo no.
4: O sea, está no entre parece. Messi,
8: Mbappé
4: y el español.
8: Sí. A mí tiene que ser Lionel.
4: Sí, ojalá.
8: Último.
4: Bien. 12:54. Ampliamos Agus, va a ser un dato importante. La inflación bajó en la ciudad de Buenos Aires a 1,7, ¿no?
5: Claro, había dado 2,9% en julio y ahora dio 1,7 el índice de agosto. Y decíamos que esta desaceleración se da por baja de precios en restaurantes y hoteles. Son dos factores estacionales que influyeron en el índice pasado, el de julio, por el turismo de las vacaciones, claro, de invierno. Y también hubo bajas de precios en ropa
9: por las liquidaciones de la temporada.
4: ¿Alimentos cómo estuvo?
9: Alimentos, no, se mantuvo bastante estable y sobre todo lo que impulsó las uvas vino por el lado de vivienda también.
4: Ah, bueno.
9: Y algunas tarifas.
4: Bien.
9: ¿Por qué es importante esta baja? Les decíamos, porque sirve como un anticipo de la inflación nacional. El dato que se publicará el jueves a la tarde quedará a conocer en su horario habitual.
4: ¿Qué dicen que haría
9: habitual,
4: eso, más o menos?
9: El INDEC a las 16 horas, sí, podría llegar a dar entre 1,4, dicen las consultoras más optimistas, y hasta un 1,8%. Pero, bien, de todos modos, podría ser el número más bajo en el último año. Y si eventualmente se cumple esta expectativa del 1,4, atención, porque podría acercarse al mínimo de la era Milei.
4: 12:55.
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4: Ya volvemos.
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7: Bien, muy bien. Nos vamos a las 3. Nos vamos a comunicar con, antes de irnos, con. Con Madrid.
8: Aquí, Baillanos. ¿Cómo estás, Marcelo?
7: ¿Cómo estás? Bien, bien.
8: Muy bien, comiendo unas croquetas de jamón ibérico.
7: Está bien. Mañana tenés que preparar todo, que viaja una persona importante.
8: ¿Eh? Ah, sí, yo no sabía, coño.
7: Uno de los humoristas más importantes de Argentina.
8: Mira, yo no sabía nada.
7: Bien, sí, sí.
8: Impecable, entonces lo recibimos con dos pepinazos.
7: Bien, muy bien. Te vas de vacaciones, Nachito.
9: Sí,
7: felicitaciones,
9: sí, sí.
7: Gracias. Descansa.
10: Vamos a extrañar.
7: Gracias.
30: Sara, lindo.
9: Buenos días.
10: Bien.
9: Que me hacen falta para que no se me queme la cabeza.
7: Bien. No, mirá que te vino una fin de año full.
10: Top.
7: Mañana nos reencontramos a las 10 de la mañana a quedarse en Radio Mitre.
5: Claro, porque se vienen Encendidos en la tarde con María Isabel Sánchez y todo el equipazo, ¿no? De Encendidos.
7: Chau.

0: El cielo despejado en Capital Federal y Gran Buenos Aires, la temperatura 17 grados 2 décimos. Principales títulos en el panorama de Mitre, informa primero. Fuerte desaceleración de precios en la ciudad. La inflación de agosto fue de 1,7%. El dato sirve como referencia al índice nacional que se dará a conocer la semana que viene. Fuertes críticas a la jueza que suspendió el nuevo régimen penal juvenil por 60 días. Piden un jury. Messi, candidato al Balón de Oro, y Dibu al premio Yacine. Denunciaron a la jueza bonaerense que suspendió por 60 días la aplicación de la ley que baja la edad de imputabilidad a 14 años. La presentación fue realizada por la Asociación Civil Usina de Justicia por los delitos de usurpación funcional y abuso de autoridad. La magistrada de Lomas de Zamora, Marta Pascual, hizo lugar a un habeas corpus colectivo.
1: El gobierno apuntó contra la justicia bonaerense tras la suspensión por 60 días del nuevo régimen penal juvenil y alentó un juicio político contra la jueza que firmó la cautelar. En diálogo con Radio Mitre, el jefe de gabinete, Diego Santilli, esto señaló.
2: Es una vergüenza, espero que den vuelta rápido esto.
3: ¿Es factible el pedido de juicio político a la magistrada como están solicitando?
2: Sí, está claro que sí, está claro que la Argentina lo debatió, está claro que no se puede volver atrás, está claro que hace... ¿Qué le decimos a las familias de las personas que han fallecido como consecuencia de menores matando gente? Y además, ya se debatió esto en el Parlamento. ¿En qué materia se debatió? En que si hay un crimen, tiene que haber un castigo. Pero también la manera de que entienda la persona que cometió el delito es teniendo una sanción, teniendo poder reinsertarse a la sociedad de otra manera.
1: Rodrigo Jorge, Panorama de Mitre, informa primero.
0: Fuerte baja de la inflación en la ciudad. Los precios en el ámbito porteño cayeron al 1,7% en agosto. El índice de la ciudad de Buenos Aires se desaceleró un 1,2% respecto de julio, cuando había alcanzado el 2,9%. La baja estuvo impulsada principalmente por menores aumentos en indumentaria, calzado y restaurantes, y aparece como una señal de posible moderación del dato nacional. En los primeros 8 meses del año, la inflación porteña acumula 21,5%, mientras que la variación interanual llegó al 33,3%. Más noticias de Mitre, informa primero.
4: Chiche Heblum fue nuevamente internado hoy en el sanatorio Mater Dei con problemas respiratorios. Ayer, como todos los días, fue a trabajar a Radio del Plata y sus compañeros no lo vieron bien. Esta es la cuarta vez que el periodista es internado en el año. La última fue el 28 de julio. Mientras tanto, en el mismo sanatorio sigue internada Mirtha Legrand. Su hija Marcela Tiner le dijo a Radio Mitre que su salud está mejorando día a día, por lo que podría ser dada de alta, según dejaron trascender los médicos, en el día de mañana. Desde Palermo, Mercedes Ninzi para el Panorama de Mitre, informa primero.
0: Messi nominado al Balón de Oro. El capitán argentino está nominado al Balón de Oro que entrega la revista France Football. Emiliano Dibu Martínez fue nominado al Trofeo Yacine, que premia al mejor arquero. Por lo tanto, son dos argentinos nominados en las principales categorías individuales. Un dato llamativo es que no hay argentinos nominados al Trofeo Copa, destinado a los mejores jugadores jóvenes. Y Lionel Scaloni no aparece entre los candidatos a mejor entrenador. La ceremonia será el 26 de octubre en Londres. Estamos en la base Marambio, en nuestra Antártida Argentina. La térmica 33 grados 7 décimos, bajo cero, cielo nublado. En Capital Federal y Gran Buenos Aires, cielo despejado. La temperatura 17 grados 2 décimos, humedad 42%.
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0: 3 minutitos de la 1 de la tarde. ¿Cómo andan? Muy, pero muy buenas tardes para todos. Bienvenidos. Acá estamos arrancando un nuevo Encendidos en la Tarde hasta las 4. Como siempre, con toda la actualidad, con toda la información. Ya está llegando María. Sí, está con un trámite ahí en el tercer piso, chicos. O sea,
1: ¿tercer piso?
0: Claro, no está con
2: los edificio?
0: Jefes. Está con los jefes, está con las autoridades. Por eso, bueno, le dimos este permitido. Espero que esté hablando bien de nosotros, ¿no? Bueno, pero mientras tanto presento este gran equipo de Encendidos de todas las tardes que te acompañan como siempre con toda la onda, con toda la información, con todas las ganas, el señor Ernesto Rolando Villar. Hola,
1: Ernesto.
0: Y también está frente mío en el día de hoy el gran, el número uno, el que más sabe de historia, pasado, presente y futuro, el doctor honoris causa, ¿no?
1: Sí.
0: Bueno, es el doctor Eduardo Lazzari.
2: ¿Cómo les va? Qué placer estar aquí, compañeros, con todos ustedes.
0: Te salió tarde, ¿viste? Te trabaste. ¿Qué pasó? ¿Estás nervioso de trabajar con nosotros? ¿Qué pasa?
2: Estoy nervioso.
0: Ah, en la vida misma.
2: Estoy nervioso. Sí, sí, sí, claro.
0: ¿Vos, Rolito, cómo andás? ¿Bien?
1: Ahí andamos.
0: ¿Cómo comiste hoy?
1: Estoy bien, pero ya se me va a pasar.
0: Ay, no digas. ¿Cómo era que decías? Hoy estoy mejor que mañana, ¿era así? Claro, hoy estás bien, pero mañana vas a estar peor, en realidad. Y bueno, es la vida misma, ¿viste? Que es así.
2: Dios mío. Pero cosechando éxitos. Yo recibí mensajes
0: el fin de semana.
2: De todo el noroeste de la provincia de Buenos Aires. Es
1: demasiado buena la gente.
2: Es demasiado buena, pero ustedes es demasiado bueno lo que hacen también, ¿eh?
1: No es para tanto.
0: No, bueno. A ver, fue para cualquier perdido, eso show con Tarico, ¿no? Que la rompieron toda.
1: Maestro total.
0: Quedó gente afuera, pero no como los chistes de Rolo cuando dice, sí.
1: Quedó gente afuera, no quería entrar nadie.
2: Sí, sí, sí. Me dijeron que hasta la Virgen del Rosario iba a ir al... Pero no pudo.
1: Qué hermosa está la
2: Basílica, un lugar lindísimo.
1: Bueno, estuvimos ahí pidiendo perdón.
0: Sí, pero no les alcanzó el fin de semana, papi, pero claro, tienen que seguir. Escuchame una cosa, vos tendrías que hacer más show, ¿te das cuenta? Te llenaría de guita, Villar.
1: Ya tengo una edad
0: avanzada.
1: Y estoy hecho pelota.
0: Pero para, al otro día, ¿te sentiste ya cansado? ¿Estabas cansado o no?
1: Antes de empezar.
0: O sea, ya llegaste arrastrado casi básicamente al escenario. Dios mío, pobrecito. Bueno, te queremos, ¿eh?
1: Igualmente.
0: Fuerza, fuerza. Bueno, vamos a arrancar, si les parece, con el protocolo encendido como todos los días. Ya está llegando Mary dentro de un ratito, pero ahora, 13:13 de la tarde, vamos con la consigna del día.

0: mañana, la mañana, qué momento difícil del día, cuando recién abrimos los ojos y bueno, y cuesta hacer algunas cosas, entre ellas despertarse.
1: Es
0: terrible. Bueno, hay personas que se levantan a la mañana con buen humor, con ganas de hablar, de poner música, de arrancar el día, y hay otras que necesitan un rato largo para convertirse de nuevo en seres humanos. Algunos se despiertan y lo primero que quieren es hablar, otros no quieren que les hablen ni escuchar su propia voz. Hay quienes aman desayunar tranquilos, hay otros que necesitan sí o sí un café para despertarse. Están los que pueden resolver problemas a las 7 de la mañana y los que sienten que a esa hora no pueden tomar una sola decisión. Porque en definitiva no todos funcionamos igual a la mañana y parece que no es solamente un una cuestión de personalidad o de gustos. Nuestro cuerpo también tiene algo para decir. De hecho, un investigador de la Universidad de Oxford, Paul Cayley, sostiene que trabajar antes de las 9 de la mañana es prácticamente una tortura para las personas menores de 55 años.
2: ¡Ay, por Dios!
0: Y yo creo que para casi todos, tengas más o menos de 55 años. Según la investigación, obligarnos a arrancar demasiado temprano va en contra de nuestro reloj biológico y puede afectar nuestra atención, nuestra memoria, nuestro rendimiento. Cayley sostiene que no podemos simplemente acostumbrar al cuerpo a levantarse a determinada hora. Nuestro organismo tiene ritmos las 24 horas que están sincronizados principalmente con la luz del día y regulados por una especie de marcapasos maestro ubicado en el cerebro.
2: Ajá.
0: Sí. Es decir, no es simplemente cuestión de voluntad. Nuestro cuerpo tiene su propio reloj, ¿no?
2: Yes.
0: ¿El de ustedes lo tiene?
2: No lo encuentro todavía, pero debe tenerlo, ¿no? En algún lado. El suyo es analógico, seguro, no es digital.
1: Es analógico, claro. Pero muy eficiente.
0: Muy bien. Bueno, por eso el investigador planea que la sociedad debería revisar sus horarios de comienzo tanto del trabajo como de la escuela. No habría que empezar tan temprano. Y Rolo, nosotros tendríamos que atrasar.
3: Hay que grabar el programa.
0: Hay que atrasar el programa de Feynman, claramente. Bueno.
3: ¿A qué hora? ¿A las 10?
0: Y pues es un buen horario, ¿eh? Dormir poco no tiene consecuencias solamente sobre las ganas que tenemos de levantarnos. La investigación relaciona la falta de sueño con dificultades para prestar atención, problemas de memoria, irritabilidad, ansiedad, frustración, impulsividad, aumento de peso.
2: Claro.
0: Se dan cuenta, ¿no? Lo que es,
2: chicos,
0: no es que uno coma mucho,
2: no,
0: es que dormimos poco.
2: Exacto, es la culpa del sueño.
3: Ya, vos.
0: Bueno, también la presión arterial alta es consecuencia de dormir poco y el estrés, por supuesto.
3: Terrible.
0: ¿No? La pregunta y la propuesta del día es bastante sencilla.
2: A ver.
0: Dejar de pensar que todos tenemos que funcionar de la misma manera a la misma hora, porque quizás ese compañero que llega a las 8 de la mañana hablando sin parar no es más productivo que el que simplemente tiene un reloj biológico que funciona distinto y le cuesta más despertarse, ¿no? Es así. Bueno, hoy en Encendido queremos saber vos qué cosas no podés hacer a la mañana temprano. Por ejemplo, no podés hablar y no querés que te hablen. No podés tomar decisiones. Decisiones, qué tema, ¿no? No podés atender el teléfono. No podés ser simpático con nadie porque estás de mal humor. No podés manejar a la mañana si no estás bien despierto, si no tenés sueño. No podés estudiar, no podés hacer cuentas. A ver, ¿qué cosas te cuesta hacer a la mañana bien temprano? Profe Lasser.
1: Bueno, yo en general me viene muy bien despertarme y remolonear 10-15 minutos.
0: Ay, sí,
1: eso es
0: fácil, ¿no?
1: Eso es fantástico.
0: Es increíble.
1: Eso es fantástico. Y en general me despierto solo. Me despierto de buen humor. No soy un tipo cabrón a la mañana, que hay mucha gente, y eso me permite soportar las tempestades de las niñas, que en general no se levantan amablemente
0: ¿Y a quién salen a usted?
1: No se les pasa, pero se ve que cuando tienen sueño...
0: De mal humor.
1: Están de mal humor. Pero y yo arrancar a la mañana, yo habitualmente ya a las 8:15 estoy en régimen de trabajo y me viene bien. Últimamente me doy cuenta que me está faltando una horita de sueño, pero no logro dormirme antes. Claro. Así que, y la escuela abre a la misma hora, más allá de lo que uno quiere. Así que, pero para mí las mañanas son muy amables. Yo la paso bien, tomamos matecito, vamos
0: a tratar. No tiene problema, pero empieza tranqui. Empiezo tranqui.
1: No apurado. Y no me levanto de mal humor. Eso.
2: ¿Y habla igual como siempre o habla un poquito menos?
1: Hasta que mi mujer me dice: estoy escuchando la televisión, callate. Que más o menos al minuto. El minuto y medio más o menos que nos ponemos a ver televisión.
2: Bastante lo aguanta, un minuto y medio.
1: Bueno.
2: 90 segundos.
1: Está acostumbrada.
2: Claro, no, aparte esa voz, doctor honoris causa.
0: Ahora sí cotiza más la.
2: Claro,
1: la voz es un poquito distinta.
2: Me parecía. No voy a decir, dale.
0: Bueno, Tommy.
2: A mí hablarme, sin lugar a dudas. Yo hablar no puedo a la mañana. Pero que me hablen, en realidad. Es como. Me molesta la compañía, en realidad. ¿Entendés? Ya, no es solamente.
0: O sea, no puedes tener una conversación.
2: No, me molesta mucho. No, de hecho, no sé, cuando hemos ido por ahí de viaje.
0: Que fuimos todos juntos.
2: Todos juntos. Y yo en casa, cuando me levanto a la mañana, vivo solo, estoy solo. Entonces no tengo que convivir con nadie durante por lo menos una hora.
0: Claro.
2: Ahora, cuando ya es forzada, y un poco me cuesta, no voy a mentir.
0: Bueno, cuando conviviste con nosotros.
2: No, bien,
0: pero te levantaste solo también. Nadie durmió con vos.
2: No.
0: El próximo viaje vas a dormir con el profe Lazo.
2: ¡Loco, no! Vos sabés lo que decís, no duermo más. No.
1: Mientras no ronque.
2: No. Es que usted seguramente se va a quedar hablando todo el tiempo. No.
0: Imposible.
2: No, pero eso.

0: Bueno, Rolis.
1: Yo lo que nunca saldré es a correr a la mañana bien temprano.
2: ¿Y a la tarde?
1: Tampoco. Ah, por eso. ¿Qué te no, pero después me levanto. Por ejemplo, 4:30 ya me despierto.
2: Sí.
0: Sí.
1: Me quedo remoleando ahí en la camita hasta las 5.
2: Ah, bien. Ah, mira.
1: Después ya me levanto y vengo para
2: venir para acá.
0: Claro.
1: Pero
0: claro.
1: Me encanta venir. Ajá. Me da mucho placer. Ajá. Pero lo que.
2: ¿Qué no te gusta?
1: A mí me lo veo a García cuando sale que se corre 20 kilómetros todos los días. Yo digo, ¿cómo puede correr 20 kilómetros?
2: Y tan temprano.
0: 7 de la mañana.
2: ¿Por? Con el frío que hace a veces.
0: No, y bajo la lluvia va. Es impresionante, impresionante.
1: Todos los días.
0: Bueno, por eso es Santiago García.
2: Claro.
0: Por eso
2: es un atleta, ¿no? Chicos.
0: Claro, sin duda, sin duda. Sí, sí. Bueno, y a mí también, yo a la mañana no puedo, apenas levantada, no puedo hacer gimnasia ni hacer ninguna actividad física tampoco.
2: Pobre Mary.
0: Es como que mi cuerpo no está en funcionamiento todavía. Apenas me levanto.
1: ¿A qué hora nos despertamos acá nosotros, María? A las
0: 7 de la mañana, ponele. Y otra cosa que no puedo hacer apenas me levanto es comer, desayunar.
2: Ah, es buena esa.
0: No, no, tengo que tomar agua, tengo que tomar un café, después de un rato, más de una hora de estar levantada recién ahí.
2: O sea, no te hace el apetito ya como, ¿cómo se llama? Se abre el apetito un poco más tarde,
0: sí,
2: claro.
0: Sí, sí, sí, sí. Para mí eso de comer, bueno, acá desayuno temprano, cerca de las 8 cuando estamos acá en la radio.
2: Bueno, pasaron 3 horas de que te levantaste.
0: Claro, claro. Después en la semana, en fin de semana, cuando estoy más relajada con los horarios, puedo desayunar más tarde, tipo 10, 11 de la mañana.
2: En la cama, beba.
0: Claro, en la cama, en la cama. Rar. Y sí, también remoloneo 5 minutos. No hay mucho tiempo de remoloneo cuando te levantás a las 5 de la mañana.
2: Che, ¿no será mucho 5 minutos?
0: Pero 5 minutos necesito estirarme un poco, escuchar un poquito la radio. Yo necesito escuchar que me hablen, necesito que me hable Caride, que Caride y Caride y Verduni, y Fabiano Actis, que están a esa hora.
2: Ay, grande, Fabiano.
0: Pero sí, remolonear por lo menos 5 minutos.
2: Bueno.
0: Porque no hay tiempo eso.
2: No, te tienes que levantar para venir.
0: Hay que venir, hay que venir. Bueno, ¿ustedes qué cosa les cuesta mucho hacer a la mañana? Hablar, escuchar que otro les hable, salir a trabajar, estudiar, pensar, hacer actividad física, cosas que cuestan cuando el cuerpo todavía no está tan despierto. 11-3003-0790 es el WhatsApp de audio, o pueden mandar un mail a encendidos@radiomitre.com.ar, Twitter o Instagram @radiomitre o facebook.com/radiomitre.
1: Si por la mañana vas cantando a tu trabajo, puede ser por 2 razones.
0: ¿Cuáles?
1: Primero, ¿trabajás en algo que realmente te gusta mucho? O segundo, ¿sos uno de los enanitos de Blancanieves?
3: ¡Ah!
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1: ¿Qué está pasando, Tommy?
2: Bueno, gracias, Mary. Gracias, Rolito. A ver, dos o tres temas cortitos que ponemos antes de la tapa. Vamos a arrancar, si les parece, con el índice de inflación de la Ciudad de Buenos Aires, que se dio a conocer hace un rato nada más, que es la noticia, si quieren, más sobresaliente ahora en este mediodía, y que bajó bastante, ¿sí? Estamos hablando de un 1,7%, que es la inflación en la Ciudad de Buenos Aires del mes pasado, es decir, el mes de agosto, ¿sí? Digo que hay un descenso importante porque, acuérdense, que el mes anterior había registrado un porcentaje de un 2,9, era casi un 3%. Ahora, bueno, el aumento en la inflación, ¿sí?, está más lento, ¿sí? Sí. No ha subido tan drásticamente como si el indicador anterior. Cuando uno dice que cae un 1,7 o cae al 1,7%, no es que bajan los precios, ¿sí?, por las dudas. Porque mucha gente después confunde diciendo, no, bueno, bajaron los precios un 1,7%. No, la inflación sigue en alza, pero no sube o no está tan acelerada como otros meses. Claro. Esto lo que significa, María, seguramente es que el jueves, cuando se conozca a nivel nacional la inflación del INDEC, bueno, va a dar también más claro, hacia la baja, porque generalmente reitera el patrón de la Ciudad de Buenos Aires.
1: Más o menos parecido, muy parecido.
2: Exactamente, la inflación nacional, bueno, reitera después el patrón de la Ciudad de Buenos Aires, y las consultoras privadas dicen que puede estar en torno al 1,8, 1,9, pero ya por abajo del 2%, eso será el día jueves. Veremos qué pasa. Otro de los temas del día, sin lugar a dudas, tiene que ver con los premios PISA. Premios, mira, estaba viniendo el no. ¿Por qué iba a dar? No. ¿Sabes por qué iba a hablar? Iba a hablar de los nominados al Balón de Oro después, dentro de un rato, entonces me quedé con eso. Las pruebas PISA.
1: Pruebas PISA.
2: Exactamente, que bueno, lamentablemente dieron mal para la Argentina. Sí, puestos 72 de 91 países que participaron de estas pruebas, que fueron llevadas adelante el año pasado, se conocieron los resultados recién ahora. Argentina cayó en lectura, en matemática y en ciencias, que son las tres materias que se llevan adelante en este estudio, que se hace cada tres años. Y el dato quizás más doloroso es que es tan malo el dato de este año que desde el 2006 que no teníamos un dato tan trágico. Son los peores resultados del año 2006. Es cierto, voy a dar las dos campanas, que las pruebas PISA, digo bien, fueron cambiando, María, a lo largo de los años. Quizás muchos expertos dicen, bueno, no es lo mismo comparar una prueba PISA de hoy en día con las de hace 20 años atrás. Pero bueno, si vamos al ranking y vamos a...
1: Pero vamos para atrás, sí, ese es el problema. Sí. Incluso en las PISA vamos retrocediendo.
2: Sí. A ver, es un fenómeno global igual también, ¿eh? En muchas partes del mundo pasa lo mismo. Es verdad, China, Japón y otros países asiáticos están liderando lo que son las pruebas PISA. Pero bueno, en Europa han caído muchos países. De hecho, España hoy es catastrófico. Los titulares de los diarios de España hoy es catastrófico. Hablan de una caída también histórica en los resultados de las pruebas PISA. Y también en otras partes del continente, de la región. Pero bueno, sí, es alarmante realmente, porque María, son los chicos que pronto van a ser adultos, ¿no?
1: Sí.
2: Y que van a llevar adelante la Argentina que viene.
1: Se van a poner al hombro el país, imaginemos.
2: Exactamente, exactamente. Pero bueno, es una tristeza el resultado del día de hoy. Si el gobierno salió a hablar, dijo, bueno, esto viene, como siempre, ¿viste?, que hacen esto, viene de años anteriores, de gobiernos anteriores, de gestiones anteriores. La realidad es que sí, es todo un conjunto, pero bueno, estos últimos tres años fueron...
1: No se ha mejorado.
2: Claro, exacto. Fueron también mérito o no mérito justamente de este gobierno, ¿no? Así que lo ponemos en tapa. Y les hablaba recién de premios, y bueno, no eran los premios PISA, sino que eran el Balón de Oro.
1: Sí. Ajá.
2: Porque Messi, nominado al Balón de Oro.
0: Bien, bien.
2: Sí, va a buscar ganarlo por 90. Una vez.
1: ¿Con quién compite?
2: Ah, bueno, a ver, primero vamos, te voy a dar los argentinos primero que están, Lautaro Martínez también fue incluido, y el Dibu Martínez va a luchar por el premio Mejor Arquero. La realidad, María, y ahí te digo contra quiénes compite, es que es poco probable que lo gane.
1: Ah,
2: ¿sí? Compite contra Mbappé, por ejemplo, contra Dembélé, contra Lamine Yamal, contra Haaland, o sea, tiene como jugadores que hicieron mucho ruido este año también. Es cierto que Leo es el más grande de todo y lo amamos vimos todos.
1: Llegó a la final.
2: Y llegó a la final, sí, pero depende un poco también del rol en los clubes, ¿no? En los que estuvieron jugando. Entonces, Leo está jugando ahora en el Inter de Miami, una liga menor. Entonces, bueno, quizás.
1: Pero hace un montón de goles todos los.
2: Sí,
1: todos
2: los sigue. En la semana hizo cuatro, chicos.
1: Claro.
2: ¿No? Bueno, veremos. Esperemos que lo gane, pero bueno, tiene una competencia muy ardua esta semana, sin lugar a dudas. Uh-huh. Así que lo ponemos en tapa también.
1: Bueno.
2: Si te parece, después ampliamos con más noticias.
1: Dale, cerramos con esto la etapa del día.
3: Y lo de las pruebas pizza es terrible.
1: ¿Pizza?
2: La pizza. No te quería. Me daba miedo.
1: De mozzarella. Claro, oh, no, la de mozzarella.
3: Lo que pasa es que a mí me encanta tanto la pizza.
2: Sos un muerto
1: que
2: de
1: hambre. Todo lo ves con forma de comida, Rolo.
2: Yo no lo quería corregir, pero es un boludo.
3: Qué rico, ¿no?
1: La prueba pizza.
2: ¿Cuál te gusta vos más de la prueba pizza?
3: Y me gusta probar todas las pizzas.
2: Ah, todas. Muy bien.
3: Pero esto como es de, eligen ahí al hacen un examen.
2: Claro, son exámenes que se hacen en todo el mundo.
3: Para mí tienen razón los argentinos.
2: A ver, ¿por qué?
3: Por ejemplo, todo junto se escribe separado.
2: Sí.
3: Separado se escribe todo junto.
2: Es verdad.
3: Viernes se escribe con B corta.
2: Sí.
3: Sábado se escribe con
2: B larga. Claro.
3: La vaca, la B de la vaca es corta.
2: Sí.
3: Y la del burro es larga.
2: No, bueno. Sí.
1: Un invitado.
3: No, me acordaba. No. Yo me acordaba.
2: Le cayeron, le restaron.
3: Director de la escuela.
2: Ah, a ver, me gusta eso.
4: Sí, sí.
3: ¿Quién fue el que puso baño con B corta?
2: ¿Quién fue?
3: Dice, no, profesor, no dice baño. Ahí dice quinto año.
2: Perfecto.
3: Una pavada que suma.
2: Era hora, Rolito. Sí.
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3: Trece horas, 32 minutos. Una tarde espléndida, temperatura 17 grados 4 décimas aquí en Buenos Aires. Más voces contra la decisión de la jueza que paró la nueva ley penal juvenil. La directora de la Fundación Sur, Laura Musa, esto afirmó.
7: Hoy una jueza de la provincia de Buenos Aires indica que hay que suspender la nueva ley penal juvenil que le ofrece a los jóvenes que cometen delitos o presuntamente los cometen garantías de debido proceso constitucional que la ley vigente hasta este momento de la dictadura de Videla les negaba. Están las cárceles, institutos, entre comillas, de la provincia de Buenos Aires, llenos de chicos que tal vez cometieron un delito, tal vez no, es decir, inocentes para la ley. Eso es lo que debe preocuparle a la jueza. Y por supuesto que las condiciones materiales en que están los chicos, la infraestructura, hay que exigirle a cada gobernador, en este caso el de la provincia de Buenos Aires, que cree los dispositivos que manda la ley, pero nunca hacer retroceder los derechos de los chicos.
3: En la City porteña, el dólar oficial cotiza a 1.530 pesos, mientras que el paralelo denominado Blue se consigue, pero en las cuevas del microcentro y lo vocean los arbolitos de la calle Florida, a 1.545 pesos. Riesgo país de Argentina, 491 puntos básicos. Temperatura en Buenos Aires, 17 grados 4 décimas, humedad 45%.
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5: Bueno, tenemos visitas. Hoy nos acompaña el doctor Oscar Méndiz, director ejecutivo y director del Instituto de Cardiología y Cirugía Cardiovascular de la Fundación Favaloro, que siempre es un placer tener aquí. Primero porque es un número uno en el mundo, porque es nuestro amigo.
6: Qué grande, Doc.
5: Porque es de Independiente y porque están haciendo ellos un gran trabajo en la Fundación Favaloro, que es un lugar entrañable, es un lugar de excelencia para todos los argentinos, del que nos tenemos que sentir orgullosos, y el doctor Favaloro, desde donde esté, también estaría orgulloso de su gente, cómo está siguiendo su obra y bueno, todo lo que se está haciendo. Bienvenido, Oscar.
7: No, gracias, María, gracias a todos ustedes, son unos grandes amigos, un gusto siempre estar acá con ustedes.
5: Bueno, y siempre es interesante saber qué novedades hay en cardiología, porque la medicina, por suerte, nos da muchas satisfacciones en eso, y hay todos los días avances y novedades. Ayer hablaba por teléfono con el doc López Rossetti, que me comentaba, Oscar, que durante la pandemia se tardó mucho en generar, o tardó mucho en aparecer drogas nuevas, cosas nuevas. Claro, estaba el mundo entero abocado a combatir ese flagelo que tuvimos, que duró un par de años, pero que ahora están apareciendo novedades de todo tipo muy, muy interesantes. Vos, Oscar, venís de un congreso de cardiología. Contanos de qué se trata y qué novedades hay.
7: Bueno, vengo de la India, un congreso llamado India Valves, que fue en la ciudad de Chennai. Un evento que reunió gente de todo el mundo, donde estuvimos analizando todas las novedades que tienen que ver con el tratamiento de las válvulas por cateterismo. Uh-huh. No todas las válvulas necesitan una intervención, pero cuando se produce ya un estrechamiento muy severo o la válvula pierde mucho, que serían las dos formas de disfunción más comunes, hasta hace poco la única solución que había era el reemplazo quirúrgico, claro. Abrir el pecho y cambiar una válvula. Hoy existen otras alternativas, que es lo que hacemos nosotros, que se hacen por cateterismo. Uh-huh. Hasta hace poco lo único que podíamos hacer era poner una válvula en la válvula aórtica. Ahora podemos reparar las otras válvulas, la válvula mitral y la válvula tricúspide, que son las válvulas que comunican las aurículas con los ventrículos.
5: Uh-huh. Entonces, tenemos tres válvulas en el corazón.
7: Cuatro.
5: A ver,
7: la sangre llega a la aurícula derecha y de ahí pasa al ventrículo derecho, que va a bombear la sangre al pulmón para que se oxigene.
5: Uh-huh. ¿Y esa válvula cuál es?
7: Entre la aurícula derecha y el ventrículo derecho está la válvula que se llama tricúspide. Que cuando pierde se congestiona mucho la sangre en el hígado, los intestinos, las piernas, edemas, etc. Cuando la sangre sale del ventrículo derecho, tenemos la válvula pulmonar. Esa válvula suele estar afectada mucho en los chicos que tienen cardiopatías congénitas. Uh-huh. La sangre vuelve de los pulmones al corazón, ya oxigenada, bien roja, a la aurícula izquierda. Uh-huh. Y de ahí pasa al ventrículo izquierdo, que es la que lo bombea al resto del organismo. Y entre la aurícula y el ventrículo está la válvula mitral. A veces esa válvula no cierra bien, entonces el ventrículo, cuando bombea, en vez de mandar toda la sangre al cuerpo, hay una parte que vuelve para atrás. Esa válvula hoy la podemos arreglar poniendo unos clips, que son como ganchitos para que la gente se dé cuenta, y podemos reducir la insuficiencia de la válvula mitral. Uh-huh. Y cuando la válvula sale del corazón a través del ventrículo izquierdo a repartirse por todo el organismo hacia la aorta, está la válvula aórtica. Que es la válvula que, si está muy estrecha, calcificada, que eso es muy frecuente en los ancianos, después de los 80 años casi el 10% de la población tiene una estenosis aórtica, lo que pasa es que no siempre es necesario tratar. Si esa válvula está cerrada, lo que nosotros podemos hacer es, desde la ingle, poner una válvula dentro que reemplaza su función.
5: Ajá, por cateterismo es
7: eso. Todo por cateterismo, sin abrir el pecho, desde la pierna.
5: Y eso, si esa válvula está cerrada porque hay algo se pegó en su alrededor.
7: Exactamente. En el curso del tiempo, esas válvulas se van como engrosando por el flujo a alta velocidad de la sangre y se puede ir depositando calcio. Claro. Y se forman, para que la gente lo entienda, piedritas, y esas piedras hacen que esas válvulas no se muevan, entonces no abren y a veces no cierran normalmente. Existen algunas enfermedades predisponentes, o en realidad no son enfermedades, pero una conformación de la válvula que es congénita, que se llama válvula bicúspide. En vez de tener tres senos, tiene dos. Entonces el flujo de sangre es excéntrico, es como que la raspa más a la válvula, y entonces se puede calcificar y enfermar en edades más tempranas de la vida. O sea, si mañana, no sé, viene alguien de 60 y pico y te dice, tengo una estenosis aórtica, vos podrías adivinar que ese paciente tiene una bicúspide. Eso no sucede en una válvula normal.
5: Claro.
7: Ahora, si es un paciente mayor de 70 y pico, 80, es producto de la edad. Y eso no tiene tratamiento y tampoco tenemos prevención. Es epigenética pura. Va sucediendo con el curso de los años. A algunos les ocurre y otros no.
5: ¿Y las soluciones?
7: Las soluciones son, o te operás a cirugía a cielo abierto o reemplazo por cateterismo. En el caso de la válvula aórtica, como los estudios, como bien mencionabas vos, han ido dando muy bien, hoy te diría que arriba de los 70, 75 años se prefiere el tratamiento por cateterismo a la cirugía.
5: Claro.
7: Por debajo no, porque la válvula que se pone es biológica y también se va a enfermar. Entonces tenés que, en realidad hay una frase medio en inglés que sería, ¿cómo es el manejo a lo largo de toda la vida? Y una cosa que yo trato de explicarle a los pacientes en el consultorio, que muchos no ven la Fórmula 1, pero es una forma de entender, es cuántas veces vas a tener que parar vos en boxes en la carrera de tu vida que te queda. Porque si vos tenés una enfermedad de la válvula y te vas a poner otra, tenés que saber qué vas a hacer la segunda vez.
5: ¿Y cuánto va a durar esa segunda válvula?
7: Ahí está, porque la durabilidad de las válvulas quirúrgicas está alrededor de los 10, 15 años. Y de las válvulas que ponemos por cateterismo, sabemos que hasta los 10 años van muy bien. Pero todavía falta seguir, porque no empezó hace tanto, para saber qué va a pasar a los 15 años, si son iguales o mejores.
5: ¿Y esas válvulas de dónde se obtienen?
7: Lo que las sostiene en el caso de las válvulas por cateterismo es un estén gigante, que puede ser autoexpandible o que lo expandimos con un globo, con un balón. Y adentro se arma una válvula con el tejido de la capa que recubre el corazón, que se llama pericardio.
5: ¿Del
7: de
5: mismo
7: la vaca
5: paciente?
7: O del cerdo. Que tiene todo un proceso sofisticado de producción, y entonces por eso es que al ser tejido biológico se va a enfermar. O sea, no es como,
5: por ejemplo, no es como una válvula mecánica.
7: No, claro. Las válvulas mecánicas que se ponen solo por cirugía, porque no se puede. ¿Por qué la válvula biológica se puede poner por cateterismo? Porque la podés aplastar y poner en un catéter finito.
5: Claro.
7: La válvula mecánica es una válvula como si fuera un anillo que adentro tiene una moneda que se mueve abriendo y cerrando. El asunto es que eso, bueno, lo podés comprimir porque es metálico.
5: Claro.
7: Esas válvulas se ponen en los pacientes muy jóvenes porque tienen un tema. Podría uno decir que es indestructible, pero el problema es que tenés que tomar anticoagulantes, porque si no se te forman coágulos sobre esa válvula y la válvula se traba.
5: Ajá, esa es la mecánica.
7: Esa es la mecánica. Si vos te la pones, suponete a los 60 o 70, y tenés que pasar otra cirugía, o te volvés un anciano frágil que se cae, qué sé yo, vos no podés tomar anticoagulantes. Entonces tendrías que sacarte la válvula. Por eso esa válvula se pone solo a la gente hoy de 40, 40 y pico, 50, si no. Válvulas biológicas.
5: Válvulas biológicas que decías pueden durar 10 a 15 años. ¿Y qué pasa después? Igualmente, de acá a 10, 15 años la medicina va a avanzar de una manera impresionante, ¿no?
7: Claro, pero vos tenés que hacer un plan estratégico para la vida de ese paciente pensando en lo que tenés. Entonces yo, cuando veo un paciente y tiene X cantidad de años, si digo, si tiene a lo mejor 60, digo, bueno, ahora lo vamos a mandar a cirugía, le van a poner una válvula biológica. Esa válvula biológica se va a enfermar, el paciente va a tener 75, cerca de los 80, yo ahí le puedo poner una válvula por cateterismo adentro de esa válvula y todavía no tengo que abrir el pecho. Y si ese paciente llega a los 100, le puedo poner otra válvula por cateterismo y tenés a lo largo de esos 30 años planeado lo que vas a hacer.
5: Claro.
7: si un día aparece el plomero líquido que te limpia las válvulas, bueno, veremos, Rolo.
5: Pero hay, a ver, ¿hay algún estudio científico en curso que pueda desarrollar en unos años el plomero líquido para las arterias?
7: Se han probado algunas cosas, parecería que lentecería la calcificación, pero nada concluyente por ahora. Ajá. Más o menos lo mismo que pasa con las coronarias. O sea, vos vas planeando sobre lo que tenés y lo más importante es que vos tenés que dejar abierta la puerta para el próximo paso y tenés que llegar al próximo paso. Entonces, una de las cosas que también a veces yo les digo mucho a los pacientes es, miren, nosotros los cirujanos, los intervencionistas, soberbia, poco nos ganan, pero tengan presente que no curamos a nadie, que nosotros arreglamos una cosa que usted tiene en el corazón en este momento, pero que necesitamos que se cuide. Uh-huh. En el caso de la enfermedad coronaria, la enfermedad coronaria va a seguir avanzando. Si el paciente se operó, se hizo bypass, le pusimos stent, pero no se cuida nada, probablemente la evolución sea peor que el que sí se cuida. Uh-huh. En el caso de las válvulas, bueno, ahí lamentablemente no hay mucho que el paciente pueda hacer para cuidarse o no. Solo uh-huh. tomar la medicación y seguir.
6: Una pregunta muy básica. Lo que se hace por cateterismo, ¿baja notablemente el riesgo? Es decir, no es un riesgo quirúrgico, por decirlo así.
7: Digo una obviedad, que no se debe decir. Buena la pregunta.
6: No.
7: El tema es así. Cuando los pacientes tienen un riesgo quirúrgico elevado por otras enfermedades, nosotros categorizamos a los pacientes como de un riesgo prohibitivo para operarse. Tenés 90 y pico, o tenés enfermedad pulmonar asociada u otras enfermedades, hay unas escalas de riesgo que te dicen, no, ese paciente no se puede operar porque la mortalidad es más alta que lo que uno esperaría. Después tenés los de riesgo intermedio, que la cosa es más o menos lo mismo, y después tenés los pacientes de bajo riesgo, es decir, cualquier paciente que no tiene ninguna otra cosa y que solo tiene el problema en su válvula aórtica uh-huh. y que tiene menos de 70, 75 años. En esos pacientes, la verdad que nosotros no podemos decir que se mueren menos en los primeros 30 días cuando le cambiamos la válvula por cateterismo. Lo único que podemos decir es que se recuperan mucho más rápido. O sea, claro, el paciente, bien. Nosotros le ponemos una válvula por cateterismo hoy, ahora a la tarde y mañana a la mañana se va a su casa.
6: Uh-huh. Bien.
7: El que está operado tiene un poco más de internación y una recuperación un poco más tardía. Ahora, todo el otro grupo que es de intermedio para alto riesgo, ahí sí la mortalidad es menor. Ahora, claro, uh-huh. la pregunta que falta a la tuya es, bueno, si da lo mismo, ¿para qué me voy a operar si me puedo hacer un procedimiento por cateterismo? Obviamente, claro, nadie claro. quiere operarse así.
5: Nadie abierto. Quiere que le abran el pecho, obviamente. Es tremendo eso.
7: Entonces ahí empieza a jugar lo que hablamos antes. Es, si vos tenés 60 años, es ok, yo entiendo que no se quiere operar, pero tenemos que planear una estrategia para que usted viva 80 y pico, 90 años. Y entonces, si yo le pongo una válvula por cateterismo hoy, no tenemos tanta experiencia en poner válvulas por cateterismo adentro de las otras, porque felizmente la experiencia es buena, entonces no hay tantos casos que hayan fallado.
5: Claro.
7: Sin embargo, sí sabemos qué hacer cuando fallan las quirúrgicas. Entonces, ese paciente yo le estoy uh-huh. planeando la de hoy y la próxima. Claro. Y la tercera, bueno, veremos.
5: Claro, claro. Hablaste de enfermedad coronaria, ¿no? Así lo definiste, sí. Enfermedad coronaria, que suena fuerte el término, pero sin embargo es muy común, porque es cuando se depositan placas en las arterias, ¿no?
7: Exactamente, y esas obstrucciones pueden darte angina de pecho, en muchos pacientes no te dan nada, y en la situación extrema te pueden producir un infarto, la muerte, o que el ventrículo empiece a disfuncionar y tenés insuficiencia cardíaca, uh-huh. y eso en el grado extremo puedes necesitar trasplantarte.
5: Claro. Ustedes hablan de poner stents, que es lo que hacen, hacen todo en la Fundación Favaloro, obviamente, pero es lo que vos haces específicamente, que es el...
7: Sí, pero si me permitiste, quiero agregar una cosa intermedia que está avanzando mucho y que nosotros estamos desarrollando, y justamente ahora, mientras yo venía para acá en el hospital, estaban haciendo uno, que es la cirugía robótica. Uh-huh. Y la cirugía robótica, que tiene mucha menos agresión, yo creo que va a ser como una cosa intermedia entre lo que hacemos nosotros por cateterismo y la posibilidad de reparar algunas válvulas o de hacer algunos bypass a través del robot, que es también con una agresión mucho menor y con una recuperación más rápida.
5: Así, ¿y cómo es la cirugía robótica?
7: Y la cirugía robótica es, yo no soy un experto en eso, pero es un dispositivo muy grande que tiene varias pinzas que se introducen en pequeños orificios en el tórax o en el abdomen. En urología está desarrollado mucho desde hace muchos años. la que no está desarrollada es la cirugía cardíaca. Por eso nosotros estamos muy interesados en eso, porque es Favaloro y porque nosotros tenemos que liderar eso.
5: Claro.
7: Entonces, a través de pequeñas cámaras, los cirujanos tienen como una visión muchísimo mejor que la que tenés en un campo quirúrgico habitual. Y tenés una precisión de movimientos que reduce mucho las complicaciones.
5: Ajá.
7: Y reduce mucho, por supuesto, el trauma. Y además, hoy la cirugía robótica, incluyendo no solo la cardíaca, lo que te dije, uro y otras actividades, inclusive en el intervencionismo por cateterismo, se están desarrollando robots que te permitirían intervenir a distancia. O sea, alguien, el otro día veía una reparación de una válvula por cateterismo, esto que te llamaba clip, la hizo alguien desde Bordeaux a la China. Entonces ahí es increíble, porque vos de alguna manera democratizás esta posibilidad de que cosas que se hacen a lo mejor en lugares de altísima complejidad la puedas llevar a lugares a lo mejor donde no hay tanta complejidad.
5: Ahora, en ese caso, el robot está en Bordeaux, imagínate.
7: No, en Bordeaux vos tenés la consola de manejarlo.
5: Ajá. Y hay un cirujano que lo maneja. Tiene que ser un cirujano el que maneje el robot.
7: Sí, claro.
5: Ajá. Y donde está el enfermo a distancia, tiene que haber otro cirujano.
7: Obviamente.
5: ¿Y cuál es la función de ese cirujano que está con el paciente?
7: Atender el paciente, solucionar en el caso de que haya una complicación, pedidos del otro que le puede hacer a distancia. O sea, el otro lo está guiando a distancia y puede mover al robot a distancia.
5: O sea,
7: necesita
5: dos robots,
7: de una interacción. Hay como dos partes de un mismo robot.
5: Claro.
7: Digamos, está la parte que va directo al paciente y lo otro que es consola, que está a distancia. Uh-huh. Pero si yo te dijera, quizás eso es un paso hoy en desarrollo.
5: Claro.
7: Lo que hoy existe en realidad y que está proliferando en el mundo entero es la cirugía robótica
5: en el
7: lugar del paciente.
5: Claro, claro, claro. Qué bárbaro, ¿no? Bueno, no va a faltar mucho para que todo esto avance muchísimo, seguramente, y esperemos. Y ahora ya se nos viene un poco el tiempo encima, pero en el próximo bloque me gustaría, porque esto es lo que intentaba preguntar cuando te dije la enfermedad coronaria. Cuando vos dijiste al principio, nosotros le resolvemos la situación al paciente, pero el paciente tiene que cuidarse. Después, en el próximo bloque, me gustaría que puntualicemos eso. Cuando una persona tiene un stent, tiene un bypass o ya tiene una intervención en una válvula o lo que sea, ¿qué tiene que hacer el paciente para que su vida se prolongue lo más posible con buena calidad de vida y que esa cirugía tenga el mejor de los resultados, ¿no? ¿Cómo se tiene que cuidar una persona? Hacemos la pausita ahora. Gracias, Sacar.
8: Qué grande tener al...
5: No, impresionante. Sí, el mejor, acá, ¿no? El número uno.
8: Hablaba de que venía de la India. Hace poco un amigo mío estuvo en la India, me contó lo impresionante, el tránsito en la India. Una cosa...
5: Sí, enloquecedora.
8: Enloquecedora. Peor que acá.
5: No, mil veces peor.
8: Mil veces peor, me dice. Sí. Es que allá las vacas son sagradas. Bueno, le digo, como acá tampoco. ¿Quién come carne hoy al precio que está la carne?
5: Sí, ya
8: acá son sagradas también. Me hablaba de un rajá. Por ejemplo, un rajá es un título monárquico tradicional en la India, que equivale a rey o a príncipe. Yo le dije, puedo considerarme que me he sentido por las mujeres un príncipe hindú.
5: Mira.
8: Me dice, ¿por qué, Rolo? Porque cada vez que me acercaba una señorita me decía rajá.
5: Rajá.
6: Ah, una rajá.
8: Hablaba de un señor con una flauta, una canasta, y de la canasta como que sale una soga.
6: Sí.
8: Que no se explica cómo hace.
6: No, es hipnótico.
8: La soga se va levantando.
6: Exacto.
8: La mujer de mi amigo le preguntó al que tocaba la flauta esta, ¿esto funciona con soga solamente?
6: No.
8: Después vio un fakir. Un fakir.
6: Sí.
8: Comía clavos.
6: Ah, ¿viste que hacen eso?
8: Comía tachuelas.
6: Mm.
8: Comía agujas, comía alfileres. Y de repente se acuesta en una cama de clavos.
6: Por favor.
8: Mi amigo le preguntó, ¿por qué hace esto? Lo hago porque me gusta sufrir.
5: Mira.
8: Y mi amigo dice, ¿por qué no se viene a la Argentina? La va a pasar bárbaro.
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29: 14 horas en Buenos Aires, la temperatura 17 grados 4 décimas. Libertad Avanza anunció que pedirá el juicio político contra la jueza que suspendió el régimen penal juvenil. Ese espacio político, liderado en la provincia de Buenos Aires por Sebastián Pareja, dijo que impulsará un pedido de destitución contra la magistrada Marta Elba Pascual tras la cautelar que frenó por 60 días la norma. Desde la agrupación libertaria cuestionaron la resolución del Juzgado de Responsabilidad Penal Juvenil número 2 de Lomas de Zamora al sostener que atenta contra una ley aprobada democráticamente por el Congreso. El referente de la fuerza en territorio bonaerense remarcó que la medida judicial intenta frenar una herramienta central para resolver los reclamos de la ciudadanía y beneficia situaciones de impunidad. El pedido de enjuiciamiento busca revertir la suspensión temporal decretada por la jueza para habilitar la plena vigencia de la baja en la edad de imputabilidad en el distrito. Fútbol. Haaland dijo que el escritoriazo de Central lo incomodó. Así se refirió al campeonato que le dieron al equipo rosarino porque había sacado más puntos, pero se otorgó y no se anunció antes que esa sería una forma de galardonar. Popularmente se lo conoce como el campeonato de escritorio de Rosario Central. Ariel Haaland, que en ese momento era técnico del equipo, esto le dijo al canal ESPN.
0: Sentí que era un reconocimiento a todo ese trabajo, pero después, viste, no... Ya son decisiones que corren por otro camino y bueno, este año también el equipo que más puntos haga.
1: Sí. Ahora ya está.
0: Ahora ya está.
1: Sí,
0: claro. El tema es que en este momento generó mucha polémica por el
1: sí, la entiendo, Ford. Eso, entiendo.
0: ¿No? Sí, generó algo que no. Que incomodó, sí.
29: Temperatura en Buenos Aires, 17 grados 4 décimas, humedad 45%.
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15: A la mañana temprano no me sale nada bien.
16: Soy Eliana de Ituzaingó. La verdad que a mí me pasa lo contrario. Todo lo que yo tenga que decidir o hacer durante la mañana, cuanto más temprano, mejor. Porque, bueno, me levanto de buen humor, hablo un montón, en casa me odian. A veces, si me despierto a la noche, me pongo a pensar en cosas que tengo que resolver y lo resuelvo durante la mañana. O sea, esas primeras horas para mí son fundamentales para tomar las decisiones más importantes o para hacer cualquier actividad que tenga que hacer. Es más, lo primero que hago durante la mañana es hacer actividad física para después arrancar con el trabajo.
17: Bueno, a mí lo que más me molesta a la mañana, lo que más me cuesta, es levantarme. Yo me quedo remoloneando así como rolo, pero por lo menos una hora y media. Estoy jubilado, por supuesto, puedo hacerlo, pero siempre me costó. Muy difícil levantarse a la mañana.
18: Estoy jubilada, pero fui a trabajar como maestra y siempre iba cantando como los enanitos de Blancanieves porque amé mi trabajo. Cuando recién me levanto, no me hablen. Despertarse solo es lo más lindo del mundo.
19: Hoy estamos hablando de la mañana, de las primeras actividades de la mañana que a veces cuestan porque uno no está totalmente despierto y porque el cuerpo no está todavía muy en funcionamiento y la mente menos. ¿Qué cosas te cuesta hacer a la mañana temprano? Edgardo dice, trabajé durante 45 años como docente, hace un año me jubilé levantándome a las 6 de la mañana porque empezaba a dar clases a las 7 y media, por lo cual tenía que entrar con los 5 sentidos encendidos al aula. Como no podía desayunar en la escuela, sí o sí desayunaba en casa. Ajá. Me era imposible remolonear en la cama. Me acostumbré tanto que pasado un año sigo despertándome a las 6. Ahora sí puedo remolonear. Pocas veces me levanto de mal humor, no tengo tiempo y no puedo ir de mal humor a dar clases, dice Edgardo de San Martín.
20: Muy bien, escribe Martín, que dice: a mí no me pidan que cocine temprano porque soy un peligro. Una vez me levanté con hambre, quise hacerme unos huevos revueltos y terminé quemando toda la sartén. No entiendo cómo puede ser tan difícil cocinar a las 7 de la mañana, pero claramente mi cerebro todavía estaba durmiendo, dice.
19: Hola, encendidos, dice María del Carmen. Yo a la mañana temprano no puedo hablar, directamente no puedo. Mi marido ya sabe que cuando me levanto me tiene que dejar tranquila por lo menos media hora. Él es de esos que se despierta con toda la energía, ¿eh? Buen día, ¿dormiste bien? ¿Qué tenemos? Ay, ¿qué hacemos pesado hoy? ¿Qué querés desayunar? Y yo lo miro con una cara, sí, pobre. No tiene la culpa, pero siento que me está haciendo una entrevista a las 7 de la mañana. Necesito café, silencio, mirar la nada un rato.
20: Muy bien, oyente. Chicos, escribe Pato. Mirá, de Necochea.
21: ¿Qué dice Pato?
20: Dice: soy profe de secundario, ya jubilada, bien, trabajé más de 30 años dando clases y siempre me tocaban las primeras horas, es decir, la de 7:30 de la mañana. Por lo tanto, me levantaba ya un poco enojada al principio y más animada, pero después de la ducha. Es decir, hasta las 7:30 que yo entraba al aula con una sonrisa espectacular, tenía la peor de las ondas antes, dice. Uh-huh. Porque no quería cruzarme con nadie, y sobre todo alumnos que ya venían con alguna que otra pregunta antes de arrancar la clase. Ay, igual no, siempre fui muy, pero muy buena,
19: bien,
20: con todo.
19: Bien. Pato de Cochea. Diego dice: yo no puedo tomar decisiones a la mañana, ninguna. El otro día, mi jefe me preguntó a las 8:30 si prefería hacer una cosa u otra y le dije: me da lo mismo. Después me arrepentí porque claramente no me daba lo mismo, pero mi cerebro a esa hora no está capacitado para elegir. Me pasa hasta en cosas domésticas.
20: Mira, muy bien. Chicos, Vale, desde San Antonio de Areco, dice: a mí no me molesta casi nada de la mañana. Mi marido prende la tele, la deja en silencio. Imagínense cuando yo me levanto y comienzo a hablar como si fueran las 2 de la tarde, pero en realidad son las 7. Mi hijo también se levanta bien, habla y demás, pero temas que le interesan a él nada más. Uh-huh. Que habla de fútbol y demás que a mí no me interesan. Pero uno sale a bancar a los hijos y les sigue, porque no siempre van a tener el don de comunicarme con ellos, dice. Uh-huh. Cuando son adolescentes, cada uno hace la suya, dice Vale, de San Antonio de Areco.
19: Carolina dice: yo no puedo atender llamadas. Se me levanto y si veo en el teléfono que está sonando, pienso que algo grave pasó. No entiendo cómo hay gente que a las 8 de la mañana ya está llamando a todo el mundo como si fueran las 3 de la tarde. Bueno, nosotros acá estamos a las 6 de la mañana empezando. Y el doctor Cormillot ya antes de esa hora está hablando por teléfono.
20: ¿Estás cargando?
19: Sí, lo que no entendemos es quién está despierto.
20: Ah, eso te va a llamar. Rarísimo.
19: Sí, siempre encuentra a alguien despierto.
20: Qué bueno. El doctor es lo más, chicos. Uh-huh. Chicos, soy Flor, dice.
21: ¿Qué es Floppy?
20: Yo a la mañana. Flor, dice, no, Floppy no le gusta que le digan.
21: Ah, ¿no?
20: Flor, dice. Upa. Así que, ¿qué dice Flor?
21: Flor.
20: Ah, está muy bien. Uh-huh. Yo a la mañana temprano no puedo ir al supermercado. Entro con sueño, compro cualquier cosa y cuando llego a casa me doy cuenta que, por ejemplo, fui a buscar leche y volví con galletitas, queso, una planta y un shampoo que estaba de oferta, pero sin la leche que fui a buscar, dice.
19: Mira vos,
20: entonces, a la mañana, no al supermercado.
19: Mira, acá nos acompaña el doctor Oscar Méndiz hoy, que debe tener sueño seguramente porque viene de un viaje, pobre. Pero uno siempre se pregunta, ¿viste? Cuando te van a operar, ¿qué conviene? ¿Que me operen temprano, que el médico no está cansado? Pero si tiene sueño el médico.
20: Esa cosa se la pregunta ella sola.
19: No, yo ahora le voy a preguntar intimidades del quirófano.
20: Sí, sí. Ah, bueno, me gusta.
19: ¿Qué
20: me
19: es mejor, muy temprano o no tan temprano?
22: Esto como en el campo, Rolo, con la fresca.
21: Claro, con la fresca.
23: A las 6.
19: Pero ¿ustedes no tienen sueño a las 7 de la mañana, por ejemplo? ¿A qué hora arrancan en el quirófano?
22: Nosotros empezamos a las 8, pero hay otros que empiezan un poco más temprano. Mirá, lo más importante creo que es tener rutina de lo que haces, ¿no? Es que siempre sea de la misma manera. Eso te sirve para el día que estás con sueño, que estás enojado, que estás cansado. Tener una rutina y un como un plan de lo que vas a hacer. Uh-huh. Entonces se minimizan así los errores. No se puede improvisar, no es arte. Uh-huh. La medicina tiene una cosa de arte, pero sobre todo en las cosas que son quirúrgicas, ya sea por cateterismo o cortando lo que fuere.
19: Ay, sí.
22: Tiene que tener un proceso. Entonces, ajá, se minimizan los errores, aunque sea temprano o tarde.
19: No voy a preguntar detalles muy escabrosos, me desmayo acá nomás. Pero
20: algo más preguntar.
19: ¿Pero qué hacen, por ejemplo, mientras están operando así? ¿Qué hacen? ¿Cuentan chistes? ¿Escuchan radio? ¿Escuchan música? ¿Hablan entre ustedes?
22: Depende del gusto del que lidera el grupo, pero sí, en la mayoría de los lugares se escucha una música suave. En general, radio no, porque digamos como que uno se puede enganchar con los comentarios, es algo que tiene que tener un trasfondo.
20: Claro.
22: Nosotros, que nuestros pacientes en general están despiertos, nos gusta hablar. A mí me gusta preguntarle, cuando hacemos un cateterismo, una angioplastia, si todo va tranquilo, preguntarle de dónde es, qué le gusta hacer, si
19: ¿pero cómo hijos, que están
22: si
19: despiertos los pacientes?
22: Tienen una sedación, pero no están dormidos, no es una anestesia total, María.
19: Ajá. ¿Y qué le dan en esa sedación?
22: Son dos drogas muy tranquilizadoras, pero que no siente, te duermen.
19: ¿Pero el paciente se da cuenta de todo? ¿O está en una nebulosa que habla porque habla?
22: No. El paciente se da cuenta de todo y son procedimientos que en general no te duelen. Ahora, cuando tenemos que cambiar una válvula, que son procedimientos más largos, que en general los hacemos con ecografía a través del esófago, que tenés que tener la sonda y que es muy incómodo, bueno, entonces, eso sí es con anestesia general. Pero una angioplastia común y corriente el día de hoy, no, la hacemos con el paciente hablando, te cuenta cosas. Algunos cuentan cosas que uno preferiría no escucharlas.
19: Pero dicen cosas, por ejemplo, hacen revelaciones de su vida, así que por ahí
22: ha
19: no
22: pasado.
19: Sé, que están...
0: Antes de partir.
19: ¿Y ustedes les
22: No, sin partir, ese es el problema.
0: Pero por ahí el tipo cuenta, dice, no te lo voy a contar porque nunca lo conté, doctor.
22: Claro.
19: ¿Han contado intimidades?
22: Sí.
19: Qué divertido, ¿no?
1: No, claro, si, mientras que no sea vos es divertido. Ahora, es que pasa, claro.
21: Claro, uno está en manos de un médico que te va a cortar,
1: no,
21: como
1: ya te
21: dijo,
1: está abriendo, sí.
21: ¿Qué le vas a ocultar? No, claro, es sí, natural, ya está.
22: Lo importante es tener, en general... Bueno, por ahí son los privilegios de llegar a ciertas posiciones. Claro. A los pacientes que yo hago, yo los conozco a todos. Entonces claro, tenemos claro, un diálogo, yo
19: hay
22: los conozco.
19: Hay confianza, claro.
22: Conozco a la,
19: y se abre, ¿no?
22: Al médico, a la familia, y uno tiene un diálogo.
1: Sí, tiene, si
22: un
1: tiene
22: diálogo,
1: una confianza, claro, un vínculo, claro, si querés. Claro.
22: Y si son de, no sé, del pueblo, Rolo, yo le pregunto.
19: A ver, los chimentos.
22: Claro. Claro,
19: ¿qué se
22: eso
19: sabe de la Gladys? Ay, no, y ahí,
0: sí,
19: bueno, empieza...
0: rápida, confianza.
19: Y al paciente se lo despierta, en caso de una anestesia total, ¿se lo despierta antes de salir del quirófano o...?
22: Sí, en nuestro caso sí, en el caso de la cirugía cardíaca, por ejemplo, en general el paciente sale dormido a la recuperación, en general salen extubados sin el tubo del respirador, claro, pero todavía están dormidos. Nuestros pacientes no, se van despiertos. Y bueno, los anestesiólogos se encargan de despertarlo, de recordarle, estamos en la Fundación Favaloro, terminamos, anduvo todo bien, ya tiene su válvula nueva, está funcionando, como para que se sienta tranquilo y pueda despertarse tranquilo.
19: Claro, claro. Bueno, en un ratito seguimos, está con nosotros el doctor Oscar Méndiz de la Fundación
1: Favaloro. Por suerte vino un doctor al fin como la gente. Un beso, López Rossetti. Te queremos.
0: Mío, se tenía que operar, o sea, una cosa pasó allá. No voy a dar nombres. Se tenía que operar.
1: Sí.
0: Y justo lo opera el médico. Mi amigo salía con la mujer de este médico. Y mi amigo.
19: ¿Y el médico sabía?
0: No.
19: Ah.
0: Mi amigo, ay, le confiesa en la operación.
19: No.
0: Yo le debo decir algo, doctor. Me acuesto con su mujer.
19: No, puede ser tan.
1: No.
0: El médico le dijo, quédese tranquilo que de acá no sale.
19: No salió.
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13: Estamos en pleno recreo, pero igual tenemos lecciones de historia. De la mano de Eduardo Lazzari.
14: Auspicia la columna de historia Concepción del Uruguay, ciudad con 7 monumentos nacionales, el histórico Palacio San José y el primer colegio laico del país, donde estudiaron 3 presidentes argentinos, cuna de la Organización Nacional y de la primera mujer bachiller del país.
15: Bueno, profe Lazzari, seguimos hablando de inmigración.
16: Vamos a hablar de las colonias, porque hoy mandamos nuestro saludo a toda la gente del campo argentino, señor, el motor económico de la Argentina desde hace más de un siglo y medio, porque conmemorando la fundación de la colonia rural Esperanza, en la provincia de Santa Fe, que es considerada la primera colonia rural del país, se celebra hoy el Día de la Agricultura y el Día del Trabajo.

0: sanciona la Constitución Nacional, más o menos la Argentina ocupaba 1,5 millones de kilómetros cuadrados y su población no alcanzaba a un habitante por kilómetro cuadrado. Es decir, éramos un desierto. Y sobre todo, tenemos una condición que hace de la Argentina que mida muy bien en el índice de desarrollo urbano, que es que desde siempre ha tenido un altísimo nivel de urbanización. Es decir, la mayoría de la gente en la Argentina, ahora estamos arriba del 90%, vive en ciudades. Y eso es considerado por las Naciones Unidas actualmente como un índice muy favorable para el desarrollo humano. ¿Cómo se fueron armando estas colonias? Bueno, Aarón Castellanos, que era un salteño que había peleado con Martín Miguel de Güemes. Mirá vos cómo tenemos que ir haciendo relaciones que nos llevan al origen de la patria. Se radica en Santa Fe, se pone de acuerdo con el gobernador Domingo Crespo, que le otorga al oeste del río Salado, si para los amigos que han ido, o los amigos santafesinos lo saben de memoria, cuando uno llega a Santa Fe, Santa Fe está en una punta de tierra donde se unen los brazos del río Paraná con el río Salado, que viene desde el norte de Salta. Bueno, le otorga tierras al oeste del río Salado, con una característica verdaderamente interesante, porque establece, aquí voy a leer los datos para no equivocarme, cada familia tenía que tener 5 personas, es decir, Aarón Castellanos enviaba agentes a Europa para conseguir familias de 5 miembros. Se había establecido eso. Ajá. No podía ser una familia de 3, de 4, de 8, tenían que ser de 5, que tenían que ser, en lo posible, hijos varones. Ajá. Que iban a estar más hábiles, se creía en ese tiempo, para las tareas agropecuarias. No podían tener menos de 10 años, es decir, era
1: un requisito importante.
0: Se funda las colonias, cada una tenía que tener 200 familias, y se dejaba un espacio entre las 100 concesiones de cada lado, que eran 20 cuadras cuadradas, que es una medida que ya no se usa, 33 hectáreas por familia, que se ponían al costado de una larga lonja de tierra de unos 450 metros, que estaban pensados, por si eso prosperara, para poner ahí la iglesia, la municipalidad, los servicios.
1: Armar el pueblo,
0: pero el pueblo se armaba después en base al éxito de la colonia. Finalmente terminaron llegando 1,000 familias, es decir, aproximadamente 5,000 personas en los primeros 10 años, y lo importante era el incentivo que se le daba a esta gente. Si esta gente a los 5 años había construido su casa y había elaborado la tierra de forma tal que ya produjera algo, por lo menos para la subsistencia, entonces el Estado provincial le regalaba la tierra. Ah. Si vos no trabajabas, si vos no lograbas producir, no te daban la tierra. Es decir, se le iban a dar a otra familia que lo hiciera. Finalmente, se fue haciendo un pueblo hermoso. De hecho, si uno ve la principal iglesia católica, es una basílica gigantesca. La Municipalidad de Esperanza es uno de los edificios municipales más grandes del país. Gigantesco, impresionante. Muy, muy, muy bonito. Y lo que es interesante es que los colonos tenían que cultivar la mitad del terreno como obligatoriedad, y después la otra mitad hacían lo que querían. Si querían criar chanchos, criar vacas, criar ovejas, querían cultivarla, lo podían hacer. Pero esto es muy importante porque la Argentina tenía una cultura ganadera. Claro. No tenía cultura agrícola. Claro. En la Argentina no se sembraba, no se trabajaba la tierra. Entonces, en las colonias, la obligación era trabajar la tierra. Por eso, hoy es el Día de la Agricultura, claro. Porque era una obligación que hasta ese momento no existía. ¿Qué ganaba Aarón Castellanos? Porque uno se pregunta, mirá qué solidario este hombre. Bueno, el tercio de lo que daba el campo le correspondía a Aarón Castellanos. Con lo cual, cuanto más colonias lograba Aarón Castellanos instalar en la provincia de Santa Fe, iba a ganar más dinero. Tal fue el éxito de las colonias que el primer ferrocarril de Santa Fe se llama Ferrocarril a las Colonias. De Santa Fe a las Colonias, después pasó a ser el ferrocarril de la Compañía General de Santa Fe, después

0: se convirtió en el Belgrano, que iba a cada una de estas colonias. ¿Para qué? Para sacar los frutos del país, una denominación que ya no se usa, que era, digamos, el grano, la carne, todo lo demás. Aarón Castellanos llegó a convertirse en un personaje tan importante, nunca vinculado a la política, que el departamento donde están las colonias de Rodolfo Lehmann, que es Rafaela, que era su esposa, todos los nombres de mujeres alrededor de la ciudad de Rafaela son por la señora, las hijas y demás, y ese departamento de la provincia hoy lleva su nombre, Aarón Castellanos. Si uno va por la ruta 7 rumbo a Mendoza, apenas cruza a la provincia de Santa Fe, dejando atrás hace muchos años, ¿se acuerdan? No tantos años, se produjo la inundación en la laguna La Picasa, que cortó la ruta 7 y el ferrocarril. Ahí hay una estación que se llama Diego de Alvear, y a continuación Aarón Castellanos. Lo que logró hacer Aarón Castellanos fue casar bien a una de sus hijas.
1: Casar bien.
0: María de las Mercedes de la Iglesia de Castellanos, que la casó con Nicolás Anchorena, que era un hombre de algo de dinero, pero sobre todo le permitió entrar al patriciado, porque el abuelo de Nicolás de Anchorena había sido firmante del acto de la independencia. Tiene una calle por acá, don Tomás Manuel de Anchorena.
1: Acá en la otra cuadra.
0: En la otra cuadra, exactamente. Bueno, doña Mercedes Castellanos, que va a enviudar jovencita después de tener 10 hijos, va a ser la constructora de la Basílica del Santísimo Sacramento, porque un día los hijos le insistían: mamá, tenemos que tener un palacio, tenemos que tener un palacio, teníamos que tener un palacio. Tenían una en Azul, tenían una pequeña estancia de 60.000 hectáreas, Ramón.
2: Qué maestro, sí.
0: Una maravilla, hay que visitarla, es espectacular, sobre todo para entender el concepto social, porque hay un pueblo adentro donde, si bien el casco histórico de la estancia está en una de las puntas, después están todos los cascos, todos los puestos de los peones, claro, formando un pueblo, no aislados. Qué es va. Muy interesante. La cuestión es que va a ver al arzobispo de Buenos Aires en aquel entonces, Monseñor Espinosa, y dice: quiero construir un palacio, pero no quiero tener un palacio antes de que Dios tenga el suyo en Buenos Aires. Entonces el arzobispo le dice: bueno, constrúyale un palacio a Dios. Y ves el Santísimo Sacramento, la iglesia más lujosa de Buenos Aires. Entonces, cuando estuvo eso listo, construyó el Palacio Anchorena, hoy Palacio San Martín. Así que, quiero decir, el negocio de la inmigración, del cual se habla poco, y por suerte lo hemos podido hacer aquí, era un gran negocio, claro, porque permitía, por un lado, beneficiar al país, y eso se convirtió en el proceso capitalista de mayor acumulación de capital en el mundo, porque en solo 30 años la Argentina logró acumular 60 veces el capital con el que empezó.
1: Qué impresionante.
0: Algo que le hace decir a Lenin, esto no es humor, no lo dice Rolo.
1: No.
0: Lenin, poco tiempo antes de morir, en una carta dice: si algo demuestra el fracaso del capitalismo, es que solo ha hecho rico a los pobres en la Argentina.
1: Ah. Bueno, impresionante, ¿no?
0: Así que, bueno, salud a toda la gente de campo,
1: sí,
0: que no tienen sábados, no tienen domingo, no tienen calor, no tienen frío, y que hacen que este país sea, está siendo nuevamente el granero del mundo.
1: Feliz día a la gente del campo.
3: Yo me sumo, María, recordando a la gente del campo y a los gauchos. Mi hijo era un gaucho de caballo, trabajador rural.
1: Don Mendi, nombre de pila.
2: Oscar, como yo.
1: Don Oscar Mendi.
0: Sí, qué lindo.
1: Qué divino.
2: Era para el lado de los Mendi.
1: ¿Y era de a caballo?
3: Sí, claro. Jinetazo.
2: Qué bárbaro.
1: Bueno, ya volvemos. Auspició la columna de historia Concepción del Uruguay.
4: Esta es otra Argentina en la que cuento, porque mi abuelo, que salía, según cuenta mi madre, a las 4 de la mañana con el sulky llevando mercadería, tenía un almacén, una especie de, sería una chata, la chata con los caballos, tirado por caballo, a llevar la comida a los distintos colonos de toda la zona. Volvía como a las 10 de la noche. Mi vieja siempre recuerda que yo casi no lo veía a mi papá, lo veía algún domingo, porque trabajaba tanto. Y mi abuelo recorría esos lugares y había un señor muy mayor ya que le decía a don Villar: en esta zona hubo mucho indio, era una zona muy peligrosa acá, muy peligrosa, porque acá venían los indios y mataban a los hombres y abusaban de las mujeres. Y mi abuelo le dice: ¿y usted cómo sobrevivió? Y se lo pasa que yo siempre tenía una pollera a mano.
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0: datos del INDEC porteño, según el cual la inflación bajó en la ciudad a 1,7%. Esto ocurre a pesar de aumentos en subte, que vale 1.753 pesos el viaje, y colectivos que fueron también en incrementos. Los datos revelan que una familia porteña necesitó más de 1.600.000 pesos en agosto para no ser pobre. La canasta de indigencia trepó 2,6% en la ciudad por el aumento de alimentos de primera necesidad, ubicando el piso mínimo de subsistencia por encima de 900.000 pesos. Menos de eso es indigente. Estos números no incluyen el alquiler. Trump y Putin hablaron por teléfono. El presidente de Estados Unidos le pidió al ruso el fin de la guerra. Ocurrió tras las gestiones mediadoras realizadas en Moscú y Kiev por enviados de la Casa Blanca. Trump enfatizó el interés de lograr un cese de hostilidades que permita, dijo, restablecer en forma plena las relaciones bilaterales. Putin, en tanto, expuso las condiciones requeridas para un eventual acuerdo pacífico y rechazó las versiones sobre presuntos planes de agresión militar dirigidos hacia naciones europeas. Hablaron durante una hora. Temperatura en Buenos Aires, 17 grados 5 décimas, humedad 48%.
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14: Estamos con el doctor Oscar Méndiz, director ejecutivo y director del Instituto de Cardiología y Cirugía Cardiovascular de la Fundación Favaloro, que nos estuvo contando las últimas novedades que tienen que ver con el reemplazo de válvulas del corazón, bueno, con todo lo que tiene que ver con la cardiología intervencionista. Así se llama lo que hacen ustedes entrando por las arterias. ¿Por las arterias o por las venas?
16: Por las arterias, en algunos casos, y por las venas también.
14: Ajá. Y bueno, un montón de novedades interesantes y muy auspiciosas para aquellas personas que tengan problemas cardiovasculares. Y en un momento de su primer bloque, el doc dijo: nosotros arreglamos algunas cosas, reparamos algunas cosas, pero después el paciente tiene la responsabilidad de cuidarse. Cuando ustedes ponen un stent, cuando hacen un reemplazo de válvula, o incluso cuando hacen cirugías a corazón abierto de bypass, ¿qué es lo que debe hacer el paciente después para que esa cirugía sea exitosa en el tiempo, es decir, que le dé una larga vida y una buena calidad de vida?
16: Bueno, hay dos cosas. Una, cuando ponemos stent hay que tomar unos medicamentos que es para que no se formen coágulos dentro de los stent, no se tapen, que es una complicación relativamente grave, y eso es en general en los primeros meses. Pero te diría, ese no es el gran problema porque la gente la sigue esa recomendación. Uh-huh. El problema es a largo plazo porque la gente cree muchas veces que poner un stent es una cura y en realidad no curamos la enfermedad que afecta a todos los vasos del organismo y que por determinadas circunstancias, se manifestó más en ese lugar que tenía una obstrucción en la coronaria que le estaba trayendo problema y que nosotros lo arreglamos. Uh-huh. El asunto es, ese stent probablemente cicatrice y muy poco probable se vuelva a estrechar. Muy poco probable. Ahora, la enfermedad puede progresar tanto en las coronarias, en ese vaso, en otros vasos o en otros lugares del organismo. Y por eso el paciente tiene que seguir con su médico de cabecera para cuidar el colesterol, la presión arterial, el sobrepeso, la diabetes, la hipertensión. La diabetes, la hipertensión, la obesidad son pandemias. Uh-huh. Pandemias mundiales, y la Argentina está muy mal. Mírenlo en la calle y se van a dar cuenta. El tabaquismo y cualquier otra causa que... bueno, ustedes saben que hoy dormir bien es importante, mantener vínculos, como vos luchás por eso, María, uh-huh. ayuda a prevenir toda esta enfermedad. Y en los ancianos muy mayores, la soledad es otro problema Ajá. que la sociedad tiene que enfrentar y ocuparse. Sin todo eso, los resultados son pobres.
14: Uh-huh. En una época, en el pasado, se decía que una persona enferma del corazón no tenía que hacer esfuerzos y no tenía que hacer actividad física. Incluso en la época de nuestros bisabuelos, por ahí era común ver personas enfermas del corazón en la cama, directamente haciendo reposo. Ahora eso cambió sustancialmente, ¿no?
16: Completamente. La idea es que el paciente vuelva a tener una larga y buena vida. Y larga y buena vida significa volver a hacer sus actividades, que obviamente varían de persona en persona. La idea es que vuelvan a hacer actividad física, de acuerdo a la limitación que pueda haberle quedado o no, pero el objetivo es que sea completo, que trabaje, que disfrute de la vida y que haga todo. Para eso son hoy todas estas intervenciones que nosotros hacemos. Un poco en broma, para ayudarlo a Rolo a poner humor, a veces las chicas se sorprenden, las residentes jóvenes, cuando los pacientes varones se van mayores, ¿no? Por encima de los 80, te dicen ¿cuándo pueden volver a tener actividad sexual? Y las chicas se quedan sorprendidas. Claro. Porque lo preguntan de manera normal y abierta a cualquiera, lo cual me parece bien, pero un poco responde a lo que vos me preguntás. La vida tiene que ser lo que era para ese paciente uh-huh, antes. Si uh-huh. es posible, mejor.
14: Claro. Y hacer actividad física es incluso una indicación de los cardiólogos, ¿no?
16: Absoluta. Uh-huh. La actividad física te ayuda a bajar la presión arterial, te ayuda a bajar de peso, a disminuir la resistencia a la insulina. En definitiva, a que todo funcione mejor. Los uh-huh. músculos consumen menos oxígeno y estás mejor preparado. Además de que psicológicamente estás mejor.
14: Claro, claro. ¿Y cómo influye el tema del cigarrillo en el taponamiento, no sé si lo estoy diciendo correctamente, pero en el taponamiento de las arterias, de las venas?
16: El cigarrillo es un factor de riesgo más. Los pacientes que fuman tienen peor evolución, tienen mayor incidencia de enfermedad coronaria, infartos, accidentes cerebrovasculares, enfermedad de las arterias de las piernas. Así que fumar está pésimo desde el comienzo al final. Los pacientes tienen que no, la gente tiene que no fumar y los pacientes tienen que dejar de fumar. Dos palabras cortitas acerca del vapeo. El vapeo significa consumir nicotina. La nicotina es lo que te produce la adicción. Uh-huh. Y el humo del tabaco es lo que te produce el cáncer y la enfermedad. Ajá. O sea, si un paciente te dice no puedo dejar de fumar y va a vapear, bueno, uno podría aceptarlo como que es menos el mal peligroso. Menor. Uh-huh. Pero el problema es que la industria le agregó saborizantes a los vapers, uh-huh. a los distintos dispositivos. Sí. Y eso hace que se sienta más atractivo, porque por ahí a un chico le resulta medio rechazo el humo del tabaco, pero si es un olor atrayente, hace que tenga más intenciones de fumar. Entonces es una forma de tenerlos. Y al final, la gente termina vapeando y fumando.
14: Ok, o sea que no es la solución al problema.
16: Como se planteó originariamente, era una ayuda a solucionar. Como está planteado hoy, en realidad es casi un inicio al tabaquismo.
14: Qué bárbaro, qué bárbaro. Y aparte de los stents, que uno siempre tiene la idea de que se ponen en las arterias coronarias, ¿pero se usan en otras partes del cuerpo?
16: En todas las arterias del organismo, empezando por los neurointervencionistas, que los usan en el cerebro. Ah. A veces para cuando los pacientes tienen aneurisma, usan una malla que es como un stent, que ayuda a contener esos alambrecitos pequeños que ponen para rellenar el aneurisma, que es como un globito de la arteria. Y después hasta las arterias de las piernas se pueden poner stent en cualquier lugar del uh-huh, organismo.
14: Uh-huh. ¿Y dónde es más común, aparte de las coronarias?
16: En las arterias de las piernas. Es probablemente el segundo lugar donde más se usan. Que tienen mucha enfermedad.
14: Ajá, ajá. ¿Son las arterias más grandes del cuerpo esas?
16: Son las arterias más grandes, pero lamentablemente tienen mucha más tasa de restenosis que de volverse a estrechar que en las coronarias. Y esos pacientes tienen que cuidar mucho. Y en general, si tenés enfermedad en las arterias de las piernas, es como que tenés enfermedad arterial más avanzada.
14: Ajá, pero eso se, todo eso se puede determinar con un estudio.
16: Todo eso se puede determinar con estudios, con, a través de la ecografía Doppler vemos la progresión de la enfermedad, podemos saber la velocidad de la sangre, y hoy hay estudios más sofisticados como las angiografías que se hacen por tomografía o por resonancia, que nos dan una información bastante precisa sin ser muy agresivos en la invasión al paciente. Uh-huh. Eso antes lo hacíamos todo por cateterismo, hoy muchas de esas cosas se pueden saber por tomografía, y creo yo que en un futuro no lejano los estudios diagnósticos por cateterismo van a ser reemplazados por las tomografías. Hay una tomografía que se llama por emisión de fotones, que es como una tecnología nueva que muestra a las arterias con una precisión muy muy alta. Uh-huh. Y te permite ver obstrucciones y también ver funcionalidad, es decir, cuánto altera el flujo sanguíneo, y además conocer cómo está compuesta esa placa, si tiene más posibilidades de romperse y taparse o no. O sea que yo creo que una parte de nuestro trabajo en pocos años se va a ir y vamos a quedarnos probablemente con la que es de tratamiento y no la de diagnóstico.
14: ¿Y cómo? ¿Cómo va a ser ese tratamiento?
16: En lugar de ir a hacerte un cateterismo diagnóstico, te vas a ir a hacer una tomografía. Entonces, cuando vengas a verme a mí, yo ya voy a saber dónde tienen las obstrucciones, cuántas son, cuántos estén, un plan mucho más preciso de lo que vamos a hacer.
14: Uh-huh. ¿Y qué pasa cuando en uno de esos estudios se descubre que las arterias ya están complicadas? ¿Qué se hace? O sea, que no están tapadas, pero están en vías de...
16: No siempre hay que resolverlo, digamos. Uno no puede volver la vida atrás. Digamos, se tratan solo las arterias de los grandes vasos, hablando de las coronarias, que te están produciendo síntomas. A ver, nosotros como médico hacemos solo dos cosas. Una es tratar de prolongar la vida y la segunda, tratar de mejorar la calidad de vida.
14: Claro.
16: Si el vaso no es un vaso importante, probablemente vos no vayas a vivir más o menos porque te lo destapemos. Por eso es que tampoco se ponen tantos stents como se ponían al principio. Ahora, si te trae muchos síntomas, le ponemos un stent porque te va a mejorar la calidad de vida.
14: Claro.
16: Entonces, tenés que saber en qué situación está ese paciente para saber si vos le podés brindar algo de esas dos cosas. Para que quede linda, lustradita, como decimos nosotros, entre comillas, hoy no es un justificativo poner un stent.
14: Uh-huh. Bueno, y respecto a la Fundación Favaloro, que siempre tiene novedades, también nos gustaría que nos cuenten porque están haciendo nuevos edificios incluso.
16: Bueno, desde que yo asumí la conducción, que cuando el Grupo BASA asumió la gerenciación hace casi ya 2 años, en octubre van a ser 2 años, hemos puesto un proceso de renovación muy importante. Entonces hoy hemos cambiado algunos servicios, por ejemplo, fue público que nosotros cerramos, dejamos de hacer intervenciones pediátricas porque teníamos muy poco volumen, así que expandimos eso, aumentamos el número de camas para la cardiología de adultos, que es lo que hacemos más y probablemente mejor. Así que hemos hecho una unidad coronaria nueva, agrandamos la terapia intensiva, pusimos un piso nuevo de internación, estamos construyendo un centro de medicina ambulatoria en North Center, en la Panamericana, que yo calculo que va a estar listo para fin de año. Vamos a construir en el edificio que era de los Canillitas, de Sadra al lado, que es un poco donde se originó de esas reuniones.
14: Belgrano, Avenida Belgrano.
16: En la Avenida Belgrano, al lado nuestro, vamos a construir toda una parte ambulatorio, consultorios, laboratorios y la administración del hospital. Yo calculo que eso nos va a llevar un año, año y medio. Y si mi plan funciona, el objetivo sería en lo que tenemos a la izquierda, que era una antigua casa de lámparas y un edificio, ajá, quizás ahí tirar todo eso. Y hacer un hospital de unos 5 o 6 pisos más al lado de Fundación Favaloro. Uh-huh. Y ahí creo que ya estaría el momento de volverme a cargo de Rolo.
14: No.
6: Necesitamos acá,
14: Doc. Acá, eso sí, sobre todo. Bueno, gran trabajo. Felicitaciones, Doc. Gracias por haber venido después de un viaje larguísimo y muy agotador. Así que lo vamos a dejar que se vaya a descansar, al doctor Oscar Méndiz. Un placer, como siempre. Gracias por las cosas, las buenas noticias que siempre nos traes.
16: No, gracias a ustedes. Un gusto siempre estar.
14: Gracias.
6: Qué grande, Doc, ¿eh? El marido que llega a la casa venía del médico. La mujer dice, ¿y qué te dijo? Y me dijo, ¿qué te dijo? Bueno, me dijo nada de alcohol. ¿Viste que yo te decía, no tomes alcohol? ¿Qué más te dijo? Nada de fritos, ¿viste?
14: Claro.
6: ¿Viste que yo te decía? Fritos no, nada de fritos. Bueno, ¿viste? ¿Qué más te dijo? Me dijo, cigarrillo. Que me olvide del cigarrillo. ¿Viste? ¿Viste que yo te decía? Nada de cigarrillo. ¿Y qué más te dijo? Bueno, por mi problema con el corazón, me dijo nada de tener relaciones sexuales. Bueno, tampoco le va a hacer caso a todo lo que dicen los médicos. No,
9: no. 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
25: Yo, hasta que mis hijos dejaron de estar en casa por temas de irse a vivir solos o con sus parejas, no me levantaba y no desayunaba, los atendía, les preparaba todo, pero una vez que ellos se fueron de casa y que mi marido trabajaba, me empecé a levantar tranquila a desayunar sola. No sé si es por eso o porque me acostumbré a que no me hablen. Quiero silencio.
26: Siempre me levanté temprano porque mi tarea como docente lo requería. Ahora, una vez que me jubilé, realmente me gusta esperar un ratito, remolonear. Me acuerdo una vez que mi yerno, cuando vino a quedarse a dormir a casa, a la mañana me dijo: suegra, vos siempre hablas tanto de la mañana.
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14: cosas que no podés hacer a la mañana porque tenés sueño, porque el cerebro no está totalmente despierto, porque te da fiaca, porque tu cuerpo no está todavía en estado totalmente on.
0: Lucido, tal cual.
14: Claro, Laura dice, en mi casa hay dos tipos de personas, mi marido y mi hijo que se levantan hablando y yo que me levanto en silencio. Ellos ponen la radio, la tele, abren las persianas, cantan, me cuentan lo que soñaron, todo antes de que yo haya terminado el café. Yo necesito despertarme de a poco. Incluso me molesta que entre demasiada luz.
0: Ah, la luz también, claro.
14: De a poco.
0: De a poquitito. Chicos, yo a la mañana temprano puedo escuchar audios de WhatsApp, pero si veo que alguien me mandó uno de 4 minutos antes de las 9 de la mañana, directamente lo dejo para después. No tengo la capacidad emocional para escuchar a alguien decir, bueno, te cuento rápido que después esto, y son 4 minutos. No. Eso recién se escucha después de las 9, mirá, dice nuestro amigo Sergio.
14: Toma. Silvana dice, yo no puedo hacer ejercicio temprano. Lo intenté 1000 veces porque todo el mundo dice que entrenar a la mañana te cambia el día. A mí me cambia el día, sí, pero para peor. Oh. A las 6:30 de la mañana mi cuerpo no quiere correr, no quiere hacer abdominales, no quiere levantar pesas. Mi cuerpo quiere volver a la cama. Probé gimnasio, salir a caminar, bicicleta, nada. Y encima me cruzaba con gente corriendo, feliz, saludando, con una energía impresionante. Y pensaba, ¿qué les pasa a esto? Dice Silvana.
0: Chicos, yo no puedo ordenar la casa a la mañana porque empiezo con la idea de acomodar la cama y termino sacando ropa del placar, limpiando un cajón, preguntándome por qué no tengo guardada una entrada de cine de hace 10 años. Dice, a las 8 de la mañana no estoy para hacer limpieza profunda, estoy solamente para encontrar las llaves y salir de casa. Muy dice bien. Nati.
14: Lucía dice, yo a la mañana no puedo ser sociable, necesito tiempo para arrancar. En mi trabajo hay una compañera que llega a las 8 y saluda a todos con un entusiasmo increíble. Yo llego, me siento, prendo la computadora y necesito 20 minutos para poder formular una oración completa. Ahora mis compañeros ya saben, si llegué hace 5 minutos, no me cuenten nada importante, dice Lucía.
0: Vero escribe Mary, dice, ahora chicos, yo a la mañana temprano no puedo encontrar nada. Las llaves están adelante mío y no las veo. El celular lo tengo en la mano y tampoco lo encuentro. Una vez estuve casi 25 minutos buscando los anteojos, pero lo peor es que...
14: ¿Qué?
0: Los tenía puestos.
14: Oh, no.
0: A esa hora mi cuerpo... Me haría más a reír con una cosa que hacer. A esa hora mi cuerpo ya está despierto, dice. Pero mi cerebro todavía está durmiendo, dice nuestro amigo.
14: Rocío, dice, hay algo que definitivamente no puedo hacer temprano y es recibir visitas. Me parece una falta de respeto que alguien quiera venir a mi casa a las 8 de la mañana. Ay. ¿Qué hacemos? ¿Hablamos? ¿Verdad? ¿Desayunamos? ¿De qué hablamos? Yo todavía estoy tratando de entender qué día es y qué tengo que hacer.
0: Cuando, viste que va a los edificios, va, ¿cómo se llama? El
14: fumigador.
0: El fumigador, cuando te va temprano, uy, qué fiado. No, yo no lo dejo entrar. No, dejate
14: pero si el fumigador viene a las 9:30, 10 de la mañana.
0: No, el mío va tipo 7:30 viene el mío.
14: Ah, bueno, muy madrugador. El mío no es tan madrugador.
0: Bueno, igual vos no estás tampoco. No, sí. Bueno. Chicos, yo a la mañana temprano no puedo cocinar, dice. De hecho, el desayuno recién lo como en el trabajo, dice. En casa abro la heladera, la miro durante 5 minutos. Y la cierro como si en ese tiempo hubiera aparecido algo nuevo. Si no hay algo listo, desayuno lo primero que encuentro, o si no, en el trabajo algo bien rico, dice Caro.
14: María Laura dice, yo tengo algo que no puedo hacer a la mañana y es elegir ropa. Parece una pavada, pero no para mí. Es un problema enorme. A la noche puedo abrir el placar y saber perfectamente qué me quiero poner, pero a las 7 de la mañana miro toda la ropa y siento que nada combina con nada.
0: Ah, es muy buena. Claro, vos la preparás antes también, ¿no? La ropa.
14: No, a veces, pero...
0: ¿Cuándo lo hacías?
14: Algunas veces sí, pero si no, agarro lo primero que hay. Negro.
0: Típica, ahí está. Me puse lo primero y después viene tipo una reina.
14: Todo negro y listo, ya está. Claro.
0: ¿Hoy estás todo de negro?
14: Estoy toda de negro, sí, exactamente.
0: ¿Qué pasa? ¿Estás de luto? ¿Qué pasa? No.
6: María.
14: No.
0: Claro, viene arriba, nena.
14: Me encanta el negro, pero sí me gusta el color negro.
6: Además le queda bárbaro.
14: No, me gusta, me gusta el negro.
0: Callate la boca, querido. Si no es tu columna ahora, ¿quién le venís a tirar el buen humor?
6: ¿Qué? Vos andás sembrando mal humor por ahí, yo.
0: No, que querido, siempre quiero humor.
14: Hasta nunca se llevaron bien, se van a pelear justo ahora. Dale, lea algún mensaje más.
0: Hola chicos, dice, me levanto de muy buen humor, dice.
6: Qué lindo.
0: Anita de San Carlos de Bariloche. Ajá. Me levanto de muy buen humor con apetito voraz y soy de las que ordeno, limpio y dejo todo en perfecto orden virginiano antes de salir.
14: Paula ahora dice, hay algo que me cuesta muchísimo a la mañana y es escuchar problemas ajenos. Suena horrible decirlo, pero es la verdad. Una amiga me puede llamar a las 8 para contarme que se peleó con el novio y yo quiero acompañarla, pero mi cabeza todavía no puede procesar una situación emocional compleja, dice Paula.
0: Dice, soy Diego y mi respuesta es clarísima. A la mañana temprano no puedo discutir con nadie. No porque sea una persona pacífica, sino porque todavía no me da la energía para pelear. Y tampoco puedo elegir qué ponerme. Así que dejo la ropa, mira, preparada de la noche anterior, dice Dieguito.
14: Hola, encendido, soy Andrea de Posadas. Yo soy claramente diurna. Para mí, cuanto más temprano, mejor. Fui al colegio siempre a la mañana. En la facu estudié siempre desde muy temprano. Y hasta la pandemia arrancaba a trabajar a las 6 de la mañana, ¿eh? Por eso estoy con Mary y Rolo desde las 6. No importa si es domingo o vacaciones, estoy despierta desde las 6. A medida que van pasando las horas del día, me voy apagando lentamente y para la noche soy casi inservible. A esa hora, lo único que me gusta es cocinar. Postdata, qué grande el doc que está hablando. Es increíble lo que hacen, el doctor Méndez, ¿no? Dice, hace 8 años a mi mamá de 75 le hicieron un cambio de válvula. Tenía la tricúspide. Y reemplazo de aorta ascendente. 7 horas de cirugía a cielo abierto. En Rosario. Mira. Un equipo humano increíble y no solo es la medicina. Gente como ese doctor que está hablando lo hacen posible.
6: Muy bien.
0: Qué grande, doctor. Un éxito, María.
14: Bueno, vamos a las noticias. Dale. Vamos.
6: Un amigo me decía, vos sabés que tengo preparado para salir a correr las zapatillas, el bien, jogging, el pulsómetro, la botellita de agua, la riñonera. Solo me falta una cosa. Le digo que tener ganas.
0: Ay, Rolito, es cierto.
6: Decía, hoy pienso correr 20 kilómetros como ayer. ¿Que ayer corriste 20 kilómetros? No, pero también lo pensé.
14: Lo pensé.
0: Ah, bueno.
6: Yo le digo, ni loco corro 20 kilómetros. Ni loco. Yo corro 10 y me vuelvo.
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6: 15 horas, un minuto, Buenos Aires, con cielo ligeramente nublado, temperatura 17 grados 5 décimas. Otra reunión de la mesa política del gobierno, informa el acreditado en Casa Rosada.
27: Con foco en la cuestión Malvinas, el gobierno lleva adelante una reunión de mesa política y convocó a 2 ministros. Se incorporaron hoy al encuentro el canciller Pablo Quirno y el ministro de Defensa Carlos Presti. La reunión comenzó a las 13 y se lleva adelante a horas de la sesión convocada por la oposición en diputados para tratar el tema morosidad. Otro de los temas en análisis es el presupuesto 2027. Desde Casa de Gobierno, Rodrigo Jorge, Mitre informa primero.
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6: Precaución en la zona de Núñez, en el Metrobús de Cabildo, especialmente la mano hacia la Avenida General Paz, es porque un colectivo de la línea 60 se chocó un auto. Se asistió a una paciente femenina, 79 años, en el lugar. La trasladaron al Hospital Pirovano. Después, otra mujer de 81 años fue trasladada también al Pirovano en ambulancias del SAME de Crescenti. En Buenos Aires, temperatura 17 grados 5 décimas, humedad 48%.
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4: 15, 6 minutos y pido un fuerte aplauso para recibirlo a él, nuestro querido Tommy Reynolds. Tendencias, Tommy.
5: Tommy, gracias por venir.
6: Gracias a vos, Mary, por invitar. Ya está, profe.
5: Tan temprano, aparte.
6: ¿Cómo tan temprano? Dios mío. Che, hoy voy a hablar de dos influencers. Dos influencers, pero particulares, porque la verdad que están teniendo mucho éxito en estos últimos días. Me lo pasó mi amiga, Solcito Piggini, porque la verdad en los últimos días han como tenido mucha, pero mucha influencia. De hecho, si uno se mete en TikTok, los va a ver. Les voy a contar un poco la historia. Se llaman Emanuel Barrios y María Laura González. Ambos tienen un retraso madurativo, pero que los unió no solamente con las redes, sino en la vida misma, porque están próximos a casarse también. Es una historia, la verdad que bastante interesante, porque no solamente son furor ahora en las redes, sino que también son furor en su propia vida, porque a pesar de todo lo que tuvieron que atravesar, en cada uno por en particular y después como pareja, bueno, siguen apostando a la vida, siguen apostando a los proyectos, al futuro y demás. Me pareció súper, súper inspiradora cuando Solcito me la pasó, me pareció espectacular. De hecho, una nota también, fíjense la dimensión que fue tomando, que nada, Infobae también lo tomó y mucha gente está hablando de ellos, así que bueno, me pareció un buen momento para traerlos. A ver, esta pareja ya lleva 9 años de relación, se conocieron en el año 2017, fueron un pilar fundamental el uno para el otro, superaron muchos momentos dolorosos, ambos perdieron, bueno, a sus madres en su momento, uno de ellos, bueno, Emanuel sufrió una depresión muy, pero muy fuerte, también hubo episodios de violencia psicológica por parte de una expareja de ella, que bueno, se metía en el medio de los dos. Bueno, básicamente tuvieron una infancia dura también, con discriminación que han sufrido por este retraso madurativo que tienen, y en lugar de quejarse, en lugar de quedarse en la cómoda o en lugar de victimizarse, bueno, empezaron a buscar transformación o transformarse, ¿no? Esas vivencias que vivieron, bueno, transformadas en un mensaje positivo, María.
5: Sí.
6: Y la pareja empezó a crear estos videos en TikTok, videos muy, muy, muy simples en un principio, pero que se animaron. Y a partir de ahí empezaron como a hacerse un poquito más y más conocidos, hasta el punto que hoy, bueno, no solamente estamos hablando acá en Radio Mitre, sino que son un furor en las redes, tanto en TikTok como en Instagram. Claro, sus videos lo que hacen es mezclar un poco de humor, de experiencias personales, también buscan inspirar a otras personas con discapacidad y demostrar sobre todo que es posible alcanzar la independencia y salir adelante. Porque viste que en este mundo, que es verdad, está mucho más avanzado que años atrás, pero todavía hay algunos que creen que un retraso madurativo, bueno, no te permite avanzar, que siempre tenés que estar bajo el cuidado de tus padres, bueno, tutores, abuelas, tíos o lo que fuese. En este caso no, ellos son independientes y los dos viven juntos y los dos hacen contenido juntos y los dos, bueno, buscan superarse día a día. De hecho, Emanuel también se apoya mucho en lo que es la música, toca el piano, escúchame, sin profesor, aprendió de oído, prácticamente. Después con algún u otro tutorial que ha encontrado en YouTube, pero toca el piano básicamente de oído, autodidacta. Es fanático, fanático de Queen, le encanta. No. Y utiliza justamente, bueno, el arte como para sobrellevar ausencias como las muertes, bueno, de seres queridos y demás. Claro, hoy su gran proyecto, más allá de las redes, que ahora se las voy a dar y también les voy a contar muy, muy cortito de lo que hacen, es casarse.
5: Ajá.
6: Se van a casar. No. Me encanta. Apuestan al amor, ya lograron pagar la mitad del salón de fiestas gracias a su propio esfuerzo. También ahora empiezan a tener, me encanta esto, que empiezan a tener un poco de canje, ¿viste? Los famosos chivos que hacen los influencers en las redes. Bueno, empiezan a tener sus propios chivos también, que me parece espectacular para que puedan financiar su casamiento. Pero bueno, todavía les falta, ¿no? Están recaudando, ustedes saben, los casamientos son caros, están recaudando plata para concretar el sueño este de casarse. Pero siempre lo que ellos dicen es, bueno, che, el límite lo pone uno mismo. Y nosotros, en esta sociedad que muchas veces nos trató de poner un límite y nos trató como de poner una traba, bueno, todos los días, pero nos trató también de incluso de dejar afuera, porque en muchos momentos se sintieron fuera de la sociedad, se sintieron discriminados, excluidos. Dijeron, no, nos vamos a animar a luchar por nuestro sueño y lo están cumpliendo. Uh-huh. Me parece fascinante la historia. ¿Cuánto de nosotros, hablo en general, no nosotros cuatro que estamos acá en la mesa, sino de, uh-huh, queridos oyentes del otro lado, siempre buscamos una excusa para victimizarnos, para decir, no, che, esto no puedo, no me animo, tal y cual cosa? Fíjate cómo estos dos pibes lograron superar todos los obstáculos y hoy ya están cumpliendo el sueño de casamiento y sobre todo, bueno, de ser una pareja viral ahora en las redes. Así que les mandamos un beso a Emanuel Barrios, a María Laura González. Los pueden buscar en Instagram, así como les estoy diciendo, tienen un nombre de usuario, pero es más fácil Emanuel Barrios o María Laura González. Los buscan en TikTok, en Instagram, disfrutan de sus videos y encima los ayudan a financiarse. Ya lo vieron como un trabajo esto también y sobre todo le suman views y le suman la posibilidad de concretar finalmente el próximo 27 de marzo su casamiento soñado.
4: Mira qué lindo.
5: Muy bien.
4: Esto es increíble.
5: Y era pie.
4: Una pareja le dice, querida, ¿qué te parece si hacemos una película porno?
6: Ah, está.
4: La mujer le dice, ay, querido, querido, por lo que vos durás, podríamos hacer un TikTok mejor.
6: Ay, por favor. Bueno.
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24: Volvió el profesor. Saquen una hoja.
23: Bueno, profe, lo escuchamos.
25: Bueno,
23: profe,
25: ustedes saben que el 8 de septiembre es el Día de la Amistad entre los pueblos argentino y peruano.
23: Ah,
25: probablemente seamos dos de los pueblos del mundo que más nos queremos y que incluso hemos logrado superar algunas barbaridades como fue la venta de armas a Ecuador durante la guerra entre Perú y Ecuador.
23: Fue terrible.
25: Y que nunca debemos olvidar que fue el único país que nos dio aviones y pilotos durante la guerra de Malvinas. Es decir, hubo aviones con la bandera peruana que pelearon
23: con nosotros,
25: que combatieron allí, incluso pilotos, algo que siempre se ha manejado con mucha discreción porque hubiera generado cierto conflicto entre el Perú y Gran Bretaña. Pero ¿por qué es el Día de la Amistad de los dos pueblos? Porque el 8 de septiembre de 1820, don José de San Martín desembarcaba en la bahía de Paracas, muy cerquita de Pisco, ¿no?, donde se originó por primera vez la bebida Pisco, que hoy es la bebida nacional chilena. Una cosa un poquito curiosa.
23: ¿No? Sí, es verdad, pero también es del Perú, claramente.
25: Es del Perú, se creó en Pisco.
23: Claro.
26: Claro, por eso es de Pisco.
25: Por eso, como decía don Luis Federico Leluar, si cuando inventes algo, patentalo, aunque no sepas para qué va a servir.
23: Si va a servir, si va a funcionar.
25: Claro, porque
23: si
25: él perdió la patente de la salsa Golf, un invento de él que la patentó otro señor. Bueno, volvamos a esto. Ese día, la flota, que estaba comandada por el almirante Cochrane, un británico que proveyó 11 naves de guerra y 15 naves de transporte, trasladó desde el puerto de Valparaíso todo el ejército unido argentino-chileno y aquellos peruanos que se habían exiliado en Santiago de Chile. Eran 4.000 hombres, desembarcaron allí. Está la bellísima historia de San Martín descansando en las playas de piedra de la bahía de Paracas, y mirando el cielo donde cruzaban flamencos volando, imaginó la bandera del Perú roja y blanca en un cielo nublado. Bueno, la cuestión es que desembarca allí uno de los segundos de los comandantes de cuerpo que acompañaban a San Martín, es un hombre que ha pagado el precio de que en su biografía figura que nació en Burgos, en España.
0: Claro.
25: Entonces, nuestros héroes argentinos, que hicieron todo por la patria, pero no nacieron en el territorio argentino, les ha costado entrar en el proserato. Le costó a Brown, le costó a todos los marinos, que en general eran todos extranjeros, y le costó a Juan Álvarez de Arenales, José Antonio Álvarez de Arenales, que va a ser el hombre que entendió la campaña que San Martín quería para el Perú. Uh-huh. Cuando uno visita la ciudad de Pisco, que es a unos 16 kilómetros del desembarco de San Martín, la estatua de San Martín en el centro de la plaza es conmovedora, y es la misma estatua que tenemos nosotros, es una copia de la estatua que tenemos aquí en la ciudad de Buenos Aires. Uh-huh. ¿No? Frente a esa estatua está la casa en la que San Martín sentó su cuartel general, y ahí diseñó todo el plan, donde la primera, digamos, no sorpresa, pero sí la primera dificultad que encontró San Martín es que él contaba con 4.000 hombres, suponía que podían juntarse 1.000 o 2.000 peruanos que lo acompañaran. Uh-huh. Fue muy alentador que cuando las tropas de San Martín entran en Pisco, la gente los ovacionó, es decir, no había un ambiente contra San Martín.
0: Claro.
25: Que sí lo va a encontrar en Lima. En Lima la cosa fue mucho más áspera. Pero, claro, los informes de inteligencia daban que los españoles eran 20.000. Es decir, que no había posibilidad de que esa campaña se definiera en una batalla entre el ejército unido y el ejército imperial, el ejército español. Entonces, San Martín le ordena a Álvarez de Arenales, que después Álvarez de Arenales va a terminar teniendo una gran importancia en nuestra historia posterior, porque un Uriburu se casa con una de sus hijas y va

0: Abuelo y bisabuelo de dos presidentes argentinos, de José Evaristo Uriburu y de José Félix Uriburu. Es decir, una familia entroncada en lo mejor del linaje salteño. La cuestión es que esa campaña consistía, la campaña de las sierras, así se llamó, consistía en pequeños destacamentos que hicieran ataques puntuales para enloquecer a los españoles, y eso obligó al ejército español a salir de la costa, subir digamos, al altiplano. Entonces, unos bastantes meses después, le permitió a San Martín entrar en Lima prácticamente sin combatir. Pero vieron ustedes que cuando caminamos la provincia de Buenos Aires está lleno de coroneles y generales.
1: Sí, es verdad. Coronel entonces, Suárez, coronel, General Lavalle, General Alvarado.
0: Coronel Dorrego, General Pueyrredón, General Arenales. Bueno, General Arenales, hablamos de este que está aquí en el noroeste de la provincia, y el coronel Juan Pascual Pringles. Y vamos a hablar de él porque es coronel de la Independencia, y San Martín le da unas órdenes secretas y le da un dinero que tenía que llevar a otro lugar donde lo estaban esperando. En un momento dado iba bordeando la costa y en un acantilado lo rodean españoles, y en vez de rendirse, Pringles y sus hombres se tiraron al mar desde el acantilado. Wow. Con lo cual, dos cosas que son llamativas, y esta me la explicaba un día un oficial de caballería: los caballos no se suicidan, ni aunque el jinete quiera. Entonces, el dominio del animal que tuvieron esos hombres hizo que se arrojaran al mar, sobrevivieron, fueron capturados por los españoles, pero el jefe español, habiendo visto semejante valentía, semejante audacia, los dejó ir, ¿no? Y se va a producir un fenómeno. Esto es en Chancay. Hoy es muy famoso Chancay en el Perú porque ahí hicieron los chinos un puerto gigantesco que suele aparecer en los diarios. Bueno, es en el mismo lugar donde Pringles se arrojó a las aguas, y San Martín manda hacer la única medalla en la historia de América a una gente que fue derrotada. Y dice la medalla: a los vencidos de Chancay.
1: Mira.
0: Porque siempre es a los vencedores, claro, de aquí, de allá, claro, de Tucumán. Bueno, así que después Juan Pascual Pringles, puntano, va a participar de las guerras civiles, y cuando el general Paz y el general Bustos peleaban por la gobernación de Córdoba, una partida federal al mando de Juan Facundo Quiroga lo alcanza a Pringles, y uno de los hombres que no sabía quién era Pringles lo mata, lo lancea. Y cuando llega Quiroga, dice: no ordeno fusilarlo a usted porque esta tierra no merece una sangre de un desgraciado tal como usted, que fue capaz de poner la mano sobre la gloria argentina de Pringles.
1: Wow.
0: Es decir, a pesar de que estaban en bandos diferentes, Quiroga siempre tuvo ese honor de respetar al otro, y ordenó exequias a don Juan Pascual Pringles, el vencido de Chancay, que es como el ejemplo perfecto de lo que San Martín lograba en sus hombres. Es decir, hacer todo. Álvarez de Arenales tuvo esa larga campaña. No ha sido reconocido demasiado, salvo en Salta. ¿Fuiste alguna vez, María, a la Plaza Central de Salta?
1: Sí, sí, sí.
0: Bueno, el monumento del centro de la plaza es de Arenales.
1: Ah.
0: Aunque todo el mundo piensa que es o Belgrano o San Martín, como
1: claro,
0: es común en todas las plazas del país. Así que está sepultado en el Panteón de las Glorias del Norte, en la Catedral de Salta, y es uno de los tantos generales que, digamos,
1: que tienen su homenaje.
0: Que tiene sus homenajes en distintos lugares y que no fueron puestos, digamos, al tuntún. Por ejemplo, la vía principal del ferrocarril que va a Bahía Blanca pasa por la estación Olavarría, Coronel Olavarría, y vos tenés dos caminos ahí, por Coronel Pringles o por Coronel Suárez. ¿Y por qué por Coronel Suárez es más fácil el camino? Porque Suárez y Olavarría pelearon en las guerras de la Independencia, bajo las órdenes de Belgrano, de San Martín, de Alvear, en la guerra contra el Brasil, bajo las órdenes de Bolívar. Y en 1845 los dos murieron con 3 meses de diferencia. murieron en Montevideo en el tiempo del bloqueo. Eran tan pobres de toda pobreza que solo pudieron enrollarlos en una mortaja y sepultarlos. Ah. Y cuando llegó el momento que murió el segundo, que era Suárez,

0: no había lugar donde, entonces lo sepultaron en la misma tumba. Y a los pocos días una terrible inundación arrasa el cementerio y los dos cuerpos revolcándose terminaron contra una pared. O sea, es bastante terrible. Dramático. Pero, ¿qué decidieron las familias? Que estos hombres habían decidido ser amigos para siempre. Entonces mandaron a hacer un ataúd donde están sepultados juntos.
1: El mismo ataúd.
0: En el mismo ataúd, y mucho tiempo después, cuando ya terminó la guerra civil, fueron traídos y están en el cementerio de la Recoleta. Por eso, no es casualidad que para llegar a la tierra del coronel Estomba, Bahía Blanca, vos pases por la tierra del coronel Olavarría y del coronel Suárez. Todo tiene una lectura que a veces, si se pudieran poner así, sería más interesante. Así que un gran saludo al pueblo peruano. Yo no sé si alguna vez conté la anécdota. Yo estaba en Lima y estaba parado delante de la estatua de San Martín, que es la estatua más grande del mundo, dedicada al Libertador. Y un señor me dice, ¿sabe usted quién es este hombre? Un peruano. Y yo ahí me equivoqué, así, oficiando de porteño presuntuoso, le digo, sí, por supuesto, el general San Martín. Y me dice, ¿usted es argentino? Sí. Le pido que me conceda el honor de tomar un café. No todos los días puedo saludar a un argentino y tomar un café con él.
1: ¡Ay, qué divino!
0: Y me sigo carteando con él.
2: ¿Carteando? ¿Se manda
0: carta? No, bueno, empezamos mandándonos cartas. Hace de esto muchos años. Hace 44 años.
3: ¡Qué maestro!
0: Pero seguimos mandándonos algún mail cada cierto tiempo. Y para ese hombre, haber encontrado a un argentino mirando la estatua de San Martín en Lima fue lo mejor que le pasó en mucho tiempo. A veces nosotros no tenemos esa empatía que los peruanos tienen con nosotros, sin ningún lugar a dudas.
1: Qué bárbaro. Gracias, profe.
3: Grande, profe. Una amiga me decía, vos sabés que mi marido es jubilado. El otro día se levantó y me dice, quería dejar que hoy las tostadas las quemo yo.
2: No.
3: Divino el tipo.
2: Qué
3: bueno. Generalmente se levanta bien temprano para estar más tiempo sin hacer nada.
0: Ah, opa.
3: Se levantó y encontró una cucaracha en la cocina. Sacó todo y limpió la cocina. Yo mañana voy a poner una cucaracha en el baño, a ver qué pasa. Es terrible. Estaba viendo acá que dice, aquí yace un político y un hombre honesto.
1: Mira,
3: la mujer mira la tumba y le dice al marido, mira, querido, enterraron a dos personas en una misma tumba. Qué lindo, ¿no? Y vos fijate que si caminar fuese saludable, el cartero sería inmortal.
1: Claro, verdad.
3: Dicen que comer mucho pescado y beber mucha agua es bueno. Yo no creo que sea tan así.
1: ¿Por qué?
3: La ballena come pescado y mira cómo está María.
1: Ay, sí.
3: Toma agua, cómo está. El conejo corre y salta todo el día, 5 años vive.
1: Pobrecito.
3: La tortuga no corre, no nada, no salta, llega última siempre, no se apura nunca. 150 años.
1: Mira,
2: tienes razón.
3: Conclusión. Si querés vivir muchos años,
2: ¿qué?
3: Nada de ejercicios y nada de dietas.
2: Vamos,

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2: 15 horas 30 minutos, la temperatura en Buenos Aires 18 grados, una décima.

0: contra de lo que piden los mileístas, contra la jueza que frenó la reforma penal juvenil. Recibimos el siguiente informe.
1: Patricia Bullrich se desmarca del gobierno y, a pesar de las críticas, a la jueza Marta Elba Pascual, titular del Juzgado de Responsabilidad Penal Juvenil número 2 de Lomas de Zamora, tras suspender por 60 días el régimen penal juvenil en la provincia de Buenos Aires, dice que no cree que sea oportuno avanzar con un juicio político hacia la magistrada.
2: A mí me parece que hay que hacer una crítica profunda a una jueza que no es una jueza federal y que, digamos, trabaja sobre parar un régimen que ha sido votado por el Congreso de la Nación. Para de ahí a un juicio político, yo no creo en los juicios políticos por una sentencia.
1: Bien, una reacción, ¿no?, de parte del gobierno, de parte tuya en las últimas
2: horas. Sí, por supuesto, hay una reacción. Ya hubo reacción de muchos fiscales que dijeron que la van a implementar, así que me parece que esta jueza se va a quedar sola.
1: Desde el Senado, Jorge Moure, Mitre, informa primero.
0: Hay novedades con la internación del periodista Samuel Chiche Helblum. Decían que estaba en el mismo centro asistencial privado donde está Mirta Legrand. Hay detalles con otro móvil, Mitre.
3: Radio Mitre pudo saber que Chiche Helblum no está internado en el sanatorio Mater Dei. Fuentes del centro de salud confirmaron que el legendario periodista no se encuentra en el interior del sanatorio. Se desconoce en este momento ¿dónde está internado? Por otro lado, el cuadro de salud de la señora Mirta Legrand sigue sin alteraciones, según el último parte médico que se dio a conocer en el día de ayer. El próximo se informará mañana, día miércoles. Desde Palermo, Alan Zurita, Mitre informa primero.
0: Fútbol, Copa Libertadores, por la ida de los cuartos de final, Platense visitará al Fluminense desde las 19. El Calamar eliminó a Coquimbo Unido la ronda anterior. El árbitro del partido será el uruguayo Andrés Matonte. Temperatura en Buenos Aires, 18 grados, una décima, humedad 43%.
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23: Jorge Línea de Bolívar. Simplemente no soy responsable de mis actos a la mañana. No. No soy yo la que anda por el mundo. Es alguien que se levantó en mi cuerpo. Hasta las 10:30, 11 no reacciono, sea la hora que me haya levantado.
6: Y sí, las mañanas cuestan, las primeras horas o los primeros minutos del día, uno no está para algunas cosas, ¿eh? Hay gente que es más diurna, más madrugadora, y otros que necesitan tiempo sin escuchar a nadie, sin hacer nada, hacer una especie de fiaca en la cama un ratito, y no pueden ni pensar, ni trabajar, ni estudiar, ni hacer actividad física. Gloria de Cañuelas dice, hola hermosos, la canción de la consigna parece escrita por mí. A la mañana temprano no existo hasta que me encuentro después de tomarme un mate o un rico café. Como Tommy, prefiero despejarme sola sin que me hablen ni me apuren. Recién una hora después estoy dispuesta a socializar. A propósito, si tienen título e intérprete de esa canción, les agradecería que me lo manden, nos dice Gloria de Cañuelas.
24: ¿Cuál habrá sido?
6: ¿No?
24: Luquitas pone todos temas distintos. Uh-huh. Ahora después lo buscamos y se lo pasamos.
6: Dale.
24: Uh-huh. Chicos, yo a la mañana temprano no puedo cocinar para llevar al trabajo. Me levanto con lo justo, abro la heladera y pienso, bueno, mañana sí arranco con la vianda. Ese uh-huh. mañana nunca llega. Así claro. que termino comprando algo en el camino y prometiéndome que la noche siguiente voy a dejarlo todo preparado, dice Silvi.
6: A mí me cuesta muchísimo arrancar conversaciones serias temprano.
24: Okay.
6: Mi hija adolescente una vez quiso hablar conmigo a las 7:15 de la mañana porque había tenido un problema con una amiga. Obviamente la escuché porque era importante para ella, pero yo estaba todavía en piloto automático. Me sentí pésima madre. Después hablamos tranquilos y pude escucharla de verdad. Desde entonces, cuando me dice, mamá, necesito hablar con vos, si es algo urgente la escucho, pero si puede esperar le digo, dame media hora y hablamos.
24: Pobrecita. Uh-huh. Chicos, soy Belu.
25: ¿Qué dice Belu?
24: Yo a la mañana temprano no puedo decir qué ropa ponerme. Uh-huh. Me puedo probar 5 cosas y terminar saliendo con lo primero que me había puesto, y si encima llueve, hace frío o cambió el tiempo, directamente entro en crisis.
25: Mirá vos.
24: Necesito estar despierta para tomar decisiones correctas con respecto al vestuario, dice. No, Belu, que nos manda un beso.
6: Uh-huh. Beso. Mónica, mira, muchos mensajes para el doctor Mendy.
24: No, es un éxito el doctor Mendy, chicos. No.
25: Grande el doc, ¿eh?
6: Sí, no. Ojalá esté escuchando, que se fue y hay mucha gente que dice que es un grande, que le manda saludos. Mucha gente, mira. Dice, a mi esposo le puso una válvula en mayo. Realmente el cambio fue impresionante. Mil gracias por darle una calidad de vida que no tenía hace muchísimos años. Mirá vos, qué lindo que
24: lo reconozca.
6: Sí, que la
24: ¿no?
6: gente pueda reconocerse.
24: Sí, recontra. Chicos, yo a la mañana temprano no puedo ir, por ejemplo, a una reunión presencial. En el trabajo tengo reuniones por, bueno, videoconferencia, dos o tres veces por semana, y la verdad que me cuesta mucho las presenciales. Ahora, si es en casa, bueno, me cuesta un poquitito menos. Llego, me siento, saludo a todos y después me voy. Pero todas las reuniones presenciales después de las 12 del mediodía. Bueno, un beso.
6: Hola, chicos, yo no puedo escuchar la tele o la radio fuerte a la mañana. Me informo, pero todo bajito. Y si mi marido pone la tele fuerte, me pongo de mal humor, dice Sandra. Claro, por eso nosotros a la mañana, en el programa de Feynman, hablamos tranqui. Tenemos una cortina suavecita, hablamos despacito, para que la gente se vaya despertando con amor, ¿no?
24: Es muy agresivo, claro. Chicos, hola, soy Claudia. Yo no puedo atender llamadas a la mañana temprano. Si suena el teléfono antes de las 8 de la mañana, pienso automáticamente que pasó algo grave. Y después resulta que es mi hermana o alguna amiga preguntándome si quiero que compre pan o haciendo alguna cosa bastante superflua, dice. Por favor, saquen mi mensaje al aire, dice.
6: Ahí está, ya lo sacamos.
24: Listo,
6: Claudita. Yo no puedo tener reuniones temprano. Trabajo desde hace años y cada vez que ponen una reunión a las 8:30... pienso que alguien me está castigando.
24: Ay, pobre.
6: Encima hay gente que entra a la reunión diciendo, bueno, aprovechemos para pensar ideas.
24: A esa hora.
6: A esta hora bastante tengo con recordar mi contraseña. Y lo peor es que después de las 10 soy otra persona. Participo, tengo ideas, hago preguntas, organizo cosas, pero a primera hora puedo estar mirando la pantalla y tratando de entender qué estamos haciendo ahí, dice Fernando.
24: Bueno, viste, claro, cuesta. Chicos, soy, para que había mucho, se me está yendo Tatiana. Dice, yo a la mañana temprano no puedo ni quiero hablar con nadie. Nadie de verdad, dice. Mi marido ya sabe que hasta que no tomo el primer mate, cualquier conversación puede terminar mal, dice. Menos mal que él se levanta un poquito más tarde que yo, porque si no, ya nos hubiésemos separado.
6: Yo no puedo desayunar salado a la mañana. Me ofrecen huevos, tostadas con palta, jamón, queso y todo eso. Y me da una sensación rara, no puedo. Mi estómago necesita algo dulce, café con leche, algo de pan, galletitas, una media luna, lo que sea. Si me das un plato de comida a las 8 de la mañana, siento que estoy almorzando, dice Lorena.
24: Sí, es verdad, claro. Cecilia escribe, mira, a la mañana a todos nos cuesta arrancar, eso es cierto. Pero a mí cuando tengo que pedir un turno médico y me dicen, che, ¿a qué hora preferís de la mañana? Yo digo, no puede ser a partir del mediodía. No me gusta ir al médico bien temprano, no sé por qué. Simplemente creo que no le quiero hablar mucho o también creo que no tengo ganas. Así que prefiero que los turnos médicos siempre sean después del mediodía, dice Ceci.
6: A mí no me pueden pedir que recuerde nada a primera hora. Si mi marido me dice, acordate de comprar tal cosa cuando salgas, hay un 80% de probabilidad de que me olvide. Pero si me lo manda por WhatsApp a las 10, me acuerdo perfectamente. Es increíble cómo funciona la cabeza. A la mañana, cuando puedo escuchar una indicación, decir sí, sí, me acuerdo, y a los 20 minutos no tengo la menor idea de lo que me dijeron, dice Silvana.
24: Chicos, soy Vale, los estoy saludando y escribiendo.
6: Hola.
24: De Cochea, dice, mi marido es muy hablador, dice. ¿Cómo se llama? No, por ir a justo el profe Lázaro.
6: No es Lucía.
24: Valeria se llama, ok. Dice, es muy hablador y le gusta mucho hablar todo el tiempo. Yo soy todo lo contrario, soy bastante para adentro. Lo que sí sabe que en casa, los fines de semana, hasta las 10 de la mañana no me puedo hablar. No porque no me banque el ruido, de hecho prendo la radio y escucho de todo. Ahora, el tema de mantener una conversación concentrada antes de las 10 es imposible, dice nuestro amigo. Amiga Vale, que nos escribe desde Necochea.
6: Yo no puedo escuchar a mis hijos pelearse a la mañana. Es lo que más me saca. A las 7:15 uno le sacó algo al otro y empiezan, es mío, dámelo, mamá. Yo todavía estoy con el pelo mojado tratando de preparar el desayuno. Me pongo de mal humor inmediatamente.
24: Sí, insoportable. Bien, dice usted que se pelean mucho sus hijas también.
6: ¿Sus hijas también se pelean a las 7:15 de la mañana?
0: Se sienta una,
24: ay, qué
0: correte.
24: Ay, sí, ya empieza.
0: Y así, llegamos, cuando los estamos llevando al colegio, llegamos a dos cuadras y, bueno, se van solas caminando.
24: Ah, ¿le dice usted?
0: Sí, sí, claro.
24: Ah, un carácter podrido tiene usted al final.
0: Las mandé alguna vez caminando.
6: Pobre, sí.
24: Las dos cuadras.
6: ¿Cuántas cuadras?
0: 5 cuadras por el medio del parque.
6: 5 cuadras.
24: ¿Por el medio del parque?
0: Del parque centenario.
24: Ah, está bien.
0: Muy bien.
24: Está
0: de escuela.
24: Pero
6: es de noche.
24: Es de noche, claro.
0: Que se porten bien.
24: Ay, por favor, pero a mí me da miedo.
6: En cualquier momento las echa de su casa.
24: Claro.
0: No, son ayer.
24: No sea el canchero porque ellas las van a echar a ustedes de su casa.
0: Pero por lo menos voy a dar lucha, ya sé que me van a echar. Bueno.
6: ¿Alguna vez vamos a dar... ¿Alguna vez las amenazó con que me voy a ir de casa y no voy a volver nunca más?
0: No.
6: A ver si agarran viaje.
0: Sí, seguro. Habría unanimidad.
6: No, pobre.
24: Un beso a las cuatro, pero a las tres que están en casa.
0: Sí,
24: chicos, soy Diego. Y a ver, yo soy de levantarme temprano. Sí, me gusta, de hecho me gusta el desayuno bien temprano. Incluso 2 horas antes de ir al trabajo ya estoy desayunando y despierto, dice. Ahora, si bien soy una persona pacífica, me gusta estar en mi modo zen. Durante esas 2 horas no hablo con nadie, no hay nada de trabajo. De hecho, hasta medito. Prefiero el silencio y que nadie me moleste en esas 2 horas, dice Dieguito.
6: Yo no puedo apurarme a la mañana, dice Sandra. Es una cosa que me supera. Si alguien me dice, dale, que llegamos tarde, automáticamente me pongo más lenta. Mi cabeza necesita hacer las cosas en determinado orden.
24: No, muy bien, bien. Eso. ¿Mm? Chicos, Nico dice, sí o sí necesito para arrancar. Claro, pero es al revés, lo que no. Para que voy a leer otro, porque este dice que sí. A la mañana temprano no puedo hacer trámites, dice acá Andrea. Si tengo que sacar un turno, completar un formulario o hablar con alguien por teléfono, prefiero hacerlo después. Estoy demasiado dormida para entender qué me están preguntando y sobre todo tengo miedo de contestar cosas erróneas. Exacto.
6: Claro, tal cual. Y dar un examen.
24: No, qué difícil. Era la mañana.
6: Sí, es difícil.
24: ¿Pero prefieres a la tarde-noche?
6: No, sí, prefiero a la tarde-noche. Pero yo cuando iba a la escuela, o a la facultad, bueno, a la facultad iba de tarde-noche, pero cuando iba a la escuela y tenía un examen temprano, prefería levantarme 2-3 horas antes. Para estar un poco más despierta.
24: Lúcida,
6: y repasar un poco, estudiar a la mañana. Sí, no se puede ir a un examen recién levantada.
24: O sea, te levantabas antes, no era que te quedabas hasta más tarde y después te dormías.
6: No, me despertaba temprano y repasaba la lección, estudiaba un poquito, así hasta que me iba despertando.
24: Vos sí. Muy traga, querida, vos no, te vas siempre bien.
6: No, siempre.
1: Vamos, bueno. Mary.
24: ¿Cuándo te fue? La peor se te va a dar un 9.
0: La peor nota.
6: No, una vez, en el
24: colegio. Un 7 una vez.
6: Un 7, sí.
24: Ay,
6: había
24: pobre.
6: Una profesora que decía, yo no pongo más de 7.
24: Ah, era tipo Paulino el bailando.
6: No pongo más de 7. Y yo decía, pero entonces, ¿para qué voy a estudiar para 10 si me van a poner 7?
24: Claro.
6: Y me decía, 7 es una excelente nota.
24: No, claro, pero uno va por el 10.
6: Claro.
0: Y llegabas a tu casa con un 9 todo contento
6: con
0: y te decían, ¿en ese colegio no ponen 10?
6: Sí, ¿qué te pasó? Me decía.
0: ¿Qué te pasó?
6: No,
0: decían, por eso uno se va vengando.
24: A mí me decían, aprobar es 6. El resto es lujo.
6: Ay, Dios mío. Bueno, vamos a la pausa, chicos. Dale, la última pausa, que ya vienen los pasteles de cumpleaños.
24: Qué bueno.
6: El resumen Blue recargado y la canción del final.
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6: Bueno, vamos, ayer, Mary, ayer fue el cumple del doctor Luis Caro, también un amigo de esta casa, que ha venido muchas veces sí, con señor, nosotros, así que grande. Le mandamos un beso enorme, grande, grande, un gran profesional también. Hoy es el cumple de nuestro compañero Juan Michelli.
8: Mirá, sí, Juan,
6: un beso grande, grande, y el jueves, cuando él viene, celebraremos juntos, por supuesto. Quiero saludar por su cumpleaños a mi mamá Laura, que es mi compañera de todos los días y una de las personas más importantes de mi vida, dice Carola.
8: Vamos.
6: Quiero saludar a mi hermana Micaela, que hoy cumple años, aunque las chicas de chicas nos peleábamos por cualquier cosa. Hoy no imagino mi vida sin ella. Gracias por ser esa persona que está escucharme, para aconsejarme y también para reírse de mis desgracias. Te quiero muchísimo, dice Julieta.
8: Un beso a Micaela.
6: Hola, hoy es el cumple de Héctor Fuentes. Bien, ¿podrías Héctor. Enviarle un saludito? Muchas gracias, dice Úrsula.
8: Muy bien.
6: Muy bien, para todos ellos.
8: Para que tenga un saludo también para un amigo, Roberto Colabelli de Valcarce, saludo grande.
6: Muy bien, para todos ellos.
0: Para el Club Jorge Newbery de Lincoln, que cumple 111 años.
6: Hoy. 111.
0: En estos días se están celebrando, así que le mandamos un saludo. Escuchas del programa
8: bien,
0: de una forma fanática. Saludos.
6: Para todos ellos, entonces, sí, el pastel.

0: Brinde usted con él.
1: ¡Sabor!
2: ¡Yupi!
3: Y recuerden, señores, que este programa
2: trae suerte. La suerte que le trajo este programa,
1: quién,
2: chicos,
1: ¿quién?
2: A Laurita Fernández.
0: ¡Qué bueno!
2: Tiene nuevo novio.
1: Epa, eso se llama suerte.
2: Sorprendió al presentarlo por primera vez en vivo en LAM. Lo presentó. Ahí estamos viendo la foto en el YouTube.
1: Me gusta. Está
2: fuerte el pibe. Es polista, Rolo.
0: No.
1: Sí, tiene una moneda.
2: Mírenlo bien. Se llama Matías Busquet.
1: Ah, el nombre de cajetillo.
2: Sí. Bueno, polista, Busquet. Bueno. Acá está, pero no va a hablar. Aprovechamos vernos acá porque no nos vemos mucho, dijo Laurita sobre él.
1: O sea que va a durar mucho la pareja, entonces.
2: Él no pertenece al mundo del espectáculo, se dedica a otra cosa. No. Está tratando de acompañarme, dice ella. Estamos inmersos en lo nuestro. Es súper nutritivo. Y me desconecta.
1: Mirá,
2: nunca había escuchado que alguien le digan a una persona que es nutritiva. Pero está buena porque te nutre, te da cosas buenas.
1: Mirá qué lindo.
4: Vitaminas, minerales, de todo.
2: Bueno, así que sí. Y Denis Dumas dijo, es un galán, es Leandro Paredes. ¿Ustedes lo ven parecido a Leandro Paredes?
4: No, yo no lo veo, pero igual tiene es fachero, ¿eh?
2: No, es fachero, fachero. Bueno, y otros señalaron que tiene una gran similitud con el periodista Leo Arias.
1: Sí, parece.
4: Sí, no, porque tiene los ojos claros, Leo, claro.
1: Sí, ¿quién te conoce?
2: Lindos ojos. Bueno, la verdad, bien por Laurita. Ella también es muy linda.
4: Ella sí.
1: Divina, Laurita.
4: Linda pareja, sí, me gusta.
2: Que sea feliz.
4: Sí, total.
2: Sí, señor. Bueno, otro tema, chicos.
4: Vamos, Mary.
2: Sorpresa en MasterChef Celebrity.
0: A ver.
2: Bueno, vieron que vuelve con todo la pantalla de Telefe. Y la producción continúa ampliando el elenco.
4: A ver, ¿qué
2: un elenco
4: suma?
2: Que promete dar que hablar, ¿eh? Suma figuras del periodismo, de la música y del espectáculo. Uno de ellos es Diego Ramos.
4: Ah, bien, Dieguito.
2: Uno de los actores más reconocidos de la tele y del teatro.
4: Sí,
2: Diego Ramos, ahí está.
1: Este salía en Tarlipe en el programa de.
4: En Sex, está en Tarlipe.
2: ¿No? Claro, bueno, un lomazo tiene impresión.
1: Ay, por favor.
2: Bueno, también aceptó la propuesta Luciana Geuna.
4: Mira la Geuna.
2: Luciana Geuna va a cambiar las recetas por las noticias.
1: Antes tapaba ollas, ahora
0: las cubre.
2: Ahora las tapa. Bueno, se va a poner el delantal también para
1: Luciana,
2: mostrar
1: divina.
2: Una faceta desconocida. Y bueno, y se va a enfrentar a todos los desafíos de la cocina.
1: Wow.
2: Otra del mundo del periodismo, otra mujer, es Paula Trapani.
1: Mira, Paulita.
4: Ah, Paulita nomás.
2: Paula Trapani.
1: Doctora de Canal 26.
2: Sí, que es excelente jugadora de tenis también.
4: Muy bien,
2: sí, juega muy bien al tenis.
0: Ah, qué bueno.
2: Así que se suma al desafío gastronómico.
1: Muy bien.
2: Y es muy buena, ¿eh?
4: No, sí.
2: Es muy buena.
4: Sí.
2: Bueno, veremos cómo le va en
4: la cocina.
2: En la cocina. Así que aporta otro perfil a la
1: ¿qué
2: tele.
1: ¿Qué tal? Sí.
2: Y también Hernán Coronel. Cantante de mala fama.
4: Ah, mira, el de mala fama.
2: Va a ser uno de los encargados de llevar su estilo al reality.
1: Siempre
2: dicen que promete aportar carisma, humor y una cuota de cumbia a las noches de Telefe.
1: Sí.
2: Yo no lo tengo mucho al grupo mala fama. No, no.
0: Asusta un poquito. ¿Verdad?
4: Ah, bueno, va.
2: Ahí está. Tenemos a algo de mala fama.
1: Y mala fama. Tiene mala fama, dicen.
2: Bueno. Chicos,
4: qué divino.
2: ¿Qué dijo Susana Jiménez de la serie de Moria?
1: ¿Qué dijo?
4: Bueno,
2: recordemos que ella está en la serie de Moria.
0: Sí, claro.
2: Está siendo encarnada por Leticia Brediche.
1: Ajá.
2: ¿A ustedes qué les pareció Leticia Brediche haciendo de Susana?
0: A mí me gustó la otra chica, la que hacía de muy jovencita.
4: Leticia hizo grande.
0: Riera. Que,
2: ¿Ernestina Riera?
0: Sí. Y, pero bien.
4: Pero dice que la ridiculizó un poco, ¿no?
2: Y la dejó un poco
4: la
2: como Brediche. Un poco. Sí, como medio un poco hueca la.
4: Claro.
2: Sí, pero sí. Ella no le molestó, ¿eh? No.
1: Bueno. ¿Qué va a decir Mori?
2: Ella dijo. No, la vieron los periodistas en la gala de Fundaleu. Y dijo que. Dice, no me hagan preguntas ridículas que no las pienso contestar. Dijo Susana primero. Y después dijo que vio la serie de Moria y que le encantó.
0: Muy bien. Es una diva. ¿Qué
2: es una lady. Y sobre su propia biopic, su biografía, que próximamente se va a estrenar.
4: ¡Ay, qué bueno!
2: Dice, no está terminada, pero está bien. Hasta el capítulo 5 tengo.
0: Dijo. Muy bien.
4: Que haga más capítulos. Pues 5 son poquitos.
2: Sí,
4: toda la vida de Susana.
2: Sin duda. Bueno, chicos, esto es terrible.
4: ¿Qué pasa?
0: No.
2: Siguen apareciendo noticias sobre la ruptura entre Luke Ra y la Joaquín.
0: Ay, a ver, ahora
1: esto
0: que...
1: no termina más, ¿eh?
2: No. Esto fue terrible. Esto lo contó Yanina Latorre.
1: Es letal,
2: Yanina. Que prendió el ventilador en Sálvese Quien Pueda, su programa. Y contó que la Joaquín se enteró de lo que nunca hubiera querido saber.
1: Ay, ¿qué pasó? ¿Qué pasó?
2: Bueno, dicen que la vieron en el aeropuerto de Madrid. Ajá. En el peor momento, llena de angustia, porque Luc Rall había dejado.
4: Ay,
2: y encontró en su casilla de mensajes un texto de una chica que no conocía. Una chica, dijo Yanina, prostituta, le escribe y con pruebas le muestra y le cuenta a la Joaquín que en esos 4 días que Luc Rall estuvo en Ibiza con amigos,
1: ¿ah, sí?,
2: alquilaron un barco y contrataron a 3 prostitutas.
1: Una tumba la piba, ¿eh?
0: Sí.
2: Bueno.
0: Conoce el oficio.
2: ¿Por qué le contó eso a la Joaquín?
1: ¿Por qué?
2: Según
0: porque se enamoró.
2: Dicen, porque la chica le dio lástima a la Joaquín.
0: Oh, ¡ay, qué claro, lindo!
4: Entonces, ¿para qué
2: tuvo con Luc Rall? Hoy le quiso avisar. Bueno, a la chica por ahí la contratan, va a un barco y a lo mejor no sabe quién
4: compra. Pero el otro está haciendo cosas con ella.
2: Y además dice que también...
1: Una dama de compañía, Tommy.
2: Le contó que se chapaba a los amigos de Luc Rall.
4: Bueno, está muy bien, que chapen de todo.
1: El amor no es lo más importante.
4: Para ella está feliz ahora con otro.
2: Terrible.
0: Sí.
4: Bueno.
2: Carecen
0: de corazón.
2: Videitos. Hoy salimos de compras y encontramos un ventilador, un pequeño aliado, que seguramente vamos a tener ganas de tener cuando estemos en pleno calor.
4: Ay, a ver, qué bueno esto.
2: Es un ventiladorcito, es raro, ¿no? Es un ventiladorcito personal,
4: sí,
2: que te pones en la solapa, ¿no?
4: Claro, solapa o el encierro o la cartera.
1: Sí, un tornado.
2: Y que te tira aire hacia arriba, te lo prendes a la ropa y te tira aire hacia arriba.
4: Me gusta, ¿eh?
2: ¿Qué tal? ¿Qué les parece?
0: Bien.
2: Está bueno para cuando tenés calor.
0: Cargador
2: en la cara.
0: Universal,
2: en el
0: cuello, ¿no?
4: Sí. Es canchero, aparte.
2: Está bueno. Pero antes viene Halloween. Antes del verano.
0: Halloween. Sí, claro,
4: ya viene.
2: Y aunque no lo celebres, este muñequito, que es un zombie, es ideal para asustar a las visitas no deseadas. A ver, están desembalando al zombie.
4: Ay, no, por favor.
0: Ay, qué feo.
2: Es un zombie, es chiquitito. Tiene pilas. Sale de la caja y lo podés poner. Se lo podés poner a.
0: Abajo
2: de la cama de alguien.
0: Sí.
2: Está buenísimo.
4: Me gusta, me divierte.
2: Está bueno.
4: Hay que traerlo acá para asustar a la gente.
2: Exactamente.
4: Sí,
2: bueno, ¿qué pasó en la Argentina mientras esto pasaba en la farándula?
4: Rápido. Buenas noticias, Mary. Aumentaron los ventiladores portátiles.
1: ¿Cuánto?
4: Un 5,2%.
2: Argentina.
1: ¿Vos a dónde?
2: A cantar un tema que un día como el de hoy nació Ricardo Montaner, es su cumpleaños.
4: Ay, tu amigo.
2: Así que lo vamos a homenajear con esta canción.

0: vamos, sí, mejor.
1: Estuvo me oh, bueno, ¿eh?
0: Sí, sí, sí. Si no cantaron, desgraciado.
2: No, yo
0: el profe Lázari solo cantaba.
2: Se me hace extrañar.
0: No, vamos,
2: que
0: chicos.
1: ¿El micrófono no salió?
2: No, el mío está cerrado.
0: Mañana me van a extrañar ustedes.
1: No, ¿eh?
0: Bueno,
1: Mary,
0: no, no, Mariana, ojalá
1: volve,
0: que no.
1: Mary, volve.
0: Pero nos vamos, ¿eh? Mañana volveremos, ¿qué? Y seremos encendidos.
1: ¡Chao!
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6: 16:02 en Buenos Aires, la temperatura 18 grados, una décima. El gobierno manda dos ministros a Tierra del Fuego por la base naval que empezó a hacerse en 2022. Se frenó cuando asumió Milei y ahora vuelven a retomar las obras. Desde Casa Rosada informa el acreditado de Radio Mitre.
7: La mesa política del gobierno determinó que dos ministros del gabinete viajarán este viernes a Tierra del Fuego para impulsar las obras para la construcción de una base naval con un polo logístico en Ushuaia. Se trata del ministro de Defensa, Carlos Presti, y el canciller, Pablo Quirno, que participaron hoy excepcionalmente del encuentro político. La semana próxima, el gobierno enviará al Congreso el proyecto de soberanía nacional que ingresará por diputados y que busca endurecer las sanciones contra empresas que operen sin autorización. En el encuentro, que se extendió durante poco más de dos horas, también se definió que habrá más sanciones a empresas, además de las 45 que fueron notificadas. Desde Casa de Gobierno, Rodrigo Jorge, Mitre informa primero.
6: Ahora hasta los robots hacen piquetes. Unos 30 robots marcharon por las calles de Varsovia, la capital de Polonia. Le exigieron al gobierno de ese país europeo regulaciones sobre la inteligencia artificial. Las máquinas desfilaban en círculo. Algunos tenían forma de perro. Otros ondeaban banderas y entonaban lemas con sus parlantes. No utilizaron instrumentos de percusión al estilo bombo peronista. La manifestación de robot fue organizada por activistas con el objetivo de generar un debate sobre cómo la IA, la inteligencia artificial, y la robotización afectan al mercado laboral. No se desarrolló ningún protocolo ante piquetes en Varsovia. Mientras tanto, aquí en Buenos Aires, brilla el sol, temperatura 18 grados, una décima, humedad 43%.
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Señoras, señores, tengan todos ustedes muy buenas tardes. Con Fernando y con este equipo vamos a dibujar la edición número 436 de nuestro ciclo. Y hasta las 7 de la tarde creo que tenemos tiempo, ¿no? Así que allá vamos.

0: ¿Por qué he puesto esta canción? Porque esta canción nos moviliza. Yo miré a Nico Diana y movía la cabecita. Miré a Mariana Martí y mueve la camisita, la cabecita. La veo a la señora Canosa y baila arriba de la...
1: Exactamente, ella baila.
2: En la tarima.
0: A Juan Bindi no le pido nada porque está con apuntes deportivos.
1: Está concentrado.
0: Pero está concentrado. Pero yo sé que por su alma pasa un poquito del ritmo de Dire Straits, los sultanes del ritmo. El autor de esta canción confesó que él, esa noche que compuso esta canción, había ido a ver a otro grupo de unos tipos que le asombraron, digamos, de cómo tocaban y la entrega que tenían para su público en un pequeño bolichito. Contaban, tocaban un montón de canciones country, qué sé yo. El tipo fue a su casa y hizo una canción y dice, se lo voy a poner a estos sultanes del ritmo, porque me contagiaron por toda la energía que me dieron en el día de hoy. Bueno, con Dire Straits, señoras y señores, estamos plantando las banderas del programa número 436 de nuestro ciclo aquí en Radio Mitre. Le voy a permitir a la señora Mariana Martí que salude y que en nombre de la compañía que ya sabemos todo,
1: claro,
0: nos den los datos del tiempo, ¿sí?
1: Pero claro que sí, buenas tardes para vos, Fer, buenas tardes para todos. 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
0: Bueno, el señor Juan Bindi le pone el toma la temperatura al mundo del deporte, una tarde movidita, sobre todo en Europa, ¿no? Juan, buenas tardes, ¿cómo estamos?
3: Sin duda, Fer, buenas tardes, un gran saludo para todos, así es, porque ha retornado, ya está entre nosotros la fase de grupos, en realidad es la fase inicial de la Champions, con partidos destacados, uno en realidad, el que le prestamos atención, el de Lautaro Martínez en el Inter, jugando ni más ni menos que en el Bernabéu frente al Real Madrid.
0: Partidazo, ¿eh?
3: La verdad que sí, un gran partido que estaremos pispeando, que ya tiene 8 minutos, que está enmarcado en un día que ya tuvo algunos partidos, algún gol argentino, como el de Emiliano Buendía para la victoria del Aston Villa, que ganó en Bélgica y frente a Brujas, en una jornada en la cual también las copas retornan a esta parte del globo, porque esta noche juega Boca con San Pablo, un partido tremendo y que ya empieza también a semblantear lo que puede llegar a ser el año de Boca, ¿eh? Un
0: está
3: Boca,
0: bien,
3: bueno, que camina, pero que obviamente comienza su camino de eliminación directa. Así que en eso anda el día, ¿eh? Un día martes muy futbolero.
0: Bueno, señoras y señores, la que le toma el pulso, el termómetro, la temperatura al mundo del espectáculo es la señora Alejandra Canosa. ¿Cómo estás, Alejandra? Buenas tardes.
2: Hola, ¿bien? Fernando, muy buenas tardes.
0: Bueno, y hablando de tomar temperatura, habrá que tomarle a algunos pacientes ilustres que están internados, que ya nos vamos a ocupar del tema, porque hay preocupación por la salud de varios de ellos. El señor Nico Diana también suma, es el brazo político de nuestro programa. ¿Cómo le va, Nico? Buenas tardes, bienvenido.
4: Hola, Fer, ¿cómo va todo?
0: Bien, un brazo con mucha musculatura, porque
2: y Nico, porque es fuerte,
0: porque
2: claro,
0: Nico sabe, ¿no?
4: Sobre todo porque hay mucho quilombo, así,
0: sí,
4: ¿no?
0: Claro,
4: básicamente.
0: Los temas son muy pesados.
4: Claro, son todos temas pesados, claro, exactamente.
0: Sí, hay que sacar realmente musculatura. Bueno, aquí estamos, señores, con este panorama inicial y que nos vamos a meter, obviamente, con algunos temas de actualidad. 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
0: Bueno, vamos a los números de las loterías, si no te parece mal.
1: Sí, para nada. El sorteo matutino en la ciudad 5051, que es
0: el Serrucho.
1: En la provincia 9993, El Enamorado. En Santa Fe 9876, que son Las Llamas. Y en Córdoba 8265, que es El Cazador.
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0: Señor Juan Bindi, me olvidé de preguntarte en el comienzo, lo hago ahora. ¿Qué ha pasado con McAllister? ¿Que lo están dando por salido del Liverpool?
3: No.
0: Vi que estaba triste porque le anunciaron que no renueva, no sé qué.
3: Sí, pero todavía tiene contrato. No, todavía tiene tiempo. McAllister tuvo algún sondeo para ir a otro club, tuvo alguna oferta y hubo otros jugadores que tuvieron contratos para extender su vínculo en Liverpool. estamos hablando también de sueldo. Cuando vos actualizás el contrato, digamos, mejorás el sueldo, y es lo que no le han ofrecido en este mercado que terminó a McAllister, pero él está totalmente activo y formando parte de un equipo, bueno, del que él siempre habla muy bien y con el que mañana va a estar jugando bien frente a Atlético Madrid.
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0: Este es Luisito Aguilé, que hizo una canción a Mirtha
1: Legrand. Dedicada para la señora.
0: Se llama Señora Mirtha Legrand, ¿no?
1: Sí.
0: Mirá vos, con canción y todo, Luis Aguilé. Bueno, ¿cómo está Mirtha?
1: Bueno, vamos a entrar a la guardia, Fernando, porque sí, hay varios famosos que están internados, así que vamos a empezar justamente con Mirtha Legrand, que está muy bien, la está acompañando la familia. Se supo que, bueno, se le hizo una tomografía que, por supuesto, dio como resultado un hematoma de 14 milímetros, signos que son signos inflamatorios habituales a esta edad. Obviamente está resguardada Mirtha Legrand, tuvo mucha tos, empezó con un cuadro viral, pero bueno, lo cierto es que se tiene que quedar al menos, por lo menos en el día de hoy y mañana, internada. Ayer habíamos dicho que el parte médico decía que estaba atravesando un cuadro respiratorio bronquial. Por supuesto que su hija salió a decir que están como muy agotados, porque el periodismo llama y pregunta, bueno, no es ni más ni menos que Mirtha Legrand, pero está atendida, está cuidada. Se supo que Marcela va a ir hoy a media tarde, que van a frenar un poco con las salidas, más allá de que le den el alto, ojalá que en poco tiempo, porque esto vuelve a tener una recaída y ella lo que tiene que hacer es estar tranquila. Bueno, también en
0: la Chiche, ¿no?
1: Chiche también entró al Mater Dei, pero en el caso de Chiche es un cuadro que se repite. Él tiene un cuadro de base, ya lo hemos contado un montón de veces, que entra y sale del Mater Dei casi como si fuera su segunda casa. Estuvo varias veces internado, lo están controlando. El tema es que cuando le dan el alta, él vuelve a su casa y a las pocas horas vuelve al canal. Así que esperemos que se recupere pronto. Y ayer la novedad fue Solita Silveira.
0: Sí.
1: Solita Silveira, que ya viene con un tema complejo que la tiene a maltraer, que le ha afectado el lado izquierdo por un nervio que le viene molestando hace mucho tiempo. Bueno, lo cierto es que tiene, habían dicho, fractura de cadera, en realidad es una fisura en la pelvis, aparentemente no es para operar, seguramente en los próximos días le van a dar el alta y tiene que hacer mucho, mucho reposo. Estaba sola en su casa, rápidamente lo llamó a su hijo Facundo, bueno, y la asistió y por supuesto la llevó a internar. Está terminó en realidad de grabar Crimen Desorganizado, que es una serie policial que se va a estrenar el año que viene en Netflix, así que bueno, lo que se le pide a Solita, más allá de que yo entiendo y lo ha dicho un montón de veces, que bueno, ella se recupera estando arriba del escenario, lamentablemente por ahora no va a poder ser.
0: Bueno, caramba, el deseo de recuperación, sí, para todos aquellos que están atravesando este temita de salud, ¿no?
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3: Gol de Mbappé para el Real Madrid, 15 minutos, Madrid 1, Inter 0.
0: Caramba, caramba, Mbappé es un muchacho que tiene una ligazón espectacular con el gol, ¿no?
3: Fantástico.
0: Gran goleador.
3: Después hablaremos de él, porque más allá de esto, a lo que le prestamos atención, más allá de todo, el gran tema del día tiene que ver con el Balón de Oro y la nominación a Messi. Y allí hablaremos de Mbappé, que es uno de los hombres anotados. Pero sí, claro, por supuesto que sí. Un goleador implacable.
0: Si anotás este nombre que yo te voy a dar ahora, anótatelo en algún papelito y guardátelo para el próximo tiempo de tu vida profesional, que por supuesto seguramente me va a exceder a mí. Se llama Alexander Papaleo.
3: Alexander
0: Papaleo.
3: Se vos anotate, como Carolina.
0: Ah, sí, sí.
1: Claro.
0: Anotate como Carolina Papaleo. Sí. Anotate ese.
3: Ahí está.
0: Ese nombre. Después te voy a dar alguna.
3: Anotado.
0: Te voy a dar alguna pica. Pero me gusta que te anotes este nombre. ¿Sí?
3: Alexander Papa.
0: Me voy por los anuncios después que Nico me anuncie su primer tema del día de hoy. Nico, puntualmente.
4: Bueno, vamos a hablar de Malvinas. Hoy una reunión de gabinete. Perdón, una reunión de mesa política. Se volvieron a reunir. Lo sumaron a Presti, al ministro de Defensa. También estuvo el canciller Quirno. Obviamente el tema Malvinas estuvo muy presente. Te voy a dar novedades porque ya hay fecha de cuándo va el proyecto de Malvinas al Congreso.
0: ¿Tiene dimensión este proyecto de Malvinas como tema Malvinas, o Milei lo está inflando con un inflador importantísimo?
4: Bueno, a ver, un poquito, uno podría decir.
0: Sí.
4: Está bien el proyecto de ley, de alguna manera hace que la Argentina vuelva a retomar la idea de la soberanía sobre el territorio de Malvinas y también sobre el mar, todo el territorio, digamos, sí, que sí, le corresponde.
0: Estamos hablando del mar también.
4: Estamos hablando, ¿no?, del mar también, obviamente, pues territorio que corresponde, obviamente, a la Argentina. Y el gobierno también lo empieza a utilizar un poquito como bandera. Es en el medio de algunas noticias que venían medio difíciles, bueno, pudo salir de esa agenda y empezar a hablar de otros temas. Te voy a dar algunos datos porque hay algunas precisiones de por dónde viene la cosa.
0: Bueno, me voy por los primeros anuncios de la tarde para no demorarnos. 4 de la tarde y 20 minutos en el país.
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0: hablemos del tema Malvinas, que me parece que es un tema que está latiendo fuerte. Me parece que ha habido dos cosas que lo hacen instalar en la opinión pública. Uno, la bandera de los chicos, el tema de la selección, lo comentábamos en el día de ayer. Y otro fue esta declaración o este pensamiento, esta toma de posición del propio Trump, que me parece que se quiso poner frente a Gran Bretaña y finalmente... Lo que dijo tuvo este coletazo de instalación del tema Malvinas entre nosotros.
1: Sí, al gobierno le sirvió para retomarlo y para ganar un poquito de agenda también, discursiva, política, y tomar acciones en un tema concreto que es las Malvinas y que genera obviamente mucha empatía en los argentinos, porque es un tema sensible, donde la gente se siente identificada, donde todos los argentinos... más o menos pensamos lo mismo sobre la cuestión Malvinas, que son nuestras. ¿Sí? Entonces hay cierta unidad. Y el gobierno aprovechó esto. Hoy pasaron varias cosas. Yo te contaba recién de esta nueva reunión de la mesa política. Ayer hubo una reunión de gabinete, estuvo el presidente. Hoy hubo reunión de la mesa política. La diferencia de la mesa política es que están los integrantes que se dedican a la política, digamos, en el gobierno. De hecho, en la reunión estaba Martín Menem, Karina Milei, Diego Santilli, Lule Menem, los dos representantes de las cámaras, por un lado Patricia Bullrich y por el otro Martín Menem, estaba Santiago Caputo, Luis Caputo, que lo sumaron, y sumaron en esta oportunidad a Pablo Quirno, canciller, y a Carlos Presti, el ministro de Defensa, obviamente porque parte de lo que tenía que ver con la mesa política era la cuestión Malvinas. Una de las cuestiones que se informó y que salió como información de este encuentro es que la semana que viene se va a presentar finalmente en la Cámara de Diputados el proyecto de Malvinas. Va a ser enviado a la Cámara de Diputados la semana que viene, o sea, todavía no ingresó y no lo va a hacer esta semana. Y obviamente ahí después arrancará su camino, tendrá que ser dictaminado e irá, digamos, sobre tablas para que se vote. Dentro de lo que fue la reunión de mesa política, obviamente estaba Carlos Presti, yo te decía, ministro de Defensa, tuvo un apartado porque presentó el proyecto de la base naval integrada y el famoso polo logístico que se va a terminar de construir en Tierra del Fuego. Hizo una presentación, llevó los planos, mostró cómo iba a hacerse, contó los fondos que se iban a necesitar y además confirmaron que van a estar viajando el ministro de Defensa y Diego Santilli van a ir a Tierra del Fuego para recorrer y para ver el lugar, por decirlo de alguna manera. Así que esto fue como un eje central, te decía, la cuestión Malvinas. También

0: Martín Menem y Patricia Bullrich hablaron de los proyectos que llevan adelante. Mañana hay una sesión especial que pidió la oposición para tratar el tema morosidad, y obviamente eso preocupa al gobierno, porque si consiguen juntar los votos, necesitan 130 votos. Pueden tratar alguno de los varios proyectos que hay con el tema de los morosos, las deudas, y para que de alguna manera dar algún tipo de solución. Así que ese es otro eje central que tiene que ver con lo que se trató en esta reunión. Y un dato adicional con el tema Malvinas, que no estuvo en la reunión, pero que es una noticia del día, porque hoy el gobierno británico de alguna manera trató de bajar la tensión con la Argentina en la cuestión Malvinas. Habló la secretaria de Estado para el Desarrollo Internacional de Reino Unido, que se llama Kirsty MacNeil, y dijo que Gran Bretaña quiere mantener un vínculo moderno y constructivo con la Argentina y por los intereses compartidos que hay entre ambas naciones. Obviamente, más allá de esto, que es un mensaje, dijo que ellos rechazaban dialogar sobre la soberanía de las islas, que es la posición histórica de Gran Bretaña, pero que querían tener algún tipo de vínculo moderno y constructivo. Así lo llamó. Es un gesto. Esto es diplomacia, son pequeños gestos para ir desescalando lo que fue un clima de tensión. Vos recordás que las horas posteriores al anuncio de Milei, un ministro también de Gran Bretaña había dicho: Inglaterra siempre está con las armas preparadas. Sí. O sea, como un mensaje de alerta.
1: Además, bueno, nuestro respaldo a los Kelper es irrenunciable.
0: Exactamente. Digamos, ¿no? Ayer habían hablado el primer ministro británico con Trump. Había expectativa, digamos, a ver si se tocaba el tema Malvinas. Trump dijo que no hablaron del tema. No sabemos si habrán hablado o no, pero también es un gesto, digamos, ¿no? Si finalmente no tocaron el tema, también me parece que es un gesto.
1: Sí, porque lo colocan en un tema no prioritario.
0: Por eso, la Argentina, ¿no?, tiene que tomar una postura, y supongo que esto lo va a mantener, porque hay un proyecto de ley que vaya separada de lo que haga Trump. Porque lo que haga Trump es coyuntural y tiene que ver con los intereses de él y de los Estados Unidos.
1: Totalmente.
0: Con lo cual tiene que ir por separado.
1: Estados Unidos y Gran Bretaña son aliados históricos en la política internacional.
0: Sí.
1: De manera tal que no se van a romper por las dos islas nuestras.
0: Exactamente. Un dato extra, porque salió recién en un comunicado oficial de Presidencia de la Nación. El gobierno acaba de anunciar que iniciaron en realidad el procedimiento para sancionar a otras 15 empresas que están trabajando, digamos, en la zona de Malvinas. Ya habían sancionado o arrancado el proceso para sancionar a 45 sujetos o empresas. Acaban de anunciar que fueron por 15 más.
1: Bueno, hay que ver qué pasa con Elstein. Elstein está con su empresa.
0: Sí.
1: Es accionista de gente que tiene negocios.
0: Sí, de una compañía que tiene intereses en Malvinas.
1: Ha dado sus explicaciones.
0: Sí.
1: Pero las acciones siguen perteneciendo a él y sigue vinculado él a esta empresa con incidencia, digamos, en el mundo económico de Malvinas, ¿no?
0: Sí.
1: Así que, bueno.
0: Él dio una explicación, que era que él quería tener la mayoría accionaria, de alguna manera, como para acercar posiciones entre los dos países y tener control argentino. Esta es la explicación que dio él sobre una empresa que tiene intereses directos en las Malvinas, que finalmente el gobierno de Gran Bretaña no se lo permitió y que él se quedó con un porcentaje residual de esas acciones.
1: Bueno, señoras, señores, 4:31 PM. ¿Viste el nombre que te pasé, Juancito?
2: Sí, lo tengo aquí.
1: Tiene que ver con Inglaterra. Mirá lo que te voy a dar. Te voy a ir dando pequeñas pistas, pero te voy a explicar por qué te he dado ese nombre. ¿De acuerdo?
2: Tiene que ver con Inglaterra.
1: ¿Cómo está el partido que estás viendo ahí?
2: Bueno, lo gana el Real Madrid 2-0 frente al Inter. Sí, Pajarito Valverde, el autor del segundo tanto. Casi media hora pierde el equipo de Lautaro Martínez.
1: Caramba. Nos vamos por las noticias, si no te parece mal, Bruno.
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7: Las noticias más importantes del día, cada media hora. 16 horas 32 minutos en Buenos Aires, el cielo ligeramente nublado, la temperatura 17 grados, 7 décimas. Milei sanciona 60 empresas que hacen negocios con los kelpers en Malvinas, el informe del acreditado en Casa Rosada.
8: Al término de la reunión de la mesa política en Casa Rosada, el gobierno comunicó que sancionará a otras 15 empresas por presunta violación de la ley que prohíbe la exploración y extracción de petróleo y gas sin autorización en la plataforma continental argentina. El texto que lleva la firma del presidente Javier Milei indica que la República Argentina no admite ni admitirá ataques contra su soberanía. Son en total y hasta el momento 60 las empresas sancionadas por operar sin autorización en las islas. En tanto, recordemos que se definió en la mesa política del gobierno que los ministros Presti y Quirno viajarán a Tierra del Fuego para recorrer la zona donde se va a instalar el obrador y tendrá lugar la construcción de una base naval. Rodrigo Jorge Mitre informa primero.
7: Motochorros asesinos en José C. Paz mataron por la espalda a un joven de 23 años. La víctima se llamaba Elías, fue baleado cuando volvía del gimnasio. Los motochorros asesinos estaban disfrazados de repartidores de aplicación, al estilo a los que llevan un cubo rojo en la espalda. José Luis, el papá de Elías, esto le dijo al canal de noticias TN.
9: Siento mucha bronca. Quisiera que hagan un poquito de justicia. La policía se está moviendo, pero quisiera que se mueva un poquito más, porque esto tiene que quedar como enseñanza, que acá están pasando cada cosa que no sé si saben o no saben, o pasa y se hacen los pelotudos, no sé, la verdad. Quisiera justicia nada más y no es política, esto es... Mi hijo era sano, no fumaba, no tomaba alcohol, no nada. Él iba a la tarde, iba al gimnasio y... Iba al gimnasio, bueno, trabajaba de día, venía todas las tardes a la locura del gimnasio. Pibe sano. O sea, me decía, que estos rata inmunda lo maten por la espalda, porque son larvas, son unas ratas y que quieren encontrarme, saben dónde me pueden encontrar. Es que estoy re caliente.
7: Fútbol y dinero, Messi empresario, el crack alcanza un principio de acuerdo para convertirse en el máximo accionista del club Eldense de segunda división en España. Máximo accionista quiere decir el dueño. Temperatura en Buenos Aires 17 grados 7 décimas, humedad 43%.
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1: Abrimos la segunda media hora de nuestro programa con un tema que también preocupa. Los diarios se han ocupado con grandes espacios, está en todos los medios. No podemos tampoco nosotros darle la espalda y recibir algún comentario de algún especialista. Hoy se ha conocido que Argentina, en los premios, o mejor dicho, en la escala de valores PISA, en estas famosas pruebas PISA, que no es precisamente... comerse una de mozzarella, sino que se escribe con S, PISA 2025, Argentina ha logrado un retroceso pronunciado en la escala, superado por otros países de América que tienen mejores niveles de educación, y eso sinceramente preocupa. Es por eso que nosotros estamos consultando a Massimiliano Pisani, que es coordinador de Relaciones Gubernamentales de Argentinos por la Educación. Señor Fernando Bravo es mi nombre y los saludo de Radio Mitre. Buenas tardes.
12: ¿Qué tal, Fernando? ¿Cómo está? Un gusto estar con usted para charlar de educación.
1: Bueno, no, simplemente hacerle algunas preguntas muy, muy puntuales. ¿Se sabía que Argentina podía estar en este lugar antes de que se conociera estos resultados de las pruebas PISA? Yo digo PISA, bueno, y digo PISA en vez de decir PISA, perdóname.
12: No, problema, todos nos confundimos, ya nos empieza a dar hambre. No, yo creo... Que lo que nosotros estamos viendo hace un tiempo largo en Argentina por la educación es un problema referido a la calidad de los aprendizajes. Para decirlo muy corto, en Argentina el vaso medio lleno es que tenemos una cobertura amplia dentro del sistema educativo, es decir, los chicos están matriculados en la escuela. Después hay que ver, porque hay temas de ausentismo y demás, que hay que hacer un doble clic ahí. Pero el gran problema que tenemos lo tenemos vinculado a la calidad de los aprendizajes, ¿no? Y ahí estamos viendo desde hace mucho tiempo que Argentina está estancada, incluso yendo para abajo, y estas pruebas nos vuelven a enfrentar a esta realidad que veníamos viendo. Por ejemplo, con las pruebas en 2022 pasaba algo parecido, pero ahora estamos incluso un poco peor, ¿no? En los resultados que vemos, por ejemplo, en ciencias, en lectura, en matemática, en esas tres áreas hemos caído respecto a 2022, y hoy Argentina se termina ubicando en el octavo puesto en las tres asignaturas entre los 13 países de América Latina, cuando Argentina hace 20, 30 años atrás estaba entre los primeros lugares.
1: Ahora, esto, ¿a quién le cargamos el peso más fuerte? ¿A los educadores o a los chicos? ¿O a la desidia de los estudiantes? ¿Cómo lo ve usted eso?
12: Mira, yo siempre cuando me hacen esta pregunta digo lo mismo, ¿no? Que yo creo que el problema que tenemos en educación es tan grande que hace que todos nos tengamos que involucrar en esto, ¿no? Y eso involucra desde a la sociedad civil, la comunidad educativa, a los docentes, a los directivos, a los ministros de educación provincial, nacional, a los gobernadores, a quienes estén asumiendo el cargo de gestión como presidente. Me parece que tenemos un problema tan grande que no podría resolverlo solo una de las partes, ¿no? Y nosotros, siendo parte de la sociedad civil, Y aportando nuestro granito de arena a eso, siempre lo que hacemos es a invitar a todos a involucrarse en este problema, porque, digo, hasta incluso hasta la familia, ¿no? Obviamente que después hay distintos niveles de responsabilidad, y yo creo que a un ministro de Educación le compete una responsabilidad distinta, o a los docentes que están todos los días dando clases, o a los directivos, que tal vez a las familias, que pueden tener menos herramientas, ¿no? Pero parece que tenemos un problema tan grande, chicos de tercer grado que no entienden lo que leen, la mitad de los chicos, chicos de 15 años, que solamente uno de cada cuatro puede resolver una regla de tres simple, ¿no? El informe este nos muestra, por ejemplo, que en matemática solamente el 76% de los chicos no alcanza, perdón, solamente por el contrario, el 24% de los chicos alcanza los resultados mínimos en lengua, en lectura y ciencias es el 60% de los chicos los que no alcanzan. Entonces digo, la situación está tan mal.
1: Hay una pregunta, ahí está hablando del porcentaje, Maximiliano, le hago esta consulta. ¿Qué significa que el 76% de los alumnos de matemáticas no cumplen objetivos mínimos? ¿Qué son los objetivos mínimos?
12: Las pruebas lo que hacen son pruebas estandarizadas que tienen una serie de mediciones con algunas preguntas estandarizadas que les hacen a los chicos en distintas disciplinas, en lengua, en matemática y en ciencia, donde lo que intentan validar son algunos conocimientos en la disciplina, ¿no? ¿Qué quiere decir que no cumple con lo mínimo? Uno tiene una categorización, digamos, dentro de las pruebas que te permiten ver los chicos que tienen un resultado satisfactorio, los chicos que tienen un resultado avanzado, los chicos que tienen un resultado muy avanzado y los chicos que tienen un resultado no satisfactorio, ¿no? Y ahí hay distintas cuestiones. Yo siempre lo simplifico mucho con esto que decía recién, por ejemplo, ¿no? Una cosa que miden las pruebas PISA, y cuando los chicos no alcanzan resultados mínimos o niveles mínimos de desempeño, quiere decir, por ejemplo, que en matemática no saben resolver una regla de tres simple, ¿no? Como para graficarlo y darle, por ejemplo, está simple, digamos, en ese sentido. Sí, pero sí, no. Entiendo. En la instancia lo que quiere decir es que no alcanzan a cumplir con los estándares mínimos que establece la OCDE, las pruebas PISA, para lograr una nota satisfactoria. Hago esta aclaración porque no es que nosotros estamos mirando, bueno, no nos está haciendo, no estamos en el nivel de los más avanzados, no, estamos diciendo que tenemos a la gran mayoría de los chicos en el peor de los niveles, ¿no?
1: Claro,
12: en niveles,
1: claro, no satisfactorios. Claro. Y otra cosa que me llamó la atención es que los diarios también lo amplifican con grandes titulares, que las aulas argentinas son las más desordenadas y ruidosas del mundo, no de América, del mundo. Estamos en el primer lugar. Digo, el desorden no trae precisamente un buen marco para una educación sólida. Y otra cosa que me llama la atención poderosamente, que alguna evaluación del Ministerio de Educación porteño midieron el uso de 3.200 alumnos secundarios que hicieron de sus celulares a través de una aplicación de monitoreo. Y se llegó a la conclusión de que más de 6 horas al día están los chicos con el celular. 6 horas al día acumulado. El tiempo que usan precisamente la pantallita, y que se han comenzado a ver algunos signos de depresión en la población juvenil vinculado al uso, podríamos decir, entre comillas, desmedido del celular. Títulos o datos o síntomas que me parece que contribuyen también al deterioro de la educación. ¿Cuál es su pensamiento, Maximiliano?
12: Sin lugar a dudas. El primer dato que mencionabas, la verdad que no lo tenía. Sí que me parece que es una condición necesaria contar con un aula ordenada y en buenas condiciones y con docentes bien formados y con un orden, digamos, dentro de las instituciones para el normal desarrollo. Y eso va muchas veces desde que no se caiga el techo, digamos, hasta contar con los materiales adecuados, ¿no? Y contar con un docente formado y capacitado. También incluso para este tipo de problemas que mencionabas en segundo lugar, ¿no? Y esta segunda cuestión que me mencionabas, lo vimos el informe de Ciudadano. La verdad es que lamentablemente no nos sorprende. Nosotros el año pasado, a raíz justamente de un informe que hicimos analizando las anteriores pruebas PISA, a las pruebas lo que sucede es que se hace la prueba y tiene un cuestionario complementario, ¿no? Y en ese cuestionario le preguntaban a los chicos cómo es su vínculo con el celular dentro del aula, ¿no? Sí. Y el dato que más nos sorprendía ahí es que en Argentina salimos primeros, comparado con 80 países, respecto a la distracción con el celular dentro del aula, ¿no? O sea, los chicos argentinos autorreportan, o sea, se confiesan ellos mismos, nos dicen que son los que más se distraen en comparación con 80 países del mundo, varios de la región, varios países desarrollados,
1: claro,
12: somos
1: claro.
12: Los que más nos distraen. Ahí creo que lo que nosotros pensamos con el vínculo de la tecnología es, sin duda, lo que no puede ser el celular, lo que no pueden ser las herramientas tecnológicas es un distractor, ¿no? Obviamente creemos que hay que hacer un vínculo con la tecnología dentro de la escuela, cómo la aplicamos de forma certera y demás, pero lo que no puede pasar es que los chicos estén trabajando con el celular y que además sabemos las consecuencias, digamos, este dato que vos citabas del uso. Tenemos datos que casi todos los chicos están llegando a primaria, tienen celular, digamos, tienen acceso a eso, casi un 70% de los chicos. Entonces nos parece que es importante tomar dimensión de eso para trabajar también y ver cómo hacemos para tener entornos saludables para ellos.
1: Maximiliano, rescato sus comentarios, le agradezco su participación en el programa. Muchas gracias.
12: Muchas gracias a usted y a disposición siempre de Argentinos por la Educación para seguir charlando de esta gente.
1: Gracias. Bueno, se llama Maximiliano, mira vos, Pisani, curiosamente. Bueno, coordinador de Relaciones Gubernamentales de Argentinos por la Educación. ¿La temperatura ahora de cuánto es, chiquita?
13: 17 grados 7 décimas en este momento, cielo ligeramente nublado y 43% la humedad.
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1: ¿Cómo anduvieron los mercados en el día de la fecha?
13: Hoy no hubo demasiado sobresalto con relación al día de ayer. Está todo bastante estable. De hecho, los números se mantienen iguales. El oficial cerró en 1530 pesos, el dólar blue en 1545 y el riesgo país se sigue manteniendo en 490 puntos.
1: Bueno, sigue todo como estaba antes, Juancito, el 2-0 del Real.
2: Sí, señor, 2-0 del Real Madrid frente al Inter de Milán, equipo de Lautaro Martínez.
1: Bueno, la señora Canosa me anuncia un título para después de los anuncios.
15: Vamos a compartir una anécdota muy interesante que se dio ayer en el programa de Mario Pergolini. Estuvieron invitados Carlo Portaluppi y el doctor López Rossetti, que compartieron junto ficción.
1: López Rossetti, que ahora se va a los escenarios para su libro, que yo ayer me quedé.
15: Una buena vida.
1: Pero
15: me quedé
1: pendiente.
15: Pero ya se lo pedí, porque hoy mensajé con él, así que el libro está llegando la semana.
1: Es bueno manguear libros.
15: Sí,
1: ¿no?
15: Está bueno. Sobre todo cuando uno los lee, ¿no? Porque
1: sí,
15: manguear los libros después no leerlos.
1: No, pero que además te digo que, a ver, el libro del doctor Rossetti es como una receta.
15: Un libro de cabecera.
1: Una receta de vida.
15: Claro.
1: Que te está dando, porque trata los distintos aspectos, digamos. Lo tenemos que invitar. Cuando baje un poquitito el polvo de la explosión del lanzamiento del libro, le vamos a pedir un martes que se quede un ratito con nosotros y vamos a charlar, ¿no?
15: Bueno, te cierro el concepto.
1: Si alguno tiene que mangarle alguna receta, como
13: habitual. No, estaría bien, ¿eh?
1: Usa en los pasillos de la radio.
15: Algún apto físico.
1: Y dice, mire, me recetame tal cosa.
15: Por favor, estoy necesitando este medicamento. No, que digo que. que vamos a compartir en un ratito una anécdota que contó Portalupi, porque ellos trabajaron juntos en una sección unitaria que llamó Historias Clínicas.
1: Bueno, está bien, como no podía ser de otra manera.
15: Claro.
1: Bueno, en un ratito lo vamos a hacer. Nico, sí. Vas a caminar por el tema de la jueza en un ratito, ¿no?
0: Sí, por supuesto. ¿Eh? Por supuesto, caminar, la jueza, ¿no?, que ayer frenó el régimen penal juvenil en la provincia de Buenos Aires.
1: Alexander Papaleo, lo anotaste, Juancito, ¿no?
2: Sí, señor.
15: Leo. También lo anoté.
1: Voy a fundamentar porque estoy trayendo este nombre.
0: Alexander.
1: De un pibe que es verdad, que se llama así.
0: Es argentino.
1: Es argentino. Pero voy a traer, me hizo acordar del juego, ¿viste? Es argentino.
2: ¿Cómo me tenés? ¿Verdadero o falso?
1: Verdadero o falso. No, pero tiene que ver con un comentario social. Lo
2: dale.
1: Mío. Pero lo apoyo en este nombre de Alexander.
2: Está anotado.
1: Papaleo. Escuchame vos que te iba a decir a Mariana algo importante, que es la que me faltaba para completar la rueda.
15: No, dale.
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3: Bueno, a ver, Canosa, ¿qué era lo que usted proponía?
4: Bueno, decía que ayer estuvieron invitados al programa de Mario Pergolini, Carlos Portaluppi, que está protagonizando Dribbling, está muy bien como un representante sin escrúpulos, tenés que ir a ver esa obra. Y estuvo también invitado el
3: representante de fútbol.
4: Representante de fútbol, porque habla de un tema que tiene que ver con el abuso dentro del fútbol. Estuvo el doctor López Rossetti, que acaba de sacar su último libro, Una buena vida, que va a ser un teatro ópera. Contó un poco que también va a haber actores en el espectáculo, porque bueno, de alguna manera va a recrear un poco todo lo que viene escribiendo en sus distintos libros. Pero coincidentemente, Portaluppi y el doctor López Rossetti trabajaron en el 2012 juntos. ¿Por qué? Porque había un programa, un unitario que se llamaba Historias Clínicas, que bueno, lo abordaba el historiador Felipe Piña, era de la productora Underground Producciones de Sebastián Ortega, y el doctor López Rossetti obviamente era palabra autorizada para de alguna manera avalar las historias clínicas de distintas personalidades, ¿no? Que algunos eran próceres, otros eran grandes artistas. A Portaluppi le tocó interpretar a Troilo, y mira la anécdota que contó.
5: Pues se dormía Troilo, ¿no? Mientras tenía un problema.
6: También.
5: ¿Vos sabés si narcolepsia o apnea?
6: No sé, sí, probablemente, sí.
5: Fue curioso porque justamente en ese trabajo que compartimos, que me tocó hacer de Troilo, había una escena en la que Homero Manzi y Troilo componen un tango para Disepolín.
6: Disepolín.
5: Y lo hacen por teléfono. Está Homero Manzi internado, que se está muriendo de cáncer. Y lo llama por teléfono y le dice, escucha esto que tengo para hacer el tango a Disépolo. Le lee y le dice, Barbeta, le dice, dame un ratito y te llamo al toque. Corta, al rato aparece y le hace escuchar con el bandoneón el tema que componen por teléfono. Componen el tema. Y esa escena yo la hice ahí, me tocó hacer también en cine, pero desde el otro personaje. Lo hice Homero Manzi, hice la misma escena en cine. Y a la inversa en televisión con Troilo. Fue algo curioso.
6: Una experiencia hermosa, yo la verdad que lo disfruté mucho. Toda esa serie con Felipe Piña fue excepcional, la verdad que una cosa muy linda.
4: Bueno, una anécdota que quizás muy pocos conocían, ¿no?
3: Se ha dado mucho en la historia del tango de estas cosas que contó Portaluppi, que de pronto un tipo siente una inspiración y le pasa al otro por teléfono una letra y demás. César Isela contaba que la Canción con Todos, que él hace con Hamlet, con se me fue el
4: ahí
3: nombre.
4: Lo buscamos.
3: No, se me con bueno, va a volver.
4: Bueno,
3: estuvieron charlando y él se fue para la casa y cuando tuvo sensaciones de que le cantó por el portero eléctrico. Salgo a caminar por la cintura cósmica del sur. Se lo dijo César Isela es el autor de la música. Y
7: Armando Tejada Gómez.
3: Me lo confundía con Hamlet Lima Quintana, otro poeta extraordinario. Armando Tejada Gómez, se me escapó en la memoria. Se lo cuenta por el portero eléctrico, le dice, salgo a caminar por la cintura cósmica del sur, como diciendo, esta es la piedra basal de esta canción que voy a construir, y que es una letra extraordinaria. Bueno, se ha dado muchísimo en las autorías de canciones, cuando llega la inspiración, al tipo con que vas a componer una canción, rápidamente lo está llamando, ¿no?
4: Hoy para te decirlo. Ayuda mucho el celular, porque si pronto vas por la calle...
3: Bueno, ya que trajiste el tema del fútbol del dribbling, ¿por qué hablé yo de Alexander Papaleo?
8: Alexander Papaleo, a ver. ¿Quién es?
3: ¡Dale de una vez! Pará, Bielsa, ya va.
4: Por favor.
3: Alexander Papaleo, yo le hice una nota acá. Le hicimos una nota, él y a mamá. Es un chico que ganó la posibilidad de estar en una beca del City. Y bueno, se lo probaron, lo eligieron, y ahora va a ser, se fue, ahora, en este día, hoy, se fue en el avión, a hacer un trabajo en el City para ver si inicia un camino de futbolista. Uh-huh. Se lo paga él, porque el City no te da nada gratis. Tenés que pagar una suerte de anticipo. El chico juntó el dinero, la familia juntó el dinero, y hoy me manda el abuelo, con quien conozco, Jorge, uh-huh, me manda una foto del chiquito en el avión y me pone el sueño, parte el sueño. Uh-huh. Y me parece que de eso pasa. Habrá un montón de chiquitos argentinos, claro, que hoy se ponen en marcha en estos días, que juntan mucho dinero para tratar de vivir la posibilidad de entrar a una escuelita europea de fútbol, más allá de todos los que entran acá. Porque días pasados, cuando yo te contaba de Messi, que le sorprendió cuando jugaba un chiquito de River y le dijo, che, ¿siete? Sí, vení, sí, hiciste un partidazo. Y el pibe sacó una foto, ese chico es de acá, no es de afuera. Uh-huh. Es de acá, la familia hace enormes sacrificios acá para que los chicos vayan a River, a Boca, a Argentino Junior, a Vélez, uh-huh, a cualquiera de los clubes para tener una posibilidad y una salida, a lo mejor laboral, en el mundo del fútbol. Pero este pibe se va a la escuela del Manchester City, en Londres, precisamente. Precisamente, bueno, en Inglaterra, concretamente. Así que bueno, yo me dije, lo voy a seguir, a ver hasta dónde llega, porque a lo mejor hoy están haciendo un Messi con este nombre, pero pueden hacer muchos Messis en el futuro. Claro. Porque el fútbol se ha constituido, Juan, sin duda alguna, en una verdadera posibilidad de que muchos chicos realmente logren su futuro. El pibe este Medina, que era todo un desconocido para nosotros, el marcador de punta de la selección, vivía cerquita de donde vivía el Maradona, en Villa Fiorito, ¿no? Sí. En ese lugar.
8: Sí, bueno. Hay, se calcula, cerca de 800 chicos argentinos menores de edad dando vueltas en el fútbol de Europa y de Estados Unidos. Mirá. En academias. Mirá. En inferiores directamente, que después terminan siendo los Alejandro Garnacho, los Nico Paz, me refiero a los Lionel Messi incluso. Me refiero,
3: los que tienen más suerte y los que llegan más alto.
8: Me refiero a los jugadores que ni siquiera tocan el fútbol argentino. Claro. Estos casos que te di son jugadores que ni siquiera debutaron, no jugaron ni un partido en la Argentina. Messi nunca jugó en un club argentino. Por ahora, podrán hacerlo el día de mañana. Garnacho, Nico Paz, nunca lo han hecho tampoco. Así que aquí queda sellado Alexander, sí, Papaleo.
3: Simplemente lo hago porque es el nieto.
8: Mundial del 2038, sí, vamos calculando. No, tal vez antes,
3: por
8: ¿no?
3: Por eso, pero digo, mirá si el pibe progresa. Si bueno, nosotros supimos de su origen desde el comienzo.
8: Por supuesto que no lo conozco, lo conozco a través tuyo, pero sí te digo que más allá de que vos pagás un lugar, como vos decís, no te admiten si no tenés condiciones.
3: No, hicieron la prueba acá.
8: Van en la Academia del City, un grupo, claro, selecto.
3: El pibe me dice, va con el sueño de pedirle un autógrafo, me dice el abuelo, a Enzo Fernández. Yo, bueno, digo, más que un autógrafo, que le pida un consejo.
7: Claro, también.
3: Ya que lo tiene a mano.
8: También.
3: Y ya que estamos hablando de fútbol, hoy me encontró una señora en el gimnasio donde voy, me dice, mi marido los escucha todas las tardes, trabaja en marketing de Defensa y Justicia.
8: Sí.
3: Y se ve que a esta hora el tipo vuelve de Varela rumbo a su casa y viene escuchando el programa, así que bueno, le dejo un saludo especial y hago referencia a este...
8: Quería volver en colectivo, en el halcón.
3: No, pero no. Viene
8: en su auto.
3: En su propio vehículo. Bueno, el top ha sonado, señores, está sonando, indica que son las 5 de la tarde, es tiempo informativo, Bruno.
0: Volverá. 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

0: 7:01. En Buenos Aires, cielo ligeramente nublado, temperatura 18 grados una décima. Más detalles de la reunión de la mesa política en Casa Rosada.
1: El gobierno intenta mantener vigente la agenda Malvinas y busca neutralizar el intento de la oposición por el tema morosidad que será tratado mañana en diputados. Hasta el momento, la Casa Rosada sancionó a 60 empresas que operan sin autorización, enviará el proyecto al Congreso y apunta al kirchnerismo por no avanzar con la base naval. El jefe de gabinete, Diego Santilli, aseguró que destinarán partidas incluidas en el presupuesto 2027 para concretar la base nuclear. Ushuaia, esto decía.
2: Malvinas es de todos los argentinos, Malvinas es nuestra soberanía, nosotros como el presidente del día uno está en la defensa irrestricta de la Argentina y de sus Islas Malvinas y recuperar las Islas Malvinas por la vía diplomática. La base naval va a tener prioridad al presupuesto de lo que viene. Vuelvo a decirte, no como antes, que pusieron un monolito nada más.
1: Desde Casa de Gobierno, Rodrigo Jorge Mitre informa primero.
0: Cayeron la industria y la construcción en julio, así lo informó el INDEC. Por un lado, la industria bajó 5% respecto al séptimo mes del año y disminuyó 4,9% de forma interanual. Por el otro, la construcción decreció 4,5% en comparación con julio, cayó 4,6% de forma interanual. Fútbol, se disputa la primera fecha de la Champions, se juegan 4 partidos en simultáneo, el City de Enzo Fernández empata 0-0 contra el Porto de Neuwen Pérez y Alan Varela, mientras que el Inter de Lautaro Martínez cae 2-0 contra el Real Madrid. Temperatura en Buenos Aires 18 grados una décima, humedad 43%.
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8: Bueno, saben ustedes que en los tribunales europeos se está ventilando un juicio, concretamente en Francia, un juicio que realmente pone en el primer plano lo que sucedió con un rugbyer argentino radicado en Francia, Aramburu de apellido, que fue muerto a balazos por 6 tiros por la espalda que le pegaron, una situación realmente increíble. Bueno, el juicio está ventilando todo el episodio y auguran que a lo mejor los responsables van a tener cadena perpetua, pero Juan Dillon está siguiendo, el hombre corresponsal que cubre toda la parte europea de la cobertura de Radio Mitre, está obviamente siguiendo este tema y a él le pedimos alguna pequeña participación en el programa del día de hoy. ¿Qué tal, Juan? ¿Cómo va? Buenas tardes.
30: Hola, Fernando. Un gusto saludarte a toda la mesa y a todos los amigos de Mitre.
8: Bueno.
30: ¿Cómo estás?
8: A ver, bueno, ¿cómo estás siguiendo el día de hoy?
30: Bueno, hoy fue una jornada donde en realidad, Fernando, vamos a poner en orden. Ayer se constituyó el tribunal, fue la primera, digamos, parte de este juicio que se va a extender durante prácticamente todo el mes de septiembre, y en el día de ayer, básicamente, lo que confesó, que obviamente ya todo el mundo sabía, porque hay cámaras, porque hay testigos, etcétera, es la autoría de Lepriot, el responsable de los disparos que decía, los 6 disparos que mataron a Aramburu. Eso se dio en el de ayer y lo que iba a acontecer era sacar el perfil, si se quiere, violento de los responsables del asesinato de Aramburu, ¿no? Y habló Lepriol, que es el responsable del disparo, habló quien es el segundo, bueno, digamos que está en la mira de la justicia, que ya te digo el nombre que perdí, Bouvier, ¿sí? Romain Bouvier. Y a ver, queda claro, en principio, como te digo, que el autor reconoce la autoría. Ahora, lo que está tratando de explicar esto que no fue premeditado, que es lo que daría la cadena perpetua. Y Romain Bouvier, que es prácticamente el segundo, decir que él tenía una especie de fantasía con Lepriol, que es el que disparó, que es una especie de comando de la Marina francesa, digamos, es un comando preparado militarmente. Entonces lo que dice Lepriol es que, incluso en su frase dice que ha disparado, dijo textual, son miles de cartuchos disparados cada año los que crean un reflejo, como diciendo que fue algo instintivo, defensivo, como para sacarse parte de la responsabilidad.
8: Claro, porque
30: digamos, este perfil psicológico.
8: Ellos argumentan una suerte de defensa propia, ¿no?
30: Sí, exacto. Ellos lo que dicen es que hubo una pelea en el bar que está en, sobre el Boulevard Saint-Germain, a metro de Notre Dame de París, a la noche, en marzo de 2022. Una discusión. Ahí empieza a haber mucho, mucho no rumor, pero mucho diferencia de criterio y narración con respecto a quién empezó la pelea, ¿no? Claro, ¿viste? En un bar, si uno miró, si no miró.
8: Claro.
30: Exactamente, como para justificar la salida de ahí, la salida de Aramburu y después la emboscada en una camioneta, ya este le pegó con un arma y disparándole directamente tiros, claramente, estamos hablando de un hombre preparado, un comando de la fuerza, de la fuerza de la Marina francesa. Y esto se divide y también porque tiene la repercusión, Fernando, en Francia. Primero, obviamente, por las características, el rugby es un deporte. Ahí estamos viendo imágenes en el canal de YouTube, por lo cual digo, la secuencia prácticamente se la conoce. Pero te decía, aquí es la cuestión del rugby, un deporte también muy casi de los más potentes que tiene Francia junto al fútbol, y te diría prácticamente a la par, por lo cual tiene una visibilidad muy, muy importante. También Aramburu, que tenía una fuerte participación social, empresarial en Francia, muchos conocidos, muchos amigos, ha sensibilizado, y el otro costado es lo político, ¿no? Porque estas responsables, que son responsables, estamos viendo si es legítima defensa o no, son parte de la ultraderecha, de un grupo dicho por ellos, esto sí, no es sí. Una descripción, un grupo de ultraderecha radicalizado, que se llama GUD, entrenados, y que son parte de la historia de la agrupación nacional de Le Pen, de Le Pen papá. Sí. Sí, pero sí, da la cuestión de que Marie Le Pen es precandidata a presidente, por Francia, claro. Por lo cual se está viendo una diapositiva de lo violento, claro, de esta ultraderecha.
8: Esto le da un contexto a que no fue una pelea callejera circunstancial, hay un condimento ahí que comienza a generar, digamos, y incide obviamente en las alternativas del juicio. Juan, no te quiero distraer más, te agradezco enormemente este informe, seguir de cerca, porque acá en la Argentina el tema también tiene su peso, producto de que el chico era muy conocido. Es claro. Más, los Pumas días pasados en el precalentamiento, Matera mismo en el precalentamiento, el último partido que jugaron con los Wallabies en Mendoza, apareció en el precalentamiento con una remera que decía claro. Justicia por Fede, ¿no? De manera tal que el hecho trasciende en el mundo del rugby sí. Por ser este deportista de élite que ha sido muerto de esta manera.
30: Y la política, Fer, ¿eh? Sí. No te olvides la política, porque acaba de ganar la ultraderecha en Alemania, a estas personas sí. Le encontraron libros de Hitler, sí. Digamos, hay una reminiscencia política o un, sí. Un tufillo a una situación social aquí y política en Europa.
8: Te mando un gran abrazo, Juan.
30: Abrazo,
8: seguís padeciendo el calor, ¿no?
30: Sí, hoy estuvo pesado, estaba pesado. Andaba por la calle y además estaba complicado. Yo estoy en Madrid en este momento y digo, pucha, otra vez tenía que ir al fisioterapia, masajista. Y digo, ¿qué pasa que hay tanta gente? Lo escuchaba Juancito recién hace un ratito. Claro, era el partido en el Bernabéu y a mí me toca ir al médico a 2 cuadras del Bernabéu. No. Era un quilombo.
8: Claro, bueno, y está ganando el Inter, está ganando el Real Madrid. Está ganando bueno. El Real Madrid 2-0.
30: Mira, yo fui hace poquito, empecé a 2 cuadras en la Castellana, ¿no? La Avenida sí. Central, aquí, a 3 cuadras. Y el primer día que voy, jugaba el Madrid hace. Juancito se recordará, hace 2 semanas atrás.
16: Sí.
30: Y Leandro Benzante me dice, perdón, no que le roba, pero me dice. Porque me invitaron, nunca fui al Bernabéu, ¿sabes? Entre hace 5 años que vivo y por una cosa no voy. Y me invitaron a un palco y todo. Y le dije, yo tenía una cena, digo, no puedo ir. Bueno, estuve a 2 cuadras porque el médico era 2 cuadras. Y ahora me toca otra vez ir al médico y es a 2 cuadras. Así que estoy ahí, que lo tengo al Real Madrid en la cabeza.
8: A ver, si te invitan a un palco en el Madrid, no te pierdas esa oportunidad, como es entrar al paraíso. No. Te digo porque el día que yo fui, mirá, te voy a contar, el día que yo fui. Comí tanto jamón crudo. Te traen las bandejas de jamón crudo.
30: Sí, es que el que me invitó, Fer, sí. Me dice, pero mira que es con comida.
8: Claro, hospitales, sí.
30: Pero digo, pero tengo una argentina con su marido que me invitó a cenar esta noche. Y no, y mañana se van. Y me dice, decile, me dice, ¿podés decirle que venga? No, pero está con el marido. No, me dice, no, ya dos no pueden estar. Me dice, uno más te llevo.
8: Impresionante, impresionante. Así bueno, que bueno. No te la pierdas la próxima vez, Juan. Un abrazo.
30: Un abrazo grande, cuídense.
8: Recordado
30: chao.
8: Y querido amigo Gustavo, que me invitó, trabajaba en un banco en Madrid, y me invitó a la cancha y me dijo, no, vamos a ir al Estadio del Real. Y fui al Estadio del Real, te digo, y me conmovió. Vos no sabés lo que es la tensión. Los argentinos acá ahora en los estadios nuestros, está comenzando, al menos el estadio que yo voy.
16: En la cancha de River.
8: No sé si en los demás, Juan, pasa, pero en la cancha de River hay una tensión. Sobre todo el día pasado me invitaron a lo que se llama el paddock.
16: No, la cancha de River, Fer, está a la altura de cualquier estadio europeo de los que estamos hablando ahora con Juan respecto de los partidos de la Champions. Sí. Otros estadios, bueno, la pelean no sé, de atrás.
8: No lo sé, nunca comí en Argentino Junior, te voy a decir, no.
16: Bueno,
8: nunca comí en Defensa y Justicia.
16: Sí. Claro, claro.
8: Pero
16: claro.
8: A veces que he ido a River, me ha tocado.
16: El tratamiento es
8: espectacular. Bueno, 5 de la tarde, 16 minutos en la República Argentina. ¿La temperatura ahora de cuánto es, chiquita?
2: 17 grados, una décima, cielo ligeramente nublado y 44% es la humedad.
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8: Hablemos de la jueza, no de la jueza Burubudú Díaz, sino de la jueza Pascual.
4: Bueno, vos sabés que ayer hubo un fallo, y lo contábamos acá, que pausó por 60 días el nuevo régimen penal juvenil en la provincia de Buenos Aires. Esto obviamente generó...
8: Esto lo dijimos ayer porque era el título de la tarde.
4: Era el título de la tarde. Esto obviamente generó muchísimas reacciones. De hecho, hoy incluso el jefe de gabinete, el propio Diego Santilli, se refirió al tema. Ahora hay un audio que lo vamos a escuchar. Pero finalmente, La Libertad Avanza, en la provincia de Buenos Aires, va a pedir un juicio político contra la jueza. La jueza, recordemos, se llama Marta Elba Pascual, como recién vos decías, y había suspendido el nuevo régimen penal juvenil. Se va a presentar, obviamente, este pedido de juicio político, lo lleva adelante La Libertad Avanza de la provincia de Buenos Aires, lo anunció Sebastián Pareja, pero era una idea que ya estaba dando vuelta. ¿Querés que lo escuchemos? Dale. A Diego Santilli, como también él hablaba de esta cuestión?
8: Dale.
5: Malvinas es de todos los argentinos, Malvinas es nuestra soberanía, nosotros como el presidente del día uno está en la defensa irrestricta de la Argentina y de su...
4: No importa, un problema con el audio que yo lo pasé mal. De todas maneras habló Diego Santilli del tema, pidió que la mujer vaya a juicio, incluso lo criticó a Kicillof, incluso en las redes sociales había sido muy, muy duro con Kicillof. Ahí lo escuchamos el audio.
5: Es una vergüenza. Ministro, espero que den vuelta rápido esto.
16: ¿Es factible el pedido de juicio político a la magistrada como están solicitando?
5: Sí, está claro que sí. Está claro que la Argentina lo debatió. Está claro que no se puede volver atrás. Está claro que hace... ¿Qué le decimos a las familias de las personas que han fallecido como consecuencia de menores matando gente? Y además, ya se debatió esto en el Parlamento. ¿En qué materia se debatió? En que... Si hay un crimen, tiene que haber un castigo, pero también la manera de que entienda la persona que cometió el delito es teniendo una sanción, teniendo poder reinsertarse a la sociedad de otra manera.
4: Bueno, ahí estaba Santilli fijando la postura, obviamente bastante molesto con la decisión. Recordemos que es una ley que se votó en el Congreso.
8: ¿Una jueza puede tener potestad para...?
4: Bueno, sí.
8: Tiene,
4: sí,
8: ¿no?
4: Sí.
8: Porque
4: sí.
8: Esto se lo preguntaba mucha gente hoy.
4: Sí, sí, tiene potestad, o sea, puede, acá es por 60 días, es ante un pedido de un habeas corpus que hace una agrupación independiente, una ONG, y ella sostiene con argumentos, ella lo que dice en el fallo la jueza es que según lo que ella pudo evaluar, y esto, bueno... Ahí es donde aparecen las dudas, porque ¿cuánto tiempo tuvo para evaluarlo? Pero bueno, no importa, es el argumento. Ella dice que el sistema no estaría habilitado, no tendría el suficiente espacio para alojar a los nuevos jóvenes que ingresen al nuevo régimen penal juvenil. Recordemos que no van a una cárcel común, se arma un régimen especial. Esto es lo que hay, es un régimen especial con lugares de detención específicos. Muchos de ellos ya funcionan porque alojan a menores que han cometido delitos, pero que habían cometido hasta 16 años, ahora va hasta 14, y lo que dicen es que los nuevos que ingresen no van a poder ser alojados y que habría una situación de hacinamiento. Entonces, frena por 60 días, ese es el argumento central de la jueza. Bueno, el gobierno lee acá una cuestión política. Básicamente, de hecho hoy Sebastián Pareja también decía esto, dice que es una jueza que trabaja, estos son textuales, con la política bonaerense, vinculada más al peronismo, por decirlo de alguna manera, y que de alguna manera veía una movida política para complicar una iniciativa que había tenido el oficialismo.
30: Bueno, obviamente se dividen las aguas, los garantistas por un lado y los no garantistas por otro lado.
4: Exactamente.
30: Entonces, acá me parece que se da esa pelea otra vez, ¿no?
4: Hay una discusión, pero bueno, uno puede no gustarle, puede gustarle esta ley, eso será cuestión de debate, pero fue aprobada por el Congreso.
30: Claro,
4: exacto. O sea, los diputados, o sea, por las dos cámaras, los diputados primero, los senadores después, que son los representantes del pueblo en la Cámara, votaron esta ley, que es nacional. Bueno, en principio es por 60 días, vamos a ver cómo continúa esto, pero bueno, hay también un tufillo político detrás.
30: Sin duda, a mí me parece que esta decisión de la jueza es más política que efectivamente funcional. Totalmente. En términos de justicia, ¿no? Vamos por los anuncios, Bruno, dale.
0: Bravo, bravo, Fernando Bravo, hasta las 19, por Mitre.
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1: Esta forma de mirar. 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
2: Sí, señor, momento, fanfarrias. Momento importante.
1: ¿Y qué te parece?
2: Hoy se ha conocido la nómina oficial de los 30 contendientes a pelear por el Balón de Oro. Por supuesto, de los 30 va a haber diferentes filtros. Y el próximo 26 de octubre, cae lunes, nos enteraremos quién es, para quienes votan en el Balón de Oro, el mejor futbolista del 2026. Son 100 periodistas los que votan, uno representa a cada una de las federaciones. El año pasado por la Argentina fue Ezequiel Fernández Moore, solía ser Quique Wolf, creo que...
1: ¿Que votaba?
2: Exacto, en algún momento lo hizo Quique Sacco también.
1: ¿Él? ¡Qué bueno!
2: Sí, creo que es él, digamos, siempre por el diario La Nación, ¿no? Siempre se busca que sea, digamos, alguien que sea respetado por los pares y además tenga cierto conocimiento, porque vos votás por 10 futbolistas, vos elegís a 10 futbolistas. Obviamente, del décimo al primero les asignás diferentes puntajes. Esta es la modalidad de la votación, que también incluye, obviamente, el premio en las mismas categorías para el fútbol femenino, con un grupo especializado que vota especialmente para ello. Pero claro, cuando se conoció esta mañana la nominación al Balón de Oro, primero nos enteramos que una vez más el Dibu Martínez compite por el premio al mejor arquero, que Lautaro Martínez aparece como contendiente dentro de los 30 candidatos, pero la gran sorpresa grata para todos, digo sorpresa, aunque en realidad no debería sorprender, es que a sus 39 años Lionel Messi aparece en la nómina. Vos fíjate cómo es la cosa, que pasaron 20 años entre su primera nominación y esta última.
1: ¿Qué número es esta?

0: denominación la número 18.
1: ¿De Messi?
0: Que está en algún momento, no ha ganado siempre, por supuesto, ha salido varias veces segundo, tercero, pero solamente dos veces estuvo ausente en todos estos años, que fueron los últimos dos. En los últimos dos años él no formó parte de los mejores jugadores del mundo. Lo que habla, obviamente, de su vigencia, porque fíjate que él tenía 22 años cuando ganó su primer Balón de Oro. Ganó 8 en total y ahora va por el noveno. Si vos me preguntás a mí, Juan, ¿vos pensás que se lo van a dar? Bueno, ha hecho méritos. 40 goles, 32 asistencias en el fútbol de Estados Unidos, donde fue campeón con la MLS, perdón. 8 goles y 4 asistencias en el Mundial.
1: Perdón, y en el Mundial...
0: Siendo subcampeón.
1: El Mundial, lo único que le faltó es ser campeón.
0: Solo lo único que le faltó.
1: Tuvo una performance.
0: Te diría que si el corte del Mundial, o sea, si el Mundial hubiese terminado en 7 partidos, como era históricamente, era el mejor jugador del Mundial. Obviamente, la final, aunque a nosotros no nos guste, sí se jugó. Y ahí, obviamente, algún futbolista español puede sentirse por sobre encima suyo. Pero la verdad es que, si bien Rodri apareció como la figura del Mundial, Lamine Yamal, que venía a ser el gran vencedor, no jugó un Mundial espectacular.
1: No brilló.
0: Lamine Yamal no hizo ni por asomo un mejor Mundial que Messi. De hecho, yendo a quién hizo un mejor Mundial de Messi, la verdad te tenés que poner muy exhaustivo, porque hasta te diría que Mbappé, que hizo más goles que él, la verdad no fue lo descollante que uno esperaba. Hizo más goles, sí, porque hace goles siempre, pero la incidencia, por ejemplo, de Messi en el partido con Inglaterra, más allá de no haber hecho un gol, pone dos asistencias que rescatan a Argentina en un partido del que todos nos acordamos. Algunas perlitas de la nominación, porque la verdad que hay que decir, hay cosas que están muy bien, como que esté Messi, como que esté Lautaro, no está Julián. No está Enzo Fernández, jugadores que, por nombres que te voy a dar ahora, yo hubiese incluido. Por ejemplo, nombres que han llamado la atención que aparecen. Está nominado entre los 30 mejores, y es histórico para su país, Julián Quiñones.
1: ¿Quién es Quiñones?
0: Bueno, quería esa reacción.
2: No lo tengo, no sé quién
0: es. Delantero de México.
1: Ah, mira.
2: El 9 es...
0: Ese es el centro delantero. Julián Quiñones es el colombiano nacionalizado mexicano que jugaba sobre el costado, hizo 4 goles en el Mundial, juega en el fútbol de los Emiratos. Hizo más de 30 goles en el año, o sea, por número ponele que puede estar. Yo creo que no es uno de los mejores 30 jugadores del mundo, pero bueno,
1: pero está
0: en ese lugar. Después están los lógicos. A uno le da la impresión de en que Rodri, Mbappé, Yamal, Dembélé, Harry Kane y el propio Messi son los que van a ir a la pelea final de un corte, insisto, que se conoció hoy de 30 jugadores, que incluye, entre otros, a Bellingham, a Luis Díaz, a Cucurella, a Haaland, por supuesto, a varios de los españoles, Fabián Ruiz, Ferran Torres, a Saliba, el hombre del Arsenal, y al brasileño Vinicius Junior, entre otros. Son 30 los que se han conocido hoy.
1: Con los resultados a la vista es muy difícil no dársela a un español, ¿no?
0: Es muy difícil no dársela a un español, es cierto. Allí Rodri podría picar en punta, porque fíjate que este año para él fue un año de transferencia a Barcelona. Un destacado total en la Copa del Mundo, donde fue elegido el mejor jugador. Pero también muchas veces en Europa premian lo hecho en los clubes. Y ahí Dembélé ganó todo. Claro. Con el PSG, Champions para abajo, ganó todo. Mbappé fue goleador, Pichichi en Real Madrid. Veremos. Con su selección también fue goleador del Mundial. Eso puede pesar. Nunca lo ganó Mbappé. Veremos si eso pesa. Y obviamente Lamine Yamal fue campeón con España y había sido campeón también en su país. No está Scaloni, como vos dijiste más temprano. El candidato allí parece ser el español Luis de la Fuente, pero se conoció la nómina para los candidatos al Balón de Oro. Se entregan el próximo 26 de octubre y la gran noticia es que está Messi.
1: Muy bien, la señora Mariana Martí cierra con otro candidato.
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0: 17:33, temperatura en Buenos Aires, 17 grados, una décima. Prisión preventiva para Aníbal Lotocchi. El Tribunal Oral en lo Criminal y Correccional número 28 hizo lugar a un pedido del fiscal Sandro Abraldes para disponer la detención preventiva del médico del horror tras evaluar el riesgo de fuga. La condena a 8 años de prisión por las lesiones provocadas a Silvina Luna, Pamela Sosa, Estefanía Zipolitakis y Gabriela Trenchi no está firme, pero los jueces consideran que como avanza la causa, aumenta el peligro de evasión. El magistrado fundamentó además la resolución en reiterados incumplimientos procesales de Lotocchi, quien se mudó y no pidió permiso. La medida se ejecutó mediante anotación conjunta. El cirujano Lotocchi está privado de la libertad en el marco de la investigación por la muerte de un hombre, el paciente Cristian Zárate. Gobernadores dialoguistas analizan lo que vendrá con los proyectos para los morosos y deudores, informa uno de nuestros cronistas.
1: Gobernadores presentes en Buenos Aires se reúnen con sus diputados para definir qué postura adoptarán de cara a la sesión convocada este miércoles al mediodía para tratar los más de 50 proyectos sobre morosidad. El gobernador de la provincia de Corrientes, Juan Pablo Valdés, esto señaló.
2: Vamos a escuchar cuál es el planteo de la oposición y después vamos a seguramente a sentarle alguna posición.
3: O sea, tal vez respalden alguno de los proyectos.
2: Veremos, no tengo en claro hoy cuál es el planteo final, pero sí tengo en claro que nosotros en la provincia de Corrientes, como correntinos, hemos tomado la decisión de que el Banco de Corrientes haga entre sus clientes una solución y un plazo de financiamiento. Ahora, nuevamente ocupar el dinero de los argentinos para financiar la morosidad de algunos sectores, me parece que es algo que hay que analizarlo, hay que verlo bien. Y no queremos que termine siendo algo contraproducente como terminó siendo la ley de alquileres.
1: Rodrigo Jorge Mitre informa primero.
0: Fútbol, se disputa la primera fecha de la Champions, se juegan 4 partidos en simultáneo. El City, con una asistencia del argentino Enzo Fernández, vence 1-0 al Porto de Nehuen Pérez y Alan Varela. Valentín Gómez, otro jugador con nombre de prócer y de calle porteña, ingresó en la victoria 3-2 del Betis sobre el Lille, mientras que el Inter de Lautaro Martínez cae 2-0 contra el Real Madrid. Temperatura en Buenos Aires 17 grados, una décima, humedad 44%.
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0: Comenzamos a armar una nueva media hora del programa después del impecable trabajo periodístico de Marcelo Elorza en el informativo de Radio Mitre, que nos trae todos los títulos que tenemos que saber, complementando, digamos, nuestra pobre participación en la
1: escasa.
0: Al lado de lo que hace al lado de lo que hace Marcelo, nosotros somos aprendices de cuarta categoría. Bueno, la señora Canosa dice lo suyo.
2: Muy bien, vamos a ponerle un poquito de música a la tarde, porque seguimos hablando de Tini Stoessel, y bien, porque la verdad que está mucho más relajada. Estuvo posando y subiendo unas fotos muy bonitas, obviamente gastando mucho dinero. Antes no podía casi cargar la sube, pobre santa. Ahora sí, ha posteado unas fotos muy bonitas donde se la ve con un look total black de unos $11,000, una cartera Gucci divina, también unos estiletos preciosos. Además tiene buena figura, así que todo lo luce el doble. Pero ayer dio un show en Monterrey y sigue con la gira de Futura, y entre algunas otras cosas, sobre todo se ocupó de hablar de los amigos, ¿no? De esta contención que ella tiene en estos últimos días, donde se aferra a la gente que ha venido trabajando con ella durante mucho tiempo, pero se ocupó de hablar también de la salud mental, y esto pasaba.
3: Me parece que todos en algún momento de nuestras vidas pasamos o estamos pasando por algún proceso, y déjense ayudar por amigos, por las personas que más quieren. No se sientan locos. Creo que hablar de salud mental para muchas personas quizás sigue siendo un tabú, pero es una realidad, y es una realidad importante para todos nosotros. Creo que todos venimos con cargas emocionales y con temas emocionales para adentrarse a ese mundo, aunque cueste, e intentar estar mejor. Al final siempre son el que, más allá de todas las personas que están alrededor, que se termina salvando. Y yo les quiero decir, si hay alguien acá que está pasando por algo, dense una segunda oportunidad, una tercera oportunidad, una cuarta oportunidad para volver a encontrarse con ustedes mismos y con las personas que de verdad los quieren. Bien, los amo.
2: Bueno, me pareció genial que, bueno, le hable a su público, la gente que la acompaña, por la que llena los estadios, y sobre todo hacer hincapié en los amigos, ¿no? Que uno no se siente solo cuando está con un grupo de amigos que contienen justamente los amigos y parte de la producción con la que seguirá trabajando. Y con respecto a lo que tiene que ver con la auditoría, parece que ya están llegando a un acuerdo con su papá. Bueno, el padre quiere 50-50, ella está reclamando algunos porcentajes más. Sí se supo que hace ya mucho tiempo y largo tiempo que tanto Mariana Muslera como Alejandro Stoessel están separados y que están como haciendo vidas completamente diferentes. Tini, que se la ve fresca, segura, con convicción, es la artista que siempre fue, solo que ahora está mucho más segura de sí misma, y esto lo decía ayer en el recital que dio en Monterrey.
0: Bueno, muy bien, qué cosa, ¿no? ¿Qué golpe de efecto ha tenido esta historia?
2: Vos sabés que ella, cuando habla de salud mental, sí, obviamente no da nombres, pero sí, lo cierto es que ya hace un tiempo que viene haciendo terapia, y también en la terapia, lamentablemente a veces para bien o para mal, pero en este caso uno empieza como a escarbar en lo que tiene que ver con la historia de uno, bueno, en su caso con lo que era su padre como representante, y a partir de ahí también se empezó a hacer muchas preguntas. Por supuesto que no vamos a decir lo que ella habló en la terapia porque no lo sabemos, pero sí de gente cercana que ha comentado que esto también ha generado como una revolución en ella para de alguna manera empezar a liberarse de todo el peso que tenía, y sobre todo de empezar a invertir su dinero.
0: Ahora, como más, fíjate vos que había algunas especulaciones. Se hablaba de que esa relación con De Paul a lo mejor no iba a progresar de la manera que se imaginaba. A mí me parece, no sé, solamente estoy especulando, ¿no? El hecho de que De Paul se haya ido a vivir a Estados Unidos alivió un poco la situación, ¿no? Porque ella tiene más centro de operaciones en América, en Estados Unidos, sí, que el chico que vivía en Europa jugando en el Atlético Madrid, sí, ¿no? También habrá incidido que Messi le dijo, vení para acá, juguemos juntos.
4: No solo eso, sino, Fer, que el nivel de exigencia
0: también
4: que te da el Cholo Simeone. Acá De Paul hace 15 días estuvo en la cancha de Racing.
5: Vino a ver a Racing,
4: tomó unos días.
5: No, no hay una sanción, digamos.
0: Sí, pero se van creo a
5: una
0: que playa, la estabilidad vuelven de la relación, si en algún momento, sí, creció al amparo, digamos, del cambio de domicilio y de la vida en Miami. Totalmente. Que es una vida mucho más tranquila.
2: Él ha demostrado en este último tiempo que la está acompañando y la está conteniendo.
0: Además ella va a México y de pronto va a México 3 días, pero vuelve a Miami.
2: Exacto,
0: al
2: está todo como mucho más a mano.
0: Exactamente. 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
0: ¿Qué pasó ahí en la cancha?
4: Hablando de España, se cabreó Lautaro, ¿eh?
0: Epa, toro.
4: Se queja de una especie de patada en la cabeza, yo creo que le pone su cuota de sobreactuación y se ganó una amarilla. Tanto él como su contendiente del Real Madrid. El partido ahora está con un descuento porque el Inter llegó al gol justamente con un gol que viene a propósito de una jugada de Lautaro, asistencia de Lautaro para el brasileño Carlos Augusto, y el gol que le ha dado por ahora el descuento al Inter, que está buscando el empate, sigue perdiendo, ahora lo hace 2-1, pero en un partido que ha cambiado claramente de imagen y en donde Lautaro es protagonista. Otro que acaba de anotarse justamente y con una asistencia es otro argentino que empieza, me parece, a dar los primeros frutos de una sociedad que yo creo le va a dar 60 millones de goles al City. Pase de Enzo Fernández, gol de Haaland en Portugal. ¿Ah, sí? El City le gana 1-0 a Porto.
0: No te quiero meter en tu vida, ni me quiero meter en el rubro del deporte. Pero la señora Mariana Martí, ¿la conocés? La que tenés a tu lado.
4: A mí junto, sí.
0: Quiere hablar de Haaland, me está pidiendo
6: justo
0: a mí.
6: Justo que vos lo nombraste
0: me
6: recién.
0: Dice, ¿puedo hablar de Haaland yo? Pero, y yo le voy a pedir, le digo, me da, le voy a pedir autorización a...
4: Es un honor.
6: Claro, me dijo, no te puedo dar el ok porque Juan tiene que decir.
2: Es especialista, claro.
0: Para más, bueno, primero y principal, que Juan, que es bueno que hable de Haaland antes.
4: Claro.
0: Pero si vos hablabas antes de Haaland y después
6: no,
0: le ponía...
6: No, pero él podía
4: pedimos,
6: decir, pero
4: más,
6: habla, como dijo Mariana, después...
4: Le pedimos a Haaland que haga un gol. En realidad le pedimos a Enzo Fernández, déjalo solo en alguna para que haga un gol y así yo lo puedo nombrar y así después
0: y
4: Mariana
0: dice,
4: puede...
0: Un gol. Acá,
2: todo prolijo.
4: Que la primera parte del trabajo ya está hecho.
0: Contale lo que sabes de Haaland.
6: Yo les voy a contar una curiosidad que tiene que ver con Haaland y que en realidad es algo muy bueno para los niños. ¿Por qué? Porque en Noruega casi que se duplicó la venta de zanahorias. ¿Y por qué? El responsable es Haaland.
0: ¿Qué come zanahorias?
6: Exactamente, le encantan. Le encantan las zanahorias y las come como si fuera un snack. Va por la calle, va en el auto, es más, le regalan zanahorias.
0: Saludable.
6: Es su snack saludable. Y lo que sucede es que las come con tanta frecuencia, lo ven de hecho en muchas oportunidades, comiendo zanahorias por la calle, después de entrenar y demás. Y como resultado, esta cosa, la influencia positiva que tiene, ¿no?, en los nenes, bueno, como resultado se volvió
2: estamos
6: muy...
2: Viendo,
6: ahí lo estamos viendo. Los que están en YouTube lo van a poder ver alguno de los videos. De hecho, niños que se...
0: Para primer autónomo se lo pone en la boca la zanahoria.
6: Exacto.
0: Muy divertido.
6: Tienen, pero está todo el tiempo comiendo sus zanahorias, sus snacks saludables, como dijimos. Y como resultado se volvieron tan populares entre los chicos noruegos, entre los niños noruegos, que las consumen y muchas veces las reemplazan por dulces, porque dicen que las llaman las golosinas de Haaland.
0: Bueno,
6: y entonces van y le piden al papá, la mamá,
0: ejemplo,
6: van a la verdulería y le piden, cómprame zanahoria,
5: lo
6: quiero comer como
5: que Haaland. ¿Saben lo que debe morfar Haaland?
4: Mirá.
5: Pero de verdad,
0: bueno,
5: para mantener ese cuerpo.
0: Nuestras estrellas, lo único que han comido en cámara son hamburguesas.
6: Sí, es verdad.
0: Y negro también.
4: Pero mira, esto referido a lo que recién marcaba Nico, estamos hablando de un jugador de 1,95 m y 94 kilos. Esto salió en el Mundial, es una nota del diario La Nación, o sea que está, me parece que está totalmente certificada. Dieta de Haaland: consume aproximadamente 6.000 calorías diarias.
5: Claro, porque saben lo que debe quemar.
4: Escucha esto. Él come, además de la zanahoria que...
6: Sí,
4: que,
6: claro.
4: Dieta fuerte en vísceras. Corazón e hígado de vaca considera que es indispensable por su contenido de hierro. Pescado, y bueno, obviamente en Noruega.
6: Sí, claro.
4: Cualquier cantidad de pescado, filetes de res.
0: Carne.
4: Y después aquí hablan de un alto contenido en miel, o sea que además también, esto también para
6: sí,
4: los
6: glucosa.
4: Chicos.
6: Está muy bien, bueno, claro.
5: Miel.
4: Y él habla de, esto lo dice acá, no, yo no, de esto no me hago cargo, dice poción mágica, leche cruda mezclada con miel.
2: Leche con miel.
5: Leche cruda es leche entera.
4: Leche
5: para trasladarla a nueva, como nosotros decimos, la leche entera.
4: Obviamente, como la mayoría de los deportistas, cualquier cantidad de huevos por día, pan de masa madre, etcétera, etcétera.
2: Pero de calidad y demás.
4: Pero muy bueno.
0: Está bien, se cortó el pelo, ¿viste? Además.
4: Se cortó el pelo.
5: Me gusta mucho el nuevo look de Haaland con el pelo corto.
4: Pasa que era un distintivo suyo.
0: La última cosa, porque si no me estoy demorando. En los últimos días pasaron las tribunas de la Fórmula 1. ¿Los vieron los italianos?
4: A ver.
0: Haciendo el remo en la tribuna como los
4: noruegos. Como los noruegos.
0: Fernando Tornelo lo dijo. Uy, están haciendo el remo como los noruegos.
4: Eso yo no te digo que pueda ser la nueva ola. Pero ojo, más o menos.
2: Se va a instalar.
0: Más o menos. Tengo que hacer anuncios. Volveré por más, señores.
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2: Voy a hablar con una amiga, con una colega, y con quien he compartido muchísimas horas de trabajo, y admiré siempre su entrega, su profesionalidad y demás. Y de pronto también admiré su entereza y sus ganas de vivir y total sus ganas de pensar permanente en el bienestar de su familia. Estoy hablando con Silvia Moscoso, con quien trabajamos muchos años juntos. ¿Cómo te va, Silvita?
3: ¿Cómo andas, Fer? Tanto tiempo.
2: Es verdad. ¿Cómo estás vos? ¿Bien? Bueno.
3: Bien, bueno. Acá con una aplicación que un poco tiene que ver con mi vida, pero bueno, me gustaría un poco que lo cuentes vos.
2: No, yo lo que puedo contar es que vos tenés dos chiquitos con síndrome de su familia. Estoy hablando con Silvia Moscoso, con quien trabajamos muchos años juntos. ¿Cómo te va, Silvita?
3: ¿Cómo andas, Fer? Tanto tiempo.
2: Es verdad. ¿Cómo estás vos? ¿Bien? Bueno.
3: Bien, bueno. Acá con una aplicación que un poco tiene que ver con mi vida, pero bueno, me gustaría un poco que lo cuentes vos.
2: No, yo lo que puedo contar es que vos tenés dos chiquitos con síndrome de autista y que siempre te has preocupado mucho por el bienestar de ellos, y que ahora has creado una aplicación que me gustaría que dieras a conocer en detalles, precisamente para tratar de dar herramientas a estos chicos que efectivamente transitan una vida con alguna cierta limitación. Contá un poquito, Silvia.
3: Bueno, voy a contarte algo que yo creé hace unos meses, que se llama Soy tu amigo Sani. Que lo encontrás por Instagram a través de soytuamigosani.org. Esta es una aplicación, una Progressive Webcam, una aplicación que se instala en el navegador, y lo que permite es tener una conversación prácticamente con un chico con autismo. La historia comienza una madrugada cuando estaba con Sebastián, que lo veo mirando la televisión, el YouTube, y estaba mirando Estados Unidos, el país de Estados Unidos, y repitiendo cada una de las ciudades. Entonces al otro día a mí se me ocurrió ir a comprar un passepartout, una gráfica, me fui a una gráfica y, bueno, imprimí la imagen de Estados Unidos y empecé a cortar cada uno de los nombres, ¿no? Y me di cuenta que tenía lenguaje y que muchas veces nosotros lo que hacemos es mirar desde el lado del padre o del profesional, pero no desde la mirada del chico. Y entonces, bueno, me fui a la computadora, empecé con código y empecé a construir esto que se llama Soy tu amigo Sani, que es una aplicación que lo que permite es que el chico pueda tener una conversación, que comience a dialogar con el personaje que se llama Sani, que lo felicita cuando repite la frase correctamente, que no lo frustra cuando se equivoca, sino que lo incentiva a seguir diciendo las frases. Es una app comunicativa. Es muy distinto a lo que habitualmente se utiliza en los chicos con autismo, que son pictogramas, que vos lo podés ver cuando subís al colectivo y de repente ves una imagen que es un vector que dice subir, ¿no?, al colectivo. En este caso es una conversación como la que tenemos nosotros. Es una conversación nativa, no es un chat GPT, porque ellos aprenden por imágenes y lo que muestra es una imagen y después repetición de frases, que en definitiva es parte de lo que nosotros hacemos. Bien. Habitualmente.
2: Pregunta. ¿Cuánto tiempo pasa tu chiquito frente a la pantalla o frente al amigo Sani?
3: Mira, la realidad es que la aplicación tiene una extensión de 30 minutos como máximo. En general las aplicaciones de idiomas, por ejemplo, tienen 15 minutos. Nosotros lo extendimos a 30 porque si el chico está con un profesional como un intermediario para conectarse con el niño, por ahí le puede llevar un poquito más de tiempo. La idea es que, digamos, porque tiene dos niveles, el nivel básico, que es para chicos que no tienen vocabulario, y el nivel más avanzado, para los que sí lo tienen y tiene datos educativos. Entonces, esto es una novedad, esto es nuevo, no existe en el mundo. A mí se me ocurrió desde la mirada del chico y hoy tengo que decir que esto es una satisfacción y que evidentemente sirve no solamente para que él solo se conecte con esta aplicación, sino para que un padre lo pueda hacer, que eso genera mucha satisfacción, y para que un terapeuta pueda entender que el niño tiene lenguaje, aunque le cueste.
2: Claro. Y la otra pregunta que te formulo es, ¿qué progresos, desde que los chiquitos están vinculados a esta aplicación, vos has notado en ellos? ¿Qué progresos has notado en ellos?
3: Bueno, el progreso que notamos tiene que ver con el lenguaje nativo. A ver, cuando yo tengo otra nena también, vos sabes, Fer, sí. Que no tiene ningún tipo de problemática. Cuando ella tenía 2 años, el lenguaje nació naturalmente, nadie le enseñó a hablar. Claro. Sino que vos estabas caminando y de repente ella empezó a hablar. Bueno, y la realidad es que lo que estamos logrando es ese lenguaje nativo, esa forma de hablar que tienen las personas que no tienen la problemática del autismo. Y eso es lo que yo hice a través de esta aplicación. Es decir, cuando vos decís, por ejemplo, me gusta ir a Estados Unidos, ese me gusta, que es un lenguaje abstracto, o yo lo llamo lenguaje nativo, ya lo utiliza dentro de ese vocabulario que por ahí no lo tenía. Ese es el progreso que yo veo, por eso insisto tanto con esta aplicación. Se utiliza un motor de inteligencia artificial. Yo lo que estoy buscando es un sponsor, porque a mí me gustaría que esta aplicación sea gratuita para todos. A veces es difícil, sinceramente, porque invierto tiempo y dinero para que esto llegue a más gente.
2: Está bien. Repetí, para terminar esta linda charla y ayudarte a difundirlo, repetí cómo se llama la aplicación y cómo se ingresa a ella, Silvia.
3: Bueno, mira, la aplicación se llama soytuamigosani.org y también pueden buscarnos a través del Instagram, que es @soytuamigosani. Y ahí, bueno, van a encontrar todo lo necesario como para poder acceder. Y tener esta posibilidad de tener un sistema de comunicación aumentativa. Esto se llama sistema de comunicación aumentativa, pero ya trasladado a un nivel un poco más avanzado que el que habitualmente conocemos quienes tenemos chicos con autismo.
2: Voy a decir que Soy tu amigo Sani se escribe Soy todo junto, ¿no? Soy tu amigo Sani, y Sani, la I final es Y también, ¿no?
3: Sí. Y me preguntás por qué Sani, porque yo le puse Sani por sanar.
2: Ah, bien. Bueno, te mando un beso. Y aquí estamos para cualquier cosita. Bueno, ¿eh? Un beso grande, Silvita.
3: Un abrazo, Fer.
2: Chau.
3: Un abrazo para todos.
2: Silvia Moscoso, una gran periodista radial y que, bueno, nada, simplemente la vida le dio 2 hijitos con síndrome de autismo y ella se las está ingeniando para tratar de colaborar y facilitar las cosas para que ellos también tengan un lenguaje cada vez más amplio y puedan comunicarse. Es muy loable lo que hace, la conozco mucho y es una gran persona. Por eso ha pasado por aquí. Vamos por los anuncios.
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11: 18 horas, 2 minutos, temperatura en Buenos Aires, 17 grados, una décima. Milei sanciona a 60 empresas que hacen negocios con los kelpers en Malvinas. Hoy hubo reunión de la denominada mesa política en Casa Rosada. Analizan lo que hará la oposición para ayudar a deudores y morosos. El informe del acreditado en Casa de Gobierno.
12: El gobierno busca mantener en agenda el tema Malvinas, prepara el proyecto de soberanía que será enviado la próxima semana al Congreso y ya son 60 las empresas sancionadas por operar sin autorización en las islas. La mesa política definió esta tarde que el canciller y el ministro de Defensa viajarán a Tierra del Fuego para recorrer la zona donde se emplazará la base naval integrada. Con esta agenda, la Casa Rosada busca neutralizar el intento de la oposición que buscará mañana avanzar en sesión especial en diputados con 50 iniciativas vinculadas al tema endeudamiento familiar. Rodrigo Jorge, Panorama de Mitre, informa primero.
11: Cayeron la industria y la construcción en julio. El INDEC informó que el desplome fue de 5%. La inflación porteña, por otra parte, bajó a 1,7%. Subieron las canastas básicas y de indigencia. La Libertad Avanza anunció que pedirá juicio político a la jueza que suspendió el régimen penal juvenil. El espacio político liderado en la provincia de Buenos Aires por Sebastián Pareja impulsará un pedido de destitución contra la magistrada Marta Elba Pascual.
13: Es una jueza a la que habría que pedirle juicio político por lo que acaba de hacer. Nosotros respetamos la ley, por 60 días esta cautelar impide que la justicia llegue a aquellos menores de edad que cometen delitos, ¿no? Con lo cual ya lo ha logrado.
11: Avanza el juicio por el asesinato del rugby argentino Federico Aramburu. Desde París, el informe de Juan Dillon.
14: En París, la segunda jornada del juicio por el asesinato del ex Puma Federico Martín Aramburu estuvo centrada en los antecedentes de los acusados. Louis Leprieux, que reconoció haber efectuado los disparos mortales, explicó que su entrenamiento como comando de la Marina Francesa le habían desarrollado reflejos instintivos con las armas. Son miles de cartuchos disparados cada año los que crean un reflejo, declaró. El tribunal repasó sus episodios de violencia. Cuando el juez le señaló que eran muchos, respondió que a él también le sorprendían y que había decidido llevar un arma para garantizar su seguridad. También declaró Romain Bouvier, quien admitió su fascinación por Leprieux, al que consideraba un héroe de guerra. La cuestión central sigue siendo si hubo legítima defensa o un asesinato premeditado. Desde Europa, Juan Dillon Mitre informa primero.
11: Caso Loan, declaró la tía del menor, Laudelina Peña, pidió perdón por las mentiras que dijo. Le echó la culpa al abogado Codazzi, que dijo que si no le harían una carpeta a ella. También acusó al comisario Maciel de demorar la denuncia. Esto decía Laudelina en el juicio.
10: Pido perdón, pido disculpas por las mentiras, que en realidad no fue intención mía, fue del doctor Codazzi. La vuelvo a recalcar, y el del tema del accidente no tuve nada que ver, y del tema del botín tampoco, para que entiendan que no tengo nada que ver con eso. Todo por eso pedí declarar, para que esto se aclare.
11: Motochorros asesinos en José C. Paz mataron por la espalda a un joven de 23 años. La víctima se llamaba Elías, fue baleado cuando volvía del gimnasio. Los motochorros asesinos estaban disfrazados de repartidores de aplicación, del estilo los que llevan un cubo rojo en la espalda. Trump y Putin hablaron una hora por teléfono. El presidente de los Estados Unidos le pidió el fin de la guerra. Putin expuso las condiciones requeridas para un eventual acuerdo pacífico y rechazó las versiones sobre presuntos planes de agresión militar dirigidos hacia naciones europeas. Fútbol. Haaland dijo que el escritoriazo de Central lo incomodó. Esto aseguró el ex técnico canalla con el canal ESPN.
15: Sentí que era un reconocimiento a todo ese trabajo, pero después, viste, no ya son decisiones que corren por otro camino, y bueno, este año también el equipo que más puntos haga.
16: Ahora ya está.
15: Sí, el tema, claro, es que momento generó polémica por el
16: Ford.
15: Generó algo que no, que incomodó, sí.
11: Y dinero, Messi empresario. El crack alcanzó un principio de acuerdo, se convierte en dueño, el máximo accionista del club Eldense de la segunda división en España. Fútbol, Copa Libertadores. Por la ida de los cuartos de final, Platense visitará Fluminense a las 19. El árbitro del partido será el uruguayo Andrés Matonte. Copa Sudamericana, en el primer partido de cuartos de final, Boca recibirá a San Pablo 21:30. Encargado de impartir justicia en este partido será el juez chileno Piero Massa. La presentación de Boca será transmisión de Radio Mitre desde las 21. Más fútbol, se disputó la primera fecha de la Champions. El City, con una asistencia de Enzo Fernández, venció 2-0 al Porto de Nehuen Pérez y Alan Varela. Valentín Gómez ingresó en la victoria 3-2 del Betis sobre el Lille, mientras que el Inter, con un pase gol de Lautaro Martínez, perdió contra el Real Madrid.
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11: Fabiano Actis, buenas tardes.
17: Buenas tardes, todos los egresos muy cargados, salvo La Plata, Buenos Aires y 25 de mayo y el primer tramo de Perito Moreno, que tienen buena marcha. En General Rodríguez hubo un accidente, kilómetro 51 de la autopista del Oeste, altura ruta provincial 28, sentido de la ciudad de Buenos Aires, con múltiples vehículos, el carril izquierdo reducido, y se registran demora. Choque múltiple en el kilómetro 13.5. La mano Panamericana, se encuentra balizado el carril rápido. Se registran retrasos.
11: Temperatura en Buenos Aires 17 grados, una décima, humedad 44%.
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18: Bienvenidos nuevamente a este espacio que ya nos gusta cada vez más, ¿eh? Se está transformando en un clásico de los martes, cuando se puede, por supuesto. Vamos a abrir esta vez la puerta del año 1978.

sí que había sido serie, por supuesto, historieta, y sin ninguna duda un ícono ya no norteamericano, sino a nivel mundial. Estamos hablando de Superman, que en 1978 tuvo su versión, luego otras tres más la seguirían, con el actor Christopher Reeve, que después tendría un accidente que terminaría siendo fatal, pero que en ese momento construyó, con la tecnología existente en ese momento, el héroe que todos estábamos esperando ver. Si hay algo artesanal, además de estar acompañado por Gene Hackman haciendo del Lex Luthor y el padre de Kar-El, el nombre que Superman tenía en su planeta de origen, nada más ni nada menos que Marlon Brando. Para la banda de sonido, que ya estamos escuchando en este momento, hubo, por supuesto, un leitmotiv. ¿Y a quién podían llamar sino a uno de los tipos que ya estaba haciendo estragos en la composición de bandas de sonido para gente como Steven Spielberg en 1977 con Encuentros Cercanos del Tercer Tipo y ese mismo año la música de Star Wars? Claro, al año siguiente, ¿cómo no vas a llamar a John Williams para hacer esta canción del leitmotiv de la película Superman?

0: Cerramos el año 1978 con esta épica tremenda, una orquesta de más de 100 músicos, como es habitual en la filmografía de John Williams, y que cierra con uno de esos temas que uno termina casi como silbando por la calle, ¿no? Señoras y señores, estamos escuchando al maestro John Williams, nominado al Oscar al año siguiente por este trabajo para la banda de sonido de Superman.
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0: 6 de la tarde, 16 minutos, señores, en la República Argentina, y estamos transitando esta tarde. Estamos haciendo un pro de acá con los compañeros, sabiendo si estamos en la última semana de frío intenso.
1: Es verdad.
0: ¿Ah, sí? ¿Vamos a estar? ¿Eso es lo que dice el pronóstico?
1: En realidad el pronóstico dice que ahora va subiendo la temperatura, por lo menos va a subir hasta el viernes, sábado. El domingo vuelve a bajar un poquito la temperatura, por eso Bruno, nuestro operador, decía que quizás este domingo es el último de frío. Él lo dice más con ganas que con...
0: Sí, que expresa un deseo.
1: Expresa deseo más que claro. Pero bueno, es así, ¿qué le vamos a hacer? Pero hay mucha gente, los especialistas decían que el frío iba a pasar la primavera. Aunque nosotros veamos el 21 de septiembre en el calendario, el frío se iba a extender por unos días más.
2: A mí me encantaría, ¿sabes qué? Fernando, con tu permiso, con tu autorización.
0: Tiene que pedir permiso a mí.
2: Recortar este momento, la insistencia de Bruno. Vamos a estar acá, sentados, cada uno en nuestro puesto de trabajo, el 10, 12 de diciembre.
1: ¿Y qué vamos a decir?
2: Dios quiere el 20 de enero, el 7 de febrero, y vamos a tener un calor.
0: Yo te diría lo siguiente.
2: Del cual vamos a extrañar esta época.
3: Coincido con Juan,
0: si hablas de fecha, hablaste al 31 de diciembre. Uno nunca sabe lo que puede pasar en la vida profesional.
2: Bueno.
0: Cosas inesperadas.
2: Bueno, por eso dije si Dios quiere, o si Dios no quiere, no. Pero en cualquier caso.
0: No, por ahí Dios quiere, pero hay otra gente que no quiere.
2: Claro, lo dejamos en diciembre, chicos.
1: Cerramos en diciembre.
2: Recuérdenlo, sépanlo.
0: Hay cada sorpresa en este mes.
1: Eso es cierto.
2: Sépanlo, muchachos, sépanlo.
1: Pero es cierto que...
2: Vamos a estar contando los días y alguien va a preguntar, che, ¿cuánto falta para el otoño? ¿Falta mucho?
1: Claro, sí, es verdad.
2: Ahí, háganse cargo.
0: La amenaza del niño, hay mucha gente asustada con el tema del niño.
2: Bueno.
0: Mirá, mañana pasado creo que voy a hacer una nota con la gente del maíz, que está re preocupada por el tema del niño, ¿eh? Re preocupada.
2: No, y sobre todo, perdóname.
0: Solo el niño. Hay gente que está muy preocupada en varias ciudades, que de pronto saben que tienen deficiencias en los recursos para, si cae mucha lluvia, evacuar rápidamente.
2: ¿Cuáles son las obras y los recaudos que habría que tomar? Sí. Y que se hacen o no se hacen, claro.
0: Sí. Por eso que te digo que no atravesamos tiempos fáciles con respecto a la meteorología. Por lo tanto, cualquier pronóstico que hagamos puede estar desactualizado.
2: También es cierto.
1: Por eso, exactamente.
0: Porque se ha puesto muy difícil para pronosticar.
1: Es muy difícil pronosticar.
0: Es muy difícil, Canosa. Muy difícil, Nico.
4: Dificilísimo.
0: Es muy difícil, Juan.
2: Es muy difícil.
0: Siempre es fácil, muchacho. 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
0: Bueno, ¿tiene algún titulito en el gatillo, Canosa, usted?
3: Sí, me voy a meter con las pelotas de Telefe, más concretamente con el canal, porque algunas modificaciones se vienen. Bueno, en principio ya estamos llegando a la recta final, gracias a Dios, de Gran Hermano Generación Dorada, que de Dorada muy poco, estaría terminando, digo estaría porque cambian todos los días la fecha, lunes 14 y martes 15 de septiembre, miércoles y jueves 16 y 17.
0: ¿Todavía está en el aire Gran Hermano?
3: Sí, todavía, se llaman como, no sé, creo que 5 o 6 meses, es eterno. Bueno, por otro lado, ya se prepara Masterchef Celebrity, están todos confirmadísimos los que voy a leer en este momento: Elegante, Lugra, Grego Roseló, La China Anza, Lizzy Tagliani, Hernán Coronel, Líder de Mala Fama, Paula Trapani, Luciana Geuna, la periodista de TN, también se suma.
0: Mira Luciana.
3: Luciana va a ir a cocinar. Diego Ramos, Juli Poggio, Karina Mazzocco, Edith Hermida, Marta Ford, Julieta Nair Calvo, Nazareno Casero, Morena Beltrán, que definitivamente confirmó, Pachu Peña, Sebastián Presta, el humorista, Pablo Migliore, Rocío Robles, que es la mujer de Suar, bueno, convocada también, mira, la novia de Suar, y bueno, por supuesto los jurados, Martitegui, Betular y Maru Botana, en reemplazo de Donato, con la conducción de Wanda Nara. También tengo entendido, no se sabe cuándo, porque no confirmó Telefe todavía, pero que Popstars pasaría a las 19 horas. Esto porque, bueno, están ajustando la grilla, porque quizás los números no son los esperados. Mira. Entonces, bueno, van corriendo y van probando. Donde funciona, queda, y si no, al fin de semana, como suele
0: pasar. ¿Cómo le estaría yendo? ¿No del todo bien, entonces?
3: Mazo. Mirá. Los números todavía no son los números que al menos espera el canal. Entonces, bueno, me parece muy bien que el gerente de programación ajuste la programación.
0: ¿Quién
3: y que
0: es el
3: vaya...
0: gerente de programación de Telefe?
3: Qué buena pregunta.
0: Ah, no
3: qué
0: se
3: buena
0: sabe.
3: Pregunta. Estaba este chico Lebrino, creo, Federico Lebrino.
0: Federico Lebrino,
3: no,
0: claro.
3: No como gerente, pero sí como director artístico, está como en varios bien. Proyectos.
0: No, porque digo, después de esa movida societaria que hubo.
3: Sí, en realidad no hubo, digamos, una reunión y tampoco un comunicado donde especificaran quién es quién dentro del canal de las pelotas. Pero bueno, sí se sabe que los nombres más conocidos son los que mueven los contenidos.
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1: Yo recién pronuncié la palabra gatillo, le dije a ella gatillo.
2: Sí.
1: Y era un poco, ¿qué tenés rápidamente para poner en el aire, no? No voy a usar la palabra porque vamos a hablar de un episodio que ha trascendido y que no deja de ser preocupante. Un funcionario argentino habría estado amenazado por Hezbollah hace un tiempo atrás. ¿Cómo es la historia?
3: Bueno, mira, esto se conoció el 25 de agosto. El 25 de agosto pasado hubo una reunión secreta, hay que decirlo, de la Comisión Bicameral de Inteligencia en el Congreso. Una bicameral, obviamente está integrada por diputados y por senadores. Todo lo que se habla ahí, es secreto y no se puede hablar, pero se filtró una información muy inquietante de un hecho que ocurrió en abril, el hecho ocurrió en abril, se conoció recién el 25 de agosto en la bicameral y ahora se hace público, que fue una...

0: alto jefe de la CIDE. Este alto jefe de la CIDE es Diego Kravets. Diego Kravets es el número 2 de la CIDE. El director de la CIDE, la Secretaría de Inteligencia, es Cristian Aguadra. Y el número 2, que se lo conoce como Señor 8, es Diego Kravets. Lo que salió de esa reunión y se conoció y hoy se hizo público es que a fines de abril pasado, ingresó un cable a la Secretaría de Inteligencia, un cable de información de un servicio que colabora, de un servicio de inteligencia que colabora obviamente con la CIDE, es un servicio de inteligencia europeo, que informaba que una fuente en el Líbano les había dicho e informado y corroborado que Hezbollah planificaba asesinar a 5 personas en la Argentina. Una de esas personas era el subsecretario de Operaciones de la CIDE, Diego Kravets. A los 15 días informa otra agencia, con información de Arabia Saudita, que daba el mismo dato, pero decía que Hezbollah en realidad apuntaba a 3 personas, no a 5, y que estaba en ese listado Diego Kravets. Con lo cual, obviamente, toman cartas en el asunto.
1: Los nombres no han trascendido.
0: No son personas públicas, no han trascendido los otros nombres. No son del mundo público, así que, por lo que se pudo reconstruir, en la Bicameral de Inteligencia no se dieron esos nombres. Y automáticamente lo que pasó es que se reforzó la vigilancia y la seguridad a Diego Kravets y a toda su familia. Todo eso se dio en un contexto En abril el gobierno de Milei había declarado organización terrorista al grupo que financia a Hezbollah, uno de los grupos que financia y que le da dinero a Hezbollah. Eso fue a principios de abril. Los cables llegan a mediados de abril, los 2 cables, o sea, con una distancia de 10 días, primero uno y a los casi 2 semanas el otro, con la información de que Hezbollah intentaba asesinar a Diego Kravets. A partir de ahí, obviamente, pusieron seguridad, reforzaron la seguridad de él y de su familia, de todo su entorno más cercano, y obviamente sigue con seguridad. ¿Cómo surge esta información en la bicameral? Uno de los integrantes, el presidente de la comisión bicameral es Sebastián Pareja, estaban todos en ese día, había asistencia casi perfecta, y Cristian Ritondo, que es parte de la bicameral, preguntó si habían recibido algún tipo de amenaza contra Diego Kravets, y ahí contestaron esto. A ver, esta información fue corroborada, quiero destacar esto, porque obviamente se conoció esto y se filtró y está corroborado, pero lo que se habla en esas comisiones bicamerales es de orden secreto, en realidad. Pero obviamente se pudo corroborar con algunos de los asistentes que estuvieron ahí que esto sucedió. Marta hoy nos contaba que nosotros intentamos contactar a Diego Kravets y dijo que obviamente que él no podía hablar porque todo lo que se hablaba ahí era de orden secreto y que también por el cargo que tiene no puede hablar de estas cuestiones, con lo cual ni siquiera confirmó ni desmintió ni nada, dijo que no podía hablar, pero ha sido corroborado con otras fuentes que estuvieron ahí. Había 13 participantes en la reunión y obviamente es un hecho grave.
1: Sí, es un hecho grave. Nosotros lo conectamos, obviamente, por la idea de que si quería decir algo, aquí estábamos, pero efectivamente se llamara silencio, me parece que también es un gesto de prudencia, ¿no?
0: Sí.
1: Episodio, porque es un tema de una enorme, enorme sensibilidad. Y cuando uno habla de Hezbollah o algunos otros grupos, Hamas o todo lo demás, realmente te pone la piel de gallina, ¿no?
0: Sí.
1: Bueno, seguimos avanzando, señores, a 27 minutos de las 6 de la tarde.
2: 16 grados 4 décimas es la temperatura, cielo ligeramente nublado y 39% la humedad.
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1: Dame un título para después, la última media hora, Canosa.
3: Carmen Barbieri se pondrá en la piel de Doña Petrona de Gandulfo en un musical.

0: Ahora, en un musical.
1: Sí, en una comedia musical. Lo contó ella misma.
0: ¿Que en el teatro va a ir una comedia musical sobre Petrona?
1: Con 6 personajes. Ella va a ser de Doña Petrona. Por supuesto, estará la infaltable Juanita, que era su asistente.
0: Sí.
1: Que fue la primera mujer que cocinó en televisión, digamos que sí, creo, ¿no?
0: La pionera.
1: La pionera. Bueno, así que está muy
0: creo
1: entusiasmada.
0: Que el libro de Petrona es uno de los libros más vendidos en la historia.
1: Sí, exactamente.
0: Del país.
1: Sí, exactamente.
0: Increíble. Es un libro de 1000 hojas.
1: Ah, mirá vos.
0: ¿Te gustó?
2: Es bueno, es sutil, es bueno, sí, es bueno.
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0: ¿Es verdad, Juancito, que vas a hablar de Boca y San Pablo en los próximos minutos del programa?
4: Lo puedo confirmar.
0: Porque esta noche, ¿a qué hora juegan Boca San Pablo?
4: 9:30.
0: 9:30, ¿lo transmitimos nosotros?
4: A partir de las 9 de la noche.
0: A partir de las 9. 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
0: Hay una noticia que ha llegado a nuestra mesa de trabajo y que habla de que ha habido un quiebre de uno de los familiares de Loan, el pibito desaparecido en Corrientes. Laudelina Peña, dice el título, rompió el silencio en el juicio por Loan y apuntó contra los padres y hermanos del nene. Pido perdón, dijo, por las mentiras. La tía del chico de 5 años desaparecido declaró en el juicio y dijo que la versión del accidente fue inventada por un abogado, por José Fernández Codazzi. Y también habló de un botín plantado. La doña Peña realizó un detallado relato de lo sucedido el día de desaparición de su sobrino Loan, el hallazgo del botín enterrado en un losadal y de cómo se gestó la falsa versión del accidente. Además, sostuvo que los 3 adultos que estuvieron en el Naranjal, Bernardino Benítez, Mónica Millapi y Daniel Ramírez, con los chicos, deberían saber qué pasó con su sobrino. Y deslizó algunas sospechas sobre la familia de Loan, uno de los episodios más dolorosos de la crónica policial y que tiene involucrado a un menor, ¿no? La declaración arrancó con una confesión: pido perdón por las mentiras, que en realidad no fue intención mía, fue del doctor José Fernández Codazzi. Esto lo dijo en referencia a la hipótesis de que el chico había sido arrollado por una Ford Ranger blanca del marino Carlos Guido Pérez y su esposa María Victoria Caillava cuando volvían del paraje el Algarrobal hacia el 9 de julio en la provincia de Corrientes. Bueno, nada, simplemente que ha habido un quiebre y ahora me parece que se transita de otra manera. Hay muchos más detalles que no voy a leer ahora, pero este es el título principal, de que con este quiebre y esta rotura de silencio de parte de Laudelina Peña, el juicio, o digamos que el camino al esclarecimiento de lo que pasó, toma precisamente otro camino, a lo mejor de mayor claridad, y eso esperamos. Vamos por las noticias de las 6:30 de la tarde.
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0: 8 horas 33 minutos, temperatura en Buenos Aires, 16 grados 4 décimas. YPF anunció que elevará 154 mil millones de dólares inversiones proyectadas bajo el régimen RIGI. El presidente y CEO de la petrolera estatal, CEO quiere decir gerente general, Horacio Marín, confirmó durante un foro Pymes Italia-América Latina que la compañía, junto a los socios, presentarán dos nuevas iniciativas ante el régimen de incentivo para grandes inversiones. El monto global proyectado por la empresa y sus aliados estratégicos dicen que triplica la suma acumulada de todos los proyectos aprobados hasta el momento en la República Argentina. Angela Merkel lamentó el triunfo de la ultraderecha en Sajonia, lo calificó como un punto de inflexión histórico. La ex canciller de Alemania manifestó su conmoción tras la victoria electoral de la Alternativa para Alemania en esa región, donde obtuvieron el 43,8% de los votos frente al 17,2% de la Unión Cristiano-Demócrata. Angela Merkel dijo durante una presentación que a ella le provoca dolor como militante histórica del Partido Democristiano el resultado de las elecciones.
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2: Más choques, Avenida San Martín y Álvarez Jonte. Reducción de carril en el sentido Aveiro. Recordamos un choque en el kilómetro 51 de la autopista del oeste. En sentido acá va a generar demoras. Múltiples vehículos. Hay retrasos en Figueroa Alcorta y Dorrego por un choque en Palermo. Todos los egresos muy cargados, salvo La Plata, Buenos Aires y 25 de mayo. El primer tramo de Perito Moreno que tiene en buena marcha.
0: Temperatura en Buenos Aires 16 grados 4 décimas, humedad 39%.
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0: Martín Esteman, te escucho. A vos, buenas tardes.
11: ¿Cómo estás, Fernando? Buenas tardes para vos, buenas tardes para todos. Un breve repaso de lo que deja este día. Mercado agroganadero de Cañuelas, 8.192 animales. Demanda activa, la vaca sostenida. Mientras tanto, en Chicago, números verdes para la soja, apenas un dólar, pero subió $476 promediando la oleaginosa. En Rosario, en el disponible, 560 mil pesos por tonelada. Por lo demás, aflojó el frío por un rato, el sol acompañó en casi todo el área agrícola y colaboró para amortiguar la temperatura. Semáforo de las economías regionales, 9 actividades en rojo, es una foto de julio, pero sumó 2 actividades en esta situación, la actividad citrícola y forestal, además de la yerba, arroz, vino, algodón, leche, entre otras. Aquí estas producciones tienen problema, tienen deteriorado el componente negocio, es decir que el productor está cobrando precios estancados o por debajo de la inflación, pero con aumentos notorios de los costos operativos. Gracias, Fernando. Hasta mañana.
12: Gracias, Martín. Hasta mañana.
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20: -16.4 en este momento, cielo ligeramente nublado, 39% la humedad. El pronóstico para mañana miércoles, mínima 10, máxima 19, y va a estar parcialmente nublado.
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12: Bueno, vamos a ir preparando la presentación de Boca, ¿te parece bien con el San Pablo esta noche?
21: Y así como vos me dijiste antes, te puedo hacer una pregunta para que respondas luego.
12: Sí, sí.
21: ¿Sabés dónde queda Burkina Faso?
12: Burkina...
21: Pensalo y después me lo...
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12: Hay un apunte del señor Iván, ¿verdad? Más allá de lo que nos trajo hoy de la música, ¿sí?
22: Fernando, me doy una vuelta por aquí para hablar de la Semana del Cine Italiano que comenzó hace un par de días nada más, y que se desarrolla durante esta semana también, ¿eh? En el Cinépolis Recoleta, como siempre, o bueno, como por lo menos en las últimas ediciones, vale la pena porque tiene de los últimos estrenos del cine italiano del año 2025 y de este año también. Algunas películas se estrenarán eventualmente comercialmente aquí en Argentina. Vale la pena dar un recorrido por ahí. Les menciono dos que me gustaron mucho. Una se llama Una breve historia de amor. Es una comedia dramática, si se quiere, a partir de una mujer que intenta seducir a un hombre casado. Ella también lo es, pero el tema es descubrir qué es lo que se esconde detrás de esta intención, ¿no? En donde el amor aparece, pero de manera por lo menos involuntaria y no buscada. Por otro lado, me gustó una película que se llama La Alegría, Gioia. Gioia, además, es el nombre del personaje central aquí, que es una mujer que nunca conoció el amor, básicamente. O sea, se presenta como tal. Por lo menos uno puede adivinar esto desde un personaje anodino, apagado, que se cruza con un joven estudiante. Ella es profesora en un instituto y se cruza con un joven estudiante que además tiene una vida bastante errática en términos de que, por ayudar a su madre, incluso llega a disfrazarse de mujer de noche, ¿no? Y hacer en el cross-dressing una forma de hacer unos mangos como para tratar de ayudar a su mamá. Estas dos personas se necesitan, están solas, tienen una vida que es diametralmente opuesta, pero se van a encontrar, y esto obviamente va a disparar esto de la búsqueda de la alegría, o por lo menos encontrarla de vez en cuando. Dos películas interesantes dentro de este festival. No me gustó la película La Ciudad Prohibida, una película de artes marciales que mezcla la mafia china con la mafia italiana, una cosa media rara. Pero las otras dos valen la pena. La Alegría, insisto, y la película Una Breve Historia de Amor, en el Festival de Cine Italiano, que está en Cinépolis Recoleta.
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1: Juan querido, habla del partido de esta noche.
3: Bueno, un partido que para Boca es muy importante y que para San Pablo también es una buena oportunidad. Estamos hablando de dos equipos muy potentes, hay que decirlo también, habituales rivales en la Copa Libertadores. Los tiempos han cambiado para ambos y hoy se van a enfrentar a partir de las 9:30 de la noche con la transmisión oficial de esta radio con media hora de antesala en la Copa Sudamericana. La verdad que para los dos podría leerse esto también como una suerte de final anticipada. Estamos transitando un camino, el que Boca va llevando en la Copa, con un andar ciertamente positivo. Por supuesto, estamos ya en una instancia de cuartos de final donde se incrementa la dificultad y Boca para hoy pone lo mejor que tiene, que no es todo, claro, porque hay algunas bajas. La lógica de Tomás Aranda, ya sabemos, no juega por lo que resta de la temporada. La que tiene que ver con el contexto, porque no está jugando por lesión, el joven Milton Delgado. Y también la decisión que viene tomando el Vasco Arruebarrena de guardar, yo no sé si esto tiene que ver con una merma en el nivel o por qué no también por la manera en que a veces los técnicos tienen de ir llevando a los más chicos, de no contar en el elenco titular con el chico Leonel Flores. Lo manda al banco, para decirlo en castellano.
1: ¿Pone a Villa?
3: Y va a jugar Villa y va a jugar Velasco, que justo es decir, ha levantado su nivel. El otro día hizo un gol y metió un pase de taco, bastante bueno, interesante. Boca entonces de corrido para hoy. Álvaro Montero, Lozano, Dilolo, Jagger, Facundo Herrera y Lautaro Blanco, que juega todos los partidos. El popular amigo de Moldaski, el Toto Belmonte, Ascacíbar, Paredes, los mencionados Velasco y Villa y Merentiel, el referente de área, contra un San Pablo que como referente de área tiene a Jonathan Caleri.
4: Ah, mirá.
3: Otrora jugador de Boca.
4: Claro, Juan Boca.
3: En tiempos del Vasco Arruebarrena.
4: Claro.
3: En aquel equipo.
1: Bueno, esta es una verdadera curiosidad lo que trae Juan. Pero hay una curiosidad de las noches de San Pablo, y ya como hablamos de San Pablo...
2: Claro, perdón, que yo parece que todo el tiempo estoy linkeando con vos,
4: estás siguiendo
2: Juan,
4: la agenda, Juan.
2: Porque antes jalan y yo te digo una curiosidad de jalan.
3: Mañana te doy los datos del clima.
1: Raro. A mí me parece que como ella se sienta al lado tuyo, a vos se te copia,
4: te pipea
1: la computadora.
4: Te pipea la...
2: ¿Se están copiando?
3: La teoría del derrame.
1: En el colegio vos mirabas el
4: derrame.
2: Ahí como que relojeaba. No, pero yo estoy segura que esto no lo tenía.
3: Le agradezco a grandes compañeros que me han hecho pasar de grado a mí.
4: Sí.
3: Estaban al lado.
4: Estudiaban, por suerte.
3: Sí.
2: Bueno, pero lo que tengo que yo para contarles tiene que ver con San Pablo, no tiene que ver con el fútbol, pero sí tiene que ver con el deporte. Y es una curiosidad que está sucediendo. ¿Usted sabe lo que es una rave? ¿Sabe? Bueno, fiesta, es una fiesta, claro, de música electrónica. Sí, una fiesta en general de música electrónica. Bien. Bueno, fusionaron de alguna forma estas dos, lo que sería la música electrónica, esta fiesta, con el running. Y salen de noche, salen de noche a hacer raves en San Pablo, en todo el país. ¿Saben cuántos empezaron? 4 amigos. Lo estamos viendo en YouTube, si ustedes quieren entrar y lo pueden ver.
3: A ver.
2: Son 4 amigos que empezaron y dijeron, che, vayamos con música electrónica, vamos a correr, vamos a trotar, hacemos ejercicio, pero ponemos música electrónica y vamos corriendo. Empezaron 4. Ahora son una multitud, esto está rompiendo todo en las noches de San Pablo.
1: Eso
2: salen en grupo.
1: Se va a copiar rápidamente acá. Sí.
4: Pero yo siento que hay una contradicción entre el running y las raves.
2: Y bueno.
4: Pero bueno.
2: Bueno, esto, ellos lo que quieren es justamente...
4: Porque una está identificada con un ambiente muy saludable y las otras están asociadas con una cosa de la noche, un poco de reviente.
2: Bueno, pero en realidad tiene que ver
4: un consumo de algunas cuestiones.
2: Ojo, Nico, que tiene que ver con esto, tiene que ver con derribar estos mitos y que sea música, y además nadie marca el paso, si no van al ritmo de la música, la verdad el grupo se va moviendo. Atención que, como les digo, es para entrenar, para divertirse, para ir siguiendo la música, y mucha gente dice también que sirve para, es como de levante, que también van ahí en un...
3: Mucha gente va a correr.
4: Yo veo las imágenes que están pasando en en YouTube. Están todos semidesnudos, además.
2: Están en torso.
4: Están todos semidesnudos.
2: Están entrenando.
4: Si vos estás con un shortcito y las chicas están solo con un top y un shortcito, es semidesnudo.
2: Bueno, pero están entrenando.
4: Pido bar.
2: ¿Cómo está el bar?
1: El problema.
3: Mete el bocado.
1: El problema de Levante es que si te gana. A vos te gusta la que va una cuadra adelante.
0: Claro. Y empieza a correr, querido.
3: Tenés que estar en estado.
2: Tenés que estar en estado para llegar. Esto pasa en San Pablo.
3: Es motivacional eso.
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1: No, estamos contentos porque ha pasado recién el gerente de programación de la radio, el hombre que maneja.
2: Sí. Todo.
1: Dimitri. Bueno, nos ha dado un voto de confianza y eso nos ha generado.
0: Como diría Molda, Mr. Door.
1: Sí, efectivamente, nos ha dado una pequeño empujón anímico en esta tarde que estábamos medios decaídos. 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
1: Y además vino a hacer unas pruebas PISA de automovilismo y no sabíamos.
2: Él venía, es verdad, vino a hacer un test.
1: Se fue con una cierta satisfacción. En realidad no le quisimos empañar su momento. Nosotros sabíamos la respuesta, pero no se la queremos decir para no derrotarlo.
3: Actuamos que no.
1: Y porque al gerente siempre hay que mimarlo y hay que hacerlo pasar de una manera amable, digamos, cada vez que pase. Este hombre sabe más que nosotros.
3: Acordate que quedó pendiente también otra pregunta, además de esa, que yo te hice. Si sabías dónde queda Burkina Faso.
1: No sé dónde queda Burkina Faso. Yo sospecho que quedará en África.
3: Sí, como decía Shakira, queda en África. ¿Por qué esta pregunta, dirás, tan azarosa?
2: ¿A qué se debe?
1: No me digas que Argentina va a jugar con Burkina Faso.
3: Es muy probable.
4: No. Pará, Fernando. El poderoso Burkina Faso.
1: ¿Y el otro equipo cuál es?
3: Está en tratativas. Podría ser otro africano.
1: Ah, sí.
3: O un equipo de Centroamérica. La verdad es que, imagínate que a 15 días y un poquito más, ya todos tienen sus rivales asignados. O sea, estamos yendo a pescar a lo que hay.
4: Claro, el Chiquitapia gestionando como el Tuje, ¿no?
3: Burkina Faso es uno de los equipos que podría venir para jugar con la Argentina en Córdoba o en Buenos Aires.
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2: Y les digo los números del sorteo vespertino. En la ciudad salió el 6.094, que es el cementerio. En la provincia 6.123, el cocinero. En Santa Fe 5.159, la planta. Y por último en Córdoba 5.071, los excrementos.
1: Yo te digo que se pierden la gran oportunidad de hacer la despedida a Messi.
3: Sí, pero ahí no es que quiera ser abogado del diablo, pero hay que ver si Messi quiere.
1: Bueno, pero habría que haberlo consultado. Si no lo consultó, habría que haberlo consultado. Mira, da gran momento para hacerte la despedida. Último partido del año de la selección.
3: Apoyándome en tu teoría y para jugar con Burkina Faso, yo hubiese armado la selección contra una selección histórica de amigos de Messi. También. Y sabés, llenás 3 canchas con eso.
1: Ya vos.
3: Y
1: es... Andate por los anuncios, Bruno, pero bueno. Dale.
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0: compañeros, nos estamos retirando porque ya llega el señor Tato Ian para hacerse cargo del próximo tramo de la programación de Radio Mitre. ¿Cómo te va, Tatito, querido?
1: Muy bien, ¿bien? Fer, muy bien, por suerte. Con toda la pandilla lista.
0: ¿Ya están todos dispuestos?
1: Todos dispuestos.
0: Bueno, entonces nos tenemos que echar. Nosotros.
2: Está todo armado, arranquemos.
0: Más sonó el top. ¿Qué vamos a
3: sacar?
0: ¿Sabes qué? Como Messi, nos hemos vaciado hoy.
1: ¡Qué grande, Fer!
0: Hasta mañana, señores, volveremos recargados. Chao, Nico.
1: Chao,
0: Alejandra. Chao, querido. Chao.
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0: ...19 horas, temperatura en Buenos Aires, 16 grados 4 décimas. Caputo rechazó un plan platita. El ministro de Economía habló en una universidad privada.
6: Tendrían que cambiar de ministro, lo cual podría ser posible, pero lo que seguro no es posible, tendrían que cambiar de presidente. Eso sí sería imposible, porque el primero que no piensa así es el presidente, y yo exactamente igual. Así que no, nosotros vinimos a hacer lo que es correcto. Justamente lo que hay que cambiar es esa forma de pensar. Nosotros venimos a hacer lo que es moralmente justo y generar situaciones como las que hemos vivido durante los últimos 20 años, nosotros consideramos que es moralmente injusto. O sea, que la gente tenga que pagar las cosas en Argentina 2, 3, 4, 5, 10 veces lo que valían en un país vecino, es moralmente injusto. Y eso se da producto siempre, como digo, de tener esa visión cortoplacista de yo quiero ganar las elecciones, además de una visión económicamente errónea. Porque ya vemos que eso no llevó a nada, sino a haber perdido 20 años.
0: Apareció Sergio Massa en un homenaje a De la Sota. Adelante, Móvil Mitre.
7: Ante la consulta de Radio Mitre, el líder del Frente Renovador, Sergio Massa, pidió unidad con los gobernadores y diputados para rechazar el objetivo del oficialismo de anular las PASO en los comicios del año próximo.
8: Yo creo que lo primero que tenemos que hacer es trabajar en unidad con los gobernadores y con los diputados, y después el resto se verá, pero me parece que mañana el Congreso va a dar una muestra importante de trabajo alrededor de temas más relevantes que las PASO, como es el tema del endeudamiento familiar.
7: Desde el Centro Porteño, Alan Zurita, Mitre informa primero.
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9: Continúan las demoras en Figueroa Alcorta y Dorrego por un accidente más temprano. Están cerradas las inmediaciones del estadio de Boca por la fecha de Copa Sudamericana. Atención, liberado. Autopista del Oeste a la altura de General Rodríguez, kilómetro 51, después de un accidente con múltiples vehículos. General Paz, la Panamericana y la de Lepiane aún con demoras. El resto de las vías de egreso de la ciudad de Buenos Aires con buena marcha.
0: Temperatura en Buenos Aires 16 grados 4 décimas, humedad 39%.
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0: 19 horas, 7 minutos de este 8 de septiembre del 2026. Bienvenidos todos, abrimos puertas, ventanas y tranqueras al volviendo a casa, que estaremos como todos los días durante 2 horas cerrando la jornada informativa con muchas cosas para compartir con ustedes, con mucha información, porque aunque no parezca, en este país pasan cosas siempre y muchas. Así que bienvenidos todos al país malvinero, al país de la educación en recontra crisis, al país donde los chicos no saben prácticamente nada de matemáticas, al país del nuevo régimen penal juvenil, parado en la provincia de Buenos Aires, ya veremos. Bienvenidos al país de las dos economías, la crítica del conurbano y la pujante de la cordillera y el campo, al país que necesita más tarasca en la calle, al país que registra la inflación en baja, eso sí, al país de la interminable causa Cuadernos. Bienvenidos al país del intocable Chiqui Tapia, al país a la espera del Papa, al país de Mirta Legrand, al país Catrasca. Bienvenidos al país de los periodistas más malvados de la tierra, al país a veces contradictorio y a veces no. Bienvenidos al país que deseamos, al país que queremos, al país de las historias de Charlotte. Bienvenidos al país del negrito de la gente.
1: Me.
0: Bienvenidos todos al país más loco del mundo.
2: Estamos volviendo a casa.

0: Bueno, bienvenidos todos, ¿eh? Tenemos muchas ganas de arrancar el programa, así que voy saludando ya a la pandilla. Primero a Carola Gil, nuestra querida Charlotte. Hola, Carolita.
1: Hola, Tato. Hola a todos.
0: ¿Cómo andáis?
1: Muy bien.
0: Al profesor Miguel Buñasqui, nuestro filósofo de cabecera. Hola, Michael.
2: ¿Cómo estamos? Tenemos que ir todos a la escuela, incluso los que ya no estamos en ella.
0: Evidentemente. Tengo acá las pruebas PISA, ¿eh?
3: Espectacular.
0: Tengo acá las pruebas PISA. Tengo las de matemáticas. Qué mal que le fue a los chicos. Ahora vamos a estar hablando de eso. Saludo a la gente Spillman. ¿Cómo anda, gente?
3: Gerardo, muy buenas noches.
0: ¿Todo bien?
3: Bien, muy bien, amigo.
0: Bueno, saludo al uruguayo José Gabriel Carvajal. Hola, Uru.
4: A todos, ¿cómo andás? Bien, muy bien.
0: ¿Bien?
4: Sí.
0: Bueno, saludamos también a Nachito Gulián, nuestro querido Nacho.
5: Hola, mi querido señor Tatoyán. ¿Cómo estamos?
0: Bien, por suerte.
5: Muy bien.
0: Más los martes. Los martes vengo contento porque sé que viene el negrito.
5: Sí, acá estoy, mi amor. ¿Cómo estás vos?
0: Y nos alegra el corazón.
5: Sí.
0: Nos alegra el corazón, claro que sí.
5: Hoy voy a hacerte emocionar.
0: Bueno, después José Gabriel va a estar hablando de Messi podrá retirarse con un nuevo Balón de Oro, que es uno de los grandes temas de estas horas, porque fue candidateado, ¿no?
4: Sí, un detalle, el Mundial entra.
0: Sí, claro, ¿cómo no va a entrar? ¿Por
4: no,
0: qué?
4: No.
0: Ah, a ver.
4: Porque todo depende de la fecha. Se toma, al principio pensábamos que era hasta fines de junio, final de la temporada en general en Europa. En este año han considerado de agosto hasta fines de julio, por lo cual el Mundial...
0: Es que si no, Messi no iba a estar jugando el Inter de Miami, no iba a estar.
4: Era muy difícil.
0: Esto es por el Mundial, que fue para mí fue el mejor del Mundial.
4: El Mundial lo ha potenciado a él como a muchos otros jugadores que hicieron buen Mundial también.
0: No, a él, y si no se lo dan a él es trampa.
4: Capricho puede ser. Sí, yo creo que está entre los... tres, cuatro jugadores que pueden ganar.
0: Bueno, después nos vas a decir que son los tres o cuatro los que hay que hacerles algún...
4: ¿Zancadilla?
0: Alguna zancadilla o alguna cosa, o decir que no, lo que ya jugaron, ya lo jugaron.
4: Ya está,
0: no es que una lesión los deja fuera de esto. Bueno, muchos temas para la jornada. Saludé a todos, ya no sí.
5: Sí.
0: Carolita, que está...
1: Sí,
0: bueno,
1: sí,
0: obviamente
1: saludados.
0: Que... El tema o los temas pasan por dos situaciones. Una es que hoy se conoció de vuelta la evaluación de los premios, de las pruebas PISA, gracias Michael, donde la Argentina otra vez dio un paso para atrás muy grande. Yo estaba recién mirando los resultados. Acá tengo impresa una prueba, la de matemática, por ejemplo. No parece tan difícil, bueno, no sé. Pero evidentemente para los estudiantes argentinos sí, porque 8 de cada 10 prácticamente la dio mal a la de matemática, la de lengua más o menos la mitad. Y estamos hablando de que Argentina quedó en estos rankings que se hacen 72 entre 91 países, Michael.
2: Sí, sí, sí, y muy mal en Latinoamérica.
0: Y en Latinoamérica me llamó la atención, octavos en Latinoamérica. Lo que pasa es que de Sarmiento.
2: El título extraordinario de Jaime Echeverri, La tragedia educativa, ocurrió y ocurre. Hay profundamente una tragedia educativa por innumerable cantidad de razones. No es solo un tema de financiamiento, también lo es, históricamente, pero son paradigmas pedagógicos diferentes, permisividad.
0: Sí, el informe destaca que la crisis económica participa de esto, no puede estar alejada de esto.
2: No, por supuesto.
0: El informe de las pruebas PISA que se hacen cada 3 años y que evalúan conocimientos que obviamente no se adquieren en 2 minutos. No es que esto es una evaluación de la política educativa del gobierno de Javier Milei, pero también lo es. Esto porque hay toda una discusión desde temprano sobre si esto es culpa de este gobierno o si es culpa del gobierno anterior. Es culpa de todos.
2: El proceso este de culpabilizar para exculparse no resuelve nada. Entonces yo me exculpo por culpa tuya. No, es culpa tuya.
0: Exactamente.
2: Bueno, hay problemas metodológicos. La pandemia influyó muchísimo también en estos resultados.
0: Sí, pero pandemia hubo en casi todos los países.
3: La pandemia argentina, Miguel.
0: Fue peor.
2: Pero me refiero a la pandemia argentina.
3: Claro, perdón, no te estoy corrigiendo, digo, estoy agregando, ¿no? El desastre educativo que fue haber cerrado las escuelas el tiempo que hicieron Alberto Fernández y Axel Kicillof cerrar las escuelas en el capítulo argentino, porque no fue así en otros países de Latinoamérica.
0: Sí, está bien, pero ya está. Ya está.
2: Pero tiene un efecto retardado a posteriori. Vos perdiste 2 años, ahora estás en quinto, en sexto, y eso, ese hueco te quedó.
0: Pero ustedes ven, y le pregunto a los oyentes para que también nos contesten, nos cuenten al 11-3003-0790 o al canal de YouTube de la radio, que estamos siempre mirando nosotros y atentos a lo que escriban. ¿Ustedes ven que haya políticas educativas? ¿Ustedes ven que haya un gobierno, y no digo solo el nacional, porque la educación también es responsabilidad de la provincia?
2: Bueno,
0: de
2: Buenos Aires, está descentralizada.
0: Está descentralizada, es federal. ¿Ustedes ven que haya intentos, no sé, que estén revisando los métodos de enseñanza, por ejemplo? La verdad es que yo no estoy viendo nada de todo eso. No veo que haya discusión siquiera al respecto.
2: Realmente es un tema bien complejo, porque yo entiendo que buena parte de los docentes hacen un sacrificio tremendo para sostener horrores, ¿eh?
0: Vos hablás porque debe ser muy difícil hoy lograr la atención de los chicos.
2: Lograr la atención, la situación económica, dramas familiares. Yo escucho, porque yo soy docente en un posgrado, pero soy docente y tengo contacto, te digo, de Tato. Entonces, por una parte está este sostén de muchos, y por otro hay como una diáspora de lo que es la escolaridad profunda, ¿no? como una fuga de lo que estamos conversando, de lo que debe ser la revisión de todos los métodos de enseñanza.
0: Sí, sí.
2: De todos los métodos de enseñanza.
3: Hay que decirlo de manera institucional, hay un Consejo Federal de Educación que lo convoca el Ministerio de Educación, la Secretaría en este caso, el Secretario de Educación Nacional, donde se supone, Tato, que se revisan estas cuestiones pedagógicas, que hay que ajustar, contenidos. Después, obviamente, cada provincia tiene la potestad de hacer su juego. En la ciudad, por ejemplo, hay cuestiones totalmente diferenciadas, o en Mendoza hay políticas educativas mucho más a largo plazo que en Formosa o en La Rioja, ¿no? Está claro, pero bueno, obviamente hay, se supone, una coordinación donde se deberían sentar y mirar y decir, bueno, en estas materias, en estos temas...
2: La enseñanza de la lectoescritura temprana es dramático, no está funcionando, estoy generalizando, ¿eh?
1: Eso es tremendo.
2: No, y cuando no funciona, tenés 7 años y no lees y escribís bien, no lo resolvés más. También estoy generalizando. Es el primer año, porque esto empieza en primer grado. Si ahí no funciona, después es muy difícil de remontar.
0: Sí,
2: para dar un ejemplo
1: puntual. Y antes también, ¿no? Porque nosotros entrábamos a primer grado prealfabéticos, ¿no? Sí. Y aprendíamos a leer y a escribir en primer grado, pero ahora ya te diría que en jardín de infantes, preescolar.
2: Ahora está el jardín de infantes, por
1: están
2: supuesto.
1: Haciendo, ¿no? Hay primeros...
2: una alfabetización temprana, pero los jardines también, todo es una generalización. Se vuelven en buena medida guarderías.
1: Claro.
2: ¿No?
0: Sí, es una generalización hasta que haces una prueba PISA y te va mal.
2: Exacto, bueno, por supuesto. ¿No? Te va mal, te va pésimo.
0: Te va muy mal.
2: Y te va mal. Yo digo, estás comprometiendo el futuro, ¿eh? Esta prueba PISA. Porque la economía es crucial, a la educación es crucial, ¿eh? No hay un plan, lo que vos preguntás, un shock educativo, hay un...
0: Bueno. No, yo no veo a nadie hablando de educación en Argentina, de verdad te lo digo, no veo a los políticos, no los vi en campaña, no los vamos a ver en la campaña del año que viene, seguramente que no, porque no es un tema que importe. Y una de las cosas que da, que muestra además el resultado de las pruebas PISA, es que claramente están en más dificultades educativas, se los resumo porque es enorme el informe, los que tienen problemas económicos.
1: Sí, esto los sectores más vulnerables directamente.
0: Directamente,
1: ¿no?
0: Y las escuelas públicas, obviamente, otra vez, en deterioro en relación a las escuelas privadas, que no hay que andan bárbaro, pero esto, o sea, afianza las diferencias.
1: Y las provincias versus la ciudad. También.
0: Agranda las diferencias cuando se supone que el valor de la educación es la integración.
2: Reducir la desigualdad, y acá se está expandiendo, se está profundizando.
0: Sí, es realmente muy, muy, muy grave. Después, el otro tema del día tiene que ver con la jueza esta que intentó, vamos a ver de qué magnitud, ahora enseguida vamos a ir a hablar con alguien que sabe del tema, frenar la reforma del régimen penal juvenil, que había sancionado el año pasado el Congreso, lo que a mí me parece un disparate total, que no tiene ni pie ni cabeza, pero es uno de los temas del día. Por supuesto que la reunión de la mesa política, gente, después vamos a estar hablando, el gobierno muy subido a la ola malvinense, a la ola de Malvinas, habrá más denuncias, entiendo que algunos funcionarios van a estar viajando al sur para mostrar allí cierta acción, va a haber proyectos de ley. A mí me parece que fue muy audaz la apuesta del gobierno por Malvinas, pero así como digo esto, debo decir que no creo que dure mucho. Es una jugada que hubiéramos visto en otro tiempo de parte del kirchnerismo, que tiene vuelo corto, que vamos a estar hablando 3-4 días de Malvinas y después ya está.
2: Hasta donde yo sé, además, para dictaminar una cuestión semejante, afirmando que no hay lugares aptos y demás, tiene que haber una revisión minuciosa de cada uno de esos sitios, demostrarlo. Aquí no hubo, hay una cuestión política. Cuestión donde se alojarían menores delincuentes. Es inhabitable, pero eso hay que demostrarlo. Falta efectivamente.
0: Sí, pero además habla con el gobernador. ¿Qué es esta pavada de suspender una ley nacional?
2: Es que así
0: desde la provincia de Buenos Aires,
2: así
0: una
2: como
0: jueza.
2: Con esto, con esta cuestión de la jueza y con la educación, la política interfiere, la política, la mala política, interfiere todo, anteponiendo la ideología a los datos y a los hechos.
0: Bueno, pero vos fijate que son temas cruciales, la justicia y la educación.
2: Claro.
0: Y son temas que, cuando hablan del Estado, esta discusión tan, tan pavota que se generó entre, vamos a decir, entre el kirchnerismo y los libertarios, que es o todo es Estado o nada es Estado, es una discusión que a la vista es una estupidez, porque lo que se necesita es un Estado más eficiente, un mejor Estado. No vale la discusión de más o menos Estado. Vale la discusión sobre cómo lo hacemos más eficiente. Más eficiente es, por supuesto, más económico, pero sobre todo mejor, de mejor calidad, en materia educativa, en materia de seguridad, en materia de todo. Y no está esa discusión en la mesa, nadie habla de eso. Se armó un Boca-River sobre si hay que gastar mucho o no gastar nada, y no se discute cómo mejoramos para gastar mejor. ¿Cómo hacemos para hacer de este un país mejor? Me mira la gente Spillman.
3: No, me quedé pensando en la cuestión del Estado, porque ha sido gran parte de la campaña del presidente Milei, Tato, y para pensar, ¿no? Que, ¿cuáles son los atributos que debería tener un mejor Estado eficaz, Tato? ¿Qué cosas son indelegables? Y acá surgió, en este programa, Tato, y hemos hablado de los oyentes, se prendieron, porque es un tema, para mí, absolutamente medular, ya su opinión, que es el tema de las rutas en la infraestructura, Tato.
0: Bueno.
3: El Estado retirándose de las rutas, aunque las concesionen, sí, ha llevado mucho tiempo y ha sido, para mí, un déficit grande del gobierno, de mínima el tiempo que le llevó a empezar a concesionar las rutas,
0: sí,
3: y han quedado un Estado calamitoso. Lo escuchaba a Lacha Lázari, a Lacha, hacer un informe. Él viaja mucho por cuestiones pymes, Tato, y agarró la ruta 5. ¿Eh?
0: ¿Quién es Lacha Lázari? Porque la gente no sabe.
3: Lacha Lázari es un economista conocido.
0: Salvo de Messi, acá hay que explicar quién es cualquier persona.
3: No, Lacha es un economista liberal, no es un economista progresista, y contaba en un informe sobre la ruta 3 y la ruta 5. La ruta 5 va a Bariloche, va hasta La Pampa, hasta Santa Rosa, y pasa por todo un cordón de campo, pasa por Pehuajó, pasa por Carlos Casares, pasa por Chivilcoy. Bueno, y contaba el Estado de la Ruta 5, que es una ruta nacional absolutamente trascendental para un país como la Argentina, ¿no? Y ahí se retiró el Estado, Tato.
0: Bueno, hoy hubo reproches en un encuentro donde estuvo el jefe de gabinete y le reprochaban eso, cómo se había retirado el gobierno nacional de las rutas, y defendió, por supuesto, Santilli, me refiero a Diego Santilli, defendió el déficit cero, dice, no tenemos plata, hay que cuidar la plata. Bueno, algo hay que hacer. En una época venían préstamos internacionales para financiar rutas, y ¿qué pasaba? Se robaban la guita. Ahora estamos viendo, por ejemplo, la causa Cuadernos, que es una causa interminable, donde lo que se ve justamente en la causa Cuadernos es cómo se afanaban la guita de la obra pública. Bueno, ahora, del desfalco del kirchnerismo con la obra pública, no podemos pasar a la nada.
1: Cero.
0: Al cero de hoy. Uno entiende que hay que ordenar la economía, pero no matando gente, que es lo que finalmente ocurre en las rutas de la Argentina, ¿no?
2: En algunas de ellas, a mí me gusta mucho la ruta, no está el Estado, pero está la policía, cobrándote de algún modo un peaje, haciéndote esperar, ¿no? Uno cruza Entre Ríos y en Ceiba tenés una cola tremenda porque están parando a todo el mundo. Y la ruta es un espanto.
0: Che.
2: Pero, viejo, detener a quien tenga que detener, pero, ¿no? Porque el Estado puede. El Estado también es la policía, por ejemplo, que cumple funciones tan relevantes tantas veces, y otras que son irrelevantes y otras dudosas, ¿no?
1: Sí, pero la mayoría de las rutas argentinas no las podés transitar de noche. No,
2: bueno, de noche, ¿no? Es un. Es, es, es, es, es, es, es,

0: ruta con los pozos, los baches, es tremendo.
1: Sí, sí. Es así, pero bueno, hoy lo tendremos al Negrito. Uru, ¿alguno de tus temas con cualquier? ¿Qué pasó con McAllister? ¿Se está quedando sin club?
2: No. Aclaro.
1: Hablo de Javier McAllister, ¿no?
2: Alexis, perdón.
1: Alexis McAllister.
2: El hijo de Javier. Claro, el hijo de Carlos Javier McAllister, el marcador de punta, ex Racing.
1: Sí, Boca, señor.
2: Argentino Juniors, y la selección.
1: Ay, te voy a contar una anécdota de McAllister que te va a divertir. Hace muchos años yo hice una cena con los compañeros de Lorena acá de la radio, de Radio Mitre, de Lorena Maciel, que trabajaba acá. Entre ellos estaba Alejandro Fantino. Y vinieron a comer a mi casa, y yo estaba cocinando y se sentaban todos en el living, y yo estaba cocinando, estaba de cocinero. Y de golpe toca el timbre un último invitado que llegó más tarde, y era McAllister. Que era en ese momento el 3 de Racing. Racing, McAllister.
0: Vos no podías creer.
1: No podías creer que el 3 de Racing estaba tocando el timbre de mi casa. Y lo fui, lo abracé. Estuve todo el día, toda la noche sentado al lado de McAllister escuchando.
3: No comieron escuchando nada, pero qué lindo la pasaron.
4: La hermana de McAllister, o sea, la tía Alexis Marita, se prepara para ser candidata a gobernadora de La Pampa. Nada más se la dejo,
1: Gerardo. Buen dato. Y bueno, son fuertes de allá.
5: A lo que
1: bueno.
5: Ocurre con los jugadores de fútbol, ¿no? Yo el otro día estaba almorzando y al lado estaba Burruchaga. ¿Te imaginas que le digo, nos diste todo? ¿Nos diste? A lo de Independiente,
1: claro,
5: de la selección.
1: Claro, ¿te pasó de cruzártelo?
5: Al lado, estábamos comiendo al lado y no puedo creer este que hizo ese gol extraordinario, traspase de Maradona y tantos en Independiente, pero eso ocurre con los jugadores de fútbol.
1: Sí, a mí me pasó que lo saludé y le pedí un autógrafo una vez a Bochini. Siendo claro. Yo hincha de Racing, era delicado.
5: Y te dijo, el Bocha, ¿qué te dijo? ¿Qué hace?
1: Divino, lo
5: divino.
1: Che, bueno, después me contás lo de McAllister, porque no quiero que no lo cuentes, pero tenemos una nota, está enganchado, que quería hablar con él, con Mauricio D'Alessandro, es amigo nuestro del programa. Hola, Mauri, ¿cómo andás?
6: Hola, Tati, ¿cómo están ustedes?
1: ¿Nos explicás qué está pasando en la provincia de Buenos Aires? Porque una jueza decidió suspender una ley votada por el Congreso Nacional. ¿Qué cabida tiene eso?
6: Bueno, siempre se puede terminar declarando inconstitucional una ley. Es una prerrogativa que tienen los jueces. Lo que pasa es que la inconstitucionalidad de la ley no se dicta erga omnes para todo el mundo, sino en ese caso específico.
1: En caso puntual, claro.
6: Exacto. Vamos a suponer, un chico lo detienen, lo llevan al instituto, hogar, familia grande, hogar de Cristo, y dice, no tengo las condiciones de detención que debe garantizar la Constitución Nacional. La jueza dice, esta ley es inconstitucional, sáquenlo de acá y mándenlo a la casa, o mándenlo a otro instituto, porque acá no está cumpliendo. Entonces, eso es lo que puede hacer un juez. Ahora, un juez decir, todo lo que dice esta ley es inconstitucional, no puede. Puede sí mi ley vetar una ley, pero no un juez vetar una ley, que sería lo que está haciendo acá la jueza.
1: Bueno, espectacular. Es lo que decíamos ayer, la gente,
5: Mauricio.
1: Mucho mejor dicho que nosotros.
4: Lo explicó mucho mejor, así
5: es. Igualmente la suspendió de facto o no, aunque no corresponda.
6: No, de facto no, porque ni siquiera lo suspendió para el Departamento Judicial de Lomas de Zamora. Si mañana otra jueza de garantías de menores, recibe una detención de un chico, puede resolver mandarlo al hogar o no mandarlo al hogar. Esto se aplica solo para el caso de esta jueza. Lo que pasa es que intentó darle un efecto mayor diciendo, bueno, se suspende toda la ley para toda la provincia de Buenos Aires.
1: Claro.
6: Pero no tiene, mirá, los jueces ella tiene jurisdicción en toda la provincia de Buenos Aires, pero competencia solo en Loma de Zamora. La jurisdicción es para toda la provincia, pero la limita a la competencia por territorio y por materia. Materia penal, territorio Loma de Zamora.
1: Claro.
6: Nunca un juez estaría fuera de sus facultades poder dictar algo que se aplique más allá de Lomas y más allá de la materia penal juvenil.
1: Claro, hoy escuché a un fiscal de otra jurisdicción diciendo, yo no le voy a dar ni pelota a esta jueza, seguir valiéndome en base a la ley nacional. Perdona,
6: sí,
1: gente.
6: Sí, igual, viste, la gente, a ver, la realidad es que la jueza, no es desatinado lo que plantea la jueza, La jueza dice, se pone en marcha... Pero

0: ley.
1: Pero ya se discutió en el Congreso eso.
0: Sí, está bien, pero está bien, pero hay que ejecutarla. Vos pensá primero que la provincia de Buenos Aires está invitada a aplicarla, con los institutos y demás. Yo no sé ni si aceptó la invitación Kicillof, porque la ley es una ley de fondo,
1: sí.
0: Pero las normas procesales de esta ley, por ejemplo, a qué instituto van, esa es una norma procesal, a qué instituto van los menores, para eso la provincia tiene que aceptar la invitación. Yo creo que Kicillof no aceptó la invitación, ni la va a aceptar,
1: con lo
0: porque
1: cual,
0: además tampoco le gusta mucho esta ley.
1: Pero no puede ocurrir, suponete que pase lo que vos decís, que no ponen instituto, entonces no le van a dar bola, y ponele que convencen a todos los jueces de la provincia de Buenos Aires que sigan a esta jueza. Los de 15 años van a ir a robar a la provincia de Buenos Aires.
0: Bueno, sobre eso también, mirá, la mano dura está enfurecida con la jueza Pascal por garantista, zafaronista, la matan. Pero la realidad es que ella suspendió una ley que convierte a una cadena perpetua en 15 años. Hay 12, en este momento hay 12 menores de la provincia de Buenos Aires que están condenados a perpetua. Menores de 18 años condenados a perpetua. O sea, cometieron un delito siendo menores, entre 16 y 18,
1: claro.
0: Y está condenado a perpetua. Así claramente es un homicidio con armas, es algo gravísimo. Cuando se ponga en aplicación esta ley, se van a ir todos, porque ya todos superaron los 15 años.
1: Porque le pusieron un tope a las condenas.
0: Exactamente, no. Así que la mano dura tiene la paradoja de que pide la aplicación de una ley que va a liberar 12 asesinos a la calle.
2: No, que la gente Spielman, te quiero preguntar esto, ¿no ves ahí? Es una intuición política. Justamente decías un pedido de la provincia justamente para que alguien falle rápido y demore la aplicación, porque efectivamente lo que más me llamó la atención del fallo es que tampoco hay un pedido de informes al Ministerio de Desarrollo Social para ver si existen esos lugares. No hay, hay un habeas corpus sobre una persona, no está el corpus de ese habeas corpus, no está la persona. ¿No te intuye esto que decías un poco de que fue un pedido de gobierno de Kicillof para intentar frenarlo cuanto antes para que no empiecen a caer todo el tiempo medidas judiciales?
0: Pero, a ver, en lo que está claro es que al que deja desguarnecido es a Kicillof, al cual le dice, vos que sos tan inclusivo, que sos tan pro los pibes y todo, tenés unos institutos que no resisten el control de calidad mínimo constitucional. Esto ya pasó en el año 2005, hace ya 20 años. La Cámara de Casación de la Provincia de Buenos Aires decidió liberar a todos los menores que estaban en el Instituto de la Provincia de Buenos Aires porque no cumplían. Lo mismo que dijo Pascual, lo dijo la Cámara de Casación en el 2005. Uh-huh. Resolvieron que los 300 menores que había en los institutos tenían que ir a la calle. Se agarraban la cabeza. En ese momento el gobernador, no sé quién era, era Solá.
2: 2005,
0: se agarraban
2: Solá.
0: La cabeza. Agarraban la cabeza y decían, Dios mío, me mandan 300 chorros a la calle, me van a hacer un desastre. Entonces fueron a la Corte Suprema y los agarró, los atendió Carmen Argibay y Zaffaroni, garantistas si los hay.
1: Sí.
0: Le dijeron, acá está, queremos ver, ¿qué hicieron Zaffaroni y Argibay? Dijeron, no, que vuelvan a los institutos, no se puede largar a la calle estos 300 pibes.
1: Claro.
0: Con un argumento, para no quedar mal con la platea zaffaronista, a quien yo admiro igual, para no quedar mal, dijeron, porque estos chicos, si los mandamos a la calle de guarnecido, van a terminar baleados, porque son chicos que no tienen a dónde ir, no tienen contención, así que es mejor que estén en estos institutos. Pero ya el problema de institutos que no cumplen con las normas mínimas de salubridad, los institutos como las cárceles no están para castigo, están para reinserción social de las personas que han cometido un delito. Y te digo más de esta ley. A vos, agente Spielman, que te gustaban las manteadas en el colegio, hoy tenés 14 años, manteaste un pibe mientras fumabas un pucho, ahora es un porro, pero en el baño le tocaste la parte pudenda, vas preso por abuso sexual.
1: Bueno, pero ahora estás malversando el sentido de la ley. Puede pasar.
0: Pero ¿cómo, pero, Tato?
1: Pero no.
0: Pero sí. ¿Cómo? Pero digo, pero no hay manteada, no hay más manteada.
1: Pero
0: la última manteada la viví yo.
1: No, yo también.
0: ¿Vos no viviste manteada en el colegio?
2: Ah, en mi época también.
1: Sí. Ah, sí, claro.
0: Y por eso digo, ¿y qué pasaba? ¿Qué te agarraban? ¿Qué te decían? Chiflá, ¿De dónde te agarraban, Tato?
1: Qué bravo eso.
0: Que eso no es, si vos sos, le tocas, vas en el colectivo, le tocas a un tipo que está al lado del bulto, ¿qué te pasa? Si sos mayor.
1: Me pegan un
0: fajo. Primero te ganan, te meten el sopapo y te tiran. Pero digo.
1: Está claro el sentido, pero tenemos que irnos al informativo. Te mando un abrazo.
0: Chao, y no te gustó el ejemplo. Abrazo a todos.
1: No, sí, me gustó. Chao.
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5: Cielo despejado en Buenos Aires, a 16 grados la temperatura. ...19:35, la hora de la vuelta a casa con radar de tránsito Mitre.
6: Liberadas las vías que tenían choques más temprano en el Camino del Buen Aire, el kilómetro 13.5, mano a Panamericana. Las demoras que había en Figueroa Alcorta y Dorrego, también en San Martín y Álvarez Jonte, y en General Rodríguez, en la autopista del Oeste, en el kilómetro 51.80. Aún persisten demoras en General Paz, Panamericana y Delepiane. El resto de las vías de egreso de la capital, con buena marcha.
5: Lo reiteramos, en La Libertad Avanza pedirá el juicio político a la jueza que suspendió el régimen penal juvenil. La presentación será contra Marta Elba Pascual, quien frenó, recordemos, por 60 días la aplicación de la nueva ley en la provincia de Buenos Aires. La magistrada está a cargo del Juzgado de Responsabilidad Penal Juvenil número 2 de Lomas de Zamora. La medida fue adoptada a partir de un habeas corpus colectivo presentado en representación de adolescentes privados de la libertad. Más sobre este tema con uno de nuestros cronistas.
7: El gobierno bonaerense se metió en el debate por la suspensión temporal de la ley penal juvenil, pero toma distancia de la medida adoptada por la jueza Marta Pascual. En diálogo con Radio Mitre, el ministro de Infraestructura de la provincia, Gabriel Catopodis, esto señaló.
8: Por eso, tenemos que trabajar serios. Son temas que vienen de hace muchos años, nos preocupan a todos los argentinos y definitivamente en el seno de la justicia se resolverá este fallo, estas medidas. Lo que hay sí es una preocupación de los recursos, las medidas y de qué manera hay un compromiso de todos los sectores, del gobierno nacional y de todos los sectores, para que realmente la implementación de esta ley se haga de manera responsable y seria.
5: Rodrigo Jorge, Mitre informa primero. 16 grados la temperatura en Buenos Aires, 57% la humedad.
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0: Bueno, primero disculpas al informativo, que le robamos unos minutos. Estábamos con Mauricio que D'Alessandro, que se puso a charlar largo y lo tuvimos que cortar. Y además, también disculpas, por supuesto que sí, a él, a nuestro querido Negrito.
1: Y sí, disculpa porque, bueno, estoy esperando hace rato poder dar las pistas para todos mis oyentes que tienen ganas de enamorarse en este martes de oro. Pero bueno.
0: No me digas que el Negrito va a cantar una canción romántica.
1: Como siempre.
0: Claro. El solo romántico es muy, muy romántico.
1: Sí.
0: ¿Y le va bien con ese romanticismo? ¿Gana?
1: Muy bien, muy, muy bien.
0: ¿Ah? ¿Eh? ¿Tiene levante el Negro?
2: Hola, ¿cómo estás? Buenas noches.
0: Bueno, basta de la pista, Negrito, vamos.
1: Bueno, voy a cantar una canción.
0: A ver.
1: De una banda.
0: Sí.
1: Que fue formada en 1990.
0: Ah, formada.
1: Una banda formada en 1990.
0: Banda de los 90, sí.
1: Una banda de rock española argentina. Que marcó a toda una generación con grandes clásicos.
0: Ay, ya me imagino. Española, Argentina.
3: También.
0: Es una gran pista.
3: ¿Con un gran guitarrista, Negro?
1: Guitarrista, pianista, cantante, okay. Compositor. Uno de los grandes músicos que tiene nuestra República Argentina.
0: Y la canción.
1: Del y la
0: grupo,
1: canción.
0: El grupo Los Sospechos. Me imagino okay. Que muchos docentes también, porque pueden googlear. Banda de los 90.
4: Estoy perdida.
0: ¿Estás perdida?
4: Sí.
0: Bueno, ¿y canción? ¿Qué tema?
1: Bueno, una pista sutil, una pista intermedia te puedo dar.
0: Sí, intermedia, ayude a los oyentes, no se pongan bravos, Negrito.
1: Es algo muy difícil cuando estás enganchado con alguien. El título tiene que ver con algo que te pasa cuando intentás escapar, pero no podés.
0: Cuando intentás escapar y no podés, como un
4: sueño.
1: De una relación. Intentás escapar, pero ahí estás metido otra vez.
4: Pilman ya lo tiene, tiene todo.
0: ¿Pilman tiene todo?
4: Sí.
0: ¿Está bien la referencia del Negrito?
3: Sí,
0: las
3: está
0: pistas.
3: Perfecto. Es una a ver, enorme banda.
1: Voy a leer, mientras la gente se está comunicando al 11-3003-0790, quiero que adivinen.
0: O
1: cantante.
0: Al canal de YouTube de la radio también, ahí pueden escribir, ¿eh?
1: Lo estoy abriendo en este preciso instante, ¿eh?
0: Es una banda. Al 90 argentino-española, o sea, hay algún que otro argentino y algún que otro español.
1: Ya hay gente que está opinando, no voy a leerlos.
0: Y la canción refiere a, repetí esa consigna,
1: a algo que no te deja escapar. Tiene que ver con algo que te pasa cuando intentás escapar, pero no podés.
0: Con una pesadilla. ¿Nunca les ha pasado tener una pesadilla de esa
4: característica? Ay, sí, que corres en el mismo lugar.
0: Ay, qué horror que es.
1: No es pesca, pero alguien está atrapado. ¿Qué pasa?
0: No es pesca. Está lleno de pistas. Seguramente muchos de ustedes ya lo están adivinando. El uruguayo ni loco, ¿no?
5: No, ni idea.
0: Ni idea. ¿Vos, Michael?
5: No, yo tengo ya la información del jurado.
0: ¡Ah, bueno! ¿El jurado experto ya envió el informe?
5: Sí.
1: Mirá vos.
5: Ayer me lo enviaron.
0: ¿Ayer? Ellos saben todo. Saben todo antes de que
4: antes
0: ocurra.
4: Que
0: es una cosa extraordinaria.
4: Negro se le ocurra siquiera.
5: Son como la IA, ¿viste? Que dice, pregunte cualquier cosa, te dice la IA. Acá el jurado también.
0: Che, veo cada vez más gente fascinada con la IA. ¿Eh? ¿Ustedes también? ¿O no le dan mucha bola?
4: No, sí, muchísima
0: bola.
4: Sí,
5: yo también.
0: ¿Vos también, Michael?
5: Sí.
1: Yo le pregunto cosas.
0: ¿Ah, sí?
1: Sí,
0: ¿del amor? ¿Sabe del amor la IA?
1: Sí. Sabe del amor.
0: ¿Sí?
1: Me acompaña en muchas noches de soledad.
0: ¡Ay, pobre Negrín!
3: Es un buen instrumento de trabajo, Tato, ¿eh? Porque te resume un texto, sí. Un fallo judicial de 80 fojas, te lo resume en 20 segundos. Obviamente después tenés que revisarlo, no está como listo para publicar, entre comillas, pero
0: claro,
3: está muy bueno como herramienta de trabajo.
0: Hay que entenderlo como una herramienta de apoyo, de ayuda, no que nos vaya a reemplazar a los humanos, ¿no?
4: Hoy.
5: Supongo.
0: Hoy nunca.
5: Hablando de educación,
4: hoy,
5: yo le pregunto hoy, lúdicamente, resolveme el teorema de Pitágoras. El cuadrado de la hipotenusa es igual a la suma del cuadrado de los catetos. Y dibujó un cuadrado, y lo entendí mejor que en la escuela, guarda, ¿eh?
1: Sí. Bueno, a mí yo te digo algo. Yo dialogo y me contesta.
3: ¿Qué? Claro, usted habla.
0: ¿Sí? A ver, a ver.
6: Negrito, te quiero mucho.
1: Muchas gracias, muchas gracias.
0: ¿Eh? No, no lo puedo creer. Pará, mensaje de la inteligencia artificial para el negrito, ¿lo podés repetir?
1: Sí, sí, cómo no. A ver.
6: Hola, negrito. Te quiero mucho.
1: Yo también, corazón.
0: Hasta
1: yo
0: la también. Inteligencia artificial cae rendida. Reconoce. A los pies del negrito.
3: Claro. Sí.
0: Qué bárbaro. Eso es tener un corazón enorme, ser un gran cautivador de corazones, negrito.
1: Sí, y mirá lo que me responde a raíz de la canción que elegí para el día de hoy, ¿eh? Escuchá.
6: Qué linda canción elegiste para hoy.
1: Sí, está un poco con... entrecortado habla, pero... porque es tímida.
0: Bueno, déjenme continuar con el programa. Después seguimos con la venta del negrito y con todo eso. Además, hoy juega Boca Uruguayo, ¿no? Después lo vas a escuchar.
5: 21:30.
0: 21:30, después de nuestro programa.
5: Sí.
0: Así que atentos también con eso. Carolita, llega el momento de la noticia escondida, dale.
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0: Y acá estamos con Carolita, que llega con su noticia escondida. ¿Qué nos trae hoy?
4: Bueno, y como todo...
0: bajo el poncho.
4: Como todo tiene que ver con todo, está vinculado a la inteligencia artificial, aunque no en forma directa. Ustedes saben que en estos días en la ciudad de Venecia se está llevando a cabo el Festival de Cine de Venecia, la Mostra de Venecia. Ajá. Es la edición número 83 de este Festival de Cine.
0: ¡Qué bárbaro!
4: Y se acaba de estrenar un documental sobre Elon Musk. Estábamos hablando de inteligencia artificial. Y Elon Musk es el dueño mayoritario, fundador y principal accionista de empresas como SpaceX, de exploración espacial, de la inteligencia artificial de antes, que antes era Twitter, ahora es X y Grok, de Starlink, de Tesla.
0: No, es un genio.
4: Sí,
0: es un genio total.
4: Es uno de los hombres no solo poderoso financieramente, sino maneja mucho poder paralelo que va por otras vías. Y este documental que se acaba de estrenar, que se llama simplemente Musk, un documental de casi 4 horas.
0: ¡Wow! Sí, sí. ¿Con la participación de Elon Musk?
4: ¡No!
0: ¡Ah!
4: No, esto no es algo que Elon Musk querría saber, porque lo retrata como, si querés, alguien mezquino, narcisista, un poco cruel, un hombre absolutamente desconectado de las personas a nivel emocional y afectivo. Eso es uno de los grandes puntos que resalta este documental, porque están incluidas, aparte de personas que han trabajado con él, exparejas y madres de, y muchos de sus hijos.
0: ¿Hablan los hijos?
4: Con los que está enfrentados, algunos hijos con los que está enfrentados, y sobre todo una de sus exparejas, una mujer que se llama Ashley Sinclair, que se separó de Elon Musk el año pasado y tuvo un hijo con él, y le habían ofrecido $40 millones a cambio de un acuerdo de confidencialidad. Es decir, $40 millones y de acá
0: yo lo
4: en
0: acepto,
4: adelante, silencio.
0: Yo lo acepto.
4: Bueno, ella no lo aceptó. 40
0: palos y no le contamos nada, Michael. Sí, sí. Es como serio más en la vida privada. ¿Qué me importa? ¿Ella no lo aceptó?
4: No lo aceptó.
5: Se lo mandamos como anónimo en Twitter.
4: Era un acuerdo que implicaba dinero para la manutención de su hijo, una cifra que rondaba los $15 millones iniciales, y después pagos mensuales durante años que superaban los $40 millones, y ella no agarró ese acuerdo. Debe haber agarrado otro, por supuesto, ¿no?
0: Sí.
4: Estuviste con Elon Musk, no vas a salir con un departamentito.
0: No.
4: en Villa Crespo, ¿no? Pero esta mujer, básicamente, que militaba con él en las filas de la derecha yanqui, en algún momento dice haber tenido algún... Se le corrió el velo de los ojos y dijo, este tipo es peligroso. Este tipo es peligroso para Estados Unidos y para el mundo, y decidió hablar, así que es una de las tantas voces que van a aparecer en este documental, que probablemente sea bastante divertido de ver. Tenés que tener 4 horas para verlo, pero va a ser interesante, es muy, muy prometedor. Y no es el único documental largo de este Festival de Cine de Venecia, porque la obra del argentino Mariano Ginás sobre Borges, una biografía de Borges, 5 horas.
0: Cinco horas. Yo hace poco fui a ver un documental de un amigo mío, lo voy a traer viernes que sabe, que de 3 horas 40, y me lo vi perfectamente, me encantó.
4: Sí, bueno, todo depende que vayas a ver. Esto es sobre Borges, así que parece que amerita cada minuto ahí.
0: Igual 5 horas, yo no aguanto 5 horas.
4: No, bueno, lo están, en estos casos de estos documentales largos, a veces los pasan en diferentes días, de apartes.
0: Claro, hay que estar sentado 5 horas y media.
4: Sí, y
0: por,
4: bueno, y
0: por
4: peor,
0: mejor que sea el documental o la película.
3: Sí, la hora de los hornos, estaba mirando de Pino Solanas, 4 horas, sí. 24 minutos, en medio de la clandestinidad.
4: En una época que todavía no se estilaba, pero en este mismo festival, después Luca Guadagnino, el italiano, en una película fuera de concurso también, 7 horas dedicado al legado cinematográfico de Bernardo Bertolucci. Interesante, pero también tenés que tener 7 horas para ver cine. Pero bueno, la gente va al Festival de Cine de Venecia, los invitados, a ver películas. Y
0: podrían laburar también, ¿no? 7 horas y media.
4: Es una gran industria.
0: Solo Bertolucci, dejate
4: de
0: echar.
4: Es una gran industria. Bueno. Yo la que quiero ver es la de Elon Musk, che. Esa sí me interesa ver qué cuentan
0: sí,
4: los...
0: Sí, debe haber mucho envidioso también, ¿no? Que lo critica porque es Elon Musk. Ser el tipo, uno de los tipos más ricos del mundo.
4: Más poderoso,
0: las dos cosas, tiene un costo.
4: Un perfil interesante.
0: ¿Qué te parece? ¿Qué te parece? Por supuesto que sí. Bueno, extraordinario, ¿eh? El adelanto de Carolita Gil sobre el Festival de Venecia.
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1: Hola Tato, te habla Javier de la ciudad de Rafaela, soy docente. No hay política educativa, lo que hay es parches para solucionar problemas estadísticos más que todo. Yo, aunque la educación de cada provincia es su cuentito, desde Nación no baja nada. Y desde provincia lo que hacen es planes o proyectos que no llegan a nada, porque son puramente estadísticos para que los políticos de turno se saquen la foto de los escasos logros que se logran. La educación es un desastre. Y la pandemia, sí, lo único que hizo fue profundizar un poco más el desastre que ya venía. Saludos.
2: Saludos, gracias por los mensajes, gracias por estar presente. Acá abrí las pruebas PISA de... Hay algunas que no son tan fáciles, claro, para mí, que no estoy en el colegio. Son chicos de 15 años. ¿La rotación de la Tierra tira de un meteoroide que está cayendo o es la masa de la Tierra la que lo atrae? Supongo que para los chicos son temas muy cotidianos.
3: ¿Me puedes repetir?
2: Está cayendo un meteoroide.
3: Sí.
2: Que suponemos que es un meteoro. Lo atrae. La rotación de la Tierra... ¿Lo empuja a la luz del sol? Esa debe ser improbable. ¿O es el vacío del espacio lo que repele al meteoroide? ¿O es la masa de la Tierra la que atrae al meteoroide? Yo entiendo que es la masa de la Tierra. Pero vaya uno a saber si la rotación de la Tierra también tiene su influencia,
3: ¿no? La gravedad de la Tierra lo atrae.
2: Bueno.
3: ¿Los 9,8 metros por segundo cuadrado?
2: Ah, bueno, Carola. Opa,
4: la física, Carola.
3: Esa era la aceleración, ¿no?
5: Esa es la clara. En el vacío, cuando caen los cuerpos a esa velocidad.
3: Y para cuando lo tirabas para arriba era negativo. Menos 9,8 cuando lo tirabas para arriba. Por eso se frena y cae.
2: Y cae.
3: Lo único que me acuerdo.
2: Un mensajito más hasta el informativo, dale.
6: Hola, soy Enrique de San Cristóbal para el programa de Tato Yan, volviendo a casa y equipo. La educación, sí, nacional, por supuesto, y todas las provincias y la capital federal, que creo que fue la que más zafó, pero las provincias, señoras y señores, las provincias. Bueno, muy buen programa como siempre, hasta luego.
2: Hasta luego y gracias. Vamos a ir al informativo y a la vuelta seguimos, tenemos mucho más para compartir, dale.
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9: 8 de la noche, cielo despejado en Buenos Aires, 16 grados la temperatura. Rumba 2027, en el peronismo no creen que Milei sea reelecto.
10: El líder de los gastronómicos, Luis Barrio Nuevo, consideró que el presidente Javier Milei no tiene ninguna chance de ser reelecto en los comicios del año próximo. Así se pronunciaba Barrio Nuevo.
11: Milei no tiene ninguna chance de reelegir, ninguna. Nunca entendió que si no hay consumo, no hay inflación. Si hay déficit cero, no le paga a nadie. Y si no hay reactivación, te lo digo con autoridad, porque el gremio que hoy de consumo que más está sufriendo es gastronómico. A nosotros se nos cayó el 40% de los trabajadores y de la recaudación. Y cuando vos tenés un salario donde es el 1% que venimos... Porque el gobierno no puede decir que no lo acompañamos.
10: El líder sindical se presentó en el evento denominado Tomar la Posta, en homenaje a José Manuel de la Sota. Desde el centro porteño, Alan Zurita, Mitre informa primero.
9: La vecina de Cristina intentó explicar la compra del departamento de San José 1111. María Soledad Calle dijo que adquirió el inmueble con dinero propio para destinarlo a la sede de una fundación. La justicia confirmó que este departamento del primer piso del edificio está registrado a nombre de la dirigente cercana a la Cámpora. La explicación fue presentada en el expediente por su abogado en el marco de la investigación sobre su patrimonio. Según la defensa, el proyecto contemplaba crear un espacio para una fundación dedicada a estudios sobre el desarrollo argentino. El escrito no precisa el nombre de esta entidad, sus características ni las actividades concretas que tenían previsto desarrollar. Cielo despejado en la noche de Buenos Aires, 16 grados la temperatura, 57% la humedad.
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0: A casa a las 20 horas 3 minutos de este 8 de septiembre del 2026 y abrimos la segunda hora del programa como lo hacemos habitualmente, eligiendo cada uno de nosotros su foto del día. Arranca Carolita, dale.
1: Bueno, le voy a poner la foto del día a Mirtha Legrand, a la señora Mirtha Legrand, que sigue internada en el sanatorio Mater Dei como lo estuvo ayer. Está internada en un cuarto común a raíz de una bronquitis que venía padeciendo desde la semana pasada, pero lo que comentan sus allegados es que pasó una buena noche, que no tuvo sobresaltos, que pudo descansar y que está sin fiebre, cosa que siempre es una buena señal para cualquier paciente transitando un cuadro así. Como se había dicho, hoy no iba a haber ningún parte médico oficial, el próximo va a ser mañana, si es que no hay más novedades, así que esperemos que mañana tenga el parte médico y el alta lo antes posible.
0: Ay,
1: ¿no?
0: Sí, ojalá. Bueno, le mandamos un beso, por supuesto, decía a la querida Mirtha. Michael, ¿tu foto del día?
2: Pedro Sánchez, el premier español. Fíjense lo que pasó con los periodistas. Porque a veces el progresismo también persigue naturalmente al periodismo. El Ministerio del Interior, bajo la tutela de Pedro Sánchez, ordenó hacer una clasificación de 280 periodistas relevantes de España, poniendo al lado de la foto de cada uno, su ideología, las opiniones sobre Sánchez, el medio y la
0: ¿A quién
2: ideología.
0: Le pidió?
2: Al Ministerio del Interior. Entonces hay un gran escándalo en España y además esto surge cuando estalla el escándalo por corrupción grave de la esposa de Sánchez, Begoña Gómez. Entonces ahí el periodismo comienza a investigar fraudes, títulos falsos y sobornos. Bueno, en ese momento se genera una radiografía política ideológica digna de los regímenes autoritarios que Sánchez suele criticar, pero de pronto aborda los mismos métodos. Un escándalo de dimensiones en España.
0: Bueno, importante es seguirlo de cerca. Sí. Acá seguramente hacen lo mismo desde la Secretaría, desde la CIDE seguro.
2: Sí, ¿eh? Sí.
0: Pero no lo hacen.
2: No, además. Acá trascendió, claro.
0: Claro, acá trascendió. Acá trascendió. En España trascendió.
2: Y los de Argentina son bastante burdos, yo.
0: Sí. En una época yo también tenía acceso a algunos de las famosas carpetas de inteligencia cuando escribía sobre el tema, sí. Y eran bastante burdas, efectivamente.
2: Sí, sí, sí.
3: ¿Están mal escritas, por ejemplo, Tato? ¿A qué te referís con burdas?
0: No, burdo, por ejemplo...
3: Información gruesa, ¿no? No había nada específico. No.
2: Y equívoca. Yo conocí a un periodista muy, sí, muy notable que lo siguieron hasta el exterior, a Panamá. Decían, entró al hotel, qué sé yo, Hilton, perdón. Y no había estado en Hilton, estaba en un hotel a 25 kilómetros. Todo mal escrito, los apellidos y desastre. Peligroso, igual, peligroso.
0: No, igual es peligroso y no corresponde, además.
3: Mi foto del día también tiene que ver con la inteligencia, Tato, pero esta vez...
2: Me imaginé el filme, claro.
3: Bien se lo imaginó. En realidad se dio a conocer hoy, esto ocurrió a finales de abril, llegó la informantes de una agencia de espionaje europea, que obviamente por cuestiones obvias no quisieron decir quién, dos informantes, uno en Siria y otro en otro país de Medio Oriente, que tampoco tengo más información al respecto, revelaron que había un plan de Hezbollah, la organización terrorista que actúa en Medio Oriente, en especial en el Líbano, pero también en gran parte de Medio Oriente, alimentada por Irán. Había planificado, Tato, matar. En un caso, en uno de los informes decía 3 argentinos, en otro decía 5 argentinos. Y lo único que tienen en común esos dos informes es que en ambos aparecía el número 2 de la CIDE, Diego Kravets.
0: ¿Pero cuándo eso?
3: Esto pasó a finales de abril.
0: Pero no estaba...
3: En pleno conflicto en Medio Oriente.
0: Yo la vi la nota. Es
3: de Hernán Capiello en La Nación.
0: Gran periodista y además amigo. Serio. Y además es amigo y yo lo quiero. Pero ese tipo de cosas, el Hezbollah en medio del conflicto de Medio Oriente va a estar pensando atentar contra un funcionario de la CIDE argentina. ¿No es un disparate?
3: A mí no me sonó tan disparate, dado el posicionamiento argentino que viene teniendo Tato. Obviamente tuvo que poner custodia especial para su familia, inclusive reforzar la de él en el caso de Kravets, que es el número 2. El número 1 es Cristiana Cuadra. El número 2 es Diego Kravets, que además fue candidato a intendente de Lanús. Lo raro acá, Tato, es que los dos informes coincidían en lo mismo y el único nombre que se repetía era el de Kravets. Pero bueno, se conoció hoy a través de la bicameral de inteligencia. No hay más datos por cuestiones obvias, cuando intenté averiguar tampoco, más que lo que estoy contando, no me quisieron contar. A ver, ahí lo único que podría decirte, Tato, es que el geoposicionamiento de la Argentina a nivel internacional en abril estaba claramente alineado con Estados Unidos y sobre todo con Israel, y Hezbollah, pero en particular las organizaciones terroristas han tenido actividad en la Argentina y lo sabemos bastante bien después de...
0: No, ya sé, pero hace muchos años y en otro contexto. No mientras lo está invadiendo Estados Unidos.
3: A uno le da la sensación, por lo que sabe, o por lo menos los que venimos siguiendo el tema, Tato...
0: Y otro Hezbollah, en otra época.
3: Era otra época de Hezbollah, eso es cierto. En abril ya estaba en proceso Israel de terminar de desarmarlo y de destruir gran parte del poderío que tiene que ver con el armamento. A mí me da la sensación que tiene que ver, no me quiero aventurar mucho, Tato, con las actividades de la Argentina en la triple frontera donde había... presuntas células de Hezbollah.
2: Sí, no, había células de Hezbollah activas y muy vinculadas a los atentados, al de la AMIA, directamente desde Ciudad del Este, precisamente. Una cosa más, recrudeció en Medio Oriente la batalla, pero entre países árabes. Hoy los hutíes del Yemen bombardearon a Arabia Saudita, que es la mayor potencia, en diversos puntos. Y la guerra civil, ayer murieron 500 personas en Arabia Saudita por los bombardeos del Yemen. Esto trasciende poco, pero bueno, y ellos tratan de expandir su guerra, claro.
0: Bueno, yo voy a poner como imagen del día al INDEC, porque hoy se dio a conocer un nuevo dato que muestra la caída de la construcción y de la industria. De la industria venimos hablando bastante, pero de la construcción no tanto. Y en julio retrocedió un 5%. Es un montón, un 5% menos de obras en un solo mes. Piensen ustedes que hay muchísima gente que trabaja en la construcción, no solo los obreros, los que llevan la arena, los que llevan los ladrillos, los fabricantes de ladrillos, la cantidad de gente que trabaja alrededor, los arquitectos, los ingenieros, la cantidad de gente que trabaja en obras. Y efectivamente es algo que uno ve. No sé los barrios de ustedes, porque cada barrio es un mundo, pero los barrios que yo transito no veo obras hace mucho tiempo. Y esto habla de la economía. Yo sé que hoy fue uno de los planteos que le hicieron a Diego Santilli, y él dijo, cuando le pidieron más, refiriéndose a lo que hablaba antes el agente Spielman, más rutas y demás, y él dijo, nosotros estamos defendiendo el déficit cero. Que está bien, pero algo hay que hacer porque está muy fría la economía, está helada la economía. No hay un mango en la calle. Y esto tienen que notarlo y tiene que haber formas de... Puede ser que no pueda haber, préstamos, generar algún movimiento de plata, porque así se va a morir la Argentina. Es muy dramática la situación, no hay un mango en la calle. No hay un mango en la calle. Cierra nuestra ronda de fotos. No, el uruguayo, perdón, me estaba olvidando el uruguayo.
4: No hay problema, voy a meter a Alexis McAllister.
0: Dale, de paso lo contamos.
4: ¿Qué pasó con Alexis McAllister? El club, el Liverpool, donde juega, tiene contrato hasta junio de 2028, es decir, 2 años más. Le comunicó que no está en planes la renovación, como sí lo hizo con 2 de sus compañeros. Y esto es lo que llamó la atención, porque podía sospecharse que cuestiones financieras, hasta de fair play, que los clubes tienen que acomodar en determinados momentos, y como hay todavía 2 años más de extensión, esto podría suponer que el Liverpool no especula, pero sí abre la posibilidad de hacer una renovación más adelante. No lo sabemos si esto será así. Sí que llamó la atención a Alexis y a su familia, a su entorno, esta comunicación del Liverpool de que no le va a renovar el contrato.
0: Sí, porque es uno de los mejores jugadores del Liverpool, por escándalo.
4: Es uno de los mejores jugadores del Liverpool, y justamente por eso es que llama la atención que a 2 de compañeros volantes, a 2 que juegan en el mediocampo del Liverpool, sí los hayan llamado para sentarse a negociar, extender esos vínculos. Hoy, cuando un jugador es muy considerado en el club, por lo general tratan de que ese vínculo
0: se extienda.
4: Se extienda.
0: Lo antes posible, además.
4: Lo antes posible, para tener la reserva de que si hay muchos clubes interesados, como ya ha pasado con Alexis, el club sienta el poder de que tiene un contrato firmado y negociar en otra postura.
0: ¿Y vos qué crees que está pasando ahí?
4: Que puede haber una cuestión financiera, de todas formas. Lo que sí a mí también me llama la atención, como lo dijo, estoy muy triste, dijo Alexis McAllister, sí, es que hay 2 compañeros que si fuera... ¿Por qué si la cuestión es financiera hay 2 compañeros que sí renuevan?
0: No sabemos por cuánta plata, ¿no?
4: De todo. No, bueno, pero...
0: Alexis debe ser más caro.
4: Y no lo sé, dos jugadores titulares en el fútbol europeo baratos en Liverpool no hay. Son contratos, digamos, altos. Puede haber una diferencia de matices, pero no creo que estemos hablando de millonadas de dólares en la renovación de un vínculo. Sí, con esto, y me parece que la preocupación que tiene Alexis McAllister es que tal vez para evitar perder la ficha en el próximo mercado de pases, el Liverpool esté dispuesto
0: a venderlo.
4: Si llegado ese momento no tiene una cuestión financiera para ofrecer la renovación de contrato, es que en el próximo mercado de pases Alexis McAllister esté dentro del cono de posibles ventas por parte del club inglés. Amo la atención, la verdad, la medida de los
0: ingleses. Es uno de nuestros cracks.
4: Llamado a vestir tal vez la camiseta número 10 de la selección argentina.
0: Sí, seguro. Muy probable. O él o Enzo, no sé.
4: Y hoy por hoy.
0: Son ellos dos.
4: Hay muchos más.
0: Exactamente. Ahora sí, ¿quién cierra la
3: Luisito ronda de Ventura?
0: Vamos, Luis, todavía.
3: Esta es una imagen que me indignó mucho.
0: A ver qué pasó,
1: ¿qué, Luis?
3: Ustedes saben que los animales son sagrados. Son los mejores amigos.
0: Sí, es cierto eso, ¿no?
3: De las personas. No solo los perros, los gatos, los caballos, las vacas.
0: Ayer lo vimos a Milei abrazado a un perro como si fuera una tía.
3: Sí, borrador. Bueno, hemos visto a muchos políticos abrazado a distintos animales.
0: Sí. Sí, sí, no, ni le
1: no
0: cuento.
1: No
0: deje playar.
5: Mejor que no dé ejemplo.
3: Pero correte, Alberto, que estoy jugando,
0: no,
3: querido.
0: No me interrumpan a Luis.
3: ¿Ustedes saben lo que pasó en un campo de Estados Unidos? En un rancho en Washington, Estados Unidos.
0: A ver, ¿qué pasó?
3: Querían ver una película ellos que viven en el campo.
0: Sí.
3: Y se quedaron sin pantalla. ¿Y saben lo que hicieron que me indignó mucho?
5: ¿Qué?
3: Proyectaron una película.
0: Sí.
3: A través de una vaca. Estamos viendo las imágenes en nuestro canal de YouTube.
1: ¿De pantalla?
3: Bueno, algo que indignó. Mira, yo te voy a decir algo.
4: Se les mueve la pantalla.
3: Si la gente se indigna en redes sociales, sí, es por algo. Y yo me sumo a esa indignación de la gente en redes sociales. Bueno, pero déjame terminar de hablar.
0: Me parece de cuarta.
3: Bueno, ¿a vos te parece de cuarta? A mí me parece de cuarta la solución insólita que hicieron, ¿eh? Como no había pantalla, tuvieron que improvisar y el animal estuvo parado 2 horas mientras los yanquis veían una película.
4: Siéntase siempre parado en la vaca, no se sientan nunca.
3: No me importa.
0: Tengo acá las pruebas PISA. Te quería preguntar sobre la migración de las aves. Correr en días de calor, sí, cultura sostenible, investigación sobre laderas, meteoroides y cráteres.
3: Sí. ¿Crees que te hable
0: de...? Y vos me hablás de una vaca que se usa como para sostener una proyección de cine.
3: Bueno, a mí lo que me dijeron es que tuvo mucho éxito esto.
0: ¿Ah, sí?
3: Y va cayendo gente al baile.
0: ¡Ah, bueno! ¡La que faltaba!

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1: La calle se empieza a incomodar.
2: Pruebas pizza. ¿Te gustan las pruebas pizza?
3: Sí, me encantan. Quiero una de fugaceta, jamón y morrón y una mozzarella.
2: Te haces el gracioso.
3: No, manzana.
2: Un tema muy importante.
3: Sí.
2: ¿Qué se puede hacer para... Va otra pregunta, ¿eh? Estamos haciendo las pruebas pizza en vivo. ¿Qué se puede hacer para reducir los impactos ambientales negativos de la producción de textiles de algodón? Se lo preguntan a chicos de 15 años de todo el país.
4: Ah, pero esa es la que viene con todo un párrafo a la derecha, ¿no? Que tenés que hacer una comprensión. De la escritura.
2: Claro, te dan un material para leerlo y después tenés
4: que... Te evalúan si entendiste bien el texto. No es tan sencillo, lo leía ese.
2: No, y tenés que decidir si es usar el agua de forma más eficiente, reducir la calidad de los textiles de algodón producidos, aumentar la cantidad de personal que contratan las plantaciones de algodón, usar pesticidas, eliminar los residuos químicos, y hay un texto, efectivamente, como dice Carola, de donde surge esta información.
4: Sí, y tenés esto que para... elegir más de una ahí.
2: Sí, pues la que sea correcta.
4: Claro, claro, no es tan fácil.
2: No es tan fácil, pero bueno, son chicos de 15 años.
4: Sí, sí.
2: Y que están estudiando todo el tiempo. Para uno por ahí no es tan fácil, porque yo no estoy acostumbrado a responder este tipo de cosas. Pero hay una habitualidad estudiante de 15 años que debería poder responderlo, ¿no?
5: Ese hay un sentido común, pero de la del meteoroide, pero estoy arriesgando. El meteoroide con la rotación de la Tierra me parece que no tiene nada que ver.
2: Yo también dije lo mismo, pero mira la gravedad. Pero
5: por ahí sentido hay, común, sí. Claro.
2: De todos modos, seguro que son materiales que vieron en la escuela en algún momento.
5: Bueno, claro.
2: Y más o menos recientemente, sino porque son preguntas hechas para chicos de 15 años, no para chicos de 16 y de 12. Específico en la elección del tiempo en el que se lo elige. Por eso digo que no debería ser tan difícil. Así que deja mucho que desear. Había un ranking, a ver si lo tengo a mano, el ranking de cómo le fue a la ciudad le fue siempre.
6: La que siempre le va mejor, sí, exactamente.
2: Y a la provincia de Buenos Aires le va mal, como siempre. Y a las provincias del norte les va mal, como siempre. Esperemos que ahora que hay, en teoría, mejoras o proyección de inversiones en la Patagonia, pero también en la zona cordillerana, que las provincias cordilleranas pongan más plata, más recursos educativos en la formación educativa, porque es lo que siempre ha fallado, ¿no? Y es un tema de recursos. El informe de PISA destaca permanentemente que hay un problema, que a los que peor les va en educación es a los más pobres. Digo esto porque en una época en el progresismo se decía esto no tiene nada que ver.

0: ni hablar. Y también nos lleva a algo de lo que venimos hablando hace años en la Argentina también, que es a la calidad de los docentes y los sueldos de los docentes, ¿no? Como para hacer la carrera docente algo atractivo y que sea hecho por gente que está dispuesta a capacitarse, bueno, a especializarse.
1: La capacitación es un gran tema. Yo me acuerdo cuando, bueno, todos vos a gente lo has estudiado más porque has escrito mucho sobre lo que fue la gestión de la provincia de Buenos Aires. De María Eugenia Vidal.
2: María Eugenia Vidal, sí, sí.
1: Ahí el problema que no se solucionó durante su gestión fue que había una enorme cantidad de ñoquis en la docencia, que eran los que terminaban quedándose con el sueldo que le deberían dar los que laburaban en serio. Y yo no creo que haya cambiado mucho eso. No es un tema de presupuesto, es un tema de organización de ese presupuesto.
3: Hay un intento a nivel nacional para reducir las licencias, que hay un abuso espantoso.
1: Espantoso de licencias. Licencias por enfermedad que nadie comprobaba y nunca se terminó de ordenar eso. Entiendo que hubo un intento de ordenarlo, pero no creo que... En la provincia de Buenos Aires no tengo dudas de que no se ordenó. No tengo dudas, porque está visto que a la provincia no le importa eso. Es un tema que no le interesa.
2: Sí, estaba pensando, en la época de María Eugenia Vidal inician una auditoría, le inicia primero a Alejandro Finocchiaro, que después fue ministro nacional, y ahora es diputado nacional, y cuando empiezan a hacer la auditoría, tanto sobre las licencias...
1: Empiezan los paros, ¿te acordás?
2: Claro, empiezan los paros, tanto encuentran casi el 15% del personal con licencia médica, que es un porcentaje absolutamente por arriba de cualquier promedio de cualquier rama de la historia de la humanidad.
3: La verdad es que Finocchiaro hizo mucho, trató de hacer mucho, ¿no?
1: Trató de hacer mucho, pero al final, acordate que en ese momento tuvieron que retroceder porque se le paraban de manos en la provincia todo el tiempo, no había clases.
2: Sí.
1: Era una locura. Ahora se supone que está prohibido eso. Vamos a ver cuando, si llega en algún momento un conflicto de ese calibre. Espero que no. Además, creo que la sociedad ha cambiado. Hoy, por culpa de esas cosas, la docencia, los sindicatos, los gremios docentes no tienen el prestigio que en un momento tenían. Claro. En la época de la carpa blanca, ¿te acordás? Bueno, cambió mucho la comunidad. Nuestra comunidad, la de los argentinos, cambió mucho. Supongo que hoy no sería tan fácil para Cetera convocar un paro nacional de no sé qué cosa. Pero bueno, pasó eso. Hubo una gran resistencia. Como vemos, los tiempos cambian rápido. Hoy yo entiendo que los reclamos al gobierno sobre en materia de rutas, energía, presupuesto educativo, presupuesto para la salud son o para la seguridad son legítimos. Son legítimos. El gobierno no quiere soltar un mango. Está a rajatabla con el déficit cero y no se mueve de ahí. Así que, bueno, veremos cómo termina esta puja. Pero es una puja real que estamos viviendo todos los días. ¿No? Es lo que está pasando en la Argentina de hoy. Si uno tuviera que decir qué pasa en la Argentina de hoy. Bueno, lo que pasa es que hay un fuerte ajuste en la economía, un ordenamiento de los números de la economía real, que tiene cosas buenas como la baja de la inflación. Veníamos de una inflación delirante. Hoy en la ciudad de Buenos Aires se conoció una inflación del 1,7%. Es una baja importante respecto a la del mes anterior, que pregona o que preanuncia que va a pasar lo mismo cuando la semana que viene se conozca la inflación nacional. Bueno, esto es obviamente que es un logro, es un éxito del gobierno. Ahora, al mismo tiempo, te cayó la industria 5% en un solo mes. Te cayó la construcción 5% en un solo mes.
0: Y eso es economía, no puede no interesarte.
1: Y las rutas están recontra, se llenan de pozos.
0: Digo, a Milei, ¿no? Que puedo entender no respeto, ¿no? Que no le interese la educación. Pero la economía le interesa.
1: Ah, pero por supuesto.
0: Le interesa. Lo que más le interesa.
1: Ah, también
0: por eso.
1: Se ocupa
0: todo claro, digo, eso no puede no interesarte.
1: No.
2: Pero perdón.
1: No, porque hay. A ver, es verdad que hay industrias que mutan. Hoy por ahí hay menos autos, se fabrican menos autos, pero se produce más energía, por decirte algo. Ahora, si baja todo 5%, ya está tan extendido, es que hay algo que... Bueno, es el efecto del ajuste, que tal vez era necesario, pero hay que hacerlo de manera más, me parece a mí, abriendo alguna puerta de salida.

0: Sí, que no sea todo puertas cerradas. Si cierro esta, bueno, y abro acá.
1: Ahora, la educación y las rutas, que son los dos temas de los que estamos hablando, recontra concretos. ¿No forma parte del desarrollo de la economía? ¿No es mejor para el crecimiento económico? 100%. Mejores resultados PISA y que haya rutas para que los miles de camiones que van a Vaca Muerta o que salen del campo funcionen mejor y haya más camiones. O inclusive, bueno, es una discusión, ¿no? Es parte del debate, me parece.
2: No, no, es que no, me parece que no hay ninguna discusión.
0: Es así lo que decís vos. Es así.
2: Es exactamente así. Bueno, vamos a ir al informativo y seguimos. Después del informativo, ¿qué viene, Miguel?
1: José Gabriel y yo estamos. ¿Te contaron?
2: No, ¿qué tienen?
3: ¿El dúo Pardepe?
1: Martes del dúo. Se llama Martes de dúo, Tato.
2: No se vayan, que viene el negrito. Y además del negrito, hoy viene el jurado de expertos, ¿eh? Ojo.
4: Ah,
2: ojo.
4: No pasan los años.
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7: 20:31 minutos, cielo despejado en Buenos Aires, 15 grados la temperatura. El gobierno avanza contra otras 15 empresas vinculadas a la explotación de hidrocarburos en Malvinas. La medida se suma a los expedientes abiertos contra otras 45 personas humanas y jurídicas. Los investigados habrían violado el artículo segundo de la ley 26.659 por desarrollar actividades hidrocarburíferas ilegítimas en la plataforma continental argentina. Más repercusiones por la decisión de la jueza Pascual de suspender por 60 días la aplicación del nuevo régimen penal juvenil en la provincia de Buenos Aires.
8: Ante la consulta de Radio Mitre, el ex juez de la Corte, Juan Carlos Maqueda, consideró que la decisión de la jueza Marta Elba Pascual de suspender por 60 días la nueva legislación que disminuye la edad de imputabilidad de los 16 a los 14 años en la provincia de Buenos Aires está justificada. Esto decía Maqueda.
9: En este caso no se ha dado una declaración de inconstitucionalidad, sino que se ha suspendido la entrada en vigencia de la ley. Y bueno, he podido leer el fallo de la jueza y me parece muy fundamentado. Y no es una cuestión de estar a favor o en contra, porque yo no tomo ese tipo de posiciones, porque me ha tocado 22 años ser juez y uno sabe que hay distintas posiciones en ese sentido. Pero lo importante es esto, que el fallo está bien fundamentado y que no es una declaración de inconstitucionalidad, finalmente, es una medida transitoria.
7: Alan Zurita, Mitre informa primero.
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7: Se indica para mañana miércoles en Capital Federal una temperatura mínima estimada en 10 grados, la máxima en 19 con cielo parcialmente nublado. 15 grados la temperatura, 62% la humedad.
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0: Hola, negrito de mi vida, negrito de mi corazón. Te habla Vanessa de Floresta. Hoy vas a cantar un tema de Los Rodríguez y que se llama Me estás atrapando otra vez. Tú me estás atrapando otra vez. Bueno, negrito, obviamente vos cantás mucho mejor que yo. Te mando un beso enorme, negrito de mi corazón.
1: Che, ¡beso a mi vida!
2: ¡Qué mimoso el público! ¡Qué mimoso el público! Supongo que a Luis no le debe gustar nada que sean tan mimosos con el negrito.
3: No, hay que cortar con tanta dulzura. Hay que ser de joder. ¿Qué es este? ¿Qué se hace el sex symbol este negro? Yo te conozco muy bien a vos, ¿eh?
1: Sí, yo también te conozco muy bien a vos, ¿eh? Así que no empecemos.
2: Bueno, no se pelee.
1: No empecemos, que empiezo a hablar de Aptra y no queda ni uno, ¿eh?
2: Eso es verdad.
3: Allá, te van a estar nominados, ¿saben cuándo? Volviendo a casa en el 2040.
2: Y a este ritmo, si nunca nos nominaron.
4: Nada.
3: No, y seguí esperando porque tampoco te voy a nominar.
2: Vamos a escuchar más mensaje, dale.
5: Hola, buenas noches. Esto es para el negrito. La canción que va a cantar es de Calamaro y se llama Me estás atrapando otra vez. Soy Gustavo de San Miguel y mi DNI termina con 457. Un abrazo para todos.
1: Besito muy grande para vos. Muy bien, muchas gracias.
2: Puede ser, ¿no?
1: Puede ser.
2: Igual Calamaro, no, porque usted dijo un grupo.
1: Yo dije un grupo.
2: Claro, o sea, Calamaro solo, por lo pronto, no.
1: No, solo no.
6: Hola, soy Mariano de Chacarita y el negrito iba a cantar de Los Rodríguez el tema Mi enfermedad.
2: Ah, ¿cuál era la consigna que habías dado?
1: La consigna es algo que no podés dejar de olvidar. No me acuerdo de lo que dije.
2: Qué pavote.
1: Algo que no podés dejar ir. Algo que no podés dejar ir.
2: Y nada, mi enfermedad sí la podés dejar ir.
1: Algo que te atrapa.
2: Ah. ¿Más mensajes?
7: Para el negrito. Es del conjunto Los Rodríguez, de Calamaro y Rot, la canción para no olvidar.
2: ¡Apa!
1: Mirá cómo se amplía el abanico.
2: No, pero puede ser, me gustó.
1: ¿Y el jurado?
2: Lo que sí, no hay llamados internacionales, ¿eh? Nadie llama desde...
1: No, creo que un apagón fuerte en Europa.
2: Desde Vancouver, desde Zurich.
1: Sí.
2: Desde
1: Ámsterdam.
2: Dice el negrito que hay un apagón.
1: Un apagón, me acaba de mandar un mensaje.
2: Pero Vancouver no está en Europa.
1: ¿Te podés callar? ¿Eh? Me acaba de mandar un mensaje un amigo mío.
2: Sí. ¿De dónde?
1: Jean-Pierre, que está en Francia.
2: Ah, sí, ¿qué
8: te
2: dice?
8: Un mensaje él si hay apagón. ¿Qué pasó?
2: O por ahí las operadoras de Entel tienen un problema.
1: Disculpame. Sí.
8: No encuentran la clavija, Tato.
1: ¿Sabes que le voy a matar a este...? Gorriti, ¿qué te pasa?
2: Gorriti, le dice.
1: Por favor.
2: Tiene gorra.
1: Sácate la gorra, Cobani.
8: Gorriti no hay apagón.
1: Me mandó un mensaje que estaba toda Europa con un apagón tremendo. Pero pasa que el mensaje me lo mandó por un chat.
2: Dale, más mensajes.
9: Hola, buenas noches. ¿Qué tal, Tato? ¿Qué tal, equipo? Voy a contestarle al negrito.
2: A ver.
9: Opa. Estoy segura que la banda es Los Rodríguez.
2: Bien.
9: Que tenía Calamaro. El tema es que estoy un poco en duda con la canción, pero para mí es Sin Documentos. Bueno, esa es la idea que tengo. Bueno, mi nombre es Adriana, soy de Devoto.
2: Sin documentos era de Los
1: Quiero
2: Rodríguez.
1: Quiero atravesar el mundo sin documentos.
4: De Los Rodríguez.
1: Y lo haré por el tiempo que tuvimos hoy.
2: ¿Será esa? A ver, más mensajes.
10: La linda también.
1: Sí.
11: Habla Gustavo de Belgrano. La banda argentino-española es Los Rodríguez,
2: sí.
11: La banda de Andrés Calamaro.
1: Bien.
11: Y la canción Mi enfermedad.
1: Mira, otro que dice Mi enfermedad.
2: Carola, ¿qué decís vos?
10: No sé, ahora cada vez me pierdo más. Cada vez me pierdo más. Con tantas pistas. Con tantos oyentes.
2: Con tantos oyentes. Nadie de afuera, ¿no?
1: A ver.
12: Hola Radio Mitre, buenas noches. La banda es Los Rodríguez y creo que la canción es Dulce Condena. Soy Marta de Martínez.
1: Marta de Martínez. Dulce Condena, bueno, puede ser.
4: Hermoso tema.
2: ¿Sí?
4: Sí, hermoso Dulce Condena. no es tan de amor, es un tema más claro, rápido, más fuerte. Sí,
2: sí, hace mucho que la gente filma y no trae la guitarra, Negrito, ¿no?
1: Sí, parece que...
4: ¿Hoy qué le dije, bueno, Negro? Cuéntelo al aire. ¿Hoy qué le dije en privado?
1: Que tenía que tocar más la guitarra.
2: ¿Sí? ¿En serio?
4: Ah, porque hay que preparar los temas, pero en breve los vamos a preparar.
1: Lo quiero decir, hoy vamos a tener un punteo en la introducción de esta canción.
2: Ajá, que lo podría bien haber
1: hecho. Lo va a hacer Spielman en la guitarra eléctrica. Sí.
2: Ah, mirá que viene Spielman.
4: Ensayé mucho, Gerardo.
2: Mirá que viene Spielman.
1: Pero lo quiero más presente, no me abandones.
4: No, Negro, no lo haré.
2: Se pone mimoso el Negrito, ¿eh?
1: No me abandones.
2: El jurado experto ya envió su...
13: Sí, por supuesto, sí.
2: Qué bárbaro, ¿ya lo abrió Miguel?
13: No, lo abro en el momento. Es lo que sí me comunicó el jurado experto,
2: ¿sí?
13: Porque tienen presidencias rotativas.
4: Claro, ya. Como la ONU, ¿no?
13: Sí, entonces
2: claro,
13: soy...
2: como la ONU.
1: Claro. Estas son la OMU, porque no paran de largar humo esto. En la OMU.
2: ¿Qué te dijeron entonces?
13: No, me comunicaron la asunción del nuevo presidente, que es Elon Musk, justamente. Pero como...
1: yo soy amigo de Elon.
13: Sí, pero se sumó Donald Trump, porque viste, no quería estar afuera. Son la diarquía, sí.
10: Todos.
2: Estuvieron juntos un tiempo, qué loco. Dos egos tremendos, ¿no?
13: Tremendo.
2: No duraron tanto, pero duraron. Bueno, seis meses habrán estado juntos, ¿o más?
13: Sí. Yo creo que sí, no formalmente, pero hay una cierta recomposición, leí por ahí.
2: Ah, ¿sí?
13: Y bueno, pero son difíciles, ¿no?
2: Y mucho ego, mucho
13: ego. Dos Masters of the Universe.
2: Sí, claro. Bueno, un mensajito más, dale.
14: Hola, Negrito, buenas tardes, Tato. Bueno, la canción es Sin Documentos, Los Rodríguez, era una banda de los 90, argentina-española, que decía, ¿por qué no encuentro salida? Déjame atravesar el viento sin documento, que lo haré por el tiempo que estuvimos, porque pareces dormida. Está atrapado sin salida, parece. Bueno, Liliana Florencia Varela.
2: Bueno, bien, Liliana, que cantó. Me gusta.
1: Me encanta que canten. Me encanta que canten.
2: Sí,
1: ¿eh?
2: Me parece extraordinario.
1: Mientras no me opaquen. Mientras no me opaque.
2: Y bueno, no, depende. Habrá oyentes que lo puedan opacar, Negrito. ¿Qué va a ser la vida?
1: Pero ni me falta que Valeria Lynch deje su mensaje al 1130030790. No me opaquen, ¿eh?
2: ¿Quién te dice? ¿Quién te dice? En una de esas.
1: Puede pasar.
2: En una de esas, Valeria Lynch también te deja mensaje. Señoras, señores, a las 20 horas, 44 minutos ya. ¡Wow! Se nos va el programa. El jurado experto ya envió su informe, Miguel todavía no lo abrió, todavía no lo abrió, así que quédense tranquilos. El agente Spielman ya está con la guitarra eléctrica. Carola Gil muy atenta y preocupada, seguramente por el informe del veredicto.
10: Sí.
2: El uruguayo está nerviosísimo porque él sufre siempre, como todo futbolero. Señoras y señores, llegó el momento del Negrito de la gente.
1: Así es, muchas gracias. Gracias, NASA querida, por abrirme el estadio. Más de 5 millones de personas agolpadas a Mansilla 2668.
2: ¿Dónde están? 5 millones de personas.
1: Ay, Dios, no puedo lidiar con tanta gente. Muchas gracias. Siendo las 20 horas 45 minutos,
2: sí.
1: Quiero decirles que en esta oportunidad voy a interpretar Me Estás Atrapando Otra Vez de Los Rodríguez. Junto a mi amigo Andrés Calamaro. Un Andrés Calamaro mucho más joven, ¿no? Con una voz menos ronca que la que tiene hoy, ¿no? Esos cambios de voces de los músicos. Así que cuando usted lo disponga, mi querida NASA, Me Estás Atrapando Otra Vez.
2: Negro, ahí está la guitarra,
1: El punteo de Spielman. Subime la guitarra, ¿eh?

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1: ¡Oh! Muchas gracias, señoras y señores.
2: Excelente, negro. Excelente.
3: La canción.
1: Hermosa canción, me estás atrapando a través de Los Rodríguez. ¿Qué? Interpretaba tan lindo Andrés Galomar.
3: Qué meloso, Andrés. Estaba muerto de amor por esa mina, por esa chica.
4: Eran épocas donde salíamos con muchas chicas. Donde así podríamos convivir, donde podíamos hablar.
3: Sí, no quedó del todo derecho después de tantas experiencias, ¿no?
4: ¡Gerardo! La experiencia del amor, tantos viajes a Valladolid, a España, a Argentina y Torero.
1: Tengo muchos comentarios de YouTube, torero, Gerardo, para que no hable más, tengo comentarios de YouTube.
5: ¿Qué dicen?
1: No, explota. Ayúdame, Carola, que exploten y tapo el micrófono.
3: Bueno, ya.
1: Excelente, Nacho.
3: Antes de leer los comentarios de YouTube, solo quiero saberlo.
1: Sí.
3: ¿Recibió Miguel el informe del jurado de expertos?
4: Sí.
3: Sí.
4: Firmado por Elon y Donald, dice.
3: Buah. Nada menos.
4: Lo tradujo a Grok, la inteligencia artificial de Elon Musk, al inglés, para que ellos se entiendan la letra.
3: Ah, bueno,
4: y devuelven en castellano, sí.
1: Mira, acá me dicen.
4: Todo un procedimiento.
1: Perdón, Tatín. Me dicen que se porte bien el jurado.
3: El jurado hace su trabajo, no se porta bien ni mal.
1: Porque si no, no van a ser invitados a Nacho Picante el 4 de diciembre, la segunda función.
3: ¿Ya hay segunda función confirmada?
1: 4 de diciembre en el Teatro Picadilly, 21 horas.
3: ¿Y dónde sacan la entrada?
1: En PlateaNet.
3: Te metes en Nacho
1: Picante.
3: Bueno, te metes con Nacho, aparece, ¿no?
1: Sí, aparece Nacho Picante y sacas las entradas para el 4 de diciembre, porque gracias a Dios el 8 se agotó, el 8 de noviembre, así
3: qué
1: que.
3: ¡Lujo! ¡Qué
1: los
3: lujo!
1: Esperamos. Va a estar el negrito, el jurado.
2: ¿Va a ser el jurado?
1: Sí, me acaban de confirmar.
3: ¿Va a ir el jurado, Miguel?
4: Sí, pues el jurado está muy interesante.
1: Tiene que sacar la entrada ahora el jurado.
4: El jurado, imagínate que son los presidentes de estos dos señores y. Y el primer vicepresidente es Leo. Próximo Balón de Oro, Leo Messi.
1: Leo Messi.
3: Ah, bueno. Sí. Ah, bueno, va mensaje, dale. Y no llegamos. Va mensaje, dale.
2: Grande Calamaro, pone Miriam, por supuesto, a Nacho, capo Nacho, genio Nacho. También hay varios de Aguante Calamaro, qué genio, dice Chiquichica. Graciela Araujo, bravo, Nachito, genio. Nacho, excelente, dice Patricia Morrison también, todos felicitándolo. Muchos elogiando como cuenta Calamaro su experiencia. Sos un genio, Nacho, dice
5: el
2: Adriana.
5: Profe Michael se agrandó, dicen también.
1: Uy, mirá como el carpetazo de la gente es el peor que te puede pasar.
3: No, pero pará, el profe Michael, déjenme defenderlo. Él es simplemente un vehículo.
1: Mirá,
3: él trae la... Nos trae a nosotros una información calificada del jurado experto, nada más.
1: Escúchame, vehículo. Te voy a leer un mensaje en vivo. En vivo, ¿eh?
5: Me había olvidado de esa técnica, ¿viste?
1: Escucha, Chiqui Chica escribe en YouTube y dice: el profe no hace Miguel Picante. Ja, ja, ja, ja, ja, ja, ja, ja. Guarda, ¿eh?
4: Sí.
3: Podría ser.
1: Lo único que me falta, ¿eh?
3: No está mal, ¿eh?
1: Te subo a las tablas, Miguel Picante.
4: Extraordinario. Sí, bueno, hay que estar muy calificado, pero voy a hablar con el jurado.
3: Bueno, Carolita, ¿más mensajes?
5: Sí, sos un crack total, Nacho. Mi tema preferido, dice Alejandra.
3: La verdad que es muy linda la canción.
1: Un beso muy grande. Una hermosa canción, hermosa.
5: Elon te regala un viaje a la luna como a Maduro, Miguel.
3: ¿Maduro a todo esto? ¿Qué pasó? No,
4: sigue adentro, pero...
1: Está fumando habano en Estados Unidos. Está más cómodo
3: preso.
1: Sí, pero está más cómodo que en Venezuela.
3: No, ¿qué va a estar?
1: Está comiendo mejor que en Venezuela.
3: Pero estás loco, ¿no? Ahí en Estados Unidos te meten en una celda, ¿eh?
5: Trajecito naranja.
4: Y ahora que ya el petróleo está asegurado para Donald, precisamente, bueno.
3: Se olvidaron de Trump, de Venezuela, de todo se olvidaron.
4: Sí.
3: ¿Eh?
4: Sí,
3: increíble.
4: Un tema, sí.
3: Bueno, vamos a hacer una cosa. El jurado de expertos ya le envió a Miguel el informe. ¿Lo tiene? ¿Lo tenés en el celular?
4: Sí, lo tengo aquí, claro.
2: De ahí lo destrabas.
4: Última tecnología.
2: Del celular.
4: Última tecnología impresionante.
1: Piensa que tiene un token.
3: Vamos a... Y para que no se lo robe nadie.
1: Claro, por eso tiene un toque, una clave. Especial,
3: claro. Vamos a ir a una pequeña tanda, la última tanda de la noche. Y a la vuelta de la tanda...
1: Sí. A la vuelta de la tanda... Me da miedo, ¿eh?
2: ¿Qué pasa, Gerardo?
3: A la vuelta de la tanda...
1: Ay, Dios.
3: Miguel Winiaski, el profesor, no va a leer... Es simplemente un...
1: Bien.
3: Correo, un... Él trae, él simplemente... Nos trae el veredicto del jurado de expertos.
1: Bien.
3: De los que realmente saben, los que más saben. Vamos a la tanda y se revelan enigma, dale.
1: Ay, Dios.
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1: Dale gas. Sí.
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0: Bueno, ya no, nos estamos yendo, agradeciéndoles a todos la compañía de todos los días, de lunes a viernes, de 19 a 21, aquí estamos como siempre. Antes de irnos, primero decirles que varios oyentes me dijeron que contesté bien la pregunta sobre el meteoroide.
1: Ah, excelente.
0: Así que estoy contento. Vos también contestaste bien, Carola.
1: Muy bien.
0: Señores, llegó el momento del jurado de expertos. Atento, Negrito.
2: Sí, estoy atento.
3: Bueno. Primero, dice el jurado que acepta formalmente participar en Nacho Picante.
1: ¡Opa!
0: ¡Ah!
3: Formalmente, bueno. No sé, después sí. Es una cosa que dice el jurado.
0: ¡Qué importante!
1: Sí,
0: importante.
1: Se los espera en el Teatro Picadilly.
3: Sí. El Teatro Picadilly, en la platea. Gratarola, me pregunta uno acá, sí.
0: De garrón.
1: No,
0: que falta que paguen.
1: No.
3: Bueno,
0: también tiene que pagar el jurado.
1: Sí, ¿cómo que no? Encima que me bardea, van a invitarlo.
3: Y ahora el veredicto. Sí. Dicen estos dos tipos que son gente cruel.
0: ¿Qué te parece?
3: Gente cruel.
0: Más y Donald Trump.
3: Dice Calamaro, está traducido por Grock, ¿no? Sí. Vas a atravesar siempre el viento sin documento.
0: ¡Ah, oh, extraordinario!
1: Andrés,
0: el por fin, Andrés, qué bueno.
4: Muchísimas gracias.
0: Qué bueno, Negrito. Ah, pero el Negrito no dice. ¿Qué dice?
1: ¿Y el negro qué dicen? Ven.
3: No, hay otro mensaje de la. A ver. La 22, que es la barra de gimnasia, de fútbol.
1: Sí, ¿qué dice la 22?
3: Somos 450 para la segunda función de Nacho Picante. Así que, abrí las puertas, pibe.
1: ¡Pará!
0: Una apretada a través de la radio. No, che, por favor. Esto es Radio Mitre, ¿qué se creen que es?
1: Que esperen, a ver, que el año que viene voy a La Plata.
0: Chau, gracias a todos, nos vemos mañana.

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2: 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Boca, San Pablo, lo comenta Marcelo Espina. Lo relata Gabriel Anhelo.

Radio Mitre, el placer de saludarlos, darles la bienvenida. Ya estamos en esta noche fría aquí en la Bombonera de Buenos Aires, esperando por una nueva noche de Copa, Copa Sudamericana y de la buena, ¿eh? Esta es una buena noche de Copa Sudamericana porque se enfrentan dos equipos coperos. Más allá de los momentos, más allá de los resultados, la historia marca que hoy San Pablo y Boca se enfrentan aquí en la Bombonera por los cuartos de final de esta Copa Sudamericana. Esta Copa Sudamericana que habilita varios pasos